0: La iglesia nunca llega al máximo, nunca se agota, nunca llega a su punto máximo. Y cuanto más envejece, más apasionada se vuelve. Puede que no más ruidosa, porque cuanto más mayores nos hacemos, más suaves se vuelven nuestras voces. Amo a Jesucristo, realmente lo hago, ¿saben? Pero no se puede limitar la pasión. Me encanta que el Dr. Stanley haya seguido hasta el final. ¿Y saben lo que nos dice eso hoy? No te canses de hacer lo correcto, porque a su tiempo cosecharás. Si no desmayas, sigue adelante. Amo a Charles Stanley, y creo que es un privilegio de mi trayecto ministerial haber estado sentado en la primera iglesia bautista cuando tenía 11 años y se convirtió en nuestro pastor. Porque a través de su lente de confianza y fe en la palabra de Dios, en los caminos de Dios, en la persona de Dios, así como innumerables personas, Dios me transformó en una persona que nunca dejará de creer que Dios puede hacer cosas más grandes que las que hemos visto. Y solo pido favor y bendición por la obra del Dr. Charles Stanley, y en el fruto creciente de su ministerio en este día y en el cielo, el Señor Jesús será glorificado. Charles Stanley será honrado como resultado de eso. ¿Podemos exclamar amén un poco o somos demasiado mayores para un pequeño grito? ¡Amén! ¡Amén! Oremos. Señor Jesús, gracias por este héroe de la fe, un legado de fidelidad. Y oro hoy porque alguien, tal vez esas sean las palabras que necesite decir, necesito comenzar mi viaje con Jesucristo. Como sé, no estoy llamado a correr la carrera del Dr. Stanley, pero sí a correr mi carrera. Y quiero comenzar mi carrera contigo hoy, Jesucristo. Te pido que toques el corazón de alguien como ya lo has hecho hoy. Tus propósitos y planes para ellos son más grandes que cualquier cosa que puedan soñar o imaginar. Tus caminos para ellos son más altos de lo que pueden ver. Si tan solo miran a la cruz, si ponen su esperanza y confianza en lo que tú has hecho por ellos, si a ti entregan su vida y abrazan tu vida en ellos, tú los llevarás hoy al primer paso de un hermoso viaje contigo. Y Dios, conozco a muchas otras personas cuyos corazones has tocado hoy de diferentes maneras, porque el Espíritu Santo, eso es lo que haces. Por eso, oro para que cada uno de nosotros esté dispuesto a dar el siguiente paso contigo hoy, y confiamos en que tú avivarás nuestros corazones de esa manera. Te damos gracias por ello, en el nombre de Cristo. Amén.
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4: El Salmo 27:14 dice: Espera con paciencia al Señor, sé valiente y esforzado. Sí, espera al Señor con paciencia. ¿Por qué el salmista David mezclaría la valentía y la espera en el Señor? Porque sabía que para nosotros esperar en el Señor a veces requiere de valor. A veces parece ser un riesgo esperar cuando todo el mundo nos dice, «Muévete, muévete, haz esto, haz aquello, haz lo otro». Y Dios dice, «No te muevas, no hagas nada hasta que yo te lo diga. No importa lo que oigas, lo que veas, lo que sientas, no te muevas hasta que yo te lo diga». Cuando Dios le ha dicho que espere, amable oyente, no se mueva bajo ninguna circunstancia, porque Dios le hace esperar por una razón muy específica y clara. Recuerde que Él es omnisciente, nosotros no. Él conoce el pasado, el presente y el futuro. Él conoce todas las cosas que están involucradas en cada una de las decisiones que tomamos. A veces esperamos un tiempo y pensamos, Dios ya ha esperado bastante. No. Él dice, espera. ¿Vas a creer lo que he dicho? ¿O vas a creer lo que ves o lo que sientes? Mire, esta es una de las lecciones más difíciles de aprender, pero una de las más importantes. Por eso no se mueva hasta que Dios le dé permiso para moverse.
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4: En nuestros días escuchamos hablar mucho sobre los derechos que las personas creen tener. La mayoría solo desea vivir para satisfacer sus propios deseos y así vivir independientes de la voluntad de su Creador. Pero si nos detenemos a leer la palabra de Dios, nos daremos cuenta que ese no es el estilo de vida que el Señor desea que llevemos. Más bien nos habla de ser obedientes a su voluntad y de aprender a depender los unos de los otros. Así que podemos afirmar que todo ese asunto relacionado con los derechos que algunos individuos y grupos defienden proviene de otro lugar y no de Dios. Hoy deseo que mantengamos nuestro corazón atento al mensaje que el Señor nos quiere dar, pues está relacionado con un aspecto con el que tenemos que lidiar cada día de nuestra vida. El título del mensaje de hoy es Nuestro pecado, la última interrogante. Ya hemos hablado anteriormente acerca de la naturaleza del pecado y sobre cómo Dios responde al problema del pecado en nuestra vida. Pero hoy deseo que dediquemos tiempo para hablar sobre ¿quién tiene la máxima autoridad en nuestra vida? Es de esto que trata esta última interrogante en relación con el pecado. ¿Quién es el Señor de nuestra vida? La mayoría de los que hoy me escuchan trabajan para alguien a quien podrían considerar como su jefe o supervisor. Desde el momento en que aceptamos esa responsabilidad, también aceptamos algunos principios y normas
7: que debemos respetar. Así que podemos afirmar que al violar esas reglas, rompemos el compromiso que tenemos con nuestro supervisor, pues no hemos cumplido con aquello que se esperaba de nosotros. Lo mismo sucede en la vida cristiana, pues Dios nos muestra de manera clara y específica que Él es nuestro Señor. Pero al pecar, escogemos rebelarnos a su autoridad, pues deseamos satisfacer nuestras necesidades por nuestra cuenta. No tomamos en cuenta lo que el Señor ha dicho al respecto, sino que hacemos uso de la libertad que nos ha dado para desobedecerle y salirnos así de sus caminos. Y podemos afirmar que al pecar actuamos de manera independiente y exclusiva de la voluntad de nuestro Señor, pues no seguimos aquello que nos ha encomendado. Busquemos lo que nos declara en Romanos 14, versículos 7 al 9, en relación a este problema del pecado en la vida del creyente. Porque ninguno de nosotros vive para sí y ninguno muere para sí. Pues si vivimos para el Señor, vivimos, y si morimos para el Señor, morimos. Así pues, sea que vivamos o que muramos, del Señor somos. Porque Cristo para esto murió y resucitó y volvió a vivir para ser Señor así de los muertos como de los que viven. La Biblia nos enseña que Jesucristo es nuestro Señor. En otras palabras, Jesucristo es nuestro jefe, es el soberano de todo lo que existe. Luego, en Filipenses 2, versículos 9 al 11, nos dice lo siguiente: por lo cual Dios también le exaltó hasta lo sumo y le dio un nombre que es sobre todo nombre, para que en el nombre de Jesús se doble toda rodilla de los que están en los cielos y en la tierra y debajo de la tierra, y toda lengua confiese que Jesucristo es el Señor, para gloria de Dios Padre. Y luego, en el libro de Apocalipsis 19, versículos 11 al 16, se describe a Jesús de la siguiente manera: entonces vi el cielo abierto, y he aquí un caballo blanco, y el que lo montaba se llamaba Fiel y Verdadero, y con justicia juzga y pelea. Sus ojos eran como llama de fuego, y había en su cabeza muchas diademas, y tenía un nombre escrito que ninguno conocía sino él mismo. Estaba vestido de una ropa teñida en sangre, y su nombre es el Verbo de Dios. Y los ejércitos celestiales, vestidos de lino finísimo, blanco y limpio, le seguían en caballos blancos. De su boca sale una espada aguda para herir con ella a las naciones, y él las regirá con vara de hierro. Y él pisa el lagar del vino del furor y de la ira del Dios Todopoderoso. Y en su vestidura y en su muslo tiene escrito este nombre: Rey de reyes y Señor de señores. Puede que algunos duden de la autoridad de Cristo, pero al leer estos pasajes de la Biblia nos damos cuenta que es el soberano de todo el universo. Y si no fuera el Señor de todo lo que existe, tendríamos que reconocer que no es Señor. Leamos nuevamente lo que nos declara en Romanos 14, 8. Pues si vivimos, para el Señor vivimos, y si morimos, para el Señor morimos. Así pues, sea que vivamos o que muramos, del Señor somos. La realidad es que Jesucristo es Señor sobre los creyentes y también sobre los incrédulos. Tiene autoridad sobre el mundo material, al igual que sobre el mundo espiritual. Nada se escapa de su maravilloso y omnipotente señorío. Y es por eso que decimos que lo que los seres humanos crean acerca de Jesús no determina que éste sea o no sea Señor de todo lo que existe. Es nuestro Padre Celestial quien ha declarado que Jesús es Señor y no existe otro por encima de Él. Ahora bien, la pregunta que debemos hacernos es esta. ¿Acaso Jesús ha venido a ser el Señor de nuestra vida? Puede que algunos al escuchar esta pregunta respondan diciendo que Jesús es su Salvador, pero eso no es lo que les he preguntado. ¿Será que hemos sometido nuestra vida a su divina autoridad? ¿Estamos dispuestos a cumplir su voluntad y no la nuestra? ¿Acaso obedecemos sus mandamientos en todo momento? Permítanme decirles algo que ya he mencionado anteriormente en varias ocasiones. Si Dios nos dice por medio de su palabra que hagamos algo, pero optamos por no hacerlo, le hemos desobedecido. Si el Señor nos manda a que hagamos algo, de cierta forma, pero lo hacemos a nuestra manera, también le hemos desobedecido. Y lo mismo ocurre si nos dice que hagamos algo, de cierta forma y a su tiempo, y optamos por hacerlo a su forma, pero en nuestro tiempo, también le hemos desobedecido. ¿Por qué? Porque si Jesús es el Señor de nuestra vida, le obedeceremos al hacer lo que nos ha encomendado de la manera que desea que lo hagamos y con la motivación correcta. Jesucristo es Señor y tiene autoridad sobre todo lo que existe. Él es Señor de nuestra vida. Aunque usted decida vivir en pecado y alejado de Dios, la Biblia nos revela que Jesús es su Señor. Él es el soberano de todo el universo y uno de estos días todos tendremos que comparecer ante su presencia para rendir cuentas por cada una de nuestras acciones. No importa si usted cree o no en la Biblia o en la autoridad de Jesús, de igual manera tendrá que comparecer ante su tribunal para ser juzgado por el Señor. El tiempo vendrá cuando tendrá que doblar sus rodillas ante Cristo y confesar con sus labios que sólo Él es Señor. Puede que eso ocurra después que usted haya fallecido, lo cual sería demasiado tarde. ¿Por qué? Porque de ser así, pasará la eternidad separado de Dios, pero de igual manera tendrá que reconocer que Jesús es Señor. No se trata de decidir si lo es o no. Su señorío no depende de lo que nosotros pensemos al respecto. Es nuestro Padre Celestial quien le ha declarado Señor de todo lo que existe, y ese hecho nadie podrá cambiarlo jamás. La pregunta que debemos hacernos es, ¿acaso nos hemos sometido a la autoridad de Cristo? ¿Será que hemos reconocido el señorío que tiene en nuestra vida? Puede que para algunos su esposa, su esposo, sus padres o sus supervisores han venido a ocupar ese lugar de autoridad en sus vidas. Pero la Biblia nos dice que por encima de cualquier otra persona debemos reconocer que Jesucristo es nuestro Señor. Si en verdad Jesucristo es el Señor de nuestra vida, entonces deberíamos hacer solamente aquello que es de su agrado. ¿Por qué creen que Jesús nos dice que vino para morir en la cruz, resucitar al tercer día y así llegar a ser el Señor de nuestra vida? ¿Por qué creen que desea ser nuestro Señor? ¿Acaso es ese un deseo egoísta? Por supuesto que no, pues en realidad siempre ha sido nuestro Señor. No tiene que desear serlo para llegar a ser nuestro Señor, pues desde la eternidad pasada ha tenido la autoridad sobre todo lo que existe. ¿Por qué será que Jesucristo desea que le obedezcamos y vivamos sometidos a su autoridad? En primer lugar, porque sabe lo que es mejor para nosotros. Cada vez que escogemos vivir en obediencia a la palabra de Dios somos bendecidos. Pero cuando optamos por desobedecer sus mandamientos, terminamos pagando graves consecuencias. En segundo lugar, porque al obedecerle, le glorificamos. es al seguir sus mandamientos que le damos la honra, la gloria y la exaltación que sólo Jesús merece. Así que podemos afirmar

de los que aún vivimos. Eso no significa que antes no era señor de todo lo que existe, sino que al entregar su vida, y desde el momento en que le recibimos como nuestro Salvador, también le reconocemos como señor de nuestra vida. Es en ese instante que rendimos todo lo que tenemos, todo lo que somos ante su autoridad, y nos sometemos a su voluntad. Es cierto que en ocasiones no deseamos hacer eso, pues preferimos hacer nuestra voluntad y no la de Dios. Es en esos momentos en los que escogemos pecar, pues tratamos de satisfacer nuestras necesidades por nuestra cuenta, en vez de permitir que el Señor haga su obra en nuestra vida de acuerdo a su voluntad. Pero la Biblia nos dice que si confesamos nuestros pecados y nos arrepentimos de las faltas que hemos cometido, el Señor nos perdona. No es algo que hace basado en nuestras buenas obras o en la buena conducta que mantengamos, sino por su gracia y misericordia. Dios desea lo mejor para nosotros. ¿Acaso no nos ha probado eso en diversas ocasiones? Recuerden que en el huerto del Edén no puso espinas, ni terremotos, ni huracanes, ni tornados, ni tormentas, ni nada que fuera malo para la vida del ser humano. Adán y Eva andaban por ese huerto sin ropa alguna y sin ninguna preocupación, pues vivían en un clima perfecto y tenían una conciencia inocente. ¿Quién fue el que destruyó ese estilo de vida? Adán y Eva, al decidir que harían su voluntad y no la de Dios. Jesús nos declara en su palabra que es nuestro Señor. Nos dice que, desde el momento en que le recibimos como nuestro Salvador, nos llama a vivir para Él, a obedecer y a guardar su voluntad. Y si deseamos obtener lo que es mejor para nuestra vida, debemos seguirle y hacer lo que nos dice, de la manera en la que nos dice que debemos hacerlo, y de acuerdo a su tiempo. Pero si no lo hacemos de esa forma, podemos estar convencidos de que pagaremos graves consecuencias. Es bien sencillo, solo tenemos que confiar en sus enseñanzas y ponerlas en práctica en nuestro diario vivir. ¿Puede usted afirmar que tiene un gran deseo de seguir a Jesús? ¿Acaso la obediencia a Dios ha venido a ser parte de su estilo de vida? ¿Será que tiene por costumbre tomar decisiones basado en la voluntad del Señor? Estas son preguntas que todo creyente debe hacerse a sí mismo, para así determinar si en verdad ha reconocido que Jesucristo es el Señor de su vida. Estoy convencido que muchos de los que hoy me escuchan necesitan tomar una decisión importante en su vida. No sé exactamente los detalles relacionados con esas decisiones, pero cada uno de ustedes sí los conoce. Es por eso que deben poner en práctica las enseñanzas de este mensaje, para así poder obedecer a Dios al tomar una decisión que esté de acuerdo a su voluntad. Amable oyente, solo tiene dos caminos a tomar. O decide obedecer a Jesús al hacer lo que es de su agrado, o decide hacer su propia voluntad al dejarse guiar por sus deseos carnales. Sin importar cuál sea la decisión que debemos tomar, en todo momento debemos buscar la voluntad de Dios y no la nuestra. Ya sea que esa decisión esté relacionada con nuestra profesión, o con nuestro matrimonio, o con nuestras finanzas. De igual manera, si el Señor nos ha mostrado lo que desea que hagamos, debemos ser obedientes. Puede que otras personas nos aconsejen hacer aquello que es normal desde su punto de vista mundano, pero no debemos dejarnos guiar por nuestros deseos carnales, sino por lo que el Señor nos dice en su palabra. La realidad es que cada día de nuestra vida nos veremos en la disyuntiva de tomar decisiones. Tendremos que decidir si esas decisiones irán de acuerdo a la voluntad de Dios o si las tomaremos guiados por nuestros propios deseos humanos. Y son esas decisiones las que demuestran y revelan si en verdad hemos reconocido a Jesucristo como nuestro Señor.
Lo cierto

0: es que no podemos detenernos para siempre antes de tomar una decisión. Tarde o temprano tendremos que escoger uno de los dos caminos que tenemos por delante. Puede que hoy mismo Dios nos confronte con alguna decisión que hemos pospuesto por algún tiempo. Puede que sea algún llamado que nos ha hecho durante años y al cual nos hemos resistido. Pero debemos recordar que Jesucristo es nuestro Señor. Y si en verdad le hemos reconocido como tal, tenemos que obedecerle y aceptar su voluntad. Pero si optamos por hacer lo contrario, hemos pecado y nos alejamos del plan que ha trazado para nuestra vida. Oremos. Padre, te suplicamos por aquellos que hoy se encuentran ante la disyuntiva de decidir cuál camino deben seguir en sus vidas. Te suplico por la sangre de tu Hijo Jesucristo, que pongas en ellos la convicción que necesitan para que puedan reconocer que eres su Señor, para que puedan hacer uso de la sabiduría que nos has dado. Guíales para que puedan dar ese paso de fe que les permitirá venir a ser justos y santos. Permite que puedan reconocer que Jesucristo es su Señor y Salvador. Padre, con un corazón sincero y entregado sometemos nuestra voluntad ante la tuya. Te alabamos y adoramos porque eres nuestro Señor, y nos humillamos ante tu presencia al decirte que haremos solamente aquello que es de tu agrado, solo aquello que esté de acuerdo a tu voluntad y no a la nuestra. Todo esto te lo pedimos en el nombre de tu Hijo amado Jesucristo. Amén.
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0: ¿Puede imaginarse cómo se habrá sentido Marta? Ya que, delante de todas las personas allí reunidas, Jesús le dijo, «Marta, Marta, afanada y turbada estás con muchas cosas». Me pregunto cuántas veces el Señor nos habrá dicho estas mismas palabras y no le hemos escuchado. Fulano, mengano, estás tan afanado con muchas cosas. Estás distraído, dividido en varias direcciones. Esto no es lo más importante. Lo más importante es que tengas comunión conmigo. Yo deseo amarte y que hagas lo mismo conmigo. Mire, amable oyente, lo más importante no es la predicación, no es el pastorear una iglesia, no es estar metido en todas esas actividades que creemos que son importantes. Escuche bien, lo más importante para Dios es que le permitamos que nos ame y que a cambio le amemos a Él. ¿Cuántas veces nos habrá dicho eso? Pero hemos estado tan apurados y abrumados que nos entró por un oído y nos salió por el otro. Quizás estábamos tan afanados con tantas cosas que incluso no le escuchamos decir: recuerda que ya te advertí. Recuerde, amable oyente, lo más importante en su vida y la mía es mantener una comunión constante con Jesucristo.
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0: En nuestros días escuchamos hablar mucho sobre los derechos que las personas creen tener. La mayoría solo desea vivir para satisfacer sus propios deseos y así vivir independientes de la voluntad de su Creador. Pero si nos detenemos a leer la palabra de Dios, nos daremos cuenta que ese no es el estilo de vida que el Señor desea que llevemos. Más bien nos habla de ser obedientes a su voluntad y de aprender a depender los unos de los otros. El título del mensaje de hoy es Nuestro pecado, la última interrogante. Ya hemos hablado anteriormente acerca de la naturaleza del pecado y sobre cómo Dios responde al problema del pecado en nuestra vida. Pero hoy deseo que dediquemos tiempo para hablar sobre quién tiene la máxima autoridad en nuestra vida. Es de esto que trata esta última interrogante en relación con el pecado. ¿Quién es el Señor de nuestra vida? En esencia podemos afirmar que el pecado consiste en actuar independiente y exclusivamente fuera de la voluntad de nuestro Padre Celestial. Cada vez que pecamos, es porque hemos tomado una decisión que nos aleja del plan, del propósito y de la voluntad que Dios ha trazado para nuestra vida. La Biblia nos declara que Dios debe tener la máxima autoridad en nuestra vida, pero si optamos por hacer nuestra voluntad y no la suya, le hemos desobedecido. Busquemos lo que nos declara en Romanos 14, versículos 7 al 9, en relación a este problema del pecado en la vida del creyente. Porque ninguno de nosotros vive para sí y ninguno muere para sí. Pues si vivimos para el Señor, vivimos, y si morimos para el Señor, morimos. Así pues, sea que vivamos o que muramos, del Señor somos. Porque Cristo para esto murió y resucitó y volvió a vivir para ser Señor así de los muertos como de los que viven. Jesucristo es Señor y tiene autoridad sobre todo lo que existe. Él es Señor de nuestra vida. Si Jesucristo es Señor, ¿sobre qué es Señor? Podemos afirmar que es Señor sobre todo lo que existe, incluyendo a todos los seres humanos. Es por eso que decimos que ninguna persona tiene una razón válida para afirmar que debe vivir separado de la voluntad de Dios, y aquellos que deciden vivir de esa manera pecan contra el soberano de todo el universo. ¿Por qué? Porque han decidido satisfacer sus necesidades a su manera, sin esperar por la voluntad de Dios. ¿Puede usted pensar en alguna razón válida por la que debe desobedecer a Jesús? No existe ninguna razón para que hagamos tal cosa. Y en el versículo 9 de Romanos 14 nos dice que murió y resucitó con el propósito de venir a ser Señor tanto de los muertos como de los que aún vivimos. Eso no significa que antes no era Señor de todo lo que existe, sino que al entregar su vida, y desde el momento en que le recibimos como nuestro Salvador, también le reconocemos como Señor de nuestra vida. Es en ese instante que rendimos todo lo que tenemos, todo lo que somos ante su autoridad, y nos sometemos a su voluntad. Es cierto que en ocasiones no deseamos hacer eso, pues preferimos hacer nuestra voluntad y no la de Dios. Es en esos momentos en los que escogemos pecar, pues tratamos de satisfacer nuestras necesidades por nuestra cuenta, en vez de permitir que el Señor haga su obra en nuestra vida de acuerdo a su voluntad. Pero la Biblia nos dice que si confesamos nuestros pecados y nos arrepentimos de las faltas que hemos cometido, el Señor nos perdona. No es algo que hace basado en nuestras buenas obras o en la buena conducta que mantengamos, sino por su gracia y misericordia. Quiero explicar algo aquí, y quizás algunas personas no estarán de acuerdo conmigo, pero eso no es un problema para mí. Ellos tienen el derecho a estar en desacuerdo. Quiero hablar de este asunto de convertir el señorío en la salvación. Seguramente ha escuchado decir, para que usted sea salvo, debe aceptar a Jesucristo como su Salvador y Señor. Permítanme citar dos o tres versículos aquí. Él dice, si confesares con tu boca que Jesús es el Señor, serás salvo. Cree en el Señor Jesucristo y serás salvo. Permítanme darles un ejemplo de algo con lo que muchos de ustedes se identifican porque es realidad. Y a veces mezclamos este asunto de la experiencia de la salvación con el proceso de maduración. Fui salvo cuando era un niño de 12 años de edad y había estado leyendo la Biblia durante años. Ese domingo en particular, cuando se hizo la invitación, salí de mi fila, caminé hacia el frente, me puse de rodillas. Yo había oído el mensaje, mis amigos vinieron, se pusieron a mi alrededor y oré para que el Señor me salvara. Mi comprensión de la Biblia era muy pobre, siendo un niño de 12 años. Nadie jamás se sentó y me explicó mucho. De hecho, no recuerdo nada especial. No hubo muchas explicaciones, excepto algunas cosas que mi mamá me enseñó, pero ese día supe que era un pecador. Estaba llorando cuando salí y caminé al frente, me puse de rodillas, sosteniendo mi rostro, llorando y pidiendo al Señor que me salvara, que perdonara mis pecados. Yo entendí que su muerte se hizo cargo de mis pecados. Recibí al Señor Jesucristo como mi Salvador ese día. Ese pastor preguntó si yo me levantaría y daría un testimonio, y lo hice. Uno muy breve. Nunca en ningún momento he dudado en todos estos años que soy salvo y que fui salvado esa mañana, de rodillas, en ese momento de mi vida. Fui salvado por la gracia de Dios. Ahora, yo nunca había oído nada acerca del señorío de Cristo. De hecho, ni siquiera sabía nada acerca de que Jesucristo tenía que ser necesariamente Señor. Es interesante que el pastor no dijo, ¿Aceptas a Jesucristo como Señor? Probablemente esto me hubiera confundido. Yo no habría sabido lo que quería decir, pero sí sabía que yo era un pecador. Sí sabía que es la confesión, la reverencia ante Dios y pedirle que me perdonara porque Jesús murió por mí. Yo entendía eso. Cuando usted ha sido transformado por la gracia de Dios, cuando usted ha nacido de nuevo en el reino de Dios, cuando Jesús obra como dice la Biblia, el Espíritu Santo viene y les sella. ¿Qué es lo primero que Él hace? Él planta el deseo en su corazón de obedecer al Dios vivo. Así que el señorío es un desbordamiento, es una consecuencia, es algo que el Señor hace en su vida. Él pone dentro de nosotros el deseo de seguirlo. Mire, digo todo esto porque quiero que me entienda. De ninguna manera es para disminuir el señorío de Jesús. He dicho esto una y otra vez, sin embargo, no podemos decir a alguien que para ser salvo debe aceptar al Señor Jesucristo como su Salvador y su Señor cuando esta persona ni siquiera entiende lo que está involucrado en el señorío. Y la verdad es que, si somos honestos, cuando fuimos salvados, a menos que alguno fuera muy afortunado de recibir una buena explicación de todo lo que significa la vida cristiana, la mayoría de nosotros no entendíamos lo que significaba el señorío de Jesucristo. Y como hemos crecido en la vida cristiana, como hemos empezado a crecer inmediatamente después de recibir a Jesucristo como nuestro Salvador, nosotros hemos tenido el deseo de obedecerle. Entonces empezamos a entender, y el entendimiento ha crecido con el pasar de los años. Por ejemplo, no solo hace a Jesucristo ser mi Salvador y mi Señor, eso no es suficiente. Él quiere ser mi vida. Y la verdad es que Él no solo quiere ser mi vida, Él quiere estar dentro de mí. Pablo dijo, cuando Jesucristo se manifieste en nuestra vida, si estoy completo en Él, yo lo entiendo como mi Salvador, yo lo entiendo como mi Señor, y yo lo entiendo como mi vida. Si Jesús nos preguntara por qué le desobedecemos, a pesar de llamarle Señor, ¿qué le responderíamos? ¿Por qué afirmamos en nuestras oraciones y en los himnos que entonamos que Cristo es el Señor de nuestra vida, pero al mismo tiempo buscamos satisfacer nuestras necesidades por nosotros mismos y nos alejamos de la voluntad de Dios? ¿Por qué obramos de esa manera cuando el Señor solo desea lo que es mejor para nuestra vida? ¿Acaso será porque creemos saber lo que es mejor para nosotros y pensamos que tenemos una mejor solución que la que Dios nos ofrece? Puede que esto no sea algo que mencionamos en alta voz, pero quizás es lo que nos pasa por la mente cuando decidimos pecar contra nuestro Padre Celestial. ¿Acaso no es esta una idea necia y sin sentido? ¿Acaso podemos llegar a pensar que somos más inteligentes o sabios que nuestro Creador? Si preguntara cuántos de los que hoy me escuchan creen en la Biblia, lo más probable es que la mayoría me respondería afirmativamente. Pero si les preguntara cuántos de ustedes desobedecieron a Dios la semana pasada, sabiendo que lo que hacían estaba incorrecto, lo más probable es que no muchos se atreverían a reconocer lo que han hecho. Es en la Biblia que nos revela el plan general que tiene con toda la humanidad y también el plan específico que tiene con cada uno de sus hijos. Recuerden que en Romanos 14:9 nos dice que Jesús murió y resucitó para ser Señor de los muertos y de los que viven. No solo entregó su vida para venir a ser nuestro Salvador, sino también como nuestro Señor. La salvación es una parte de ese proceso, pero su meta es que le reconozcamos como lo que realmente siempre ha sido nuestro único Señor. Esa es su meta. Y para que no tuviéramos ninguna duda al respecto, declara que nos ha predestinado para que lleguemos a ser conforme a su imagen. El Señor nos declara que desea que reconozcamos que es el Señor de nuestra vida. ¿Cómo podemos estar convencidos de que es nuestro Señor? Escuchen con atención, pues lo que voy a decirles es muy importante. Si en verdad hemos reconocido a Jesucristo, no sólo como nuestro Salvador, sino también como nuestro Señor, desearemos seguirle con todo nuestro corazón. Puede que en ocasiones alguien nos inste a que hagamos lo que no es del agrado de Dios. Cuando eso sucede, vamos a sentir una lucha interna, pues una parte de nosotros deseará aceptar ese ofrecimiento, mientras que la otra parte se negará a que lo hagamos. Es en ese momento que demostramos si en verdad hemos reconocido a Cristo como nuestro Señor. Y si eso es lo que realmente hemos hecho, desearemos hacer su voluntad y vivir en obediencia a sus mandamientos. En segundo lugar, si en verdad le hemos reconocido como la máxima autoridad de nuestro corazón, seguiremos un estilo de vida de obediencia. No tenemos que despertar en la mañana y decir en voz alta que vamos a obedecer a Dios, sino que esa obediencia vendrá a ser parte de nuestro diario vivir. El obedecer a nuestro Señor es algo natural en la vida del creyente. No tenemos que esforzarnos para hacer eso, sino que lo debemos hacer de manera natural y cotidiana. Es Él quien nos ha salvado y quien nos ha dado un nuevo espíritu y una nueva vida. Si hemos reconocido a Jesucristo como el único Señor de nuestra vida, viviremos en sumisión a su voluntad. No tendrá que venir a reprendernos cada vez que tengamos la oportunidad de pecar, sino que viviremos en sumisión a lo que desea que hagamos. Eso no significa que estaremos de acuerdo con Él en todo momento. El hecho de que no estemos de acuerdo con su voluntad no significa que hemos pecado contra Dios. Puede que no nos guste lo que nos dice que debemos hacer, pero de igual manera somos obedientes y hacemos lo que nos encomienda. Si ese es el caso, no hemos pecado, pues hemos hecho su voluntad. Y es muy probable que mientras le obedecemos, el Señor nos ayude a comprender por qué esa era la mejor solución a nuestro problema, o por qué deseaba que tomáramos ese camino en nuestra vida. El último aspecto que deseo mencionar hoy es el siguiente. Si en verdad hemos reconocido que Jesucristo es el Señor de nuestra vida, tomaremos decisiones basadas en su voluntad y no en la nuestra. No trataremos de vivir separados de Dios, sino que buscaremos su voluntad antes de tomar cualquier decisión. No me refiero a preguntarle qué ropa debemos vestir cada día, sino a esas decisiones que son cruciales para nuestra vida. Es en esos casos que debemos acudir a la presencia de Dios en oración y pedirle que nos muestre y nos guíe hacia lo que desea que hagamos. Y si el Señor nos dice que no debemos hacer algo en específico, no debemos preguntarle por qué no quiere que lo hagamos, sino que tenemos que ser obedientes. ¿Puede usted afirmar que tiene un gran deseo de seguir a Jesús? ¿Acaso la obediencia a Dios ha venido a ser parte de su estilo de vida? ¿Será que tiene por costumbre tomar decisiones basado en la voluntad del Señor? Estas son preguntas que todo creyente debe hacerse a sí mismo, para así determinar si en verdad ha reconocido que Jesucristo es el Señor de su vida. Estoy convencido que muchos de los que hoy me escuchan necesitan tomar una decisión importante en su vida. No sé exactamente los detalles relacionados con esas decisiones, pero cada uno de ustedes sí los conoce. Es por eso que deben poner en práctica las enseñanzas de este mensaje, para así poder obedecer a Dios al tomar una decisión que esté de acuerdo a su voluntad. Amable oyente, solo tiene dos caminos a tomar. O decide obedecer a Jesús al hacer lo que es de su agrado, o decide hacer su propia voluntad al dejarse guiar por sus deseos carnales. Sin importar cuál sea la decisión que debemos tomar, en todo momento debemos buscar la voluntad de Dios y no la nuestra. ya sea que esa decisión esté relacionada con nuestra profesión o con nuestro matrimonio o con nuestras finanzas. De igual manera, si el Señor nos ha mostrado lo que desea que hagamos, debemos ser obedientes. Puede que otras personas nos aconsejen hacer aquello que es normal desde su punto de vista mundano, pero no debemos dejarnos guiar por nuestros deseos carnales, sino por lo que el Señor nos dice en su palabra. La realidad es que cada día de nuestra vida nos veremos en la disyuntiva de tomar decisiones. Tendremos que decidir si esas decisiones irán de acuerdo a la voluntad de Dios o si las tomaremos guiados por nuestros propios deseos humanos. Y son esas decisiones las que demuestran y revelan si en verdad hemos reconocido a Jesucristo como nuestro Señor. Lo cierto es que no podemos detenernos para siempre antes de tomar una decisión. Tarde o temprano tendremos que escoger uno de los dos caminos que tenemos por delante. Puede que hoy mismo Dios nos confronte con alguna decisión que hemos pospuesto por algún tiempo. Puede que sea algún llamado que nos ha hecho durante años y al cual nos hemos resistido. Pero debemos recordar que Jesucristo es nuestro Señor. Y si en verdad le hemos reconocido como tal, tenemos que obedecerle y aceptar su voluntad. Pero si optamos por hacer lo contrario, hemos pecado y nos alejamos del plan que ha trazado para nuestra vida.
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0: Desde Matamoros, México, recibimos este testimonio. Dr. Stanley, cuando me faltaban las fuerzas para continuar, ahí estaba Dios hablándome por medio de usted. Día a día en mi soledad la palabra de Dios alentaba mi alma, dándome esperanza y fe en un futuro mejor, como un soldado arrastrándome por el piso intentando sobrevivir, luchando día a día por salir adelante. Cuando todo se miraba negro y oscuro para mí, sin esperanza, en una necesidad y pobreza extremas, ahí estaba usted, en el programa de radio, alentándome a seguir creyendo en un Dios santo y bueno que se complace en bendecir a sus hijos. Con la salud deteriorada y el alma rota, aparentemente sola, usted me recordaba la realidad de que mi Padre Dios es el gigante de gigantes y siempre iba y va conmigo en esos momentos difíciles. Gracias por ser el hombre de Dios que usted es. Agradezco a Dios por su vida y la bendición que ha sido en la mía. Una oyente que nos escribe desde Virginia nos dice: he aprendido mucho por medio de sus enseñanzas. Que Dios les bendiga. Gracias por todo. Le damos gracias a Dios que ha usado a Ministerios en Contacto para llevar su palabra de una forma clara y sencilla a cada persona que escucha el programa. Gracias a todos los oyentes que nos escriben y les animamos a que lo continúen haciendo y compartan con nosotros lo que Dios está realizando en sus vidas.
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0: La pieza de material gráfico más bella y magistral que uno pueda encontrar acerca de Jesús probablemente se encuentra en este pasaje de la Escritura del cual quisiera hablar hoy, ya que muestra al Señor Jesucristo con su mano levantada llamando a la puerta. Lo que tenemos aquí es el mensaje de Jesús a las 7 iglesias de Asia Menor, en el cual hay condenación, elogios, apoyo, consuelo y también desafíos. Y lo que les dice a estas 7 iglesias también nos lo dice a nosotros, por lo que el mensaje a estas iglesias es el mismo mensaje tocante a la iglesia de hoy. Y quisiera mostrarle que estas 7 iglesias nos ofrecen un adelanto de la historia de la iglesia donde cada una de ellas representa un período definido desde su inicio hasta la venida de Cristo. De modo que estas iglesias particulares no están puestas ahí sin razón alguna, sino para representar algo. Ahora bien, aunque Jesús se refiere aquí a la condición espiritual de estas iglesias, la verdad es que en toda época usted encontrará iglesias así. Por ejemplo, hay iglesias hoy que son perseguidas, iglesias transigentes, iglesias con oportunidades e iglesias satisfechas de sí mismas. Además, lo que él dijo a aquellas iglesias también es cierto en cuanto a cada individuo. Es decir, cualquiera de nosotros podría considerar esto y decir, «Mire, es posible que haya tenido momentos en mi vida en que no estaba muy enamorado del Señor, o momentos cuando fui muy tolerante y transigente. Asimismo, estuve medio dormido en mi vida cristiana, pero también tuve un tiempo de oportunidad». Quisiera entonces que preste atención a este mensaje, porque el versículo que deseo que consideremos está dirigido principalmente a la iglesia de Éfeso, y porque aquí hay una representación de Jesús que no se encuentra en ningún otro lugar de la Escritura. Además, es muy exhaustiva y tiene que ver con nuestra relación con Él. Así que veamos lo que dice en estos versículos, empezando en el capítulo 3 de Apocalipsis, versículos 14 al 20. Esta es sólo una de las 7 iglesias, y dice así: «Y escribe al ángel, mensajero o pastor de la iglesia en la Odisea: He aquí el Amén, el testigo fiel y verdadero, el principio de la creación de Dios dice esto», o sea, Jesús les dice esto, yo conozco tus obras, que ni eres frío ni caliente, ojalá fueses frío o caliente. Pero por cuanto eres tibio y no frío ni caliente, te vomitaré de mi boca. Vaya palabras tan fuertes. Porque tú dices, yo soy rico y me he enriquecido y de ninguna cosa tengo necesidad. Y no sabes que tú eres un desventurado, miserable, pobre, ciego y desnudo. Por tanto, yo te aconsejo que de mí compres oro refinado en fuego para que seas rico, y vestiduras blancas para vestirte, y que no se descubra la vergüenza de tu desnudez, y unge tus ojos con colirio, un bálsamo para los ojos, para que veas. Yo reprendo y castigo a todos los que amo, sé pues celoso y arrepiéntete. Y bien, aquí viene el versículo 20, fíjese en lo que dice Jesús. He aquí, yo estoy a la puerta y llamo. Si alguno oye mi voz y abre la puerta, entraré a él y cenaré con él y él conmigo. Así que en primer lugar, Jesús está aquí de pie. ¿Y qué simboliza eso? Pues simboliza su buena disposición, es decir, que está listo para entrar en una vida que esté deseosa y preparada para que lo haga. He aquí, yo estoy a la puerta y llamo, dice. Y bien, me gustaría que note algo aquí mismo. ¿Quién toma la iniciativa? Pues Jesús es quien toma la iniciativa en nuestra experiencia de salvación. Hay mucha gente que dice, mire, yo decidí ser salvo al llegar a cierta edad. O, cuando atravesaba una situación difícil, decidí ser salvo. Pues no es así. Lo que usted hizo fue responder a Cristo, quien llamaba a la puerta del corazón de su vida. Nada más respondió. Por ejemplo, cuando la Biblia habla de la reconciliación, lo que quiere decir es que Dios se encargó de esa reconciliación y nos llevó hacia Él. O sea, todas las acciones que nos llevan a Cristo las inicia Él. No se trata de algo que nosotros hacemos. Muchas veces creemos que se trata de una decisión que tomamos, pero lo que hacemos es responder ante el hecho de que Jesús está ahí, listo y esperándonos. Y quisiera que vayamos a Romanos capítulo 1 para mostrarle que es verdad. ¿Y por qué tomó la iniciativa? Pregunta usted. Pues vayamos a Romanos capítulo 1 y veamos cómo se nos describe ahí y cómo somos. Este es el corazón humano, tal como Dios lo ve. Nosotros no lo vemos de esa forma porque no nos gusta pensar que somos así. Como creyentes, no somos así. Pero esta es la humanidad como Dios la ve. Vayamos mejor al capítulo 3 de Romanos para hacerlo más breve. Dice así en el versículo 10, como está escrito, no hay justo ni aun uno, es decir, a excepción de Dios, no hay ni una sola persona que sea justa. No hay quien entienda. No hay quien busque a Dios. Todos se desviaron, a una se hicieron inútiles. No hay quien haga lo bueno, no hay ni siquiera uno. Hay otros detalles aquí, pero pasemos al versículo 18, donde dice, no hay temor de Dios delante de sus ojos. Y bien, así es como Dios ve a la humanidad. Así que hágase esta pregunta. Si esto es así, ¿cómo podría haber decidido por mi propia cuenta que sería salvo o que sería mejor cuando Dios dice que no hay nadie bueno, ni nadie que sea justo, ni que pueda ver debido al pecado, y que no hay nadie que busque a Dios? De manera que cuando usted llega a este pasaje de la Escritura y ve a Jesús de pie ante la puerta, se da cuenta de que estaba a la puerta de su corazón antes de que fuera salvo. Y entonces llegó el momento en su vida en que creyó en Él como su Salvador personal. Pero lo que usted hizo fue responder a la labor del Espíritu Santo, quien llamó su atención, le señaló los pecados que había en su vida y también el hecho de que si moría sin Cristo, estaría separado eternamente de Él. Así que es Jesús quien toma la iniciativa. Vayamos ahora al capítulo 3 de Apocalipsis y veamos la descripción que hay aquí en los versículos 15 y 16. Yo conozco tus obras, que ni eres frío ni caliente. Ojalá fueses frío o caliente. Pero por cuanto eres tibio y no frío ni caliente, te vomitaré de mi boca. Piensa en eso. Piensa en lo que Dios dice, que la tibieza es tan inaceptable que es como vomitar algo de la boca. En otras palabras, hay muchos creyentes que son tibios, ni son calientes ni fríos. No se puede confiar en ellos. ¿Sabe lo que dijo Jesús? Ve Apocalipsis 3, versículo 16. Te vomitaré de mi boca. Mire, Él vino a este mundo a morir en la cruz y a derramar su sangre para salvarnos de nosotros mismos y del pecado. Pero luego decidimos vivir esa clase de vida que hace caso omiso del Señor y que dice sencillamente: yo quiero vivir la vida cristiana, pero he marcado este círculo y no pienso salir de ahí. O he trazado esta línea. No espere que me involucre más, porque hasta ahí puedo involucrarme. Aborrezco eso, dice Dios. No es que aborrezca a la persona, sino la idea de que una persona continúe siendo tibia. Permítame hacerle una pregunta. ¿Qué clase de relación tendría con su cónyuge si usted fuera tibio? Jamás habría ningún entusiasmo. Nunca estimularía a su pareja. Tan solo existiría por ahí, pues nadie quiere esa clase de relación, ni tampoco Dios la quiere. Así que dice: he aquí yo estoy a la puerta. ¿Y qué hago? Estoy llamando. Y note lo que dice: estoy a la puerta. Es decir, no está sentado ni anda deambulando por ahí, sino que dice: he aquí yo estoy a la puerta y llamo. Le haré otra pregunta. ¿Cuándo fue la última vez en su vida que escuchó a Dios hablándole? ¿Recuerda cuándo fue? Mire, Dios no me habla a mí, dice usted. Pues escuche, porque está llamando a su puerta y tiene algo que decirle en Apocalipsis 3, versículo 20. He aquí, yo estoy a la puerta y llamo. Y ahora hágase esta otra pregunta. ¿Cómo llama Jesús? Pues a veces lo hace por medio de las circunstancias para captar nuestra atención. Y también por medio de la dificultad, de los apuros, del dolor y de las decepciones. Toda esa clase de cosas que ocurren en nuestra vida se deben a menudo a que Dios está llamando a la puerta de nuestro corazón para captar nuestra atención. Y si usted no es creyente, ya que nunca ha creído en Jesús como su Salvador, puedo decirle exactamente lo que Él hace. Quiere captar su atención porque sabe lo que viene, sabe dónde está usted y sabe que lo necesita con urgencia. Y es que hay mucha gente que dice, cuando Él toca la puerta de su corazón, que no necesita a Dios. Pero qué interesante que cuando se acuestan por la noche, se sienten agitados y empiezan a dar vueltas en sus camas. Y de lo que no se percatan es que eso es parte del llamado del Señor a la puerta de su corazón, quien no los dejará dormir. ¿Por qué? Escuche esto. Porque Jesús nos persigue, así es Él. Y no está contento mientras estemos perdidos. Tampoco está contento con que vivamos una vida carnal, es decir, sin entusiasmo, tibia. Y entonces, ¿qué hace? Llama a la puerta de nuestro corazón con dificultades, con apuros, con dolor, con la palabra de Dios y de todas las formas. Y alguien dirá, mire, a mí no me gusta escuchar a los predicadores, son un fastidio. Espero que así sea. Porque, ¿qué está haciendo Dios por medio de ese pastor o de cualquier otra persona? Está llamando a la puerta de su corazón. Y lo peor que usted puede hacer es lo que alguna gente hace, es decir, no prestar oídos. Cuando la gente se niega a escuchar el Evangelio, lo que hace es no prestar oídos a lo que Dios dice. Pero Él dice, estoy llamando a la puerta de tu corazón. ¿Y por qué llama? Porque quiere captar nuestra atención. Por ejemplo, cuando usted como creyente, en lugar de escuchar a Dios cuando procede a inquietarlo con respecto a algo que sucede en su vida, solo busca una salida fácil, Eso solamente le ayudará a debilitar el llamado del Señor en su vida para tratar de captar su atención. ¿Y por qué desea Dios llamar su atención en cuanto a algo? Por ejemplo, cuando sus hijos le desobedecen, ¿qué ocurre? Usted les llama la atención y los corrige. ¿Y por qué los corrige? Porque desea protegerlos. Asimismo, cuando Dios llama a la puerta de su vida, lo hace para llamar su atención, ya que hay algo que desea arreglar en usted como creyente. ¿Por qué no puede conciliar el sueño? ¿Por qué tiene que tomar algo que lo haga dormir? ¿Ha pensado en el hecho de que tal vez Dios está llamando a la puerta de su corazón y por eso lo perturba en cuanto a algo que sabe que está a punto de causarle un gran problema? Jesús dice: «He aquí, yo estoy a la puerta y llamo, si alguno oye mi voz y abre la puerta». De manera que yo quisiera preguntarle de nuevo lo siguiente: ¿cuándo fue la última vez que habló con Dios personal y específicamente en cuanto a algo en su vida? ¿Puede acordarse de eso? Si usted anda en el Espíritu, podría decir, sí, esta mañana, o ayer, o en cualquier otro momento. Y ahora vea lo que dice en Apocalipsis 3, versículo 20. «He aquí, yo estoy a la puerta, y llamo». Hágase esta pregunta. ¿Y si nadie abriera la puerta? Fíjese que aquí no dice, «Si no abres la puerta, entraré de todos modos», lo cual Dios podría hacer porque es todopoderoso. Pero aquí vemos esa mansedumbre maravillosa y ese respeto entrañable de Jesús, quien nos ama incluso estando en nuestro pecado y nos respeta aun cuando le desobedecemos, hasta el punto de llegar a respetar nuestra libertad que nos ha dado para elegirlo o rechazarlo. «He aquí, yo estoy a la puerta y llamo, si alguno oye mi voz». Y alguien dirá, «A mí Dios nunca me ha hablado». Pero yo le digo que sí lo ha hecho. Usted creyó que era otra cosa, pero sí le ha hablado. Recuerde esto: lo amó tanto que murió por usted. Y si lo amó tanto que murió por usted, llamará a la puerta de su corazón y le hablará. Quiere entrar porque sabe que lo necesita con urgencia. Y en segundo lugar, usted se regocijará una vez que esté ahí. Su vida cambiará por completo y estará agradecido eternamente por haberlo dejado entrar. Por supuesto que está llamando. Sin embargo, quisiera preguntarle esto. Mientras he estado hablando, ¿el Espíritu Santo le ha hecho acordarse de algo que no debe estar en su vida? Y usted dirá, pues no es más que lo que usted ha dicho. No, quizás sea mi voz, pero es el mensaje de Dios y su mensaje es poderoso y penetrante. Permítame esta otra pregunta. ¿Cuál es una de las primeras cosas que le gustaría enseñarles a sus hijos que hagan? Que lo escuchen. Y de igual manera, Dios quiere que usted lo escuche. Sin embargo, cuando sus hijos no lo escuchan, le gustaría disciplinarlos de alguna manera. ¿O acaso decide quedarse tranquilo y dejar que hagan lo que quieran? Solo si usted es un padre o una madre muy negligente e infiel. Pero Dios no es así. Y dice en Apocalipsis 3, versículo 20, «He aquí, yo estoy a la puerta y llamo, si alguno oye mi voz y abre la puerta». Déjeme explicarlo de esta manera. Le ha hablado él claramente acerca de algo, pero usted sencillamente cerró con cerrojo diciendo, «No quiero arreglar ese asunto ni tengo por qué hacerlo». Pues recuerde esto. Tal vez no lo escucha ni tampoco lo ve. No obstante, él sigue ahí esperando y diciendo, «He aquí, yo estoy a la puerta y llamo si alguno oye mi voz». ¿Qué le dice? «Te ruego que me dejes entrar». Y ahora volvamos a lo que dijimos al principio. En otras palabras, nosotros no andamos por ahí en busca de Jesús. Vea lo que dice en Lucas, capítulo 19, versículo 10. «Porque el Hijo del Hombre vino a buscar y a salvar lo que se había perdido». Jesús pudo resumir la verdad más maravillosa en ese versículo sencillo y breve. Fíjese que no vino solo a buscar, sino a buscar y a salvar lo que se había perdido. De manera que yo le hago esta pregunta. ¿En algún momento de su vida ha dicho,
7: Como respuesta al Señor, te abro mi corazón, Jesús, y te pido que perdones mis pecados, que entres a mi ser, que me salves de mi pecado y que me guíes todos los días de mi vida. ¿Alguna vez ha hecho eso?
0: Ahora bien, permítame decirle solamente una cosa. Yo he sido creyente durante muchos años, y puedo asegurarle que lo más emocionante en mi vida es sencillamente esto: tener una relación estrecha con Jesucristo. Usted puede buscar, investigar, meterse en una aventura o hacer todas las cosas que quiera, pero solo Él puede satisfacerlo completamente.
7: Oremos. Oh Señor Jesús, cuán grandioso y maravilloso eres en tu humanidad y en tu deidad, en las cuales anduviste en esta tierra mostrándonos su significado. Y ahora, sentado a la diestra del Padre, nos hablas por medio de tu Espíritu que está en nosotros y nos das dirección y consejo mientras cumples tu promesa de ser para nosotros lo que nuestro corazón necesita. Además, tienes comunión con nosotros, aunque sabemos que no lo merecemos. Sin embargo, eso es lo que eres, el amoroso e incondicional Jesús, en cuyo nombre te damos las gracias. Amén.
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0: El privilegio más maravilloso que podemos tener los creyentes es el poder conversar con el Padre Celestial. Un Padre que nos ama sin condiciones, que es omnisciente, que sabe todo, que puede todo. El poder hablar con Él y saber en nuestro corazón que no hay nada que podamos pedirle que no pueda hacer, es un privilegio extraordinario. Es triste que vivamos enojados, desanimados y con actitudes negativas, cuando tenemos a nuestra disposición el poder más grande que existe, el poder del Dios Altísimo. Permítame preguntarle, ¿por qué no ora más? No es asunto de si tiene tiempo o no, la pregunta es si usted piensa que necesita orar más. Tenemos la idea de que necesitamos hablar con el Padre solo cuando queremos pedirle cosas o soluciones. No puede ser así. ¿Cómo creen que Dios se siente cuando sus hijos no le hablan, no le escuchan y solo se acercan cuando necesitan algo? ¿Qué clase de relación es esa? La vida cristiana no es solo lograr que mis necesidades sean satisfechas. La vida cristiana es una relación, es una comunión íntima con Dios Padre, Dios Hijo y Dios Espíritu Santo. Es muy importante comprender que la oración es la herramienta más poderosa para solidificar nuestra relación con Dios. Entonces, Orar es hablar y escuchar a Dios.
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0: incluso se atreven a decir que no necesitan de Dios. Dios en Cristo no nos dejará tranquilos porque no quiere que nadie se pierda. Quiere darnos vida eterna.
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0: La pieza de material gráfico más bella y magistral que uno pueda encontrar acerca de Jesús probablemente se encuentra en este pasaje de la Escritura del cual quisiera hablar hoy, ya que muestra al Señor Jesucristo con su mano levantada llamando a la puerta. Así que, veamos lo que dice en estos versículos, empezando en el capítulo 3 de Apocalipsis, versículos 14 al 20. Esta es sólo una de las siete iglesias, y dice así: «Y escribe al ángel, mensajero o pastor de la iglesia en la Odisea: He aquí el Amén, el testigo fiel y verdadero, el principio de la creación de Dios dice esto», o sea, Jesús les dice esto: «Yo conozco tus obras, que ni eres frío ni caliente, ojalá fueses frío o caliente». Pero por cuanto eres tibio y no frío ni caliente, te vomitaré de mi boca. Vaya palabras tan fuertes. Porque tú dices, yo soy rico y me he enriquecido y de ninguna cosa tengo necesidad. Y no sabes que tú eres un desventurado, miserable, pobre, ciego y desnudo. Por tanto, yo te aconsejo que de mí compres oro refinado en fuego para que seas rico, y vestiduras blancas para vestirte, y que no se descubra la vergüenza de tu desnudez, y unge tus ojos con colirio, un bálsamo para los ojos, para que veas. Yo reprendo y castigo a todos los que amo, sé pues celoso, y arrepiéntete. Y bien, aquí viene el versículo 20, fíjese en lo que dice Jesús. He aquí yo estoy a la puerta y llamo. Si alguno oye mi voz y abre la puerta, entraré a él y cenaré con él y él conmigo. Así que en primer lugar, Jesús está aquí de pie. ¿Y qué simboliza eso? Pues simboliza su buena disposición, es decir, que está listo para entrar en una vida que esté deseosa y preparada para que lo haga. He aquí yo estoy a la puerta y llamo, dice. Y note lo que dice, estoy a la puerta, es decir, no está sentado ni anda deambulando por ahí, sino que dice, he aquí yo estoy a la puerta y llamo. ¿Cuándo fue la última vez en su vida que escuchó a Dios hablándole? ¿Recuerda cuándo fue? Mire, Dios no me habla a mí, dice usted. Pues escuche porque está llamando a su puerta y tiene algo que decirle en Apocalipsis 3, versículo 20. He aquí yo estoy a la puerta. Y llamo. Y ahora hágase esta otra pregunta. ¿Cómo llama Jesús? Pues a veces lo hace por medio de las circunstancias para captar nuestra atención. Y también por medio de la dificultad, de los apuros, del dolor y de las decepciones. Toda esa clase de cosas que ocurren en nuestra vida se deben a menudo a que Dios está llamando a la puerta de nuestro corazón para captar nuestra atención. Y si usted no es creyente, ya que nunca ha creído en Jesús como su Salvador, puedo decirle exactamente lo que él hace. Quiere captar su atención porque sabe lo que viene, sabe dónde está usted y sabe que lo necesita con urgencia. Ahora bien, veamos algo que es muy peligroso. Yo solía vivir como a dos cuadras de una vía férrea, y cada 24 horas pasaban por ahí unos 20 trenes. Al principio, cuando acabábamos de llegar a ese lugar, yo me decía, caramba, voy a tener que acostumbrarme a esto. Porque, aunque el lugar era hermoso, no se podía evitar el ruido de aquel tren. Y cuando estaba en casa todo el día, tenía que escucharlo como cada dos horas. Así que

0: Ello fue un fastidio durante algún tiempo. Luego la gente que venía a verme solía preguntar, ¿todo el tiempo estás oyendo ese tren? ¿Cuál tren? Respondía yo, porque después de tanto tiempo ya no le prestaba oídos y ni siquiera lo escuchaba. Y así dice Jesús, todavía estoy llamando, pero no escuchas, y no hay comunicación contigo. Mire, una de las cosas más peligrosas que pueden suceder es que Dios empiece a tratar con usted acerca de cierta área de su vida y que no lo escuche. Y si no es salvo, Él llama a la puerta de su corazón de muchas, muchas formas. Por ejemplo, ha habido momentos en su vida en los que la gente le ha hablado de Jesús y eso le molestó, no le agradó, y después de un tiempo, sencillamente, no le prestó atención. Después ni siquiera escuchó lo que le decían y entonces creyó que había triunfado. Pero lo que pasa es que Satanás lo ha engañado en cuanto al hecho de no prestar oídos a la voz de Dios ni a sus intentos de captar su atención. Fíjese ahora en cómo ciega Satanás a la gente cuando dice, «Eso es lo que piensa el pastor. Eso es lo que dice el maestro». En otras palabras, ese es uno de esos cristianos. Mire, cuando Dios quiere tratar con usted un asunto, puede usar a la gente que no esperaría para que llame su atención. Y recuerde que desea llamar su atención por su propio bien, ya sea para salvarlo de una mala influencia o para impedir que tome ciertas decisiones que a fin de cuentas lo destruirán. Ahora bien, cuando una persona muere sin Cristo, Dios sale perdiendo hasta cierto punto por el simple hecho de que nos ha creado para sí mismo y hay cosas que quisiera hacer por medio de nosotros en nuestra propia vida. Y si usted muere sin Cristo, esa es una vida que Él creó, a la cual le dio dones y talentos y para la cual tenía un propósito y un plan. Por eso, humanamente hablando, Dios resulta perdedor. ¿Y por qué lo perdió a usted? Porque usted no le prestó oídos. No fue porque él no mostrara interés, o porque no tratara de insistir, o porque no dijera nada, sino porque usted no escuchó su voz de amor. Ese amor maravilloso, eterno, interminable y generoso. Usted lo rechazó y sufrirá las consecuencias. Así que yo le pregunto esto. ¿Cuándo fue la última vez en su vida que Dios le habló, diciéndole exactamente qué hacer? Déjeme explicarlo de esta manera. Le ha hablado él claramente acerca de algo, pero usted sencillamente cerró con cerrojo, diciendo, no quiero arreglar ese asunto ni tengo por qué hacerlo. Pues recuerde esto. Tal vez no lo escucha ni tampoco lo ve. No obstante, él sigue ahí esperando y diciendo, he aquí yo estoy a la puerta y llamo si alguno oye mi voz. El tercer aspecto que quisiera que veamos es este, que Él es un Cristo perspicaz. O sea, no le basta con llamar, sino que dice, quisiera entrar en tu vida. Y ahora piense en esto que le dice. Por ejemplo, a Nicodemo en Juan 3, versículo 3, el que no naciere de nuevo no puede ver el reino de Dios. Es decir, se trata de una vida nueva que deseo darte. Y cuando Cristo llega al corazón de una persona, hay una nueva vida. Vea lo que dice Pablo en el primer capítulo de Colosenses, versículo 27, hablando de esa relación. Cristo en vosotros, la esperanza de gloria. Fíjese, esto no se refiere a ser miembro de una iglesia. Usted puede ser miembro de 20 iglesias y estar perdido al morir. Por eso dice en Apocalipsis 3, versículo 20, he aquí yo estoy a la puerta y llamo, si alguno oye mi voz, y abre la puerta. ¿Por qué quiere Jesús entrar? Mire, mucha gente se imagina que en la vida cristiana Dios está por allá, a lo lejos, y yo aquí abajo, y cuando tengo alguna necesidad, o necesito su protección, o lo que sea, lo llamo, pero no es así. De lo que estamos hablando es de una relación estrecha. Usted y yo sabemos cuán estrecha es la relación de un marido y su mujer. Lo que tú sabes, yo lo sé. Lo que sientes, yo lo siento. Lo que es bueno para ti, eso es lo que yo quiero. En otras palabras, dos personas que se aman solo procuran lo mejor para ambas. Y Jesús quiere una relación con usted que es más personal, más fuerte y más envolvente que la mejor relación que dos personas que se aman genuinamente de la mejor manera posible puedan tener. Por eso dice, quiero entrar en tu vida. Veamos, por ejemplo, lo que dice en 2 Corintios 5, versículo 17. De modo que si alguno está en Cristo, nueva criatura es. ¿Qué es ahora esa persona? Nueva criatura. Eso significa que la vida ha cambiado. Y al pensar en eso, me viene a la mente uno de los pasajes más contundentes de la Escritura, el cual está en 2 de Pedro. Veamos entonces lo que dice en este capítulo primero de 2 de Pedro, versículos 3 y 4. Fíjese bien en esto. Como todas las cosas que pertenecen a la vida y a la piedad nos han sido dadas por su divino poder, mediante el conocimiento de aquel que nos llamó por su gloria y excelencia, por medio de las cuales nos ha dado preciosas y grandísimas promesas, para que por ellas llegaseis a ser participantes de la naturaleza divina, habiendo huido de la corrupción que hay en el mundo a causa de la concupiscencia. ¿Qué dice aquí? Pues dice algo muy importante, que cuando usted deja entrar a Jesús en su vida, el cual está llamando a la puerta de su ser, y no lo pierda de vista, porque la mayoría de los creyentes no vive con este concepto, lo que hace es permitir que la naturaleza divina, es decir, la naturaleza de Dios, entre en su ser, porque el Espíritu Santo ingresa a su vida y lo sella como hijo e hija de Dios, y ahora está ahí para capacitarlo, ayudarlo y fortalecerlo. Y ahí se inicia todo lo que Dios quiere hacer en su vida. Así que, cuando usted permite que Cristo entre, éste dice, enviaré al Espíritu Santo. Y entonces Él lo sellará como hijo de Dios hasta el día de la redención. Sin embargo, Jesús se entristece cuando lo rechazamos, se entristece cuando le desobedecemos y se entristece cuando nos negamos a escuchar su llamado y su voz en nuestras vidas, la cual nos dice que somos participantes de la naturaleza divina. Y bien, veamos por qué es tan importante esto. Una naturaleza divina es una naturaleza santa, ya que se trata de la naturaleza de Dios. Y vea lo que la Biblia dice, que Dios es luz y que en Él no hay pecado alguno ni tampoco tinieblas. Y piense en eso, ya que usted tiene que tener la naturaleza de Dios en su ser, que es lo que sucedió cuando creyó. Y usted dice, yo no siento nada de eso. Pues no tiene nada que ver con eso. Usted tiene la naturaleza de Dios en su ser y también su santidad. Así que, ¿se da cuenta entonces de que no puede tolerar el pecado en su vida? Pero si viniera, confiéselo. Arrepiéntase de él y siga adelante. Porque usted ha creído en Jesucristo como su Salvador personal y ahora Él está dentro de su ser viviendo su vida en usted. Por lo tanto, su naturaleza divina y santa está ahí en su ser. Pero yo no lo siento, dice usted. Nadie me ha dicho eso antes. Pues es la hora de que despierte. Porque lo que este pasaje dice es que usted tiene la naturaleza divina en su ser, y si no es cierto, mejor olvidemos todo esto. Sin embargo, se trata de la verdad. Ahora bien, Jesús dice, cuando venga el Espíritu Santo estará en vosotros, con vosotros y sobre vosotros para siempre. ¿Y quién es el Espíritu Santo? Una de las personas de la Trinidad, la cual se compone de Dios el Padre, Dios el Hijo y Dios el Espíritu Santo, y es una sola. Y es algo tan maravilloso que cuando viene a su vida y la mía trae y deja, por así decirlo, la naturaleza misma de la Deidad en nosotros. ¿Por qué? Porque nos ama y nos dice, ábreme la puerta, déjame entrar, voy a cambiar tu vida. Y su vida nunca será la misma una vez que entre Jesús y tome su lugar. Y piense en esto, Él nos ama tanto, que estuvo dispuesto a poner en nosotros una parte de su naturaleza divina para que pudiéramos vivir una vida consagrada, justa y santa. No sin pecado, sino santa. Por lo tanto, Cuando toleramos el pecado en nuestra vida, lo que tratamos de hacer es mezclar la santidad con el pecado, los cuales no se mezclan. Usted no puede mezclar estas dos cosas. Así como tampoco puede mezclar la luz con las tinieblas. ¿Lo ha entendido? No puede hacerlo. Veamos ahora lo que él dice. Esto me encanta. Si abres la puerta y me dejas entrar, mira lo que haré. Cenaré contigo. Cenaremos juntos. ¿Sabe lo que está diciendo? Deseo tener comunión contigo. Y bien, ¿somos dignos de eso? No, no somos dignos de eso. Pero eso no es lo importante. Lo importante es que Él nos creó. ¿Y para qué nos creó? Precisamente con este propósito, tener comunión con nosotros. Pero también nos creó para darse a conocer ante nosotros. Permítame hacerle una pregunta. Si no hubiera seres humanos sobre la tierra, ¿cómo podría Dios dar a conocer su amor, su ternura, su compasión, su perdón, su gracia y todas esas cosas? ¿Podría dar a conocer esas cosas a los árboles, a los elefantes, a los peces, a las aves, a las piedras, a la arena? Claro que no, a ninguno de ellos. Por lo tanto, nos creó a usted y a mí para que supiéramos quién es Dios. Ahora bien, permítame decirle solamente una cosa. Yo he sido creyente durante muchos años, y puedo asegurarle que lo más emocionante en mi vida es sencillamente esto: tener una relación estrecha con Jesucristo, la cual no me es posible explicar, pero lo intentaré. Se trata de una relación personal, afectuosa, reconfortante, sobrecogedora e irresistible. Y cada día, a cada momento y de muchas maneras distintas, veo su mano trabajando en mi vida. También lo veo ir por delante de mí, haciendo que las cosas me salgan bien y proveyendo de antemano algo que necesito. Y cada semana, cuando abro la palabra de Dios, le pido que me dé su mensaje. Y es que esto no es algo que yo me imagino o que se me ha ocurrido. Y todo lo que tengo que hacer es decir: Señor, Tú conoces las necesidades de la gente. Necesito que hables a mi corazón con toda claridad y que actúes en mi vida. Pero el aspecto más importante es que puedo ver a Jesús trabajando en mi propia vida de la manera más estrecha y personal, lo cual no deja duda de que se trata de Dios y nada más que eso. Por eso, cuando escucho que alguien dice: yo soy ateo, no creo en Dios, eso me hace pensar: pobre alma miserable y ciega, no comprende cuál es el significado de la vida. Porque existe una relación estrecha con Jesucristo que ningún hombre o ninguna mujer podría igualar jamás. Lo cual nos dice que para experimentar el amor verdadero, genuino y admirable, no es necesario estar casado. Ahora bien, yo estoy a favor del matrimonio entre hombres y mujeres, que eso quede bien claro. Estoy totalmente a favor de eso. Lo que digo sencillamente es esto: que únicamente Jesús puede satisfacernos por completo. Usted puede buscar, investigar, meterse en una aventura o hacer todas las cosas que quiera, pero solo Él puede satisfacerlo completamente. Este es Dios, quien está a la puerta llamando y diciendo: si me escuchas, si solo escuchas mi voz y eres lo bastante sabio para abrir la puerta, esto es lo que haré. Entraré en tu vida y la transformaré. También te perdonaré todos tus pecados, limpiaré tu vida. Cambiaré las cosas que necesitan ser cambiadas y te daré todas las cosas que sean necesarias. Asimismo, te amaré como nunca antes te había amado, ya que nadie podría amarte de esta forma. Y estableceré una relación contigo que es incomparable y haré contigo lo que nadie más sería capaz de hacer. Jamás te arrepentirás del día en que me permitiste entrar en tu vida, porque yo te mostraré una vida que nunca antes habías visto. Y recuerda esto, que lo que yo empiece contigo nunca se acabará, ya que nuestra salvación es eterna. ¿Cómo podría usted rechazar esta clase de amor? Oremos. Oh Señor Jesús, cuán grandioso y maravilloso eres en tu humanidad y en tu deidad, en las cuales anduviste en esta tierra mostrándonos su significado. Y ahora, sentado a la diestra del Padre, nos hablas por medio de tu Espíritu que está en nosotros y nos das dirección y consejo mientras cumples tu promesa de ser para nosotros lo que nuestro corazón necesita. Además, tienes comunión con nosotros, aunque sabemos que no lo merecemos. Sin embargo, eso es lo que eres, el amoroso e incondicional Jesús, en cuyo nombre te damos las gracias. Amén.
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0: He sido cristiano por muchos años y puedo decirle que lo más emocionante de mi vida es tener una comunión íntima con Jesús. Una comunión que es personal, cálida, consoladora, irresistible y poderosa. El hecho es que muchas veces y de diferentes formas he podido ver la mano de Dios en mi vida. Lo veo adelantándose, abriéndome camino, lo veo proveyendo para cada una de mis necesidades. Y cada semana cuando abro su palabra y le pido que me dé un mensaje, le digo, Señor, tú conoces las necesidades de todas las personas que me escuchan. Habla a mi corazón, que yo pueda transmitir lo más claro posible lo que tú les quieres decir. ¿Y sabe qué? Él lo hace. Pero lo más importante es cuando veo al Señor trabajar en mi vida de la manera más íntima y personal, que tengo que reconocer que es Dios y nadie más. Por eso, cuando escucho decir a la gente, yo soy atea, yo no creo en Dios, pienso con dolor, pobre alma ciega, te estás perdiendo lo más hermoso de la vida. Amable oyente, esa comunión con Jesús no se puede igualar a nada que un ser humano pueda ofrecer. Es una experiencia verdadera, genuina. Es un amor maravilloso e indescriptible.
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0: Puede ser que usted haya sido creyente desde hace mucho tiempo o desde hace poco. Ahora bien, ¿qué se necesitaría para conmover o estremecer su fe en Dios? Pues bien, hay muchas cosas en este mundo que se conmueven y Dios está detrás de algunas de ellas. Pero hay otras que no son de Dios, sino que es el diablo quien está detrás de ellas. Y cuando se trata de conmover su fe o de intentar conmoverla, no hay duda de que eso no es de Dios. Por otro lado, hay otras cosas que suceden a nuestro alrededor que son el resultado inequívoco de la intervención de Dios, quien estremece o conmueve, por ejemplo, una actitud de falsa seguridad o el meollo de nuestra vida, o de nuestra nación, o de este mundo, debido a que nos hemos hecho sumamente dependientes de las cosas materiales y no de Él. Por eso se empeña en conmover eso. Así que me gustaría hablar en este mensaje de cuando Dios conmueve los cielos y la tierra, y para eso quisiera que vayamos al libro de Hebreos, capítulo 12, donde nos dice exactamente lo que conmoverá. Y si vemos lo que ocurre aquí, a partir del versículo 18 y los versículos que siguen, Dios compara el monte Sinaí, donde entregó los 10 mandamientos, con el monte Sión, donde está la Jerusalén celestial. Y nosotros comparamos las leyes de Dios con la gracia de Dios. Así que después de esta comparación termina diciendo lo siguiente a partir del versículo 25. Mirad que no desechéis al que habla, porque si no escaparon aquellos que desecharon al que los amonestaba en la tierra, mucho menos nosotros si desecháramos al que amonesta desde los cielos, la voz del cual conmovió entonces la tierra, pero ahora ha prometido, diciendo, aún una vez, y conmoveré no solamente la tierra, sino también el cielo. Y esta frase, aún una vez, indica la remoción de las cosas movibles como cosas hechas para que queden las inconmovibles. Así que, recibiendo nosotros un reino inconmovible, tengamos gratitud y mediante ella sirvamos a Dios agradándole con temor y reverencia, porque nuestro Dios es fuego consumidor. Pues bien, cuando considero lo que Dios dice acerca de las cosas movibles y las inconmovibles, eso me hace pensar en las cosas que ha conmovido en el pasado. O sea, ¿qué se proponía Dios mientras conmovía tales cosas en el pasado? Lo que usted descubrirá al abrir la palabra de Dios es que su interés y su propósito primordial al hacer esto era darse a conocer y dar a conocer su poder entre la gente. Y quisiera que vayamos al capítulo 19 de Éxodo, donde Dios llama a Moisés al monte Sinaí para decirle que les entregará la ley y los 10 mandamientos. Luego lo envía de regreso diciéndole, «Dile al pueblo que no intenten subir a este monte y ni siquiera arrimarse a él, porque si alguno lo toca, eso le costará la vida». Con eso, Dios les enseñaba la importancia de la santidad y de la obediencia. Y veamos lo que dice ahora en los versículos 18 y 19. «Todo el monte Sinaí humeaba, porque Jehová había descendido sobre él en fuego, y el humo subía como el humo de un horno, y todo el monte se estremecía en gran manera. El sonido de la bocina iba aumentando en extremo». Moisés hablaba, y Dios le respondía con voz tronante. Ahora bien, hasta ahora hemos hablado de las cosas que Dios ha conmovido, y ahora quisiera que vayamos al Nuevo Testamento, al capítulo 27 de Mateo, donde podrá notar algo que es conmovido en un momento muy importante en la vida de este mundo, en la historia de la humanidad y en el plan general de la redención de Dios. Fíjese en lo que pasa aquí durante la crucifixión de Jesús. La Escritura dice así a partir del versículo 47. Algunos de los que estaban allí decían al oírlo, «A Elías llama este». Y al instante, corriendo uno de ellos, tomó una esponja y la empapó de vinagre y poniéndola en una caña, le dio a beber. Pero los otros decían, «Deja, veamos si viene Elías a librarle». Mas Jesús, habiendo otra vez clamado a gran voz, entregó el espíritu. Y he aquí, vea lo que pasa. El velo del templo se rasgó en dos, de arriba abajo, y la tierra tembló, y las rocas se partieron, y se abrieron los sepulcros, y muchos cuerpos de santos que habían dormido se levantaron, y saliendo de los sepulcros después de la resurrección de él, vinieron a la santa ciudad y aparecieron a muchos. Dios provocó un terremoto, una conmoción el día que el Señor Jesucristo fue crucificado, pero no solo sacudió la tierra, sino toda la nación de Israel, porque la Biblia dice que ese día el velo del templo se rasgó de arriba abajo, con lo cual Dios acababa con el camino antiguo, y tal como había dicho Jesús la noche anterior, establecía un nuevo pacto. Así que ya no se trata de guardar la ley, sino que ahora es la intervención de la gracia de Dios, porque cuando Jesucristo fue crucificado en el Calvario, toda la deuda de pecado de toda la humanidad fue puesta sobre él, y Dios conmocionó todo aquel sistema religioso y lo deshizo. Pero no pasó mucho tiempo para que Dios conmoviera algo más, y quisiera que vayamos al libro de Hechos, capítulo 4. Aquí tenemos una gran reunión de oración en la que el Espíritu de Dios desciende sobre la iglesia a morar en cada individuo, que es lo mismo que sucedió cuando usted y yo fuimos salvos. Así que veamos lo que pasa aquí. La Escritura dice así en el versículo 31. Cuando hubieron orado, el lugar en que estaban congregados tembló, y todos fueron llenos del Espíritu Santo y hablaban con denuedo la palabra de Dios. Y bien, si usted y yo miramos atrás, podremos ver cómo Dios ha actuado en el pasado y cómo ha conmovido esta antigua tierra y muchas cosas en ella. Y si echamos un vistazo a nuestro alrededor hoy, ¿hace Dios lo mismo en estos días? Por supuesto que sí. Todavía está en este proceso de conmover las naciones tal como lo profetizó en la Biblia, haciendo que las naciones tiemblen. Porque si usted piensa en las naciones de la tierra hoy, ¿dónde está la paz verdadera? ¿Dónde no hay una revolución? ¿Dónde hay verdadera satisfacción? A pesar de todo lo que el hombre ha hecho, a pesar de todos nuestros intentos y de todas nuestras capacidades y nuestros talentos para ordenar todas las clases de economías y todas las cosas que alguien podría necesitar en una nación particular, todas las naciones están en dificultades y todas tiemblan hasta cierto punto. Cada nación en esta tierra retumba y tiembla a causa de algo. Y ahora consideremos la iglesia. ¿No está Dios acudiendo a la iglesia? Yo creo que sí. ¿Cree que Dios va a sentarse por ahí, permitiendo que su iglesia sea arrullada hasta dormirse, en lugar de sacudirla? No, no lo hará. Él conmoverá todo lo que hay en la faz de esta tierra, ya sean gobiernos, hogares, la sociedad o la iglesia. Dios está en ese proceso, y lo hará porque tiene un propósito y un plan, y no los dejará a un lado. No hay nada en este mundo que pueda alterar el plan supremo de Dios para la humanidad, ni tampoco su propósito redentor en esta tierra. Por eso son conmovidas todas las cosas que hay en la tierra, al igual que muchos creyentes. Y permítame preguntarle lo siguiente. ¿En qué basa su seguridad? Yo escucho todo el tiempo a la gente decir, «Mire, uno de estos días me jubilaré. Tengo que hacer esto y aquello, y creo que estaré bastante seguro». Pues quisiera decirle algo. No existe la seguridad como tal, sin contar con Dios. Y antes de que termine este mensaje, quisiera mostrarle cuáles son las únicas cosas que permanecerán en la vida. Y es que hay gente que acumula posesiones materiales y dice, esto forma parte de mi seguridad. Permítame preguntarle algo. ¿Qué posee usted que sea firme, inamovible, inalterable, como roca sólida y que no lo pueda perder? No hay ninguna cosa material así en esta tierra, ninguna cosa. ¿Sabe por qué? Porque Dios está empeñado en conmover todas las cosas y quitará de en medio cualquier cosa en la que usted haya puesto su confianza y que lo separe de Él. No importa lo que sea. Dios no tolera la idolatría sin castigo y sin disciplina en la vida de la gente. Ahora bien, usted dirá, si mi situación económica no está segura, si mis relaciones personales no están seguras, y si todas mis posesiones materiales están al alcance de cualquiera, entonces, ¿qué tengo? Pues he estado preparando las cosas para hablarle de eso mismo. Y lo que quisiera que vea, amable oyente, es que no tiene ni una sola cosa en esta tierra en la que pueda confiar, excepto ciertas cosas que me gustaría mencionar. Note, por favor, lo que dice en el versículo 27 de Hebreos, capítulo 12. Y esta frase, aún una vez, indica la remoción de las cosas movibles como cosas hechas, para que queden las inconmovibles. Pensemos en eso, y déjeme decirle lo que cada uno de nosotros los creyentes tiene, que no puede ser conmovido: Dios el Padre, Dios el Hijo y Dios el Espíritu Santo, las tres personas de la Trinidad, que no pueden ser conmovidas de ninguna forma. ¿Qué significa que no pueden ser conmovidas?, pregunta usted. Pues en primer lugar, Dios es soberano y todopoderoso y tiene control de todas las cosas. ¿Cómo puede moverlo algo menos poderoso que Él? Y usted dirá, ¿podemos mover a Dios por medio de la oración? ¿Sabe lo que hace realmente la oración? La oración no mueve a Dios, sino que me sitúa en una posición por medio de la cual Dios, quien ya ha decidido hacer algo en nuestra vida, puede hacer lo que quiere o lo que ha predeterminado hacer. Además, hay ciertas leyes y ciertos principios que Dios sigue. Y cuando nosotros seguimos sus principios, nos ubicamos en una posición en la que podemos hacerle peticiones y entonces Dios actúa en respuesta a nuestros deseos, que primero fueron sus deseos. Pero nosotros no cambiamos a Dios ni tampoco lo movemos. Y aunque usted ore una y otra vez y ayune hasta morir, no podrá ser que Dios haga algo que no quiere. No hay poder ni fuerza en la tierra que pueda mover a Dios Todopoderoso. Dios no cambia de opinión ni se ve afectado por lo que hagamos, así que hará soberanamente su voluntad, no importa lo que suceda. Hay otra cosa de la que usted y yo podemos estar seguros, y nadie puede apartarnos. Y se trata de este Padre Celestial que nos ama incondicionalmente. Esa es nuestra posesión. Y Él dice que nos ha convertido en hijos suyos, lo cual significa que tengo un Padre Celestial que no puede ser conmovido y que no se altera ni cambia porque es inmutable, soberano y todopoderoso. Y si consideramos cada uno de sus atributos, que es un Dios de amor, de justicia, de bondad, de misericordia, de fidelidad y todo lo demás, tenemos un Dios personal que es supremo, infinito y absoluto en cada aspecto de todo lo que es. Esa es la clase de Padre Celestial que usted y yo tenemos, el cual no puede ser conmovido. Otra cosa que usted y yo tenemos que es inconmovible es la palabra de Dios. No hay nada que pueda conmover la palabra de Dios, porque se trata de la revelación de Dios mismo. Eso significa, sencillamente, que Dios ha descorrido el velo para darnos un vislumbre acerca de cómo es Él. Y bien, hay otra cosa que no puede ser conmovida, la cual es para todos los que somos creyentes. Y se trata de nuestra relación personal con Dios por medio de su Hijo, Jesucristo. Mire, si usted tiene una relación personal con Dios, no hay nada en este mundo que pueda deshacer eso. En primer lugar, veamos cómo llegó a esa relación. Usted escuchó la palabra de Dios de alguna forma y creyó el testimonio de este libro, que dice que cuando Jesucristo fue a la cruz murió por su pecado y el mío. Y entonces aceptó eso y dijo, recibo por fe al Señor Jesucristo como mi Salvador personal. Y la Biblia dice en el capítulo primero de Efesios que entonces el Espíritu de Dios lo selló como su hijo e hija para siempre, para el día de la redención. ¿Y cómo fue sellado? Fue sellado gracias a su fe en la muerte de Jesús, lo cual resolvió el problema de su pecado en ese momento. No fue por mis buenas acciones. Por lo tanto, ¿qué nos puede apartar de eso? Ni una sola cosa. Así que, si usted es una de esas personas que creen que de alguna manera pueden perder su salvación, ¿dónde está su seguridad? Si puede ser salvo por la gracia de Dios y luego perder su salvación, ¿dónde está su seguridad? Recuerde que su relación personal con Jesucristo es inconmovible y no puede romperse. ¿Qué nos separará del amor de Dios? Dice Pablo. Y entonces menciona todo lo imaginable, diciendo, ni la muerte, ni la vida, ni principados, ni las cosas pasadas, ni las cosas por venir. Y señale cualquier cosa, ya que nada puede separarnos del Señor. ¿Sabe una cosa? Cuando usted y yo tenemos al Señor Jesucristo como nuestro Salvador personal y entendemos quién es, preste mucha atención ahora, porque voy a decir algo que quizás cuestionará, pero quisiera que lo piense bien. Si usted ha depositado su fe en el Señor Jesucristo como su Salvador personal y anda en el Espíritu Santo, lo cual no quiere decir que haya ausencia de pecado, sino que el deseo de su corazón es ser obediente a Dios en todo y andar en sus caminos y en su voluntad para su vida, este Padre incondicionalmente amoroso será para usted todo lo que necesite en toda situación y circunstancia de su vida, no importa cuán agitada, no importa cuán penosa, no importa cuán difícil, no importa cuán dolorosa, no importa cuán afligida, no importa cuán fastidiosa y no importa cuán perturbadora sea. Él será para usted todo lo que necesite en todo momento sin excepción, de modo que su fe no será conmovida o sacudida si se compromete a andar en obediencia al Señor. Y ahora una última cosa que es maravillosa, y es que tenemos un hogar que también es inconmovible. Permítame preguntarle algo. ¿Qué puede perturbar el cielo? Ninguna cosa. ¿Qué puede alterar o tocar el hogar que Dios ha preparado para usted y para mí? No hay nada que lo pueda alterar. Mire, yo sé que usted y yo, y todos los que somos creyentes, tenemos un Dios que es inconmovible, un libro que es inconmovible, una relación personal con Él que es inconmovible y un hogar celestial que nos espera que también es inconmovible. De modo que pensemos en lo siguiente, todo lo que usted y yo poseemos aquí, no solo las cosas materiales, sino también la posición, la distinción, el prestigio, la popularidad, el poder y todas esas cosas que el mundo cree que son importantes, todo eso se esfumará en un momento. Déjeme decirle lo siguiente. Digamos, por ejemplo, que usted no es creyente, que nunca ha creído en Jesucristo como su Salvador personal y que no cree en ninguna de estas cosas. ¿Dónde está entonces su seguridad? ¿En qué consiste esa seguridad? Puede ser que tenga todo lo que el mundo le ofrece, pero le preguntaré una cosa más. Cuando solo le queden 5 minutos de vida, ¿de qué le servirán sus autos, sus casas, su cuenta bancaria, sus acciones, sus bonos e incluso sus amigos? ¿Cuánto valdrá todo lo que haya conseguido en esta vida cuando solo le queden 5 minutos de vida y tenga todo eso menos a Dios? Amable oyente, no espere hasta que sea demasiado tarde para darse cuenta de que la vida se acabó y todo eso en lo que ha estado sumergida su existencia sin sentido, sin propósito, pasajero, superficial y que ahora está a punto de dejarlo todo atrás. Y usted dirá, bueno, ¿y qué puedo hacer al respecto? Es realmente sencillo. Puede pedirle a Dios que le perdone sus pecados y decirle que cree en el hecho de que cuando su Hijo, Jesucristo, murió en la cruz del Calvario, pagó por completo su deuda de pecado. Y ahora usted acepta eso. Y también lo acepta Él como su Salvador personal. ¿Sabe lo que pasará cuando haga eso? Dios se convertirá en su Padre. Y la Biblia será su manual de instrucciones. Además, tendrá una nueva relación personal con Él y su nombre será escrito en los cielos. ¿Y sabe algo más? Nunca podrá perder eso, no importa lo que pase.
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0: La semana pasada estaba hablando con una señora, de hecho su esposo y yo hemos sido amigos desde hace mucho tiempo, y ella ha estado luchando contra el cáncer desde hace 19 años. En nuestra conversación, ella me dijo, «Lo que recuerdo más que nada de todo este proceso es cuando he estado tan abajo que le he dicho al Señor, «Oh Dios, ¿cuánto más de esto puedo manejar?». También me dijo, «Cuando he estado en esos momentos más bajos, he podido recordar tus palabras, cuando has dicho que lo primero que tenemos que hacer es clamar al Padre Celestial». Y eso es verdad, amable oyente, cuando hacemos eso, fijamos nuestra atención en la persona a quien le pertenecemos y no en las circunstancias. Fijamos nuestra atención en la única persona que nos puede ayudar, y esa persona es Dios Todopoderoso.
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0: Para algunos la cruz es un amuleto para la buena suerte y para otros es el símbolo del cristianismo. Pero la cruz es el símbolo de nuestra salvación porque allí murió Cristo en mi lugar pagando la deuda del pecado del mundo y al recibirlo como mi Salvador y Señor tengo nueva vida y propósito eterno.
2: 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Los acontecimientos podrían resultarle familiar, pero lo que ocurrió en el Calvario no es solo drama histórico. También puede cambiar su vida hoy y para siempre. 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
0: Usted puede verla colgada frente al parabrisas del automóvil. También puede verla muchas veces en la pared y a veces alrededor del cuello de la gente, aunque a menudo la verá en un ignario. Asimismo, la gente la tiene en sus anillos y a veces en el bolsillo, creyendo que se trata de un amuleto para la buena suerte. Y me refiero a la cruz, la cual no es ningún amuleto para la buena suerte, sino un objeto que lleva el mensaje más profundo que el mundo alguna vez escuchará. Y de eso quisiera hablar en este mensaje, el verdadero significado de la cruz. Quizás le interese saber que la idea del uso de la cruz por parte de los creyentes no se inició cuando Jesús fue crucificado. No fue ahí donde comenzó todo, por lo tanto, quisiera que piense en eso un momento, ya que el origen de la cruz tuvo su comienzo con los bárbaros, quienes vivían, por decirlo así, en los límites del mundo y eran una raza muy inculta. Esta gente inventó la idea de perseguir y ejecutar a los individuos mediante la cruz, la cual fue inventada de tal manera que la persona que era crucificada padeciera el mayor tiempo posible, para que así experimentara un sufrimiento al extremo. En realidad, no hay un instrumento hoy en día que iguale el dolor que producía la cruz, y esto se transmitió de los bárbaros a la grandiosa cultura de los griegos y después a los romanos. De manera que, para los judíos, la idea misma de la crucifixión era algo espantoso por dos razones. No sólo por el dolor atroz que producía, sino porque, según la ley judía, cualquiera que fuera crucificado o colgado de alguna forma en un madero era maldito para Dios. Y si usted considera esto, ¿no es interesante que cuando Jesús estaba delante de Pilato, aquellos que deseaban su muerte no dijeran «acaben con él» o «atraviésenlo con flechas» o «mátenlo con una lanza»? No, sino que dejaron bien claro cómo querían que lo mataran. Querían que muriera, utilizando la forma más extrema de sufrimiento y la que produjera el mayor dolor posible. Por eso dijeron, ¡que sea crucificado! Mire, cuando pensamos en la crucifixión y en la cruz, yo me pregunto con qué frecuencia nuestra idea al respecto no pasa de mencionar de una forma emocional la muerte de Jesús, y ahí nos detenemos. Sin embargo, al considerar la cruz, esta no empezó con Jesús. En las catacumbas o fuera de Roma se han hallado a menudo tumbas de creyentes que murieron ahí como consecuencia de ser perseguidos por Roma o por su deseo de adorar de manera secreta, los cuales grabaron en las paredes y en el cielo raso de las catacumbas dibujos con la figura de un pez o de una paloma. Y a fin de cuentas, después de muchísimos años, el símbolo del cristianismo llegó a ser una cruz. No un crucifijo, sino una cruz, ya que un crucifijo es una cruz con Jesús clavado o pegado en ella. No obstante, usted y yo miramos al Señor Jesucristo como la Biblia dice, es decir, como alguien que fue crucificado y que resucitó, pero que ya no se encuentra en la cruz. Y lo que nosotros miramos es la sencillez de esa cruz, la cual consideramos como símbolo de la fe cristiana. Y si usted piensa en eso, verá que es algo sorprendente, ya que el propósito de la cruz llevaba en sí vergüenza, sufrimiento y muerte. Esa era su razón de ser. Sin embargo, eso nos conduce a otro tipo de actitud en cuanto a la cruz. Mientras que inicialmente se trata de un símbolo de vergüenza, de sufrimiento y de muerte, desde el punto de vista divino se trata de un símbolo de salvación y de vida eterna. Recuerda, por ejemplo, lo que Jesús le dijo a Nicodemo y cómo Moisés levantó la serpiente en el desierto, lo cual era una referencia al hecho de que los hebreos estaban muriendo en el desierto a causa de las serpientes, y entonces Dios les dijo: «Si hacen una serpiente de bronce y la levantan en una asta, todo el que mire a la serpiente y crea que puede ser sano debido a que es un don de Dios, será sano». Y entonces Jesús sigue diciendo: «Así es necesario, o quizás ni tal vez, sino que es necesario que el Hijo del Hombre sea levantado». O sea, el Hijo de Dios debía ser crucificado. Ahora, quisiera que preste atención a esto para que no lo pase por alto. La crucifixión no fue algo con lo que Jesús se encontró, sino algo que Dios planeó para él y que luego llevó a cabo en su vida. No fue algo que le ocurrió, sino algo que el Padre planeó. Y acompáñeme, por favor, un momento al libro de Hechos. Usted recordará que Pedro predicó un mensaje en el día de Pentecostés en el cual explicó algo cuidadosamente que nosotros muchas veces no entendemos. Así que veamos lo que dice en el capítulo 2 de Hechos, versículo 22. «Varones israelitas, oíd estas palabras. Jesús Nazareno, varón aprobado por Dios entre vosotros, con las maravillas, prodigios y señales que Dios hizo entre vosotros por medio de él, como vosotros mismos sabéis». Y ahora fíjese en lo que dicen los versículos 23 y 24 de este mismo capítulo 2. «A este», refiriéndose a Jesús, «entregado por el determinado consejo y anticipado conocimiento de Dios, prendisteis y matasteis por manos de inicuos crucificándole, al cual Dios levantó, sueltos los dolores de la muerte, por cuanto era imposible que fuese retenido por ella». Todo eso estaba en la mente de Dios antes del comienzo del tiempo. Y alguien dirá: «¿Deberíamos culpar a los judíos?». Realmente no. Usted no los culparía más que a los romanos. Además, fue Dios quien organizó las cosas. Y ahora quisiera llevarlo a un pasaje que creo que es el más importante de todo el Nuevo Testamento cuando se trata de entender el porqué de la cruz. Así que vayamos, por favor, al capítulo 3 del libro de Romanos, donde leeremos los versículos 23 al 25. Y cuando los leamos, yo sé que usted va a pensar: ¿qué es lo que significa todo esto? Dice así entonces a partir del versículo 23: «Por cuanto todos pecaron y están destituidos de la gloria de Dios, siendo justificados», fíjese bien, porque esto significa ser declarado inocente, ser declarado justo, «siendo justificados gratuitamente por su gracia», esto es algo que Dios hace por nosotros, «mediante la redención», es decir, la gracia salvadora de Dios, que es en Cristo Jesús, a quien Dios puso en la cruz como propiciación o como sacrificio por medio de la fe en su sangre para manifestar su justicia, o sea, la justicia de Dios a causa de haber pasado por alto en su paciencia los pecados pasados. Es decir, en el Antiguo Testamento la gente traía ovejas, cabras, corderos y demás, todo lo cual era una representación anticipada de aquello que habría de venir. Y Dios les reconoció el mérito de eso, ya que se trataba de fe como resultado del derramamiento de sangre. Y ahora fíjese en lo que dice en Romanos capítulo 3, versículo 26. «Con la mira de manifestar en este tiempo su justicia, a fin de que él sea el justo y el que justifica al que es de la fe de Jesús». Preste atención, porque aquí está el problema. ¿Cómo podría un Dios que es santo, que no ha cometido ningún pecado y quien ha declarado en Ezequiel 18, versículo 20, que el alma que pecare esa morirá, y quien ha dicho también en Romanos 6, versículo 26, que la paga del pecado es muerte, y quien dijo en el huerto de Edén: «El día que comas del fruto de este árbol, ciertamente morirás, tanto física como espiritual y eternamente». ¿Cómo podría este Dios, que es justo y santo, perdonar y declarar inocente a una persona que es culpable de pecado, que ha pecado una y otra vez contra ese Dios santo en el cual no cree? ¿Cómo podría Dios justificar a una persona como esa y declararla inocente, cuando su ley dice que debe sufrir la muerte eterna? Y bien, usted dirá,

sobre sí la carne humana, creció como niño nacido de una virgen, la Virgen María, y entró en este mundo con el propósito primordial de morir. Por eso Juan el Bautista dijo: «He aquí el Cordero de Dios que quita el pecado del mundo». De manera que Jesús vino a este mundo como Cordero a morir por su pecado y el mío. Y Él es el único que podía hacerlo porque era necesario que fuera una persona sin pecado. Así que Jesús tomó nuestro lugar. Y entonces, ¿cómo podemos ser salvos, usted y yo? Pues alguien tomó nuestro lugar. Y escuche bien, porque la palabra que describe mejor lo que sucedió en la expiación es la palabra sustitución. El Padre puso como sustituto a su Hijo para que sufriera la peor forma de muerte posible. Y Jesús derramó su sangre y murió en la cruz en su lugar y el mío. Y al derramar su sangre, llevó a cabo la expiación, pagando así la deuda de pecado del mundo entero en un solo acto. Esa es la única explicación que hay para la pregunta de cómo puede un Dios santo perdonar al pecador su maldad y seguir siendo santo. Es la única explicación. El otro día, un niño de 5 años de edad vino hasta aquí con su padre, y este último me dijo, él quiere contarle por qué vino hasta aquí. Y entonces el niño me dijo, vine porque he sido salvo por la muerte de Jesús en la cruz, y solo tenía 5 años. Y usted dirá, un niño de 5 años de edad no puede entender eso. Pues déjeme decirle algo. Si usted no lo cree, ese niño tiene más inteligencia que usted, y escuche, ese niño también tiene más entendimiento que algunos profesores que desean eliminar la sangre de Jesús de la palabra de Dios y todo lo demás que hable de su crucifixión. El apóstol Pablo contestó en este pasaje de la Escritura todo lo referente a esta cuestión. Y la única forma de poder dar una respuesta válida es decir que Cristo tomó nuestro lugar y que es nuestro sustituto, ya que llevó sobre su cuerpo la deuda de pecado de todo el mundo. Y la única razón por la que usted y yo podemos pedirle que perdone nuestros pecados no es por nuestra intención de ser mejores, sino porque Él tomó nuestro lugar. Permítame ahora hacerle una pregunta. ¿Por cuántos pecados murió Él? Murió por todos los pecados. Y usted creyó en Él como su Salvador personal y le pidió que le perdonara sus pecados basado en el hecho de que su sangre derramada canceló por completo su deuda de pecado. ¿No es cierto? ¿Está seguro de eso? ¿Es eso lo que dice Dios? Pues déjeme hacerle otra pregunta. Cuando saldó su deuda de pecado por haber creído en Él como su Salvador personal, ¿qué le dio el Señor? Vida eterna, ¿no es cierto? ¿Y cuánto dura la vida eterna para siempre y siempre jamás? ¿Cómo entonces puede decirme, habiendo sido salvo por la sangre derramada de Jesucristo al morir por sus pecados, tanto pasados como presentes y futuros, que en cierto momento es salvo y que luego no lo es? Sí, pero ¿qué pasa si uno peca después de eso? Pregunta usted. Arreglemos este asunto de una vez. De lo que estamos hablando aquí es de su salvación. En el momento en que Dios le perdonó todos sus pecados, punto. Lo que debemos hacer ahora como creyentes es confesar nuestro pecado y arrepentirnos. Y así arreglamos nuestra relación con Él. En otras palabras, ¿qué hace Dios cuando usted y yo pecamos contra Él? Fíjese en esto. Lo que hace es disciplinarnos como hijos suyos, no castigarnos como si fuéramos incrédulos, porque ya fuimos perdonados de una vez y para siempre, en un solo acto. En un solo momento en el tiempo, cuando usted dijo, creo en la muerte de Jesucristo en el Calvario como expiación por todo mi pecado y lo acepto como mi Salvador y Señor, eso resolvió el problema de una vez por todas si usted no puede mencionar un solo pecado que haya quedado por fuera. Y vea qué interesante lo que dice Pablo en Efesios 2, versículo 8. Porque por gracia. ¿Sabe lo que es la gracia? La gracia es el amor maravilloso, clemente y redentor de Dios. Porque por gracia sois salvos por medio de la fe, y esto no de vosotros, pues es don de Dios.

0: Y vea lo que sigue en el versículo 9. No por obras, para que nadie se gloríe. Fíjese ahora en esto. En el gran engaño que hay en nuestra sociedad hoy en día, se predica en las iglesias e incluso se predica en las iglesias bautistas como en cualquier otra iglesia. Y el gran engaño es el siguiente, que Jesús murió por sus pecados y ahora, como consecuencia de eso, si usted hace buenas acciones, podrá ir al cielo. Eso se predica de la manera más clara posible, pero no podría estar más equivocado. Mis buenas acciones, fíjese bien en esto, mis buenas acciones no agregan nada a mi salvación. Puede que agreguen algo a mi recompensa cuando llegue al cielo, pero nada tiene que ver con la salvación, así que se trata de un gran engaño. Y lo que quisiera decirles es esto, que mi intención no es criticar jamás ninguna de estas cosas, sino solo decirle que no soporto ver a la gente viviendo en esclavitud. Por eso me gustaría nada más hacerle esta pregunta. A la luz de la verdad que ha escuchado hoy, y lo que ha escuchado solamente es el mensaje del Evangelio, de la Palabra de Dios, ¿alguna vez le ha pedido a Jesucristo que le perdone sus pecados? Si no lo ha hecho, ¿qué ha hecho entonces para ser aceptable ante los ojos de Dios? ¿Es suficiente con lo que ha hecho? ¿Lo ha hecho durante el tiempo necesario? ¿Podría haber hecho algo más? ¿Lo ha hecho realmente con la motivación de vida? Como ve, no hay respuesta para ninguna de estas preguntas. Y es que solo hay una forma de ser salvo y es pedirle al Señor Jesucristo que le perdone sus pecados y creer en Él como su Salvador personal. Entréguele su vida y entonces tendrá deseos de servirle y de andar en obediencia a Él. Y esa es mi oración por usted. ¿Y qué le tengo que decir? Pregunta usted. Pues es algo muy sencillo. Si se lo dice de corazón, solo dígale, Padre, he pecado contra ti y no merezco la vida eterna. Te pido ahora mismo, no en razón de algo que yo haya hecho, sino de lo que tú hiciste al morir por mis pecados y ser mi sustituto en la cruz, que me perdones. Yo te acepto como mi Salvador personal y a partir de este momento quisiera vivir con tu ayuda una vida recta. Mire, en el momento que haga eso, con todo su corazón será salvo. Todo el tiempo me encuentro con gente que me dice, un día mientras estaba escuchándolo o mirándolo, usted explicó cómo podía ser salvo y entonces acepté a Cristo ahí mismo donde estaba sentado. O acostado en la cama, o en la sala de estar, o en el estudio, da lo mismo donde estuviera. Y así fue salva esa persona. Así que, si nunca ha creído en Jesucristo como su Salvador personal, solo recuerde esto, que jamás podrá estar delante de Él y decirle, nunca escuché, nunca entendí. No podrá decirle eso. Por lo tanto, el deseo de mi corazón es que entienda y que sea lo bastante sensato para recibir a Cristo como su Salvador personal y mirar cómo hace luego algo asombroso y maravilloso en su vida. Oremos, Padre, cuán agradecidos estamos contigo al saber que podemos decirle eso a cualquier persona en este mundo y estar seguros en nuestro corazón de que cumples tu palabra de perdonar el pecado y salvar, y que luego escribes su nombre en el libro de la vida del Cordero. Pero no solo nos salvas en esta vida, sino que nos guardas bajo tus alas para siempre y siempre jamás. Por eso queremos alabarte y darte las gracias por la crucifixión de Jesús y por su resurrección.
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0: Permítame preguntarle, ¿por cuántos pecados murió el Señor? ¿Murió por todos sus pecados? Si usted confió en Él y le aceptó como su Salvador personal y le pidió perdón por sus pecados, basado en la sangre que Él derramó en la cruz, entonces su deuda está completamente saldada. Mire, Él dice que pagó toda su deuda de pecado y le dio vida eterna. ¿Cuánto dura la vida eterna? Por siempre y para siempre. Entonces permítame preguntarle, ¿cómo puede ser posible que en un momento usted sea salvo por el derramamiento de la sangre de Cristo Jesús, de todos sus pecados pasados, presentes y futuros, y que en otro momento esté perdido? Dígame, si Él murió por todos sus pecados, ¿cómo es que usted está perdido? Es que volví a pecar, me dirá usted. Aclaremos esto un momento. Usted es salvo en el instante que Dios le perdonó todos sus pecados y punto. Lo que hacemos ahora como creyentes al confesar nuestros pecados es arreglar nuestra relación con Él. En otras palabras, ¿qué hace Él cuando pecamos en su contra? Nos disciplina porque somos sus hijos. No nos castiga como si fuéramos incrédulos. Así que escuche, amable oyente, usted fue perdonado una vez y para siempre. Entonces, agradézcale eso a Dios.
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2: 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Mientras nos preparamos para la Pascua, podemos recordar lo que se espera de nosotros, como hijos de Dios. 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
0: Si tuviese un amigo a punto de morir, ¿cuáles serían las dos cosas que a usted más le preocuparían? ¿Acaso no sería su relación con Cristo? Y en segundo lugar, si algún día volverá a verle. Esa es la cruz y la resurrección. En estas dos verdades básicas, la de la cruz y la de la resurrección, se basa todo el cristianismo. No importa lo que digan las personas ni lo que crean, esas verdades son fundamentales. El hecho de que Jesús, el Hijo de Dios, vino al mundo con el fin principal de morir por el pecado de la humanidad no bastaría. a no ser que haya prueba, una prueba viva y eterna. ¿Por qué no está él en la misma categoría que otros profetas? En la Biblia dice que él resucitó al tercer día, fue visto una vez por 500 hombres, y finalmente, al ascender a los cielos para sentarse a la diestra del Padre, fue visto por multitudes. Y los ángeles exclamaron, ¿por qué están mirando al cielo? Este mismo Jesús, que ven ir al cielo, un día volverá. Entonces debemos preguntarnos, ¿quién es este Dios a quien servimos? ¿Cuáles son las promesas que Él nos da? ¿Cuál es el propósito de la vida? Mire, si eliminamos la cruz y la resurrección, ¿cómo respondería usted a estas preguntas? ¿Cuál es el propósito de la vida? ¿Cómo debo pasar mi vida? ¿Qué debo hacer con los recursos que Dios puso a mi disposición? ¿En qué consiste? La cruz y la resurrección de Cristo no solo son importantes, primordiales, sino que son las dos verdades fundamentales. Cuando el apóstol Pablo escribió la maravillosa epístola de Filipenses, se encontraba prisionero en una cárcel. Así que no la escribió alguien que tuviese muchas riquezas, ni que tuviese respuestas para todo en la vida. La escribió como alguien que tenía una experiencia personal con este Cristo por quien sufría. Y en esta epístola en particular, la cual es alentadora, hay un pasaje específico que deseo que veamos porque habla de dónde estamos todos y responde algunas dudas de cómo hemos de vivir. Así que le invito a buscar el tercer capítulo de Filipenses y quisiera que leamos a partir del versículo 17, porque aquí nos desafía a seguir su modelo de vida, luego habla de quienes no lo hacen y nos da tres cosas maravillosas en que pensar. Dice así Filipenses 3, a partir del versículo 17. Hermanos, sed imitadores de mí y mirad a los que así se conducen, según el ejemplo que tenéis en nosotros. Porque por ahí andan muchos de los cuales os dije muchas veces y ahora lo digo llorando, que son enemigos de la cruz de Cristo, el fin de los cuales será perdición, cuyo Dios es el vientre y cuya gloria es su vergüenza, que sólo piensan en lo terrenal. Entonces describe el sistema del mundo en el que vivimos. Luego dice, por otro lado, «Mas nuestra ciudadanía está en los cielos, de donde también esperamos al Salvador, al Señor Jesucristo, el cual transformará el cuerpo de la humillación nuestra para que sea semejante al cuerpo de la gloria suya, por el poder con el cual puede también sujetar a sí mismo todas las cosas». Ahora permítame preguntarle, ¿cómo se llega a ser ciudadano del cielo? Hay quienes han tratado de convertirse en ciudadanos del cielo por su propio esfuerzo, por sus buenas acciones, dádivas o de algún modo de servicio. O sea, con la idea de que si soy bueno, seré ciudadano del cielo. Es decir, llegaré al cielo de una manera u otra. Pero, amable oyente, la Biblia es muy clara, más clara que el agua en casi todo, y es especialmente clara en esto. Hay solo una manera de ser ciudadanos del cielo, y es que debemos nacer de nuevo. Cuando alguien se convierte a la fe, acepta a Cristo como su Salvador, lo que significa sencillamente es que cree que Jesucristo, Hijo de Dios, nacido de una virgen, vino al mundo por la razón principal de morir en una cruz. Pero no fue solo morir en una cruz, fue una cruz que simbolizaba, escuche bien, fue una cruz que representaba la muerte del Señor Jesucristo, una muerte que pagó la pena del pecado de la humanidad, fue una muerte expiatoria, una muerte que tomó el lugar de la humanidad que fue lo más maravilloso que el hombre podía concebir, una muerte que expió todo el pecado de toda la humanidad. Fue una muerte suficiente. Nadie más pudo haber muerto así ni con esos resultados, porque todos los demás éramos pecadores. Entonces, si alguien desea ser ciudadano del reino de Dios, debe estar dispuesto a aceptar que Jesús es el Hijo de Dios, nacido de una virgen, y reconocer que ese es el único medio de acceso a la ciudadanía celestial. Así que permítame preguntarle, ¿alguna vez en su vida ha tomado una decisión por Cristo en la cual reconoció personalmente quién es Él y le aceptó como su Salvador personal y reconoció por fe que su muerte en el Calvario pagó toda su deuda una vez y para siempre, y que al aceptarle como Salvador, al reconocerle como Señor, Dios le aceptaría a usted, perdonaría sus pecados, le inscribiría en el libro de vida, y el Espíritu Santo vendría a su vida a sellarle como Hijo de Dios hasta que Él le llame a su presencia? ¿Le ha sucedido eso? Si no, permítame decirle esto. No sé cómo piensa llegar al cielo, pero nunca podrá llegar hasta que no confronte a la persona de Jesucristo. Él es el único Hijo de Dios, y Él es la entrada al reino del cielo. Alguien dirá, mi nombre no tiene que estar en ningún lado. Veamos qué dice la Biblia al respecto en Apocalipsis 20, versículos 11 al 15. Y vi un gran trono blanco y al que estaba sentado en él, de delante del cual huyeron la tierra y el cielo, y ningún lugar se encontró para ellos. Y vi a los muertos grandes y pequeños de pie ante Dios, y los libros fueron abiertos, y otro libro fue abierto, el cual es el libro de la vida. Y fueron juzgados los muertos por las cosas que estaban escritas en los libros, según sus obras. Y el mar entregó los muertos que había en él, y la muerte y el Hades entregaron los muertos que había en ellos, y fueron juzgados cada uno según sus obras. Y la muerte y el Hades fueron lanzados al lago de fuego. Esta es la muerte segunda. Y el que no se halló inscrito en el libro de la vida fue lanzado al lago de fuego. Más vale que su nombre sea escrito en el cielo. Allí está, en blanco y negro, la Biblia. La inscripción de su nombre en el cielo es un acto de Dios, tras haberle aceptado como su Salvador personal. Cuando Pablo escribió a los Filipenses, eso era muy importante para ellos y lo es para nosotros hoy también. El que seamos ciudadanos del reino de Dios es muy importante. Entonces, Pablo les dice, hablándoles acerca del cielo, menciona dos o tres cosas, y una de ellas, por ejemplo, la encontramos en Primera de Pedro capítulo 1, versículo 3, que dice, «Bendito el Dios y Padre de nuestro Señor Jesucristo, que según su grande misericordia nos hizo renacer para una esperanza viva por la resurrección de Jesucristo de los muertos». Escuche esto. «Para una». ¿Para qué? Para una herencia incorruptible, incontaminada e inmarcesible, reservada en los cielos para vosotros. Piense en eso, amable oyente. La Biblia dice que tenemos una recompensa, una herencia, y no es una herencia que podamos perder, es una herencia que es imperecedera, eterna, está allí. Usted dirá, pues, ¿cómo se obtienen recompensas en el cielo? Le diré cómo obtenerlas, invirtiendo su vida en tres cosas: amar a otros, dar y servir a otros. Estas son las tres cosas que dejan herencia en el reino de Dios. Piense en esto. El hecho que Jesucristo vive en nosotros nos da la capacidad de amar tanto a quienes son amables con nosotros como a quienes no lo son. Tenemos la facultad de dar a otros, dar a la obra del Señor aquí en el mundo. Tenemos la gran oportunidad, todos sin excepción, de servir al Dios vivo de alguna manera, como lo servimos al servir a otras personas. Luego vemos que dijo algo más que quería que recordáramos, y es esto. Leamos el versículo 20 de Filipenses 3. Mas nuestra ciudadanía está en los cielos, de donde también esperamos al Salvador, al Señor Jesucristo. Permítame preguntarle, ¿cuándo fue la última vez que pensó en el regreso de Cristo? ¿Dónde está eso en su mente, en su estilo de vida y pensamientos diarios? ¿Con qué frecuencia piensa en el hecho de que Jesús podría regresar en cualquier momento? Sin embargo, Así Él describe quiénes somos y quiénes deberíamos ser. Esperamos su regreso. Siempre ha habido quienes dudan y siempre lo sabrá. Pero el asunto es este: como creyente, como seguidor de Jesucristo, lo creo. Alguien dirá, ¿por qué lo cree? Porque Él lo dijo. Esa es la única razón necesaria, sencillamente, porque todo lo demás que dijo lo hizo. Cada promesa que dio la cumplió. Dijo que volvería y lo hará. Escuché lo que dice. Esperamos. No solo pensamos en ello, sino que esperamos su venida. Eso es lo que dice Pablo. Primero, somos ciudadanos del cielo. No solo eso. Siendo ciudadanos del cielo, dice, esperamos su venida. Luego dice, hablando de Jesús en Filipenses 3:21, el cual transformará el cuerpo de la humillación nuestra, para que sea semejante al cuerpo de la gloria suya, por el poder con el cual puede también sujetar a sí mismo todas las cosas. Pensemos en eso un momento, escuche esto. Él transformará el cuerpo. Mire, hay quienes pasan mucho tiempo en la peluquería, la barbería. Se quitan grasa de aquí, se la ponen aquí, cambian esto y aquello. Y me hace pensar que para algunas personas, solo me refiero a algunos, piensan que al llegar al cielo tendrán un nuevo cuerpo. Y cantarán de lema, ¡oh día feliz, finalmente arreglé esto! No, no será de esa manera. Alguien preguntará, pues, ¿qué apariencia tendremos? Le diré. ¿Cuántos de ustedes quieren saber qué apariencia tendrán? Algunos se mueren de miedo. Le diré cómo será y puedo demostrarlo en la Biblia. Vayamos a 1 de Juan capítulo 3. ¿Qué apariencia tendrá usted? Sea valiente. Escuche lo que dice. 1 de Juan capítulo 3 versículos 1 al 3. Mirad cuál amor nos ha dado el Padre para que seamos llamados hijos de Dios. Por esto el mundo no nos conoce porque no le conoció a Él. Amados, ahora somos hijos de Dios y aún no se ha manifestado lo que hemos de ser. Pero sabemos que cuando Él se manifieste, seremos semejantes a Él porque le veremos tal como Él es. Y todo aquel que tiene esta esperanza en Él se purifica a sí mismo, así como Él es puro. Usted dirá, un momento, ¿cómo voy a parecerme a Jesús? Soy mujer. ¿Cómo es que voy a parecerme a Jesús? En toda la perfección que Dios Todopoderoso pudo crear, usted tendrá la perfección absoluta de una mujer, la perfección de un hombre. Dice, le veremos y seremos como él. Regresemos un momento al capítulo 15 de Primera de Corintios, porque aquí el apóstol Pablo realmente dedica tiempo en su carta a describir lo que pasará con nuestros cuerpos. Y si vemos el versículo 49 de este capítulo 15, lo resume en este versículo al decir, y así como hemos traído la imagen del terrenal, así somos ahora, traeremos también la imagen del celestial. O sea, Jesús fue el hombre perfecto. Seremos tan perfectos como Dios Todopoderoso, que tiene todo poder. Así que no tenemos que preocuparnos por nuestra apariencia en el cielo. Dice que seremos como Él. ¿Hay algo mejor? Nada se compara con eso. Leamos ahora en este capítulo 15 los versículos 41 al 57. Una es la gloria del sol, otra la gloria de la luna y otra la gloria de las estrellas, pues una estrella es diferente de otra en gloria. Así también es la resurrección de los muertos. Hablando ahora del cuerpo. Se siembra en corrupción, resucitará en incorrupción. Se siembra en deshonra, todo lo que nos ha sucedido, resucitará en gloria. Se siembra en debilidad, resucitará en poder. Se siembra cuerpo animal, resucitará cuerpo espiritual. Hay cuerpo animal y hay cuerpo espiritual. Así también está escrito. Fue hecho el primer hombre Adán, alma viviente, y el postrer Adán, refiriéndose a Jesús, espíritu vivificante. Mas lo espiritual no es primero, sino lo animal, luego lo espiritual. El primer hombre es de la tierra terrenal. El segundo hombre, que es el Señor, es del cielo. Cual el terrenal, tales también los terrenales, y cual el celestial, también los celestiales. Luego el versículo 50 dice, pero esto digo, hermanos, que la carne y la sangre no pueden heredar el reino de Dios, ni la corrupción hereda la incorrupción. He aquí os digo un misterio, no todos dormiremos, no todos habremos muerto cuando Él vuelva, pero todos seremos transformados. ¿Cómo? En un momento, en un abrir y cerrar de ojos a la final trompeta, porque se tocará la trompeta y los muertos serán resucitados, o sea, estos cuerpos incorruptibles, y nosotros seremos transformados. Porque es necesario que esto corruptible se vista de incorrupción y esto mortal se vista de inmortalidad. Y cuando esto corruptible se haya vestido de incorrupción, entonces se cumplirá la palabra que está escrita, sorbida es la muerte en victoria, ¿dónde está, oh muerte, tu aguijón? ¿Dónde, oh sepulcro, tu victoria? Ya que el aguijón de la muerte es el pecado y el poder del pecado la ley. Más gracias sean dadas a Dios, que nos da la victoria por medio de nuestro Señor Jesucristo. O sea, nuestro cuerpo será el cuerpo que el Señor determine que tendremos cuando lleguemos al cielo. Pero básicamente, seremos como el Señor Jesús. Decimos ser creyentes, seguidores de Cristo. ¿Cómo seremos descritos? Gente que ama, da y sirve. Y la manera más eficaz de servir es demostrando la vida de Cristo por medio de la nuestra, por nuestra manera de darnos al compartir el Evangelio con quienes no lo conocen. Y la razón por la que hablamos por la radio, o la razón por la que hablamos por televisión, es porque eso nos mandó Jesús. Él envió a sus discípulos como mensajeros, como quienes transforman vidas con la verdad, que abre corazones y mentes y transforma vidas. Eso hace posible que tengan seguridad eterna mediante la sangre de Cristo por medio de la cruz y su resurrección. Como dijimos al comienzo, las verdades básicas en el mundo, que son la base de todo, son la cruz de Cristo por los pecados del mundo y su resurrección por el poder mediante el cual podemos vivir día a día. Y la Biblia dice que está establecido para los hombres que mueran una vez, y después de esto el juicio. Si Dios le llamara hoy, ¿estaría usted listo? Quizás usted pregunte, ¿y cómo se prepara una persona? Solo hay una respuesta correcta. ¿Quiere decir que hay solo una forma de ir al cielo? Así es. Y usted puede tener el don de vida eterna si está dispuesto a reconocer que Él es su Salvador y Señor, que usted ha pecado y se ha rebelado contra Él a su modo. Amable oyente, mi oración es que usted tome la decisión de aceptarlo como Señor y Salvador, que su nombre sea escrito como ciudadano del cielo. Nadie puede borrarlo. Nunca será cambiado y tendrá seguridad eterna. Puede pedírselo al Señor con tan solo decir, Señor, escuché acerca de la verdad del Evangelio, aún no soy salvo, así que hoy, conforme a lo que sé, te acepto como mi Salvador personal, pues creo la verdad que escuché. Mire, en ese momento, Él viene a su vida a salvarle, y desde ese instante será miembro del reino de Dios, ciudadano del cielo. Y esa es mi oración por usted.
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0: Desde California recibimos este testimonio. Le doy gracias a Dios por haber puesto a Ministerios en Contacto en mi camino. Cada día los escucho en la radio y también leo sus revistas. Estoy muy agradecida a Dios por las bendiciones que recibo por estos medios. Que los siga llenando de bendiciones. Estas palabras las recibimos desde Puerto Rico. Les saludo con mucho cariño en el amor de Cristo. Muchas gracias por la revista y las cartas del pastor. Sus relatos son de edificación a mi vida. Le doy gracias a Dios por las bendiciones que recibo a través de sus enseñanzas y le pido que le dé fortaleza y bendiga su ministerio. Desde Los Ángeles, California, nos dicen: saludo a todo el equipo de En Contacto. Que el ministerio siga de triunfo en triunfo. Estoy muy agradecida por las enseñanzas que recibo a través de la revista y el programa radial. Que Dios les bendiga grandemente. Le damos gracias a Dios que ha usado a Ministerios en Contacto para llevar su palabra de una forma clara y sencilla a cada persona que escucha el programa. Gracias a todos los oyentes que nos escriben y les animamos a que lo continúen haciendo y compartan con nosotros lo que Dios está realizando en sus vidas.
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0: Uno de los regalos más grandes que Dios nos ha dado es el habla para comunicarnos los unos con los otros de manera audible, expresar lo que pensamos, sentimos y creemos. Imaginen no poder comunicarse oralmente. Algunas personas no pueden hacerlo. Si lo piensa, nuestras voces pueden ser instrumentos de mucho bien. Podemos hablar con el Padre Celestial a favor de otros y de nosotros mismos. Podemos predicar el Evangelio y cantar alabanzas al Señor. Podemos enseñar, motivar, alentar y advertir. Y podemos también expresar devoción los unos a los otros. Es una herramienta para el bien. De igual forma, el habla también puede ser usada para el mal. Podemos confundir a la gente, desalentarles o dividirles. Podemos destruirles y causarles daño y dolor. Podemos causar todo tipo de dificultades y problemas con nuestras voces. Es cuestión de lo que elegimos hacer. El título de este mensaje es Los dichos de nuestra boca. Y quisiera que me acompañe al Salmo 19. Hay un versículo en este Salmo que quiero que veamos. David describe la palabra como la ley de Dios, el testimonio del Señor, los preceptos de Dios, los mandamientos del Señor, el juicio del Señor. Y cuando llega al versículo 14 dice lo siguiente: Sean gratos los dichos de mi boca y la meditación de mi corazón delante de ti, oh Jehová, roca mía y redentor mío. Preste mucha atención a lo que dice David. Luego de hablar sobre la palabra de Dios expresa que quiere agradar a Dios. Y para poder hacerlo dice, sean gratos los dichos de mi boca y la meditación de mi corazón delante de ti, oh Jehová, roca mía y redentor mío. David relaciona lo que dice con lo que está en su corazón. La meditación de nuestro corazón será la expresión de las palabras de nuestra boca. El libro de Santiago solo tiene 5 capítulos, pero uno de esos capítulos es dedicado por completo a lo que hablamos. Santiago capítulo 3, versículos 5 y 6 dice así, «Así también la lengua es un miembro pequeño, pero se jacta de grandes cosas. He aquí cuán grande bosque enciende un pequeño fuego. Y la lengua es un fuego, un mundo de maldad». En este capítulo Santiago habla sobre las maneras en las que usamos la lengua, pudiendo ser para el bien o para el mal. En el mensaje de hoy trataremos sobre el uso incorrecto de la lengua, específicamente sobre el chisme. Y lo primero que haremos será ver lo que es el chisme. ¿Qué dice la palabra de Dios sobre el chisme? Nos dice que es un pecado universal y que nadie está libre de él. Ahora, lo primero que quiero que sepa es que cuando vemos el verdadero carácter del chisme, su verdadera naturaleza, entonces ocurre en nosotros un cambio de actitud y de acción. Ya no lo vemos como un hábito común. Ya no lo vemos como algo que algunas veces se oye bien y otras veces no tan bien. Ya no lo vemos como un hábito en el que todos caen. No lo vemos como cosa de juego. Lo vemos de la misma manera en que lo ve Dios. Lo detestaremos y confrontaremos a aquellos que les gusta chismear. Entonces veamos qué es el chisme. El chisme es el comentario ocioso o malicioso sobre otra persona con el deseo o la intención de herirla o causarle algún tipo de daño. Ahora bien, no tiene que ser siempre abiertamente malicioso, puede ser en forma de broma. Alguien puede decir algo de manera chistosa sobre otra persona cuando en realidad lo que quieren es resaltar algo que marque o destruya a dicha persona. Puede tratarse de algún hábito. Quizás alguien tenga una autoestima tan baja que cuando se dirige a usted para preguntarle ¿cómo va todo?, ni siquiera puede verle a la cara. Algunas personas tienen este problema. No deben ser criticados. Son así. Y en materia de autoestima, no se sienten valiosos. Mire, supongamos que le dice a alguien, ¿te has dado cuenta que cuando te acercas a fulano de tal para saludarlo con un apretón de manos, es incapaz de mirarte a los ojos? Puede que lo que diga de manera casual, sin intención de ser malicioso o de chismear sobre el asunto, pero lo que está haciendo es atacar la autoestima de dicha persona. Quizás ni siquiera se haya dado cuenta de ello, pero este es el tipo de cosas que tendemos a comentar. Y aquí viene lo malo. La gente puede decir a veces, «Bueno, yo no estaba chismeando, solo estaba expresando lo que he visto y siento». No, preste atención al término. Comentario ocioso o malicioso sobre otra persona que tiene como intención herirla o dañarla de alguna forma. Puede ser una herida muy leve. Después de todo, ¿por qué tendría alguien que tomárselo tan en serio? De lo que no nos damos cuenta es que si el comentario se refiere a alguien más, esa persona sí que se lo va a tomar en serio. Si alguien dice algo negativo sobre usted, lo más probable es que usted se lo tome en serio. Si usted ha madurado en su vida cristiana, después de un tiempo simplemente lo pase por alto. Pero recuerde que no todos pueden hacer lo mismo. Una de las mejores formas de conocer la verdadera naturaleza del chisme es ver qué amigos lo acompañan. Es decir, qué cosas van junto con el chisme y los comentarios ociosos que pueden ser algunas veces extremadamente maliciosas. Como hemos visto, pueden ser la broma o la curiosidad. Todos hemos conocido a este tipo de personas. Usted está hablando con ellos y pronto se da cuenta que intentan sacarle alguna información. Le dicen, ¿has escuchado esto y lo otro? Lo que en realidad quieren saber es si hay algo que ellos todavía no sepan y dan a entender que ya lo saben. O simplemente le sueltan algún rumor que escucharon. Mire, todo eso es chisme ocioso. Ahora, si en verdad usted quiere saber lo que Dios piensa sobre el chisme, aquí tiene una buena forma. ¿Cuáles son los amigos que acompañan al chisme? Es decir, ¿cómo describe Dios al chisme? En Gálatas capítulo 5, la Biblia nos dice que el fruto del Espíritu es amor, gozo, paz, chisme, paciencia, benignidad. No dice eso, ¿no es cierto? Usted sabe qué parte no va en el listado. Lo sabe porque ese rasgo no armoniza con las características de un hijo o hija de Dios. Ahora vayamos a Romanos capítulo 1. Quiero que leamos un pasaje muy importante. En este primer capítulo de Romanos, comenzando en el versículo 18, se dice que la ira de Dios se revela desde el cielo contra toda impiedad e injusticia. Y luego se comienza a describir cómo es el hombre apartado de Dios, cómo es su naturaleza caída. Ahora, a partir del versículo 24, hay tres versículos en los que Dios clasifica a las personas en tres grupos, dando las características, acciones y actitudes que provoca el chisme. En el versículo 24 dice, «Por lo cual también Dios los entregó a la inmundicia en las concupiscencias de sus corazones, de modo que deshonraron entre sí sus propios cuerpos». Luego pasa a hablar de la homosexualidad y todo lo demás. Luego en el versículo 26 dice, «Por esto Dios los entregó a pasiones vergonzosas, pues aún sus mujeres cambiaron el uso natural por el que es contra naturaleza». Y los hombres se comportaron igual. En el versículo 28 dice, «Y como ellos no aprobaron tener en cuenta a Dios, Dios los entregó a una mente reprobada para hacer cosas que no convienen». Una mente depravada o reprobada es una mente que sabe lo que está haciendo y se entrega completamente al pecado sin importarle las consecuencias que pueda tener. Y esto es lo que la gente hace. Se mueven por mucho tiempo en una dirección, pecando contra Dios, sabiendo lo que está mal. Entonces llega un momento que ni ellos mismos saben cuál es, en el que cruzan la línea y deciden que les da igual una consecuencia que otra. Y entonces se entregan a un cierto estilo de vida. Vea cómo se lo describen los versículos 29 al 31. Estando atestados de toda injusticia, fornicación, perversidad, avaricia, maldad, llenos de envidia, homicidios, contiendas, engaños y malignidades, murmuradores, detractores, aborrecedores de Dios, injuriosos, soberbios, altivos, inventores de males, desobedientes a los padres, necios, desleales, sin afecto natural, implacables, sin misericordia. A ninguno de nosotros nos gustaría ser descritos de esta forma. Escúchelo bien. Llenos de injusticia, fornicación, avaricia, maldad, envidia, homicidios, contiendas, detractores, aborrecedores de Dios. Justo en el medio está la palabra murmuradores. Dios dice que en lo que a él se refiere, las murmuraciones se acompañan de cosas como las descritas aquí. En 2 Timoteo capítulo 3, Pablo advierte al joven Timoteo sobre las cosas que van a suceder en el futuro. Le habla sobre la apostasía, aquellos que se apartan de Dios y viven en el pecado. Veamos lo que le dice. 2 Timoteo capítulo 3, versículos 1 al 5. También debes saber esto, que en los postreros días vendrán tiempos peligrosos, porque habrá hombres amadores de sí mismos, avaros, vanagloriosos, soberbios, blasfemos, desobedientes a los padres, ingratos, impíos, sin afecto natural, implacables, calumniadores, intemperantes, crueles, aborrecedores de lo bueno, traidores, impetuosos, infatuados, amadores de los deleites más que de Dios, que tendrán apariencia de piedad, pero negarán la eficacia de ella. A estos evita. Este pasaje nos dice que a los ojos de Dios, el chisme es un pecado. Es un pecado que Dios detesta, que no tolera. Es un pecado con consecuencias. Como creyente, usted tiene que pensar en lo que dice la Biblia. Cuando usted y yo caminamos en el Espíritu, la gente lo nota. Amor, paz, benignidad, bondad, fe, mansedumbre, templanza. Y el chisme es un comentario ocioso o malicioso sobre otra persona con el deseo o la intención de herirla o causarle algún tipo de daño. Me parece que resulta muy evidente, por lo que leímos en estos pasajes de la Biblia, que esto no tiene que ver con quienes somos como cristianos. ¿Sabe qué? El chisme es el lenguaje de Satanás. Esa es su manera de hablar. Jesús mismo dijo que Satanás es el padre de toda mentira. Ahora seamos honestos. La mayoría de las veces el chisme es una forma de camuflaje, de mentira. Supongamos que alguien viene a decirle algo sobre otra persona sin importar si es cierto o falso. Muy pocas personas pueden hacer que su cerebro escuche algo y lo olvide inmediatamente. Por eso, cuando una persona escucha un comentario ocioso o malicioso, ¿qué es lo que hace? Va y lo repite. El comentario pasa de una mente emocional a otra, y cada una tiene que agregar sus propios sentimientos al respecto. Es algo normal. Sus sentimientos se mezclan con el concepto y la opinión mental que tiene sobre lo que las demás personas ya dijeron. Y entonces, cuando va y lo cuenta a otros, ¿qué les dice? Bueno, quizás más, quizás mucho más. Ahora supongamos que el comentario fue repetido palabra por palabra. ¿Qué fue añadido entonces? Las emociones y las pequeñas insinuaciones. Escuche la inflexión de la voz, la manera en que hablan, el tono en que lo dicen, la velocidad. En otras palabras, existen muchas maneras de murmurar y parecer inocentes, pero Dios dice que el chisme es un pecado. Por ello, no podemos justificarlo. Vayamos a 1 Timoteo capítulo 5. Era un problema en la iglesia del Nuevo Testamento, como lo es hoy en cada iglesia, casa, negocio y equipo deportivo. Pablo le dice a Timoteo que hay algunos problemas con los cuales tendrá que lidiar. Hablando sobre las vidas jóvenes, le dice así en el versículo 13, y también aprenden a ser ociosas, andando de casa en casa, y no solamente ociosas, sino también chismosas y entremetidas, hablando lo que no debieran. Pablo advierte a Timoteo sobre este tipo de cosas porque no se corresponde con quienes somos. Cuando hablamos de andar en el Espíritu y vivir una vida piadosa, el calumniar, desalentar, dividir y destruir a alguno de nosotros no es algo que se corresponda con quienes somos como creyentes. Esto no es un asunto que se deba tomar a la ligera. No es cosa de chiste, porque no lo es para Dios. Algunas veces, de manera inadvertida, podemos decir cosas hirientes que pueden destruir completamente a otras personas. Lo he escuchado con mis propios oídos. Lo he visto en el supermercado. Una madre regaña despiadadamente a su hijo cuando éste deja caer algo al suelo, rompiéndolo, sin darse cuenta, puede destruir al niño. ¿Cómo? Sin siquiera tocarlo, sin mirarlo, tan solo con sus palabras. Escuche bien. Santiago habla de la lengua como un fuego que puede destruir un bosque completo. ¿A qué se refiere? Al poder destructivo de nuestras palabras. Podemos usarlas para el bien o para el mal. Cuando analizamos la naturaleza del chisme, no hay manera de que podamos justificarlo. Y sin embargo, hay gente que, según ellos, hablan inocentemente sobre otras personas diciendo que no tienen la intención de causar mal alguno. ¿Sabe qué? Es completamente irrelevante si tienen la intención o no de hacerlo. Si tomo una almohada grande de plumas y le hago una abertura de arriba abajo con una navaja, en un día en el que el viento esté soplando a 30 millas por hora y luego la sostengo en alto, usted sabe lo que va a pasar. Habrá plumas por todas partes. Si alguien dice, vaya ahora y recójalas todas, simplemente no podría. Podemos decir, ¿pero qué es una pluma? No pesa nada. Pues eso depende de a dónde vaya a dar. Le daré un ejemplo. Un pastor amigo mío fue víctima de los rumores. Alguien dijo algo sobre él. Así que mi amigo le dijo al pastor asociado que averiguara quién había sido. El copastor comenzó a indagar. ¿Sabe con cuántos pastores tuvo que hablar antes de llegar a la fuente del rumor? Con 17. A cada pastor con el que hablaba le decía lo mismo. Un colega ha sido calumniado de esta y esta forma. Si eres un hombre piadoso y predicas el Evangelio, debes decirme quién ha dicho esto y aquello. Cuando por fin llegó al pastor número 17, ¿sabe qué le dijo esto? Bueno, en realidad escuché esto y aquello, y bueno, pensé y llegué a mi propia conclusión. Él no sabía la verdad. No la había escuchado. Se inventó algo sobre un hermano. Fue necesario hablar con 17 pastores para poder saber lo que había sucedido en realidad. Mire, el pueblo de Dios debe confrontar a los creyentes que riegan ese tipo de basura, y eso es lo que es el chisme, basura. Pero es más que simple basura, es basura moral. Ahora bien, ¿qué piensa Dios del chisme? Dios lo condena. Vayamos a los 10 mandamientos. El 9º mandamiento dice, no dirás falso testimonio contra tu prójimo. Dios dice que es un pecado. Si tuviéramos que escoger algún pecado realmente malo de la lista, probablemente omitiríamos este y el 10º que habla sobre la codicia. Nos parecen mucho peores el asesinato o el adulterio, u odiar a los padres y adorar ídolos, pero ¿qué hay de dar falso testimonio contra el prójimo? Un psicólogo me habló del siguiente test. En una hoja de papel, trazaron una línea pequeña en la esquina inferior izquierda. Luego pasaron la hoja a un grupo de personas y les dijeron que memorizaran lo que habían visto en el papel. Unos días después se les pidió que dibujaran en una hoja lo que habían visto días antes. El 99% se equivocó en algo tan simple como esto. Si alguien nos dice algo sobre alguien más, es muy difícil repetirlo palabra por palabra, y esta es la razón por la que ni siquiera deberíamos repetirlo, porque no podemos hacerlo de manera correcta. Y además, la mayor parte del tiempo es solo basura, que no debería ser esparcida, sea cierta o no. Ante Dios, no tenemos derecho de dañar a nadie. Con la única persona que debo hablar de los demás es Dios. Si alguien tiene problemas en su vida, entonces debería interceder por ella ante Dios Todopoderoso. El 9º mandamiento dice que no debemos dar falso testimonio, y la mayoría de los rumores son mentiras disfrazadas para que suenen mejor, luzcan mejor y hagan sentir mejor a quien las dice. Es algo que Dios condena por completo. Vayamos ahora a Proverbios capítulo 6. Ahora bien, no piense en los amigos suyos que chismean. Todos somos igualmente culpables. ¿Amén? Todos lo hemos hecho alguna vez. Usted también lo ha hecho. Entonces veamos lo que dice Dios sobre este asunto en Proverbios 6, a partir del versículo 16. Dice así, 6 cosas aborrece Jehová y aún 7 abomina su alma. Los ojos altivos, la lengua mentirosa, las manos derramadoras de sangre inocente, el corazón que maquina pensamientos inicuos, los pies presurosos para correr al mal, el testigo falso que habla mentiras y el que siembra discordia entre hermanos. De las 7 acciones anteriores, 3 caen claramente en la categoría del chisme. Una es la lengua mentirosa, luego el testigo falso que habla mentiras, y tercero y último está aquel que siembra discordia entre hermanos. Entonces, ¿qué dice Dios sobre todo esto?

sobre otra persona con la intención o el deseo de herir o causar algún daño. Pudiera ser algo insignificante como: ¿te has dado cuenta de cómo viene vestida los domingos? ¿Has visto a ese chico? Puede parecer un comentario inocente, pero no lo es. En lo más profundo hay un aguijonazo, porque estamos buscando causar una reacción. Inconscientemente podemos ser culpables sin darnos cuenta, pero cuando la otra persona escucha, cuando siente la herida y el dolor, de repente lo que habíamos dicho a la ligera y sin pensarlo cambia completamente. Ahora bien, ¿por qué la gente chismea? Hay varias razones. La primera de ellas es el orgullo. Hay personas a las que le gusta que los demás piense que siempre están en todo. Les gusta saber todo lo que sucede a su alrededor, así que siempre están enterados de lo que sucede y se aprovechan de ello. Les gusta decir: ¿ya te enteraste? No, pues yo sí lo sé, y con lujos y detalles. Asimismo, si te digo que el burro es negro, es porque tengo los pelos en la mano. A veces es mejor ni tan siquiera echarle un vistazo al burro. Burro, perro o gato, da lo mismo. Hay gente que se acerca para hablarle mal de un amigo o incluso para hablarle de alguien que usted ni siquiera conoce. Eso no viene de Dios y no podemos justificarlo de manera alguna. ¿Y qué es lo que hace el orgullo? Les hace sentir más importantes saber algo que usted desconoce. Comentar algo de lo que usted no sabe les eleva el ego. Se trata de una mente enferma. Hay algo de pecaminoso, vil y malvado en el corazón de una persona que obtiene su sentido de seguridad y autoestima arruinando la reputación de alguien más. La segunda razón es la ira, amargura y hostilidad en el corazón de las personas. Cuando alguien siente ira, amargura u hostilidad contra otra persona, no puede ocultarlo. No hay manera de hacerlo, no se puede. No se pueden esconder la ira, la amargura ni la hostilidad. No se puede. Se terminan notando en la manera de actuar y de hablar. Una persona llena de ira y amargura no puede ocultar lo que siente. Así que, ¿qué es lo que hace? Pues se desahoga hablando de otros de manera ociosa o maliciosa, sin el menor cuidado alguno. Ahora escuche con cuidado. Algunas veces toda esa ira y amargura es contra ellos mismos, otras veces es contra Dios. Pero alguien que está lleno de ira se va a desquitar con alguien. Van a buscar y a encontrar a alguien que por una razón u otra pueden criticar y destrozar. ¿Por qué? Porque son como un volcán humeante y en algún momento harán erupción. Simplemente no pueden contenerse. Es la naturaleza misma del pecado. No es posible esconder la amargura, el resentimiento y la hostilidad en el corazón humano. Tarde o temprano se manifiestan, y no lo harán solo de manera verbal, sino también física. El cuerpo humano no fue hecho para contener la amargura, el resentimiento y la hostilidad por años y años y años. Terminan por afectar al cuerpo humano. Ese tipo de emociones tensan los músculos. Nunca verá relajado a alguien que esté lleno de ira, amargura y hostilidad. No pueden relajarse. ¿Sabe por qué? Porque estas emociones los tensan por completo y necesitan hallar alivio. ¿Y sabe cómo lo hacen? Hablando mal de alguien más. Pero con frecuencia el verdadero blanco de los ataques son ellos mismos. No están a gusto consigo mismos. Cuando una persona no se gusta a sí misma, tiende a chismear. Como no se pueden atacar a sí mismos, buscan a alguien más como blanco, aunque en verdad a quien están atacando es a ellos mismos. Esta es una de las razones principales por las que la gente chismea para poder desahogarse. La vida los ha tratado mal. ¿Dónde está Dios? A todo el mundo parece irle bien. ¿Por qué? A mí no. Así que terminan vomitando. Vomitando sobre todo al que tengan cerca.
Así que la primera razón por la que la gente chismea es el orgullo, y la segunda la ira y la amargura.

0: Ahora, la tercera razón es la baja autoestima. Hay gente que no está tranquila hasta que logra rebajar a todos los que le rodean a su mismo nivel. No quieren estar solos ahí, así que buscan a quien sea, incluyendo amigos y vecinos. Algunas veces quienes hacen esto dicen ser sus amigos. Le ven progresar, recibir una promoción en el trabajo, un aumento de sueldo, una casa o un coche nuevo, un traje nuevo, y dicen, ¡ah, qué bien! Y luego van y se lo cuentan a alguien más. No puedo creer que se haya gastado tanto dinero en esas cosas. En primer lugar, no es asunto de nadie lo que otro se compre. En segundo lugar, hablar de ello es chismear. Usted puede estar dando la impresión de que dicha persona hizo algo malo cuando en realidad pudo haber sido un regalo. La baja autoestima intervino. Si no pudo estar tan bien como usted, voy a traerte hasta donde estoy yo, porque no quiero que te sientas más feliz que yo. Esto es algo muy triste. El chisme ensucia a la gente. Cuando usted lanza barro a otra persona, ¿qué más hace? Pues se llena las manos de barro. Se ensucia a sí mismo. Usted ensucia su propia reputación y su propia autoestima. Si la única manera en la que puede levantar su autoestima es hundiendo a los demás hasta su propio nivel, entonces lo único que en verdad está haciendo es destruirse a sí mismo. Pero por desgracia, hay gente que no puede ver a otras personas progresar en la vida. Esto se ve mucho en el trabajo cuando alguien más recibió la promoción que otra persona creyó merecerse. De lo que no se da cuenta esa persona es que su bocota le quitó dicha promoción. Se la pasaba criticando a su jefe, a sus compañeros de trabajo y a la manera en que se hacía todo. Escuche bien, si alguien que trabaja para mí odia cómo hacemos las cosas o cambia de actitud, o mejor es que se vaya para otro sitio. La razón es necesario que haya armonía en el trabajo. Esta es la manera en que los negocios prosperan. Esta es la manera en que las iglesias prosperan. Y así todo lo demás. Dios desea que tengamos este tipo de actitud para que nos alentemos los unos a los otros. Todo el mundo puede hacerlo cuando la actitud es la correcta. Otra razón por la que la gente chismea es para destruir intencionalmente a otra persona. Algunas personas esparcen rumores sobre alguien más porque desean conscientemente destruir a dicha persona. Algo dentro de ellos les hace desear destruir y dividir. ¿Por qué? ¿Cuál es su motivación? Algunas veces es celos. La envidia los motiva. Envidian las relaciones personales de los demás. Envidian las posesiones de los demás. Envidian las oportunidades de los demás. Envidian su posición en la vida, lo que sea. La envidia que sienten hace que intenten destruir o herir el carácter de la otra persona, solo porque esa persona tiene demasiado de algo. Cuando alguien usa el don divino del habla para destruir, dividir o desalentar a alguien más, permite que la maldad tome el control. Es decir, Satanás tiene a esa persona exactamente donde la quiere. El propósito de Satanás es dividir, desalentar y destruir. Así que cuando actuamos de manera que desalentamos a otros, les dividimos o destruimos, estamos actuando como el diablo. El chisme es el lenguaje del diablo. Como hijos de Dios no podemos actuar de esa manera. Creo que otra razón por la que la gente chismea es contagio. ¿A qué me refiero con esto? Imaginemos que está hablando con alguien y de repente llega una tercera persona. Los tres comienzan a hablar, la tercera persona dice, «Les voy a contar lo que acabo de oír». Luego llega una cuarta persona. Las primeras dos personas no tienen que ver en absoluto con lo que la tercera persona está contando, pero antes de darse cuenta, las cuatro personas están hablando y chismeando sobre el asunto. ¿Sabe por qué? Porque se dejan contagiar. Algunas personas obtienen aceptación al unirse a un grupo en el que se chismea o blasfema contra alguien. ¿Sabe lo que es el chisme? Es un acto de cobardía. Es un acto cobarde en el que se evita enfrentar a la persona de quien se habla para expresar lo que se siente. Por el contrario, se lo hace a sus espaldas, lanzando una flecha o jabalina contra su vida o su carácter. Es un acto cobarde a los ojos de Dios y algo que Él condena rotundamente. No se corresponde con quienes somos y es un testimonio espantoso del reino de Dios. Sin embargo, la gente lo hace casi sin pensar. Se dejan influenciar por otros. La próxima vez que esté con un grupo y alguien diga, les voy a contar lo que acabo de oír, dígales, no me interesa oír lo que escuchaste, no quiero oírlo. Si es alguien por quien debemos orar, hagámoslo ahora. Si lo hace, será como echar agua fría directo a la cara del chismoso. Sin que tenga que decir mucho más, hará que el chismoso se sienta culpable, porque en el fondo sabe que no es correcto lo que quería hacer. Hemos visto que las razones para el chisme son el orgullo, la baja autoestima, la amargura, la ira y la hostilidad, tratar de desahogarnos o desquitarnos atacando a otros y caer bajo la influencia de un grupo de personas sin darnos cuenta de lo que en realidad está sucediendo. Puede que no nos demos cuenta, pero esto es lo que sucede. Ahora bien, ¿cuáles son las consecuencias del chisme? En mi opinión, existen al menos tres áreas de consecuencia. La primera de ellas es la siguiente. ¿Qué consecuencia tiene el chisme en la vida de la persona sobre la cual se ha dicho esto? ¿Qué consecuencia tiene? Heridas, dolor, vergüenza, daño a su carácter, perjuicio a sus oportunidades, daño en sus relaciones, daño a su testimonio. Puede robarles el gozo si ha sido algo que les ha producido mucho dolor y perjuicio. El chisme puede ser extremadamente destructivo. La verdad es que las consecuencias pueden extenderse más allá de lo imaginable. Puede dividir familias, iglesias, negocios, grupos y, como hemos dicho, las consecuencias son terribles. Lo triste es que muchas veces quien inicia un chisme es alguien que nombra a Jesús, asiste a la iglesia, canta himnos, ora en público, ofrenda y escucha los sermones. Lo trágico es que, por supuesto, nadie en la iglesia debería hacer esto. Lo trágico es que algunos, después de escuchar el sermón del pastor, llegan a su casa y dicen, ¿sabes? No me gusta cómo se vistió hoy el pastor. O tal vez, me gustó la mayor parte del sermón, pero hubo una parte que sinceramente... ¿Sabe lo que sucede luego? Le diré una cosa. Cuando usted llega a casa y critica a su pastor delante de sus hijos, usted ha causado un daño irreparable a sus propios hijos. Usted ha disminuido a uno de los siervos de Dios delante de sus hijos. Lo que usted diga se quedará para siempre en la mente y el corazón de su hijo. La próxima vez que su hijo vaya a la iglesia, va a recordar, mi papá dijo, mi mamá dijo, si mis padres dijeron eso, debe ser verdad. Ahora bien, los niños no analizan y calculan qué parte es cierta y cuál no. Solo escuchan lo que papá y mamá dijeron. O quizás sobre alguna otra persona en la iglesia, sobre algún otro líder de la iglesia, algún otro siervo. Amable oyente, eso es algo malo. Es devastador. No se puede justificar. El chisme es destructivo. No se corresponde con los hijos de Dios. ¿Y qué consecuencias tiene esto? Las más terribles. Ahora bien, ¿cuáles son las consecuencias para la persona que participe en el chisme? Usted se puede preguntar, ¿y por qué tendría que tener alguna? Pues sí las tiene. Lo primero que sucede es que esa persona revela lo que hay verdaderamente en su corazón. Vayamos a Mateo capítulo 12. Aquí Jesús habla sobre los fariseos y los saduceos. Los llama generación de víboras. Un montón de serpientes. Jesús fue un hombre de corazón tierno, amoroso, amable y gentil, que amaba incondicionalmente. Pero él sabía cómo lidiar con los fariseos y la gente religiosa. En el versículo 34 de Mateo 12, Jesús dice, «Generación de víboras, ¿cómo podéis hablar lo bueno siendo malos?» Ahora escuche bien la siguiente frase. porque de la abundancia del corazón habla la boca. ¿Qué tiene que ver esto con el chisme? Un chisme que intenta expresar sus ganas de desquitarse en alguien más, o un comentario ocioso o malicioso sobre alguien más, ¿qué dice sobre la persona que lo propaga? Dice que su corazón está mal. Revela que tiene un corazón malvado. Esto no quiere decir que la persona esté perdida espiritualmente, pero su corazón está expresando maldad, es decir, la vieja naturaleza con la cual nacimos, o quizás una parte que aún no ha sido regenerada, esa parte con la cual todos todavía tenemos que lidiar. Por eso es que podemos ser tentados. Nuestra carnalidad ejerce el control. El pecado ejerce el control en la vida de quien chismea. Ahora quiero que veamos un par de pasajes. El primero está en Gálatas capítulo 6. ¿Cuáles son las consecuencias en la vida de una persona que chismea? Veamos lo que dice este pasaje. Gálatas 6, versículos 7 y 8. No os engañéis, Dios no puede ser burlado, pues todo lo que el hombre sembrare, eso también segará. Porque el que siembra para su carne, de la carne segará corrupción, mas el que siembra para el espíritu, del espíritu, segará vida eterna. Cosechamos lo que sembramos, más de lo que sembramos después de sembrarlo. Esto es la pura verdad. Si no fuera así, la agricultura no podría ser un negocio. Con el chisme es lo mismo. Tarde o temprano, alguien más comenzará a regar chismes sobre el chismoso. Es el efecto boomerang. Usted comienza a chismear sobre otras personas, y cuando menos lo espera, otros estarán chismeando sobre usted. Así es la naturaleza del chisme. Vayamos ahora a Proverbios 19:9. Dice así: el testigo falso no quedará sin castigo, y el que habla mentiras perecerá. Así es. Y eso incluye las pequeñas insinuaciones. Quizás sean muy sutiles, pero si no son la verdad, entonces son mentiras. Se pueden disimular, embellecer, pueden estar pintadas, coloreadas. Puede hacer lo que quiera con ellas, pero no hará que dejen de ser lo que son, mentiras. Ahora el capítulo 12 de Proverbios, en el versículo 18 dice: hay hombres cuyas palabras son como golpes de espada. Es decir, las palabras imprudentes pueden herir como una espada. Palabras imprudentes y críticas. Ve ahora el versículo 22 de este mismo capítulo. Los labios mentirosos son abominación a Jehová. Dios los odia. No hay manera de justificarlo. El chisme daña a la persona de quien se habla, pero también a quien lo dice, al chismoso. Revela lo que hay dentro de su corazón y hará que coseche lo que sembró. ¿Sabe qué más hace? Le aparta de la gente piadosa. ¿Quién disfruta de estar junto a un chismoso? Nadie. Cuando escuchamos a alguien aniquilar verbalmente a otra persona, eso nos hace pensar, si cometo un error, ¿qué dirá de mí? Pues lo mismo. Cuando chismeamos, alejamos a la gente de nosotros. Es decir, cuando chismear se convierte en un hábito, en parte de nuestra vida, cuando sucede esto, el chismoso sufre las consecuencias. En primer lugar, el chismoso no tiene testimonio. Imagine a alguien que va a otra persona para hablar sobre Jesús. Comienzan a hablar del Señor Jesucristo y en cierto momento uno de los dos dice: una señora me dijo qué, o este chico dice qué. Bueno, mi vecino dice que es cristiano, pero no lo parece porque. Luego la otra persona dice: bueno, sabes, conozco algunos cristianos que son así también. De repente los dos se olvidan de sus respectivos testimonios y comienzan a hablar contra sus hermanos. Para la mayoría de las personas es algo inconsciente. Ni siquiera se dan cuenta de que están chismeando cuando hacen comentarios imprudentes y a la ligera. Quizás no haya mala intención en sus corazones, pero los comentarios ociosos con frecuencia terminan siendo maliciosos. ¿Maliciosos para quién? Para la persona de quien se habla. Mire, hemos indicado las consecuencias para la persona víctima del chisme. Le hiere y produce dolor, divide, es destructivo y desalentador, entre otras cosas. La persona que chismea revela cómo es en verdad y terminará cosechando lo que haya sembrado. Pero, ¿qué hay de la persona que no es la víctima y tampoco el chismoso? ¿Qué de la persona que simplemente escucha los llamados terceros? Ya sea que se trate de una persona o de mil, ¿qué sucede con ellos? ¿Cuáles son las consecuencias para ellos? Bueno, la primera consecuencia es confusión. Se dicen a sí mismos, ¿qué es lo que está sucediendo? ¿Qué es lo que pasa? ¿Por qué están hablando así el uno del otro? Luego tienen que preguntar, ¿es verdad lo que están diciendo o no es verdad? Entonces los terceros no saben cuánto es verdad y cuánto es mentira de lo que se dice. Están confundidos. Esto es algo muy terrible de hacer a otra persona. El chisme confunde a las personas que caen bajo la categoría de terceros. Son simples espectadores que se preguntan, ¿qué es lo que está pasando? Lo segundo que sucede es que normalmente los terceros son influenciados de manera negativa. Ven todo lo que sucede y piensan, bueno, entonces debe ser verdad. Llegan a esta conclusión porque lo escuchan de la boca de un amigo o de alguien a quien respetan. Y si él o ella lo dijo, entonces debe ser verdad. Pero no es así. Así que los terceros son confundidos y son influenciados negativamente. Lo tercero que sucede es que ellos comienzan también a divulgar lo que escucharon y pasan a ser parte de la destrucción. De repente una persona que no tenía nada que ver en el asunto es atrapada por este, influenciada por este y confundida por este. Terminan tan involucrados en el asunto que van repitiendo la misma cosa. Ahora bien, todas estas cosas están explicadas. Dios las odia. Y se nos dan algunas advertencias. Son tres y quiero presentárselas en forma de tres versículos de la Biblia. Comencemos yendo a Proverbios capítulo 20. Veamos lo que dice el versículo 19 de este capítulo. Proverbios 20, versículo 19, dice así. El que anda en chismes descubre el secreto. No te entremetas, pues, con el suelto de lengua. La advertencia es muy clara, ¿no es cierto? Dice que no nos asociemos con personas que andan en chismes. Dice, no te entremetas pues con el suelto de lengua. El segundo pasaje está en Proverbios capítulo 11, en los versículos 3 y 14. Dice así, el que anda en chismes descubre el secreto, mas el de espíritu fiel lo guarda todo. Donde no hay dirección sabia caerá el pueblo. Mas en la multitud de consejeros hay seguridad. Y un buen consejero le dirá, eso guárdatelo para ti. Habla con Dios sobre eso. Cuando pensamos en esto, ¿con quién tenemos el derecho de hablar sobre lo que hemos escuchado? Solo con una persona, con Dios. Si es algo malo sobre alguien, tenemos el privilegio de hablar con nuestro Padre Celestial. No importa si se trata de alguien que haya caído en pecado, o alguien que haya cometido un error, o alguien sobre quien se estén diciendo cosas. No hay diferencia alguna. Tenemos la responsabilidad y el privilegio maravilloso de usar nuestras palabras para hablar con nuestro Padre Celestial como intercesores, para clamar en el nombre de ellos, si se han equivocado, para que sean corregidos, si se trata de algo que no es verdad, para que Dios los proteja. Tenemos una responsabilidad, y eso es lo que nos dice la palabra. Ahora vayamos al siguiente pasaje en Efesios capítulo 4. Este es un pasaje maravilloso de las Escrituras, uno de esos que debiéramos memorizar. Mientras busca el pasaje, recuerde lo que leímos en Salmos 19:14. Sean gratos los dichos de mi boca y la meditación de mi corazón delante de ti, oh Jehová, roca mía y redentor mío. En este pasaje del Nuevo Testamento, Pablo está hablando sobre cosas que no deberían ser parte de nuestras vidas. En el versículo 29 del capítulo 4 de Efesios dice así, «Ninguna palabra corrompida salga de vuestra boca, sino la que sea buena para la necesaria edificación, a fin de dar gracia a los oyentes. Ninguna palabra corrompida, ociosa, malsana, chismosa, salga de vuestra boca, sino la que sea buena para la necesaria edificación, es decir, para el buen crecimiento, a fin de dar gracia a los oyentes. Usted y yo sabemos que el chisme no ayuda a nadie. El chisme divide, destruye y desanima. Hiere, daña y causa dolor. El pasaje dice que nuestras palabras deben dar gracia. Sin importar por el momento por el que estemos pasando, se nos dice que nuestras palabras no deben ser del tipo que destruye, sino del que sana. Piense en el poder maravilloso de ir a alguien que está pasando por un momento difícil para confortarle. Alguien que esté muy herido, o alguien que quizás haya pecado contra Dios. Usted llega a esa persona y con un corazón amoroso le dice: quiero que sepas que te quiero, que estoy orando por ti y que puedes contar con mi ayuda. Este es un mensaje poderoso que hace que edifica. Son palabras íntegras, son palabras que dan gracia al oyente. No nos damos cuenta de la influencia que tienen nuestras conversaciones regulares de cada día, ya sea en la escuela, en casa, en el trabajo o con amigos. No nos damos cuenta del efecto que tienen. Mire, hace algún tiempo prediqué un sermón en el que hice una afirmación sobre cierto tipo de personas. Una mujer joven se me acercó luego para decirme que estaba terriblemente desilusionada de mí. Le dije: bueno, señora, si me dice qué fue lo que hice, podremos hablar del asunto. La mujer me dijo: usted dijo esto y aquello. Y tenía la razón. Fue algo que simplemente salió durante el sermón. Cuando lo dije, algo en mi espíritu se estremeció. No era que lo dicho fuera incorrecto, pero la persona que caía dentro de esa categoría lo tomó de manera absolutamente personal. Ahora, yo no tenía la intención de ofender a nadie, no hubo malicia de mi parte. De hecho, estaba haciendo una comparación, pero por casualidad esta persona caía en una de las categorías y ella tenía toda la razón. Lo que quiero decir es que debemos ser cuidadosos con lo que decimos, pensando que es algo completamente inofensivo, porque puede no serlo. Tenemos que pensar en cómo será recibido lo que decimos. Si es recibido como golpes de espada, entonces nuestras palabras ya no serán inofensivas. Todos hemos dicho en broma cosas a otras personas y sobre otras personas que no fueron tomadas a broma. Y otras personas también nos han dicho cosas o han hablado de nosotros. Nos pueden haber dicho: sabes que no fue a propósito, pero probablemente así fue, especialmente si lo dicen en un tono de voz que revela que sí tenían toda la intención, pero que lo sienten y quisieran disculparse. En verdad, lo que están diciendo es: sabía lo que estaba diciendo. Es por esto que debemos ser cautos con lo que decimos. Ninguna palabra corrompida salga de vuestra boca. ¿Pero a qué se refiere exactamente? A que solo debemos pronunciar palabras que agraden a Dios, cosas que sirvan para edificarnos los unos a los otros, cosas que den gracia, amor y ayuda a quien las escuche. Eso es lo que Dios desea que hablemos. Ahora bien, imaginémonos que somos culpables, y todos lo somos. Entonces hay tres cosas que tenemos que hacer. La primera de ellas es arrepentirnos de verdad. Señor, te confieso que he estado chismeando sobre esto y lo otro, o he esparcido rumores sobre la gente en el pasado, o he herido a esta persona específicamente, o quizás pueda pensar en alguien contra quien habló mal justo esta mañana. Ellos pudieron haber perdido un empleo por algo que usted dijo, o quizás les fue mal en la escuela o en la casa o lo que sea que haya pasado entre sus amigos, algo que usted hizo que perjudicó profundamente a alguien. Quizás deba ir hasta ello y pedirles perdón. De esto es que se trata el arrepentimiento genuino. Lo segundo que hay que hacer es comprometerse. Señor, coloca un sello en mis labios y guarda mi corazón, guarda mi boca. Esto es lo que Dios dice en los Salmos. Señor, pon un sello en mis labios y guarda mi boca. Padre, ayúdame a pensar antes de hablar. Sin duda alguna, todos cometeremos errores. diremos cosas. Pero escuche bien. Cuando lo hagamos, deberemos ser lo suficientemente adultos y valientes para decir: tienes razón, lo siento. Por favor, perdóname. No debí haber dicho eso, no debí haber sido descuidado con mis palabras, no debí haber dejado esa impresión. Necesito que me perdones. Y eso da por terminado el asunto. Cuando un chisme se propaga, debe ser detenido. Luego les recomendaría tomar los siguientes dos versículos de la Biblia, Salmo 19:14, que dice: sean gratos los dichos de mi boca y la meditación de mi corazón delante de ti, oh Jehová, roca mía y redentor mío. ¿Sabe que sería muy bueno que cada mañana al levantarnos dijéramos estas palabras a Dios? Me gustaría poder decir que lo hago todas las mañanas, pero no es así. A veces se me olvida, pero la mayoría de las veces sí lo hago, especialmente si ese día tengo que lidiar con algo especialmente difícil. Quiero estar seguro de que mis palabras sean las correctas. Y luego, como dice Efesios 4:29, Señor, que ninguna palabra corrompida salga de mi boca, sino la que te agrade, la que sea edificante y adecuada, que dé gracia a la persona que la escuche. El mundo esparcirá chisme y no podremos evitarlo. Así es el mundo, pero no nosotros. Amable oyente, quiero animarle a que examine las cosas que dice, el por qué las dice y sobre quién las dice. Jesús dijo en Mateo 7:12, todas las cosas que querráis que los hombres hagan con vosotros, así también haced vosotros con ellos. Hable de los demás como quiere que hablen de usted. Probablemente tengamos que pensar más y hablar menos. Pensar. Si digo esto, ¿cómo afectará a alguien más? ¿Los edificará o destruirá? Recuerde, el diablo es quien destruye. Los hijos de Dios edifican, alientan, animan y dan palabras de sanidad a los demás en el momento que lo necesitan. Si este mundo necesita algo, es palabras de sanidad, de aliento, de verdad y de amor. ¿Se las daremos nosotros? Quiero alentarle a arrepentirse, a comprometerse y a memorizar estos dos versículos. Si lo hace, su manera de hablar mejorará. Y además, la gente alrededor suyo le querrá un poco más. Oremos. Padre, te amamos y adoramos por colocar en tu palabra todo lo que necesitamos saber. Te ruego que este mensaje cale profundamente en nuestros corazones, en nuestras emociones, y que lo escuchemos una y otra vez. Ayúdanos a recordar qué deseamos que la gente diga de nosotros, cómo queremos ser tratados, cómo quiero ser visto, y ayúdanos a hacer lo mismo por ellos. Habla a nuestros corazones, coloca un sello sobre nuestros labios y guarda nuestra boca, que solo palabras íntegras fluyan de nosotros como una fuente. Palabras de amor y consuelo, palabras que ayuden y no estorben. En el nombre de Jesús. Amén.
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0: Les invito a que busquen en su Biblia el pasaje que se encuentra en la primera epístola del apóstol Pablo a los Corintios, para que leamos una porción de la Biblia que está relacionada con el tema que hoy mencionaremos. Aquí Pablo nos habla de la falsa satisfacción que puede llegar a existir en la vida de la iglesia y en la de cada creyente. Escuchen lo que nos dice en 1 Corintios 4, versículos 8 al 21. Ya estáis saciados, ya estáis ricos, sin nosotros reináis, y ojalá reinaseis, para que nosotros reinásemos también juntamente con vosotros. Porque según pienso, Dios nos ha exhibido a nosotros los apóstoles como postreros, como a sentenciados a muerte, pues hemos llegado a ser espectáculo al mundo, a los ángeles y a los hombres. Nosotros somos insensatos por amor de Cristo, mas vosotros prudentes en Cristo. Nosotros débiles, mas vosotros fuertes. Vosotros honorables, mas nosotros despreciados. Hasta esta hora padecemos hambre, tenemos sed, estamos desnudos, somos abofeteados y no tenemos morada fija. Nos fatigamos trabajando con nuestras propias manos, nos maldicen y bendecimos. Padecemos persecución y la soportamos. Nos difaman y rogamos. Hemos venido a ser hasta ahora como la escoria del mundo, el desecho de todos. No escribo esto para avergonzaros, sino para amonestaros como a hijos míos amados. Porque aunque tengáis 10,000 ayos en Cristo, no tendréis muchos padres, pues en Cristo Jesús yo os engendré por medio del Evangelio. Por tanto, os ruego que me imitéis. Por esto mismo os he enviado a Timoteo, que es mi hijo amado y fiel en el Señor, el cual os recordará mi proceder en Cristo, de la manera que enseño en todas partes y en todas las iglesias. Mas algunos están envanecidos, como si yo nunca hubiese de ir a vosotros. Pero iré pronto a vosotros, si el Señor quiere, y conoceré, no las palabras, sino el poder de los que andan envanecidos. Porque el reino de Dios no consiste en palabras, sino en poder. ¿Qué queréis? ¿Iré a vosotros con vara? ¿O con amor y espíritu de mansedumbre? Uno de los problemas principales que Pablo menciona en los primeros cuatro capítulos de esta epístola es lo dividida que estaba esa iglesia. Algunos se llamaban a sí mismos seguidores de Pablo, otros de Apolo, quien parece haber sido muy elocuente, y otros de Pedro o de Jesús. Pero al llegar a este capítulo 4, identifica un peligro mucho mayor que el que ya había mencionado. Ese es el mismo peligro que enfrenta la iglesia en nuestros días. Por eso quiero que dediquemos algunos minutos para hablar sobre aquello que nos hace sentir complacidos con nosotros mismos. Es cierto que cada semana vemos cómo cientos y miles de personas se congregan en los templos durante una hora o dos, para luego continuar con su estilo de vida carnal. ¿Por qué hacen eso? Porque se sienten conformes con haber asistido al templo y creen que no deben hacer nada más. Y puedo afirmarles que existen dos razones principales por las que un creyente en Jesucristo cae en ese nivel de indiferencia hacia los asuntos de Dios. En primer lugar, porque dan por sentado que Dios los va a bendecir. Se sienten seguros de que continuarán recibiendo sus bendiciones. La segunda razón es porque nos tomamos muy en serio los reconocimientos y los elogios de las demás personas. ¿Qué es lo que sucede cuando otros nos elogian y dependemos de los aplausos de las demás personas para sentirnos bien, llega el momento en el que estamos dispuestos a todo con tal de mantenerlos haciendo eso. No deseamos incomodarlos, y es por eso que tratamos de no mencionar nada que los ofenda. En otras palabras, ponemos en riesgo nuestra posición en Cristo y las convicciones que nos ha dado con tal de seguir recibiendo los aplausos del mundo. Y eso es exactamente lo que sucedió en la iglesia de Corintios. Detengámonos a pensar en lo que Pablo nos enseña en esta porción de la Biblia. En primer lugar, expone lo que había sucedido en el caso de esos creyentes en Corintio. En medio de la prosperidad, de la prominencia y de la importancia que sentían tener, se habían dejado llevar por el deseo de ser elogiados por el mundo y habían puesto en riesgo su posición en Cristo. Habían llegado al punto de sentirse tan complacidos consigo mismo que sentían indiferencia hacia los asuntos de Dios. Y eso es lo que sucede con algunas iglesias de nuestra época y con muchos cristianos de nuestro tiempo. Lo que sucede es que se sienten tan bien con la vida que llevan que descuidan su comunión con Dios. Pero podemos estar convencidos de que cada vez que caigamos en este error, nuestro Padre Celestial va a remover aquello que nos hace sentir conformes para despertarnos y captar nuestra atención hacia Él. ¿Saben cuál es el mayor problema que enfrenta la Iglesia de Cristo de nuestros días? Que está entretenida con las vanidades de este mundo y no tiene puesta su mirada en los asuntos relacionados con la vida eterna. Se preocupan por cosas de poco valor en vez de estar pensando en las personas que deben ser alcanzadas con el mensaje del Evangelio para que puedan ser salvas. ¿En qué empleamos la mayoría de nuestro tiempo? Si dedicara unos minutos para analizar lo que ha hecho durante la semana pasada, ¿acaso podría afirmar que dedicó la mayoría de su tiempo para hacer la voluntad de Dios? ¿Será que ha puesto su mirada en hacer lo que producirá recompensas eternas y no en lo relacionado con este mundo? No solo debe hacerse esas preguntas, sino que también debe meditar en las siguientes. ¿Cuál es la actitud y la motivación que tiene en esta vida? ¿Qué es lo que le hace sentir satisfecho? ¿Qué es lo que le da contentamiento y le hace sentir completo? Estoy convencido de que aquellos que viven completamente comprometidos a su fe en Jesucristo no pueden sentirse conformes con el estilo de vida mundano que llevaban antes de dar ese paso de fe. Tanto su actitud como los desafíos que enfrentan, como sus conversaciones y acciones, deben demostrar el cambio que ha ocurrido en su corazón. Eso no significa que todo creyente ha sido llamado a ser un evangelista, misionero o maestro de la escuela dominical, pero sí hemos sido llamados a poner nuestra mirada en aquello que está relacionado con la vida eterna. Y de no ser así, lo más probable es que ese creyente ha caído en el mismo error en el que vivían los cristianos de Corintios, pues se siente satisfecho consigo mismo y es indiferente a los asuntos de Dios. Me pregunto de qué manera viviríamos si cada mañana al despertar reconociéramos ante Dios las muchas bendiciones que nos ha dado y pusiéramos toda nuestra vida en sus manos para vivir de acuerdo a su voluntad y no a la nuestra. Pablo nos dice que sabía vivir en abundancia y también en escasez. No es que se dedicara a mendigar, pero estaba dispuesto a sufrirlo todo por el Evangelio de Jesucristo. Hay algunos que cometen el error de decir que la voluntad de Dios es que todos sus hijos sean pobres. Pero si eso fuera cierto, ¿por qué creen que permite que algunos creyentes aumenten sus bienes y sus riquezas materiales? ¿Por qué creen que ha permitido que esta nación y otras vengan a ser naciones bendecidas materialmente? ¿Acaso lo hace para que nos sintamos culpables? Por supuesto que no, sino que lo ha hecho para que podamos bendecir al mundo con aquello que más necesita. Es decir, para que podamos usar todos esos recursos materiales que nos ha dado y proclamemos el mensaje de Jesucristo en cada rincón de la tierra. Satanás tratará de hacernos sentir culpables por las riquezas que hoy tenemos, y lo mismo haría si fuéramos pobres. De igual manera hará todo lo que esté a su alcance para hacernos sentir culpables y que no podamos servir al Señor en lo que nos ha encomendado hacer. En ningún momento Pablo nos dice que Dios desea que seamos pobres. Lo que sí nos declara es que hagamos uso de todo lo que el Señor nos ha dado para la obra de Jesucristo. No se trata de lo que tenemos, sino del uso que le demos para el engrandecimiento del reino de Dios. Y mientras más nos dé, más debemos dar para sostener su obra, y más debemos compartir con aquellos que tienen menos. Lo que sucede es que al tener todas estas comodidades corremos el riesgo de sentirnos conformes y de ser indiferentes al plan que Dios ha trazado para nuestra vida. Damos por sentado de que continuaremos recibiendo las mismas bendiciones, pero si somos indiferentes a su llamado, un día solo recibiremos cenizas. ¿Por qué? Porque no hemos permitido que el Señor use las bendiciones que nos dio para cumplir su propósito en nuestra vida y para engrandecer su obra en este mundo. Es importante que reconozcamos lo siguiente: todo lo que hoy poseemos no es nuestro, sino que le pertenece a Dios. Aún nuestra vida ha venido a ser su posesión desde el momento en el que recibimos a Jesucristo como nuestro Salvador personal. La pregunta que debemos hacernos hoy es la siguiente: ¿cuánto del tiempo que Dios nos ha regalado usamos para asuntos sin importancia? ¿Cuánto de ese tiempo aprovechamos para hacer la voluntad del Señor? ¿Cuántos de los que hoy me escuchan pueden afirmar, sin temor a equivocarse, que llevan una vida entregada a Cristo, una vida que es usada por Dios para el engrandecimiento de su reino en este mundo? ¿Acaso es usted uno de esos creyentes que va de iglesia en iglesia sin comprometerse de lleno con la obra de Dios? Un día visita un templo, otro día visita otra congregación, pero no desea comprometerse a servir al Señor en aquello a lo que le ha llamado. Solo desea recibir de Dios, pero no quiere dar. Permítanme preguntarles algo más. ¿Qué están dispuestos a dar por el Señor? ¿Será que solo les interesa aumentar el conocimiento que tienen de la Biblia, pero no desean aplicar a su vida las enseñanzas que Dios nos da en su palabra? ¿No se dan cuenta que la voluntad de nuestro Padre Celestial es que compartamos lo que hemos aprendido de la Biblia con otras personas, para que ellas también puedan conocerle más? ¿No hemos sido llamados a sentirnos conformes con tan solo asistir al templo semana tras semana, sino que desea que le sirvamos en aquello en lo que nos ha llamado? Hay cuatro aspectos que deseo mencionar en relación a lo que Pablo nos dice al final del pasaje que leímos. Nos habla de cómo debemos confrontar a los creyentes que se sienten conformes con lo que han alcanzado, y también a los que enfrentan otros problemas. Nos muestra la manera correcta en la que debemos lidiar con ellos, y creo que es importante que mencionemos estos aspectos. Noten que en el versículo 14 no les critica por ser indiferentes ni les desea que fueran destruidos por Dios. No les escribe para avergonzarlos, sino para amonestarlos como a hijos amados. Pablo les habla con amor y bondad, con un espíritu amoroso. Por eso les dice que sus palabras estaban motivadas por el deseo que tenía de exhortarlos y amonestarlos. Les escribía como si se dirigiera a sus hijos amados. Esa es la manera en la que debemos dirigirnos a las personas que se sienten complacidas con lo que han alcanzado, con aquellos que son indiferentes a los asuntos de Dios. Tenemos que amonestarlos, pero debemos hacerlo con toda compasión y amor. Luego, en el versículo 16, les exhorta a que sean imitadores de él. No solo se refiere a imitar el ejemplo que él había dado, sino también el de otros cristianos que vivían fieles a Dios. Ese es el modelo que les invita a seguir, para que de esa manera pudieran dejar a un lado la indiferencia con la que vivían, para que ya no se sintieran conformes consigo mismos. Así que al amonestar a otros, debemos hacerlo con amor y tenemos que darles un ejemplo a seguir. También debemos hacerlo dándole libertad a esas personas para que escojan aquello que el Señor les muestre que es mejor para su vida. Noten que Pablo les dice en el versículo 14 que les escribía para amonestarlos como hijos amados. No les dice que eso es lo que tenían que hacer, sino que solo les da una advertencia, para que supieran que ese estilo de vida no era del agrado al Señor. Un poco más adelante, en el versículo 18, también menciona que algunos de esos creyentes de Corintios estaban envanecidos. Actuaban como si él nunca fuera a regresar a esa congregación. Sin embargo, el apóstol les advierte que pensaba ir pronto a verlos, si el Señor se lo permitía. De esa manera podría conocer con qué poder se expresaban esas personas de esa manera. Y es que el reino de Dios no consiste en palabras, sino en poder. Es decir, que cuando vamos a confrontar a otras personas, cuando los amonestamos por ser indiferentes a la voluntad del Señor, no solo debemos hacerlo con palabras, sino en el poder del Espíritu Santo. Tenemos que hablarles con amor, sin obligarlos a que hagan nuestra voluntad y dándoles un buen ejemplo a seguir. Eso es precisamente lo que quiero hacer por medio de este mensaje. ¿Será que al ser bendecidos por lo que Dios le ha concedido en su vida, se sienten conformes con lo que han alcanzado y han descuidado su comunión personal con Él? ¿Acaso le sirven de la manera que espera que lo hagan? ¿O será que tratan de evitar el vivir comprometidos con la obra de Dios? Si usted ya ha recibido a Jesucristo como su Salvador personal, puede estar convencido de que el Señor le llamará a servirle en algún ministerio de la iglesia. No solo eso, sino que también lo capacitará para terminar con gozo la obra que le encomiende. Puede que usted no sienta ser la mejor persona para realizar ese servicio, o que hay otros que pueden hacerlo mejor. Pero ¿acaso no debemos ser obedientes a la voz de nuestro Señor? Si lo ha dado todo para que podamos ser salvos, ¿no debemos estar dispuestos para ser lo que nos pide que hagamos? ¿Puede usted sentirse satisfecho al no hacer la voluntad de Dios si el Señor le muestra que hay una necesidad que debe ser suplida y le llama a servir en esa área? ¿Puede sentirse complacido al no hacer nada con ese llamado que el Señor le ha hecho? Si le llama a servirle, pero no rinde su vida, no puede sentirse satisfecho. No se trata de si asistimos al templo o no, sino de que vivimos comprometidos a la obra de Dios. ¿Acaso se siente usted satisfecho con tan solo congregarse para escuchar las alabanzas y la enseñanza que traiga el predicador? Es bueno que nos reunamos para adorar a Dios y para aprender más de su palabra. Pero también es importante que estemos dispuestos para hacer su voluntad en nuestra vida. Sin importar aquello que nos dice que debemos hacer, tenemos que mantener una actitud de obediencia y sumisión para cumplir con lo que nos encomiende. Es decir, que debemos vivir de tal manera que siempre demostremos que Jesucristo es la persona más importante en nuestro corazón. Actuemos de tal forma que las demás personas puedan darse cuenta de que somos guiados por los principios de la Biblia. Dios nos ama de manera incondicional, pero nos dice en su palabra que ese estilo de vida está completamente en contra de lo que ha diseñado para sus hijos. No podemos entonces dejar que las bendiciones que nos da o el reconocimiento del mundo nos haga ser indiferentes a su voz. No es que el Señor nos rechaza al tener esa actitud, ni que deja de amarnos, sino que nos alejamos del propósito y del plan que ha trazado para nuestra vida.
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0: Cuando usted no dice la verdad y es deshonesto, o cuando no dijo lo que debería haber dicho, ¿sabe lo que pasa? Va a sentirlo en su interior. Todos los creyentes tenemos al Espíritu Santo en nosotros, y cuando hacemos lo que está mal, cuando mentimos o no decimos toda la verdad o manipulamos las circunstancias, el Espíritu de Dios nos condena. Usted dirá, bueno, sé que he sido salvo, pero a decir verdad he estado mintiendo desde hace mucho tiempo y no siento que hay ningún problema. Entonces realmente usted está en grave peligro debido a lo que ha hecho. Y que lo ha hecho por tanto tiempo, ha entorpecido el trabajo de su conciencia. Y lo que comenzó como un fuerte sonido de campana, ahora apenas hace un susurro. Mire lo que quisiera que note, que usted se encuentra en confusión, y el Espíritu Santo le recordará lo que es verdad. Pero es muy difícil para usted hacerle frente con veracidad, ya que ha pasado mucho tiempo y ahora usted es incapaz de hacer lo que sabe que es correcto. ¿Por qué? Debido a que ha desintegrado parte del núcleo de su vida, el valor dentro de usted, de lo que es una persona de notable excelencia, una obra maestra de Dios.
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0: Quienes discuten sobre la veracidad de la Biblia no tienen ni idea de por qué vino Jesucristo. Algunos dicen, sé que Jesús nació, pero fue como cualquier otro hombre. No, Él fue Dios en carne humana que anduvo entre los hombres para morir en la cruz y pagar toda nuestra deuda de pecado. Ese es Jesús, y ese es el mensaje de la Biblia.
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0: ¿Qué convicciones tiene usted de la Biblia? ¿Realmente qué considera cierto de la Palabra de Dios? Quizás ha tenido una por años, pero no la ha leído mucho. O quizás usted sea alguien que la lee a diario, pero nunca ha pensado de dónde viene ni qué es realmente. Entonces, ¿qué convicciones tiene de la Biblia? Y para aclarar lo que quiero decir con convicción,

Biblia. Estas personas afirman que los hay y dicen, ¿sabe? Algunas partes de la Biblia están obsoletas hoy, después de todo, ya estamos en el siglo XXI. ¿Y acaso pretende decirme que no hay errores en la Biblia? Sí, quiero decirle que no hay errores en la Biblia. Mire, Dios es quien nos dio su palabra y sabe cómo mantenerla veraz sin importar quién la haya escrito. Y si alguien le dice que la Biblia es solo parcialmente cierta, no le haga caso. La Biblia es la historia del amor redentor de Dios por la humanidad. En otras palabras, eso es lo que la Biblia es. Es la historia del amor redentor de Dios por la humanidad. Ahora le invito a acompañarme a Isaías capítulo 66. Deseo leer solo un par de versículos aquí para luego ir al Salmo 119 y leer un par de versículos más. Vayamos primero a Isaías 66, versículo primero. Hay una parte de este versículo que debemos ver, dice así. Así ha dicho el Señor. Escuche bien esto. Isaías 66:1. Así ha dicho el Señor. El cielo es mi trono y la tierra es el estrado de mis pies. ¿Dónde está esa casa que me edificarán? ¿Dónde está ese lugar para mi reposo? Mi mano hizo todas estas cosas. Es así como todas estas cosas llegaron a existir, dice el Señor. Pero a esta persona, miraré con aprobación, al que es humilde y contrito de espíritu y que tiembla ante mi palabra. Al entender que este libro es tan santo, lo cierto es que al entender la verdad de la palabra, sí temblamos. Al pensar en su eternidad, futuro y pasado, como Dios ha mantenido limpia y pura su palabra, diciéndonos cómo ser salvos y cómo vivir en tiempos difíciles, es un libro que en verdad nos hace temblar. Vayamos ahora al Salmo 119, solo un versículo. Veámoslo brevemente y deseo que lo veamos para que recordemos esto. Salmo 119, 105. Escuche lo que dice. Lámpara es a mis pies tu palabra, la Biblia, la Escritura. Lámpara es a mis pies tu palabra y lumbrera a mi camino. Juré y ratifiqué. Es lámpara a nuestros pies y luz a nuestro camino. Ahora bien, al pensar en la Biblia, considero que tiene cuatro propósitos específicos. Revelarnos al único Dios verdadero, decirnos cómo ser salvos, cómo vivir una vida agradable a Dios y cómo servir a Dios. Todo se halla en la palabra de Dios. ¿Y cuál es la verdad de la Escritura? Hay toda clase de ideas. Y lo que deseo hacer simplemente es esto. Quisiera decirle la verdad de la Biblia. Así que le daré algunas razones por las que creo plenamente que la Biblia es la palabra de Dios. Y para comenzar le diré que es eterna. Nunca está obsoleta. La palabra de Dios no pierde vigencia. Es eterna. Cuadra en toda generación. Además es infalible. O sea, es sin error. Otra razón por la que creo plenamente que la Biblia es la palabra de Dios es porque es la revelación del único Dios verdadero. O sea, al darnos la Biblia, Dios nos dio un libro por el cual pudiéramos vivir y enfrentar cada situación en la vida sin excepción alguna. En ella Dios nos da su respuesta y su apoyo. Además, expone lo pecaminoso del hombre y su condición perdida. Por eso es que la gente no quiere creerla, porque la palabra de Dios les convencerá de pecado y no quieren eso, y se excusan diciendo, no es verdad. Pero le aseguro que eso no funcionará en el juicio de Dios. Y desde luego, la palabra de Dios es guía confiable para nuestro diario vivir. Permítanme preguntarle, ¿lee usted la Biblia diariamente? Ella es guía confiable para nuestro diario vivir y en toda circunstancia. Dios tiene la respuesta. Solo Dios pudo haber escrito mediante hombres las respuestas a todo lo que Él contesta en su palabra. La palabra de Dios también nos revela el amor incondicional de Dios por nosotros. El amor de Dios por

0: nosotros no está condicionado a que seamos obedientes o no. El principio está allí. Si obedezco, seré bendecido por Dios. Si desobedezco, escuche bien, si soy desobediente, pagaré la pena, pero Dios no deja de amarme. Además, esta nos explica cómo podemos ser salvos de nuestros pecados. ¿Dónde más encontraríamos versículos que contenga lo que dice este versículo? De cada palabra podría predicar un sermón, porque de tal manera amó Dios al mundo, que ha dado a su Hijo unigénito, para que todo aquel que en él cree no se pierda, mas tenga vida eterna y punto. ¿Cómo pudo? Solo Dios puso tanto en un versículo para explicar toda la redención. Un versículo tuvo que venir de Dios. La Biblia también declara quién es Jesucristo y por qué vino. Él es el Hijo de Dios. Vino al mundo con el propósito de morir en la cruz y pagar nuestra deuda de pecado. Quienes discuten sobre la veracidad de la Biblia no tienen ni idea de por qué vino Jesucristo. Algunos dicen, sé que Jesús nació y esto y lo otro, pero fue como cualquier otro hombre. No, Él fue Dios en carne humana que anduvo entre los hombres para morir en la cruz y pagar toda nuestra deuda. Ese es Jesús, y ese es el mensaje de la Biblia. Además, explica por qué Jesús nació de una virgen. Y recuerde esto, nacido de virgen significaba que Jesús no pecó. Si Jesús hubiera sido un hombre normal y con pecado en su vida, no habría podido morir por nuestros pecados. Así que todo el plan redentor de Dios se basa en el nacimiento virginal de Jesús. Quizás alguien dice, creo en Jesús, pero no creo que su nacimiento virginal sea tan importante. Es sumamente importante. Es esencial que Jesús haya nacido de una virgen sin pecado. No pagó por su pecado. De no haber nacido de una virgen, habría sido un pecador como cualquier otro hombre. La única razón por la que pudo morir por nuestros pecados y pagar toda nuestra deuda de pecado es porque Él era totalmente puro. Él era Dios en carne humana. Y desde luego, la Biblia también nos explica por qué Jesús murió en una cruz. ¿Por qué Jesús murió en la cruz? Mire, por todo el Antiguo Testamento. Y quizás la gente dice, ese Antiguo Testamento es tan... no lo entiendo. Quizás usted no capte o no entienda por qué la Biblia habla tantas veces de ovejas y corderos, porque esos corderos eran símbolos del Hijo de Dios que un día daría su vida en la cruz y con su sangre pagaría toda nuestra deuda de pecado de toda la vida y por toda la eternidad. Así que no hay nada en la Biblia que no sea importante. Y solo porque no entendamos todos esos sacrificios, no significa que haya un error o una falla, ni que haya nada aquí que no sea importante. Dios no colocaría nada en la Biblia que no fuese importante. Asimismo, la Biblia describe la resurrección de Jesucristo. No hay duda del hecho de que haya muerto. Sellaron la tumba, y a pesar de haberla sellado, el sepulcro se abrió y Jesucristo resucitó. Él es el Hijo resucitado del Dios vivo. Por tanto, venció la muerte. Así que Jesucristo, escuche bien esto, no solo murió en la cruz, sino que resucitó. Y dice la Biblia que está sentado a la diestra del Padre intercediendo por nosotros. Allí está ahora. Está sentado a la diestra del Padre. ¿Y dónde está Dios? En su santo templo en el cielo. Así que la Escritura está completa. También nos dice, por ejemplo, cómo resistir la tentación. Si buscamos en 1 Corintios 10:13, leemos cómo Pablo habla acerca de cómo reaccionar al ser tentados, etc. Además, identifica a la persona del Espíritu Santo. El Espíritu Santo es la tercera persona de la Trinidad. Y Jesús dijo a sus discípulos, les dijo muy claro, me iré, pero no los dejaré huérfanos, no los dejaré solos. El Espíritu de Dios vendrá, Él va a ser su ayudador, Él estará en con y sobre ustedes, y mucha atención, Él los sellará como hijos e hijas de Dios hasta el día de la redención. Así que toda persona que es creyente tiene al Espíritu Santo del Dios vivo, quien es la tercera persona de la Trinidad, Dios Padre, Dios Hijo, Dios Espíritu Santo, morando dentro de ella. Mire, Él está en nosotros cada día, cada noche, está con nosotros todo el tiempo. No podemos estar separados de Dios una vez que somos salvos por la gracia de Dios. Y la Escritura, por ejemplo, nos enseña a enfrentar pruebas y dificultades en la vida. Piense en el apóstol Pablo. Vea la vida de Pablo. Vea todas las epístolas que escribió en prisión. ¿Qué hacía Dios? Parecía que Pablo la pasaba terrible y Dios no era muy justo con él. Pero ¿sabe lo que hacía Dios? Dios escogió a ese hombre, milagrosamente lo salvó en el camino a Damasco y permitió que sufriera y sufriera y fuese de una cárcel a otra. Todos sabían del apóstol Pablo. ¿Y qué hizo? Escuchó a Dios mientras estaba preso. Y escribió esas grandes epístolas por la mano de Dios Todopoderoso. Ningún hombre pudo haber pensado todo eso. ¿Y qué hizo? Mediante el apóstol Pablo, Dios nos dio todas esas epístolas para ayudarnos a vivir y enfrentar toda clase de situación posible. Esa es la gracia y bondad de Dios Todopoderoso. No hay nada que falte en la Biblia, nada. Y si alguien le dice que hay errores, entréguele su Biblia y diga, muéstremelos. No pueden señalarlos, porque no los hay. Mire, no es un libro de errores. Es un libro de verdad absoluta para guiarnos y dirigirnos en toda situación en la vida. No hay nada que Dios haya excluido en su palabra. Pero escuche algo más que dice la Biblia, y es que nos asegura del regreso de Cristo y nuestros galardones futuros. ¿Alguien dirá? Jesús murió y no está, pero escuche lo que dice en Juan capítulo 14. Es un pasaje hermoso que la mayoría lo sabemos de memoria. Pero si usted no lo recuerda muy bien, puede buscarlo. Dice así el versículo primero. No se turbe vuestro corazón. Escuche bien esto. Creéis en Dios, creed también en mí. En la casa de mi Padre muchas moradas hay. Si así no fuera, yo os lo hubiera dicho. Voy pues a preparar lugar para vosotros. Y si me fuere y os prepararé lugar, vendré otra vez y os tomaré a mí mismo. Mire, Él vendrá otra vez por usted y por mí. Y un día vendrá para concluir con toda la civilización. Ahora bien, si usted no conoce a Cristo como su Salvador, no tiene esperanza. Lo peor que pudiera pasarle es morir sin Jesucristo. Mire, sería tonto no aceptar a Cristo como su Salvador. Escuche la verdad de la palabra del Dios vivo. Él fue quien dijo, vendré y os tomaré a mí mismo, para que donde yo estoy, vosotros también estéis. Si usted es uno de sus hijos, si lo ha aceptado como su Salvador, amable oyente, ¿se da cuenta de que lo que Él hizo en la cruz también lo incluyó a usted? Asimismo, la palabra de Dios nos advierte del juicio venidero. Mucha gente toma la Biblia y quieren usarla como sal y pimienta. Me gusta esta parte, pero no me gusta aquella otra. Creo esta parte, pero no aquella otra. Y dan toda clase de razones por las partes que no creen. Pero no se puede escoger con la Biblia. No tiene que escoger. Si trata de evadir el juicio, lo siento porque dice está establecido para los hombres que mueran una sola vez y después de esto el juicio. O sea, tendremos que dar cuenta de nuestros pecados. Si usted no es salvo por la gracia de Dios Todopoderoso y el Espíritu Santo mora en usted, ha sido sellado como hijo de Dios, ya está resuelto. Pero mucha atención, para el creyente el juicio es de recompensas. El juicio de una persona que haya rechazado a Cristo es un juicio de castigo eterno. Puedo escucharle decir, bueno, no creo eso. Permítame preguntarle, ¿cree usted que su falta de fe cambia la palabra de Dios? No la cambia, y un día deseará haberla creído. Amable oyente, Dios le ama. Él quiere perdonarle de sus pecados. Dios quiere que usted vaya al cielo. Dios quiere lo mejor para usted. Pero si rechaza la palabra de Dios, habrá consecuencias. Además, es la palabra indestructible del Dios vivo. Por ejemplo, Pienso en quienes la han burlado, blasfemado, quemado, negado, han tratado de destruirla, han hecho todo lo posible por deshacerse del libro. Piense, por ejemplo, solamente en Rusia. Hicieron todo lo posible por deshacerse de la Biblia, destruirla, y sin embargo está por toda Rusia. Y también está por toda la China. ¿Por qué? Porque ese es el poder del Dios vivo, y Dios quiere su mensaje de amor distribuido en el mundo entero. Y dice la Escritura en Mateo 24 que el cielo y la tierra pasarán, pero mis palabras no pasarán. Eso dijo Jesús. El cielo y la tierra pasarán en el juicio futuro, pero mis palabras no pasarán. También en Isaías 48, uno de mis favoritos, dice: sécase la hierba, marchítase la flor, más la palabra del Dios nuestro permanece para siempre. Crea en la palabra de Dios, vívala, practíquela, obedézcala. Digamos, por ejemplo, que ha cerrado la Biblia en su vida, que no la quiere en su vida. Permítame preguntarle, digamos que usted fuese una persona multimillonaria, tiene millones, tiene posesiones que casi ha olvidado, se acerca al final de su vida, hágase una pregunta, ¿qué será más valioso para usted en su último día de vida, su dinero o la palabra de Dios? Y escuché, muy bien. Su dinero no puede comprar el cielo. No puede dar suficiente a la iglesia, ni a una organización para pagar su entrada al cielo. La salvación es por gracia, es el amor inmerecido de Dios Todopoderoso dado mediante su Hijo Jesucristo. ¡Qué insensato sería morir sin la palabra de Dios! ¡Qué insensato sería vivir pensando que de algún modo comprará su acceso! O quizás diga, no he sido tan malo desde su punto de vista, pero piense en esto, si usted rechaza al Hijo del Dios vivo, a quien Dios envió al mundo para revelarnos la verdad, quien fue a la cruz, murió en la cruz, rechazar al Hijo de Dios no es una simple decisión que toma, es una terrible decisión que toma. Le ruego en el nombre de Jesús que piense. La palabra de Dios escrita por hombres escogidos por Dios para escribir la verdad que rige nuestra vida. ¿No está de acuerdo en que vivir por amor es lo mejor? No solo poder vivir, sino poder dejar esta tierra con grata certeza, ausentes del cuerpo, presentes al Señor. Presentes con el Señor Jesucristo. Esa es mi oración por usted. Oremos. Padre, sabemos que cada quien debe tomar la decisión, pero te pido que todo el que escuche este mensaje se pregunte, ¿cómo estoy viviendo? ¿Cómo voy a morir? ¿Qué me pasará después de la muerte? ¿Qué es lo más sabio que debo hacer? Te pido, Señor, que entiendan que es aceptar a Cristo como su Salvador personal por la eternidad. En el nombre de Jesús. Amén.
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0: ¿Recuerdan la forma en la que Satanás actuó para que Eva cayera en el pecado mientras aún estaba en el huerto del Edén? Él la tentó al resaltar la belleza y el sabor del fruto prohibido. No solo le hizo ver eso, sino que también la incitó a dudar del mandamiento que Dios le había dado y a desear tener el mismo nivel de conocimiento que su Creador. El diablo tentó a Eva al incitarla a satisfacer tres de sus apetitos, y eso es precisamente lo que hace en la vida del ser humano. Se acerca a nosotros y hace uso de los sentidos que Dios nos ha dado para que tratemos de satisfacerlos alejados de la voluntad del Señor y en nuestras propias fuerzas. No hay nada de malo en sentir apetito, ni en desear aumentar nuestro conocimiento. El problema consiste en que deseamos satisfacer todos esos deseos fuera del plan y del propósito que Dios ha trazado para nuestra vida. En ese momento optamos por pecar contra el Señor, no porque no tengamos otra opción, sino porque elegimos hacerlo. Pero Dios nos recuerda que cuando aceptamos a Jesús, nuestra antigua naturaleza fue crucificada con Él en la cruz. Este cuerpo de pecado, que es el que nos hace caer, ya no tiene poder sobre nosotros. En la cruz, Jesús nos liberó.
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0: 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Es una lucha interior diaria. 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
0: ¿Por qué tenemos esta clase de luchas en nuestra vida? Ahora que hemos creído en Jesucristo como nuestro Salvador personal, que hemos nacido de nuevo y que tenemos al Espíritu Santo en nuestro ser, ¿por qué debemos luchar así? Luchamos por la familia, luchamos por la situación económica, luchamos en el trabajo, luchamos por nuestros hijos, luchamos con el pecado en nuestra vida, luchamos en cuanto a la voluntad de Dios, aún sabiendo cuál es, luchamos por lo que es correcto, y muchas veces nos preguntamos por qué tiene que ocurrir todo esto. Pues bien, hoy daremos inicio a una serie que hemos titulado «Cómo vencer en las luchas de la vida», donde veremos cuáles son esas luchas y por qué debemos luchar de esta forma. Hay ciertas causas muy específicas y quisiera ocuparme de la principal de ellas en este mensaje, cuyo título es La lucha con la carne. Quisiera entonces que vayamos a Gálatas capítulo 5, ya que en este capítulo el apóstol Pablo se enfrenta a este mismo problema que cada uno de nosotros tiene y al que la Biblia llama la carne. Dentro de un momento explicaremos lo que significa, pero se trata del punto de partida de todos nuestros problemas como creyentes. Escuche entonces lo que dice Pablo aquí en Gálatas 5, principalmente a los creyentes, a partir del versículo 16. Digo, pues, andad en el Espíritu y no satisfagáis los deseos de la carne, porque el deseo de la carne es contra el Espíritu y el del Espíritu es contra la carne, y estos se oponen entre sí para que no hagáis lo que quisiereis. Pero si sois guiados por el Espíritu, no estáis bajo la ley. Y manifiestas son las obras de la carne. O sea, así es como actuamos cuando la carne toma el control y las acciones de la carne se hacen evidentes, que son adulterio, fornicación, inmundicia, lascivia, idolatría, hechicerías, enemistades, pleitos, celos, iras, contiendas, disensiones, herejías, envidias, homicidios, borracheras, orgías y cosas semejantes a estas, acerca de las cuales os amonesto, como ya os lo he dicho antes, que los que practican tales cosas no heredarán el reino de Dios. Mas el fruto del Espíritu es amor, gozo, paz, paciencia, benignidad, bondad, fe, mansedumbre, templanza. Contra tales cosas no hay ley, pero los que son de Cristo han crucificado la carne con sus pasiones y deseos. Si vivimos por el Espíritu, andemos también por el Espíritu. No nos hagamos vanagloriosos, irritándonos unos a otros, envidiándonos unos a otros. Pues bien, cuando Pablo habla de la carne, se refiere a algo con lo que todos nosotros tenemos que lidiar. Se trata de un conflicto en el que todos nos vemos involucrados cada día, y ante todo, quisiera que veamos dos aspectos en este pasaje. En primer lugar, me gustaría que viéramos el conflicto y que viéramos luego la confianza que usted y yo podemos tener para superarlo. Y un buen ejemplo de esto se halla en Primera de Corintios capítulo 3. Fíjese, por favor, en lo que dice en los versículos 1 al 3. De manera que yo, hermanos, no pude hablaros como a espirituales, sino como a carnales, y no se refiere a la carne física, como a niños en Cristo. Os di a beber leche, es decir, Pablo trató de enseñarles las cosas fáciles de entender, y no vianda, las cosas más difíciles de entender, porque aún no erais capaces, ni sois capaces todavía, porque aún sois carnales. ¿Qué significa eso? Pues habiendo entre vosotros celos, contiendas y disensiones, ¿no sois carnales y andáis como hombres? Lo que ocurrió es que Pablo había llegado y discipulado a esta gente y luego estableció la iglesia. Después llegaron otros predicadores como Apolos, y entonces alguna gente comenzó a decir, «Mire, yo amo al apóstol Pablo. No hay nadie como él». Y puesto que Apolos era tan elocuente, alguien más dijo, «Pues yo conozco a Pablo y sé que es uno de los apóstoles escogidos de Cristo, pero hay algo tan especial en la forma de hablar de Apolos que sencillamente lo cautiva a uno, así que yo amo a Apolos». Y lo que ocurrió con eso fue que esta gente se enfrascó en una discusión y hubo un gran desacuerdo entre ellos. Por eso Pablo les dijo, «Ustedes no son maduros espiritualmente, están actuando en la carne. Todo eso hace suponer que hay algo acerca de la carne que no es bueno». Y ahora vayamos a Gálatas, capítulo 5. ¿Qué querrá decir la Biblia con este término carne? Pues no es de esta carne material de la que estamos hechos de lo que habla, sino de algo espiritual. Fíjese bien. La carne es ese algo dentro de nosotros que nos hace actuar impíamente. Y aunque hemos sido salvos por la gracia de Dios, y aunque la Biblia dice que tenemos un espíritu y un corazón nuevos, hay algo en todos nosotros que suele llevarnos a hacer lo malo, a querer decir algo que sabemos que le hará daño a alguien más o que lo avergonzará. Asimismo, hay momentos en que queremos cometer algún pecado, aunque por otro lado no deseamos hacerlo. Por lo tanto, nos sentimos arrastrados en dos direcciones opuestas, y esto es lo que Pablo quiso dar a entender cuando dijo: «No hago el bien que quiero, sino el mal que no quiero». ¿A qué se refería? Pues se refería a su naturaleza carnal, es decir, a esta naturaleza humana que todavía poseemos, y aunque usted y yo hemos sido salvos por la gracia de Dios, Él no nos ha privado de esta naturaleza, porque aún vivimos en un cuerpo físico en el cual experimentamos deseos y necesidades y con el cual sentimos. De modo que hay un deseo en nosotros de complacer estas necesidades y muchas veces queremos darnos un gusto y satisfacer aquellas necesidades que son válidas y también las que no son válidas. ¿Y qué es lo que hay dentro de nosotros que nos hace sentir así? Pues a eso se refiere Pablo cuando habla de la carne. Ese espíritu en nosotros, ese deseo interno, es a lo que él llama la carne, lo cual hace que querramos actuar impíamente. Y toda persona la tiene. Cualquiera que lo niegue, sencillamente se está engañando. No hay tal cosa como la erradicación de todo pecado en la vida del creyente. Es el pecado en nosotros, tal como dice Pablo, lo que hace que querramos hacer lo malo, y a eso es a lo que él llama la carne, es decir, esa naturaleza humana en nosotros que desea actuar impíamente. Ahora bien, los que somos creyentes tenemos el deseo de ser obedientes a Dios, aunque, al mismo tiempo, tenemos la capacidad de ser desobedientes. El deseo de ser obedientes y la capacidad de ser desobedientes. Asimismo, tenemos la capacidad de actuar como solíamos hacerlo antes de ser salvos. Así que, cuando la Biblia habla de la carne o de ser carnal, eso significa actuar según los deseos que aún están ahí, aunque hayamos sido salvos por la gracia de Dios. Todavía ha quedado algo en nosotros de la naturaleza humana. Claro que habría sido maravilloso, cuando usted y yo fuimos salvos, que Dios hubiera quitado todo eso y que hubiera erradicado todo pecado, de modo que usted y yo no hubiéramos tenido la capacidad de pecar otra vez. Eso habría sido increíble. El único problema es que así no es la vida. Por lo tanto, cuando hablamos de la carne, nos referimos a ese algo en nosotros que quiere actuar impíamente y que, según la Escritura, cada uno de nosotros lo tiene. Y permítame ahora decirle algo a esa persona que aún no es creyente. Mire, su carne es igualita a la carne del creyente. No hay diferencia entre la carne de un incrédulo y la de un creyente. Y usted dirá: «Un momento. Yo soy salvo por la gracia de Dios, y el Espíritu Santo habita en mi ser. Indudablemente, mi carne es distinta a la de ellos». No es así. No existe ni la más mínima diferencia entre su carne y la de ellos, pero luego hablaremos de eso. Sin embargo, lo que quisiera que entienda es cómo actúa la carne, es decir, cuando nosotros le damos rienda suelta y cedemos ante ella, ¿cómo actuamos? Pues esa es la naturaleza que llevamos dentro. Y ahora veamos lo que dice en Gálatas capítulo 5, empezando en el versículo 17. «Porque el deseo de la carne es contra el espíritu, y el del espíritu es contra la carne, y estos se oponen entre sí, para que no hagáis lo que quisiereis». Para empezar, sabemos que este espíritu carnal nuestro es contra el Espíritu de Dios y el Espíritu contra la carne, porque estos se oponen entre sí para que no hagamos lo que queremos. Es decir, una cosa es segura en cuanto a este algo carnal que hay en nosotros, o como querramos llamarlo. Es contra Dios y contra su Espíritu que está en nosotros y hace todo lo posible para impedir que usted y yo vivamos en obediencia ante Dios, para que no hagáis lo que quisiereis, dice aquí. Y ahora quisiera que me acompañe a Romanos, capítulo 8, donde Pablo habla de esta misma idea de manera un poco distinta. Veamos lo que dice en el versículo 5. Porque los que son de la carne, o que viven según la carne, piensan en las cosas de la carne, pero los que son del Espíritu, o que viven según el Espíritu, piensan en las cosas del Espíritu. O sea, una persona que vive según la carne sencillamente hará lo que le resulta natural en su condición de maldad. Y vea ahora lo que dice en el versículo 6 sobre la naturaleza carnal, porque el ocuparse de la carne es muerte. Es decir, lo que nuestra naturaleza carnal desea es que muramos a las cosas de Dios. Así que mediante el encanto, la influencia y la atracción que ejerce sobre nuestro espíritu, va a tratar de alejarnos de Dios. Y ahora dice, pero el ocuparse del Espíritu es vida y paz. Versículo 7. Por cuanto los designios de la carne son enemistad contra Dios. Es decir, cuando usted y yo andamos en la carne, actuamos en contra de Dios, quien nos ama y desea lo mejor para nosotros, y note lo que sigue, porque no se sujeta a la ley de Dios. Fíjese, la carne no se somete a la ley de Dios. Es una parte de nosotros que no es obediente a Él. No lo es, nunca lo ha sido, y nunca lo será, porque no puede. Y los que andan en la carne no pueden agradar a Dios, así que esta carne nuestra no puede agradar a Dios, es hostil hacia Él y está en su contra, y también nos aleja del Señor. Por ejemplo, en Gálatas capítulo 6, versículo 8 dice que cuando usted y yo sembramos para la carne, es decir, cuando cedemos ante esta carnalidad, ante estos deseos normales y naturales que hay en nosotros, segaremos corrupción en nuestra vida, la cual conducirá a la muerte de las cosas de Dios, muerte de la obediencia, muerte del gozo y muerte de la paz, porque la carne se opone a Dios. Vayamos ahora a Filipenses, capítulo 3. Pablo dice aquí, en el versículo 3, que la carne es tan mala que uno no puede confiar de ninguna manera ni en su propia fuerza ni en sí mismo para vivir la vida cristiana. Veamos lo que dice en este versículo 3. Porque nosotros somos la verdadera circuncisión, hablando de los que han creído, los que en espíritu servimos a Dios y nos gloriamos en Cristo Jesús, y ahora dice, no teniendo confianza en la carne. Es decir, si usted cree que puede vivir la vida cristiana sin contar con el poder interno del Espíritu Santo, se está engañando, pues no podrá hacerlo. Porque para empezar, la carne se opone a Dios, está en su contra, nos aleja de Él, y no podemos agradar a Dios. No hay forma de agradar a Dios si vivimos según nuestra naturaleza. Ahora bien, la persona que jamás ha creído en Jesucristo como su Salvador personal dirá, ¿sabe una cosa? No entiendo lo que quiere decir. Pues lo que quiere decir esto es que la gente sin Cristo va a hacer lo que le parece natural, ya que tienen un gran vacío en su corazón al no tener ahí a Jesucristo. Así que, si esta gente bebe, se van de juerga, se divierten, malgastan su dinero y malgastan su vida, ¿sabe lo que están haciendo? Sencillamente lo que les resulta natural hacer. Por lo tanto, nosotros los creyentes les parecemos raros, de modo que en lugar de criticar al no creyente, Debemos reconocer que lo único que conocen es lo que está dentro de ellos, y que es gratificar su carne y satisfacer sus necesidades de cualquier forma que sea posible. Y ahora escuche bien esto. Esta condición carnal, esta maldad que hay en nosotros, o como usted quiera llamarla, eso es a lo que la Biblia llama la carne. Y usted no puede disciplinarla, ni puede redimirla, ni puede hacer nada para que sea diferente. Es lo que ha sido siempre, es inalterable. Mire, cuando usted nació, vino a este mundo con una naturaleza pecaminosa, pero luego Dios lo salvó y entonces el Espíritu Santo vino a morar en su vida. Pero Él no lo privó de su cuerpo físico, ni de sus cinco sentidos, ni de sus necesidades físicas y emocionales. Todas están ahí. Además, tenemos un espíritu en lo profundo de nuestro ser, que es donde mora el Espíritu Santo, y también un alma, la cual se compone de la mente, la voluntad y las emociones, además de la conciencia. Así es como Dios nos hizo. Por otro lado, el inconverso tiene su propio espíritu, el cual está muerto a las cosas de Dios. Así que, nuestro cuerpo nos sirve para relacionarnos con nuestro entorno y con nuestra alma nos relacionamos con los demás y con nosotros mismos. Y cuando el Espíritu Santo ha entrado en nuestro espíritu, entonces podemos relacionarnos con Dios, que es algo que el hombre inconverso no puede hacer porque su espíritu está muerto a las cosas de Dios. Otra cosa es que con nuestra alma tomamos las decisiones, por lo que podemos elegir si seguimos la carne o si decidimos andar en obediencia al Espíritu de Dios. Ahora bien, no es posible mejorar la carne. Lo que usted tenía cuando fue salvo todavía lo tiene. Y permítame decirle que eso no tiene nada que ver con su espiritualidad, ya que no hay forma de mejorar la carne, ni de disciplinarla, ni de cambiarla, ni de redimirla. Está ahí, porque es una parte de lo que ha quedado de nuestra antigua forma de vivir antes de ser salvos, ya que aún estamos confinados a este cuerpo humano. De modo que tenemos que decidir cómo hemos de lidiar con estas cosas, porque la carne está en cada uno de nosotros. Y usted dirá, si eso es cierto, ¿cómo hace una persona sin Cristo para satisfacer sus necesidades? Pues sencillamente hace lo que le parece natural. Y eso mismo ocurre con nuestra sociedad. Por eso hemos caído en esta calamidad, porque la gente hace lo que se le antoja por naturaleza, dejándose guiar por sus sentimientos y sometiéndose a ellos. ¿Por qué no satisfacer cada deseo que sea posible? ¿Por qué no acumular todo el dinero que se pueda, gastar todo lo que se pueda y hacer todo lo que se pueda en el mundo? ¿Por qué no? Esta gente no tiene ningún sentido de auténtica orientación en la vida. Tampoco viven para glorificar a Dios y, si hablamos de las cosas que son espirituales, no las entienden. Ahora bien, ¿cómo se manifiesta la carne? Para empezar, la carne siempre pondrá al ego en el centro. O sea, cuando una persona anda en la carne, anda en su maldad, anda según su naturaleza humana, y el ego siempre va a ocupar el centro. Así que la carne se manifiesta en primer lugar en la terquedad, el egocentrismo, la autoafirmación, la presunción, el narcisismo, la falta de moderación, la autocomplacencia, el egoísmo, la lástima de uno mismo, la autodefensa, la autosuficiencia, la timidez y la exaltación y glorificación de uno mismo. Todas esas cosas son una indicación de que andamos en la carne y vivimos en nuestra maldad. ¿Y qué hace el mundo incrédulo? Pues si miramos a nuestro alrededor, vemos gente engreída, arrogante y todo lo demás, lo cual nos lleva a pensar, deberían saber que eso no está bien. Sin embargo, eso es muy normal y natural para ellos porque, para empezar, no tienen a nadie dentro de su ser que les indique que eso está mal. Y en segundo lugar, no tienen a nadie en su ser que les permita hacer las cosas bien. Por lo tanto, solo harán lo que surge de forma natural. Y es sorprendente cómo trata la gente de llenar su vida. Yo he estado sentado, por ejemplo, en algún restaurante y he escuchado muchas de las cosas que la gente habla, y que hicieron esto, e hicieron lo otro, y todos los chismes y tonterías que van de aquí para allá. ¿Y qué es lo que hace esta gente? Pues hablar, sencillamente, acerca de lo que hacen para tratar de llenar algún vacío que hay en su vida. Y a veces su vocabulario no siempre es el mejor, lo cual nos hace pensar, «Señor, ayúdales, por favor, en el nombre de Jesús». Y no es que trate de criticarlos, sino que es algo que surge en ellos por naturaleza, ya que es lo único que saben hacer. Y la razón por la que ni usted ni yo podemos criticar es porque la carne que hay en ellos es la misma carne que hay en nosotros también. Y ya sea que nos guste o no, es algo que tenemos que admitir, pues se trata de la misma carne de siempre. La única diferencia es la presencia del Espíritu Santo. Ahora bien, usted puede ser salvo y actuar desenfrenadamente, ¿no es cierto? Todos nosotros lo hemos hecho. Pero ahora que tenemos al Espíritu de Dios viviendo en nuestro ser, ya no tenemos por qué actuar de esa forma. Sin embargo, lo hacemos. Y lo que pasa es que el ego está sentado en el trono. Y cuando el ego está ahí, entonces hay problemas. Y eso es lo que dice Pablo en este pasaje, que cuando la carne tiene la libertad de manifestarse, lo hará, ya sea de una manera o de estas cuatro maneras que se mencionan aquí. Vea por favor lo que dice en el versículo 19 de Gálatas capítulo 5 y fíjese en estas diferencias. Y manifiestas son las obras de la carne. Lo que dice es que son evidentes, que son adulterio, fornicación, inmundicia, lascivia. La primera categoría es la inmoralidad sexual. La segunda es la idolatría o la adoración de toda clase de cosas, y asimismo se mencionan las hechicerías. La tercera categoría incluye las enemistades, los pleitos, los celos, las iras, las contiendas, las disensiones, las herejías, las envidias y demás cosas, aunque el propósito aquí no es mencionar todos los pecados, sino clasificarlos. Y luego está la cuarta categoría, que incluye las borracheras, las orgías y cosas semejantes a estas. Y podemos tomar cualquier clase de pecado e incluirlo en una de estas cuatro categorías. Ahora, si usted quiere saber cómo funciona la carne, ya sea en una o en las cuatro categorías, aquí lo tiene. Se incluye inmoralidad sexual y toda clase de idolatría. Y si mira alrededor, verá que la gente adora toda suerte de cosas. No es necesario que tengan alguna clase de dios de piedra, puede ser algún deporte, algún pasatiempo, el dinero o algún puesto. Cualquier cosa ante la cual se inclinen y que sea más importante que Dios, ese es un ídolo en su vida. Luego están los celos, las contiendas, las disensiones y todas las cosas que causan conflictos en la vida de la gente. Y finalmente, tenemos las borracheras, las drogas, el alcohol y cualquiera otra cosa que afecte el cuerpo y nos haga actuar como imbéciles o como idiotas. Pero eso no significa que divertirse y disfrutar de la vida sea algo carnal. No, podría llegar a ser carnal de muchas formas, pero el creyente puede divertirse y gozar de la vida realmente sin andar en la carne. Nuestro cuerpo tiene necesidades y muchas emociones, y asimismo desea ser amado, estar seguro y ser querido. Es nuestra forma de responder ante ellas lo que determina si andamos en la carne o en el espíritu. Por otro lado, la carne puede ser sumamente engañosa. Por ejemplo, una persona puede hacer muchas cosas buenas, ser dadivoso y benévolo con los demás, dar la impresión de ser maravillosa y aún así andar en la carne. ¿Por qué? Porque el motivo por el que hace las cosas no es hacer lo bueno, sino ser visto por los demás o acumular puntos, de alguna forma, para con Dios u obtener su aprobación y poder entrar en el cielo gracias a sus buenas acciones. Pero eso no es más que la carne. Es el pecado que actúa en la vida de esa persona en la dirección equivocada. Pues bien, el Hijo de Dios puede vivir en la carne y hacer todas esas cosas, y hasta puede predicar el Evangelio y andar en la carne, enseñar la palabra de Dios y andar en la carne, cantar en la iglesia y andar en la carne, y hacer lo que sea para servir a Dios y aún andar en la carne. ¿Por qué? Si es para ser visto, si lo hace para sentir que es alguien, si eso lo exalta, si hay una actitud de orgullo y su motivación al respecto no está bien clara, entonces no es más que la carne. Mire, si usted y yo hacemos algo en el nombre de Jesucristo, debemos hacerlo porque lo amamos. Si algo más nos motiva, lo estamos haciendo en la carne. Porque ¿qué es la carne? Yo, yo, yo. Esta hace que el yo se sienta bien, lo eleva, le da su aprobación, le aplaude. Por eso debemos examinarnos, ya que un creyente puede vivir tanto tiempo en la carne como un no creyente. Y esa es la razón por la que es una de las cosas con las que tenemos que luchar cada día de nuestra vida, y por lo que decimos que se trata de una decisión que debemos tomar continuamente. Porque la carne puede ser muy, muy engañosa. Y eso pasa, por ejemplo, cuando alguien tiene que orar en público y lo que hace es tratar de impresionarnos a todos. Su oración no pasa más allá del techo, porque se trata de la carne. Y es que todo lo que hagamos para exaltar el ego es totalmente de la carne. Ahora bien, eso no significa que una persona no pueda servir de alguna forma y hacer siempre un buen trabajo, sino que el problema está en su motivación. ¿Por qué lo hace? Y es que lo engañoso aquí es que una persona puede servir a Dios y causar una gran impresión, y al mismo tiempo hacerlo totalmente en la carne, lo cual hará que pierda su recompensa. Y eso nos muestra cuán engañosa, astuta, infame e indescriptiblemente perversa es esta carne nuestra. Y quisiera decírselo una vez más. Usted no puede mejorarla. Así que no intente hacerlo. Será un desperdicio de tiempo. Siempre ha sido así y siempre lo será. Y si usted y yo vivimos en la carne, descubriremos que existe un conflicto incesante en nuestra vida. Y nadie tendrá que decírselo. Usted mismo sentirá esa lucha. Habrá una tensión en su interior. ¿Y qué es lo que sucede? Cuando usted está luchando con algo como eso, la Escritura dice, esta es la voluntad de Dios, mientras que la carne dice, pero mira, mira. Y en medio de eso se encuentran su alma, su mente, su voluntad y sus emociones. Y entonces deberá tomar una decisión. ¿Haré lo que el Espíritu de Dios me dice o lo que la carne quiere que haga? Se produce una batalla constante. Y, amable oyente, jamás llegará el momento en su vida en que se acabarán las batallas. Nunca cesará por completo esa lucha. Siempre estará ahí. Pero la gran pregunta es esta. ¿Por qué permite Dios algo como eso? Cuando nos salvó a usted y a mí, ¿por qué no suprimió este hecho totalmente para que no hubiera ningún deseo, ni ningún potencial, ni ninguna capacidad de pecar? ¿No habría sido algo maravilloso? Permítame preguntarle algo. ¿Cuándo ha aprendido más acerca de Dios? ¿Cuándo ha descubierto cómo es Dios realmente? Como ve, si no tuviéramos la capacidad de pecar, si no tuviéramos esta naturaleza humana en nosotros, ¿qué nos perderíamos usted y yo? Mire, ni usted ni yo crecemos en la vida cristiana vagando por ahí plácidamente. ¿Cómo es que crecemos? Crecemos cuando luchamos y conocemos el poder vigorizante de Dios estando en medio de la lucha. Asimismo, conocemos la capacidad asombrosa del Espíritu Santo cuando podemos decir que no a la tentación y aprendemos lo que significa poner nuestra confianza en Dios cuando la situación económica parece estar muy mal y seguimos en la lucha. Y bien, ¿debo hacer esto o lo otro? Y Satanás nos dice, es fácil hacerlo de esta forma, confía en mí, dice Dios. Pero si todos lo hacen, confía en mí. ¿Y entonces qué tenemos? Mucha tensión. ¿Y por qué Dios sencillamente no elimina estas cosas? Porque son parte de nuestro crecimiento y de nuestras luchas para que descubramos cómo es Él. Así es como aprendemos. Escuche bien. Las cosas acerca de Dios que jamás aprenderíamos si anduviéramos a la deriva y entráramos en el cielo con comodidad. Por lo tanto, el Señor dejó aquí lo suficiente para que usted y yo no dejemos de darnos cuenta de que separados de Él nunca lo lograremos. Por eso es que en medio de la lucha preguntamos, Señor, ¿por qué dejaste esto? ¿Por qué no lo quitaste? Pero, ¿cuándo he aprendido más? He aprendido más en medio de las luchas más intensas y violentas contra el diablo y contra la voluntad de Dios. Mire, si usted quiere fortalecer sus músculos, tiene que ejercitarlos. Y para ejercitarlos, tiene que someterlos a presión. Y lo mismo ocurre en la vida espiritual. Piense en lo que dijo el Señor, que usted y yo hemos sido predestinados para ser hechos conformes a la imagen de su Hijo, pero aún no hemos llegado allá porque estamos aquí en la carne. Y ahora que hemos creído en Jesucristo como nuestro Salvador, nuestro deseo es asemejarnos a Cristo. Y eso nos conduce a este punto, donde Pablo nos señala con asombrosa seguridad que usted y yo podemos vivir en el Espíritu y no en la carne. Y quisiera que veamos lo que dice en el versículo 16 de Gálatas, capítulo 5. Digo pues, andad en el Espíritu, y no satisfagáis los deseos de la carne. Pues bien, este término andad habla de un estilo de vida. Eso quiere decir que andar en el Espíritu debe ser para nosotros un hábito en nuestra vida. Esa es la naturaleza de nuestra vida, andar en obediencia a Dios, agradarle, honrarlo mediante nuestra conducta, nuestra conversación y nuestro carácter. Y aquí dice que cuando decidimos andar en el Espíritu, el resultado de su labor en nosotros será entonces que no satisfaremos los deseos de la carne, la cual sigue siempre ahí. ¿Y cómo se produce esto? Pues veamos. Cuando usted y yo recibimos a Jesucristo como nuestro Salvador personal, dice la Biblia que Dios nos perdonó y resolvió el problema de nuestros pecados al ponerlo sobre su Hijo en aquella cruz. O sea, nuestro perdón se hizo realidad en ese momento. ¿Y sabe lo que pasó ahí? Pues eso permitió que toda persona que creyera en Jesús como su Salvador pudiera entrar en el cielo. Es decir, lo que lo hizo salvo a usted es la muerte expiatoria de Jesucristo, no su comportamiento ni su conducta. Por lo tanto, debido a que ha sido salvo por algo que Jesús hizo, usted no puede deshacerlo. Y una vez que eso ocurrió por la gracia de Dios, el Espíritu Santo entró en nuestra vida y nos dio la capacidad de hacer lo que no podríamos llevar a cabo por nuestra cuenta. Y ahora escuche con atención para que no me malentienda. Cuando Jesucristo fue a morir en la cruz, resolvió el problema de nuestros pecados, lo cual me permitió entrar en el cielo. Pero, ¿qué hay de mi vida aquí y ahora? Pues ahora tengo algo con lo que tengo que lidiar que se llama la carne. Pero veamos lo que Jesús les dijo a sus discípulos. Les conviene que yo me vaya, porque si no me fuera, el Espíritu Santo no vendría, mas si me fuera, lo enviaré y estaré en ustedes para siempre. Porque Jesús sabía antes de irse que sus discípulos nunca podrían vivir la vida cristiana ni servirle en sus propias fuerzas. Por eso les dijo, esperen en la ciudad de Jerusalén hasta que sean investidos de poder desde lo alto. Y la razón por la que les dijo que esperaran es porque Jesús sabía que sin contar con el poder del Espíritu Santo fracasarían en su vida y en su tarea. Ahora bien, amable oyente, preste mucha atención porque las cosas no han cambiado. Usted y yo no tenemos más garantía que ellos de que podemos vivir la vida cristiana, hacer la tarea que Dios nos ha llamado a hacer y hacerla bien y tener éxito en ella si no contamos con el Espíritu Santo. Vea lo que él dijo: quedaos en Jerusalén hasta que seáis investidos de poder desde lo alto. No podían hacerlo aún. Y usted y yo tampoco podemos vivir la vida cristiana en nuestras propias fuerzas. No podemos. Lo que hará Dios entonces será capacitarnos, darnos el poder, darse a conocer a nosotros, hacernos perceptibles

por la que si alguien trata de vivir la vida cristiana sin entender cuál es la tarea del Espíritu Santo, yo le aseguro que estará condenado totalmente al fracaso. No podrá hacerlo, lo cual es algo que Dios ya sabía. De ahí la labor del Espíritu Santo. Ahora bien, si no hubiera sido por la cruz, no tendríamos nada. Por eso Pablo dijo, con Cristo estoy juntamente crucificado. ¿Qué quería decir? Lo que quería decir es que, cuando Jesucristo murió por nuestros pecados, hizo posible que todos nosotros muriéramos también al pecado. O sea, por medio del Espíritu Santo, usted y yo podemos decirle no al pecado. No obstante, sin contar con la muerte de Jesús en la cruz y sin contar con la presencia del Espíritu Santo en nosotros, no podríamos hacerlo. Mire, sin el Espíritu Santo nosotros andamos por nuestra propia cuenta, lo cual me hace pensar en todos esos millones y millones de creyentes que no han entendido cuál es la tarea del Espíritu Santo y que creen que se trata de una fantasía o de algún fantasma que anda por ahí. Amable oyente, ni usted ni yo podemos vivir la vida cristiana sin contar con el poder del Espíritu Santo. Y escuche, por favor, lo que dice Pablo en el capítulo 3 de Efesios. Este es el énfasis que pone en el poder del Espíritu en su propia vida y lo que intentaba enseñar a todos los que lo escuchaban. Así que, veamos lo que dice en este capítulo particular de Efesios 3, versículo 7, al hablar del Evangelio, del cual yo fui hecho ministro por el don de la gracia de Dios que me ha sido dado según la operación de su poder, solo por el poder del Espíritu de Dios en nosotros. Y note luego lo que dice en el versículo 16, el cual tiene que ver con la oración, para que os dé, conforme a las riquezas de su gloria, el ser fortalecidos con poder en el hombre interior por su Espíritu. Lo que dice es esto, oro para que ustedes sean fortalecidos con poder en su espíritu por medio del Espíritu Santo, el cual trabaja en su interior. Y ahora dice, en el versículo 20, y aquel que es poderoso para hacer todas las cosas mucho más abundantemente de lo que pedimos o entendemos, según el poder que actúa en nosotros. Fíjese, si alguien entendía eso, ese era Pablo. Y ahora quisiera que vayamos a un pasaje de la Escritura que parece que habla de usted y de mí. Si quiere verse a sí mismo antes de ser salvo y ver lo que es andar en la carne, pues aquí tiene el capítulo 7 de Romanos. Este es el apóstol Pablo, el siervo escogido por Dios, quien sabía más de sí mismo que cualquier otra persona. Y entonces dice a partir del versículo 15 de Romanos capítulo 7, porque lo que hago no lo entiendo, pues no hago lo que quiero, sino lo que aborrezco, eso hago. Y si lo que no quiero, esto hago, apruebo que la ley es buena. O sea, si la ley dice que algo está mal, es cierto, está mal. De manera que ya no soy yo quien hace aquello, sino el pecado que mora en mí. Eso no es lo que yo quiero hacer, decía Pablo. ¿Por qué hago las cosas que no quiero hacer? Es el pecado. Es la carne. Versículo 18. Y yo sé que en mí esto es. ¿En mí? ¿En mí qué? Mi carne, en mi naturaleza humana, donde no hay nada bueno, no mora el bien, porque el querer el bien está en mí, pero no el hacerlo, porque no hago el bien que quiero, sino el mal que no quiero. Eso hago. Y si hago lo que no quiero, ya no lo hago yo, sino el pecado que mora en mí. Pablo decía, ese no es el verdadero Pablo. Eso no es lo que yo quiero hacer, pero cuando me percato, lo estoy haciendo. ¿Por qué? La carne, la atracción, el cortejo, la influencia de la carne. Muévase en esa dirección. Esto es lo que le dará placer. ¿Qué dice la carne? Pues si quiere un buen ejemplo de cómo opera la carne, fíjese en algunos anuncios publicitarios. Estos anuncios están envueltos en pura carne. ¿Sabe por qué funcionan así? ¿No es cierto que muchas veces los peores son los más llenos de colorido? ¿Sabe por qué los hacen así? Porque seducen la carne. Mire, si usted conduce esto, o si vive así,
o si usa eso.

0: ¿Qué estimula eso? La antigua carne. Y nosotros caemos directamente en la trampa. Y entonces decimos, claro que sí, está bien, es lo que dice el mundo. Ahora bien, estos anuncios publicitarios surgen de la carne y sabe por qué funcionan. Porque cada uno de nosotros tiene la misma carne. Todos la tenemos, y si usted pudiera extraer la carne de cada uno de nosotros y formar una fila, no podría distinguir una de las otras. ¿Por qué? Porque todas tienen el mismo origen. Se trata de la antigua carne que comenzó en el huerto de Edén. Todo empezó ahí. De modo que si usted piensa en lo que ocurre en su vida y luego considera esta situación del apóstol Pablo, dirá, Señor, si eso le sucedió a él, ahora entiendo lo que pasa dentro de mí. Regresemos un momento al capítulo 7 de Romanos y veamos lo que dice en el versículo 24. Miserable de mí. ¿Quién me librará de este cuerpo de muerte? Miserable de mí. ¿Quién me librará? Mire, ¿sabía usted que todo alcohólico ha expresado eso mismo? Así es. Todo drogadicto lo ha dicho. Y todo adicto al sexo también. Y lo mismo ha dicho otra gente que ha sido adicta a toda clase de cosas. ¡Miserable de mí! ¿Quién puede librarme de esto y de este cuerpo de muerte y de esta cosa que me está matando y destruyendo mi cuerpo? Pero veamos ahora lo que dicen los versículos 1 y 2 del capítulo 8 de este mismo libro. Ahora pues, ninguna condenación hay para los que están en Cristo Jesús. Porque la ley del Espíritu de vida en Cristo Jesús me ha librado de la ley del pecado y de la muerte. Aquí dice que hemos sido liberados. Pero fíjese en esto. Si yo ignoro que he sido liberado, y si ignoro que el poder de la carne ha sido quebrantado, si ignoro todo eso, ¿qué haré? Me someteré, me entregaré y seguiré andando en la carne. Sin embargo, la Biblia dice que si usted anda en el Espíritu y por el Espíritu, no satisfará los deseos de la carne. Por lo tanto, quisiera darle tres palabras que son muy sencillas, pero que no podrá sustituirlas por nada, ya que estas tres palabras podrán hacer que las cosas cambien. ¿Cómo podemos andar en el Espíritu? Recordemos lo que dice en Gálatas capítulo 5, versículo 16. Digo pues, andad en el Espíritu y no satisfagáis los deseos de la carne. Pues son tres las palabras. Y la primera de ellas es esta, persuasión. Mire, hasta que yo esté persuadido de que no puedo vivir la vida cristiana sin contar con el Espíritu Santo, seguiré tratando de hacerlo por mis propios medios y no dejaré de vivir en la carne. Persuasión. Tengo que estar persuadido de que no puedo de ninguna forma vivir la vida cristiana sin contar con el poder del Espíritu Santo y que tampoco puedo servir a Dios exitosamente y de manera aceptable a no ser por el Espíritu. Uno debe estar persuadido de eso por completo. Si usted cree que puede hacer cualquier cosa sin él, vea lo que sucederá. Seguirá adelante, según sus propias fuerzas. Y lo que ocurrirá es que, si sale adelante en algo la primera vez porque se apoyó en él, si no se apoya en él la próxima vez, no lo logrará. Mire, usted y yo no podemos servir al Señor hoy y tener éxito y luego depender sencillamente de nuestras experiencias y de nosotros mismos mañana para hacer que las cosas funcionen. Dios no actúa de esa forma. Y por eso nos dejó suficiente carne y suficiente de nuestra condición humana para que así tengamos que depender de él todo el tiempo y que no andemos en la carne, sino totalmente persuadidos de que no podemos vivir la vida cristiana sin el poder del Espíritu. Ahora bien, ¿no ha sido este el caso en su vida? Es posible que al enfrentarse a alguna tentación, al final dijera, «Bueno, por fin he vencido», pero no debe decir eso, amable oyente, porque en el momento que dice, ya la he vencido, ¿sabe lo que pasa? La carne se activa de repente y todo lo que hay en usted se acelera hacia la derrota. Porque si usted dice, creo que la he vencido, resulta que usted y yo no hemos vencido nada. ¿No es cierto? que después de que usted y yo creímos que ya teníamos algo arreglado, porque ya eso se había acabado en nuestra vida, cuando nos dimos cuenta estábamos de rodillas confesando el mismo pecado de siempre. ¿Por qué? Porque se trata, amable oyente, de un asunto de todos los días. Y si usted no está persuadido de que no puede vivir la vida cristiana sin contar con el Espíritu Santo, lo que hará será tratar de vivirla según sus propias fuerzas. Y yo quisiera decirle que va a sucumbir. Y así le sucederá a cualquiera de nosotros sin excepción. Nadie es tan espiritual ni tan entregado al Señor que no necesite depender del Espíritu Santo para poder salir adelante cada día. Nadie. Da lo mismo quien sea usted. Y no existe ningún nivel, ni ningún estrato social, ni ninguna posición a la que usted pueda llegar donde esto no será determinante ya más. Escuche bien ahora, por favor. En Romanos capítulo 8, versículo 29, dice que Dios nos predestinó a usted y a mí para ser hechos conformes a la imagen de su Hijo. Pues bien, ser predestinado significa que Dios ya ha predeterminado y tiene resuelto el asunto de que cada uno de sus hijos será hecho conforme a su imagen. Sin embargo, se trata de un proceso. Y escuche bien, porque aunque la carne permanece igual, si usted y yo abordamos el asunto de la carne de manera apropiada, entonces habrá una mayor expresión de la vida de Cristo en nosotros, en nuestra conducta y en nuestra conversación. O sea, podremos ver más de Jesús en nosotros. ¿Significa eso que hemos mejorado la carne? Por supuesto que no, la carne es la misma. Lo que significa es que nos hemos persuadido de que no podemos hacerlo y Él va a tener que hacerlo en nosotros. Y bien, la primera palabra es persuasión. Y ahora la segunda es entrega. Pero fíjese bien, porque no se trata de ponerse de rodillas ante un altar y entregarle nuestra vida a Dios como cuando la gente dice, ya le entregué mi vida al Señor. Y si usted le pregunta, ¿cuándo? Le dicen, hace 2 semanas. Pero esto no es así, amable oyente, sino algo que se hace diariamente. Y a veces hora tras hora, e incluso momento a momento. ¿Con qué frecuencia debo hacer esta entrega? Pues tiene que haber una entrega cada vez que tenga que tomar una decisión. Por ejemplo, si usted va a tomar una decisión en cuanto a su situación económica, debe decir, ¿es esta la voluntad de Dios o no lo es? Pero fíjese bien, porque no se trata de entregar su dinero, o de entregar esto y lo otro, o de entregar todas esas cosas, ya que usted puede entregar todo eso 1000 veces, y entonces, ¿cuál es el punto? ¿Qué es lo que debo entregar? Lo que yo debo entregar es mi voluntad al Espíritu Santo que mora en mí, quien desea que mi espíritu controle mi voluntad, la cual controlará mi cuerpo y controlará también lo que miro, lo que escucho y lo que digo, así como mi proceder y todos los demás aspectos de este cuerpo humano. Se trata de la entrega de mi voluntad. ¿Y cada cuánto debo hacerlo? Cada vez que haya un desafío y que tenga que tomar una decisión. Y la razón por la que usted y yo debemos estar atentos como hijos de Dios, escuche bien, es porque la toma de decisiones no es cuestión de una sola vez, sino de algo continuo, de una serie de decisiones que tenemos que tomar. Muy bien, ¿cuál es la primera palabra? Persuasión. ¿Y cuál es la segunda? Entrega. La tercera palabra es también muy sencilla, pero se trata de la clave, confiar en Él. Voy a confiar que si me entrego a Él en esta situación me capacitará, me dará fuerzas, me dará dirección y será para mí todo lo que necesito. Y entonces, ¿cómo podemos andar en el Espíritu? Andamos en el Espíritu, escuche bien, al estar totalmente persuadidos de que, sin contar con Él, el asunto no funcionará. Asimismo, debo entregarle mi vida a Él momento a momento y confiar en que está en mí y que será para mí, por medio de mí, todo lo que necesite en ese momento, no importa lo que sea. Pues bien, usted dirá, mire, quiere decir que uno puede llegar a un punto en el que ya no pecará más. No es así. ¡Cuánto nos encantaría que así fuera! Sin embargo, el asunto no es así. ¿Sabe lo que quiere decir? Lo que quiere decir es que hasta el momento de exhalar nuestro último suspiro, cada uno de nosotros depende de manera total y absoluta del poder del Espíritu Santo que vive dentro de nosotros para vencer en las luchas de la vida, especialmente en la lucha con la carne. Se trata de algo muy sencillo, ¿no es así? Pero hacerlo es otra cosa. Así que, permítame hacerle una pregunta. Una pregunta realmente sencilla. A la luz de este mensaje, que es la pura verdad de la palabra de Dios, ¿anda usted en la carne o anda en el Espíritu? ¿Cuál es su estilo de vida? ¿Es el andar en el Espíritu lo que caracteriza su vida? Eso no quiere decir que no caerá a veces en la carne, pero si lo hace, confiéselo y arrepiéntase de inmediato y siga adelante. Y olvídese de eso. Dios ya lo ha perdonado. Siga su camino. No se deleite en el remordimiento ni escuche a Satanás diciendo, «Mira cómo has caído. Eso no funcionará. Ya lo has intentado antes». No escuche nada de eso. Es pura basura satánica e infernal. No dice la verdad. Confiéselo, arrepiéntase y siga adelante. No piense más en eso ni hable más al respecto. Ningún bien le hará. El arrepentimiento significa que le vuelvo la espalda a eso y que decido confiar en que el Espíritu Santo me dará su dirección y me aconsejará. Mire, se trata de decidir. Y ahora mismo usted y yo decidimos andar según el Espíritu o andar según la carne. Lo primero significa vida y paz. Lo segundo, decepción y muerte. Ojalá Dios le conceda la sabiduría para tomar la decisión correcta. Pero supongamos que usted dice, «Mire, ni siquiera soy creyente». Pues permítame decirle cómo puede empezar. Pídale al Señor Jesucristo que le perdone su pecado de acuerdo con lo que hizo en la cruz. Y en el instante en que le pida que lo perdone y que le diga que pone su fe en él, el Espíritu Santo lo sellará como Hijo de Dios y vendrá a morar en su ser. Y desde ese momento en adelante tendrá viviendo en usted a la persona que Jesús llamó nuestro Consolador, el cual le dará fuerzas y entendimiento para tomar decisiones sabias y acertadas en su vida. Oremos. Padre, te alabamos y te damos las gracias por la maravillosa verdad de tu palabra, por su sencillez, por su grandeza, por su poder, por el placer y el gozo que da y por la paz que se siente cuando procedemos a aplicarla a nuestro corazón. Yo te pido que este mensaje pueda alcanzar a una muchedumbre de personas y que éstas puedan ser salvas y también tener la seguridad por primera vez en su vida que gracias al poder del Espíritu Santo ahora pueden vivir la vida que su corazón tanto ha deseado. Y te pido, Padre, que tu Espíritu haga llegar este mensaje hasta lo más profundo de nuestro ser, que lo selle con fuerza y que lo convierta en realidad momento a momento y día tras día en las vidas de todos nosotros. En el nombre de Jesús. Amén.
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0: ¿Cuándo fue la última vez que se detuvo a meditar sobre su vida y le dio gracias a Dios por haberlo salvado? ¿Cómo conciliamos el hecho de que la Biblia diga en Hechos 2:21 que todo aquel que invocar el nombre del Señor será salvo, con lo que dice luego en Efesios 1:4 que Dios nos escogió en él antes de la fundación del mundo? ¿Cómo cree usted que Pablo concilia estas dos cosas? Pues no lo hace. Y yo quisiera explicarle algo. He leído muchos libros de teología y sé lo que estos teólogos creen sobre la predestinación, la elección, la libre voluntad y todo lo demás. ¿Y sabe una cosa? No hay un solo hombre en esta tierra que pueda decir, este es el significado exacto de eso. ¿Sabe por qué? Porque Dios mismo no tuvo a bien conciliar eso. ¿Por qué? Porque no tiene que hacerlo. Ahora bien, de vez en cuando alguien me dice, mire, yo de veras creo que Jesús me salvó, pero pedirme que crea en la seguridad eterna, que una vez que soy salvo para siempre, es algo que sencillamente no puedo creer. Pues la razón por la que no puede creerlo se debe probablemente al entendimiento de la Escritura. Y la segunda razón es porque usted se siente demasiado culpable al pensar, si supiera las que he hecho desde que soy salvo. Una tercera razón de eso es la forma en que le han enseñado al meterle en la cabeza una y otra vez que, si peca después de ser salvo, estará perdido. Usted tiene que rechazar el poder del Hijo de Dios para creer que puede ser salvo y luego perderse de nuevo. Si Dios el Padre nos salvó en la eternidad pasada, es decir, si escogió salvarnos antes de la fundación del mundo y nos eligió en nuestra relación con Jesucristo, ¿cómo es eso de que ha escogido salvarme y que yo lo recibí como mi salvador personal? Y Jesús responde, de todo lo que me diste no he perdido nada, y agrega, y yo lo resucitaré en el día postrero. Usted puede darse cuenta de que según lo que dijo Jesús, está muy claro que nuestra salvación no depende de las decisiones que tomamos, sino de nuestra respuesta a lo que Dios hace en nuestra vida. No existe ninguna persona como tal que pueda ser salva sin la intervención del Espíritu Santo. No la hay. No hay ni uno solo de nosotros que pueda atribuirse el más mínimo mérito de su salvación, porque eso es tarea de Dios. Por lo tanto, cuando una persona dice, mire, sencillamente no puedo creer eso. Yo solo creo que si es un Dios bueno, me aceptará de acuerdo con lo que soy. Quisiera decirle, amable oyente, ¿cuál es el problema básico? El problema básico quizás no sea el robo, la mentira, el engaño, el asesinato, el adulterio o esas otras cosas. El problema básico es la corrupción de su corazón y el pecado básico en su vida es el orgullo. ¿Sabe qué aborrece Dios por encima de todo lo demás? El orgullo. Cuando una persona dice que es moralmente buena, lo que manifiesta es que no necesita el perdón de Dios, ni necesita su limpieza, ni tampoco necesita la cruz. Y quiere saber una cosa. En el caso de la mayoría de la gente que es moralmente buena, la principal razón por la que nunca llegarán a la gloria se debe a su orgullo, el cual les impide entrar. Dios no nos acepta según nuestra conducta o según nuestras promesas, o si escogemos hacer lo bueno. Nos acepta según nuestra relación con su Hijo, quien murió en la cruz, saldando nuestra deuda de pecado. Ahora vayamos un momento al libro de Romanos. Si hay algo de orgullo en nuestro corazón, no nos gustará esta clase de pasajes. Veamos cómo ve Dios el corazón humano que está separado de él. Dice así en los versículos 10 al 12 de Romanos, capítulo 3. Como está escrito, no hay justo ni aun uno. No hay quien entienda. No hay quien busque a Dios. Todos se desviaron, a una se hicieron inútiles. No hay quien haga lo bueno, no hay ni siquiera uno. Ese es el corazón humano, el corazón de toda su corrupción. Cuando la gente dice, estoy buscando a Dios, usted solo puede buscar a Dios en respuesta al Espíritu Santo, el cual produjo algo en usted, para que ahora desee buscar a Dios, a quien ha rechazado, de quien se ha apartado y de quien ha huido, quizá, durante años. Ninguno de nosotros puede atribuirse ningún mérito por nuestra salvación. Mire, ni siquiera nuestra fe es de nosotros, es un don de Dios. Si Dios no le diera la fe, usted no podría creer en Él. Si el Espíritu de Dios no lo convenciera, ni siquiera sabría en qué clase de situación estaría. Si el Espíritu de Dios no trabajara en su corazón quebrantando por completo esa dureza, usted ni siquiera reconocería la culpabilidad y la maldad de su corazón. Y prueba de eso es cuando alguien dice, no necesito a Dios, lo cual indica que es totalmente ciego al peor pecado de todos, que es el orgullo, y ni siquiera se da cuenta de que necesita a Dios. Mire, la salvación es totalmente de Dios, de principio a fin y de arriba abajo. No hay gloria alguna para el hombre, sino que toda la gloria es de Dios. Usted y yo no podemos conciliar estas dos cosas. Todo aquel que invocar el nombre del Señor será salvo y nos escogió en Él antes de la fundación del mundo. Se trata de un misterio que nadie podrá entender jamás por completo. Sin embargo, hay toda clase de explicaciones que no nos satisfacen, y los teólogos pueden tomar todos los puntos de vista y demostrar toda clase de cosas, pero la verdad es que ni el apóstol Pablo procuró conciliarlo. Y si él no lo hizo, yo no voy a intentarlo. Lo único que importa es que somos salvos por la gracia de Dios, que estamos seguros eternamente en Él y que tenemos la responsabilidad de llevar ese mensaje al mundo entero. Esa es nuestra responsabilidad. Y bien, alguien más dirá, un momento, si Dios ya sabe quién será salvo y nos dice que hemos sido escogidos en Él antes de la fundación del mundo, ¿para qué todo ese entusiasmo acerca de las misiones? No es asunto nuestro saber quién sí y quién no. Nuestro asunto es proclamar el Evangelio de Jesucristo de persona a persona donde vivimos, donde trabajamos o donde estudiamos. Nuestra responsabilidad es proclamar el Evangelio de Jesucristo por todas partes mientras Dios nos dé ese privilegio. Y esa es nuestra misión como iglesia, aprender las verdades divinas y animarnos, desafiarnos y estimularnos en nuestros corazones. ¿Con qué fin? Para estar preparados para entrar en un mundo de gente que está perdida y decirle, quisiera que sepa que necesita a Jesucristo como su Salvador personal, ya que Él murió por usted. Y quisiera que sepa que tiene el privilegio maravilloso de convertirse en hijo de Dios, de que sus pecados le son perdonados y de que puede librarse de la separación que está experimentando de la ira de Dios y de la muerte eterna con solo poner su fe en el Hijo del Dios viviente. Esa es nuestra responsabilidad y nuestro privilegio. No hay ni un solo versículo en la Biblia que diga, Dios ya lo sabe, póngase cómodo, que dice más bien, vayan y hagan discípulos, difundan la palabra de arrepentimiento y de fe que es para toda la humanidad. Como el Padre me mandó, dijo Jesús, así os mando yo a proclamar el Evangelio. Y Pablo dijo, no me avergüenzo del Evangelio de Jesucristo, porque he aprendido que es poder de Dios para salvación a todo aquel que cree, ya sean judíos, griegos, gentiles o lo que sea. El Evangelio de Jesucristo es lo bastante poderoso para salvarlos a todos. Y bien, con todo eso en mente, hablemos acerca de algo más. ¿Cree usted que Dios escoge a ciertas personas para salvarlas? Porque dice, muchos son llamados y pocos escogidos en Mateo 22:14. Y también dice en Mateo 7, versículo 14, que estrecha es la puerta y angosto el camino que lleva a la vida y pocos son los que la hallan. ¿Cuál es la realidad? Pues la realidad es que la mayoría de la gente no se salvará. Esa es la realidad. Piense ahora en lo que Jesús hizo en la cruz por usted y por mí. Debemos tener pasión y apremio dentro de nuestro ser. Pablo dijo, todo lo soporto por amor de los escogidos de Dios, para que ellos obtengan la salvación que Cristo pagó en la cruz. Ahora bien, ¿escoge Dios a cierta gente? Yo creo que sí. Y usted dirá, un momento, ¿quiere decir que cree que Dios salvará a alguna gente, ya sea que les guste o no? Sí, así es. ¿Puede darme algún ejemplo de eso? Pues sí. Me gustaría que me acompañe un momento al capítulo 9 de Hechos. Aquí hay un hombre que aborrece y menosprecia a Jesucristo y aborrece la iglesia y todo lo que tiene que ver con ella. Es un hebreo de hebreos, un fariseo que trabaja para Dios diligentemente. Veamos pues lo que dicen los versículos 1 y 2 de Hechos 9. Saulo, respirando aún amenazas y muerte contra los discípulos del Señor, vino al sumo sacerdote y le pidió cartas para las sinagogas de Damasco a fin de que, si hallase algunos hombres o mujeres de este camino, los trajese presos a Jerusalén. Quisiera que tenga esto en cuenta y que me acompañe a 1 Timoteo. Esto le dará una mejor idea de cuán empeñado estaba Pablo en destruir todo lo que se asemejara al cristianismo. Versículos 12 al 14 de 1 Timoteo capítulo 1 dice así: «Doy gracias al que me fortaleció, a Cristo Jesús nuestro Señor, porque me tuvo por fiel, poniéndome en el ministerio, habiendo yo sido antes, escuche esto, blasfemo, perseguidor e injuriador, mas fui recibido misericordia porque lo hice por ignorancia e incredulidad. Pero la gracia de nuestro Señor fue más abundante con la fe y en el amor que es en Cristo Jesús». Muy bien, ahora quisiera que vayamos a Gálatas capítulo 1. Aquí Pablo habla un poco de su vida y nos da un breve testimonio de lo que ha hecho. Dice así a partir del versículo 3. «Porque ya habéis oído acerca de mi conducta en otro tiempo en el judaísmo, que perseguía sobremanera a la iglesia de Dios y la asolaba. Y en el judaísmo aventajaba, tenía una gran reputación y una gran posición social, a muchos de mis contemporáneos en mi nación, siendo mucho más celoso de las tradiciones de mis padres. Pero cuando agradó a Dios que me apartó desde el vientre de mi madre y me llamó por su gracia, revelar a su Hijo en mí para que yo le predicase entre los gentiles, no consulté enseguida con carne y sangre, ni subí a Jerusalén a los que eran apóstoles antes que yo, sino que fui a Arabia y volví de nuevo a Damasco». Piensen en esto. ¿Tenía Pablo interés en Jesús? No, solo le interesaba una cosa: destruir todo lo que pareciera cristiano. Yo era un agresor, un asesino, dice, y hacía todo lo que estuviera a mi alcance para destruirlos. Y cuando se dirigía a Damasco, el sorprendente poder de Dios lo derribó en tierra. Y la respuesta de Pablo, sabiendo que algo maravilloso le había sucedido, ya que estaba ciego, fue: «¿Quién eres, Señor?». ¿Escogió Dios a este hombre? Claro que lo hizo. ¿Le preguntó si quería ser salvo? No. ¿Esperó hasta que se sintiera mejor en cuanto a los creyentes? Tampoco. Y lo único que el apóstol Pablo puede decir es lo que declaró: «Separado desde el vientre de mi madre para predicar el Evangelio». Esa fue la voluntad decretada por Dios para su vida, escogido en él antes de la fundación del mundo. Fue una tarea realizada por Dios. Esto es lo que quisiera que entienda, que Dios tiene el control absoluto. Lo único que usted y yo podemos hacer en cuanto a la salvación es arrodillarnos ante Dios Todopoderoso con toda humildad y darle las gracias y alabarlo por haber tendido su mano para salvarnos de nuestra maldad y de nuestra bajeza, y según su misericordia, su gracia, su bondad y su amor, escribir nuestros nombres en el libro de la vida del Cordero y afianzarnos como hijos e hijas del Dios vivo, por siempre y para siempre jamás. No hay ni uno solo de nosotros que merezca nada, ni que pueda jactarse de nada. Nuestra redención y nuestra salvación, como dice la Biblia, son de Dios y punto. ¿Y cuál es nuestra responsabilidad? Llevar el mensaje de esperanza, de perdón, de gracia y de amor a tanta gente como sea posible, tan pronto como sea posible, tan claramente como sea posible, tan irrefutablemente como sea posible, y tan irresistiblemente como sea posible para que cuando lo escuchen, el Espíritu de Dios pueda ligarse a sus corazones y convencerlos de que ellos también pueden recibir el perdón de su pecado. Permítame ahora hacerle una pregunta. ¿Sabe usted sin sombra de duda en qué momento de su vida se dio cuenta de que estaba separado de Dios, que era pecador, y que el Espíritu Santo lo convenció de su pecado y le hizo entender que Jesucristo había ido a la cruz a morir por todos sus pecados, y entonces usted puso su fe en Él como su Salvador y Señor, sabiendo que ya estaba perdonado y que ahora se dirigía al cielo? ¿Puede decir sincera y realmente, yo sé que eso sucedió? Mire, no puedo decirle la fecha o el día exacto, pero sé que sucedió, y eso es lo que importa. Pero si usted no puede recordarlo, permítame preguntarle esto. ¿Qué hará acerca de su posición actual desde el punto de vista de Dios? Ahora bien, usted puede verse a sí mismo como una persona buena, decente, agradable, aceptable y honrada, pero recuerde esto, que aunque le parezca que es bueno desde el punto de vista de Dios, mientras no haya creído en Jesucristo como su Salvador y debido a su maldad y a su naturaleza corrupta, usted es culpable de pecado. Además, está condenado al castigo de su pecado, el cual le ha esclavizado. Puede creer que es libre, pero hasta que cree en Jesús no lo será y estará alejado de Dios. Pero yo oro a Dios, dice usted. Pues eso no funcionará, amable oyente, hasta que acuda Jesús, el cual dice, nadie viene al Padre sino por mí. Alejado de Dios y bajo su ira, así está usted. Porque dice que la ira de Dios está sobre los incrédulos, así que usted se dirige a la muerte eterna, lo cual significa la separación eterna de Dios por siempre y para siempre. Jamás podrá cumplir el propósito de Dios y su plan para su vida, porque rechazó su camino. Y esa no es mi opinión ni mi interpretación. Está tan claro en la Biblia que, si usted la leyera, tendría que estar de acuerdo conmigo, porque dice, aquellos que creen tienen salvación, pero la ira de Dios está sobre aquellos que no creen. Y usted dirá, mire, yo creo en Jesús, pero ¿cómo es su fe en Él? Porque creer en Jesús, según el Nuevo Testamento, significa que usted cree en el testimonio de la Escritura y que lo que dice sobre Jesucristo es cierto, y de acuerdo con eso, le entrega su vida y pone su fe en Él como su Salvador personal. Eso es lo que significa creer en Jesús. No tener algún sentimiento conmovedor o romántico en cuanto a Él. Puede ser que usted tenga imágenes de Él y que las haya besado o que haya pasado por toda clase de rituales con respecto a Jesús. Pero, amable oyente, hasta que esté dispuesto a pedirle al Señor Jesucristo que le perdone sus pecados y a reconocer que murió en la cruz por su persona y ahora lo recibe como su única esperanza de salvación, usted estará perdido. Mire, dice usted, usted no sabe lo que yo he hecho en la vida. Déjeme preguntarle esto. ¿Ha intentado destruir la iglesia, perseguirla y asesinarla? ¿Ha intentado hacer las mismas cosas que el apóstol Pablo hizo? No, no lo ha intentado. Y sabe una cosa, Dios no le pidió nada. Tan solo lo derribó y le dijo, te he escogido y voy a hacer de ti un instrumento escogido. ¿Y qué le dijo luego a Ananías? Quiero que vayas a ver a este hombre, un instrumento escogido. Escogido desde antes de la fundación del mundo, desde el vientre de su madre, para predicar el Evangelio y para darnos la explicación más asombrosa de la verdad que jamás hayamos leído. Cuando pienso en eso, solo quiero postrarme en el suelo y decir, Señor, no merezco ni siquiera pensar en tu gracia, tu amor, tu misericordia, tu bondad, ni tu perdón. Sin embargo, esa es la clase de Dios que tenemos. Por lo tanto, es imperdonable que usted rechace al Hijo del Dios vivo y la oferta de amor que le hace hasta el final.
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0: Una oyente desde Arizona nos dice: quisiera saludarle en el amor del Señor. Deseo darle las gracias por sus enseñanzas por medio de la radio, pero también por sus cartas mensuales, las cuales guardo como un tesoro. Gracias por la revista En Contacto. En el nombre de nuestro Dios, sigan adelante. Desde Fort Myers nos llegan las siguientes palabras. He sido bendecida con El Mensajero. Después de escucharlo, se lo envié a un familiar que no creía en Dios. El impacto fue tal que hace pocos días me llamó para contarme cómo Dios había llegado a su vida por medio de los mensajes que escuchó. Desde Yuma, Arizona, nos llega este testimonio. Muchas gracias a Dios y a todo el personal de Ministerios en Contacto, principalmente al pastor Stanley, por sus hermosos mensajes de la palabra de Dios. Gracias por la revista En Contacto, es muy útil para mí, ya que cada semana tenemos una reunión en nuestra casa para escudriñar las Escrituras. Que Dios los bendiga y sepan que están en mis oraciones. Le damos gracias a Dios que ha usado a Ministerios en Contacto para llevar su palabra de una forma clara y sencilla a cada persona que escucha el programa. Gracias a todos los oyentes que nos escriben y les animamos a que lo continúen haciendo y compartan con nosotros lo que Dios está realizando en sus vidas.
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0: Cuando usted piensa en Dios, ¿en qué piensa? ¿Lo ve como un gran abuelo allá arriba, como algunos dicen, presto a bendecirle? ¿O como un juez en su trono listo para, de algún modo, atormentarle, ¿cuál es su imagen de Dios? Me imagino que algunos dirán, no creo en Dios. Sí cree, pero quizás no esté dispuesto a admitirlo. Y la razón por la que no lo admite es porque no le gusta la idea de cómo cree que tendría que vivir si creyera en Dios. Así que quisiera que vayamos un momento a Romanos capítulo 1. Y deseo que escuchemos lo que dijo Dios de su presencia, y algo cierto de toda la humanidad, sea quien sea. Veamos entonces lo que dice en Romanos 1, 18. Porque la ira de Dios se revela desde el cielo contra toda impiedad e injusticia de los hombres que detienen con injusticia la verdad, es decir, la reprimen. Porque lo que de Dios se conoce, vea esto, porque lo que de Dios se conoce les es manifiesto, pues Dios se lo manifestó. Porque las cosas invisibles de Él, sus características, su eterno poder y deidad, se hacen claramente visibles. Todo lo que es evidente, desde la creación del mundo, siendo entendidas por medio de las cosas hechas, de modo que no tienen excusa. Puede decirle a Dios que no cree en Él, pero no tiene excusa alguna. Puede decirles a otros que no creen en Dios, pero no tiene excusa ante los ojos de Dios. Escuche lo que dice el versículo 21. Pues habiendo conocido a Dios, no le glorificaron como a Dios, ni le dieron gracias, sino que se envanecieron en sus razonamientos, y su necio corazón fue entenebrecido. Profesando ser sabios, se hicieron necios. Y así sigue el relato de la Escritura. Ahora, de lo que quisiera que hablemos hoy, es de lo que usted cree acerca de Dios. Lo que cree de Dios para que esté seguro de que es cierto. Y lo primero que deseo mencionar es que Dios es un ser que no fue creado. Nunca fue creado. Cuando leemos la Biblia, esta nos declara, en el principio creó Dios los cielos y la tierra. Y a veces me da gracia escuchar a los científicos que dicen, sí, pero allá en algún lugar del espacio algo sucedió. Bueno, está bien. ¿Y de dónde vino ese algo? Mire, digamos que este es Dios. No puede poner nada detrás de Dios. Él siempre ha existido. Nunca tuvo un comienzo. Dios no tendrá un fin. Y no hay explicación para la vida salvo que hay un Dios infinito y eterno. El hombre en toda su sabiduría, toda su ciencia y todo lo que afirma creer y saber, en el principio, Dios. ¿En el principio de qué? En el principio de todo. Y no puede ir detrás de eso porque no hay nada detrás. Lo segundo que deseo que note es que Dios no solamente no fue creado, sino que es incambiable. Si Dios cambiara, nunca sabría dónde estamos. Cuando decimos que Dios es incambiable en su ser, en quién es, en su perfección, en sus propósitos y promesas, es inmutable. Dios también es omnipresente. Dios está presente en todo lugar. No tenemos que encontrarlo. Todo ese Salmo 139 que dice, ¿a dónde me iré de tu espíritu y a dónde huiré de tu presencia? A ningún lado. Piense en esto. La idea de que haremos algo para huir de Dios es completamente absurda. ¿A dónde iremos? Porque en todo lugar está la presencia de Dios. O decimos, Dios está aquí, está allá y por allá. No, todo lugar está en la presencia de Dios, porque toda la humanidad, todo el universo y todo lo creado está en su presencia. Gracias a Dios no puede salir de su presencia. Amén. Y así es Dios. Él es omnipresente. No está aquí, allí y por allá, sino que todo está en su presencia. Por ejemplo, el Señor Jesús dijo en Mateo 19:26, para Dios todo es posible. ¿Lo que significa qué? Que Dios es omnipotente, que Él puede hacer cualquier cosa. Al decir que Dios puede hacerlo todo, salvo contradecir su propio carácter. La Escritura dice en Tito que Dios no puede mentir, y sin duda, no puede ser tentado con el mal, porque Él es lo máximo en bondad, perfección y verdad absolutas, y no hay nada más que pueda describirlo. Asimismo, Dios es omnisciente. Él lo sabe todo acerca de todo, sabe de todo lo que existe y lo que ha sucedido. sin sorpresas. Y claro, al pensar en todo lo que Dios sabe y todo lo que es, recordemos que en Juan 1:18 dice que a Dios nadie le vio jamás. Alguien dirá, ¿y qué de Jesús? Jesús era Dios en la persona de un ser humano, siendo Jesús un ser humano divino. Y en 1 Timoteo 6:15 dice así, y solo soberano Rey de reyes y Señor de señores, escuche esto, el único que tiene inmortalidad que habita en luz inaccesible. O sea que nadie puede verlo. Estamos hablando de Dios, quien está muy por encima de cualquier cosa concebible. Escuche lo que dice en el versículo 16, que habita en luz inaccesible. No podríamos soportar esa luz, pero Él mismo es Dios de amor, y todo el poder, y toda su posición y todo lo demás, dice la Biblia que Dios es amor. O sea, ese es uno de sus atributos, una de sus cualidades, ese es Él. Dios es amor, el mismo Dios que en breve veremos que es Dios de justicia y juicio. Él odia el pecado, Él es Dios de amor. Su mayor expresión de eso fue el enviar a Jesús al mundo. La Biblia dice en Juan 3:16, porque de tal manera amó Dios al mundo, que ha dado a su Hijo unigénito, para que todo aquel que en Él cree no se pierda, mas tenga vida eterna. ¿Recuerda cómo vivía antes de ser salvo? Dios nos miró siendo aún pecadores. El apóstol Pablo lo describe en sus epístolas. Vivíamos en pecado, y Dios en su gracia y misericordia nos alcanzó y nos salvó. ¿Por qué? Porque es Dios de amor absoluto. Luego, esta es otra cualidad, y es que Dios es santo. ¿Qué significa eso? El hecho de que Dios es santo significa que está separado de todo pecado. Se llama el Santo de Israel. La santidad de Dios nos da un patrón a imitar, es decir, santo significa querer vivir sin pecado. Usted dirá, nadie puede vivir sin pecar. No dije que pueda, sino que quiera. En otras palabras, si usted se ha comprometido con Jesucristo y su Señorío en su vida, su verdadero deseo genuino es vivir en santidad. Escuche lo que dice en Levítico 19:2. Santos seréis, porque santo soy yo, Jehová vuestro Dios. Así que ser santos no significa ser perfectos, pero significa que si vivo una vida santa, vivo en obediencia a Dios en la medida de lo posible con la ayuda y la presencia del Espíritu Santo, cometo errores, sí. Y a veces podemos decir algo indebido o hacer algo indebido, pero mire, usted sabrá si vive en obediencia o no. Por ejemplo, cuando dice algo indebido o ve algo que no debería ver, y de inmediato le dice a Dios, saca esto de mi vida. O, perdóname, Padre, por haber dicho o pensado eso. Es decir, una vida santa no es perfecta. Es una vida sensible a actitudes y acciones pecaminosas y contrarias a Cristo. Eso es una vida santa, y hemos de vivir en santidad, y por eso dice, sed santos como Dios es santo. Entonces, al pensar en esto, ¿es esa una convicción en su vida? ¿El deseo de vivir en santidad debería ser una convicción? Sí, quiero una vida santa. Quiero ser lo que Dios quiere que sea. Y cuando cometo errores, si peco, deseo confrontarlo de inmediato. Y desde luego, Dios es justo. Ahora, ¿qué queremos decir con que Dios es justo? Escuche bien. Significa que Dios siempre actúa conforme a lo que sea correcto. O sea, Dios es justo. Él siempre actúa conforme a lo que sea correcto, y Dios mismo es el modelo final de lo correcto. ¿Qué es lo correcto? Quizás alguien dirá, bueno, no sé qué hacer con esta situación. Dios le mostrará qué hacer si quiere saberlo, y Dios nunca hace lo que no sea totalmente correcto. Dios envió a su Espíritu a morar en nosotros porque sabía que no podríamos solos. Por eso les dijo a sus discípulos, quiero que esperen en Jerusalén hasta que sean investidos con poder de lo alto, porque ustedes solos no podrán vivir lo que tendrán que enfrentar. Enfrentarán persecución y muerte. Ya les había advertido, y no podrán vivir esa vida sin la presencia del Espíritu Santo. Entonces, al hablar de una vida recta, podemos decir que es una vida que hace qué? Hace lo correcto en el poder del Espíritu Santo de Dios. Una vida recta y santa se combinan aquí. Y desde luego,
4: Dios también es Dios de ira.
0: Alguien dirá, un momento, usted dijo que Dios es amor. Es verdad, Él es amor. Pero Dios odia cualquier cosa y todo que lleve a sus hijos a la nada. Él odia todo lo pecaminoso en la vida de alguien. De hecho, si alguien preguntara cuál es la definición de ira, podríamos decir que la ira es que Dios intensamente odia el pecado porque éste destruye a la gente que Dios ama. Él dio su vida, murió por nosotros y el pecado es nuestro peor enemigo. Dios lo odia en cualquier forma. Mire, el hecho de la ira de Dios debería motivarnos a querer ganar almas para Cristo. ¿Y por qué tratamos de llevar el mensaje por el mundo entero? Y gracias a Dios que está sucediendo, y multitudes de personas y misioneros están predicando el Evangelio, es decir, la ira de Dios no vendrá sobre un hijo de Dios, el amor de Dios. Sí, la ira de Dios se limita a quienes no creen y retan a Dios Todopoderoso. Pensemos un momento en esto. Dios también es nuestro juez. Nos encanta todo eso del amor y esto y lo otro, pero Dios también es nuestro juez. Leamos, por favor, lo que dice en 2 Corintios 5:10, porque es necesario que todos nosotros comparezcamos ante el tribunal de Cristo para que cada uno reciba según lo que haya hecho mientras estaba en el cuerpo, sea bueno o sea malo. Aquí nos referimos a los creyentes, no hablamos de quienes no creen. Ese es un juicio distinto. Todos los cristianos un día estaremos frente al Señor Jesucristo y daremos cuenta de nuestra vida. Miren, esa no es la ira de Dios, pero seremos juzgados por cómo vivimos, qué hicimos con la bondad, el amor, la amabilidad y las oportunidades que Dios nos dio. No sufriremos su ira, pero lo que deseo que veamos es que Dios es nuestro juez, o sea, que daré cuenta por la vida que he vivido. Ahora mire, podría predicar un mensaje entero de esto, pero Dios nos juzgará conforme a cuánta verdad escuchamos, ¿cuántas oportunidades tuvimos y qué hice con esa verdad? ¿Qué hice con esas oportunidades? ¿Qué hice con lo que Dios puso a mi disposición? Así que Dios nos juzgará como corresponde, pero no es un juicio de crueldad, ni un juicio de ira, es un juicio de recompensas, a eso vamos. Es decir, seremos juzgados por cómo vivimos y recompensados en conformidad. Este no es el juicio de los impíos, el juicio de ira, este es el juicio en que seremos recompensados. Así que cuando alguien dice, bueno, saben, no sé lo que hará Dios conmigo en el juicio, le diré lo que hará. Dios le amará y le recompensará conforme a cómo haya vivido usted. Quizás alguien dice, soy salvo, y eso es lo único que importa para llegar al cielo. No, no es lo único que importa. Claro que no es lo único importante. Vayamos al siguiente punto, y es que Dios es galardonador. Les invito a buscar 1 de Corintios y veámoslo por un momento, 1 Corintios capítulo 3, porque es una buena explicación de lo que estamos diciendo. Comencemos en el versículo 10. Conforme a la gracia de Dios que me ha sido dada, yo como perito arquitecto puse el fundamento y otro edifica encima. Se refiere a que alguien predica el Evangelio y alguien más viene a ayudar. Pero cada uno mire cómo sobreedifica. Porque nadie puede poner otro fundamento que el que está puesto, el cual es Jesucristo. Y si sobre este fundamento alguno, hombre o mujer, edificare oro, plata, piedras preciosas, madera, heno, hojarasca, la obra de cada uno, hombre o mujer, será manifiesta, porque el día la declarará, pues por el fuego será revelada. Esa es la gran y maravillosa sabiduría de Dios. Y la obra de cada uno cual sea, el fuego la probará. Así es como Pablo describe el juicio. Si permaneciere la obra de alguno que sobreedificó, recibirá recompensa. Si la obra de alguno se quemare, él sufrirá pérdida. Escuche bien esto. Si bien él mismo será salvo, aunque así, como por fuego. Lo que quiere decir es esto, que todos seremos juzgados conforme a cómo vivimos. Algunos tienen grandes oportunidades, otros menos. Algunas personas nacen en una región del mundo, otros en otra región. Existen diferencias, pero en el juicio de Cristo, Dios sabe todo lo que necesita saber de nosotros. Mire, Dios nos recompensará conforme a la verdad que sabemos, a las oportunidades que tenemos y lo que hicimos con ellas. No de acuerdo a quien tiene esto, aquello y lo otro, sino cuántas oportunidades tuve, cuáles fueron mis posibilidades, cuánto talento me dio Dios. O sea, y me encanta este versículo porque dice, si la obra de alguno se quemare, él sufrirá pérdida, si bien él mismo será salvo, aunque así como por fuego o por el juicio, no sabéis que sois templo de Dios.

0: vosotros, enseñándoos y exhortándoos unos a otros en toda sabiduría, cantando con gracia en vuestros corazones al Señor con salmos e himnos y cánticos espirituales. De eso se trata la adoración. Ahora le he dado un pequeño discurso teológico para que si alguien le dice, bueno, ¿qué cree usted de Dios?, pueda contestarle y pueda repasar la lista. Mire, debe grabarse esto en su mente. No es solo un sermón que escribe en un papel y lo guarda en algún lado, sino que debe grabarlo en su mente. Se trata de lo que cree usted del Dios Santo, lo que cree del Dios del universo, el Dios que está al control de todo. ¿Cómo piensa en torno a Él? Y debería estar dispuesto de forma valiente, cortés y con gozo a decirle a alguien, a cualquier hora o lugar, «Sí creo que Jesucristo es el Hijo de Dios, sí creo lo que dice la Biblia, sí le sirvo, no puedo hacer eso porque quiero vivir como agrada a Dios». Y me pregunto lo que pasaría si va a trabajar mañana en la mañana y hay una gran fiesta, y ya le han dicho lo que beberán y lo que comerán, y habrá esto y aquello, y va fulana y fulano, y se vestirán de esta forma o aquella, etcétera. Y usted dice, no puedo ir a eso. ¿Por qué no puedes ir? Bueno, mi deseo es vivir en santidad. ¿Qué? ¿Se imagina lo que pensarán? Primero, no saben lo que significa vivir en santidad. Segundo, la palabra les aterra. La verdad es que ya no quieren que vaya, porque no encajaría en una fiesta así. La verdad es que vivimos en un mundo en el que no encajamos, pero Dios nos tiene aquí para marcar la diferencia por nuestra vida, por lo que creemos y por lo que podemos compartir con otros. Así es Dios. Así que, si alguien le dice, hábleme de su Dios, usted debería poder decir de forma muy valiente, cortés y con entusiasmo, le diré lo que creo de Dios. Y le he dado 13 puntos. Todos son verdad. Porque viviré y moriré por cada uno de ellos, y usted también, gústele o no, por ser la verdad de la palabra de Dios. Es hora de que dejemos de avergonzarnos por ser cristianos y digamos, no, eso no encaja con mi estilo de vida. ¿Y cuál es su estilo de vida? Bueno, quiero vivir en santidad. ¿Y de dónde sacó eso? De la palabra de Dios. Y ese será el fin de la conversación. Ahí terminará. Ahora puede vivir como el mundo y sobrevivir. O puede vivir como Dios quiere y tener lo mejor. Oremos. Padre, te amamos y alabamos por tu paciencia, tu bondad, tu perdón, por la gran verdad que nos das en tu palabra. Te pido que todo el que escuche este mensaje sea lo suficientemente sincero para verse a la luz de lo que nos enseñas en tu preciosa palabra y tome la decisión de aceptar a Cristo como su Salvador. Te amamos y te alabamos en el nombre de Jesús. Amén.
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1: Cuando Jesucristo fue a la cruz, el derramamiento de su sangre lavó todos nuestros pecados pasados, presentes y futuros. Por su muerte, nosotros fuimos liberados de la ira venidera. En la cruz, la muerte expiatoria de Jesucristo pagó toda nuestra deuda de pecado, pero además, con su muerte ganamos un nuevo estilo de vida. El Señor murió y resucitó. Ahora vive en los cielos e intercede por nosotros. Además, su muerte nos salvó de nosotros mismos, porque si pudiéramos ser salvos hoy y morir mañana e ir directo al cielo, no tendríamos el problema que actualmente tenemos con el pecado. Pero la realidad es que si somos salvos hoy, probablemente vivamos 10, 40 o 60 años, y Jesucristo está sentado a la diestra del Padre en los cielos para ayudarnos ahora. Es decir, Jesucristo hizo un doble trabajo en la cruz. Nos salvó de nuestros pecados y nos salvó de nosotros mismos mientras estemos viviendo aquí en la tierra. El propósito de Dios para liberarnos de la esclavitud que dominaba nuestros hábitos y nos empujaba a pecar es que una vez que usted y yo somos salvos por la gracia de Dios, el pecado ya no nos domine y vivamos libres para Él. Esto es solo posible con su ayuda.
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1: ¿Qué convicciones tiene usted en torno a la oración? ¿Cree en lo que afirmó Jesús en el Sermón del Monte al decir, hablando sobre la oración, «Pedid y se os dará, buscad y hallaréis, llamad y se os abrirá, porque todo aquel que pide recibe, y el que busca halla, y al que llama se le abrirá». ¿Cree lo que él declaró? Quizás usted diga, «Me encantaría creer todo eso de la palabra de Dios». Entonces mi pregunta es esta, después de su oración, ¿siente usted fe o siente frustración? Espero que Dios conteste. Quizás sí. Quisiera que lo hiciera. He orado mucho. ¿Cuál es su respuesta sincera después de orar a Dios? Luego le pregunto, ¿una oración contestada le es normal o es una excepción que de vez en cuando Dios parezca contestar su oración? Ahora deseo definir lo que es una convicción para que lo entendamos bien. Tener una convicción es estar tan plenamente convencido de que algo es cierto que asume una postura sin importar las consecuencias. Si no ha escrito esa definición, anótela. Estar tan plenamente convencido de que algo es totalmente cierto que asume una postura sin importar las consecuencias. Entonces, ¿cree que lo que enseña la Biblia en torno a la oración es cierto? Si es así, ¿por qué no ora más? Porque hay muchas promesas de oraciones contestadas en la palabra de Dios. ¿Tiene usted una convicción genuina respecto a las oraciones contestadas? En primer lugar, es decir, la primera decisión esencial para toda oración contestada es ¿cuál? Toda oración contestada solo viene después de haber puesto nuestra fe en Jesucristo para el perdón de nuestros pecados. Creer que su muerte en la cruz pagó toda su deuda de pecado. Por tanto, su sacrificio y muerte expiatoria en la cruz hizo que pudiéramos venir a su presencia y hablar con él. Muchas personas oran y dicen que hablan con Dios de esto, aquello y lo otro, pero creo que 1 Timoteo lo dice muy claro. Escuche lo que dice en esos versículos. 1 Timoteo capítulo 2, versículo 5. Escuche lo que dice. Estamos hablando de que su relación con Dios hace posible que a usted ore. 1 Timoteo 2, versículos 5 y 6. Porque hay un solo Dios y un solo mediador entre Dios y los hombres, Jesucristo hombre, el cual se dio a sí mismo en rescate, paga, por todos, de lo cual se dio testimonio a su debido tiempo. Entonces, cuando la gente dice, hablé con Dios, escúcheme bien, quizás tenga un Dios con el que habla, pero no es el Dios, a no ser que usted reconozca que Él es Dios Santo y que su único acceso a Él es mediante su Hijo Jesucristo, y que la cruz de Cristo, su muerte en sacrificio, es nuestra entrada. Podemos cantar ese himno que dice cuando estemos en gloria, pero no llegaremos si no tenemos una relación personal con Jesucristo. Y en cuanto a la oración contestada, esta es la base. La base es quién es Dios y cuán santo es Él. Entonces, si una persona aún no se ha convertido y habla de cómo ha hablado con Dios, no dudo de que hable con alguien. No dudo que esa persona hable con quien cree que es Dios, pero escuché bien. Puede leer la Biblia de principio a fin, pero si vive en pecado, Dios Todopoderoso no escucha su oración. Por eso vino Jesús, para abrir la puerta y hacer posible que fuésemos salvos. Eso es fundamental en toda oración. Lo esencial en toda oración es mi acceso a Dios, y mi acceso a Dios es mediante su Hijo Jesucristo. Ahora bien, ¿cuál debe ser su convicción básica en torno a la oración contestada? ¿Qué convicción básica debería tener respecto a la oración contestada? En primer lugar, cuando mi petición sea conforme a la voluntad de Dios, su deseo, su plan para mí o para la persona por quien esté orando. Al preguntar, ¿cuál es la voluntad del Padre? Lo que pregunto es si es su voluntad, es decir, si es congruente con el carácter y la naturaleza de Dios. Por eso muchas personas oran y Dios no les contesta, porque sus peticiones son incongruentes con el carácter de Dios. Dios no les ayudará a hacer nada que busque orgullo. Nada, por ejemplo, que sea egoísta. Nada pecaminoso, sino que sea acorde con el carácter de Dios. Dios está más que dispuesto a contestar, pero me lo concederá cuando eso sea cierto. Entonces, cuando ore, pregúntese lo siguiente. ¿Lo que pido compagina con el carácter mismo de Dios, quien es santo y quiere lo mejor y solo hace lo bueno y lo mejor para mí? Eso es lo primero. En segundo lugar, es esto. Cuando pedimos en fe, creyendo y esperando que Dios conteste nuestra oración, Mire, una cosa es pedir, pero ¿estoy haciéndolo con fe? Preste mucha atención. Fe y emoción no son lo mismo. Puedo tener toda clase de sentimientos, pero la fe está en que Dios hará justo lo que dice. Entonces, para tener convicciones en torno a la oración, una de ellas debe ser que si pido algo conforme a la voluntad de Dios, Él me escuchará. Y la segunda convicción es que voy a orar con fe. En tercer lugar, cuando oramos, debemos orar en el nombre de Jesús. Mire, hemos creído en Él para nuestra salvación y lo que hizo en la cruz, y ahora pedimos por nuestras necesidades. Si usted dice, Señor, he enseñado en la escuela dominical por 25 años, y comienza a decirle a Dios todo lo bueno que ha hecho, esperando que Él conteste su oración, Dios no contestará, salvo por una cosa. Dios decide hacerlo basándose en su relación con su Hijo. Nunca seremos dignos. Nunca mereceremos lo que Dios ha hecho por nosotros y lo que quiere hacer. Para recibir respuesta a una oración, debemos creer que Dios hará lo que dice y lo que sea acorde a su nombre, en el nombre de Jesús. En su nombre significa conforme a quien es Él y a su voluntad. Lo que pidamos conforme a su voluntad, propósito y plan, Dios lo hará. Ya hemos dicho tres cosas que debemos tener en cuenta en cuanto a la oración: que sea conforme a su voluntad, pedir con fe y en el nombre de Jesús. Y en cuarto lugar es esta: orar con un corazón puro. ¿Qué es un corazón puro? No perfecto. No es que nunca peque, no es sin pecado. Un corazón puro está comprometido a Jesucristo, a ser obediente a Él en toda forma, no a sabiendas que de vez en cuando haya una tentación a hacer esto, aquello, a ver esto y lo otro, lo que sea. Pero si es sincero, lo confrontará de inmediato. No se irá diciendo, lo resolveré cuando llegue a casa esta noche y ore. No, para entonces ya lo habrá olvidado. Un corazón puro y sin pecado. Si hago o digo algo indebido, lo confronto de inmediato. Soy perdonado y sigo adelante. Mire, si deja en su vida lo que consideraría un pecadito, lo deja por ahí, y ya tiene moho, y al tiempo huele mal, y al rato hiede, y al cabo de un tiempo se oscurece mucho, ¿cree que Dios contestará eso? No lo hará. Si le fallamos de algún modo y lo confesamos, ¿qué pasa? De inmediato Dios nos perdona, y la santidad sigue inundando nuestra vida. Entonces, alguien dirá, quiero ser lo que Dios quiere que sea, pero no puedo ser perfecto. No me ha escuchado decir nada de ser perfecto. Mire, la santidad aplicada a la humanidad no significa perfecto. Significa mi sincero esfuerzo por hacer justo lo que Dios quiera, exactamente cómo y cuando diga que lo haga, para su gloria, loor y honra, no la mía. O sea que todos podemos tener una vida santa. Y lo que nos mete en problemas es decir, bueno, sabes, ese asunto de santo, santidad, lo que está haciendo es apagando la bendición de Dios. Preste mucha atención. Si usted no ha vivido piadosamente, puede ser que al terminar de escuchar este mensaje, tenga un incidente con otra persona y su primera reacción sea una de sus groserías favoritas. Digamos que diga algo de eso. Su primera reacción debe ser, Padre, perdóname, Señor, y gracias por salvarme. ¿Acaso Dios guardará esa grosería contra usted? No, solo confiéselo y pídale perdón a Dios. Mire, el perdón de Dios está disponible las 24 horas del día. ¿Cómo quiere vivir? ¿Una vida piadosa? ¿Una vida santa? Alguien dirá, no creo que pueda divertirse con una vida santa, pues no lo ha intentado, así que no sabe. Ahora bien, hay tres errores que cometemos al orar, y deseo hacer esto de una forma práctica. Uno es que queremos ayudar a Dios. Oramos por alguien o por una situación, lo presentamos ante Dios muy claramente, Dios sabe exactamente por qué oramos y luego queremos ayudarlo. O sea, no se lo dejamos a Dios. No confiamos en Él porque no lo resolvió de la noche a la mañana. De hecho, pasó un mes y no ha hecho nada, así que queremos ayudar a Dios. Tratamos de hacer que las cosas funcionen y cuando venimos a ver, hemos duplicado el problema porque tratamos de arreglar algo que Dios ya decidió responder. Confiamos en Dios, pero ¿qué pasa? Nuestra fe comienza a flaquear. Como resultado, queremos arreglarlo. Y preste mucha atención. Ese sentimiento de incompetencia es genial. Creemos que es malo sentirnos incompetentes en una situación después de haberle pedido ayuda a Dios. Es un sentimiento bueno, porque lo que dice con eso es, Señor, eres tú. Si no lo resuelves tú, Señor, no se resolverá. O puede decir, Dios mío, ¿qué de esto? ¿Quieres que haga esto? ¿Qué tal si ella piensa esto y él piensa aquello y él hace esto? ¿Y sabe qué sucede? No tiene gozo en la oración contestada. Está enturbiando lo que Dios quiere hacer. Mire, yo también soy culpable de ese error. ¿Sabe por qué lo soy? Porque veo a la gente sufrir y como pastor mi primera reacción es quiero arreglar las cosas, ayudar. Me tomó mucho tiempo ver que eso no es la voluntad de Dios. Si le pido que resuelva algo, debo confiar en que lo haga a su modo y en su tiempo. Y eso requiere fe. Si Dios dice que contestará mi oración y oro y hago mi petición clara, debo estar dispuesto a decir, «Está bien, Señor, dijiste que harías esto y confiaré en ti. Las cosas se ven un poco sombrías, no pasa mucho, pero dijiste esto, confiaré en ti». Esta es la prueba de fuego de fe. Estoy dispuesto a no meterme hasta que Dios lo haga, o, si Dios me dice que haga algo aquí con respecto a eso, estoy dispuesto a hacer esa parte, o pienso, Señor, ¿quieres que haga todo esto? No es así. Y a veces, en nuestros intentos por ayudar a Dios, traemos confusión. A veces eso es cierto en la vida de padres, matrimonios, etc. Ese es un error que cometemos. Un segundo error es este. Piense en su oración. Digamos que esta noche va a casa o esta tarde llega a la casa y se postra a orar y quizás diga, amado Dios, o algo así. Luego habla de las personas a quienes vio ese día y por quienes quiere orar y esta señora necesita que ore. Y usted tiene tal necesidad y sus compañeros de trabajo son terribles y comienza a orar por ellos y no tiene mucho dinero. Y así sigue hasta que finalmente dice, en el nombre de Jesús, amén. ¿Sabe quién se perdió en esa oración? Dios se perdió en esa oración. Porque después de decir, amado Dios, hasta ahí llega, el resto de su atención está en las cosas que pide en su oración. Es decir, a veces nuestro error es que en la oración perdemos a Dios y la oración no es contestada. Luego, en tercer lugar, hay un asunto que considero importante, un grave error. Y deseo que leamos un pasaje porque pienso que este es un gravísimo error. Escuche este versículo. Juan 15, versículo 7, dice así, «Si permanecéis en mí, y mis palabras permanecen en vosotros, pedid todo lo que queréis, y os será hecho». Ahora, para que su vida de oración sea efectiva, hay que combinarla con la palabra de Dios. Porque si no lo hace, pasa esto. Al dejar de leer la palabra de Dios, le aseguro que su vida de oración decae. Su fe disminuye más y más, su seguridad, su confianza, todo comienza a hundirse. ¿Por qué? Escuché lo que dice Jesús en este versículo. Si permanecéis en mí, o sea, descansamos y confiamos en Él, y mis palabras permanecen en vosotros, creemos y confiamos en su palabra, pedid todo lo que queréis y os será hecho. Y creo que este es el principal problema en la vida de oración de muchas personas. En algún momento empezaron a orar con la Biblia muy lejos. Ahora escúcheme bien. Dios Todopoderoso, el Dios soberano del universo, escuche, soberano del universo, quien tiene todo poder, quien es Dios de gran amor, desea, se deleita en contestar sus oraciones, porque Él es nuestro Padre Celestial. Por eso la oración debe ser la prioridad en su vida. Su oración y la palabra de Dios juntas deben ser prioridad en su vida, porque es esa relación con Dios lo que le guía a diario. Él es quien suple sus necesidades, quien sana su cuerpo. Dios es su amigo cuando usted se siente solo. Dios es lo único que necesitamos. Así que, lo que haya sido primero en su vida, no deje que lo siga siendo. Su conversación con Dios, obedecerle, leer su palabra, absorberla en su corazón. Alguien dirá, ni la entiendo. Mucha atención. La mejor forma de entender la palabra de Dios es orar y leerla a la vez. Mire, no es normal saber y creer que Dios quiere que entendamos lo que Él dice, porque Dios quiere bendecirnos. La decisión es nuestra. Leer la palabra de Dios, meditar en ella, ¿qué significa? Pensar en ella, orar. Señor, ¿qué significa eso? Y esto es lo que descubrirá. Descubrirá no cada día, sino día a día, semana a semana, mes a mes, año tras año. Lo que verá es que al recordar a lo largo de los años, Dios le guió ahí. Le dirigió en esta situación y le guió en aquella otra. Le rescató de esto. Le tiene aquí. Hizo esto. Hizo aquello. Y al recordar a lo largo de los años, le agradecerá a Dios que haya confiado en él. ¿Puede mencionar a alguien en su vida que no debería saber orar? No. Todos lo necesitamos porque es la palabra y la oración lo que mantiene esa relación tan hermosa y maravillosa. Amén. Oremos. Padre, gracias por amarnos. Gracias por hacernos incompetentes. Gracias por venir en cada situación vulnerable. Gracias porque podemos exaltar por fe a tu Hijo Jesús. Sabemos que Él es la clave de todo. Señor, te pido que grabes la verdad de este mensaje en el fondo del corazón de toda persona. Te pido que alcances el corazón de los perdidos que nunca han pensado siquiera en la relación para ser salvos, para orar. Salva multitudes. Señor, esa es mi oración. Te amamos y adoramos en el nombre de Jesús. Amén.
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1: Permítame orar por usted. Padre Celestial, oro en el nombre de Jesús. El diablo es tan astuto, mentiroso y diestro, que nos lleva a racionalizar alguna excusa sobre algo que el Señor ha dejado muy claro. Nada en el discipulado es barato. Tú dijiste que la vida de la cruz es la única que importa, pues es una vida de libertad que simboliza que la muerte es la puerta a una vida más plena. Y Padre, oro en este día por aquellos que me escuchan en este momento y que toda su vida cristiana ha sido de incertidumbre, porque no han estado listos a tomar una decisión final que diga que todos sus derechos, deseos, los entregan para que sean clavados en la cruz. Señor, ¿podrías traer a muchos a la cruz? Motiva a estas personas a que digan, no mi vida ni mi voluntad sino la tuya. Hoy tomo un paso definitivo de absoluta entrega. Me coloco en la cruz. Quiero vivir crucificado cada día. Padre Celestial, te suplico que muchos se arrodillen junto a su cama o en el comedor o la sala, donde quiera que estén, y hagan tal compromiso, comenzando en este mismo instante, de vivir totalmente para Cristo. Lo pedimos en su nombre. Amén.
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1: Este mensaje se titula Nuestras convicciones en torno a la crucifixión de Jesucristo. Lo más probable es que usted tenga muchas convicciones de varias cosas, pero permítame decir esto, sin creer en esta, no tendrá el don de vida eterna. Al hablar de la crucifixión, quizás todos tengamos diversas ideas de lo que Dios tenía en mente, pero mi propósito es ayudarle a entender justamente qué sucedió. Fue más que solo un hombre colgado en una cruz. ¿En verdad qué ocurrió? ¿Qué tuvo lugar? Además, ¿cómo nos afecta eso? Y deseo que veamos el primer capítulo de Primera de Corintios. Leamos un par de versículos desde el 23 que nos dan una idea de cuán admirable era la crucifixión de Jesús para el apóstol Pablo. Dice así a partir del versículo 23. Pero nosotros predicamos a Cristo crucificado, para los judíos ciertamente tropezadero y para los gentiles locura, mas para los llamados, así judíos como griegos, Cristo, poder de Dios y sabiduría de Dios, porque lo insensato de Dios es más sabio que los hombres. Usualmente, cuando la gente piensa en la cruz, La llevan en el cuello, o en una pulsera, o colgada en alguna pared. Así que la consideran un símbolo del cristianismo. Pero hoy deseo que entendamos lo que es realmente. ¿En verdad en qué consiste? Pablo dijo en lo que a él respecta que era el tema. Y al acercarse a un grupo de filósofos que querían conversar de toda clase de ideas, les dijo: «Vengo con una cosa en mente, que entiendan lo que pasó cuando Jesucristo fue crucificado». Y si alguien le preguntase, quizás usted daría una respuesta muy sencilla. Pero al hablar de convicciones, quisiera que escribiera lo que es una convicción. Tener una convicción es estar tan plenamente convencido de que algo es totalmente cierto que asume una postura sin importar las consecuencias. Entonces, si alguien hablara de la cruz, ¿tomaría usted una postura? ¿Acaso diría usted, sí, yo sí creo en la cruz? Ahora bien, deseo que consideremos varios puntos vitales de la cruz que quizás no ha contemplado. Cree en la cruz y sabe que Jesucristo murió en la cruz, pero ¿qué fue todo eso? ¿Qué fue la muerte de Cristo en la cruz? Pudo haber muerto de otra forma, pero muy claramente la Biblia habla de su muerte en la cruz. Así que deseo que veamos un par de versículos. Vayamos primero a 1 de Pedro 1, versículo 20. Le daré un par de versículos. Sé que será sensato y los escribirá. Escuche lo que dice Pedro aquí desde el versículo 19. «Sino con la sangre preciosa de Cristo como de un cordero sin mancha y sin contaminación», hablando de la cruz, «ya destinado desde antes de la fundación del mundo, pero manifestado en los postreros tiempos por amor de vosotros, y mediante el cual creéis en Dios, quien le resucitó de los muertos y le ha dado gloria, para que vuestra fe y esperanza sean en Dios». Ahora volvamos a Efesios capítulo 1. Estamos hablando de la cruz y de cómo sucedió todo. Aunque judíos y romanos estuvieron implicados, de eso no se trataba. Veamos en Efesios 1, desde el versículo 4, y note lo que dice. «Según Dios nos escogió en él», se refiere a Jesús, mire, «antes de la fundación del mundo, para que fuésemos santos y sin mancha delante de él, en amor habiéndonos predestinado para ser adoptados hijos suyos por medio de Jesucristo, según el puro afecto de su voluntad». Fue su decisión. Dios escogió salvarnos mediante su Hijo. La cruz se trata de cómo Dios cumplió su plan predestinado para salvarnos y a cada persona que será salva. De eso se trata la cruz, de que Dios planeó la salvación de la humanidad, y no la planeó en el Edén después de que Adán y Eva pecaran, sino antes de la fundación del mundo. Fue una muerte sustitutiva. Fue motivado por tres cosas, o sea, ¿por qué Dios escogió salvación para la humanidad sabiendo que el hombre caería? Su primera motivación fue nuestra pecaminosidad. La Biblia dice, «Por cuanto todos pecaron y están destituidos de la gloria de Dios». O sea, todos fallamos, todos hemos pecado y estamos destituidos de lo que Dios planeó para nosotros. Y uno de sus propósitos, una de sus metas, es el perdón. Mire, todos hemos pecado contra Dios. Por eso debemos confrontar el pecado de algún modo. Podemos ignorarlo y pagar el precio o ser perdonados. Entonces, la primera motivación fue la pecaminosidad del hombre. En segundo lugar, el amor de Dios. Y deseo que veamos un versículo en Romanos 5. Dios pensó en nuestra pecaminosidad, pero también tuvo en mente su gran amor por nosotros. Y aquí en Romanos 5 hay muchos versículos maravillosos, pero quisiera que vayamos al versículo 8, cuando Pablo dice de una forma tan hermosa lo siguiente. Escuche, «Mas Dios muestra su amor para con nosotros, en que siendo aún pecadores, Cristo murió por nosotros». ¿Qué lo motivó? Lo que lo motivó fue su amor por nosotros. Su amor produjo nuestra salvación. Tres motivaciones: nuestra pecaminosidad, su amor que lo motivó a hacer algo, y lo tercero que lo motivó fue su justicia. Mire, a menudo la gente dice, bueno, solo le pido perdón a Dios y confío en que me perdone, y ahí queda. No, así no es. Vea este conflicto. La humanidad pecadora, el gran amor de Dios y su justicia, la justicia divina. Dios ya ha decretado que el pecado es vil y que nos separa de Él. Sin embargo, Dios desea salvarnos por amor. ¿Cómo un Dios amoroso salva a un mundo pecador y sigue siendo justo? Mediante estas tres motivaciones, nuestra pecaminosidad, su amor por nosotros y su justicia, estas motivaciones hicieron posible que Dios viniera en la persona de su Hijo Jesucristo y muriera en la cruz. Y ahora permítame explicarle esto. No fue solo que un hebreo muriera en una cruz por una falsa acusación. Ya hemos visto que antes de la fundación del mundo, Dios lo planeó todo. Y en medio de ese proceso, Dios trata con el asunto de su justicia. Así que la muerte de Jesús no fue normal. Fue una muerte expiatoria, lo que significa que pagó un precio. Nuestro Padre Celestial envió a su Hijo no solo para vivir esos 33 años, sino con el propósito principal de morir. Tenía que ser deidad. Tenía que ser el Hijo de Dios, una persona de la Trinidad, porque nadie más podía morir por nuestros pecados, ya que todos hemos pecado contra Dios. Así que la cruz es el ejemplo, la esencia, el núcleo de la vida cristiana. No seríamos salvos sin la cruz. Entonces, al pensar en la cruz, somos declarados justos ante Dios al aceptar al Señor Jesucristo como nuestro Salvador personal. Vayamos a Romanos 3 por un momento. Pienso en este versículo en particular, que a menudo las personas se lo saltan. Leamos lo que dice en Romanos 3:25, y quisiera que comencemos desde el versículo 23, el cual quizás muchos sepan de memoria. Por cuanto todos pecaron y están destituidos de la gloria de Dios, siendo justificados gratuitamente por su gracia, mediante la redención que es en Cristo Jesús, a quien Dios puso como propiciación, como sacrificio expiatorio por medio de la fe en su sangre. La cruz es la paga del pecado, y la cruz se trata de Jesús, cuya vida fue completamente sin pecado y perfecta cuando vemos su vida y lo que sucedía. Él vino a morir. Recuerde que hay tres cosas que Dios tenía en mente: nuestra pecaminosidad, su amor y su justicia. Y lo que satisfizo su justicia fue la muerte de su Hijo Jesús en la cruz. Ahora pensemos un momento en Hebreos 9. Y leamos estos versículos comenzando desde el versículo 24. Escuche lo que dice: porque no entró Cristo en el santuario hecho de mano, como el lugar santísimo en el templo, figura del verdadero, sino en el cielo mismo para presentarse ahora por nosotros ante Dios, y no para ofrecerse muchas veces, solo una vez, como entra el sumo sacerdote en el lugar santísimo cada año con sangre ajena. De otra manera, le hubiera sido necesario padecer muchas veces desde el principio del mundo. Pero ahora, en la consumación de los siglos, se presentó una vez para siempre por el sacrificio de sí mismo para quitar de en medio el pecado. Así que no se trata de una celebración de Semana Santa. Se trata de la muerte del Hijo de Dios, quien vino en la persona de Jesucristo. Se trata de la paga de nuestro pecado. Se trata de que Dios dijera: esta es la pena, la paga es muerte, y que Dios en su amor dijera: pagaré la pena en la persona de mi Hijo. Al Padre le costó Jesús para resolver nuestro pecado. Entonces, si alguien dice: bueno, no soy tan malo, sí lo es. lo que le haya costado a Dios la muerte de su maravilloso y perfecto Hijo es vil, malo, pecaminoso, dijo, el alma que pecare morirá. Eso opina Dios del pecado. Pero lo miramos de reojo y lo justificamos, pero no Dios, de hecho. Es tan vil, perverso, tan horrible y tan horrible que la gente muere en sus pecados y están por siempre separados de Dios. Fue su amor que envió al Señor Jesús a la muerte. Así que de eso se trata la cruz. Ahora, deseo que piensen esto. Su muerte en la cruz fue el único momento en toda la eternidad en el cual se separó la deidad. Porque esto fue lo que dijo Cristo estando colgado en la cruz. Dios mío, Dios mío, ¿por qué me has abandonado? Naturalmente, él sabía la respuesta. Pero en ese horrible momento, Jesús sintió lo que sólo él pudo sentir estando separado del perfecto Padre por el pasado de la eternidad. Experimentó estar separado del Padre y experimentó la muerte. Así que la cruz no es sólo para colgarse en el cuello u otro lugar. Fue el momento más crucial de toda la historia. Allí Dios, tendido en la cruz, clavado en la cruz, murió por nuestros pecados, separado del Padre por primera vez, llevando el peso, escuche esto, el peso de su culpa. Nuestros pecados lo separaron del Padre, lo llevaron a una muerte física. Ahora bien, hay algo más que deseo que notemos y es esto. La crucifixión de Jesús fue un suceso que nunca podrá ser duplicado y nunca necesitará ser repetido. Fue un suceso único, nunca, nunca duplicado, porque Jesucristo vino, murió y ascendió al Padre. Nunca podremos duplicar eso, nunca. Un momento en la historia, un momento en la vida de toda la creación. Allí Dios encarnado, su Hijo Jesús, murió por los pecados del hombre. Nunca necesita repetirse. Y por último, deseo mencionar algo más. Escuche esto. La muerte de Jesucristo lo cubrió todo. Todo. No hay nada que le iguale. Nada se le compara. Entonces, al morir, afectó a todos, pasado, presente y futuro. Y vivimos conscientes de la presencia de Dios Todopoderoso. Mire, nuestro futuro está fijo. Si su nombre está en el libro de vida del Cordero, si ha aceptado a Cristo como su Salvador, habían tres cruces. En una, moría un criminal que blasfemaba de Jesús y todo. En el medio, Jesús, el Hijo de Dios, pagando la pena por todos nuestros pecados. Y luego, en la otra cruz, estaba un hombre diciéndole a Jesús, «Acuérdate de mí cuando vengas en tu reino», expresando fe. Piense en esto. Estaba en la cruz. Estaba muriendo, así que no podía prometer nada. No podía pagar por ningún pecado, no podía cambiar nada de lo que había hecho, no podía hacer nada. Y lo que es tan maravilloso fue que cuando este hombre le dijo, «Acuérdate de mí cuando vengas en tu reino», Jesús le contestó, «Hoy, hoy». Piense en esto. Todo lo que dijo después no creo que aquel hombre lo haya escuchado. «Hoy estarás en mi reino». Hoy estarás en el paraíso. Ahora mire, él no hizo nada para ser salvo, excepto creer que Jesús era el Mesías. Y cuando alguien dice, bueno, no creo que haya un solo camino. Muy bien, pues ¿cuál es el otro camino? Mire, es una trampa que ellos mismos se tienden. Si creen ser salvos por buenos, ¿qué tan buenos? No saben contestar. Segundo, si Jesús no fuese el único camino, ¿cuál sería el otro? Tendría que ser algo que hiciera, o su bondad, o sus obras, lo que sea. Es una trampa. Hay un solo camino, un solo Salvador y camino. No importa lo que alguien más diga, esta es la palabra de Dios. Y mire, no solo es la palabra de Dios, piensen esto. Jesús volverá. Él volverá. Le diría a alguien, ¿acaso su Dios volverá? No. ¿Cómo será usted librado de su pecaminosidad? Puede ingeniarse lo que quiera, pero nunca podrá pensar en algo que le haga aceptable a Dios, porque eso sería como decir: Dios cometió un terrible error, mató a su hijo unigénito, pudiendo haberlo hecho de otra forma. ¿Cuál sería esa otra forma? Se reduciría a nuestra bondad. Y eso no funciona. La cruz se trata del único camino al cielo, el único camino a la salvación. La cruz no es algo que se lleve en el brazo o en el cuello. Se trata del momento más crucial de la historia humana. Nada, nada, nada le iguala. Nada puede hacer lo que hizo. Jesús murió por nuestros pecados. Se trata del Hijo de Dios, quien nos amó tanto que fue a la cruz y pagó nuestra deuda por completo. Siendo eso cierto, ¿ha aceptado usted a Cristo como su Salvador? Me refiero a que si ha aceptado a Jesucristo como el Hijo unigénito de Dios, quien fue a la cruz, murió por nuestros pecados, llevando sobre sí nuestra deuda. ¿Lo ha aceptado usted como su Salvador, amo y Señor? ¿Ha creído en Él para el perdón de sus pecados? Cualquier otra cosa que usted haga será insuficiente. Mire, la razón por la cual no necesita repetirse es porque fue todo suficiente. Una vez en toda la historia humana, Jesús murió por sus pecados. O bien lo acepta como su Salvador personal, o hace esto: acepta el peso y la culpa de todo su pecado ante el Dios Santo y su separación de Él por la eternidad. Es Jesús o ningún camino. No es un camino. Jesús es el único camino, porque fue el único que pagó nuestros pecados y esa paga fue aceptada por el Padre. ¿Cómo lo sabemos? Porque de eso se trató la resurrección, la declaración de Dios saldada. Esa es la prueba. La prueba está en la resurrección. ¡Cuán bendecidos somos de ser salvos! ¡Cuán bendecidos! Pero es un mensaje que hay que dar al mundo entero. Esa es nuestra tarea como seguidores de Jesucristo. Oremos. Padre, te amamos y alabamos por tu bondad y amor para con nosotros. Te pido, Padre, por todos aquellos que están escuchando este mensaje, para que sean lo suficientemente sabios y que eleven esta oración. Oh Padre, he pecado contra ti una y otra vez, una y otra vez. Vengo a ti, no porque merezca nada. Vengo a reconocer que soy pecador, y te pido que perdones mis pecados, creyendo que Jesús pagó el precio en la cruz. Te pido que me salves ahora mismo. Padre, todo esto te lo pedimos en el nombre de Jesús. Amén.
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1: De Desde Los Ángeles, California, recibimos estas palabras. Quiero expresarle mi más profundo agradecimiento por este lindo regalo de las promesas de Dios. Llegaron a mis manos exactamente cuando estaba llorando por tanta adversidad en mi vida y fueron como bálsamo que de inmediato agradecí al Señor. Le agradezco también por la revista En Contacto. A través de sus páginas, mis hijos, familiares y cuantas personas les hablo del amor del Señor, encontramos temas que nos llenan de fe, esperanza y fuerzas para seguir adelante. Una oyente desde Jamaica, Nueva York, nos dice lo siguiente. Estoy eternamente agradecida por sus maravillosas explicaciones. Por medio de ellas, he aprendido a amar más y a obedecer a mi Señor. 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
7: ¿Quién es su mejor amigo? Es posible que algunos de nosotros podamos mencionar más de un nombre para responder a esta pregunta, pues tenemos varios buenos amigos. Hoy deseo hablarles de un amigo totalmente diferente a todos los que han tenido hasta este momento. Siempre va a tener la capacidad necesaria para entendernos y nunca nos va a decepcionar con lo que haga. No vamos a ser rechazados por él, ni nos va a dejar solos en medio de nuestras necesidades. Este es el mejor amigo que cualquier ser humano pudiera tener. Estoy hablando de Jesucristo, el Hijo del Dios viviente. Hay muchas personas en la actualidad que no ven a Jesús como su mejor amigo. Cuando piensan en Dios, se lo imaginan sentado en su trono en el cielo, reinando sobre todo el universo. Aun muchos de nosotros que hemos estudiado arduamente las Escrituras, en ocasiones nos olvidamos de esta importante relación que tenemos con Él. Sabemos que es nuestro Creador, Salvador y Señor, nuestro Maestro, aquel que soberanamente gobierna y dirige todo lo que existe, pero nos olvidamos que además de todo esto es también nuestro amigo fiel. ¿Cómo podemos mantener este compañerismo íntimo con aquel que no solo lo ha creado todo, sino que también lo sustenta con su maravilloso poder? ¿Será posible que Dios pueda llegar a ser nuestro amigo? Es posible que algunos de ustedes estén pasando por momentos difíciles. Quizás sientan que las pruebas son muchas y quisieran que ocurriera un cambio en sus vidas. No logran alcanzar lo que se han propuesto y le preguntan a Dios por qué están viviendo de esta manera. Lo que sucede es que quizás han olvidado que cuentan con Jesús, quien desea llegar a ser el mejor amigo de cada persona, pero espera hasta que nosotros le permitamos.

amigos, cuando vivíamos en nuestras faltas y pecados, y estábamos separados de su presencia como consecuencia de nuestras desobediencias. Nunca ha dejado de amarnos, pues su amor es eterno. Busquemos ahora Romanos 5:10 y leamos lo que el apóstol Pablo nos dice en relación a esto. Porque si siendo enemigos fuimos reconciliados con Dios por la muerte de su Hijo, mucho más, estando reconciliados, seremos salvos por su vida. Otra manera en la que nos expresa su amistad es por medio de la iniciativa que tuvo al acercarse a nosotros. Esto lo vemos expresado en Juan 15:16. No me elegisteis vosotros a mí, sino que yo os elegí a vosotros, y os he puesto para que vayáis y llevéis fruto, y vuestro fruto permanezca, para que todo lo que pidiereis al Padre en mi nombre, Él os lo dé. Jesús nos recuerda que no elegimos nosotros ser sus amigos, sino que Él fue quien dio el primer paso en esta relación para acercarse a nuestra vida. Es Jesús quien invita a todo ser humano a tener una relación personal con Él. Y como resultado de esta invitación, toda aquella persona que acepte su obra redentora para recibirle como Señor y Salvador y para obtener el perdón de sus pecados, tiene también la oportunidad de disfrutar de su amistad. Él es quien siempre toma la iniciativa al ofrecer su amistad a los hombres. Pero ¿cómo hemos respondido a esa invitación que nos ha hecho? ¿De qué manera le hemos demostrado cuánto le amamos? El Señor nos ha mostrado lo mucho que nos ama al darnos lo mejor para nuestra vida. ¿Cómo hemos reaccionado ante esta invitación que nos ha hecho? ¿Acaso le hemos rechazado y despreciado? ¿O hemos aceptado la vida eterna que nos ofrece y la oportunidad de tener un compañerismo cercano con Él? Pensemos por unos instantes en la magnitud que tiene este ofrecimiento que nos hace. Él es el creador de todo lo que existe, el Señor y sustentador de todo lo que vemos a nuestro alrededor. Sin embargo, a pesar de toda su grandeza y poder, desea ser nuestro amigo si le llegamos a aceptar como tal. Otra manera que usa para demostrar su amor para con nosotros es por medio de la transformación que opera en nuestra vida una vez que recibimos su regalo de vida eterna. Cuando una persona toma la decisión de recibir a Cristo como su Salvador y Señor, un cambio maravilloso comienza a ocurrir en su corazón. Poco a poco comenzamos a ver grandes cambios en cada área de nuestra vida y dejamos de pensar en Dios como un ser distante para darnos cuenta de que es, en verdad, nuestro mejor amigo. Notemos lo que nos dice en Juan 12:15. Ya no os llamaré siervos, porque el siervo no sabe lo que hace su Señor, pero os he llamado amigos porque todas las cosas que oí de mi Padre os la he dado a conocer. Solamente los verdaderos amigos son los que comparten con nosotros aquellos detalles que no le han dicho a nadie más. Hoy deseo preguntar a todos aquellos que me están escuchando, ¿a quién estamos amando? ¿Acaso podemos afirmar que tenemos algunos amigos por los cuales estamos dispuestos a sacrificar todo lo que tenemos, aún nuestra propia vida, con tal de proteger la suya? Y no solamente estoy pensando en amar a nuestra familia de esta forma, sino también a nuestros amigos. Estoy seguro de que muchos de ustedes ya están amando de esta manera, pero también hay un grupo que, a pesar de tener muchas amistades, han puesto un sinnúmero de limitaciones en estas relaciones. ¿Estamos dispuestos a sacrificar nuestros planes y metas por aquellos que amamos? ¿Y qué de nuestros deseos personales, nuestras aspiraciones y sueños? ¿Amamos suficientemente a una persona como para sacrificar todo esto por el bienestar de su vida? Estos principios también debemos ponerlos en práctica
en

0: relación con nuestro compañerismo con Jesucristo. No vamos a poder mantener una amistad íntima con el Señor si no estamos dispuestos a sacrificar todo lo que poseemos. Tenemos que estar listos para entregarle nuestra vida, nuestra antigua manera de pensar, nuestros sentimientos, nuestros planes, nuestras amistades y todo lo demás que tenemos. Van a haber momentos en los que vamos a sentir que no es fácil seguir a Jesús, pues nos va a parecer que está demandando mucho de nosotros. Lo que sucede es que el Señor desea lo mejor para nuestra vida, pero no vamos a poder disfrutar de estas bendiciones hasta que le permitamos vivir su vida en nosotros y por medio de nosotros. Desea ser nuestro mejor amigo, no un amigo casual y distante, sino amoroso, íntimo y personal. Jesús expresa su amor para con nosotros de varias maneras, y otra forma que usa para hacer esto es por medio de los desafíos que pone en nuestro camino. Nos desafía para que lleguemos a ser mejores y también para que alcancemos lo mejor para nuestra vida. Hay muchos creyentes que cotidianamente están escuchando predicaciones, leyendo libros cristianos y cantando himnos y coros, pero no sienten que este mensaje que están recibiendo y expresando sea una realidad en sus vidas. Cantan himnos que describen a Jesús como el mejor amigo del cristiano, pero solamente están repitiendo palabras que han memorizado sin sentir en su corazón nada de lo que están expresando. Esto no es lo que Jesús desea y espera de sus seguidores. Su anhelo es que podamos comprender lo mucho que nos ama y el tipo de amistad que desea tener con cada uno de aquellos que le han recibido como Señor y Salvador. Nos ha revelado todo lo concerniente a su persona para que podamos llegar a ser más semejantes a Él. Dio el primer paso para que pudiéramos disfrutar de este compañerismo que hoy tenemos y nos llamó a dar frutos que permanezcan. También envió al Consolador para que morara en nosotros y que así pudiéramos evidenciar en nuestro diario vivir el fruto del Espíritu. ¿Cuáles son las características de este fruto? En su palabra se nos declara que este fruto es amor, gozo, paz, paciencia, benignidad, bondad, fe, mansedumbre y templanza. Esto es lo que los demás deben ser capaces de ver en nuestra vida. Jesús está dispuesto a ser amigo de todos, pero la pregunta que deseo hacerle hoy es esta. ¿Desea usted ser su amigo? ¿Ya ha dado los pasos necesarios para poder disfrutar de esta amistad? ¿O es usted una de esas personas que solo desea vivir a su manera y no está interesado en él? No importa qué es lo que piense. Estoy seguro de que en los momentos difíciles de su vida ha deseado tener esta clase de amistad. No puedo saber con exactitud lo que está sucediendo en su vida. Quizás acaba de perder a un ser querido y siente que su vida ha perdido todo sentido, pues ya no tiene razón para continuar viviendo. Le puedo asegurar que sí tiene razón para continuar adelante, pues Jesús aún está dispuesto a estar a su lado. No importa cuáles son las circunstancias por las que está viviendo, o lo mucho que ha sufrido, o la manera en la que otros le han tratado. El Señor está siempre listo para brindarle su amistad. Es por eso que deseo mencionarles estas características que hacen de Jesús el mejor de los amigos. En primer lugar, podemos notar que nos acepta tal y como somos, sin importar lo que hayamos hecho en el pasado. Esto no significa que desea que continuemos viviendo en desobediencia a su palabra, sino que nos acepta como estamos, pues nos ama lo suficiente como para perdonarnos y transformarnos de acuerdo a su imagen. En segundo lugar, podemos darnos cuenta de que siempre tiene tiempo para nosotros. Es posible que si analizamos nuestra manera de vivir, vamos a notar que ha habido muchas ocasiones en las que no hemos tenido tiempo para estar con Dios. Sin embargo, Él siempre ha estado disponible cuando le hemos necesitado. No podemos recordar ni una sola ocasión en la que el Señor haya estado demasiado ocupado como para no atender nuestro llamado. En tercer lugar, podemos darnos cuenta de que siempre nos habla. Y quizá usted esté pensando en este instante que nunca ha escuchado la voz de Dios. ¿Acaso no se ha dado cuenta de que la Biblia es la palabra escrita de Dios? ¿No ha podido comprender que en las páginas de este maravilloso libro podemos hallar su respuesta para cada uno de nuestros problemas? La Biblia fue escrita por hombres que fueron inspirados por el Espíritu Santo para que redactaran solamente lo que estuviera de acuerdo a su voluntad. También tenemos la certeza de que siempre nos escucha. Nunca va a decirnos que nos callemos. Nunca va a cuestionarnos o a acusarnos. Nunca va a decepcionarse de nosotros o a avergonzarse por lo que hemos hecho, pues nos conoce tal y como somos. No hay nada de nuestra vida que le sea oculto, pues sabe cuáles son nuestras debilidades. ¿Saben qué es lo que nos va a decir después de habernos escuchado? Que nos ama y que está listo para ayudarnos y rescatarnos de esas circunstancias en las que estamos viviendo. Podemos mencionar además que siempre está dispuesto a perdonarnos. Muchos de nuestros amigos no están dispuestos a perdonar nuestros errores. Pero Jesús siempre va a perdonarnos si nos arrepentimos genuinamente de lo que hemos hecho. Es precisamente por esta razón que decidió entregar su vida en la cruz, para que nosotros pudiéramos recibir el perdón por nuestras faltas. Cuando nos mira, no nos ve como los pecadores que somos, sino como sus hijos y sus amigos. Conoce perfectamente lo mucho que necesitamos de su amistad cada día de nuestra vida, y es por eso que siempre está dispuesto a perdonarnos. Otra característica de Jesús es que es un amigo que nos entiende. Nunca nos deja, nunca nos abandona, nunca se aleja de nosotros. Solamente Cristo puede prometernos tal cosa, pues solamente Él tiene el poder para cumplir esta promesa. Muchos de los amigos que hoy están a nuestro lado nos van a dejar solos cuando los problemas lleguen a nuestra vida. Pero sabemos que cuando tengamos que pasar por algún valle de dificultad y prueba, aunque los demás nos hayan abandonado, Jesús siempre va a estar con nosotros. También podemos mencionar que Jesús es un amigo sensible a nuestras necesidades. Cuando venimos a su presencia y le contamos lo que nos está sucediendo, nos escucha y nos da exactamente lo que necesitamos en ese instante de nuestra vida. Es sensible a cada una de nuestras peticiones y desea que nosotros también seamos sensibles a su voz. Si Jesús ha demostrado siempre ser un amigo fiel para cada uno de nosotros, es tiempo de que también podamos corresponder a su amistad ofreciéndole lo mejor de nuestra vida. Otro aspecto importante de la amistad que el Señor nos brinda es que siempre nos anima a seguir adelante. Nunca nos desalienta con palabras tales como: debiste haber pensado bien las cosas antes de lanzarte en esta aventura. Lo siento mucho, pero ya sabía que esto iba a pasar. No sé para qué te esfuerzas y de todas maneras no vas a llegar muy lejos. Más bien recibimos de su parte palabras que nos animan y nos sostienen para alcanzar aquello a lo que nos ha llamado. Cuando todos a nuestro alrededor están haciendo comentarios negativos, nuestro amigo fiel nos está alentando para que podamos salir victoriosos de la prueba por la que estamos pasando. También vemos que Jesús es un amigo paciente. Conoce perfectamente nuestras debilidades y nuestros defectos. Es por eso que está dispuesto a esperar, pues está seguro de que aún no hemos llegado a tener el crecimiento espiritual del cual vamos a disfrutar un día. Es un amigo paciente que continúa trabajando arduamente para que podamos estar cada día más cerca de Él. Además, podemos afirmar que Jesús es un amigo que está dispuesto a darnos más de lo que necesitamos. Todo lo que poseemos proviene de Dios, quien ha deseado regalarnos todo esto a pesar de que no lo merecíamos. Nos ha dado la vida, nuestro cuerpo físico, los talentos y habilidades que podemos usar a diario, el tiempo que nos ha concedido para que disfrutemos la salud y todas las demás posesiones materiales de las que hoy gozamos. No hay nada que el ser humano posea que no provenga de nuestro Padre Celestial. Otra característica que podemos añadir a esta lista es que es un amigo fiel. Siempre va a cumplir todo lo que nos ha prometido. No existe ningún motivo ni ninguna circunstancia por la cual podamos llegar a pensar que nos va a fallar. El Señor se ha comprometido a perdonar nuestros pecados, a sostenernos y proveernos en todo momento y a guardarnos para que podamos obtener la vida eterna. Podemos confiar en sus palabras, pues ninguna de ellas va a ser olvidada. Es además un amigo que desea siempre lo mejor para nuestra vida. No importa la circunstancia por la que estemos pasando o el dolor que estemos sufriendo, podemos estar convencidos de que Jesús está usando esta prueba para edificarnos y bendecirnos. Muchas de estas cosas que permite que vengan a nuestra vida no son de nuestro agrado, pero sabemos que lo hace porque nos ama incondicionalmente. Finalmente, podemos afirmar que el Señor es un amigo que va a estar con nosotros por toda la eternidad. ¿Acaso alguno de nuestros amigos puede prometernos algo así? Sinceramente, no creo que hallemos a otro que pueda compararse con Jesús. Nadie más puede ofrecernos el perdón de nuestros pecados ni la vida eterna que Cristo nos promete. Es por eso que es nuestro mejor amigo. ¿Queremos llegar a tener esa relación especial con Él? Tenemos entonces que estar dispuestos a reconocer que hemos pecado, que necesitamos de su perdón y que su sacrificio es más que suficiente para pagar la deuda que teníamos con Dios como consecuencia de nuestras faltas y desobediencias. Es en ese momento que le recibimos como nuestro Salvador, cuando nuestro nombre es escrito en el libro de la vida del Cordero y cuando comenzamos a disfrutar de su amistad.
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0: Una oyente de Meriden, Connecticut, nos dice que nuestro Dios continúe prosperando tan precioso ministerio, ya que los estudios son de mucha ayuda y bendición a mi vida. Que el Señor le siga bendiciendo, Dr. Stanley, juntamente con todo su personal. De nuestra página de Facebook tomamos estos testimonios. Doctor Stanley, gracias por las enseñanzas y consejos que nos ofrece, palabras que nos llegan a nuestros corazones. Que Jesucristo lo siga colmando de dicha. Dios lo llene de bendiciones. Por medio de su ministerio he sido bendecida por muchos años. Dios en su misericordia me fortalece en mi soledad. Una oyente de California nos dice: felicitaciones por su bello programa de radio y por todo el esfuerzo que hacen al llevar el Evangelio a toda persona que espera una palabra de aliento. Gracias y sigan adelante.
4: Que Dios les bendiga. Le damos gracias a Dios que ha usado a Ministerios en Contacto para llevar su palabra de una forma clara y sencilla a cada persona que escucha el programa. Gracias a todos los oyentes que nos escriben y los animamos a que lo continúen haciendo y compartan con nosotros lo que Dios está realizando en sus vidas.
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0: Todo creyente es sellado por el Espíritu Santo, y no hay pecado que rompa ese sello. Nadie puede romperlo, ni una interpretación errónea puede quebrantarlo. Somos sellados para siempre hasta el día de redención, cuando Dios nos llame a su presencia.
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0: Muchos creyentes viven toda su vida y pierden una de las mayores bendiciones de Dios porque nunca se dan cuenta de que en ellos mora el Espíritu Santo, a quien Dios envió a morar en nosotros para facultarnos a hacer lo que Él quiere que hagamos y ser las personas que Él quiere que seamos. La mayoría nunca se da cuenta de eso. Nunca piensan en el hecho que Dios no solo los salvó, sino que mora en ellos por una razón específica. Así que la pregunta que quisiera hacerles hoy es la siguiente. ¿Por qué el Padre lo envió? Es decir, si somos salvos, ¿por qué el Padre envió al Espíritu Santo? Tenga la bondad de acompañarme un momento a Lucas 24, versículo 47. Y recuerde que ellos no sabían nada del Espíritu Santo. Jesús apenas les abría los ojos realmente. Leamos Lucas 24, 47. Y que se predicase en su nombre el arrepentimiento y el perdón de pecados en todas las naciones, comenzando desde Jerusalén. Escuche lo que dice en el versículo 48. Y vosotros sois testigos de estas cosas. Se refiere a que todos somos testigos. Versículo 49. Y he aquí, yo enviaré la promesa de mi Padre sobre vosotros. ¿Cuál es la promesa del Padre? Pero quedaos vosotros en la ciudad de Jerusalén hasta que seáis investidos de poder desde lo alto. Piense en esto. Usted hoy lleva puesto quizás un vestido, un traje o lo que sea. O sea, está cubierto. Y el Señor dice, quiero que se queden en Jerusalén hasta que sean revestidos con el Espíritu Santo, hasta que venga sobre ustedes y cuando la gente les vea, les escuche, sientan que hay algo distinto en ustedes. Y la diferencia es la presencia del Espíritu Santo. Así que, si usted es salvo, es morada del Espíritu Santo. Cuando usted aceptó a Cristo como su Salvador, Dios hizo algo. No solo le perdonó sus pecados, escribió su nombre en el libro de vida del Cordero, le hizo uno de sus hijos, sino que, dice, que le selló hasta el día de redención. O sea, hasta el día que Dios le llame a su presencia, usted está sellado por el Espíritu Santo. Ahora, ¿qué implica ese sello? Implica autoridad. Deja entrever autenticidad, por ejemplo, supone seguridad y conlleva conciencia. Estoy sellado por el Espíritu Santo. Alguien dirá, ¿cuándo sucedió eso? Al aceptar a Cristo como su Salvador. ¿Y qué sintió? Dirá usted. Quizás no haya sentido nada. No sentí nada porque no sabía lo que sucedía.
7: Solo sé que acepté a Cristo, comencé a llorar, y si el llanto era ese sello, está bien, todo creyente es sellado por el Espíritu Santo. Mire, no hay pecado que rompa el sello, nadie puede romperlo, y ni una interpretación errónea puede quebrantarlo. Somos sellados para siempre hasta el día de redención, cuando nos llame a su presencia.
8: Así que una de las primeras obras del Espíritu Santo es convencernos de pecado, ayudarnos a entender cómo ser salvos, y al aceptarlo como nuestro Salvador, nos sella hasta el día de redención, cuando nos llame a su presencia.
7: Y si notamos, por ejemplo, en Gálatas 5, habla de cómo han de vivir las personas selladas.
8: Escuche lo que dice en el versículo 22. Gálatas 5, 22. Mas el fruto del Espíritu es, o sea, el resultado de vivir como agrada a Dios, el resultado de que el Espíritu Santo controle su vida, dice que es amor, gozo, paz, paciencia, benignidad, bondad, fe, mansedumbre, templanza. Contra tales cosas no hay ley.
7: Mire, cuando somos sellados por el Espíritu Santo, todo el fruto del Espíritu se deposita en nosotros, y tenemos el derecho, el privilegio y el poder de vivirlo, amar a la gente, ser pacientes con la gente, ser amables, generosos, gentiles, vivir en dominio propio.
8: Todo creyente sin excepción es morada del Espíritu Santo, está sellado por el Espíritu Santo, por eso vino.
7: Entonces, ¿qué hizo el Espíritu Santo cuando vino?
8: Y quisiera darle una lista, no tengo tiempo de explicar cada uno, pero se explican por sí solos. Deseo que veamos en nuestro andar diario lo que Dios ha hecho por nosotros.
7: Primero que todo, Él nos convence de nuestro pecado. Lo dice en Juan 16. Él mora en nosotros. Vive dentro de nosotros cada día. Nos sella, como acabamos de decir. Nos enseña. Nos guía a toda verdad. Nos recuerda las cosas que necesitamos recordar. Él lleva fruto mediante nosotros, como nos dice en Gálatas 5:22, amor, gozo, paz, paciencia, benignidad, bondad, fe, mansedumbre, templanza. También nos consuela, nos equipa con dones. Cualquier don que necesitemos para hacer aquello para lo cual Dios nos haya creado, Él dice que nos otorga ese don. Él nos llena, rebosamos de su Espíritu, y Él nos da poder.
8: Así que, si lo pensamos, qué maravillosa posición tenemos siendo todo eso cierto en nosotros.
7: Vea la lista. Nos convence, nos sella, nos enseña, nos guía, nos recuerda, lleva fruto mediante nosotros. Él obra en nosotros. Así que al despertar cada mañana, escuche bien, mora en nosotros la persona del Espíritu Santo, quien está allí por dos razones. Está allí para recordarnos quiénes somos, y segundo, para equiparnos para ese día para hacer frente a cualquier situación. Quizás sea en su oficina, o alguien a quien conozca, o con quien comparta, lo que sea que suceda en su vida.
8: Tiene al Espíritu Santo dentro de usted.
7: Vea esa lista. Él vino a hacer todo eso. Así que piense en lo que enfrenta con su familia, por ejemplo.
8: A veces batalla, pero usted tiene al Espíritu Santo. Tiene problemas financieros, usted tiene al Espíritu Santo. Problemas en su trabajo, tiene al Espíritu Santo.
7: Por ejemplo, a veces la gente no entiende lo que usted dice, o no entiende en su experiencia cristiana, pero tiene al Espíritu Santo morando en usted, quien le facultará en cada circunstancia de la vida a hacer lo mejor en lo que sea.
8: Al pensar en eso nos damos cuenta que la vida cristiana es maravillosa.
7: Al aceptar a Jesucristo como su Salvador, sus pecados fueron perdonados por lo que Él hizo en el Calvario al pagar su deuda de pecado.
8: Usted solo le pide perdón, creyendo lo que Él dijo, que si confesares con tu boca que Jesús es el Señor, y creyeres en tu corazón que Dios le levantó de los muertos, serás salvo.
7: Y de inmediato, Dios le sella como uno de sus hijos. Luego, el Espíritu Santo comienza a obrar en su vida. No es en un instante, o sea, recibir al Espíritu Santo, sí, es instantáneo, pero vivirlo dura toda la vida.
8: Y llegamos al fruto del Espíritu. y todos reconocemos que de vez en cuando no somos tan amorosos como debiéramos ser, ni tan amables como debiéramos. Pero Él está allí, ¿y qué hace? Él lleva a cabo una de sus labores, que es convencernos de pecado y perdonarnos. Él nos recuerda que no tenemos que albergar pecado, que no hay que enredarse con el pecado y pensar, «Oh Dios, ¿qué voy a hacer?». Escuche lo que dice en 1 Juan 1:9. Si confesamos nuestros pecados, Él es fiel. Vea la siguiente palabra, y justo. ¿Qué significa eso de que es justo? Quiere decir que, al ir a la cruz y pagar nuestra deuda, Él tiene derecho a decir que el alma que pecare morirá, y ahora dice, si confiesas tus pecados, te arrepientes, me entregas tu vida, serás perdonado por completo. Así que la obra del Espíritu Santo es convencernos de pecado. Eso es solo una cosa. Jesús lo expresó hermosamente al decir que Él es nuestro Consolador. Nos ayuda en todo aspecto de nuestra vida. Así que, al despertarse en la mañana, usted despierta en la presencia del Espíritu Santo. Y Dios quiere que despertemos no solo en su presencia, sino en el reconocimiento del Espíritu Santo, que hoy, a quien sea que encuentre, lo que sea que enfrente, no tengo que preocuparme ni angustiarme, porque Él estará en, con y sobre mí, facultándome para llevar a cabo la responsabilidad que tengo, cumplir lo que sea que Dios quiera que cumpla, y hacer lo que Él me llame a hacer. Puedo confiar en que tendré todo lo que necesite, porque Él lo suplirá. Dice que Él nos sella. Mire, eso no es algo que va y viene. Nos sella con el Espíritu de la promesa, el Espíritu Santo. Su intención nunca ha sido que vivamos ni un día sin depender de Él. Sin embargo, pienso en cuánta gente va al templo cada semana y la única vez que escuchan del Espíritu Santo es quizás al cantar, «Espíritu Santo, lléname». Tal vez lo escuchen allí, pero cuando se trata de predicar, enseñar, hablar, compartir, no escuchan a nadie hablar acerca de Él, porque el diablo no quiere que hablemos de la fuente de nuestra fuerza y poder. No quiere que pensemos en eso. Él quiere que lo principal en nuestra mente sea temor y duda, que nos cuestionemos. ¿Quién soy yo? Soy un don nadie. Pero le diré quién es usted. Es alguien digno de que Jesús muriera por usted. Eso le hace muy valioso a los ojos del Dios Santo. Y el Espíritu Santo está allí para trabajar y morar en su vida y lograr las cosas que Dios quiere lograr. Él es nuestra fuente y hemos de verlo como nuestra fuente, como la fuente de fuerza y poder en nuestra vida. Y hay muchas referencias a eso en la Biblia, pero ¿a qué se refiere al hablar del poder del Espíritu Santo? Todo el mundo quiere alguna clase de poder, pero ¿cuál es el poder del Espíritu Santo? Es su capacitación. Es su energía divina, es la realidad de Dios Todopoderoso, es Dios haciendo algo sobrenatural en nuestra vida, energía divina y autoridad espiritual. Ahora mire, si alguien comienza a discutir sobre el Evangelio, solo diga, «Gracias, Espíritu Santo». Y es que, cuando usted entre en una discusión con alguien, apropíese en ese instante de la presencia, el poder y la palabra del Espíritu de Dios. Él está allí como su defensor, está allí como su proclamación, está allí para hablar verdad por medio de usted. Dirá cosas en las que ni había pensado. Dios le recordará pasajes en los que ni había pensado. ¿Por qué? Porque ya no soy yo, sino Cristo que vive en mí. Y de esa manera es como Dios quiere que vivamos. Por eso envió al Espíritu Santo. ¿Para qué? Para iluminar su mente, para ayudarle a entender y ayudarle a saber qué hacer y cómo reaccionar, y para equiparle para una vida piadosa. Amable oyente, usted es morada del Espíritu Santo, y está afianzado porque Dios le selló con el Espíritu Santo de la promesa. Y a veces decimos, es que soy tan débil y no puedo hacer esto ni aquello, pobre de mí. Y todo ese tiempo tenemos a la Deidad morando en nosotros, listo para obrar en nosotros y hacer su voluntad cual sea. Pero esa verdad hay que reconocerla, creerla y apropiarnos de ella. Sin embargo, sé que muchas personas que escuchan este mensaje nunca habrán escuchado un mensaje del Espíritu Santo. Y no es que sea nuevo, sino que la gente no habla de él. He escuchado a personas decir,
9: Bueno, hago lo mejor que puedo.
10: Bueno, eso no es bíblico.
9: ¿Dónde está eso en la Biblia?
10: Hago lo mejor que puedo.
9: No.
10: Hago lo que el Espíritu de Dios me faculte y permita hacerse a lo que sea. No será perfecto.
9: No siempre será lo mismo. Y todos tenemos al Espíritu Santo morando en nosotros.
10: Cuando usted despierta en la mañana, despierta en su presencia, quien mora en usted, y está allí, ¿para qué?
9: Para facultarle todo el día, a hacer bien lo que sea que tenga que hacer,
10: y encontrar gente a su alrededor todo el día con una sonrisa en su rostro y gozo en su corazón.
9: Quizás no siempre lo sienta, pero responde por el Espíritu, no por sus sentimientos, porque las emociones van y vienen, son lo que sea. Pero al reaccionar por el Espíritu lo hace en fortaleza. Reacciona en la energía, el poder y la unción del Espíritu de Dios sobre usted. ¿Y sabe qué pasa? La gente estará, escuche bien esto, no impresionada, sino impactada por su vida, porque ven algo que normalmente no ven en todo el mundo.
10: Ahora bien, permítame darle una definición de la energía y el poder de Dios. El poder del Espíritu Santo es la energía y autoridad de Dios derramadas en la vida del creyente con el propósito de una vida piadosa y un servicio fructífero. Escríbelo. La energía y autoridad de Dios derramadas en la vida del creyente con el propósito de una vida piadosa y un servicio fructífero.
9: Mire, no para hacernos felices, aunque lo seremos, no para hacernos gozosos, aunque ese es un fruto del Espíritu.
10: En otras palabras, Él obra dentro de nosotros para lograr su voluntad. Él es el gran ayudador en toda situación. Ahora pensemos en lo que eso previene.
9: Mire, cuando andamos en el Espíritu, quizás nos cansemos, pero no nos agotaremos, porque Él nos sostendrá.
10: Segundo,
9: enfrentaremos obstáculos, pero no nos desanimaremos porque sabemos quién está en nosotros para hacer lo que debemos hacer.
10: Tercero, seremos tentados a manipular nuestras circunstancias en lugar de confiar en Dios, pero nos daremos por vencidos sabiendo que eso no funcionará.
9: Además, escuche bien esto, no experimentaremos desesperación, aunque a menudo tengamos aflicción, pero no experimentaremos desesperación.
10: ¿Por qué?
9: Porque tenemos a Dios mediante el Espíritu Santo obrando en nosotros.
10: Piénselo por un momento.
9: Como seguidor de Cristo, usted está equipado con la presencia del Espíritu Santo, quien es parte de la Trinidad, por lo que tiene poderes sobrenaturales. Ya usted no está solo, sino que está totalmente equipado con la presencia del Espíritu Santo para enfrentarlo todo y cualquier cosa. No es que la vida sea fácil, sino que lo que enfrente nunca lo hará solo.
10: Usted y Dios Padre, Dios Hijo, Dios Espíritu Santo lo enfrentarán todos juntos.
9: Y piénselo,
10: no puede perder.
9: Cualquiera sea la batalla, no puede perder cuando tiene toda la Trinidad.
10: Usted dirá, pensé que se refería solo al Espíritu Santo.
9: Dios Padre, Dios Hijo, Dios Espíritu Santo.
10: Tres personas de la Trinidad, no puede separarlas.
9: Así que, al tener a una, gracias a Dios, tenemos a todas. O sea, tenemos a Dios Padre, Dios Hijo, Dios Espíritu Santo morando y actuando en nosotros.
10: Entonces le pregunto, ¿dónde cabe el Espíritu Santo en su vida?
9: ¿Está usted pensando, ni siquiera sabía quién era Él?
10: Mire, Él es una persona de la Trinidad, nuestro sello, nuestra salvación, nuestra vida.
9: Él quiere, escuche bien, Él quiere que vivamos de su energía y fortaleza, que vivamos en su poder, en su nombre, para su gloria y honra. ¿Y qué sucede entonces? Somos bendecidos en el proceso. ¡Amén!
10: Alguien dirá, ¿qué es eso de ser lleno del Espíritu Santo?
9: Es esto, el Espíritu Santo, quien mora en usted, no necesariamente le ha llenado.
10: Él le ha sellado al ser salvo,
9: pero ser lleno del Espíritu significa estar dispuesto a confesar sus pecados, arrepentirse y dejarlos, rendir su vida a Él, entregarle su vida, reconocer que Él es su dueño y tiene derecho a morar en usted y guiarle,
10: y que usted está dispuesto a seguir su voluntad,
9: hacer lo que Él quiera.
10: Al haberse rendido por completo a Dios, El Espíritu Santo viene a su vida en plenitud total. Lo experimenta de un modo que no lo experimentará al solo confesar sus pecados. Y lo que sucede es que mientras más se entregue a sí mismo a Él, más lo experimentará. Él es una persona real de la Trinidad. Entonces piense en esto. Al terminar de escuchar este mensaje, lo hará en la presencia y el poder del Espíritu Santo para cumplir su voluntad y propósito en su vida. Cuenta con la persona de su continua e ininterrumpida presencia. Escucha bien, continua e ininterrumpida. Tal vez sienta una interrupción. Quizás sienta que le pase toda clase de cosas. Pero usted cuenta con la continua e ininterrumpida presencia y poder para vivir y cumplir el propósito de Dios para usted. Amable oyente, no hay mayor bendición que esa. Esa es la labor del Espíritu Santo. Oremos. Padre, te damos gracias por lo que haces por nosotros. Oramos hoy por quienes han escuchado este mensaje y aún no son salvos, que no te han aceptado como su Salvador. Padre, recuérdales que no hay sustituto para la salvación, no hay sustituto para la presencia del Espíritu Santo y que, si quieren lo mejor de ti, esto viene mediante la salvación, al poner su fe en Jesús y pedir la plenitud del Espíritu en su vida. Y tú lo concederás. Y te damos las gracias por eso. En el nombre de Jesús. Amén.
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10: Es de suma importancia que seamos conscientes que cada uno de nosotros es importante para Dios y que Él tiene un plan para nuestras vidas. Esto nos lleva a tomar una decisión. ¿Quiero lo mejor del Todopoderoso, quien planea grandes cosas para mí? Si es así, ¿qué me va a costar? Una simple palabra: obediencia. Debemos decir: bien, no me agrada esto, pero Señor, sé que estás en control, sé que me amas, que has planeado lo mejor para mí, no lo entiendo, pero voy a confiar en ti. Mire, todo se reduce a confiar en Él, pues es un Dios de amor. Cuando le damos entrada al desaliento, lo que decimos con eso es que no confiamos en Dios. Pero sabemos que Él siempre dice la verdad, porque nos ama y desea lo mejor para nosotros. Permítame orar. Padre, gracias, porque eres un Dios de amor y te preocupas por nosotros. Oro por los que pasan por dificultades para que recuerden que tú tienes el control absoluto de sus vidas. Tú los amas, cuidas de ellos y les darás dirección. Dales el coraje de obedecerte y que vean lo que harás.
12: porque siempre obras a nuestro favor. En el nombre de tu Hijo Jesucristo oramos. Amén.
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13: Quisiera que reflexionara en una serie de preguntas. La primera de ellas es la siguiente. ¿Se siente usted desconectado de otras personas? ¿Se siente que no tiene a alguien con quien compartir algo que lleva en lo profundo de su corazón? ¿Se siente solo aún si está en medio de una multitud? ¿Siente que por alguna razón simplemente no sabe cómo amar a alguien o cómo ser amado? ¿Siente que tiene un anhelo profundo, un insaciable deseo de pertenecer de algún modo? ¿Se siente como un extraño, aún en medio de un grupo de personas conocidas? Si estas son ciertas en su vida, entonces sufre de algo. Quizá ni siquiera se haya dado cuenta de ello. Y no solo eso, sino que ese sufrimiento a su vez afecta su vida en formas que tampoco se ha percatado. ¿De qué se trata? El problema es la soledad. Hace un momento describí algunos de los sentimientos que tiene una persona que se siente sola. Muchas personas sufren de soledad sin darse cuenta. Saben que les falta algo, pero no saben lo que es. Miran a su alrededor y todo está ahí. Tienen todas las cosas materiales y alguien a su lado, pero aún así se sienten desconectados. Todavía sienten que necesitan algo, no se sienten realizados, no sienten intimidad con nadie, les falta algo muy importante en sus vidas. Así que permítame recordarle que Dios nos creó para que tuviésemos una relación estrecha con Él. La Biblia dice que Él nos creó para que le trajésemos gloria y honor. Bueno, ¿qué le da más gloria y honor a Dios que el que nosotros vivamos en una relación estrecha y amorosa con Él, quien es nuestro Padre Celestial? Por esa razón nos creó. Con esto vemos que Dios tiene en mente algo grandioso para sus hijos, así que la soledad no encaja con su plan. Entonces, lo que quisiera hablar en este pasaje es de cómo enfrentar nuestra soledad, y quisiera que buscara el Salmo 25. Si lee los Salmos, sabrá que definitivamente el rey David tuvo sus momentos de soledad. Él pasó por esos tiempos difíciles. Así que desde el principio de este mensaje quisiera decirle lo siguiente. No importa cuán solo, sola quizás se encuentre usted, pues puede ser librado de esa soledad. Puede vencerla. Puede salir victorioso, victoriosa sobre ella. No tiene por qué vivir una vida solitaria. Momentos a solas, situaciones o circunstancias que generen soledad, sí, pero no tiene por qué vivir en soledad. Leamos entonces el Salmo 25, comenzando en el versículo 12, y dice así, y leo, ¿quién es el hombre que teme a Jehová? Él le enseñará el camino que ha de escoger. gozará él de bienestar y su descendencia heredará la tierra. La comunión íntima de Jehová es con los que le temen, o sea, quienes le obedecen, y a ellos hará conocer su pacto, es decir, sus mandamientos. Mis ojos están siempre hacia Jehová, porque él sacará mis pies de la red. Mírame y ten misericordia de mí, porque estoy solo y afligido. Las angustias de mi corazón se han aumentado, sácame de mis congojas. Mira mi aflicción y mi trabajo, y perdona todos mis pecados. La soledad es una ansiedad por la separación que se produce en nuestra vida porque nos sentimos desconectados. En otras palabras, al desconectarnos de otros, al desconectarnos de Dios, surge una ansiedad por esa separación. Hay una ansiedad dentro de nosotros. Quizás no podemos identificar muy bien lo que es. Lo más probable es que pensemos que es otra cosa, pero la soledad es algo muy real. Y no solo eso, sino que continuamente tiene un efecto en la vida de la persona que vive una vida solitaria. Así que la soledad es una ansiedad por separación. Es el sentimiento de estar desconectados. ¿Desconectados de qué? Generalmente es desconectado de alguien o desconectado de un grupo, pero principalmente desconectado de alguien. Si usted nunca ha creído en Jesucristo como su Salvador personal, entonces está desconectado de Dios, está desconectado de su Hijo Jesús, está desconectado de las cosas que verdaderamente tienen importancia en la vida. No tiene la capacidad de amar genuinamente y de ser amado como Dios lo propuso en su plan. Así que falta algo en su vida. Entonces lo que naturalmente sucede es que la gente trata de llenar lo que parece un vacío con algo más en la vida. Y para ello hacen todo tipo de cosas de las que hablaremos en un momento. La soledad es un problema espiritual. Puede acarrear problemas físicos, problemas en las relaciones, todo tipo de problemas. Pero es un problema espiritual porque comienza con sentirse desconectado, alienado, excluido de su relación con Dios. Ahora quisiera que pensáramos en el origen de la soledad. ¿Dónde empezó? Todo comenzó en el huerto del Edén, cuando el hombre decidió desobedecer a Dios y rebelarse contra él. Cuando decimos rebelarnos en contra de Dios, lo que hacemos es alejarnos, recluirnos. Alguien dirá, bueno, ¿acaso no dice la Biblia que Dios no nos dejará ni nos desamparará? Eso es correcto. Él no ha cambiado, pero nosotros sí cambiamos. Y sabemos muy bien que al pecar contra Dios dejamos de sentir esa unidad de estar en comunión con Él. Dejamos de sentir esa intimidad. Ahora bien, al pensar en la naturaleza de todo esto y en los sentimientos que tiene una persona, ¿de dónde viene el sentimiento de soledad? Por ejemplo, la soledad puede venir por la muerte de un ser querido, un cónyuge, un hijo, un padre o un amigo. Quizás ese sentimiento no dure mucho tiempo. El asunto es que hay una soledad que dura un tiempo, pero hay otra que dura toda una vida. Depende de cómo respondamos a ella. Así que la muerte hace que nos sintamos solos y que sintamos una profunda soledad. Otro ejemplo es el sentimiento de la condenación de Dios. Si una persona se siente condenada por Dios, no hay forma alguna de que tenga paz, gozo o contentamiento. Entonces, una de las principales razones por las cuales las personas se sienten solas es porque sienten que Dios las ha condenado. ¿Por qué? Ven su pasado y ven el pecado en su vida y dicen, bueno, le he pedido a Dios que me perdone. Y yo le pregunto, ¿Él lo perdonó? Sí lo hizo. Y generalmente después de decir si lo hizo, viene un ¿pero qué? Pero no siento que me haya perdonado. Así que mientras se sienta condenado por Dios, se sentirá solo. ¿Por qué? Porque Dios lo creó para Él mismo, y hay un lugar en su vida que es para Él. Y nada más ni nadie más podrá llenar ese lugar. Por lo tanto, si se siente condenado por Dios, nunca sentirá paz, gozo ni contentamiento en su vida. Otro pensamiento que muchas personas tienen es este.
14: Bueno, soy indigno, inútil, indeseado. No valgo nada. Cuando las personas tienen una autoimagen muy pobre, son personas solas. Porque lo que sienten es lo siguiente. Nadie me quiere. A nadie le caigo bien. Nadie quiere ser mi amigo. Nadie quiere invitarme. Nadie quiere que sea parte de su vida. Entonces continuamente se condenan a sí mismos. Eso crea una gran soledad. Y no se detiene con un sentimiento. Quiero decirle que eso afectará cada aspecto de su vida sin excepción. Escuche atentamente. La soledad es un asunto serio. Hay millones de personas a nuestro alrededor que se sienten muy solas. Quizás no saben que están solitarias, pero si los escucha hablar, verá que eso se empieza a escurrir en sus conversaciones, en sus relaciones, en la forma como tratan a otros, la forma como responden a otros. No pueden amar a alguien más y no se sienten amados. Imagínese lo siguiente: pasar toda la vida y nunca sentirse genuinamente amado por alguien. Eso tiene que ser un tormento. Y lo único que eso puede lograr es crear soledad. La intención de Dios nunca fue que viviésemos nuestras vidas sin sentirnos amados y sin la habilidad de amar a otros. Pero si usted verdaderamente está solitario, será muy difícil para usted amar a alguien más hasta que logre confrontar su soledad, hasta que pueda resolver ese asunto. Por ejemplo, cuando uno tiene un gozo y está emocionado por algo, pero no tiene a nadie con quien compartir esa alegría. Porque todo en la vida es compartir. La vida se trata de las relaciones. Cuando la gente está sola, sienten que no pueden compartir. ¿Quién querrá escucharlos? Así se sienten. ¿Quién quiere escucharme? ¿A quién le importa lo que me importe a mí? Y a menudo sí les importamos a otros, pero no les damos el privilegio de expresarlos. A veces una persona atraviesa situaciones difíciles en la vida y no tiene con quién compartirlo. Cuando andamos en el valle, todos necesitamos a alguien con quien compartir esa experiencia. Y cuando andamos en la cima de la montaña, parte del gozo de estar en la cumbre es tener a alguien a quien contarle. Sin embargo, las personas que están solas sienten que ni siquiera desean hacerlo porque creen que pueden ser rechazadas. Creen que a nadie le importa. Es como vivir escondido en un capullo. Puede que sea un capullo en medio de muchas otras mariposas, pero sigue estando dentro del capullo. Y la vida no es lo que quiere que sea, ni lo que Dios planeó para la vida. Y por eso está ahí, sufriendo en silencio. Muchas personas al oír este mensaje pensarán: me siento exactamente así, siento que a nadie le importo, no tengo nada que decir, creo que nadie quiere tener una relación conmigo, ¿qué querría alguien de mí? ¿Qué podrían amar de mí? Si piensa así es porque está solitario. Si se siente solo, eso distorsiona toda su perspectiva, distorsiona la visión que tiene de sí mismo, deforma su visión de Dios y cómo ve a los demás. De hecho, no los ve. En otras palabras, les es difícil ver que alguien se alegre por usted. Entonces, al leer que la Biblia dice que Dios se regocija en nosotros, alguien dirá: un momento, no hay nada en mí de lo que Dios se pueda regocijar. Pero piensa así porque no se ve de la misma manera que Dios lo ve. Pienso que hay muchas personas maravillosas que tienen un gran valor, habilidades, talentos, destrezas, a menudo personas hermosas, pero su autoimagen es tan pobre y su soledad los ha abrumado de modo tal que les es muy difícil creer que alguien los pueda querer, o que alguien quiera estar con ellos, o que quieran su amistad. ¿Por qué? Porque así se sienten. Esa es la parte dañina de la soledad. Hablemos ahora del origen de todo esto. Uno de los lugares donde comienza, por ejemplo, es en la infancia temprana. Un niño que sienta que sus padres no le prestan atención o que no les importa a sus padres porque lo tienen descuidado. Y a veces no es que quieran desatenderlo, sino debido a sus circunstancias no le prestan la atención necesaria. Por ejemplo, el primer recuerdo

personas para que me cuidaran. Fueron tantas que ni recuerdo todos los nombres. Viví en 17 lugares diferentes durante los primeros 16 años de mi vida. Eso es evidencia de mi inseguridad. También recuerdo cuando comencé en la escuela. Mi mamá tenía que trabajar en una fábrica de ropa y se iba muy temprano. Entonces, desde una edad muy temprana, me enseñó a cocinar un desayuno de huevo con tocineta y pan tostado. Así que cuando me iba a la escuela, salía solo. Cuando regresaba a la casa, estaba solo. Todavía puedo ver esa llave negra y larga. La escondíamos debajo de un ladrillo y yo la introducía en la manija de la puerta. Todavía puedo ver aquella cerradura. Y recuerdo que mientras giraba la llave pensaba, estaré solo. Y recuerdo esos días y veo cómo todo eso afectó mi vida. La afectó de muchas formas. Creó una gran inseguridad en mí. Me tomó mucho tiempo creer que Dios verdaderamente me amaba. Me tomó un buen tiempo poder entender que el amor de Dios era más importante que el amor de cualquier otra persona. Y a pesar de todo, por alguna razón, Él me amaba, sin importar lo que yo sintiera o pensara de mí mismo. Entonces, como dije al principio, y ahora quiero decirlo una vez más, no es el hecho de que pasemos por esos momentos solitarios en la vida, sino cómo respondamos a ellos. Así que fue por la gracia, la bondad, el amor y la misericordia de Dios que yo me entregué a Él porque Él era lo único que tenía. Yo no tenía a nadie excepto a mi mamá, a quien amé profundamente y ella hizo todo lo que pudo. Pero ella no podía tomar el lugar de un padre. Ella no podía tomar el lugar de relaciones genuinas. Y no pudo evitar la clase de vida con la que tuvimos que empezar. Y más adelante, cuando tuve un padrastro, yo era como un mal tercio. Como una rueda extra, rechazado, indeseado, excluido, condenado, llámelo como quiera. Pero a pesar de todo eso, Dios me salvó en mi juventud y me entregué a Él porque era lo único que tenía. Y Él me enseñó, en medio de toda esa soledad, que yo siempre lo tendría a Él. Por esa razón, una de las primeras cosas que comencé a hacer después de mi conversión fue memorizar algunos pasajes bíblicos favoritos. Uno de ellos era, «Nunca te dejaré ni te desampararé». Ese versículo era como una ancla, y el versículo ancla de toda mi vida es Proverbios 3, 5 y 6. «Fíate de Jehová de todo tu corazón y no te apoyes en tu propia prudencia. Reconócelo en todos tus caminos y Él enderezará tus veredas». En otras palabras, tenía esa seguridad. Hay varias razones por las cuales las personas se sienten solas. Alguien dirá, ¿acaso se compadece de usted mismo? Por supuesto que no. No quiero la compasión de nadie. Simplemente digo que hay razones por las que la gente crece así, pero Dios puede librarnos de eso. Entonces la pregunta es esta, ¿cómo confrontar nuestra soledad? Bueno, permítame decirlo brevemente. Todo empieza con reconciliarnos con Dios, nuestro Creador, por medio de su Hijo Jesucristo. Ese es el comienzo. Eso significa que Dios, porque nos ama, envió a su Hijo unigénito Jesús al mundo para morir en la cruz para así pagar toda la deuda de nuestro pecado, para que así nosotros seamos completamente perdonados de todo nuestro pecado. Y en ese proceso, eso nos pone en una buena relación con Dios. Una vez que esa relación esté bien, por haber confesado a Dios sus pecados, haberse arrepentido y haber creído en Jesucristo, el Espíritu Santo vendrá a su vida. ¿Y qué hará? Comenzará a darle dirección y guía. Él lo sacará de esa soledad. Hará posible que usted sea rescatado de eso, que pueda salir de esa nube, salir de ese manto. Quitará todo eso de su vida para que pueda andar en el camino en el que ha deseado caminar desde hace años. No importa cuántos años tenga, puede ser que sea joven, puede que sea un anciano, pero sé que puede ser librado de la soledad, y esa es mi oración por usted. Oremos. Padre, cuán agradecidos estamos que todo comienza contigo. Tú eres el Creador. Nosotros somos quienes

0: hemos arruinado todo esto. Así que queremos agradecerte por arreglar nuestras vidas y por librarnos de todo esto. Y te pido que las personas que hoy escuchan este mensaje reconozcan que la soledad es un asunto serio, porque destruye sus vidas y su futuro. Que esas personas sepan que pueden ser ayudadas, rescatadas y libradas en el nombre de Jesús. Amén.
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0: En el momento en que usted es salvo, ya tiene a Jesucristo como el fundamento de su fe. Mucha gente no se da cuenta de lo importante que es tener una buena base. Y lo importante que es a los ojos de Dios lo que usted construye sobre esa base. Me acuerdo haber estado 2 semanas en el seminario cuando el presidente habló y dijo: "No se olviden de algo muy importante. Si van a construir, tienen que poner una base firme. Si solo van a construir un gallinero, pues no se preocupen, no necesitan mucho fundamento. Pero si van a construir algo digno, valioso, que dure, necesitan una buena base". Mientras estuve allí, me esforcé por construir una buena base teológica y devocional en mi relación con Dios. Así que al salir del seminario, tuve una buena base sobre la que pude construir y crecer en mi vida. El momento en que usted confía en Jesucristo como su Salvador, ya tiene el fundamento. La pregunta es, ¿qué está construyendo en esa base? Dios ha puesto en nuestra vida un fundamento eterno, un fundamento que nunca va a fallar, pero nosotros somos responsables del tipo de estructura que estamos construyendo sobre esa base.
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5: La soledad es un sentimiento muy difícil de sobrellevar. Hoy en día existen muchas personas que están viviendo con este sentimiento doloroso, aunque no pueden definir con exactitud qué es lo que están sintiendo. No se han dado cuenta que se están enfrentando a la soledad. Todos hemos tenido que convivir con este dolor en algún momento de nuestra existencia. No es algo que deseamos experimentar, aunque muchos en verdad creen que esto es parte de su estilo de vida y que no hay nada que puedan hacer para cambiar lo que están experimentando. Pero están completamente equivocados. Pues sí podemos hacer algo para cambiar esta situación. Precisamente es de esto que deseo que hablemos hoy, de cómo podemos vencer esta angustia de sentirnos solos. ¿Qué sucede si no enfrentamos nuestra soledad? Si no hacemos nada al respecto, vamos a desarrollar algunas actitudes que son dañinas para nuestra vida. Muchas personas, después de lidiar con la soledad por un periodo de tiempo, comienzan a sentir que no son amadas, que sus vidas no tienen ningún valor, que nadie les entiende y que a nadie le importa lo que les pueda suceder. Todos estos son pensamientos muy peligrosos, pues nos pueden guiar a tomar decisiones pésimas. Es posible que de vez en cuando nos sintamos atraídos a darle albergue a estas cosas en nuestro corazón, pero tenemos que ser capaces de apartarlos de nosotros por el simple hecho de que no están de acuerdo a nuestro estilo de vida cristiano. Sencillamente, estas actitudes no concuerdan con nuestras creencias y principios, y creo que la pregunta que nos debemos hacer hoy día es esta: ¿cómo podemos obtener la victoria ante estos ataques? Deseo que abran su Biblia en el Salmo 102, versículos del 1 al 7. Leamos con detenimiento lo que se nos dice aquí. Jehová, escucha mi oración y llegue a ti mi clamor. No escondas de mí tu rostro en el día de mi angustia. Inclina a mí tu oído. Apresúrate a responderme el día que te invocare, porque mis días se han consumido con humo y mis huesos, cual tizón, están quemados. Mi corazón está herido y seco como la hierba, por lo cual me olvido de comer mi pan. Por la voz de mi gemido mis huesos se han pegado a mi carne. Soy semejante al pelícano del desierto. Soy como el búho de las soledades, velo, y soy como el pájaro solitario sobre el tejado. Solamente una persona que sabe en qué consiste la soledad, pues ha tenido que enfrentarse a ella, podría escribirla de la manera que este hombre lo hizo. Continuemos leyendo lo que nos sigue diciendo en el versículo 18 del Salmo 102. Se escribirá esto para la generación venidera, y el pueblo que está por nacer alabará a Jehová. Es claro que nosotros formamos parte de este grupo a los cuales el texto nos hace referencia como generación venidera. Y es muy probable que hoy en día existan más personas sintiendo los efectos de la soledad que en otras épocas. Es cierto que el número de la población actual es superior al de las generaciones anteriores. Sin embargo, esto no nos ha ayudado a vencer a la soledad. La causa principal es que nos hemos acostumbrado a vivir alejados de los demás. Nos sentimos cómodos viviendo en nuestras casas, sin tener ningún contacto con los demás, y hemos levantado murallas en nuestros corazones. Eso no ocurriría en el pasado, pues cada persona tenía que depender de los demás para poder sobrevivir. En nuestros días, a pesar de que podemos escoger a nuestras amistades y que tenemos la oportunidad de relacionarnos con muchas personas, no estamos actuando de esta manera. El problema que nos afecta no está a nuestro alrededor, sino en nuestro interior. Precisamente esto está relacionado con el verdadero significado de la soledad. Podemos afirmar que la soledad es ese sentimiento de ansiedad que viene como resultado de sentirnos separados de las personas que amamos, que admiramos, que estamos acostumbrados a ver en nuestros centros de trabajo o con cualquier otro individuo que de alguna forma está relacionado con nosotros. La soledad no es un pecado, pero a Dios no le agrada que vivamos en este estado emocional, pues Él mismo nos guía a hacer cosas que no nos convienen. Ninguno de nosotros estamos exceptos de sentirnos solos, no importa cuál es nuestra ocupación o nuestra profesión o la edad que tengamos, todos podemos sentirnos afectados por la soledad. Y existen muchas personas que están sufriendo como resultado de este sentimiento. Muchos de ellos se han envuelto en cosas inmorales o deshonestas con tal de poder alejar esto de sus vidas, pero no han tenido ningún éxito, pues esta no es la manera correcta de vencer la soledad. En algunas ocasiones, las personas sufren tanto que llegan al punto de suicidarse para tratar de escapar de esta sensación de vacío, aislamiento, separación y distanciamiento. Sufrimos tanto cuando la soledad nos ataca porque Dios no nos creó para que viviéramos de esta manera, sino que nos hizo para que estuviéramos conectados los unos con los otros, en especial con Él. ¿Cómo podemos vencer este sentimiento tan dañino para nuestra vida? Lo primero que debemos hacer es reconocer que nos estamos sintiendo afectados por Él. La mayoría de las personas que se están sintiendo de esta manera no han llegado a reconocer que es esto lo que les está causando este malestar. Piensan que es algo diferente lo que les está afectando y en muchas ocasiones le echan la culpa a otra cosa o inclusive a otra persona de lo que están sintiendo. Prefieren hacer esto antes que admitir que están viviendo sumergidos en la soledad. Lo que sucede es que para muchos admitir esto significa una muestra de debilidad, de incompetencia y de que algo les falta en su vida. Piensan que al reconocer que se sienten solos, están afirmando que no son dignos de tener amigos, pues nadie está interesado en ellos. Esta es la razón por la que muchos no desean enfrentar esta sensación de vacío, aislamiento, separación y distanciamiento, pues no quieren que las demás personas les juzguen. Pero si no somos capaces de enfrentar esta realidad y de admitir este hecho, no vamos a poder vencer este sentimiento que nos está destruyendo poco a poco. Y mientras más tiempo esperemos para hacer algo al respecto, más vamos a tener que convivir con esta sensación, pues nuestra negación no va a alejar esto de nuestra vida, sino que, por el contrario, va a hacer que la soledad penetre más profundamente en nuestro corazón. Es sorprendente cómo Satanás nos puede destruir por medio de este sentimiento. Hace mucho tiempo atrás tuve que admitir que me sentía solo, pues tenía la sensación de que estaba desconectado de todo lo que me rodeaba. Y esto es una evidencia de que la soledad ha llegado a la vida de un ser humano. Cuando no nos sentimos conectados con las demás personas que nos rodean, comenzamos a sentir que la soledad inunda nuestra alma. Es por eso que lo primero que debemos hacer si en verdad deseamos vencer a este sentimiento es reconocer que en verdad nos estamos enfrentando a la soledad. Recordemos que no es un pecado sentirnos solos, pero es un aspecto de nuestra vida que, de no ser atendido a tiempo, nos puede guiar a la desobediencia hacia Dios. Lo segundo que debemos hacer si deseamos obtener la victoria sobre la soledad que nos acosa es reconciliarnos con nuestro Señor. ¿Qué significa la palabra reconciliación? Creo que para poder entender mejor este término pudiéramos usar un ejemplo práctico. Supongamos que usted y uno de sus mejores amigos tienen una discusión, pues no se pusieron de acuerdo en algo y como consecuencia de esto se enojaron el uno con el otro. Pero al poco tiempo se dio cuenta de que esto no estaba bien y por eso decidió acercarse a su amigo para arreglar cualquier diferencia que existía entre los dos. Lo que está haciendo es tratando de reconciliar una relación, un compañerismo que se había roto. A esto nos referimos con este término. La verdad es que todos hemos venido a este mundo con una naturaleza pecaminosa y en más de una ocasión en nuestra vida hemos tenido la oportunidad de escoger entre hacer el bien o el mal y hemos escogido lo segundo, desobedeciendo hacia nuestro Señor. Como consecuencia de esto, hemos sido separados y apartados de Él. Podemos afirmar que todos hemos pecado en contra de Dios, y la Biblia nos dice que como consecuencia de esto hemos sido distanciados de Él. Veamos también lo que nos dice 2 Corintios 5:18. Y todo esto proviene de Dios, quien nos reconcilió consigo mismo por Cristo y nos dio el ministerio de la reconciliación. Lo cual significa que todos aquellos que hemos llegado a ser creyentes en Cristo, tenemos la gran responsabilidad de ser sus embajadores y sus representantes aquí en la tierra. ¡Qué gran responsabilidad se nos ha otorgado! Es importante que obedezcamos a este mandato para que otros también puedan disfrutar de la misma relación que nosotros tenemos hoy en día con nuestro Señor. También deseo que leamos el pasaje que se encuentra en Colosenses capítulo 1, versículos 19 al 22. Y si analizamos el contexto de este texto, nos vamos a percatar que se está hablando de quién es Jesús y del propósito de su venida. Leamos. Por cuanto agradó al Padre que en él habitase toda plenitud, y por medio de él reconciliar consigo todas las cosas, así las que están en la tierra como las que están en los cielos, haciendo la paz mediante la sangre de su cruz. Y a vosotros también que erais en otro tiempo extraños y enemigos en vuestra mente, haciendo malas obras, ahora os ha reconciliado en su cuerpo de carne por medio de la muerte, para presentaros santos y sin mancha e irreprensibles delante de Él. De acuerdo a este versículo 19, podemos estar seguros de que Jesucristo es Dios, pues toda la plenitud de la Deidad habita en Él. Así que, si deseamos confrontar nuestra soledad, tenemos que comenzar por basar nuestra vida en algo sólido. Es importante que pongamos el cimiento correcto. ¿A qué nos referimos con tener el cimiento correcto? La mayoría de las personas no piensan que esto es importante, pero nunca vamos a poder tener una paz verdadera. Nunca vamos a poder vencer a la soledad hasta que Jesucristo nos ayude a conectarnos nuevamente con el Padre, hasta que nos reconcilie consigo mismo. Siempre y cuando estemos viviendo apartados de Dios, vamos a estar sufriendo los estragos de la soledad. Hemos sido creados gracias a Él. Hemos sido hechos para vivir por Él, pues nos ama y quiere vivir su vida en nosotros? ¿Qué propósito tenía al salvarnos? Lo que Dios desea hacer por medio de esta reconciliación es vivir su vida en y por medio de nosotros. Por eso menciona en la Biblia que debemos permanecer en Él. Nos salvó con el propósito de poder usarnos también para que otros pudieran ser reconciliados con Él. Este es el ministerio de reconciliación que hemos recibido de su parte, que ayudemos a otros para que puedan acercarse a nuestro Señor. Si deseamos vivir libres de cualquier sentimiento de soledad, tenemos que haber sido reconciliados con Dios, pues para esto hemos sido creados, para vivir a su lado. Y aquellos que no son creyentes no pueden aceptar que estas dos cosas estén relacionadas, es decir, no creen que el hecho de que estén viviendo separados de su Creador sea una de las razones por las que se encuentran con esta sensación de soledad. Tratan de resolver su problema cambiando frecuentemente de pareja para ver si así pueden aliviar su tristeza. Constantemente están tratando de llenar ese vacío que llevan en su interior como consecuencia de vivir alejados de su Señor. Y es probable que nunca reconozcan que se sienten afectados por la soledad. Hasta es posible que usen un nombre distinto para definir su problema. Pero nosotros sabemos cuál es la verdadera raíz de sus males. Lo triste es que al tratar de salir de este hoyo por sí mismos, caen en la inmoralidad, en relaciones deshonestas y que no agradan a Dios. La única manera correcta de poder resolver este problema es cuando una persona es reconciliada por el poder del Espíritu Santo, por medio de Jesucristo, con su Padre Celestial. Es por eso que a veces vemos que una persona está viviendo en total rebeldía hacia Dios, envuelto en pecados, haciendo cosas incorrectas, sin poder disfrutar de la paz, el gozo, de la felicidad que otros tienen. Se ha sumergido, por ejemplo, en el vicio de la droga y del alcohol. Ha mantenido un estilo de vida promiscuo. A pesar de haber obtenido prominencia, prestigio y prosperidad, continúa sintiéndose miserable. Pero un día pudo alcanzar la salvación de su alma y escapar de todas estas cosas. Esta es la única manera en que un ser humano puede ser reconciliado con Dios y a la vez alejarse de todo esto que nos hace tanto daño. Puede que usted me esté escuchando hoy, pero todavía no ha decidido aceptar a Jesucristo como su Salvador personal. Debo advertirle que estos consejos y estas palabras no le van a servir de ayuda hasta que haya tomado esta decisión en su vida. La razón principal es que está viviendo alejado y separado de Dios, por eso nada de lo que hemos dicho puede ser aplicado en su situación. Es posible que piense que está viviendo correctamente, pero esto no determina nada. El aspecto más importante que debe considerar es que está desconectado por completo de su Creador, pues no ha sido reconciliado con Él aún. Su pecado le separa de Dios. Es por eso que debe confesarse y arrepentirse de su desobediencia, lo cual significa que debe pedirle a Jesucristo que le perdone y aceptarle como su Señor y Salvador. ¿Sabe qué va a suceder si decide hacer esto? Le va a perdonar, le va a limpiar, le va a permitir llegar a ser uno de sus hijos, y a partir de este momento va a poder hacer uso de estos consejos y así verse libre de los efectos de la soledad. Por eso les invito a poner en práctica la palabra de Dios para que podamos vencer a este enemigo tan peligroso. Recordemos siempre que hemos sido hechos embajadores de Jesucristo para compartir con los demás este mensaje de reconciliación. Terminemos con una palabra de oración. Padre, te agradecemos por tu amor. Gracias por siempre cumplir tus promesas, por estar a nuestro lado en todo momento. Y hoy te suplico por aquellos que me están escuchando para que les ayudes a comprender cuánto les amas. Guíales de tal forma que puedan aceptar tu sacrificio y confiar en ti como su Salvador personal. En el nombre de Jesucristo oramos. Amén.
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0: El apóstol Pablo dijo que un buen soldado de Dios debe estar dispuesto a sufrir. ¿Se imagina usted una guerra sin sufrimiento? No sería guerra, porque lo uno viene con lo otro. El sufrimiento es siempre parte de la guerra. Usted y yo somos creyentes, y somos hijos de Dios, y vivimos con tres enemigos, la carne, el sistema del mundo y el diablo. Y en esta lucha vamos a sufrir. Vamos a salir lastimados, terminaremos heridos, vamos a pasar por tribulaciones y pruebas. Mire, puede ser en su lugar de trabajo, quizás la gente habla mal de usted, le critican, comentan chismes o le acusan de algo injusto. Pueden acusarle de ser muy fanático, muy religioso, y se ofenderán cuando le vean tratando de ser piadoso y espiritual. Pablo dijo, escucha bien, dispuesto a sufrir. En 2 de Timoteo capítulo 3 versículo 12 dice, y también todos los que quieren vivir piadosamente en Cristo Jesús padecerán persecución. Quizás hoy usted no esté viviendo en persecución, pero amable oyente, tenga por seguro que un buen soldado de Jesucristo padecerá persecución.
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9: Si quiero ser seguidor de Jesucristo, entonces tengo que saber a dónde ir, y para saber a dónde ir, debo ser capaz de escucharlo. Y si quiero escucharlo, tengo que aprender a escucharlo. Y una parte esencial para aprender a escuchar es la meditación, que consiste en meditar en Dios y en su palabra, centrando la atención en Él de tal manera que el Señor pueda hacer algo en mi vida que me conforme a su semejanza. Ahora bien, al pensar en la meditación hoy en día, nosotros, en cierto modo, hemos tomado esa palabra y le hemos dado otra connotación, mientras que en las Escrituras el meditar en Dios era un estilo de vida para los siervos y los santos de Dios. Hoy, cuando la gente oye hablar de esta palabra, se imaginan el yoga y otras cosas así por el estilo. Sin embargo, el pueblo de Dios se ha alejado probablemente de uno de los elementos más esenciales de la vida cristiana cuando se trata de usted y yo seamos hombres y mujeres de Dios. Quisiera, por lo tanto, que consideremos un pasaje de la Escritura escrito por David, el hombre del cual dijo Dios, he aquí un varón conforme a mi corazón. Y si usted echa un vistazo a su vida, pensará, ¿un varón conforme al corazón de Dios? Mire todas las equivocaciones que cometió y las cosas malas que hizo. No solo dijo mentiras, sino que cometió adulterio y todo lo demás. Sin embargo, Dios dijo que era un varón conforme a su corazón. Leamos entonces en el segundo libro de Samuel 7, versículo primero. Aconteció que cuando ya el rey, es decir, David, habitaba en su casa, después que Jehová le había dado reposo de todos sus enemigos en derredor, o sea, la guerra había terminado, las batallas ya se habían peleado y, habiendo triunfado, ahora le toca descansar. Así que se toma un breve descanso. En eso llega el profeta Natán y, después de hablar acerca de varios asuntos, note lo que dice a partir del versículo 8. Ahora pues, este es Dios que ahora le habla a Natán, dirás a mi siervo David, así ha dicho Jehová de los ejércitos. Y entonces le indica lo que quiere que le diga David, haciendo primero una breve reseña histórica. Yo te tomé del redil de detrás de las ovejas para que fueses príncipe sobre mi pueblo, sobre Israel. Y he estado contigo en todo cuanto has andado, y delante de ti he destruido a todos tus enemigos, y te he dado nombre grande como el nombre de los grandes que hay en la tierra. Además, yo fijaré lugar a mi pueblo Israel y lo plantaré, para que habite en su lugar y nunca más sea removido, ni los inicuos le aflijan más como al principio, desde el día en que puse jueces sobre mi pueblo Israel, y a ti te daré descanso de todos tus enemigos. Asimismo, Jehová te hace saber que Él te hará casa. Y cuando tus días sean cumplidos y duermas con tus padres, cuando mueras, yo levantaré después de ti a uno de tu linaje, el cual procederá de tus entrañas y afirmaré su reino. Él edificará casa a mi nombre y yo afirmaré para siempre el trono de su reino. Se refiere a Salomón. Yo le seré a él padre y él me será a mi hijo, y si él hiciere mal, yo le castigaré con vara de hombres y con azotes de hijos de hombres. Pero mi misericordia no se apartará de él como la aparté de Saúl, al cual quité de delante de ti. Y será afirmada tu casa y tu reino para siempre delante de tu rostro, y tu trono será estable eternamente. Conforme a todas estas palabras y conforme a toda esta visión, así habló Natán a David. Así que, con este esbozo histórico en mente, Natán, quien es amigo de David y escucha a Dios, instruye a su amigo y comparte con él palabras de consuelo y de certidumbre. Y vea lo que dice ahora en los versículos 18 al 22. Y entró el rey David y se puso delante de Jehová y dijo, Señor Jehová, ¿quién soy yo y qué es mi casa para que tú me hayas traído hasta aquí? Y aún te ha parecido poco esto. Es decir, las cosas que has hecho por mí fueron grandes para mí, pero insignificante delante de tus ojos. No pusieron a prueba tu poder o tu sabiduría. Y sigue diciendo en el versículo 19, Señor Jehová, pues también has hablado de la casa de tu siervo en lo porvenir. ¿Es así como procede el hombre, Señor Jehová? ¿Y qué más puede añadir David hablando contigo? Pues tú conoces a tu siervo, Señor Jehová. Todas estas grandezas has hecho por tu palabra y conforme a tu corazón, haciéndolas saber a tu siervo. Por tanto, tú te has engrandecido, Jehová Dios, por cuanto no hay como tú, ni hay Dios fuera de ti, conforme a todo lo que hemos oído con nuestros oídos. Este es el hombre de quien Dios dijo, «He aquí un hombre conforme a mi corazón». No quiere decir que este hombre era perfecto, ni que sea un varón que obedece siempre. Tampoco es un varón que hace siempre lo recto y santo, sino que es un varón conforme a mi corazón. Un varón que lucha, un varón que falla, un varón que triunfa y que fracasa, triunfa y fracasa. Derrotado en la batalla, victorioso en la batalla, derrotado en su vida personal y victorioso en su vida personal. Y Dios dice, he aquí un varón conforme a mi corazón. ¿Sabe quiénes son esos hombres y esas mujeres santos y justos delante de Dios, o más bien esos hombres y esas mujeres de quienes Dios puede decir, un hombre conforme a mi corazón, una mujer conforme a mi corazón? Estos son aquellos que tienen hambre y sed profundas, cautivantes e insaciables, que nunca se llenan y que, sin embargo, tienen un deseo de Dios que siempre busca satisfacerse y el cual gobierna su horario, gobierna su vida pensante y gobierna lo que hacen y también su forma de invertir su tiempo y sus energías en la vida. Así es. La prioridad alrededor de lo cual gira todo lo demás es su relación personal con Dios. Mire, usted no puede saber cómo meditar en Dios de manera automática. Y yo quisiera decirle una vez más algo que estoy dispuesto a repetir muchas veces, si con eso pudiera cambiar las cosas. Usted y yo jamás podremos vivir una vida consagrada en Cristo Jesús hasta que aprendamos a escucharlo. Y aprender a escucharlo significa que debo aprender a meditar en Él. Nunca funcionará de otra manera. No es posible que funcione. Por lo tanto, yo quisiera hacerle un par de preguntas. ¿Cuándo fue la última vez que pasó 30 minutos a solas con Dios y sin que nadie le interrumpa? Ni el teléfono, ni la televisión, ni una revista, ni ninguna otra cosa, sino tan solo usted, Dios y su palabra. Como ve, nosotros leemos estos salmos y decimos, vaya, qué percepción de Dios tenía David. ¿Sabe por qué? Porque este hombre sabía, escuche bien, cómo vivir en contacto con él. No cómo estar al tanto de él, sino cómo vivir en contacto con él momento a momento y día tras día. Y hay cuatro cosas que quisiera mencionar tocante a cómo lo hizo. Son sencillas y no creo que las olvide. Pues bien, lo primero que David hacía al meditar en Dios era volver a examinar el pasado. No me refiero a que tenga que volver a repasar todo lo que ha ocurrido en su vida cada vez que se postra o se arrodilla delante de Dios. No es necesario que haga eso para meditar en Dios, ni tampoco tiene que adoptar esa postura. Sin embargo, déjeme decirle esto, especialmente si usted es joven, escuche con cuidado. No es necesario que se arrodille para que Dios lo escuche, pero le diré una cosa. Hay algo en cuanto a reverenciar a Dios cuando usted se humilla a sí mismo y se pone de rodillas delante de Él por lo menos una vez al día que será de gran beneficio para su vida. Y usted dirá, ¿y cómo podrá beneficiarme esto? Ni siquiera sé cómo decírselo. Lo único que sé es que El día en que usted y yo vivamos con irreverencia y con una actitud indolente para con Dios y las cosas santas, eso puede ser al final nuestro fracaso si no tenemos cuidado. Dios exige y requiere que lo reconozcamos como santo, pero sobre todo desea que lo honremos como Dios. Como ve, es difícil sentirse orgulloso estando de rodillas. También es difícil sentirse orgulloso estando doblegado o estando postrado con su rostro sobre el suelo delante de Dios, reconociendo que Él es santo y nosotros impíos. Y eso mismo hacía David. Se arrodillaba delante del Señor y volvía a examinar su pasado. ¿Y cómo se relaciona eso con nosotros hoy? Pues creo que nosotros podemos hacer lo mismo al menos una vez al día durante la noche. No me refiero al tiempo de oración cuando nos levantamos por la mañana y leemos la Biblia, ni tampoco hablo de su estudio bíblico. A lo que me refiero sencillamente es a estar en silencio meditando en el Señor. Hay algo especial en dejar que Dios examine lo que ha pasado cada día. Y usted dirá, mire, yo no tengo mucho en qué pensar. Eso es lo que trato de corregir ahora mismo, ya que si usted procede a meditar, poco a poco comenzará a pensar más y más en él. Y entonces se producirá lo que dice en el Salmo 63, que su anhelo por Dios, su hambre y su sed de él aumentarán. Y puedo decirle de todo corazón que si finaliza el día conversando con él al despertar, se sentirá bien. Y como ve, ¿de qué sirve volver a examinar nuestro pasado? Pues eso pone en alto el lugar que Dios Todopoderoso ocupa en mi vida. Y le diré qué más hace. Y escuche bien, porque también ensalza y exalta a Dios como Señor de nuestra vida, ya que de repente lo más importante en su vida es justamente esto: ¡Oh Jehová Dios! De manera que en primer lugar hay que volver a examinar el pasado. Fijémonos ahora en el segundo aspecto y veamos para ello lo que dice en este pasaje del segundo libro de Samuel, capítulo 7, 22. Por tanto, tú te has engrandecido, Jehová Dios, por cuanto no hay como tú, ni hay Dios fuera de ti conforme a todo lo que hemos oído con nuestros oídos. ¿Qué sucede? Que empezamos a reflexionar no solo en las cosas que Dios hace, sino que reflexionamos en el mismo Dios. Y me parece que aquí hay tres palabras que puede anotar, las cuales serán a menudo parte de su meditación a medida que piensa en Dios. Y bien, la primera se refiere a su grandeza, a lo grande que es Él. Y no hablo solamente de su omnipotencia o poder infinito, ni de las cosas grandes que hace, aunque son muchas, pero ¿sabe lo que pasa? Piense en esto. Lo que es grande para usted y para mí puede que sea totalmente insignificante para alguien más. ¿Sabe por qué? Porque ellos no están donde usted está. Y puede ser que usted esté atravesando alguna crisis en su vida que para los demás es insignificante. ¿Y sabe por qué la consideran insignificante? Porque no están metidos en ella. Pero quizá usted esté en una situación así, y el hecho de que el Señor se mueva de una forma sencilla sea para usted un hecho grandioso de parte de un Dios que lo ama mucho. Esa es la grandeza de Dios. Un segundo aspecto en cuanto a Dios es su gracia. Y es que Él es tan bueno, tan amable, tan amoroso, tan misericordioso, tan sensible y tan interesado por nosotros. Mire lo que pasa cuando usted y yo empezamos a meditar es que a medida que examinamos los eventos del pasado, entonces reflexionamos en él y en lo que está haciendo. Y eso es lo que hacía David. Y ahora en tercer lugar, su bondad. ¿Qué ha sucedido? Que su bondad comienza a fijarse en nuestro pensamiento. Cuando echamos un vistazo a lo que hicimos cierto día, cierta semana, cierto mes o cierto año, ¿qué sucede? Sobresalen la grandeza de Dios, su gracia y su bondad. Todo el tiempo que pensemos en estas cosas estamos aprendiendo los caminos de Dios Y no hay nada que sea más importante en la vida que aprender los caminos de Dios. Eso es parte vital de la meditación y del hecho de aprender a escuchar. Porque aprendemos los caminos de Dios no solo mediante lo que Él hace en nuestra vida, sino al observar lo que hace en las vidas de los demás. Así es como aprendemos los caminos de Dios. Por eso David dice aquí en el versículo 22 del segundo libro de Samuel capítulo 7, «Por tanto tú te has engrandecido, Jehová Dios, por cuanto no hay como tú, ni hay Dios fuera de ti conforme a todo lo que hemos oído con nuestros oídos». Luego hay algo más aquí que quisiera que anote y se trata de sus promesas. Mire, cuando usted y yo meditamos en él y volvemos a examinar el pasado, de vez en cuando es necesario que vayamos mucho más allá de un día y que veamos lo que ha sucedido durante meses o incluso años, recordando cuán bueno, misericordioso, amable, amoroso y grandioso ha sido Dios en nuestra vida. Mire, la culminación de la meditación es que descubramos quién es Dios y cómo es Él. Por lo tanto, sus promesas son una parte vital de este proceso. Esa es la razón por la que yo no le diría que no abra la palabra de Dios mientras se arrodilla a orar, ya que personalmente, y excepto cuando me acuesto y apago las luces, siempre la mantengo abierta. Y a veces la leo un poco, y luego me quedo un rato en silencio, solamente pensando en Él y hablando con Él. Y de vez en cuando, al recordar algún versículo, le digo, «Señor, mira lo que has dicho aquí. ¿Cómo vas a llevarlo a cabo?». O le digo, «Señor, tan solo quiero reclamar esta promesa y también darte las gracias por la forma personal y particular en que has manifestado lo que estás dispuesto a hacer». Las promesas de Dios son vitales para nuestra comprensión y nuestro entendimiento y también vitales para aprender a meditar en Él. Porque esas promesas son manifestaciones ¿de qué? Esas promesas son manifestaciones de amor y también del afecto, el cariño y la bondad de Dios para con nosotros. Veamos ahora una última palabra, petición. Y es que la meditación no es tan solo recordar y reflexionar, ni se trata solamente de pensar en Dios y de acordarnos de todas las cosas que han sucedido tal como David lo hizo aquí. Veamos lo que dice en el versículo 29 del segundo libro de Samuel capítulo 7. Ten ahora a bien bendecir la casa de tu siervo, y escuche esto, para que permanezca perpetuamente delante de ti, porque tú, Jehová Dios, lo has dicho, y con tu bendición será bendita la casa de tu siervo para siempre. ¿Sabe lo que ocurre cuando usted medita en el Señor, que su fe aumenta, su fe se ensancha, y cuando viene a Él a hacer alguna petición, no vacila para pedir grandes cosas? ¿Sabe por qué? Porque ha estado recordando lo que Dios ha hecho en el pasado y también ha estado reflexionando en su grandeza, su bondad y su gracia para con usted. Y entonces, al pensar en esas cosas y al reflexionar en todo lo que Él ha hecho en el pasado, cuando llega a hacer su petición, ¿qué sucede? Que usted ve lo que Dios ha hecho en el pasado mientras recuerda las promesas que le ha hecho. ¿Y qué pasa? Que ahora puede hacer grandes peticiones delante de Dios. Ahora bien, la meditación no es un tiempo para hacer un montón de peticiones. Recuerde que se trata de un tiempo en el que usted y yo reflexionamos en Dios. Es decir, la figura clave, la figura central en la meditación no soy yo, ni son mis necesidades, ni mis peticiones, ni mis pesares, ni mis deseos. La figura central de la meditación es Dios y todo lo demás gira en torno a Él. Yo reflexiono en el pasado a la luz de quién ha sido Él en mi vida y también reflexiono en Él debido a lo que es dentro de mí, a la vez que recuerdo sus promesas, ya que esas son las cosas que me ha dicho. Y luego hago mi petición estremecido y totalmente lleno de la rica fe del Señor, la cual no es más que el resultado de mirarlo a Él y de pensar en Él. Ahora escuche por favor lo que voy a decir. Usted tiene un enemigo jurado y su nombre es Satanás. Y puede tener por seguro que su prioridad en cuanto a usted es evitar que se arrodille y mantener su mente ocupada con todo lo que no sea Dios. Por lo tanto, yo lo desafío a que derrote a ese enemigo cada día durante esta semana.
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0: Fue el apóstol Pablo quien llevó a Timoteo a los pies de Cristo, y quien también le dijo que debía aprender a sufrir como un buen soldado de Cristo, que debía estar dispuesto a enfrentar oposición y persecución como parte de su vida cristiana. Hay algunas personas que tienen la idea equivocada de que al convertirse al cristianismo la vida se irá tornando cada vez más fácil, pero no es así. Podemos afirmar que tendremos más gozo y que contaremos con promesas eternas para enfrentar todo lo que venga a nuestro camino, pero no todo nos saldrá tal y como esperábamos. En ocasiones el Señor permitirá que las pruebas lleguen a nuestra vida. ¿Saben por qué? Para hacer en nosotros aquello para lo que nos ha predestinado, para que seamos hechos conformes a la imagen de su Hijo Jesucristo. Uno de los problemas principales que tenemos hoy en día es que muchos cristianos son débiles e ignorantes de las enseñanzas de la Biblia. No dan un buen testimonio, pues viven alejados del mismo Dios que profesan llevar en su corazón. Amable oyente, no se avergüence del Evangelio, que es poder para salvación. Viva su fe en las pruebas y en los éxitos.
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15: Dios nunca dice nada a menos que sea muy importante.

¿Cuál es el objetivo primordial de Dios? ¿Cuál es su propósito? ¿O cuáles son sus propósitos desde el principio al hablar conmigo? Es decir, si de veras quiero escuchar lo que Dios dice y saber que me ha hablado, una de las mejores cosas que puedo hacer es aprender desde el principio cuál es su propósito o su meta al hablarnos. En primer lugar, cuando Dios habla a nuestro corazón, su primer propósito es que comprendamos la verdad. Así que anote esta palabra, comprender. Esto significa que podemos entenderla, podemos captarla y podemos entender perfectamente lo que Dios dice. Dios nunca habla en clave. Tampoco habla en un idioma que no entendamos. Por ejemplo, si el único idioma que usted entiende es el español, Dios no le hablará en hebreo, en ruso o en chino. Dios le hablará en el idioma que usted habla, es decir, le hablará de manera que pueda entender, ya que el propósito de Dios al hablarle, amable oyente, es que comprenda la verdad, así que no le hablará en clave. Y usted dirá, mire, ha habido momentos cuando Dios me ha hablado y no he podido entender lo que me decía. Pues eso no se debió a que Dios fuera impreciso o a que fuera confuso. Se debió a que algo en su vida le impidió escuchar claramente lo que Dios le decía. Ahora bien, Dios ha dado a todos los creyentes una persona divina que vive en nuestro ser, la cual nos ayuda a recibir y a entender todo lo que Dios dice. Veamos por favor el versículo 9 de 1 de Corintios, capítulo 2, cosas que ojo no vio, ni oído oyó, ni han subido en corazón de hombre, son las que Dios ha preparado para los que le aman. Y en el versículo siguiente Pablo dice, pero Dios nos las reveló a nosotros por el Espíritu, porque el Espíritu todo lo escudriña, aun lo profundo de Dios. Cada creyente tiene al Espíritu Santo dentro de su ser, quien conoce a la perfección la voluntad de Dios, la recibe y luego comunica a nuestro espíritu el mensaje y la verdad que Dios quiere que escuchemos. Y es que debido a que Adán cayó, toda la raza humana también cayó. Así que usted y yo nacimos con la tendencia a alejarnos de Dios. Pero en el momento en que recibimos a Jesucristo como nuestro Salvador personal, el Espíritu Santo vino a nosotros, y uno de sus ministerios principales es enseñarnos la verdad de quién es Dios. Por eso dice que nos dio el Espíritu Santo con el fin de revelarnos estas cosas. Ahora bien, hay dos clases de oyentes y todos nosotros estamos incluidos en una de estas dos categorías, es decir, o somos oyentes pasivos u oyentes dinámicos. El oyente pasivo es el que llega a la iglesia el domingo por la mañana y echa un vistazo para ver si todo está en orden, cómo está vestida la gente, cómo canta el coro, cómo estuvo el mensaje y cosas así. Esa persona es la que está en medio de la multitud y forma parte de los oyentes pasivos, quienes no vinieron decididos a escuchar algo de Dios. Tomaron la decisión de venir a la iglesia por una de muchas razones, o decidieron mirar la televisión o escuchar la radio. Mire, lo más probable es que si usted escucha una grabación, es porque decidió que quería escuchar algo de parte de Dios, pero un oyente pasivo pasará por alto la mayor parte del mensaje de Dios, si no es que todo el mensaje. Pero en ninguna parte de la Biblia se nos induce a ser oyentes pasivos, sino más bien oyentes dinámicos. ¿Sabe lo que es un oyente dinámico comprometido? Un oyente dinámico comprometido llega a la iglesia con la Biblia en su mano, y cuando el pastor abre este libro, él también lo abre, y cuando el pastor comienza a predicar, saca un lápiz y una hoja de papel y procede a tomar notas. Se trata de un oyente dinámico que quiere estar seguro de no pasar por alto ninguna cosa. Además,
Un oyente

0: Este dinámico escucha con voluntad mientras investiga, escudriña, presta atención y compara con otras verdades lo que ha oído porque tiene el deseo de ser sensible. Asimismo, está alerta a lo que Dios dice. Se interesa en lo que sucede y busca los versículos pensando en todo tiempo, ¿cómo puedo aplicar esto a mi vida? No quiero pasar eso por alto. Quiero estar seguro de que lo anoté. No entendí eso. Eso es un oyente minucioso y dinámico. Mire, si Dios habla por medio de cualquiera de sus siervos y usted lo está escuchando, amable oyente, tiene la obligación delante de Dios Todopoderoso de escuchar de manera dinámica, con pasión y con sensibilidad, porque se trata de la voz de Dios, no de la voz del hombre. Dios habla por medio de libros, por medio de su palabra, por medio de pastores o profetas, por medio de otras personas y por medio de las circunstancias. Pero siempre su propósito final al hablarnos es que comprendamos lo que nos dice. Por lo tanto, cuando Dios habla, debemos escuchar, pero debemos hacerlo de forma dinámica, no pasivamente. No se trata solo de ir a la iglesia a oír otro mensaje. Y yo quisiera alentarlo, amable oyente, a que no venga a la iglesia ni mire la televisión ni escuche la radio como un oyente pasivo. Si es Dios quien le habla, creo que por su misma naturaleza es digno de que le preste toda mi atención en todo momento, ¿no es cierto? De manera que cuando escuchemos debemos escuchar con dinamismo. Y la primera parte del propósito fundamental de Dios dice que Él habla para que comprendamos la verdad. Y bien, la segunda parte del propósito de Dios para nosotros al escucharlo es que seamos conformados a la verdad, es decir, hechos conforme al molde de la verdad que escuchamos, formados en el molde de dicha verdad. ¿Qué es lo que dice, por ejemplo, en Romanos capítulo 8, versículo 29, lo cual es para cada creyente? Dice que Dios ha predeterminado, predestinado, fijado de antemano que cada creyente sea hecho conforme a su Hijo, o sea, adaptado al modelo de Cristo. Como dice aquí, hechos conformes a la imagen de Jesucristo. ¿Y cómo nos conformará Dios a usted y a mí a su semejanza? Dándonos a conocer la verdad acerca de su semejanza. Y al llegar a ese punto y encararnos con la verdad, yo puedo hacer una de dos cosas. Puedo resistir a la verdad y negarme a entrar en el molde de Dios de la semejanza de Cristo, o puedo escuchar la verdad, bajar mi guardia, recibir la verdad del Señor Jesucristo y rendirme ante Él. No resistir, sino rendirme y entonces ser conformado a la semejanza de Cristo. Ahora bien, Dios nos da la verdad para que seamos conformados a ella. Recuerda, por ejemplo, lo que dice en Santiago capítulo 1 acerca de las dos clases de oyentes que hay. Veamos lo que dice en el versículo 23. Porque si alguno es oidor de la palabra, pero no hacedor de ella, este es semejante al hombre que considera en un espejo su rostro natural, porque él se considera a sí mismo y se va, y luego olvida cómo era. Permítanme hacerles una pregunta. ¿Cuántos de ustedes salen al terminar el mensaje y mientras van por el camino? Sean sinceros. ¿Jamás reflexionan un minuto sobre lo que Dios ha dicho, o quizás durante días? Pues quisiera decirle, amable oyente, que eso es escuchar pasivamente. Ese no es un oyente comprometido. Y permítame decirle algo más. Necesita buscarse otra iglesia si no cree que Dios habla por medio de su pastor. Y si esto último es cierto, no debería perderse nada de lo que Dios dice. Usted y yo tenemos en nuestra mano una carta divina escrita por Dios Todopoderoso, quien les dijo a los apóstoles y a todo hombre y mujer que llamaría luego que debían predicar o enseñar la palabra de Dios y todo el consejo divino. Y, amable oyente, si nosotros proclamamos todo el consejo de Dios y enseñamos y predicamos toda la palabra de Dios, y si usted va a la iglesia o enciende la televisión o escucha la radio, debe escuchar activamente, involucrarse intensamente y tratar de que Dios tome esa verdad y la aplique a su corazón para conformarlo a la imagen de Dios, porque lo que escucha no viene de un hombre. Es la voz de un hombre, pero el mensaje es de Dios. Si Dios le habla por medio de su cónyuge o de su hijo, si Dios le habla por medio de las circunstancias o por medio de su palabra, o Dios le habla en oración por medio del Espíritu Santo, si le habla y usted sabe que es Él, eso es mejor que una carta. Dios ha hablado. Es mucha la gente que viene a mí día tras día y semana tras semana, después de haber predicado diciéndome, quisiera decirle que Dios ha cambiado mi vida. Por primera vez en mi vida veo ciertas cosas en mi corazón, en mi ser y en mi carácter que nunca antes había visto. Dios me ha ayudado a ver cosas acerca de mí mismo que jamás habría soñado que fueran ciertas. Estoy comenzando a ver a Dios desde una perspectiva totalmente distinta. Entiendo que Dios me acepta tal y como soy. Veo que Dios me ha perdonado. Veo que la cruz es suficiente. Han pasado de ser oyentes pasivos a oyentes dinámicos y comprometidos con la verdad del Evangelio. Y, amable oyente, una vez que usted empiece a escuchar de manera dinámica y a someterse a lo que escucha, nunca será el mismo. Conformarnos a su imagen. Esa es la razón por la que nos da a conocer la verdad, para conformarnos a su imagen. Por lo tanto, o resisto a la verdad, o estoy en proceso de ser conformado y moldeado por la verdad. Y permítame decirle algo, amable oyente. Lo más sabio que puede hacer es permitir que la verdad le dé forma según el molde de Dios. Y déjeme preguntarle lo siguiente. ¿Alguna vez Dios le ha dicho algo que no sea cierto? Nunca. ¿Alguna vez le ha dicho algo que no sea bueno para usted? Nunca. ¿Alguna vez le ha pedido algo que no sea bueno para usted? Nunca. Claro, ha habido algunas cosas que nos ha dicho que particularmente no nos han gustado. Y pensando en Jeremías y en su profecía, veamos lo que sus oyentes le dijeron, lo cual es una actitud que nosotros deberíamos tener. Jeremías capítulo 42, versículo 6 dice así: sea bueno, sea malo, a la voz de Jehová nuestro Dios obedeceremos. Si usted huye de Dios, lo que está haciendo es resistir a la verdad, y es como si dijera, amo las tinieblas más que la luz. Y, amable oyente, eso es ir por mal camino. Recuerda lo que dijo Jesús. Veamos lo que dijo en Mateo 7, versículos 24 y 25. Cualquiera, pues, que me oye estas palabras y las hace, le compararé a un hombre prudente que edificó su casa sobre la roca. Descendió lluvia y vinieron ríos y soplaron vientos y golpearon contra aquella casa, y no cayó porque estaba fundada sobre Cristo Jesús, la roca. Ahora dice en el versículo 26, pero cualquiera que me oye estas palabras y no las hace, le compararé a un hombre insensato. Ahora bien, eso es un poco duro para algunos de ustedes, pero es verdad. Si Dios le habla ahora mismo y está escuchando la verdad y solo es un oyente pasivo que no la pone en práctica, vea lo que Jesús dijo, que es más importante el fundamento de su vida, el fundamento de su futuro eterno, o el fundamento incluso de concreto armado de la casa en que vive. ¿No es algo inaudito los dolores y los gastos que alguna gente incurre para asegurarse de que todo esté perfecto en el lugar donde viven, pero no hacen ningún sacrificio para mejorar su forma de vivir? Dios me da la verdad para que yo la comprenda. Dios me da la verdad para que me conforme a ella, porque sabe que es lo que más me conviene. Y la tercera parte de ese propósito es que Dios nos habla y quiere que escuchemos lo que nos dice para que podamos comunicar esa verdad. Dios nunca nos ha dado algo para que nos quedemos con eso. Y veamos lo que dice en 2 Timoteo capítulo 2, versículo 2, ese hermoso pasaje que solemos citar acerca del discipulado y que es aplicable a muchas otras cosas. Dice así, lo que has oído de mí, le dice Pablo a Timoteo, ante muchos testigos, esto encarga a hombres fieles que sean idóneos para enseñar también a otros. O sea, la verdad que has podido comprender, dice Pablo, por medio de mí como tu maestro, debes comunicarla a los demás, quienes a su vez podrán transmitirla a alguien más para que la vida de esa persona cambie. Y ahora 2 Corintios capítulo 5, versículo 20, un maravilloso versículo donde se menciona la misma verdad. Pablo dice lo siguiente, así que somos embajadores en nombre de Cristo, como si Dios rogase por medio de nosotros, os rogamos en nombre de Cristo, reconciliaos con Dios. Pablo decía, yo les comunico la verdad que Dios me ha dado la capacidad de comprender y a la cual he sido conformado. Esa es la verdad que quiero comunicarles. Y ahora quisiera que preste mucha atención. Llevaremos las cosas al terreno personal. Mire, cada uno de nosotros comunica algo cada minuto del día y en todo momento de su vida. Eso sucede a cada instante, por medio de lo que decimos o lo que no decimos, y por medio de lo que hacemos o dejamos de hacer, comunicamos algo. Digamos ahora, por ejemplo, que usted nunca lee la Biblia en su familia, nadie en su casa lo ve leyendo la Biblia, sencillamente está tan ocupado que no lee la Biblia, lo que le comunica entonces a su familia es esto. Soy lo suficientemente inteligente para tomar mis propias decisiones, puedo arreglármelas sin el consejo de Dios. Y eso también es mentira. También es un error. Y si le enseña a su familia que una persona puede arreglárselas sin el consejo de Dios, amable oyente, lo que le comunica es algo que es totalmente falso y perjudicial para su futuro. El hecho de no orar, el no estudiar la Biblia, el no dar al Señor y el no compartir nuestra fe les comunica a los demás que ninguna de esas cosas es importante. Y usted y yo sabemos, amable oyente, que cada una de ellas es importante. Comunicamos ya sea error y mentiras o comunicamos verdad, una verdad que transforma la vida. Permítame una pregunta. A la luz de lo que sabe y que Dios, según su gracia y su bondad, le ha enseñado en todos estos años, mediante un acto voluntario, deliberado e intencional, ¿ha intentado aplicar estas verdades a su vida cada día con el fin de ser conformado a la imagen de Cristo? ¿Comunica la verdad acerca de Dios y acerca de sí mismo? ¿Qué es lo que le dice a la gente por medio de su vida? Mire, cada vez que Dios nos habla a usted y a mí, tiene en mente tres cosas. Que comprendamos claramente la verdad, que seamos conformados a la verdad por voluntad propia y que comuniquemos esa verdad con determinación. Oremos. Padre, te agradecemos y te alabamos por ser tan paciente, tan amoroso y tan benigno con nosotros. Yo quisiera pedirte ahora, Padre, que la gente que haya escuchado y comprendido este mensaje pueda hacer el compromiso de permitir que esta verdad los conforme a la imagen de Cristo y de comunicarla luego a los demás. Esa es mi oración en el nombre de Jesús. Amén.
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0: Si alguien en su trabajo le dice, déjeme contarle lo que pasó en mi casa esta mañana o lo que pasó esta semana, o déjeme decirle que tengo serios problemas financieros, ¿sabe lo que usted puede hacer? Aproveche la oportunidad, ore por esa persona, escúchele y anímele. Usted tiene el privilegio de testificarle en un momento de crisis en su vida. Quizás esta persona no va a la iglesia, no tiene un pastor, no sabe a quién llamar. Por eso debemos estar siempre atentos a las circunstancias que viven nuestros compañeros. A nuestro alrededor hay personas que están sufriendo, que están pasando por necesidades, y nosotros debemos aprender a escucharlas. Estas personas están llenas de odio. Odio a la sociedad, odio al trabajo, odio a su vida, odio a su situación. Están sufriendo por dentro y no saben cómo expresarlo. Entonces, ¿qué podemos hacer nosotros? Debemos pedirle a Dios sabiduría para saber cómo servirles. Debemos pedirle al Señor que les muestre lo que realmente está motivando sus acciones. Debemos escucharlas para saber por quién dicen lo que están diciendo. Debemos ser capaces de llegar al interior de esa persona y ayudarle. Si usted se deja guiar por Dios, podrá ministrar a sus compañeros y usted será sal y luz en su trabajo.
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4: La lectura bíblica de hoy es Romanos capítulo 8, versículos 26 y 27. Y de igual manera el Espíritu nos ayuda en nuestra debilidad, pues ¿qué hemos de pedir como conviene? No lo sabemos, pero el Espíritu mismo intercede por nosotros con gemidos indecibles. Mas el que escudriña los corazones sabe cuál es la intención del Espíritu, porque conforme a la voluntad de Dios, intercede por los santos.
2: El Espíritu de Dios habita en los creyentes desde el momento de la salvación, lo que significa que su poder está a nuestra disposición desde ese instante. Pero ¿cómo podemos experimentarlo? Primero, al reconocer nuestra necesidad. Debemos aceptar que por nosotros mismos somos incapaces de vivir la voluntad de Dios. Por muy capaces o fuertes que seamos, nuestros recursos son insuficientes para la vida cristiana. Segundo, al rendirnos por completo, debemos dar al Espíritu Santo autoridad sobre nuestra vida, no solo sobre lo espiritual, sino también sobre nuestra vocación, finanzas, familia y relaciones. El Espíritu no obra con poder sobrenatural en quien se resiste o vive en rebelión. Tercero, al ejercer fe, confiar en Dios, no solo estar de acuerdo con Él. La fe libera el poder del Espíritu diciendo, «Señor, creo en tu plan y confío en que me darás lo necesario para cumplir tu voluntad». Al dar un paso de fe, Él proveerá para cada necesidad. Pero no solo memorice estos pasos, vívalos. Recuérdese siempre que usted no puede, pero Dios sí. Sus planes son para el bien de usted y para la gloria de Él. Esa es la clase de vida que rebosa con el poder del Espíritu Santo.
0: En más de una ocasión Dios nos pedirá hacer algo que nos parece fuera de lo normal. Frente a ello, ¿usted lo olvidará o le obedecerá? Obedecer a Dios es más importante que nuestro sentido común.
2: 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Escuchemos.

La voluntad de Dios es uno de los aspectos más importantes en la vida del creyente. Nuestro Padre Celestial desea guiarnos para que podamos hacer aquello que es de su agrado y va a mostrarnos su voluntad si estamos dispuestos a buscarla. Es cierto que en ocasiones no es fácil descubrir qué es lo que el Señor desea que hagamos, pero aún así debemos hacer todo lo que esté a nuestro alcance para que nos muestre cómo podemos agradarle. También habrá momentos en los que nos será fácil escuchar su voz y saber cuál es el próximo paso que debemos dar de acuerdo a su plan. Pero hay veces que nos va a tomar un largo período de tiempo para llegar a estar convencidos de cuál sea su voluntad. Es precisamente de este tema que deseo hablar hoy. Quiero que analicemos y pensemos en esos momentos de nuestra vida en los que no hemos podido entender la voluntad de Dios. Leamos lo que el Señor nos dice al respecto. Abramos nuestra Biblia en el Evangelio de Lucas para leer los versículos del 1 al 11 del capítulo 5. Aconteció que estando Jesús junto al lago de Genezaret, el gentío se agolpaba sobre él para oír la palabra de Dios. Y vio dos barcas que estaban cerca de la orilla del lago, y los pescadores, habiendo descendido de ellas, lavaban sus redes. Y entrando en una de aquellas barcas, la cual era de Simón, le rogó que la apartase de tierra un poco, y sentándose enseñaba desde la barca a la multitud. Cuando terminó de hablar, dijo a Simón: «Voga mar adentro, y echad vuestras redes para pescar». Respondiendo Simón le dijo: «Maestro, toda la noche hemos estado trabajando y nada hemos pescado, mas en tu palabra echaré la red». Y habiéndolo hecho, encerraron gran cantidad de peces y su red se rompía. Entonces hicieron señas a los compañeros que estaban en la otra barca para que viniesen a ayudarles, y vinieron y llenaron ambas barcas de tal manera que se hundían. Viendo esto, Simón Pedro cayó de rodillas ante Jesús, diciendo: «Apártate de mí, Señor, porque soy hombre pecador». Porque por la pesca que habían hecho, el temor se había apoderado de él y de todos los que estaban con él, y asimismo de Jacobo y Juan, hijos de Zebedeo, que eran compañeros de Simón. Pero Jesús dijo a Simón: «No temas, desde ahora serás pescador de hombres». Y cuando trajeron a tierra las barcas, dejándolo todo, le siguieron. Permítanme preguntarles algo. ¿Acaso Dios le ha pedido en alguna ocasión que hagan algo que no tiene ningún sentido desde nuestro punto de vista humano? ¿Y cuántos de nosotros hemos decidido obedecerle a pesar de que no entendíamos la razón por la que debíamos hacer lo que nos estaba pidiendo? Es cierto que no es fácil obedecer al Señor, y mucho menos cuando pensamos que lo que nos está pidiendo no es razonable ni tiene ninguna lógica. Nos cuesta trabajo llegar a conocer la voluntad de Dios. Pero mucho más difícil es obedecerle una vez que nos ha mostrado lo que tenemos que hacer. Ha habido varias ocasiones en mi vida en las que el Señor me ha dicho que haga algo que no tiene sentido desde mi punto de vista.

0: Recuerdo que cuando estaba en el tercer año de seminario, había hecho grandes planes para pasar los 3 meses de vacaciones en California, trabajando como voluntario, predicando la palabra de Dios en diferentes lugares. Todo estaba coordinado, y parecía que eso sería lo que haría durante ese tiempo, pero el Señor tenía otros planes. Un día desperté sintiendo una gran necesidad de orar y de conocer lo que tenía que revelarme. Dediqué la mayor parte de ese día orando e indagando lo que el Señor deseaba decirme. Finalmente comprendí que no quería que fuera a California a este viaje misionero. Luché y me resistí, pues sentía que esto no tenía sentido, pero al final accedí a que haría lo que me estaba pidiendo. En vez de pasar estos meses de vacaciones predicando en California, me mostró que debía ir a una cabaña en Carolina del Norte. Les confieso que no estaba muy conforme con esta decisión, pues sentía que era más importante predicar la palabra de Dios que ir a descansar en ese lugar. Después de haber estado ahí durante más de 2 meses, un hermano en la fe se acercó a mí y me preguntó si podía predicar el próximo domingo en su iglesia, ya que su pastor estaría fuera de vacaciones por 2 semanas. Accedí a hacerlo, y luego me invitaron a que me reuniera con ellos. Fue ahí que me dijeron que deseaban que yo fuera su pastor. Nada de esto parecía tener ningún sentido, pues aún estaba en el seminario y me faltaba un año más para terminarlo. Les dije que no sabía si podía hacer esto, pero me explicaron que estaban dispuestos a esperar por mí por un año y hasta me ofrecieron trabajo como maestro en el instituto bíblico que estaba detrás del templo. Me tomó varios meses decidirme si debía o no hacer esto, pero al final no pude resistir más la voluntad de Dios y acepté esta responsabilidad tan grande. Todo parecía bastante irracional, pero era lo que el Señor había planificado para mi vida. ¿Cuántas bendiciones me hubiera perdido si no le hubiera obedecido? Mi vida no hubiera sido la misma. No hemos sido llamados a tratar de comprender los planes de Dios, sino a obedecer su voluntad. Puedo asegurarles que cada vez que Dios me ha negado algo en mi vida, ha tenido muy buenas razones para hacerlo. Puede que en ese instante no haya comprendido por qué hizo tal cosa, pero luego pude ver los motivos que le impulsaron a hacerlo. No tenemos por qué dudar de lo que nos está pidiendo que tenemos que hacer, pues siempre nos va a guiar hacia aquello que es lo mejor para nuestra vida. El Señor guía a cada uno de sus hijos de acuerdo a los planes que ha trazado para sus vidas porque nos ama de manera incondicional. Su deseo es protegernos y cuidarnos para que siempre podamos hacer aquello que es de su agrado y que es lo mejor para nuestra vida. Es impresionante leer en la Biblia la respuesta que Pedro le dio a Jesús. Pudo haberse negado a hacer lo que le estaba pidiendo. Pudo haberle dicho que ya había intentado pescar durante toda la noche y que no había obtenido nada. También pudo haber usado la excusa de que estaba cansado o que tenía que quedarse en la orilla limpiando y secando sus redes, pero sin embargo su respuesta fue bien diferente. Le dijo que haría exactamente lo que le había dicho. Dios espera que cada uno de sus hijos e hijas esté dispuesto a hacer su voluntad en todo momento. ¿Acaso es esto demasiado complicado? No, no lo es. Pero deja de ser sencillo cuando comenzamos a tratar de comprender lo que el Señor nos ha dicho. Lo complicamos todo cuando empezamos a buscar razones usando nuestro raciocinio para sostener nuestro punto de vista. Nos preguntamos qué van a pensar los demás cuando vean lo que estamos haciendo. Y dejamos que esta inquietud y muchas otras nos hagan dudar de lo que el Señor nos está mostrando que debemos hacer. No nos damos cuenta de que Dios ya ha pensado en todos estos aspectos que han venido a nuestra mente. Ha trazado su plan teniendo en cuenta cada detalle de nuestra vida y sabe qué es lo mejor para nosotros. Mucho antes de que nos mostrara su voluntad en relación a lo que hemos estado pidiendo, ya tenía las respuestas para cada una de nuestras preguntas. no solo conoce nuestras inquietudes, sino que también tiene la solución al dilema que estamos creando en nuestra mente. No podemos pensar que Dios no se interesa por nuestra situación personal. Nos ama y tiene cuidado de nosotros en todo momento. No es posible que ame a uno de sus hijos más que a otro, pues a todos nos quiere por igual. ¿Por qué no habría de amarnos? ¿Acaso existe algo en nuestra vida que puede llegar a anular el amor que siente por nosotros? Por supuesto que no, pues su amor no está basado en nada de lo que podemos hacer o dejar de hacer, sino que es incondicional. Es por eso que es crucial que cada día estemos buscando la voluntad de nuestro Padre Celestial para nosotros. Y quizás algunos se estén preguntando, ¿cómo podemos llegar a conocer la voluntad de Dios para cada aspecto de nuestra vida? Lo primero que debemos hacer es dedicar tiempo para leer y estudiar su palabra. Debemos leer la Biblia con la expectativa de que Dios nos va a hablar y a mostrar lo que desea que hagamos. No debemos solo leer aquellos pasajes que son los que más nos gustan, sino que debemos abrir las páginas de este libro con la seguridad de que el Señor nos va a hablar por medio de su mensaje. Si deseamos conocer su voluntad, solo tenemos que leer aquella porción que el Espíritu Santo nos indique y pedirle que nos muestre cuál es su deseo al respecto de lo que hemos estado orando. Mantengamos una actitud de humildad al hacer esto y un verdadero deseo de conocer la verdad de Dios. Lo segundo que debemos hacer para conocer la voluntad de nuestro Padre Celestial es pedirle en oración por este asunto. Y quizás algunos de ustedes se pregunten cuántas veces tienen que pedir por esto. La respuesta a este interrogante es hasta que recibamos esa respuesta que tanto anhelamos. Habrá ocasiones en nuestra vida en las que no estaremos listos para escuchar su voz. Nuestra mente está tan ocupada con aquello que nos está estorbando que no podemos prestar atención a lo que el Señor tiene que decirnos. Es por eso que hay momentos en los que vamos a recibir la respuesta de Dios inmediatamente y hay otros en los que este proceso va a tomar un poco más de tiempo. También debemos buscar la ayuda de algún consejero cristiano que esté viviendo de acuerdo a los preceptos de la Biblia. No estoy hablando de dejarnos guiar por lo que nuestros amigos nos dicen. Es probable que algunas de las personas que nos aman y que desean mantener una buena relación con nosotros, solo nos digan aquello que va a ser de nuestro agrado y no lo que está de acuerdo con los planes que el Señor ha trazado para nosotros. Esta no es la manera correcta de buscar su voluntad, sino que debemos acudir a un consejero cristiano que esté basando sus palabras no en su propia opinión, sino en los principios bíblicos. O sea, debe ser una persona que esté dispuesta a indagar en oración delante de Dios por ese asunto que tanto nos inquieta. No nos va a decir lo que tenemos que hacer, sino aquello que el Señor dice en su palabra en relación a este tema por el que le hemos preguntado. Solo van a mostrarnos lo que Dios expresa al respecto, y somos nosotros los que tenemos que tomar la decisión de obedecerle o no. Como ya hemos dicho, todo este proceso de buscar la voluntad de Dios puede tomar poco tiempo o extenderse por algún período indeterminado. La razón por la que a veces nos tardamos para descubrir lo que desea que hagamos es porque está trabajando en algún área específica de nuestra vida para que podamos estar listos para hacer su voluntad. Es cierto que hay ocasiones en las que deseamos obtener esta respuesta en el mismo momento, pero si no nos muestra su voluntad inmediatamente, es porque sabe que todavía no es el tiempo adecuado para esto. Recordemos que Dios no actúa de acuerdo a nuestro calendario ni a la planificación que ya hemos trazado, pues para Él no hay presente ni futuro, ya que todo está delante de su presencia. Conoce nuestra situación perfectamente y sabe cuán difícil es la circunstancia que estamos atravesando. Y no solo esto, sino que también puede darse cuenta de cuál va a ser el mejor momento para mostrarnos lo que debemos hacer. Pero si deseamos descubrir su voluntad, lo único que tenemos que hacer es estar dispuestos a obedecerle en todo lo que nos mande. Volvamos al ejemplo de Pedro. Lo más seguro es que este hombre no estaba muy contento con lo que el Señor le estaba pidiendo que hiciera. No le parecía que esta fuera una idea muy buena, ni tampoco estaba seguro de que funcionaría, pero aún así decidió ser obediente a las palabras de Jesús. ¿Cuál fue el resultado de esta obediencia? 2 botes rebosando de peces. ¿Qué propósito tenía Jesús al pedirle esto a Pedro? ¿Acaso estaba solamente tratando de llenar estas 2 embarcaciones de peces? No, sino que les estaba tratando de enseñar algo muy importante. Su deseo era que estos hombres aprendiesen a confiar en su palabra y que fueran obedientes a sus mandamientos. Quería llenar sus mentes y sus corazones para que pudiesen creer en él de tal manera que sus vidas fuesen cambiadas. La obediencia a Dios es uno de los aspectos más importantes para la vida del cristiano. Solo al hacer su voluntad podremos disfrutar de la paz y del gozo que el Señor nos ha dado. No importa qué tan difícil sea la situación que estamos enfrentando, podemos vivir confiados en las promesas que Dios nos ha hecho, pues sabemos que Él nunca cambia y que nos ama incondicionalmente. ¿Significa esto que es fácil llegar a conocer la voluntad de nuestro Padre Celestial? Por supuesto que no. Habrá momentos en los que nos va a costar mucho descubrir qué es lo que desea que hagamos. Pero si ponemos nuestra mirada en su palabra y no en los problemas que estamos enfrentando, podremos salir vencedores de estas pruebas. Pero recuerden que es muy importante que tengamos el deseo en nuestro corazón de hacer solo su voluntad y no la nuestra. Pedro pudo haberse negado a obedecer las palabras del Señor, pero no lo hizo, sino que le obedeció. Recibió grandes recompensas por haber hecho la voluntad de Dios y su vida fue cambiada por completo. ¿Qué hubiera sucedido de no haber hecho lo que Jesús le estaba diciendo? Nunca hubiera podido llegar a ser parte de la obra misionera a la que fue llamado. De igual manera nosotros no debemos negarnos a hacer la voluntad de Dios. No importa si en este instante no podemos comprender lo que nos está pidiendo que hagamos. Tenemos que hacerlo por fe y sabiendo que siempre desea lo mejor para nuestra vida. Si no somos obedientes a su palabra, nos perderemos muchas de las bendiciones que ha preparado para nosotros. Pero si por el contrario decidimos hacer su voluntad, el Señor no solo nos va a dar recompensas materiales, sino que también nos va a guiar para que podamos conocer más de su persona y para que podamos servirle en su obra. Quizá lo único que está esperando es que nos rindamos ante su presencia y que sometamos nuestra voluntad ante la suya para así comenzar a actuar en nuestro corazón. ¿Acaso creemos que al desobedecer a Dios vamos a obtener más bendiciones? Por supuesto que no, pues su voluntad para nuestra vida es siempre la mejor. No importa cuánto dinero tengamos, ni las posesiones que hemos almacenado, ni la fama que hemos obtenido, ni el poder que hemos adquirido. Si Cristo no es el Señor y el Salvador de nuestra vida, estamos avanzando sin dirección ni sentido. Nada puede igualarse a la relación personal que podemos llegar a tener con Él. Solo de esta manera podremos ser perdonados de nuestros pecados y el Espíritu Santo vendrá a vivir a nuestra vida una vez que hayamos recibido al Hijo de Dios en nuestro corazón. Es también por este medio que podremos obtener la paz, el gozo y la sabiduría que solo nuestro Padre Celestial puede darnos. ¿Qué vamos a hacer la próxima vez que tengamos que tomar una decisión en nuestra vida? ¿Vamos a seguir los consejos de nuestros amigos? ¿Vamos a hacer lo que nos parece mejor, de acuerdo a nuestra propia opinión? ¿O vamos a hacer la voluntad de Dios? El Señor está dispuesto a mostrarnos lo que tenemos que hacer para que podamos vivir de acuerdo a los planes que ha trazado para nuestra vida. Lo único que demanda de nosotros es que estemos deseosos de hacer su voluntad siempre, y que lo hagamos aún en esos momentos en los que no podamos comprender lo que nos está pidiendo. No nos ha llamado a entender sus planes, sino a ser obedientes a su palabra.
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0: Es interesante que al menos 7 de los 12 discípulos de Jesús fuesen pescadores. ¿Por qué habría Jesús de comenzar su ministerio rodeado de tantos pescadores? Porque los pescadores son audaces. Están dispuestos a salir a pescar aun cuando tienen que enfrentar algún mal tiempo. Son valientes y no se rinden fácilmente, pues son decididos y pacientes. Estas cualidades los hacen ser buenos siervos cristianos. Recuerdo una de las enseñanzas que recibí de uno de los diáconos de la primera iglesia en la que serví como pastor, quien fue precisamente el que me enseñó a pescar. Y en una de esas ocasiones en las que estábamos pescando juntos, saqué del agua un pez bien pequeño. Me sentí un poco avergonzado y estaba a punto de echarlo de vuelta al lago, cuando mi amigo me dijo que no hiciera tal cosa, pues al quedarme con el pez estaba al menos teniendo algo en mi mano para llevar conmigo, y lo más seguro es que no sería el único que pescaría ese día. Nunca lo había visto desde ese punto de vista. Esta es la forma en la que a veces funciona nuestra vida cristiana. Si obedecemos a Dios en esos pequeños aspectos de nuestra vida, vamos a darnos cuenta cuán fácil es continuar siendo obedientes a Él en las demás áreas.
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0: Les invito a que busquen en su Biblia el pasaje que se encuentra en la primera epístola del apóstol Pablo a los Corintios, para que leamos una porción de la Biblia que está relacionada con el tema que hoy mencionaremos. Aquí Pablo nos habla de la falsa satisfacción que puede llegar a existir en la vida de la iglesia y en la de cada creyente. Escuchen lo que nos dice en Primera de Corintios 4, versículos 8 al 21. Ya estáis saciados, ya estáis ricos, sin nosotros reináis, y ojalá reinaseis, para que nosotros reinásemos también juntamente con vosotros. Porque según pienso, Dios nos ha exhibido a nosotros los apóstoles como postreros, como a sentenciados a muerte, pues hemos llegado a ser espectáculo al mundo, a los ángeles y a los hombres. Nosotros somos insensatos por amor de Cristo, mas vosotros prudentes en Cristo. Nosotros débiles, mas vosotros fuertes. Vosotros honorables, mas nosotros despreciados. Hasta esta hora padecemos hambre, tenemos sed, estamos desnudos, somos abofeteados y no tenemos morada fija. Nos fatigamos trabajando con nuestras propias manos, nos maldicen y bendecimos. Padecemos persecución y la soportamos. Nos difaman y rogamos. Hemos venido a ser hasta ahora como la escoria del mundo, el desecho de todos. No escribo esto para avergonzaros, sino para amonestaros como a hijos míos amados, porque aunque tengáis 10,000 ayos en Cristo, no tendréis muchos padres, pues en Cristo Jesús yo os engendré por medio del Evangelio. Por tanto, os ruego que me imitéis. Por esto mismo os he enviado a Timoteo, que es mi hijo amado y fiel en el Señor, el cual os recordará mi proceder en Cristo, de la manera que enseño en todas partes y en todas las iglesias. Mas algunos están envanecidos, como si yo nunca hubiese de ir a vosotros. Pero iré pronto a vosotros, si el Señor quiere, y conoceré, no las palabras, sino el poder de los que andan envanecidos, porque el reino de Dios no consiste en palabras, sino en poder. ¿Qué queréis? ¿Iré a vosotros con vara? ¿O con amor y espíritu de mansedumbre? Uno de los problemas principales que Pablo menciona en los primeros cuatro capítulos de esta epístola es lo dividida que estaba esa iglesia. Algunos se llamaban a sí mismos seguidores de Pablo, otros de Apolo, quien parece haber sido muy elocuente, y otros de Pedro o de Jesús. Pero al llegar a este capítulo 4, identifica un peligro mucho mayor que el que ya había mencionado. Ese es el mismo peligro que enfrenta la iglesia en nuestros días. Por eso quiero que dediquemos algunos minutos para hablar sobre aquello que nos hace sentir complacidos con nosotros mismos. Es cierto que cada semana vemos cómo cientos y miles de personas se congregan en los templos durante una hora o dos para luego continuar con su estilo de vida carnal. ¿Por qué hacen eso? porque se sienten conformes con haber asistido al templo y creen que no deben hacer nada más. Y puedo afirmarles que existe

existen dos razones principales por las que un creyente en Jesucristo cae en ese nivel de indiferencia hacia los asuntos de Dios. En primer lugar, porque dan por sentado que Dios los va a bendecir. Se sienten seguros de que continuarán recibiendo sus bendiciones. La segunda razón es porque nos tomamos muy en serio los reconocimientos y los elogios de las demás personas. ¿Qué es lo que sucede cuando otros nos elogian y dependemos de los aplausos de las demás personas para sentirnos bien? Llega el momento en el que estamos dispuestos a todo con tal de mantenerlos haciendo eso. No deseamos incomodarlos, y es por eso que tratamos de no mencionar nada que los ofenda. En otras palabras, ponemos en riesgo nuestra posición en Cristo y las convicciones que nos ha dado con tal de seguir recibiendo los aplausos del mundo. Y eso es exactamente lo que sucedió en la iglesia de Corintios. Detengámonos a pensar en lo que Pablo nos enseña en esta porción de la Biblia. En primer lugar, expone lo que había sucedido en el caso de esos creyentes en Corintio. En medio de la prosperidad, de la prominencia y de la importancia que sentían tener, se habían dejado llevar por el deseo de ser elogiados por el mundo y habían puesto en riesgo su posición en Cristo. Habían llegado al punto de sentirse tan complacidos consigo mismo que sentían indiferencia hacia los asuntos de Dios. Y eso es lo que sucede con algunas iglesias de nuestra época y con muchos cristianos de nuestro tiempo. Lo que sucede es que se sienten tan bien con la vida que llevan que descuidan su comunión con Dios. Pero podemos estar convencidos de que cada vez que caigamos en este error, nuestro Padre Celestial va a remover aquello que nos hace sentir conformes para despertarnos y captar nuestra atención hacia Él. ¿Saben cuál es el mayor problema que enfrenta la Iglesia de Cristo de nuestros días? Que está entretenida con las vanidades de este mundo y no tiene puesta su mirada en los asuntos relacionados con la vida eterna. Se preocupan por cosas de poco valor en vez de estar pensando en las personas que deben ser alcanzadas con el mensaje del Evangelio para que puedan ser salvas. ¿En qué empleamos la mayoría de nuestro tiempo? Si dedicara unos minutos para analizar lo que ha hecho durante la semana pasada, ¿acaso podría afirmar que dedicó la mayoría de su tiempo para hacer la voluntad de Dios? ¿Será que ha puesto su mirada en hacer lo que producirá recompensas eternas y no en lo relacionado con este mundo? No solo debe hacerse esas preguntas, sino que también debe meditar en las siguientes. ¿Cuál es la actitud y la motivación que tiene en esta vida? ¿Qué es lo que le hace sentir satisfecho? ¿Qué es lo que le da contentamiento y le hace sentir completo? Estoy convencido de que aquellos que viven completamente comprometidos a su fe en Jesucristo no pueden sentirse conformes con el estilo de vida mundano que llevaban antes de dar ese paso de fe. Tanto su actitud como los desafíos que enfrentan, como sus conversaciones y acciones, deben demostrar el cambio que ha ocurrido en su corazón. Eso no significa que todo creyente ha sido llamado a ser un evangelista, misionero o maestro de la escuela dominical, pero sí hemos sido llamados a poner nuestra mirada en aquello que está relacionado con la vida eterna, y de no ser así, lo más probable es que ese creyente ha caído en el mismo error en el que vivían los cristianos de Corintios, pues se siente satisfecho consigo mismo y es indiferente a los asuntos de Dios. Me pregunto de qué manera viviríamos si cada mañana al despertar reconociéramos ante Dios las muchas bendiciones que nos ha dado y pusiéramos toda nuestra vida en sus manos para vivir de acuerdo a su voluntad y no a la nuestra. Pablo nos dice que sabía vivir en abundancia y también en escasez. No es que se dedicara a mendigar, pero estaba dispuesto a sufrirlo todo por el Evangelio de Jesucristo. Hay algunos

de Jesucristo en cada rincón de la tierra. Satanás tratará de hacernos sentir culpables por las riquezas que hoy tenemos, y lo mismo haría si fuéramos pobres. De igual manera hará todo lo que esté a su alcance para hacernos sentir culpables y que no podamos servir al Señor en lo que nos ha encomendado hacer. En ningún momento Pablo nos dice que Dios desea que seamos pobres. Lo que sí nos declara es que hagamos uso de todo lo que el Señor nos ha dado para la obra de Jesucristo. No se trata de lo que tenemos, sino del uso que le demos para el engrandecimiento del reino de Dios. Y mientras más nos dé, más debemos dar para sostener su obra, y más debemos compartir con aquellos que tienen menos. Lo que sucede es que al tener todas estas comodidades corremos el riesgo de sentirnos conformes y de ser indiferentes al plan que Dios ha trazado para nuestra vida. Damos por sentado de que continuaremos recibiendo las mismas bendiciones, pero si somos indiferentes a su llamado, un día solo recibiremos cenizas. ¿Por qué? Porque no hemos permitido que el Señor use las bendiciones que nos dio para cumplir su propósito en nuestra vida y para engrandecer su obra en este mundo. Es importante que reconozcamos lo siguiente: todo lo que hoy poseemos no es nuestro, sino que le pertenece a Dios. Aún nuestra vida ha venido a ser su posesión desde el momento en el que recibimos a Jesucristo como nuestro Salvador personal. La pregunta que debemos hacernos hoy es la siguiente: ¿cuánto del tiempo que Dios nos ha regalado usamos para asuntos sin importancia? ¿Cuánto de ese tiempo aprovechamos para hacer la voluntad del Señor? ¿Cuántos de los que hoy me escuchan pueden afirmar, sin temor a equivocarse, que llevan una vida entregada a Cristo, una vida que es usada por Dios para el engrandecimiento de su reino en este mundo? ¿Acaso es usted uno de esos creyentes que va de iglesia en iglesia sin comprometerse de lleno con la obra de Dios? Un día visita un templo, otro día visita otra congregación, pero no desea comprometerse a servir al Señor en aquello a lo que le ha llamado. Solo desea recibir de Dios, pero no quiere dar. Permítanme preguntarles algo más. ¿Qué están dispuestos a dar por el Señor? ¿Será que solo les interesa aumentar el conocimiento que tienen de la Biblia, pero no desean aplicar a su vida las enseñanzas que Dios nos da en su palabra? ¿No se dan cuenta que la voluntad de nuestro Padre Celestial es que compartamos lo que hemos aprendido de la Biblia con otras personas, para que ellas también puedan conocerle más? ¿No hemos sido llamados a sentirnos conformes con tan solo asistir al templo semana tras semana, sino que desea que le sirvamos en aquello en lo que nos ha llamado? Hay cuatro aspectos que deseo mencionar en relación a lo que Pablo nos dice al final del pasaje que leímos. Nos habla de cómo debemos confrontar a los creyentes que se sienten conformes con lo que han alcanzado, y también a los que enfrentan otros problemas. Nos muestra la manera correcta en la que debemos lidiar con ellos, y creo que es importante que mencionemos estos aspectos. Noten que en el versículo 14 no les critica por ser indiferentes ni les desea que fueran destruidos por Dios. No les escribe para avergonzarlos, sino para amonestarlos como a hijos amados. Pablo les habla con amor y bondad, con un espíritu amoroso. Por eso les dice que sus palabras estaban motivadas por el deseo que tenía de exhortarlos y amonestarlos. Les escribía como si se dirigiera a sus hijos amados. Esa es la manera en la que debemos dirigirnos a las personas que se sienten complacidas con lo que han alcanzado, con aquellos que son indiferentes a los asuntos de Dios. Tenemos que amonestarlos, pero debemos hacerlo con toda compasión y amor. Luego, en el versículo 16, les exhorta a que sean imitadores de él. No solo se refiere a imitar el ejemplo que él había dado, sino también el de otros cristianos que vivían fieles a Dios. Ese es el modelo que les invita a seguir, para que de esa manera pudieran dejar a un lado la indiferencia con la que vivían, para que ya no se sintieran conformes consigo mismos. Así que al amonestar a otros, debemos hacerlo con amor
y tenemos que

0: darles un ejemplo a seguir. También debemos hacerlo dándole libertad a esas personas para que escojan aquello que el Señor les muestre que es mejor para su vida. Noten que Pablo les dice en el versículo 14 que les escribía para amonestarlos como hijos amados. No les dice que eso es lo que tenían que hacer, sino que solo les da una advertencia para que supieran que ese estilo de vida no era del agrado al Señor. Un poco más adelante, en el versículo 18, también menciona que algunos de esos creyentes de Corintios estaban envanecidos. Actuaban como si él nunca fuera a regresar a esa congregación. Sin embargo, el apóstol les advierte que pensaba ir pronto a verlos, si el Señor se lo permitía. De esa manera podría conocer con qué poder se expresaban esas personas de esa manera. Y es que el reino de Dios no consiste en palabras, sino en poder. Es decir, que cuando vamos a confrontar a otras personas, cuando los amonestamos por ser indiferentes a la voluntad del Señor, no solo debemos hacerlo con palabras, sino en el poder del Espíritu Santo. Tenemos que hablarles con amor, sin obligarlos a que hagan nuestra voluntad y dándoles un buen ejemplo a seguir. Eso es precisamente lo que quiero hacer por medio de este mensaje. ¿Será que al ser bendecidos por lo que Dios le ha concedido en su vida, se sienten conformes con lo que han alcanzado y han descuidado su comunión personal con Él? ¿Acaso le sirven de la manera que espera que lo hagan? ¿O será que tratan de evitar el vivir comprometidos con la obra de Dios? Si usted ya ha recibido a Jesucristo como su Salvador personal, puede estar convencido de que el Señor le llamará a servirle en algún ministerio de la iglesia. No solo eso, sino que también lo capacitará para terminar con gozo la obra que le encomiende. Puede que usted no sienta ser la mejor persona para realizar ese servicio, o que hay otros que pueden hacerlo mejor. Pero ¿acaso no debemos ser obedientes a la voz de nuestro Señor? Si lo ha dado todo para que podamos ser salvos, ¿no debemos estar dispuestos para hacer lo que nos pide que hagamos? ¿Puede usted sentirse satisfecho al no hacer la voluntad de Dios si el Señor le muestra que hay una necesidad que debe ser suplida y le llama a servir en esa área? ¿Puede sentirse complacido al no hacer nada con ese llamado que el Señor le ha hecho? Si le llama a servirle, pero no rinde su vida, no puede sentirse satisfecho. No se trata de si asistimos al templo o no, sino de que vivimos comprometidos a la obra de Dios. ¿Acaso se siente usted satisfecho con tan solo congregarse para escuchar las alabanzas y la enseñanza que traiga el predicador? Es bueno que nos reunamos para adorar a Dios y para aprender más de su palabra. Pero también es importante que estemos dispuestos para hacer su voluntad en nuestra vida. Sin importar aquello que nos dice que debemos hacer, tenemos que mantener una actitud de obediencia y sumisión para cumplir con lo que nos encomiende. Es decir, que debemos vivir de tal manera que siempre demostremos que Jesucristo es la persona más importante en nuestro corazón. Actuemos de tal forma que las demás personas puedan darse cuenta de que somos guiados por los principios de la Biblia. Dios nos ama de manera incondicional, pero nos dice en su palabra que ese estilo de vida está completamente en contra de lo que ha diseñado para sus hijos. No podemos entonces dejar que las bendiciones que nos da o el reconocimiento del mundo nos haga ser indiferentes a su voz. No es que el Señor nos rechaza al tener esa actitud, ni que deja de amarnos, sino que nos alejamos del propósito y del plan que ha trazado para nuestra vida.
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0: Cuando usted no dice la verdad y es deshonesto, o cuando no dijo lo que debería haber dicho, ¿sabe lo que pasa? Va a sentirlo en su interior. Todos los creyentes tenemos al Espíritu Santo en nosotros, y cuando hacemos lo que está mal, cuando mentimos o no decimos toda la verdad o manipulamos las circunstancias, el Espíritu de Dios nos condena. Usted dirá, bueno, sé que he sido salvo, pero a decir verdad he estado mintiendo desde hace mucho tiempo y no siento que hay ningún problema. Entonces realmente usted está en grave peligro debido a lo que ha hecho. Y que lo ha hecho por tanto tiempo, ha entorpecido el trabajo de su conciencia, y lo que comenzó como un fuerte sonido de campana, ahora apenas hace un susurro. Mire, lo que quisiera que note es que usted se encuentra en confusión, y el Espíritu Santo le recordará lo que es verdad. Pero es muy difícil para usted hacerle frente con veracidad, ya que ha pasado mucho tiempo y ahora usted es incapaz de hacer lo que sabe que es correcto. ¿Por qué? Debido a que ha desintegrado parte del núcleo de su vida, el valor dentro de usted, de lo que es una persona de notable excelencia, una obra maestra de Dios.
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0: Quienes discuten sobre la veracidad de la Biblia no tienen ni idea de por qué vino Jesucristo. Algunos dicen, sé que Jesús nació, pero fue como cualquier otro hombre. No, Él fue Dios en carne humana que anduvo entre los hombres para morir en la cruz y pagar toda nuestra deuda de pecado. Ese es Jesús, y ese es el mensaje de la Biblia.
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0: ¿Qué convicciones tiene usted de la Biblia? ¿Realmente qué considera cierto de la Palabra de Dios? Quizás ha tenido una por años, pero no la ha leído mucho. O quizás usted sea alguien que la lee a diario, pero nunca ha pensado de dónde viene ni qué es realmente. Entonces, ¿qué convicciones tiene de la Biblia? Y para aclarar lo que quiero decir con convicción, escuche esta definición. Tener convicción es estar tan plenamente convencido de que algo es cierto que asume una postura sin importar las consecuencias. Entonces, si alguien le pregunta, ¿qué es la Biblia? ¿Qué diría? Mucha gente cree que la Biblia es un libro que fue escrito por muchos hombres a lo largo de un amplio lapso de tiempo, y ya que esos hombres no eran perfectos, debe haber errores en la Biblia. Estas personas afirman que los hay, y dicen, ¿sabe? Algunas partes de la Biblia están obsoletas hoy, después de todo, ya estamos en el siglo XXI. ¿Y acaso pretende decirme que no hay errores en la Biblia? Sí, quiero decirle que no hay errores en la Biblia. Mire, Dios es quien nos dio su palabra y sabe cómo mantenerla veraz sin importar quién la haya escrito. Y si alguien le dice que la Biblia es solo parcialmente cierta, no le haga caso. La Biblia es la historia del amor redentor de Dios por la humanidad. En otras palabras, eso es lo que la Biblia es. Es la historia del amor redentor de Dios por la humanidad. Ahora le invito a acompañarme a Isaías capítulo 66. Deseo leer solo un par de versículos aquí para luego ir al Salmo 119 y leer un par de versículos más. Vayamos primero a Isaías 66, versículo primero. Hay una parte de este versículo que debemos ver, dice así. Así ha dicho el Señor. Escuche bien esto. Isaías 66:1. Así ha dicho el Señor. El cielo es mi trono y la tierra es el estrado de mis pies. ¿Dónde está esa casa que me edificarán? ¿Dónde está ese lugar para mi reposo? Mi mano hizo todas estas cosas. Es así como todas estas cosas llegaron a existir, dice el Señor. Pero a esta persona, miraré con aprobación, al que es humilde y contrito de espíritu y que tiembla ante mi palabra. Al entender que este libro es tan santo, lo cierto es que al entender la verdad de la palabra, sí temblamos. Al pensar en su eternidad futuro y pasado como Dios ha mantenido limpia y pura su palabra, diciéndonos cómo ser salvos y cómo vivir en tiempos difíciles, es un libro que en verdad nos hace temblar. Vayamos ahora al Salmo 119, solo un versículo. Veámoslo brevemente y deseo que lo veamos para que recordemos esto. Salmo 119, 105. Escuche lo que dice. Lámpara es a mis pies tu palabra, la Biblia, la Escritura. Lámpara es a mis pies tu palabra y lumbrera a mi camino. Juré y ratifiqué. Es lámpara a nuestros pies y luz a nuestro camino. Ahora bien, al pensar en la Biblia, considero que tiene cuatro propósitos específicos. Revelarnos al único Dios verdadero, decirnos cómo ser salvos, cómo vivir una vida agradable a Dios y cómo servir a Dios. Todo se halla en la palabra de Dios. ¿Y cuál es la verdad de la Escritura? Hay toda clase de ideas. Y lo que deseo hacer simplemente es esto. Quisiera decirle la verdad de la Biblia. Así que le daré algunas razones por las que creo plenamente que la Biblia es la palabra de Dios. Y para comenzar le diré que es eterna. Nunca está obsoleta. La palabra de Dios no pierde vigencia, es eterna, cuadra en toda generación. Además es infalible, o sea, es sin error. Otra razón por la que creo plenamente que la Biblia es la palabra de Dios es porque es la revelación del único Dios verdadero. O sea, al darnos la Biblia, Dios nos dio un libro por el cual pudiéramos vivir y enfrentar cada situación en la vida sin excepción alguna. En ella Dios nos da su respuesta y su apoyo. Además, expone lo pecaminoso del hombre y su condición perdida. Por eso es que la gente no quiere creerla, porque la palabra de Dios les convencerá de pecado y no quieren eso, y se excusan diciendo, no es verdad. Pero le aseguro que eso no funcionará en el juicio de Dios. Y desde luego, la palabra de Dios es guía confiable para nuestro diario vivir. Permítanme preguntarle, ¿lee usted la Biblia diariamente? Ella es guía confiable para nuestro diario vivir y en toda circunstancia. Dios tiene la respuesta. Solo Dios pudo haber escrito mediante hombres las respuestas a todo lo que Él contesta en su palabra. La palabra de Dios también nos revela el amor incondicional de Dios por nosotros. El amor de Dios por nosotros no está condicionado a que seamos obedientes o no. El principio está allí. Si obedezco, seré bendecido por Dios. Si desobedezco, escuche bien, si soy desobediente, pagaré la pena, pero Dios no deja de amarme. Además, esta nos explica cómo podemos ser salvos de nuestros pecados. ¿Dónde más encontraríamos versículos que contenga lo que dice este versículo? De cada palabra podría predicar un sermón, porque de tal manera amó Dios al mundo, que ha dado a su Hijo unigénito, para que todo aquel que en él cree no se pierda, mas tenga vida eterna y punto. ¿Cómo pudo? Solo Dios puso tanto en un versículo para explicar toda la redención. Un versículo tuvo que venir de Dios. La Biblia también declara quién es Jesucristo y por qué vino. Él es el Hijo de Dios. Vino al mundo con el propósito de morir en la cruz y pagar nuestra deuda de pecado. Quienes discuten sobre la veracidad de la Biblia no tienen ni idea de por qué vino Jesucristo. Algunos dicen, sé que Jesús nació y esto y lo otro, pero fue como cualquier otro hombre. No, Él fue Dios en carne humana que anduvo entre los hombres para morir en la cruz y pagar toda nuestra deuda. Ese es Jesús, y ese es el mensaje de la Biblia. Además, explica por qué Jesús nació de una virgen. Y recuerde esto, nacido de virgen significaba que Jesús no pecó. Si Jesús hubiera sido un hombre normal y con pecado en su vida, no habría podido morir por nuestros pecados. Así que todo el plan redentor de Dios se basa en el nacimiento virginal de Jesús. Quizás alguien dice, creo en Jesús, pero no creo que su nacimiento virginal sea tan importante. Es sumamente importante. Es esencial que Jesús haya nacido de una virgen sin pecado. No pagó por su pecado. De no haber nacido de una virgen, habría sido un pecador como cualquier otro hombre. La única razón por la que pudo morir por nuestros pecados y pagar toda nuestra deuda de pecado es porque Él era totalmente puro. Él era Dios en carne humana. Y desde luego, la Biblia también nos explica por qué Jesús murió en una cruz. ¿Por qué Jesús murió en la cruz? Mire, por todo el Antiguo Testamento. Y quizás la gente dice, ese Antiguo Testamento es tan... no lo entiendo. Quizás usted no capte o no entienda por qué la Biblia habla tantas veces de ovejas y corderos, porque esos corderos eran símbolos del Hijo de Dios que un día daría su vida en la cruz y con su sangre pagaría toda nuestra deuda de pecado de toda la vida y por toda la eternidad. Así que no hay nada en la Biblia que no sea importante. Y solo porque no entendamos todos esos sacrificios, no significa que haya un error o una falla, ni que haya nada aquí que no sea importante. Dios no colocaría nada en la Biblia que no fuese importante. Asimismo, la Biblia describe la resurrección de Jesucristo. No hay duda del hecho de que haya muerto, sellaron la tumba, y a pesar de haberla sellado, el sepulcro se abrió y Jesucristo resucitó. Él es el Hijo resucitado del Dios vivo. Por tanto, venció la muerte. Así que Jesucristo, escuche bien esto, no solo murió en la cruz, sino que resucitó. Y dice la Biblia que está sentado a la diestra del Padre intercediendo por nosotros. Allí está ahora. Está sentado a la diestra del Padre. ¿Y dónde está Dios? en su santo templo en el cielo. Así que la Escritura está completa. También nos dice, por ejemplo, cómo resistir la tentación. Si buscamos en 1 Corintios 10:13, leemos cómo Pablo habla acerca de cómo reaccionar al ser tentados, etc. Además, identifica a la persona del Espíritu Santo. El Espíritu Santo es la tercera persona de la Trinidad. Y Jesús dijo a sus discípulos, les dijo muy claro, me iré, pero no los dejaré huérfanos, no los dejaré solos. El Espíritu de Dios vendrá, Él va a ser su ayudador, Él estará en con y sobre ustedes, y mucha atención, Él los sellará como hijos e hijas de Dios hasta el día de la redención. Así que toda persona que es creyente tiene al Espíritu Santo del Dios vivo, quien es la tercera persona de la Trinidad, Dios Padre, Dios Hijo, Dios Espíritu Santo, morando dentro de ella. Mire, Él está en nosotros cada día, cada noche, está con nosotros todo el tiempo. No podemos estar separados de Dios una vez que somos salvos por la gracia de Dios. Y la Escritura, por ejemplo, nos enseña a enfrentar pruebas y dificultades en la vida. Piense en el apóstol Pablo. Vea la vida de Pablo. Vea todas las epístolas que escribió en prisión. ¿Qué hacía Dios? Parecía que Pablo la pasaba terrible y Dios no era muy justo con él. Pero ¿sabe lo que hacía Dios? Dios escogió a ese hombre, milagrosamente lo salvó en el camino a Damasco y permitió que sufriera y sufriera y fuese de una cárcel a otra. Todos sabían del apóstol Pablo. ¿Y qué hizo? Escuchó a Dios mientras estaba preso y escribió esas grandes epístolas por la mano de Dios Todopoderoso. Ningún hombre pudo haber pensado todo eso. ¿Y qué hizo? Mediante el apóstol Pablo, Dios nos dio todas esas epístolas para ayudarnos a vivir y enfrentar toda clase de situación posible. Esa es la gracia y bondad de Dios Todopoderoso. No hay nada que falte en la Biblia, nada. Y si alguien le dice que hay errores, entréguele su Biblia y diga, muéstremelos. No pueden señalarlos, porque no los hay. Mire, no es un libro de errores. Es un libro de verdad absoluta para guiarnos y dirigirnos en toda situación en la vida. No hay nada que Dios haya excluido en su palabra. Pero escuche algo más que dice la Biblia, y es que nos asegura del regreso de Cristo y nuestros galardones futuros. ¿Alguien dirá? Jesús murió y no está, pero escuche lo que dice en Juan capítulo 14. Es un pasaje hermoso que la mayoría lo sabemos de memoria, pero si usted no lo recuerda muy bien, puede buscarlo. Dice así el versículo primero, no se turbe vuestro corazón. Escuche bien esto, creéis en Dios, creed también en mí. En la casa de mi Padre muchas moradas hay. Si así no fuera, yo os lo hubiera dicho. Voy, pues, a preparar lugar para vosotros. Y si me fuere y os prepararé lugar, vendré otra vez y os tomaré a mí mismo. Mire, Él vendrá otra vez por usted y por mí. Y un día vendrá para concluir con toda la civilización. Ahora bien, si usted no conoce a Cristo como su Salvador, no tiene esperanza. Lo peor que pudiera pasarle es morir sin Jesucristo. Mire, sería tonto no aceptar a Cristo como su Salvador. Escuche la verdad de la palabra del Dios vivo. Él fue quien dijo, vendré, y os tomaré a mí mismo, para que donde yo estoy, vosotros también estéis. Si usted es uno de sus hijos, si lo ha aceptado como su Salvador, amable oyente, ¿se da cuenta de que lo que Él hizo en la cruz también lo incluyó a usted? Asimismo, la palabra de Dios nos advierte del juicio venidero. Mucha gente toma la Biblia y quieren usarla como sal y pimienta. Me gusta esta parte, pero no me gusta aquella otra. Creo esta parte, pero no aquella otra. Y dan toda clase de razones por las partes que no creen. Pero no se puede escoger con la Biblia. No tiene que escoger. Si trata de evadir el juicio, lo siento porque dice está establecido para los hombres que mueran una sola vez y después de esto el juicio. O sea, tendremos que dar cuenta de nuestros pecados. Si usted no es salvo por la gracia de Dios Todopoderoso y el Espíritu Santo mora en usted, ha sido sellado como hijo de Dios, ya está resuelto. Pero mucha atención, para el creyente el juicio es de recompensas. El juicio de una persona que haya rechazado a Cristo es un juicio de castigo eterno. Puedo escucharle decir, bueno, no creo eso. Permítame preguntarle, ¿cree usted que su falta de fe cambia la palabra de Dios? No la cambia, y un día deseará haberla creído. Amable oyente, Dios le ama. Él quiere perdonarle de sus pecados. Dios quiere que usted vaya al cielo. Dios quiere lo mejor para usted. Pero si rechaza la palabra de Dios, habrá consecuencias. Además, es la palabra indestructible del Dios vivo. Por ejemplo, pienso en quienes la han burlado, blasfemado, quemado, negado, han tratado de destruirla, han hecho todo lo posible por deshacerse del libro. Piense, por ejemplo, solamente en Rusia. Hicieron todo lo posible por deshacerse de la Biblia, destruirla, y sin embargo está por toda Rusia. Y también está por toda la China. ¿Por qué? Porque ese es el poder de Dios vivo, y Dios quiere su mensaje de amor distribuido en el mundo entero. Y dice la Escritura en Mateo 24 que el cielo y la tierra pasarán, pero mis palabras no pasarán. Eso dijo Jesús. El cielo y la tierra pasarán en el juicio futuro, pero mis palabras no pasarán. También en Isaías 48, uno de mis favoritos, dice, «Sécase la hierba, marchítase la flor más, la palabra del Dios nuestro permanece para siempre». Crea en la palabra de Dios, vívala, practíquela, obedézcala. Digamos, por ejemplo, que ha cerrado la Biblia en su vida, que no la quiere en su vida. Permítame preguntarle, digamos que usted fuese una persona multimillonaria, tiene millones, tiene posesiones que casi ha olvidado, se acerca al final de su vida, hágase una pregunta, ¿qué será más valioso para usted en su último día de vida, su dinero o la palabra de Dios? Y escuché, muy bien. Su dinero no puede comprar el cielo. No puede dar suficiente a la iglesia, ni a una organización para pagar su entrada al cielo. La salvación es por gracia, es el amor inmerecido de Dios Todopoderoso dado mediante su Hijo Jesucristo. ¡Qué insensato sería morir sin la palabra de Dios! ¡Qué insensato sería vivir pensando que de algún modo comprará su acceso! O quizás diga, no he sido tan malo desde su punto de vista. Pero piense en esto, si usted rechaza al Hijo del Dios vivo, a quien Dios envió al mundo para revelarnos la verdad, quien fue a la cruz, murió en la cruz, rechazar al Hijo de Dios no es una simple decisión que toma, es una terrible decisión que toma. Le ruego en el nombre de Jesús que piense. La palabra de Dios escrita por hombres escogidos por Dios para escribir la verdad que rige nuestra vida. ¿No está de acuerdo en que vivir por amor es lo mejor? No solo poder vivir, sino poder dejar esta tierra con grata certeza, ausentes del cuerpo, presentes al Señor. Presentes con el Señor Jesucristo. Esa es mi oración por usted. Oremos. Padre, sabemos que cada quien debe tomar la decisión, pero te pido que todo el que escuche este mensaje se pregunte, ¿cómo estoy viviendo? ¿Cómo voy a morir? ¿Qué me pasará después de la muerte? ¿Qué es lo más sabio que debo hacer? Te pido, Señor, que entiendan que es aceptar a Cristo como su Salvador personal por la eternidad. En el nombre de Jesús. Amén.
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0: ¿Recuerdan la forma en la que Satanás actuó para que Eva cayera en el pecado mientras aún estaba en el huerto del Edén? Él la tentó al resaltar la belleza y el sabor del fruto prohibido. No solo le hizo ver eso, sino que también la incitó a dudar del mandamiento que Dios le había dado y a desear tener el mismo nivel de conocimiento que su Creador. El diablo tentó a Eva al incitarla a satisfacer tres de sus apetitos, y eso es precisamente lo que hace en la vida del ser humano. Se acerca a nosotros y hace uso de los sentidos que Dios nos ha dado para que tratemos de satisfacerlos alejados de la voluntad del Señor y en nuestras propias fuerzas. No hay nada de malo en sentir apetito, ni en desear aumentar nuestro conocimiento. El problema consiste en que deseamos satisfacer todos esos deseos fuera del plan y del propósito que Dios ha trazado para nuestra vida. En ese momento optamos por pecar contra el Señor, no porque no tengamos otra opción, sino porque elegimos hacerlo. Pero Dios nos recuerda que cuando aceptamos a Jesús, nuestra antigua naturaleza fue crucificada con Él en la cruz. Este cuerpo de pecado, que es el que nos hace caer, ya no tiene poder sobre nosotros. En la cruz, Jesús nos liberó.
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0: ¿Por qué tenemos esta clase de luchas en nuestra vida? Ahora que hemos creído en Jesucristo como nuestro Salvador personal, que hemos nacido de nuevo y que tenemos al Espíritu Santo en nuestro ser, ¿por qué debemos luchar así? Luchamos por la familia, luchamos por la situación económica, luchamos en el trabajo, luchamos por nuestros hijos, luchamos con el pecado en nuestra vida, luchamos en cuanto a la voluntad de Dios, aún sabiendo cuál es, luchamos por lo que es correcto, y muchas veces nos preguntamos por qué tiene que ocurrir todo esto. Pues bien, hoy daremos inicio a una serie que hemos titulado «Cómo vencer en las luchas de la vida», donde veremos cuáles son esas luchas y por qué debemos luchar de esta forma. Hay ciertas causas muy específicas y quisiera ocuparme de la principal de ellas en este mensaje, cuyo título es «La lucha con la carne». Quisiera entonces que vayamos a Gálatas capítulo 5, ya que en este capítulo el apóstol Pablo se enfrenta a este mismo problema que cada uno de nosotros tiene y al que la Biblia llama la carne. Dentro de un momento explicaremos lo que significa, pero se trata del punto de partida de todos nuestros problemas como creyentes. Escuche entonces lo que dice Pablo aquí en Gálatas 5, principalmente a los creyentes, a partir del versículo 16. «Digo, pues, andad en el Espíritu, y no satisfagáis los deseos de la carne, porque el deseo de la carne es contra el Espíritu, y el del Espíritu es contra la carne, y estos se oponen entre sí, para que no hagáis lo que quisiereis. Pero si sois guiados por el Espíritu, no estáis bajo la ley. Y manifiestas son las obras de la carne, o sea, así es como actuamos cuando la carne toma el control y las acciones de la carne se hacen evidentes, que son adulterio, fornicación, inmundicia, lascivia, idolatría, hechicerías, enemistades, pleitos, celos, iras, contiendas, disensiones, herejías, envidias, homicidios, borracheras, orgías y cosas semejantes a estas, acerca de las cuales os amonesto, como ya os lo he dicho antes, que los que practican tales cosas no heredarán el reino de Dios. Mas el fruto del Espíritu es amor, gozo, paz, paciencia, benignidad, bondad, fe, mansedumbre, templanza. Contra tales cosas no hay ley, pero los que son de Cristo han crucificado la carne con sus pasiones y deseos. Si vivimos por el Espíritu, andemos también por el Espíritu. No nos hagamos vanagloriosos, irritándonos unos a otros, envidiándonos unos a otros. Pues bien, cuando Pablo habla de la carne, se refiere a algo con lo que todos nosotros tenemos que lidiar. Se trata de un conflicto en el que todos nos vemos involucrados cada día, y ante todo, quisiera que veamos dos aspectos en este pasaje. En primer lugar, me gustaría que viéramos el conflicto y que viéramos luego la confianza que usted y yo podemos tener para superarlo. Y un buen ejemplo de esto se halla en 1 Corintios capítulo 3. Fíjese, por favor, en lo que dice en los versículos 1 al 3. «De manera que yo, hermanos, no pude hablaros como a espirituales, sino como a carnales», y no se refiere a la carne física, «como a niños en Cristo, os di a beber leche», es decir, Pablo trató de enseñarles las cosas fáciles de entender, «y no vianda, las cosas más difíciles de entender, porque aún no erais capaces, ni sois capaces todavía, porque aún sois carnales». ¿Qué significa eso? Pues habiendo entre vosotros celos, contiendas y disensiones, ¿no sois carnales y andáis como hombres? Lo que ocurrió es que Pablo había llegado y discipulado a esta gente, y luego estableció la iglesia. Después llegaron otros predicadores como Apolos, y entonces alguna gente comenzó a decir, «Mire, yo amo al apóstol Pablo». No hay nadie como él. Y puesto que Apolos era tan elocuente, alguien más dijo, pues yo conozco a Pablo y sé que es uno de los apóstoles escogidos de Cristo, pero hay algo tan especial en la forma de hablar de Apolos que sencillamente lo cautiva a uno, así que yo amo a Apolos. Y lo que ocurrió con eso fue que esta gente se enfrascó en una discusión y hubo un gran desacuerdo entre ellos. Por eso Pablo les dijo, «Ustedes no son maduros espiritualmente, están actuando en la carne. Todo eso hace suponer que hay algo acerca de la carne que no es bueno». Y ahora vayamos a Gálatas, capítulo 5. ¿Qué querrá decir la Biblia con este término «carne»? Pues no es de esta carne material de la que estamos hechos de lo que habla, sino de algo espiritual. Fíjese bien. La carne es ese algo dentro de nosotros que nos hace actuar impíamente. Y aunque hemos sido salvos por la gracia de Dios, y aunque la Biblia dice que tenemos un espíritu y un corazón nuevos, hay algo en todos nosotros que suele llevarnos a hacer lo malo, a querer decir algo que sabemos que le hará daño a alguien más o que lo avergonzará. Asimismo, hay momentos en que queremos cometer algún pecado, aunque por otro lado no deseamos hacerlo. Por lo tanto, nos sentimos arrastrados en dos direcciones opuestas, y esto es lo que Pablo quiso dar a entender cuando dijo, «No hago el bien que quiero, sino el mal que no quiero». ¿A qué se refería? Pues se refería a su naturaleza carnal, es decir, a esta naturaleza humana que todavía poseemos, y aunque usted y yo hemos sido salvos por la gracia de Dios, Él no nos ha privado de esta naturaleza, porque aún vivimos en un cuerpo físico en el cual experimentamos deseos y necesidades y con el cual sentimos. De modo que hay un deseo en nosotros de complacer estas necesidades y muchas veces queremos darnos un gusto y satisfacer aquellas necesidades que son válidas y también las que no son válidas. ¿Y qué es lo que hay dentro de nosotros que nos hace sentir así? Pues a eso se refiere Pablo cuando habla de la carne. Ese espíritu en nosotros, ese deseo interno es a lo que él llama la carne, lo cual hace que querramos actuar impíamente. Y toda persona la tiene. Cualquiera que lo niegue, sencillamente se está engañando. No hay tal cosa como la erradicación de todo pecado en la vida del creyente. Es el pecado en nosotros, tal como dice Pablo, lo que hace que querramos hacer lo malo. Y a eso es a lo que él llama la carne, es decir, esa naturaleza humana en nosotros que desea actuar impíamente. Ahora bien, los que somos creyentes tenemos el deseo de ser obedientes a Dios, aunque, al mismo tiempo, tenemos la capacidad de ser desobedientes. El deseo de ser obedientes y la capacidad de ser desobedientes. Asimismo, tenemos la capacidad de actuar como solíamos hacerlo antes de ser salvos. Así que, cuando la Biblia habla de la carne o de ser carnal, eso significa actuar según los deseos que aún están ahí, aunque hayamos sido salvos por la gracia de Dios. Todavía ha quedado algo en nosotros de la naturaleza humana. Claro que habría sido maravilloso, cuando usted y yo fuimos salvos, que Dios hubiera quitado todo eso y que hubiera erradicado todo pecado, de modo que usted y yo no hubiéramos tenido la capacidad de pecar otra vez. Eso habría sido increíble. El único problema es que así no es la vida. Por lo tanto, cuando hablamos de la carne, nos referimos a ese algo en nosotros que quiere actuar impíamente y que, según la Escritura, cada uno de nosotros lo tiene. Y permítame ahora decirle algo a esa persona que aún no es creyente. Mire, su carne es igualita a la carne del creyente. No hay diferencia entre la carne de un incrédulo y la de un creyente. Y usted dirá, un momento, Yo soy salvo por la gracia de Dios, y el Espíritu Santo habita en mi ser. Indudablemente, mi carne es distinta a la de ellos. No es así. No existe ni la más mínima diferencia entre su carne y la de ellos, pero luego hablaremos de eso. Sin embargo, lo que quisiera que entienda es cómo actúa la carne, es decir, cuando nosotros le damos rienda suelta y cedemos ante ella, ¿cómo actuamos? Pues esa es la naturaleza que llevamos dentro. Y ahora veamos lo que dice en Gálatas capítulo 5, empezando en el versículo 17. Porque el deseo de la carne es contra el espíritu, y el del espíritu es contra la carne. Y estos se oponen entre sí, para que no hagáis lo que quisierais. Para empezar, sabemos que este espíritu carnal nuestro es contra el espíritu de Dios y el espíritu contra la carne, porque estos se oponen entre sí para que no hagamos lo que queremos. Es decir, una cosa es segura en cuanto a este algo carnal que hay en nosotros, o como querramos llamarlo. Es contra Dios y contra su espíritu que está en nosotros y hace todo lo posible para impedir que usted y yo vivamos en obediencia ante Dios, para que no hagáis lo que quisierais, dice aquí. Y ahora quisiera que me acompañe a Romanos, capítulo 8, donde Pablo habla de esta misma idea de manera un poco distinta. Veamos lo que dice en el versículo 5. Porque los que son de la carne, o que viven según la carne, piensan en las cosas de la carne, pero los que son del Espíritu, o que viven según el Espíritu, piensan en las cosas del Espíritu. O sea, una persona que vive según la carne sencillamente hará lo que le resulta natural en su condición de maldad. Y vea ahora lo que dice en el versículo 6 sobre la naturaleza carnal, porque el ocuparse de la carne es muerte. Es decir, lo que nuestra naturaleza carnal desea es que muramos a las cosas de Dios. Así que mediante el encanto, la influencia y la atracción que ejerce sobre nuestro espíritu, va a tratar de alejarnos de Dios. Y ahora dice, pero el ocuparse del espíritu es vida y paz. Versículo 7. Por cuanto los designios de la carne son enemistad contra Dios. Es decir, cuando usted y yo andamos en la carne, actuamos en contra de Dios, quien nos ama y desea lo mejor para nosotros, y note lo que sigue, porque no se sujeta a la ley de Dios. Fíjese, la carne no se somete a la ley de Dios. Es una parte de nosotros que no es obediente a Él. No lo es, nunca lo ha sido, y nunca lo será, porque no puede. Y los que andan en la carne no pueden agradar a Dios. Así que esta carne nuestra no puede agradar a Dios, es hostil hacia Él y está en su contra, y también nos aleja del Señor. Por ejemplo, en Gálatas capítulo 6, versículo 8 dice que cuando usted y yo sembramos para la carne, es decir, cuando cedemos ante esta carnalidad, ante estos deseos normales y naturales que hay en nosotros, segaremos corrupción en nuestra vida, la cual conducirá a la muerte de las cosas de Dios, muerte de la obediencia, muerte del gozo y muerte de la paz, porque la carne se opone a Dios. Vayamos ahora a Filipenses, capítulo 3. Pablo dice aquí, en el versículo 3, que la carne es tan mala que uno no puede confiar de ninguna manera ni en su propia fuerza ni en sí mismo para vivir la vida cristiana. Veamos lo que dice en este versículo 3. Porque nosotros somos la verdadera circuncisión, hablando de los que han creído, los que en espíritu servimos a Dios y nos gloriamos en Cristo Jesús, y ahora dice, no teniendo confianza en la carne. Es decir, si usted cree que puede vivir la vida cristiana sin contar con el poder interno del Espíritu Santo, se está engañando, pues no podrá hacerlo. Porque para empezar, La carne se opone a Dios, está en su contra, nos aleja de Él, y no podemos agradar a Dios. No hay forma de agradar a Dios si vivimos según nuestra naturaleza. Ahora bien, la persona que jamás ha creído en Jesucristo como su Salvador personal dirá, ¿sabe una cosa? No entiendo lo que quiere decir. Pues lo que quiere decir esto es que la gente sin Cristo va a hacer lo que le parece natural, ya que tienen un gran vacío en su corazón al no tener ahí a Jesucristo. Así que, si esta gente bebe, se van de juerga, se divierten, malgastan su dinero y malgastan su vida, ¿sabe lo que están haciendo? Sencillamente lo que les resulta natural hacer. Por lo tanto, nosotros los creyentes les parecemos raros. De modo que en lugar de criticar al no creyente, debemos reconocer que lo único que conocen es lo que está dentro de ellos, y que es gratificar su carne y satisfacer sus necesidades de cualquier forma que sea posible. Y ahora escuche bien esto. Esta condición carnal, esta maldad que hay en nosotros, o como usted quiera llamarla, eso es a lo que la Biblia llama la carne. Y usted no puede disciplinarla, ni puede redimirla, ni puede hacer nada para que sea diferente. Es lo que ha sido, siempre es inalterable. Mire, cuando usted nació, vino a este mundo con una naturaleza pecaminosa, pero luego Dios lo salvó y entonces el Espíritu Santo vino a morar en su vida. Pero Él no lo privó de su cuerpo físico, ni de sus cinco sentidos, ni de sus necesidades físicas y emocionales. Todas están ahí. Además, tenemos un espíritu en lo profundo de nuestro ser, que es donde mora el Espíritu Santo, y también un alma, la cual se compone de la mente, la voluntad y las emociones, además de la conciencia. Así es como Dios nos hizo. Por otro lado, el inconverso tiene su propio espíritu, el cual está muerto a las cosas de Dios. Así que, nuestro cuerpo nos sirve para relacionarnos con nuestro entorno y con nuestra alma nos relacionamos con los demás y con nosotros mismos. Y cuando el Espíritu Santo ha entrado en nuestro espíritu, entonces podemos relacionarnos con Dios, que es algo que el hombre inconverso no puede hacer, porque su espíritu está muerto a las cosas de Dios. Otra cosa es que, con nuestra alma tomamos las decisiones, por lo que podemos elegir si seguimos la carne o si decidimos andar en obediencia al Espíritu de Dios. Ahora bien, no es posible mejorar la carne. Lo que usted tenía cuando fue salvo todavía lo tiene. Y permítame decirle que eso no tiene nada que ver con su espiritualidad, ya que no hay forma de mejorar la carne, ni de disciplinarla, ni de cambiarla, ni de redimirla. Está ahí, porque es una parte de lo que ha quedado de nuestra antigua forma de vivir antes de ser salvos, ya que aún estamos confinados a este cuerpo humano. De modo que tenemos que decidir cómo hemos de lidiar con estas cosas, porque la carne está en cada uno de nosotros. Y usted dirá, si eso es cierto, ¿cómo hace una persona sin Cristo para satisfacer sus necesidades? Pues sencillamente hace lo que le parece natural. Y eso mismo ocurre con nuestra sociedad. Por eso hemos caído en esta calamidad. Porque la gente hace lo que se le antoja por naturaleza, dejándose guiar por sus sentimientos y sometiéndose a ellos. ¿Por qué no satisfacer cada deseo que sea posible? ¿Por qué no acumular todo el dinero que se pueda, gastar todo lo que se pueda y hacer todo lo que se pueda en el mundo? ¿Por qué no? Esta gente no tiene ningún sentido de auténtica orientación en la vida. Tampoco viven para glorificar a Dios y, si hablamos de las cosas que son espirituales, no las entienden. Ahora bien, ¿cómo se manifiesta la carne? Para empezar, la carne siempre pondrá al ego en el centro. O sea, cuando una persona anda en la carne, anda en su maldad, anda según su naturaleza humana, y el ego siempre va a ocupar el centro. Así que la carne se manifiesta en primer lugar en la terquedad, el egocentrismo, la autoafirmación, la presunción, el narcisismo, la falta de moderación, la autocomplacencia, el egoísmo, la lástima de uno mismo, la autodefensa, la autosuficiencia, la timidez y la exaltación y glorificación de uno mismo. Todas esas cosas son una indicación de que andamos en la carne y vivimos en nuestra maldad. ¿Y qué hace el mundo incrédulo? Pues si miramos a nuestro alrededor, vemos gente engreída, arrogante y todo lo demás, lo cual nos lleva a pensar, deberían saber que eso no está bien. Sin embargo, eso es muy normal y natural para ellos porque, para empezar,

Oh, los chismes y tonterías que van de aquí para allá. ¿Y qué es lo que hace esta gente? Pues hablar, sencillamente, acerca de lo que hacen para tratar de llenar algún vacío que hay en su vida. Y a veces su vocabulario no siempre es el mejor, lo cual nos hace pensar, «Señor, ayúdales, por favor, en el nombre de Jesús». Y no es que trate de criticarlos, sino que es algo que surge en ellos por naturaleza, ya que es lo único que saben hacer. Y la razón por la que ni usted ni yo podemos criticar es porque la carne que hay en ellos es la misma carne que hay en nosotros también. Y ya sea que nos guste o no, es algo que tenemos que admitir, pues se trata de la misma carne de siempre. La única diferencia es la presencia del Espíritu Santo. Ahora bien, usted puede ser salvo y actuar desenfrenadamente, ¿no es cierto? Todos nosotros lo hemos hecho. Pero ahora que tenemos al Espíritu de Dios viviendo en nuestro ser, ya no tenemos por qué actuar de esa forma. Sin embargo, lo hacemos. Y lo que pasa es que el ego está sentado en el trono. Y cuando el ego está ahí, entonces hay problemas. Y eso es lo que dice Pablo en este pasaje, que cuando la carne tiene la libertad de manifestarse, lo hará, ya sea de una manera o de estas cuatro maneras que se mencionan aquí. Vea por favor lo que dice en el versículo 19 de Gálatas capítulo 5 y fíjese en estas diferencias. Y manifiestas son las obras de la carne. Lo que dice es que son evidentes, que son adulterio, fornicación, inmundicia, lascivia. La primera categoría es la inmoralidad sexual. La segunda es la idolatría o la adoración de toda clase de cosas, y asimismo se mencionan las hechicerías. La tercera categoría incluye las enemistades, los pleitos, los celos, las iras, las contiendas, las disensiones, las herejías, las envidias y demás cosas, aunque el propósito aquí no es mencionar todos los pecados, sino clasificarlos. Y luego está la cuarta categoría, que incluye las borracheras, las orgías y cosas semejantes a estas. Y podemos tomar cualquier clase de pecado e incluirlo en una de estas cuatro categorías. Ahora, si usted quiere saber cómo funciona la carne, ya sea en una o en las cuatro categorías, aquí lo tiene. Se incluye inmoralidad sexual y toda clase de idolatría. Y si mira alrededor, verá que la gente adora toda suerte de cosas. No es necesario que tengan alguna clase de dios de piedra, puede ser algún deporte, algún pasatiempo, el dinero o algún puesto. Cualquier cosa ante la cual se inclinen y que sea más importante que Dios, ese es un ídolo en su vida. Luego están los celos, las contiendas, las disensiones y todas las cosas que causan conflictos en la vida de la gente. Y finalmente, tenemos las borracheras, las drogas, el alcohol y cualquiera otra cosa que afecte el cuerpo y nos haga actuar como imbéciles o como idiotas. Pero eso no significa que divertirse y disfrutar de la vida sea algo carnal. No, podría llegar a ser carnal de muchas formas, pero el creyente puede divertirse y gozar de la vida realmente sin andar en la carne. Nuestro cuerpo tiene necesidades y muchas emociones, y asimismo desea ser amado, estar seguro y ser querido. Es nuestra forma de responder ante ellas lo que determina si andamos en la carne o en el espíritu. Por otro lado, la carne puede ser sumamente engañosa. Por ejemplo, una persona puede hacer muchas cosas buenas, ser dadivoso y benévolo con los demás, dar la impresión de ser maravillosa y aún así andar en la carne. ¿Por qué? Porque el motivo por el que hace las cosas no es hacer lo bueno, sino ser visto por los demás o acumular puntos, de alguna forma, para con Dios, u obtener su aprobación y poder entrar en el cielo gracias a sus buenas acciones. Pero eso no es más que la carne. Es el pecado que actúa en la vida de esa persona en la dirección equivocada. Pues bien, el Hijo de Dios
puede vivir en la carne.

0: y hacer todas esas cosas. Y hasta puede predicar el Evangelio y andar en la carne, enseñar la palabra de Dios y andar en la carne, cantar en la iglesia y andar en la carne, y hacer lo que sea para servir a Dios y aún andar en la carne. ¿Por qué? Si es para ser visto, si lo hace para sentir que es alguien, si eso lo exalta, si hay una actitud de orgullo y su motivación al respecto no está bien clara, entonces no es más que la carne. Mire, si usted y yo hacemos algo en el nombre de Jesucristo, debemos hacerlo porque lo amamos. Si algo más nos motiva, lo estamos haciendo en la carne. Porque ¿qué es la carne? Yo, yo, yo. Esta hace que el yo se sienta bien, lo eleva, le da su aprobación, le aplaude. Por eso debemos examinarnos, ya que un creyente puede vivir tanto tiempo en la carne como un no creyente. Y esa es la razón por la que es una de las cosas con las que tenemos que luchar cada día de nuestra vida, y por lo que decimos que se trata de una decisión que debemos tomar continuamente. Porque la carne puede ser muy, muy engañosa. Y eso pasa, por ejemplo, cuando alguien tiene que orar en público y lo que hace es tratar de impresionarnos a todos. Su oración no pasa más allá del techo, porque se trata de la carne. Y es que todo lo que hagamos para exaltar el ego es totalmente de la carne. Ahora bien, eso no significa que una persona no pueda servir de alguna forma y hacer siempre un buen trabajo, sino que el problema está en su motivación. ¿Por qué lo hace? Y es que lo engañoso aquí es que una persona puede servir a Dios y causar una gran impresión y al mismo tiempo hacerlo totalmente en la carne, lo cual hará que pierda su recompensa. Y eso nos muestra cuán engañosa, astuta, infame e indescriptiblemente perversa es esta carne nuestra. Y quisiera decírselo una vez más. Usted no puede mejorarla. Así que no intente hacerlo. Será un desperdicio de tiempo. Siempre ha sido así y siempre lo será. Y si usted y yo vivimos en la carne, descubriremos que existe un conflicto incesante en nuestra vida. Y nadie tendrá que decírselo. Usted mismo sentirá esa lucha. Habrá una tensión en su interior. ¿Y qué es lo que sucede? Cuando usted está luchando con algo como eso, la Escritura dice, esta es la voluntad de Dios, mientras que la carne dice, pero mira, mira. Y en medio de eso se encuentran su alma, su mente, su voluntad y sus emociones. Y entonces deberá tomar una decisión. ¿Haré lo que el Espíritu de Dios me dice o lo que la carne quiere que haga? Se produce una batalla constante. Y, amable oyente, jamás llegará el momento en su vida en que se acabarán las batallas. Nunca cesará por completo esa lucha. Siempre estará ahí. Pero la gran pregunta es esta. ¿Por qué permite Dios algo como eso? Cuando nos salvó a usted y a mí, ¿por qué no suprimió este hecho totalmente para que no hubiera ningún deseo, ni ningún potencial, ni ninguna capacidad de pecar? ¿No habría sido algo maravilloso? Permítame preguntarle algo. ¿Cuándo ha aprendido más acerca de Dios? ¿Cuándo ha descubierto cómo es Dios realmente? Como ve, si no tuviéramos la capacidad de pecar, si no tuviéramos esta naturaleza humana en nosotros, ¿qué nos perderíamos usted y yo? Mire, ni usted ni yo crecemos en la vida cristiana vagando por ahí plácidamente. ¿Cómo es que crecemos? Crecemos cuando luchamos y conocemos el poder vigorizante de Dios estando en medio de la lucha. Asimismo, conocemos la capacidad asombrosa del Espíritu Santo cuando podemos decir que no a la tentación. Y aprendemos lo que significa poner nuestra confianza en Dios cuando la situación económica parece estar muy mal y seguimos en la lucha. Y bien, ¿debo hacer esto o lo otro? Y Satanás nos dice, es fácil hacerlo de esta forma, confía en mí, dice Dios. Pero si todos lo hacen, confía en mí. ¿Y entonces qué tenemos? mucha tensión. ¿Y por qué Dios sencillamente no elimina estas cosas? Porque son parte de nuestro crecimiento y de nuestras luchas para que descubramos cómo es Él. Así es como aprendemos. Escuche bien. Las cosas acerca de Dios que jamás aprenderíamos si anduviéramos a la deriva y entráramos en el cielo con comodidad. Por lo tanto, el Señor dejó aquí lo suficiente para que usted y yo no dejemos de darnos cuenta de que separados de Él nunca lo lograremos. Por eso es que en medio de la lucha preguntamos, Señor, ¿por qué dejaste esto? ¿Por qué no lo quitaste? Pero, ¿cuándo he aprendido más? He aprendido más en medio de las luchas más intensas y violentas contra el diablo y contra la voluntad de Dios. Mire, si usted quiere fortalecer sus músculos, tiene que ejercitarlos. Y para ejercitarlos, tiene que someterlos a presión. Y lo mismo ocurre en la vida espiritual. Piense en lo que dijo el Señor, que usted y yo hemos sido predestinados para ser hechos conformes a la imagen de su Hijo, pero aún no hemos llegado allá porque estamos aquí en la carne. Y ahora que hemos creído en Jesucristo como nuestro Salvador, nuestro deseo es asemejarnos a Cristo. Y eso nos conduce a este punto, donde Pablo nos señala, con asombrosa seguridad, que usted y yo podemos vivir en el Espíritu y no en la carne. Y quisiera que veamos lo que dice en el versículo 16 de Gálatas, capítulo 5. Digo pues, andad en el Espíritu, y no satisfagáis los deseos de la carne. Pues bien, este término andad habla de un estilo de vida. Eso quiere decir que andar en el Espíritu debe ser para nosotros un hábito en nuestra vida. Esa es la naturaleza de nuestra vida, andar en obediencia a Dios, agradarle, honrarlo mediante nuestra conducta, nuestra conversación y nuestro carácter. Y aquí dice que cuando decidimos andar en el Espíritu, el resultado de su labor en nosotros será entonces que no satisfaremos los deseos de la carne, la cual sigue siempre ahí. ¿Y cómo se produce esto? Pues veamos. Cuando usted y yo recibimos a Jesucristo como nuestro Salvador personal, dice la Biblia que Dios nos perdonó y resolvió el problema de nuestros pecados al ponerlo sobre su Hijo en aquella cruz. O sea, nuestro perdón se hizo realidad en ese momento. ¿Y sabe lo que pasó ahí? Pues eso permitió que toda persona que creyera en Jesús como su Salvador pudiera entrar en el cielo. Es decir, lo que lo hizo salvo a usted es la muerte expiatoria de Jesucristo, no su comportamiento ni su conducta. Por lo tanto, debido a que ha sido salvo por algo que Jesús hizo, usted no puede deshacerlo. Y una vez que eso ocurrió por la gracia de Dios, el Espíritu Santo entró en nuestra vida y nos dio la capacidad de hacer lo que no podríamos llevar a cabo por nuestra cuenta. Y ahora escuche con atención para que no me malentienda. Cuando Jesucristo fue a morir en la cruz, resolvió el problema de nuestros pecados, lo cual me permitió entrar en el cielo. Pero, ¿qué hay de mi vida aquí y ahora? Pues ahora tengo algo con lo que tengo que lidiar que se llama la carne. Pero veamos lo que Jesús les dijo a sus discípulos. Les conviene que yo me vaya, porque si no me fuera, el Espíritu Santo no vendría, mas si me fuera, lo enviaré y estaré en ustedes para siempre. Porque Jesús sabía antes de irse que sus discípulos nunca podrían vivir la vida cristiana ni servirle en sus propias fuerzas. Por eso les dijo, «Esperen en la ciudad de Jerusalén hasta que sean investidos de poder desde lo alto». Y la razón por la que les dijo que esperaran es porque Jesús sabía que sin contar con el poder del Espíritu Santo, fracasarían en su vida y en su tarea. Ahora bien, amable oyente, preste mucha atención porque las cosas no han cambiado. Usted y yo no tenemos más garantía que ellos de que podemos vivir la vida cristiana, hacer la tarea que Dios nos ha llamado a hacer y hacerla bien y tener éxito en ella si no contamos con el Espíritu Santo. Vea lo que Él dijo, «Quedaos en Jerusalén hasta que seáis investidos de poder desde lo alto». No podían hacerlo aún. Y usted y yo tampoco podemos vivir la vida cristiana en nuestras propias fuerzas. No podemos. Lo que hará Dios entonces será capacitarnos, darnos el poder, darse a conocer a nosotros, hacernos perceptivos y darnos visión y entendimiento. También nos mostrará lo que está mal y lo que está bien y nos permitirá tomar decisiones sabias en nuestra vida. Usted siempre tendrá luchas en su vida, pero Él estará ahí para ayudarle, lo cual es algo que nadie me dijo a mí cuando recibí a Cristo. Y aunque usted haya nacido de nuevo por la gracia de Dios, todavía es humano y aún tendrá que lidiar con su naturaleza humana. Y la única manera de encargarse de eso es por medio del poder del Espíritu Santo. Esa es la razón por la que si alguien trata de vivir la vida cristiana sin entender cuál es la tarea del Espíritu Santo, yo le aseguro que estará condenado totalmente al fracaso. No podrá hacerlo, lo cual es algo que Dios ya sabía. De ahí la labor del Espíritu Santo. Ahora bien, si no hubiera sido por la cruz, no tendríamos nada. Por eso Pablo dijo, «Con Cristo estoy juntamente crucificado». ¿Qué quería decir? Lo que quería decir es que, cuando Jesucristo murió por nuestros pecados, hizo posible que todos nosotros muriéramos también al pecado, o sea, por medio del Espíritu Santo, usted y yo podemos decirle no al pecado. No obstante, sin contar con la muerte de Jesús en la cruz y sin contar con la presencia del Espíritu Santo en nosotros, no podríamos hacerlo. Mire, sin el Espíritu Santo nosotros andamos por nuestra propia cuenta, lo cual me hace pensar en todos esos millones y millones de creyentes que no han entendido cuál es la tarea del Espíritu Santo y que creen que se trata de una fantasía o de algún fantasma que anda por ahí. Amable oyente, ni usted ni yo podemos vivir la vida cristiana sin contar con el poder del Espíritu Santo. Y escuche, por favor, lo que dice Pablo en el capítulo 3 de Efesios. Este es el énfasis que pone en el poder del Espíritu en su propia vida y lo que intentaba enseñar a todos los que lo escuchaban. Así que, veamos lo que dice en este capítulo particular de Efesios 3, versículo 7, al hablar del Evangelio, del cual yo fui hecho ministro por el don de la gracia de Dios que me ha sido dado según la operación de su poder. Solo por el poder del Espíritu de Dios en nosotros. Y note luego lo que dice en el versículo 16, el cual tiene que ver con la oración. Para que os dé, conforme a las riquezas de su gloria, el ser fortalecidos con poder en el hombre interior por su Espíritu. Lo que dice es esto. Oro para que ustedes sean fortalecidos con poder en su espíritu por medio del Espíritu Santo, el cual trabaja en su interior. Y ahora dice, en el versículo 20, «Y aquel que es poderoso para hacer todas las cosas mucho más abundantemente de lo que pedimos o entendemos, según el poder que actúa en nosotros». Fíjese, si alguien entendía eso, ese era Pablo. Y ahora quisiera que vayamos a un pasaje de la Escritura que parece que habla de usted y de mí. Si quiere verse a sí mismo antes de ser salvo y ver lo que es andar en la carne, pues aquí tiene el capítulo 7 de Romanos. Este es el apóstol Pablo, el siervo escogido por Dios, quien sabía más de sí mismo que cualquier otra persona. Y entonces dice a partir del versículo 15 de Romanos capítulo 7, porque lo que hago no lo entiendo, pues no hago lo que quiero, sino lo que aborrezco, eso hago. Y si lo que no quiero, esto hago, apruebo que la ley es buena. O sea, si la ley dice que algo está mal, es cierto, está mal. De manera que ya no soy yo quien hace aquello, sino el pecado que mora en mí. Eso no es lo que yo quiero hacer, decía Pablo. ¿Por qué hago las cosas que no quiero hacer? Es el pecado. Es la carne. Versículo 18. Y yo sé que en mí esto es, en mí. ¿En mí qué? Mi carne, en mi naturaleza humana, donde no hay nada bueno, no mora el bien, porque el querer el bien está en mí, pero no el hacerlo, porque no hago el bien que quiero, sino el mal que no quiero. Eso hago. Y si hago lo que no quiero, ya no lo hago yo, sino el pecado que mora en mí. Pablo decía, ese no es el verdadero Pablo. Eso no es lo que yo quiero hacer, pero cuando me percato, lo estoy haciendo. ¿Por qué? La carne, la atracción, el cortejo, la influencia de la carne. Muévase en esa dirección. Esto es lo que le dará placer. ¿Qué dice la carne? Pues si quiere un buen ejemplo de cómo opera la carne, fíjese en algunos anuncios publicitarios. Estos anuncios están envueltos en pura carne. ¿Sabe por qué funcionan así? ¿No es cierto que muchas veces los peores son los más llenos de colorido? ¿Sabe por qué los hacen así? Porque seducen la carne. Mire, si usted conduce esto, o si vive así, o si usa esto, ¿qué estimula eso? La antigua carne. Y nosotros caemos directamente en la trampa. Y entonces decimos, claro que sí, está bien, es lo que dice el mundo. Ahora bien, estos anuncios publicitarios surgen de la carne, y sabe por qué funcionan. Porque cada uno de nosotros tiene la misma carne, todos la tenemos, y si usted pudiera extraer la carne de cada uno de nosotros y formar una fila, no podría distinguir una de las otras. ¿Por qué? Porque todas tienen el mismo origen. Se trata de la antigua carne que comenzó en el huerto de Edén. Todo empezó ahí. De modo que si usted piensa en lo que ocurre en su vida y luego considera esta situación del apóstol Pablo, dirá, Señor, si eso le sucedió a él, ahora entiendo lo que pasa dentro de mí. Regresemos un momento al capítulo 7 de Romanos y veamos lo que dice en el versículo 24. Miserable de mí. ¿Quién me librará de este cuerpo de muerte? Miserable de mí. ¿Quién me librará? Mire, ¿sabía usted que todo alcohólico ha expresado eso mismo? Así es. Todo drogadicto lo ha dicho. Y todo adicto al sexo también. Y lo mismo ha dicho otra gente que ha sido adicta a toda clase de cosas. Miserable de mí. ¿Quién puede librarme de esto y de este cuerpo de muerte y de esta cosa que me está matando y destruyendo mi cuerpo? Pero veamos ahora lo que dicen los versículos 1 y 2 del capítulo 8 de este mismo libro. Ahora pues, ninguna condenación hay para los que están en Cristo Jesús, porque la ley del Espíritu de vida en Cristo Jesús me ha librado de la ley del pecado y de la muerte. Aquí dice que hemos sido liberados. Pero fíjese en esto. Si yo ignoro que he sido liberado, y si ignoro que el poder de la carne ha sido quebrantado, si ignoro todo eso, ¿qué haré? Me someteré, me entregaré y seguiré andando en la carne. Sin embargo, la Biblia dice que si usted anda en el Espíritu y por el Espíritu, no satisfará los deseos de la carne. Por lo tanto, quisiera darle tres palabras que son muy sencillas, pero que no podrá sustituirlas por nada, ya que estas tres palabras podrán hacer que las cosas cambien. ¿Cómo podemos andar en el Espíritu? Recordemos lo que dice en Gálatas capítulo 5, versículo 16. Digo pues, andad en el Espíritu y no satisfagáis los deseos de la carne. Pues son tres las palabras. Y la primera de ellas es esta. Persuasión. Mire, hasta que yo esté persuadido de que no puedo vivir la vida cristiana sin contar con el Espíritu Santo, seguiré tratando de hacerlo por mis propios medios y no dejaré de vivir en la carne. Persuasión. Tengo que estar persuadido de que no puedo de ninguna forma vivir la vida cristiana sin contar con el poder del Espíritu Santo y que tampoco puedo servir a Dios exitosamente y de manera aceptable a no ser por el Espíritu. Uno debe estar persuadido de eso por completo. Si usted cree que puede hacer cualquier cosa sin él, vea lo que sucederá. Seguirá adelante, según sus propias fuerzas. Y lo que ocurrirá es que, si sale adelante en algo la primera vez porque se apoyó en él, si no se apoya en él la próxima vez, no lo logrará. Mire, usted y yo no podemos servir al Señor hoy y tener éxito y luego depender sencillamente de nuestras experiencias y de nosotros mismos mañana para hacer que las cosas funcionen. Dios no actúa de esa forma. Y por eso Nos dejó suficiente carne y suficiente de nuestra condición humana para que así tengamos que depender de Él todo el tiempo y que no andemos en la carne, sino totalmente persuadidos de que no podemos vivir la vida cristiana sin el poder del Espíritu. Ahora bien, ¿no ha sido este el caso en su vida? Es posible que al enfrentarse a alguna tentación, al final dijera, «Bueno, por fin he vencido». Pero no debe decir eso, amable oyente, porque en el momento que dice, «Ya la he vencido», ¿sabe lo que pasa? La carne se activa de repente y todo lo que hay en usted se acelera hacia la derrota. Porque si usted dice, «Creo que la he vencido», resulta que usted y yo no hemos vencido nada. ¿No es cierto que después de que usted y yo creímos que ya teníamos algo arreglado, porque ya eso se había acabado en nuestra vida, cuando nos dimos cuenta estábamos de rodillas confesando el mismo pecado de siempre? ¿Por qué? Porque se trata, amable oyente, de un asunto de todos los días. Y si usted no está persuadido de que no puede vivir la vida cristiana sin contar con el Espíritu Santo, lo que hará será tratar de vivirla según sus propias fuerzas. Y yo quisiera decirle que va a sucumbir. Y así le sucederá a cualquiera de nosotros sin excepción. Nadie es tan espiritual ni tan entregado al Señor que no necesite depender del Espíritu Santo para poder salir adelante cada día. Nadie. Da lo mismo quien sea usted. Y no existe ningún nivel, ni ningún estrato social, ni ninguna posición a la que usted pueda llegar donde esto no será determinante ya más. Escuche bien ahora, por favor. En Romanos capítulo 8, versículo 29, dice que Dios nos predestinó a usted y a mí para ser hechos conformes a la imagen de su Hijo. Pues bien, ser predestinado significa que Dios ya ha predeterminado y tiene resuelto el asunto de que cada uno de sus hijos será hecho conforme a su imagen. Sin embargo, se trata de un proceso, y escuche bien, porque aunque la carne permanece igual, si usted y yo abordamos el asunto de la carne de manera apropiada, entonces habrá una mayor expresión de la vida de Cristo en nosotros, en nuestra conducta y en nuestra conversación. O sea, podremos ver más de Jesús en nosotros. ¿Significa eso que hemos mejorado la carne? Por supuesto que no, la carne es la misma. Lo que significa es que nos hemos persuadido de que no podemos hacerlo y Él va a tener que hacerlo en nosotros. Y bien, la primera palabra es persuasión. Y ahora la segunda es entrega. Pero fíjese bien, porque no se trata de ponerse de rodillas ante un altar y entregarle nuestra vida a Dios como cuando la gente dice, ya le entregué mi vida al Señor. Y si usted le pregunta, ¿cuándo? Le dicen, hace 2 semanas. Pero esto no es así, amable oyente, sino algo que se hace diariamente, y a veces hora tras hora, e incluso momento a momento. ¿Con qué frecuencia debo hacer esta entrega? Pues tiene que haber una entrega cada vez que tenga que tomar una decisión. Por ejemplo, si usted va a tomar una decisión en cuanto a su situación económica, debe decir, ¿es esta la voluntad de Dios o no lo es? Pero fíjese bien, porque no se trata de entregar su dinero, o de entregar esto y lo otro, o de entregar todas esas cosas, ya que usted puede entregar todo eso 1000 veces, y entonces, ¿cuál es el punto? ¿Qué es lo que debo entregar? Lo que yo debo entregar es mi voluntad al Espíritu Santo que mora en mí, quien desea que mi espíritu controle mi voluntad, la cual controlará mi cuerpo y controlará también lo que miro, lo que escucho y lo que digo, así como mi proceder y todos los demás aspectos de este cuerpo humano. Se trata de la entrega de mi voluntad. ¿Y cada cuánto debo hacerlo? Cada vez que haya un desafío y que tenga que tomar una decisión. Y la razón por la que usted y yo debemos estar atentos como hijos de Dios, escuche bien, es porque la toma de decisiones no es cuestión de una sola vez, sino de algo continuo, de una serie de decisiones que tenemos que tomar. Muy bien, ¿cuál es la primera palabra? Persuasión. ¿Y cuál es la segunda? Entrega. La tercera palabra es también muy sencilla, pero se trata de la clave, confiar en Él. Voy a confiar que si me entrego a Él en esta situación me capacitará, me dará fuerzas, me dará dirección y será para mí todo lo que necesito. Y entonces, ¿cómo podemos andar en el Espíritu? Andamos en el Espíritu, escuche bien, al estar totalmente persuadidos de que sin contar con Él, el asunto no funcionará. Asimismo, debo entregarle mi vida a Él momento a momento y confiar en que está en mí y que será para mí, por medio de mí, todo lo que necesite en ese momento, no importa lo que sea. Pues bien, usted dirá, mire, quiere decir que uno puede llegar a un punto en el que ya no pecará más. No es así. ¿Cuánto nos encantaría que así fuera? Sin embargo, el asunto no es así. ¿Sabe lo que quiere decir? Lo que quiere decir es que hasta el momento de exhalar nuestro último suspiro, cada uno de nosotros depende de manera total y absoluta del poder del Espíritu Santo que vive dentro de nosotros para vencer en las luchas de la vida, especialmente en la lucha con la carne. Se trata de algo muy sencillo, ¿no es así? Pero hacerlo es otra cosa. Así que, permítame hacerle una pregunta. Una pregunta realmente sencilla. A la luz de este mensaje, que es la pura verdad de la palabra de Dios, ¿anda usted en la carne o anda en el Espíritu? ¿Cuál es su estilo de vida? ¿Es el andar en el Espíritu lo que caracteriza su vida? Eso no quiere decir que no caerá a veces en la carne, pero si lo hace, confiéselo y arrepiéntase de inmediato y siga adelante. Y olvídese de eso. Dios ya lo ha perdonado. Siga su camino. No se deleite en el remordimiento ni escuche a Satanás diciendo, «Mira cómo has caído. Eso no funcionará. Ya lo has intentado antes». No escuche nada de eso. Es pura basura satánica e infernal. No dice la verdad. Confiéselo. Arrepiéntase y siga adelante. No piense más en eso ni hable más al respecto. Ningún bien le hará. El arrepentimiento significa que le vuelvo la espalda a eso y que decido confiar en que el Espíritu Santo me dará su dirección y me aconsejará. Mire, se trata de decidir. Y ahora mismo usted y yo decidimos andar según el Espíritu o andar según la carne. Lo primero significa vida y paz. Lo segundo, decepción y muerte. Ojalá Dios le conceda la sabiduría para tomar la decisión correcta. Pero supongamos que usted dice, «Mire, ni siquiera soy creyente». Pues permítame decirle cómo puede empezar. Pídale al Señor Jesucristo que le perdone su pecado de acuerdo con lo que hizo en la cruz. Y en el instante en que le pida que lo perdone y que le diga que pone su fe en Él, el Espíritu Santo lo sellará como Hijo de Dios y vendrá a morar en su ser. Y desde ese momento en adelante tendrá viviendo en usted a la persona que Jesús llamó nuestro Consolador, el cual le dará fuerzas y entendimiento para tomar decisiones sabias y acertadas en su vida. Oremos. Padre, te alabamos y te damos las gracias por la maravillosa verdad de tu palabra, por su sencillez, por su grandeza, por su poder, por el placer y el gozo que da y por la paz que se siente cuando procedemos a aplicarla a nuestro corazón. Yo te pido que este mensaje pueda alcanzar a una muchedumbre de personas y que éstas puedan ser salvas y también tener la seguridad por primera vez en su vida que gracias al poder del Espíritu Santo ahora pueden vivir la vida que su corazón tanto ha deseado. Y te pido, Padre, que tu Espíritu haga llegar este mensaje hasta lo más profundo de nuestro ser, que lo selle con fuerza y que lo convierta en realidad momento a momento y día tras día en las vidas de todos nosotros. En el nombre de Jesús. Amén.
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0: ¿Cuándo fue la última vez que se detuvo a meditar sobre su vida y le dio gracias a Dios por haberlo salvado? ¿Cómo conciliamos el hecho de que la Biblia diga en Hechos 2:21 que todo aquel que invocar el nombre del Señor será salvo, con lo que dice luego en Efesios 1:4 que Dios nos escogió en él antes de la fundación del mundo? ¿Cómo cree usted que Pablo concilia estas dos cosas? Pues no lo hace. Y yo quisiera explicarle algo. He leído muchos libros de teología y sé lo que estos teólogos creen sobre la predestinación, la elección, la libre voluntad y todo lo demás. ¿Y sabe una cosa? No hay un solo hombre en esta tierra que pueda decir, este es el significado exacto de eso. ¿Sabe por qué? Porque Dios mismo no tuvo a bien conciliar eso. ¿Por qué? Porque no tiene que hacerlo. Ahora bien, de vez en cuando alguien me dice, mire, yo de veras creo que Jesús me salvó, pero pedirme que crea en la seguridad eterna, que una vez que soy salvo para siempre, es algo que sencillamente no puedo creer. Pues la razón por la que no puede creerlo se debe probablemente al entendimiento de la Escritura. Y la segunda razón es porque usted se siente demasiado culpable al pensar, si supiera las que he hecho desde que soy salvo. Una tercera razón de eso es la forma en que le han enseñado al meterle en la cabeza una y otra vez que, si peca después de ser salvo, estará perdido. Usted tiene que rechazar el poder del Hijo de Dios para creer que puede ser salvo y luego perderse de nuevo. Si Dios el Padre nos salvó en la eternidad pasada, es decir, si escogió salvarnos antes de la fundación del mundo y nos eligió en nuestra relación con Jesucristo, ¿cómo es eso de que ha escogido salvarme y que yo lo recibí como mi salvador personal? Y Jesús responde, de todo lo que me diste no he perdido nada, y agrega, y yo lo resucitaré en el día postrero. Usted puede darse cuenta de que, según lo que dijo Jesús, está muy claro que nuestra salvación no depende de las decisiones que tomamos, sino de nuestra respuesta a lo que Dios hace en nuestra vida. No existe ninguna persona como tal que pueda ser salva sin la intervención del Espíritu Santo. No la hay. No hay ni uno solo de nosotros que pueda atribuirse el más mínimo mérito de su salvación, porque eso es tarea de Dios. Por lo tanto, cuando una persona dice, mire, sencillamente no puedo creer eso. Yo solo creo que si es un Dios bueno, me aceptará de acuerdo con lo que soy. Quisiera decirle, amable oyente, ¿cuál es el problema básico? El problema básico quizás no sea el robo, la mentira, el engaño, el asesinato, el adulterio o esas otras cosas. El problema básico es la corrupción de su corazón y el pecado básico en su vida es el orgullo. ¿Sabe qué aborrece Dios por encima de todo lo demás? El orgullo. Cuando una persona dice que es moralmente buena, lo que manifiesta es que no necesita el perdón de Dios, ni necesita su limpieza, ni tampoco necesita la cruz. Y quiere saber una cosa. En el caso de la mayoría de la gente que es moralmente buena, la principal razón por la que nunca llegarán a la gloria se debe a su orgullo, el cual les impide entrar. Dios no nos acepta según nuestra conducta o según nuestras promesas o si escogemos hacer lo bueno. Nos acepta según nuestra relación con su Hijo, quien murió en la cruz, saldando nuestra deuda de pecado. Ahora vayamos un momento al libro de Romanos. Si hay algo de orgullo en nuestro corazón, no nos gustará esta clase de pasajes. Veamos cómo ve Dios el corazón humano que está separado de Él. Dice así en los versículos 10 al 12 de Romanos, capítulo 3. Como está escrito, no hay justo ni aun uno. No hay quien entienda. No hay quien busque a Dios. Todos se desviaron, a una se hicieron inútiles. No hay quien haga lo bueno, no hay ni siquiera uno. Ese es el corazón humano, el corazón de toda su corrupción. Cuando la gente dice, estoy buscando a Dios, usted solo puede buscar a Dios en respuesta al Espíritu Santo, el cual produjo algo en usted, para que ahora desee buscar a Dios, a quien ha rechazado, de quien se ha apartado y de quien ha huido, quizá, durante años. Ninguno de nosotros puede atribuirse ningún mérito por nuestra salvación. Mire, ni siquiera nuestra fe es de nosotros, es un don de Dios. Si Dios no le diera la fe, usted no podría creer en Él. Si el Espíritu de Dios no lo convenciera, ni siquiera sabría en qué clase de situación estaría. Si el Espíritu de Dios no trabajara en su corazón quebrantando por completo esa dureza, usted ni siquiera reconocería la culpabilidad y la maldad de su corazón. Y prueba de eso es cuando alguien dice, no necesito a Dios, lo cual indica que es totalmente ciego al peor pecado de todos, que es el orgullo, y ni siquiera se da cuenta de que necesita a Dios. Mire, la salvación es totalmente de Dios, de principio a fin y de arriba abajo. No hay gloria alguna para el hombre, sino que toda la gloria es de Dios. Usted y yo no podemos conciliar estas dos cosas. Todo aquel que invocare el nombre del Señor será salvo y nos escogió en Él antes de la fundación del mundo. Se trata de un misterio que nadie podrá entender jamás por completo. Sin embargo, hay toda clase de explicaciones que no nos satisfacen. Y los teólogos pueden tomar todos los puntos de vista y demostrar toda clase de cosas. Pero la verdad es que ni el apóstol Pablo procuró conciliarlo. Y si él no lo hizo, yo no voy a intentarlo. Lo único que importa es que somos salvos por la gracia de Dios, que estamos seguros eternamente en Él y que tenemos la responsabilidad de llevar ese mensaje al mundo entero. Esa es nuestra responsabilidad. Y bien, alguien más dirá, un momento, si Dios ya sabe quién será salvo y nos dice que hemos sido escogidos en Él antes de la fundación del mundo, ¿para qué todo ese entusiasmo acerca de las misiones? No es asunto nuestro saber quién sí y quién no. Nuestro asunto es proclamar el Evangelio de Jesucristo de persona a persona donde vivimos, donde trabajamos o donde estudiamos. Nuestra responsabilidad es proclamar el Evangelio de Jesucristo por todas partes mientras Dios nos dé ese privilegio. Y esa es nuestra misión como iglesia, aprender las verdades divinas y animarnos, desafiarnos y estimularnos en nuestros corazones. ¿Con qué fin? Para estar preparados para entrar en un mundo de gente que está perdida y decirle, quisiera que sepa que necesita a Jesucristo como su Salvador personal, ya que Él murió por usted, y quisiera que sepa que tiene el privilegio maravilloso de convertirse en Hijo de Dios, de que sus pecados le son perdonados y de que puede librarse de la separación que está experimentando de la ira de Dios y de la muerte eterna con solo poner su fe en el Hijo del Dios viviente. Esa es nuestra responsabilidad y nuestro privilegio. No hay ni un solo versículo en la Biblia que diga, Dios ya lo sabe, póngase cómodo, que dice más bien, vayan y hagan discípulos, difundan la palabra de arrepentimiento y de fe que es para toda la humanidad. Como el Padre me mandó, dijo Jesús, así os mando yo a proclamar el Evangelio. Y Pablo dijo, no me avergüenzo del Evangelio de Jesucristo, porque he aprendido que es poder de Dios para salvación a todo aquel que cree, ya sean judíos, griegos, gentiles o lo que sea. El Evangelio de Jesucristo es lo bastante poderoso para salvarlos a todos. Y bien, con todo eso en mente, hablemos acerca de algo más. ¿Cree usted que Dios escoge a ciertas personas para salvarlas? Porque dice, muchos son llamados y pocos escogidos en Mateo 22:14. Y también dice en Mateo 7, versículo 14, que estrecha es la puerta y angosto el camino que lleva a la vida y pocos son los que la hallan. ¿Cuál es la realidad? Pues la realidad es que la mayoría de la gente no se salvará. Esa es la realidad. Piense ahora en lo que Jesús hizo en la cruz por usted y por mí. Debemos tener pasión y apremio dentro de nuestro ser. Pablo dijo, todo lo soporto por amor de los escogidos de Dios, para que ellos obtengan la salvación que Cristo pagó en la cruz. Ahora bien, ¿escoge Dios a cierta gente? Yo creo que sí. Y usted dirá, un momento, ¿quiere decir que cree que Dios salvará a alguna gente, ya sea que les guste o no? Sí, así es. ¿Puede darme algún ejemplo de eso? Pues sí. Me gustaría que me acompañe un momento al capítulo 9 de Hechos. Aquí hay un hombre que aborrece y menosprecia a Jesucristo y aborrece la iglesia y todo lo que tiene que ver con ella. Es un hebreo de hebreos, un fariseo que trabaja para Dios diligentemente. Veamos pues lo que dicen los versículos 1 y 2 de Hechos 9. Saulo, respirando aún amenazas y muerte contra los discípulos del Señor, vino al sumo sacerdote y le pidió cartas para las sinagogas de Damasco a fin de que si hallase algunos hombres o mujeres de este camino, los trajese presos a Jerusalén. Quisiera que tenga esto en cuenta y que me acompañe a 1 Timoteo. Esto le dará una mejor idea de cuán empeñado estaba Pablo en destruir todo lo que se asemejara al cristianismo. Versículos 12 al 14 de 1 Timoteo capítulo 1 dice así. Doy gracias al que me fortaleció, a Cristo Jesús nuestro Señor, porque me tuvo por fiel, poniéndome en el ministerio, habiendo yo sido antes, escuche esto, blasfemo, perseguidor e injuriador, mas fui recibido misericordia porque lo hice por ignorancia e incredulidad. Pero la gracia de nuestro Señor fue más abundante con la fe y en el amor que es en Cristo Jesús. Muy bien, ahora quisiera que vayamos a Gálatas capítulo 1. Aquí Pablo habla un poco de su vida y nos da un breve testimonio de lo que ha hecho. Dice así a partir del versículo 3. Porque ya habéis oído acerca de mi conducta en otro tiempo en el judaísmo, que perseguía sobremanera a la iglesia de Dios y la asolaba. Y en el judaísmo aventajaba, tenía una gran reputación y una gran posición social, a muchos de mis contemporáneos en mi nación, siendo mucho más celoso de las tradiciones de mis padres. Pero cuando agradó a Dios que me apartó desde el vientre de mi madre y me llamó por su gracia, revelar a su Hijo en mí para que yo le predicase entre los gentiles, no consulté enseguida con carne y sangre, ni subí a Jerusalén a los que eran apóstoles antes que yo, sino que fui a Arabia y volví de nuevo a Damasco. Piense en esto. ¿Tenía Pablo interés en Jesús? No, solo le interesaba una cosa, destruir todo lo que pareciera cristiano. Yo era un agresor, un asesino, dice, y hacía todo lo que estuviera a mi alcance para destruirlos. Y cuando se dirigía a Damasco, el sorprendente poder de Dios lo derribó en tierra. Y la respuesta de Pablo, sabiendo que algo maravilloso le había sucedido, ya que estaba ciego, fue, ¿quién eres, Señor? ¿Escogió Dios a este hombre? Claro que lo hizo. ¿Le preguntó si quería ser salvo? No. ¿Esperó hasta que se sintiera mejor en cuanto a los creyentes? Tampoco. Y lo único que el apóstol Pablo puede decir es lo que declaró, separado desde el vientre de mi madre para predicar el Evangelio. Esa fue la voluntad decretada por Dios para su vida, escogido en él antes de la fundación del mundo. Fue una tarea realizada por Dios. Esto es lo que quisiera que entienda, que Dios tiene el control absoluto. Lo único que usted y yo podemos hacer en cuanto a la salvación es arrodillarnos ante Dios Todopoderoso con toda humildad y darle las gracias y alabarlo por haber tendido su mano para salvarnos de nuestra maldad y de nuestra bajeza, y según su misericordia, su gracia, su bondad y su amor, escribir nuestros nombres en el libro de la vida del Cordero y afianzarnos como hijos e hijas del Dios vivo, por siempre y para siempre jamás. No hay ni uno solo de nosotros que merezca nada, ni que pueda jactarse de nada. Nuestra redención y nuestra salvación, como dice la Biblia, son de Dios y punto. ¿Y cuál es nuestra responsabilidad? Llevar el mensaje de esperanza, de perdón, de gracia y de amor a tanta gente como sea posible, tan pronto como sea posible, tan claramente como sea posible, tan irrefutablemente como sea posible y tan irresistiblemente como sea posible, para que cuando lo escuchen, el Espíritu de Dios pueda ligarse a sus corazones y convencerlos de que ellos también pueden recibir el perdón de su pecado. Permítame ahora hacerle una pregunta. ¿Sabe usted, sin sombra de duda, en qué momento de su vida se dio cuenta de que estaba separado de Dios, que era pecador, y que el Espíritu Santo lo convenció de su pecado y le hizo entender que Jesucristo había ido a la cruz a morir por todos sus pecados, y entonces usted puso su fe en Él como su Salvador y Señor, sabiendo que ya estaba perdonado y que ahora se dirigía al cielo? ¿Puede decir sincera y realmente, yo sé que eso sucedió? Mire, no puedo decirle la fecha o el día exacto, pero sé que sucedió, y eso es lo que importa. Pero si usted no puede recordarlo, permítame preguntarle esto. ¿Qué hará acerca de su posición actual desde el punto de vista de Dios? Ahora bien, usted puede verse a sí mismo como una persona buena, decente, agradable, aceptable y honrada, pero recuerde esto, que aunque le parezca que es bueno desde el punto de vista de Dios, mientras no haya creído en Jesucristo como su Salvador y debido a su maldad y a su naturaleza corrupta, usted es culpable de pecado. Además, está condenado al castigo de su pecado, el cual le ha esclavizado. Puede creer que es libre, pero hasta que cree en Jesús no lo será y estará alejado de Dios. Pero yo oro a Dios, dice usted. Pues eso no funcionará, amable oyente, hasta que acuda a Jesús, el cual dice, nadie viene al Padre sino por mí. Alejado de Dios y bajo su ira, así está usted. Porque dice que la ira de Dios está sobre los incrédulos, así que usted se dirige a la muerte eterna, lo cual significa la separación eterna de Dios por siempre y para siempre. Jamás podrá cumplir el propósito de Dios y su plan para su vida, porque rechazó su camino. Y esa no es mi opinión ni mi interpretación. Está tan claro en la Biblia que, si usted la leyera, tendría que estar de acuerdo conmigo, porque dice, aquellos que creen tienen salvación, pero la ira de Dios está sobre aquellos que no creen. Y usted dirá, mire, yo creo en Jesús, pero ¿cómo es su fe en Él? Porque creer en Jesús, según el Nuevo Testamento, significa que usted cree en el testimonio de la Escritura y que lo que dice sobre Jesucristo es cierto, y de acuerdo con eso, le entrega su vida y pone su fe en Él como su Salvador personal. Eso es lo que significa creer en Jesús. No tener algún sentimiento conmovedor o romántico en cuanto a Él. Puede ser que usted tenga imágenes de Él y que las haya besado o que haya pasado por toda clase de rituales con respecto a Jesús. Pero, amable oyente, hasta que esté dispuesto a pedirle al Señor Jesucristo que le perdone sus pecados y a reconocer que murió en la cruz por su persona y ahora lo recibe como su única esperanza de salvación, usted estará perdido. Mire, dice usted, usted no sabe lo que yo he hecho en la vida. Déjeme preguntarle esto. ¿Ha intentado destruir la iglesia, perseguirla y asesinarla? ¿Ha intentado hacer las mismas cosas que el apóstol Pablo hizo? No, no lo ha intentado. Y sabe una cosa, Dios no le pidió nada. Tan solo lo derribó y le dijo, te he escogido y voy a hacer de ti un instrumento escogido. ¿Y qué le dijo luego a Ananías? Quiero que vayas a ver a este hombre, un instrumento escogido. Escogido desde antes de la fundación del mundo, desde el vientre de su madre. para predicar el Evangelio y para darnos la explicación más asombrosa de la verdad que jamás hayamos leído. Cuando pienso en eso, solo quiero postrarme en el suelo y decir: Señor, no merezco ni siquiera pensar en tu gracia, tu amor, tu misericordia, tu bondad, ni tu perdón. Sin embargo, esa es la clase de Dios que tenemos. Por lo tanto, es imperdonable que usted rechace al Hijo del Dios vivo y la oferta de amor que le hace hasta el final.
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0: Una oyente desde Arizona nos dice: quisiera saludarle en el amor del Señor. Deseo darle las gracias por sus enseñanzas por medio de la radio, pero también por sus cartas mensuales, las cuales guardo como un tesoro. Gracias por la revista En Contacto. En el nombre de nuestro Dios, sigan adelante. Desde Fort Myers nos llegan las siguientes palabras. He sido bendecida con El Mensajero. Después de escucharlo, se lo envié a un familiar que no creía en Dios. El impacto fue tal que hace pocos días me llamó para contarme cómo Dios había llegado a su vida por medio de los mensajes que escuchó. Desde Yuma, Arizona, nos llega este testimonio. Muchas gracias a Dios y a todo el personal de Ministerios en Contacto, principalmente al Pastor Stanley, por sus hermosos mensajes de la Palabra de Dios. Gracias por la revista En Contacto, es muy útil para mí, ya que cada semana tenemos una reunión en nuestra casa para escudriñar las Escrituras. Que Dios los bendiga y sepan que están en mis oraciones. Le damos gracias a Dios que ha usado a Ministerios en Contacto para llevar su palabra de una forma clara y sencilla a cada persona que escucha el programa. Gracias a todos los oyentes que nos escriben y les animamos a que lo continúen haciendo y compartan con nosotros lo que Dios está realizando en sus vidas.
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6: Jesús dijo: quiero que vayan al mundo entero y hasta lo último de la tierra.

0: siguiente mensaje y permita que Dios trabaje en su vida.
1: ¿Por qué alguna gente tiene sueños tan fascinantes, objetivos tan extraordinarios y deseos tan fuertes en su vida? E incluso usted los escuchará decir cosas como estas: siempre he deseado hacer eso. Esa siempre ha sido una de mis metas en la vida. De hecho, he soñado con poder hacer esto y lo otro. Pero luego acabarán diciendo: aunque creo que eso no es para mí. Supongo que nunca podré lograrlo. Me parece que solo es un sueño maravilloso, algo que estará en mi mente, pero que nunca lo podré disfrutar. Mire, yo estoy totalmente convencido de que la mayoría de nosotros no podemos alcanzar nuestras metas y hacer realidad nuestros sueños y deseos en la vida, sencillamente porque sin darnos cuenta, nos hemos puesto límites a nosotros mismos y nos hemos rendido ante las barreras mentales que nosotros mismos hemos creado. Y luego nos preguntamos por qué no podemos alcanzar todas esas cosas. Y bien, eso puede pasar particularmente en la vida de una persona, y también puede pasar en la vida de una iglesia. Sin darnos cuenta, nosotros también podemos poner ciertos límites a las cosas que hemos soñado hacer, pensando que Dios jamás se involucraría en algo así. Por lo tanto, quisiera que consideremos ahora no solo las cosas que pasan en nuestra vida personal, sino también lo que ocurre en la vida de nuestra iglesia. Y lo que sucede en la iglesia en todo el mundo es que nosotros mismos ponemos límites a lo que Dios nos ha llamado a hacer, y luego decimos: ¿sabe una cosa? Nunca podremos sobrepasar ese límite. Y lo que es cierto en nuestra vida personal se proyectará en la vida de la iglesia. Y lo que escuchamos en la iglesia se proyectará igualmente en nuestra vida personal. De modo que quisiera que consideremos dos pasajes que son muy conocidos y que pensemos principalmente en función de la iglesia, pero también en función de nuestra vida personal. Así que vayamos al capítulo 28 de Mateo y veamos lo que dice a partir del versículo 16. Recordemos que Jesús ha resucitado de los muertos, y este es su último encuentro con sus discípulos aquí en la tierra. Dice así: pero los 11 discípulos se fueron a Galilea, al monte donde Jesús les había ordenado. Y cuando le vieron, le adoraron, pero algunos dudaban. Y Jesús se acercó y les habló diciendo: toda potestad me es dada en el cielo y en la tierra. Por tanto, id y haced discípulos a todas las naciones, bautizándolos en el nombre del Padre y del Hijo y del Espíritu Santo, enseñándoles que guarden todas las cosas que os he mandado, y he aquí yo estoy con vosotros todos los días hasta el fin del mundo. Y ahora dice así en Hechos, capítulo 1, versículos 6 al 8. Entonces los que se habían reunido le preguntaron diciendo: Señor, ¿restaurarás el reino a Israel en este tiempo? Y les dijo: no os toca a vosotros saber los tiempos o las sazones que el Padre puso en su sola potestad, pero recibiréis poder cuando haya venido sobre vosotros el Espíritu Santo, y me seréis testigos en Jerusalén, en toda Judea, en Samaria y hasta lo último de la tierra. Pues bien, en algún momento alguien llamó a este pasaje de la Escritura la Gran Comisión, aunque creo que Jesús no pensaba en esos términos, sino que lo que tenía en mente hacer era darles a ellos una visión de lo que debían hacer por el resto de sus vidas y de cómo quería él que impactaran el mundo. Por eso les dijo: vayan y hagan discípulos a todas las naciones, bautizándolos en el nombre del Padre, del Hijo y del Espíritu Santo. Enséñenles a guardar todas las cosas que les he mandado, y yo estaré con ustedes a lo largo de todo el camino. Lo que se proponía era

que captaran la visión que el Padre le había dado a él y que se apropiaran de ella. Por lo tanto, cuando pensamos en lo que significa la Gran Comisión, se trata de la visión que Jesús les dio a sus discípulos aquel día antes de partir. ¿Y qué es una visión? Pues es una imagen mental de algo que Dios nos da. Y alguien dirá, ¿Dios aún da visiones? La mayoría de la gente diría que no, pero no cabe duda de que sí las da. Y puesto que una visión es una imagen mental, es definitivo que Dios todavía da visiones. Pero preste mucha atención para que no se confunda. Dios jamás dará esa imagen mental, ese vistazo de algo que nos viene en una fracción de segundo, ni tampoco nos dirá, esto es lo que quiero que hagas, o quiero que vayas a este lugar, o esto es lo que quiero que lleves a cabo en tu vida, si eso contradice la palabra de Dios, nunca, nunca, nunca. Así que, cuando escuche a alguien hablando de que ha tenido una visión de esto y de lo otro, la pregunta debe ser esta. ¿Está eso de acuerdo con la palabra de Dios? En segundo lugar, Dios no le da a alguien una visión extraña para que vaya por ahí haciendo alarde al respecto. ¿Qué clase de visiones da Dios hoy? ¿Una imagen mental? ¿Un breve momento en el que puede mostrarle algo que quiere que usted sepa? ¿O también puede mostrarse ante usted de alguna forma que pueda quedar grabada en su memoria y que le hará saber que, sin duda alguna, Dios le ha hablado? Sin embargo, cualquier visión que no armonice con la Biblia no es de Dios. Por eso cuando alguien dice, Dios me dijo tal cosa, lo primero que debemos pensar es esto. ¿Está eso de acuerdo o en armonía con la enseñanza de la Escritura, de Génesis a Apocalipsis? Lo que digo sencillamente, aun sabiendo que se me podría malinterpretar, es que Dios sí da esas visiones mentales breves y momentáneas. Ahora bien, lo que quisiera ahora es que considere este pasaje de la Escritura y que no solo lo aplique a la iglesia, sino también a su propio corazón. Y pensando en este pequeño grupo de creyentes, Jesús les dio esta visión cuando ascendía, con el fin de que pudieran captarla y que luego pasaran el resto de sus vidas haciendo lo mismo que él había venido a hacer, es decir, proclamando el mensaje de la verdad del único Dios verdadero, que dice que la única forma de llegar a Él es por medio de su Hijo Jesucristo y de su sangre derramada en el Calvario. Sin embargo, hay algo muy importante que Jesús hizo y que a menudo pasamos por alto, y es que, antes de darles esa visión, primero les habló del fundamento que debían tener para eso, el cual se encuentra en Mateo capítulo 28, versículo 18, y dice lo siguiente. Y Jesús se acercó y les habló diciendo, «Toda potestad me es dada en el cielo y en la tierra». Eso fue lo primero que hizo. ¿Cuál es entonces el fundamento para esta visión? ¿Quién es el que habla? El que habla es Jesucristo, el Hijo de Dios, el Señor resucitado. Y escuche, ¿qué fue lo que había encendido el fuego en sus corazones, el cual ahora se había enfriado un poco después de la crucifixión, debido a su desánimo? ¿Y qué había pasado con el reino? Porque en el libro de Hechos, aún le preguntaban por el momento en que ocurrirían esas cosas. Pero la resurrección de Jesucristo volvió a encender aquella impresionante llama que Dios había puesto en el corazón de estos hombres, quienes tenían la tremenda responsabilidad de evangelizar al mundo de aquel entonces hasta lo último de la tierra. Y era Jesús quien les decía esto. El segundo aspecto que quisiera que note con respecto a este punto es lo que Jesús dijo. Toda potestad me es dada en el cielo y en la tierra.
Y ahora vayamos un momento al capítulo 11 de Mateo y notemos lo que les dice a sus apóstoles en el versículo 27. Todas las cosas me fueron entregadas por mi Padre. Y ahora, al darles esta visión, les dice, toda potestad me es dada en el cielo y en la tierra. Y la razón por la que esto es tan importante se debe a lo que les va a pedir que hagan. O sea, primero les dijo, el Padre me ha delegado a mí toda la potestad en el cielo y en la tierra, y ahora les dice, por tanto, id. O sea, apoyado en esa autoridad, les da esta visión de lo que deben hacer. Y esa visión es lo que usted y yo llamamos la Gran Comisión, cuando Jesús les dijo, quiero que vayan a todo el mundo y que prediquen el Evangelio. Y esto lo dice de varias formas distintas, y quisiera que vayamos a Marcos capítulo 16. ¿Quién lo dice de esta manera en el versículo 15? Y les dijo, id por todo el mundo y predicad el Evangelio a toda criatura. Y ahora pasemos a Lucas capítulo 24, quien lo dice un poco diferente en los versículos 46 al 48. Y les dijo, así está escrito, y así fue necesario que el Cristo padeciese y resucitase de los muertos al tercer día, y que se predicase en su nombre el arrepentimiento y el perdón de pecados en todas las naciones, comenzando desde Jerusalén, y vosotros sois testigos de estas cosas. Y ahora vayamos al libro de Hechos, capítulo 1. Aquí lo dice desde una perspectiva diferente. Versículo 8. Pero recibiréis poder, autoridad, cuando haya venido sobre vosotros el Espíritu Santo, y me seréis testigos en Jerusalén, en toda Judea, en Samaria y hasta lo último de la tierra. Y bien, cuando Dios les dio esta visión, dijo, esto es lo que quiero que hagan, porque toda potestad o autoridad me ha sido dada, y el Padre quiere que vayan hasta lo último de la tierra, comenzando desde Jerusalén, y que prediquen el Evangelio a toda criatura. Imagínese que usted fuera uno de esos hombres que estaban ahí parados pensando, ¿qué quiere decir con eso de ir por todo el mundo? Solo somos unos pocos, porque sabían a lo que tendrían que enfrentarse. Pero lo que quisiera que vea es esto, que él había establecido el fundamento para eso, porque el que hablaba era el Cristo resucitado. El Dios que tiene la potestad absoluta y la autoridad total para hacer todas las cosas. Y ese mismo Dios les decía, esta es la visión que tengo para ustedes, y esta es la tarea que deben hacer. Y aquella visión que les dio a esos hombres ha tenido que ser transmitida a la iglesia a lo largo de más de 2000 años. Y lo que quisiera que recuerdes es esto, que Dios no ha cambiado ninguna parte de esa visión, de esa comisión, ni de ese trabajo. Es cierto que nos ha dado formas distintas de hacerlo, algunas de las cuales son mucho mejores para alcanzar al mundo entero y que, por supuesto, ellos no tenían en aquellos días. Sin embargo, Dios no ha cambiado nada. En el cuerpo de Cristo, nuestra misión es la misma. La autoridad es la misma, y el poder definitivo para realizar la tarea es exactamente el mismo y no ha cambiado nada. Ese es el método divino, y él dijo que lo haría con ellos, con su autoridad. Es de rodillas que evangelizaremos al mundo, no haciendo las cosas a su manera, ni con toda clase de mercantilismo o de técnicas modernas que suprimen la relación de persona a persona, la dependencia de Dios y el hecho de aceptar que sólo por medio de su autoridad y de su poder podrá la iglesia cumplir su tarea. De modo que nada ha cambiado. Y hoy estamos haciendo lo mismo que hicieron ellos 2000 años atrás. Ahora bien, hay algo interesante, si usted considera este pasaje,
y es que Él nada más les dio los detalles suficientes para hacer lo que debían hacer. En primer lugar les dijo, «Esto es lo que quiero que hagan, que vayan y hagan discípulos a todas las naciones». ¿Y qué quería decir con eso de hacer discípulos? Pues exactamente lo que dijo, es decir, debían guiar a la gente para que entendieran la verdad del único Dios verdadero por medio de su Hijo Jesucristo, y que el camino para llegar a Dios es mediante la fe en su Hijo, cuya muerte en el Calvario pagó el precio del pecado de toda la humanidad. Por lo tanto, cuando usted recibe a Cristo, sus pecados le son perdonados y se convierte en Hijo de Dios. Así que ese era el mensaje, hacer discípulos. Por otro lado, la idea misma de unirse a una iglesia sin tener que enfrentarse al hecho de que necesita nacer de nuevo, necesita ser salvo y necesita convertirse, o como quiera que se le llame a eso, eso no es hacer discípulos, sino miembros de una iglesia. Hacer discípulos quiere decir guiar a la gente a poner su fe en el Señor Jesucristo como su Salvador personal y a hacerse seguidores de Jesús. Así que él dijo que hacer discípulos es la primera parte de la tarea. Un segundo aspecto que Jesús mencionó fue que debían bautizar a los creyentes en el nombre del Padre, del Hijo y del Espíritu Santo. ¿Y por qué dijo que los bautizaran? Porque Jesús sabía que era sumamente importante que por medio del bautismo sus seguidores estuvieran dispuestos a hacer una confesión pública de su fe en Él y de lo que había sucedido en sus vidas. Ahora bien, ¿por qué lo hacemos? Para empezar, porque Jesús nos dijo que lo hiciéramos. Y en segundo lugar, porque el bautismo por inmersión es la representación más exacta de lo que le ocurre a una persona al morir a su antigua vida. Porque, ¿qué sucede cuando alguien muere? Es sepultado. Así es. Sepultado en Cristo Jesús y resucitado para andar en vida nueva. Jesús dijo que guiáramos a la gente al conocimiento de Cristo y que luego los bautizáramos. Y si usted es salvo, debe bautizarse porque eso es lo que él dijo y porque es parte de su visión para sus discípulos y parte de la tarea de la iglesia. Mediante el bautismo usted hace una confesión pública ante el mundo diciendo, «Sí, soy seguidor de Jesús». Y si usted es salvo y se niega a bautizarse, no puede estar en la voluntad de Dios. No he dicho que no puede ser salvo sin haberse bautizado, sino que si es salvo y no se ha bautizado, no puede estar en la voluntad de Dios. Se trata de un mandato definitivo. Yo sé que es cierto, por un lado, que el Espíritu Santo nos bautiza o nos pone en el cuerpo de Cristo en el momento que somos salvos. Sin embargo, Jesús le dijo a la iglesia que bautizara en agua a quienes hicieran una confesión de su fe en Jesucristo. De modo que Jesús les dijo, «Este es su ministerio. En primer lugar, tienen que moverse, no pueden quedarse en casa, y mientras lo hacen, deben hacer discípulos. No obstante, ellos trataron de quedarse en casa». Si usted lee el libro de Hechos, verá que Pedro predicó aquel mensaje y hubo un gran entusiasmo y un gran fervor y mucha gente salva, y les encantó lo que hacían. Así que comenzaron a reunirse en las casas y a comer juntos, y los apóstoles empezaron a alardear acerca de Pedro y de esto y lo otro. Les encantó estar en Jerusalén, comer todos juntos y escuchar a todos esos hombres predicar el Evangelio. ¿Y era eso lo que Jesús había dicho? Id por todo el mundo y predicad el Evangelio a toda criatura, les había dicho. Y empiecen por Jerusalén, pero no se queden perdiendo el tiempo por ahí.
¿Y qué tuvo que hacer entonces Dios? Les envió una persecución. Esa fue la única razón por la que la iglesia empezó a crecer y a extenderse por el mundo, la persecución. Y la Biblia dice que fueron esparcidos fuera de Jerusalén. Pero nosotros estamos haciendo lo mismo hoy. A la gente le encanta asistir a la iglesia, tener compañerismo y estar con los amigos, lo cual es algo que a mí también me encanta. Sin embargo, eso no es lo que Él nos ha dicho que hagamos, sino que dijo, «Id por todo el mundo y predicad el Evangelio a toda criatura». De modo que, ¿cuál es la responsabilidad de la iglesia? La misma de siempre, hacer discípulos y bautizarlos. Pero Jesús dijo algo más, que les enseñaran a guardar todas las cosas que les había mandado. ¿Cuál es entonces la responsabilidad de un pastor y de un maestro de la Biblia? Instruir y enseñar a aplicar lo que Dios dice, lo que Dios hace y los caminos del Señor. Así que cada discípulo y cada creyente es un formador de discípulos ambulante. ¿Y cómo debemos hacerlo? Compartiendo lo que ha sucedido en nuestro propio corazón y lo que Dios nos enseña. Esa es la tarea de la iglesia. De manera que si alguien pregunta cuál es el ministerio de la iglesia hoy, pues es el mismo que siempre ha tenido durante 2000 años. Ninguna parte de él ha cambiado en nada. Ahora bien, nosotros nos reunimos a adorar, pero ¿cuál es la razón por la que adoramos? Expresar nuestro amor y nuestra devoción a Cristo y a Dios el Padre, y nuestra dependencia del Espíritu Santo, y también ser estimulados, desafiados e instruidos en los caminos del Señor. ¿Para qué? ¿Para regresar a casa y pasarlo bien? No, sino para que cuando usted y yo estemos de nuevo en medio de esa sociedad incrédula, seamos la clase de discípulos llenos del Espíritu que la gente no pueda pasar por alto, ya sea que nos amen o nos aborrezcan por vivir piadosamente en Cristo Jesús. Así que, la tarea de la iglesia es impactar al mundo. ¿Y cómo podemos impactarlo? Haciendo lo que Jesús dijo. ¿Y qué dijo? Hagan discípulos, bautícenlos, instruyanlos, enséñenles, edifíquenlos y fortalezcanlos en la fe de modo que sus vidas sean un testimonio vivo que no pueda pasarse por alto porque hay algo en esa persona que no se puede pasar por alto. Y luego Jesús les dijo dónde debían hacerlo. Id y haced discípulos a todas las naciones, o sea, alguien tiene que ir allá. Y también dijo así en Marcos, id por todo el mundo y predicad el Evangelio a toda criatura. Y en Hechos dijo, empiecen en Jerusalén, pero no se detengan hasta que hayan llegado hasta lo último de la tierra. Eso significa en la ciudad más grande del mundo, en la selva y en el desierto lejano. Da lo mismo. Ningún lugar debe pasarse por alto. ¿Por qué? Porque el amor de Dios ha cubierto el mundo entero. No hay nadie a quien Dios no ame. Por eso quiere que todo el mundo escuche acerca de Él, que entiendan quién es y cómo los ama, así como son, aunque desea transformarlos para que sean gente piadosa que refleje la imagen y la semejanza de Cristo. Esa es la razón por la que dijo, «Id por todo el mundo y hasta lo último de la tierra». Mire, no existe una sola persona en el mundo que no sea importante para Él. Da lo mismo cuán atrasada o ignorante sea, o cuál sea su estilo de vida o su cultura. Dios ama a cada una de esas personas. Y la segunda razón es que, cuando Jesús fue a la cruz, su sangre derramada cubrió al mundo entero.
Por eso dice en 1 Juan capítulo 2 que dio su vida como propiciación por nuestros pecados y por los de todo el mundo. Y por la misma razón dijo, quiero que vayan y cubran el mundo entero y que lleguen hasta lo último de la tierra. Esa es la tarea de la iglesia. En eso consisten las misiones, de eso se trata el evangelismo. No puede haber ningún límite cuando hacemos lo que Dios nos ha llamado a hacer. Y si en la iglesia creemos que hay límites y barreras para las cosas que Él quiere que hagamos, eso lo llevaremos a casa y lo transmitiremos a cada área de nuestra vida. Sin embargo, esa no es la voluntad de Dios, sino lo que nos limita y lo que nos impide que logremos, que seamos y que hagamos, tanto en nuestra vida personal como en la vida de la iglesia, lo que Dios llamó a estos hombres a hacer. Por lo tanto, mientras haya gente perdida que no cree en el Evangelio de Jesucristo, usted y yo tenemos una responsabilidad que es llevarles el Evangelio. Pero, para eso, necesitamos tener una visión sin límites y sin barreras. Cuando empiece a derribar los límites mentales en su vida, se sorprenderá totalmente de lo que Dios puede y está dispuesto a hacer por medio de usted. Somos nosotros quienes fijamos los límites a lo que una iglesia hará y quienes fijamos los límites a lo que nosotros podemos y estamos dispuestos a hacer en nuestra propia vida personal. Jesús dijo, «Vayan hasta lo último de la tierra». Toda potestad me es dada. Serán ungidos con el Espíritu Santo. Recibirán el poder del Espíritu Santo, que era lo que decía. No hay límites ni restricciones a lo que los envío a hacer. Yo iré con ustedes. Ahora bien, ¿qué fue lo que motivó a estos hombres a hacer lo que Jesús les pedía? Pues podemos pensar en varias cosas. Pero creo que lo primero que debe motivar a una persona es su propia experiencia personal con Jesús. Y le aseguro que eso fue lo primero que los motivó, es decir, su propia experiencia personal. Algo le sucedió a estos hombres, cuyas vidas habían sido transformadas gracias a su relación con Jesús, que ya no volverían jamás a ser los mismos. Por lo tanto, cuando salieron, llevaban un mensaje que no solo estaba en sus labios, sino que formaba parte de su misma alma y que en realidad era su vida. Mire, usted puede decirle a alguien algo que ha escuchado y es posible que lo haga con entusiasmo. Sin embargo, cuando ha pasado por eso, cuando lo ha experimentado, cuando ha sufrido y cuando su vida ha sido transformada, ya es otra cosa. El otro día llegó un muchacho a mi estudio diciendo, «Tengo que contarle algo». Quería que le pusiera mi firma en su Biblia, y entonces me contó que había tenido problemas con las drogas y que yo le había dado un versículo de la Escritura y que había empezado a confiar en lo que Dios le decía en ese versículo, y que ahora ya no consumía drogas. Pero no he tenido ningún efecto secundario, decía, y lo único que he hecho ha sido poner mi confianza en Dios. Y entonces me citó un pasaje de la Escritura que está en Filipenses 4, diciendo, «Eso mismo es lo que ha ocurrido en mi vida. Solo quería venir a darle las gracias por darme ese versículo. Jesús ha transformado mi vida». ¿Qué fue lo que motivó a aquellos primeros creyentes? El poder transformador de Cristo. Porque le dio esperanza y socorro a gente desesperada y desvalida, y también visión de un futuro y esperanza del cielo. Asimismo, les dio la promesa de su propia presencia, lo cual me lleva al segundo punto que los motivó cuando les dijo, «Yo estoy con vosotros todos los días hasta el fin del mundo. A donde quiera que los envíe, ahí estaré», les dijo. Y eso los motivó. No era solo su experiencia con Él, sino la maravillosa promesa de su presencia. Recuerde que Él puso el fundamento y había dicho,
Toda autoridad me ha sido dada, por eso iré con ustedes. La misma autoridad que los envía es la autoridad que los acompañará. Y ahora vayamos al tercer aspecto que los motivó. Y se trata del poder del Espíritu Santo. Jesús no los envió a hacer las cosas por su propia cuenta y a su manera. Si lo recuerda, en el libro de Lucas, después de hablarles de ir a predicar el arrepentimiento y el perdón de pecados, les dijo, «Pero esperen, todavía no están preparados. Quédense en Jerusalén hasta que sean investidos de poder desde lo alto». El solo hecho de haber estado con él durante 3 años, haber visto y escuchado todas aquellas cosas y haber sido transformados, no significaba que ya estuvieran preparados. Por eso dijo, para que estén preparados, el Espíritu Santo debe venir sobre ustedes a capacitarlos, a equiparlos y a darles el poder. Mire, una de las razones por las que la iglesia es tan débil hoy se debe a que tratamos de hacer las cosas por nuestra propia cuenta y según nuestros propios métodos y nuestras propias ideas modernas. Pero escuche, solo hay una forma de hacer la tarea del Señor con efectividad y es a la manera de Dios. Y la manera de Dios significa una dependencia total de Él mediante el poder del Espíritu Santo. Y cuando ellos escucharon eso y lo captaron, entonces esperaron, esperaron y esperaron. Y cuando el Espíritu Santo vino sobre ellos en el día de Pentecostés, entonces los ungió, los capacitó, los equipó y les dio el poder. Y de ahí en adelante comenzaron a compartir su fe en Jerusalén, luego en Judea, en Samaria y hasta lo último de la tierra. Y la única razón por la que usted y yo somos salvos hoy por la gracia de Dios es porque alguien creyó lo que Jesús dijo, lo transmitió a alguien más y éste se lo pasó a alguien más. Y de siglo en siglo, hombres y mujeres lo han estado transmitiendo a alguien más, hasta que hoy usted y yo somos hijos e hijas salvos de Dios debido a que alguien creyó, alguien captó la visión, alguien dio su vida, alguien fue ungido por el Espíritu de Dios y alguien estuvo dispuesto a pagar el precio. Esa es la razón por la que somos salvos por la gracia de Dios. Y si usted y yo amamos a Jesús, haremos lo que Él quiere que hagamos. Pero hay una diferencia entre necesitar a Jesús y amar a Jesús. Amarlo me lleva un paso más allá que necesitarlo. Amarlo significa que tengo fija mi atención en Él, no en mis necesidades, y que quiero agradarle y obedecerlo. Y escuche, si su estilo de vida es obedecer a Cristo, si se ha entregado a eso y su corazón está empeñado en obedecerlo y seguirlo, confiando en Él y haciendo lo que quiere que haga, entonces eso es una indicación de que lo ama. Y yo quisiera preguntarle esto. ¿Ama usted al Señor Jesucristo? ¿De veras lo ama? ¿Existe un verdadero vínculo emocional entre usted y Cristo? ¿Puede sentir su amor? ¿Entiende que Él lo ama y que es su amigo, no solo su Salvador, su Señor y su Dios, y desea que usted también lo ame? ¿Sabe por qué estos hombres lo amaban? Lo amaban por lo que era. ¿Y por qué tenemos que amarlo nosotros? Por lo que es. Cuando yo lo amo por lo que es, querré hacer lo que dice, sencillamente porque es la persona que dice ser. Mire, yo temo que la iglesia de hoy esté demasiado orientada hacia las necesidades. Si usted visita una librería, verá que la mayoría de los libros tratan acerca de las necesidades y de alguna clase de necesidad emocional que alguien tiene. Así que nos hemos vuelto una iglesia egocéntrica, cuando la comisión y la misión que se nos dio fue centrar nuestra atención en Dios y en un mundo que sufre. Cuando usted y yo nos entregamos a la gente que sufre, algo sucede dentro de nosotros. No hay forma de darle a Dios algo sin que eso regrese a nosotros. Si ama, si da dinero
ociosidad de su tiempo, eso se le devolverá. Y cuando usted y yo amamos al Señor Jesucristo, manifestaremos ese amor de alguna forma. No se trata solamente de decirle, te amo, sino de hacer lo que ese amor implica, es decir, compartir el Evangelio y decirle a la gente cómo conocer a Jesucristo como su Salvador y Señor. Estos hombres estaban motivados por su amor hacia Él, pero hay algo más que los motivaba, que era su compasión por la gente que sufría. Y quisiera que me acompañe a Mateo capítulo 9, versículo 35, dice así: Recorría Jesús todas las ciudades y aldeas, enseñando en las sinagogas de ellos, y predicando el Evangelio del reino y sanando toda enfermedad y toda dolencia en el pueblo. Fíjese en este versículo, ya que es una reseña biográfica bastante precisa de su ministerio. Y ahora leamos los versículos 36 al 38, vea lo que pasa. Y al ver las multitudes, tuvo compasión de ellas, porque estaban desamparadas y dispersas como ovejas que no tienen pastor. Entonces dijo a sus discípulos, «A la verdad la mies es mucha, mas los obreros pocos. Rogad, pues, al Señor de la mies que envíe obreros a su mies». Ya comenzaba a darles una visión. Y ahora piensen en esto. Realmente, este mundo no ha cambiado cuando se trata de la gente. La gente todavía sufre emocional y físicamente, todavía anda en tinieblas, todavía padece toda clase de enfermedades, de aflicción y de angustias, y todavía está llena de ira, hostilidad, amargura, resentimiento, violencia, crimen, derramamiento de sangre y todas esas cosas que siguen ahí. ¿Sabe por qué? Porque la carne no ha cambiado, sino que es la misma que Adán y Eva tuvieron después de caer. Así es como está el mundo. Y Jesús dice, los campos están blancos para la siega. ¿Y cuál es el ministerio y la tarea de la iglesia? La tarea de la iglesia es ir, hacer discípulos, bautizarlos, instruirlos, enseñarles, edificarlos y fortalecerlos, de modo que cada creyente se convierta en un formador de discípulos. Por eso, no estamos satisfechos con ser lo que somos, sino que necesitamos ser lo que Dios quiere que seamos. Y es el Cristo que habita en nosotros el que hace que eso sea posible. Y lo que debe motivar a la iglesia es la misma cosa. Él nos ha ordenado que vayamos. Y todos los que somos creyentes tenemos una experiencia personal, algo que compartir, la promesa de su presencia y la promesa de su poder. Tenemos lo mismo que ellos tenían, y que los motivaba el amor y la compasión. Recuerdo la primera vez que dije en esta iglesia, «Nuestra visión es tocar al mundo con la palabra de Dios», motivados por la pasión hacia Dios y la compasión por la gente. Nadie saltó, ni gritó, ni aplaudió. ¡Vaya idea tan maravillosa! Pero bueno, eso no era nada nuevo. Se originó en el Nuevo Testamento. Sin embargo, de vez en cuando escucho a alguien decir, «Usted tiene su mente en el mundo, no en la iglesia». ¿Qué fue lo que dijo Jesús? Dijo así, comiencen por Jerusalén, pero no se detengan hasta que lleguen hasta lo último de la tierra. ¿Cuál es la misión de la iglesia? La misión de la iglesia es hacer discípulos, bautizar, alentar, producir convicción, edificar, fortalecer y enseñar de tal manera que la gente aprenda los caminos del Señor para que puedan andar en victoria y echar abajo las barreras y las limitaciones en su propia vida, llegando a ser los hombres y mujeres que Él nos ha llamado a ser. De eso se trata todo esto. Pero nosotros ponemos límites al decir, «Mire, esto es todo lo que podemos hacer, hasta aquí podemos llegar». Y quisiera que pensemos en eso un momento, porque lo que es cierto en nuestra vida personal
también es cierto en la iglesia. Y yo puedo decir que una iglesia que no se interesa por las misiones ni está orientada hacia el evangelismo, no ha comprendido para nada su propósito. ¿Cuál es el propósito de una iglesia? La iglesia no es un club campestre, ni tampoco un lugar a donde usted va para divertirse con sus amigos, aunque eso es parte de nuestra fraternidad. Nosotros nos reunimos, escuche bien, porque estamos comprometidos con una persona y con una causa. Y esa causa no es política ni social, sino espiritual. Ahora, cuando lo espiritual produzca un impacto, lo político y lo social experimentarán sus resultados. Pero estas dos cosas no pueden estar primero. Por eso digo que una iglesia que no se interesa por las misiones ni por el evangelismo no ha comprendido en absoluto su propósito. Porque el propósito de Dios no ha cambiado ni la visión que les dio a estos hombres. ¿Y sabe lo que pasa cuando una visión se apodera de usted y se convierte en una obsesión? Empezará a seguir los pasos que lo llevan a hacer realidad esa visión. Sin embargo, nosotros ponemos límites y barreras tanto a nosotros mismos como a los demás, lo cual es un estorbo. Pues bien, permítame darle un buen ejemplo de esto. ¿Cuántas veces he leído yo Mateo capítulo 28? ¿Y cuántas veces he predicado mensajes sobre la Gran Comisión? Pues ni siquiera podría contarlas. Cuando he leído este pasaje que dice, «Id por todo el mundo y predicad el Evangelio a toda criatura», o el otro que dice, «Id y haced discípulos a todas las naciones», esto es lo que he dicho. Hacer discípulos en todas las naciones, solo somos una iglesia, no podemos hacer eso. A lo mejor podemos enviar unos pocos misioneros aquí y allá. Pero él dijo, «Id por todo el mundo y predicad el Evangelio a toda criatura». Ahora bien, si alguien me hubiera preguntado, ¿cree que Dios quiso decir exactamente eso? Mi respuesta habría sido, por supuesto que quiso decir exactamente eso. Pero en mi mente tenía el mismo problema que algunos de ustedes tienen. Y la razón por la que tenía esa barrera es porque no podía imaginarme cómo hacerlo, y entonces decía, bueno, yo sé que quiso decir eso. Y cierto día, mientras oraba con un grupo de hombres de la iglesia, de repente, al leer ese versículo de la Escritura, fue como si la parte que dice a todas las naciones se hubiera desprendido de la página. Y entonces interrumpí al compañero que oraba en voz alta, diciéndole, «Disculpa un momento, déjame hacerte una pregunta. ¿Es posible para nosotros llevar el mensaje del Evangelio a cada país en el mundo por medio de ministerios en contacto?» Y ni siquiera vaciló en decir, «¡Claro!». Y entonces le dije, «Sigue orando, y luego hablaremos de eso». Y continuamos orando. Luego nos explicó de una manera muy técnica cómo podríamos hacerlo. Y aunque aún no lo entendía, sabía que ese día Dios me había dado una visión breve y momentánea. ¿Era detallada? No. Tan solo sabía que desde aquel momento en adelante, Dios quería que hiciéramos exactamente lo que había dicho. Y cuando fui y lo conté a otros miembros del personal, tuvieron ciertas dudas al respecto. «Tenemos que pensar en esta iglesia», dijeron. Y entonces les respondí, «Estoy pensando en esta iglesia y en que ésta debe hacer lo que Dios la ha llamado a hacer según lo que le ha provisto, pero mientras pongamos barreras y limitaciones, que no se puede hacer esto ni hacer aquello, no lo lograremos». Ahora bien, el caso es el mismo en su vida personal. Puede ser que Dios esté tratando de desarraigarlo de cierta área de su vida para llevarlo a otro lugar, a otra clase de ministerio, al campo misionero, a predicar el Evangelio, a algo relacionado con su profesión, a lo que sea. Pero usted ya le ha dicho lo que puede y no puede hacer porque desde su perspectiva ya ha puesto límites y barreras ahí.
Por alguna razón, esa es la forma en que usted lo ve. Pero cuando yo pude ver y pude entender que lo que Dios quería decir era exactamente eso, de repente algo comenzó a suceder, y todas las cosas que consideramos como límites y todos los límites que yo mismo había fijado en mi mente comenzaron a derrumbarse hasta que hoy, desde este lugar, este cuerpo de creyentes lleve el Evangelio cada día a todos los países del mundo. Y si usted me pregunta cómo, no podría decírselo. Y si me pide que le dé algún detalle, no podría darle ningún detalle. Y he aprendido algo, o al menos así lo espero, que si conozco el por qué, no tengo que entender el cómo. Dios es responsable de mostrarles a su pueblo y a su iglesia individual y personalmente cómo hacer lo que Él quiere que hagan. De manera que quisiera hacerle una pregunta. ¿Qué es lo que Dios les está diciendo hoy? ¿O qué es lo que le ha dicho? ¿Con qué incita su corazón? Y mientras tanto usted dice, pero Señor, pero Padre, pero Jesús, y pone todos esos límites diciendo, Señor, estoy dispuesto a ir donde tú quieras mientras no me lleves a ese país. Oh, Señor, estoy dispuesto a dar lo que quiera que dé mientras no me pidas que dé esto. Oh, Señor, estoy dispuesto a hacer lo que quieres que sea, pero no puedo hacer esto. Ahora bien, no lo decimos, pero le aseguro, amable oyente, que en nuestra mente pensamos en cuáles son los límites y cuáles son las barreras. ¿Qué es lo que usted ha puesto ahí? Sin siquiera pensar que se ha limitado a sí mismo, pensemos en eso un momento. ¿Cuáles son algunas de esas barreras? En primer lugar, las barreras geográficas. La Iglesia dice, mire, sabemos que Dios quiere que enviemos misioneros, pero hay que ver lo que pasa en nuestro propio país. Es decir, tenemos tanto pecado y tanta rebeldía en nuestro país que ¿por qué debemos cruzar los mares o ir a otro país a predicar el Evangelio cuando no todo anda bien en nuestro propio país? Esa es una barrera mental. No es una barrera de parte de Dios, porque Jesús dijo, hasta lo último de la tierra. Por otro lado, alguien dirá, ¿por qué quiere Dios que vayamos a otra cultura? Tenemos divisiones culturales, como por ejemplo un idioma que no es el nuestro, y tampoco entendemos su religión ni su estilo de vida. Es más sencillo aquí porque tenemos el mismo estilo de vida y ellos entenderán quién es Jesús. ¿Cómo ve? También tenemos barreras culturales. No queremos ir a donde la gente no habla nuestro idioma, ni se comporta como nosotros, ni viste como nosotros, ni es como nosotros, ni piensa como nosotros. Los límites culturales. Y luego tenemos las barreras financieras. Esto se da cuando la gente dice, pienso en tantas iglesias que dicen que empecemos un programa de misiones mundiales, mire, apenas podemos cubrir nuestro presupuesto. No podemos permitirnos el lujo de preocuparnos por el mundo cuando ni siquiera podemos atender lo nuestro. ¿Sabe por qué no pueden atender lo suyo? Porque no están haciendo lo que Dios los llamó a hacer. Yo recuerdo la primera vez que tuvimos una conferencia acerca de las misiones en el mundo. No teníamos dinero de sobra, así que empezamos por fe diciendo, Señor, vamos a confiar en ti. Yo me imaginaba que si recogíamos una ofrenda de fe de $150,000, eso sería fantástico. ¿Y sabe cuánto dinero recogimos en la primera conferencia de misiones? Ni siquiera sabíamos bien lo que estábamos haciendo, pero ¿sabe cuánto dinero se comprometió a dar la gente en aquel entonces para las misiones? Más de $300,000. Yo pensaba que recoger $150,000 sería extraordinario, pero alcanzamos una cifra de $300,000. ¿Tuvimos problemas con nuestro presupuesto? ¡Claro que no! ¿Y sabe lo que ocurrió? Me gustaría que cada persona y cada pastor que escuchan el programa presten atención a esto.
nuestra iglesia avanzaba penosamente y actuaba por su cuenta, y toda la propiedad que teníamos no era muy grande y con espacio limitado. Es decir, no había lugar donde estacionar los autos y todo el mundo tenía que hacerlo en propiedad ajena. Y entonces comenzamos la Conferencia de Misiones Mundiales, y ¿sabe lo que ocurrió? Nuestro presupuesto creció, y apareció una parcela que estaba a la venta, así que confiamos en Dios y la compramos, luego apareció otra, y seguimos confiando en Dios hasta que logramos comprar varias propiedades con un valor de más de 5 millones de dólares y sin adquirir ninguna deuda. ¿Y sabe cuándo empezó todo? Empezó cuando decidimos tomar a Dios en serio en cuanto a las misiones mundiales. Porque cuando usted es obediente a Dios y da, se lo devuelve. No tenemos que entender cómo. Todo lo que tenemos que hacer es decir, Señor, ¿qué quieres que hagamos? Muéstranos cómo hacerlo. Mire, si usted dice, creo que Dios quiere que yo haga esto, pero sencillamente no tengo dinero, permítame preguntarle, ¿es esa una limitación que yo me he impuesto a mí mismo? ¿O es alguna limitación que tú has puesto debido a que no es lo que quieres que haga? Y es que nosotros ponemos limitaciones y barreras financieras, esas cosas que ni siquiera intentaremos superar porque, sencillamente, ya las establecimos al decir, mire, eso es demasiado grande y demasiado bueno para mí. ¿Quién pone las limitaciones? Mire, Dios tiene algo que quiere que usted haga. A lo mejor es algo a corto plazo, o la próxima semana, o con esa persona, o con aquella, o como sea. Y usted dirá, sencillamente yo no lo sé. ¿Será porque ha puesto una barrera? ¿O será porque no está dispuesto, porque no quiere correr el riesgo de fracasar? ¿O debido a las barreras financieras? Eso es lo que ocurre algunas veces. Luego está el asunto de la seguridad. Bueno, decimos, estoy dispuesto a ir a donde Dios quiera, pero no creo que quiera que vaya a un lugar poco seguro. Pues más vale entonces que se quede en casa, que cierre las puertas con llave y que conecte el sistema de alarma, porque esta ciudad es tan insegura como cualquiera otra ciudad. ¿A dónde va usted a buscar seguridad? ¿Sabe a dónde hay seguridad? Allá arriba, Él es nuestra seguridad. Y puede ponerlo en el lugar más remoto del mundo y mantenerlo a salvo. La seguridad debe buscarse en Él, y esa no es una limitación ni un obstáculo que Dios acepte. Y luego está el asunto de la comodidad, el cual creo que constituye la peor de todas las barreras. Mire, yo tendré que sacrificarme, tendré que renunciar a ciertas cosas, tendré que hacer esto y lo otro, porque ¿cuál es la visión? Llevar el Evangelio de esperanza a todo el mundo. Pero el problema es que tenemos nuestras barreras de la comodidad. Por otro lado, también está la barrera de la aceptación. Hay gente, por ejemplo, que dice, mire, yo quiero ir a donde sea bienvenido. Entonces no podrá ir a muchos lugares, ya que la Biblia dice, ¡ay de vosotros cuando todos hablen bien de vosotros! Y también, todos los que quieren vivir piadosamente en Cristo Jesús padecerán persecución. Las limitaciones que permitimos en la iglesia han evitado que el Evangelio llegue hasta las partes más remotas de la tierra. Pero no hay límites ni barreras que Dios no pueda cruzar. Y si pensamos en lo que ocurre en el mundo de hoy con la televisión, la radio y todos esos otros medios diferentes que hay por ahí, y en la gente que está ahí traduciendo el Evangelio a todos esos idiomas diferentes, hay cosas maravillosas que están por suceder si solo somos obedientes a Dios. Porque esas limitaciones no han sido puestas por Dios, sino que son limitaciones que nosotros mismos hemos aceptado en nuestra vida. De modo que consideremos la visión que Él les dio a ellos cuando dijo, esto es lo que quiero que hagan. Quisiera que pasen el resto de sus vidas haciendo esto.
y sabe lo que nos dice a nosotros? La vocación que les he dado a ustedes, a sus hijos, a sus padres y a sus familias, lo principal en su vida para que las prioridades sean correctas es llevar a cabo la visión que Jesús le dio a su iglesia. El dinero, la profesión, los placeres y todas las cosas buenas que se presenten en sus vidas están bien, siempre que no olviden la visión. No permitan que la llama muera en sus corazones, no dejen que las bendiciones de Dios los confundan de tal manera que la llama del Evangelio y de las misiones muera en su alma, porque cuando eso muere en una iglesia, también muere en el corazón de su gente. Si muere en la iglesia, muere también en casa. Si está vivo en casa, estará vivo en la iglesia. Así que no debe haber límites para lo que Dios quiere que hagamos y que logremos. Permítame preguntarle algo. ¿Hay alguna cosa con respecto a la cual le ha dicho a Dios, no traspasaré ese límite? Estoy dispuesto a hacer lo que me pide el Señor, pero no puedo con eso. Pues es necesario que derribe eso. ¿Sabe por qué ponemos límites? Por temor al fracaso. Esa es una razón. Otras veces es el resultado de la indiferencia a lo que Dios quiere que hagamos, y entonces decimos, Señor, no me involucraré en eso. Y en tercer lugar, no queremos pagar el precio. ¿Y cómo resolvemos eso? Pues veamos cómo puedo resolverlo. Primero, identifico de qué se trata y entonces le pido a Dios que perdone mi falta de fe al no creer lo que ha dicho en cuanto a que irá conmigo a cada paso del camino. Y entonces Dios me dará el poder para llevar a cabo eso, no importa lo que sea, pero tengo que arrepentirme. El siguiente paso es que debo corregir mi enfoque y mi pensamiento. Padre, tú no existes para mí, sino yo para ti. ¿Cuál es tu voluntad? ¿Cuál es tu plan? ¿Cuál es tu propósito? ¿Qué quieres que haga? Eso aparta mi atención de mi persona y la fija en él. Y entonces puedo escucharlo mejor. Y el tercer paso es que tengo que reestructurar mis prioridades. Padre, en razón de lo que tú quieres hacer, y debido a que estas barreras se van derrumbando, ¿qué quieres que haga con mi vida? Y amable oyente, cuando usted y yo estemos dispuestos a identificar las barreras y las cosas que impiden que hagamos lo que Dios quiere, y cuando estemos listos a encargarnos de ellas, nos asombraremos por completo de lo que Dios puede hacer en nuestra vida si rechazamos las limitaciones y las barreras que hay en ella. Rechace las limitaciones y rechace las barreras en su vida y dígale que usted le pertenece y que hará cualquier cosa que le agrade y que lo honre. Y si mi motivación es correcta, haré exactamente lo que me diga. Oremos. Padre, te amamos por amarnos lo suficiente como para no dejarnos descansar donde estamos. Y también te amamos por sacudir nuestro nido, por desafiarnos y por hacernos pensar en estas barricadas que hemos levantado, en estos límites detrás de los cuales estamos escondidos y en estas limitaciones que hemos dejado crecer en nuestro pensamiento. Derríbalos, aplástalos, destrúyelos, de modo que la única cosa que nos importe sea andar en armonía contigo, al mismo paso tuyo, en tu dirección, y según tu propósito y tu voluntad, no solo como un cuerpo de creyentes, sino también como individuos, porque te lo pedimos en el nombre de Jesús. Amén.

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1: Se trata de lo que usted cree del Dios Santo, lo que cree del Dios del universo, el Dios que está al control de todo y debería estar dispuesto de forma valiente, cortés y con gozo a decirle a alguien a cualquier hora o lugar, sí.

Cuando usted piensa en Dios, ¿en qué piensa? ¿Lo ve como un gran abuelo allá arriba, como algunos dicen, presto a bendecirle? ¿O como un juez en su trono listo para, de algún modo, atormentarle? ¿Cuál es su imagen de Dios? Me imagino que algunos dirán, no creo en Dios. Sí cree, pero quizás no esté dispuesto a admitirlo. Y la razón por la que no lo admite es porque no le gusta la idea de cómo cree que tendría que vivir si creyera en Dios. Así que quisiera que vayamos un momento a Romanos capítulo 1. Y deseo que escuchemos lo que dijo Dios de su presencia, y algo cierto de toda la humanidad, sea quien sea. Veamos entonces lo que dice en Romanos 1, 18. Porque la ira de Dios se revela desde el cielo contra toda impiedad e injusticia de los hombres que detienen con injusticia la verdad, es decir, la reprimen. Porque lo que de Dios se conoce, vea esto, porque lo que de Dios se conoce les es manifiesto, pues Dios se lo manifestó. Porque las cosas invisibles de Él, sus características, su eterno poder y deidad, se hacen claramente visibles, todo lo que es evidente, desde la creación del mundo siendo entendidas por medio de las cosas hechas, de modo que no tienen excusa. Puede decirle a Dios que no cree en Él, pero no tiene excusa alguna. Puede decirles a otros que no cree en Dios, pero no tiene excusa ante los ojos de Dios. Escuche lo que dice el versículo 21. Pues habiendo conocido a Dios, no le glorificaron como a Dios, ni le dieron gracias, sino que se envanecieron en sus razonamientos, y su necio corazón fue entenebrecido. Profesando ser sabios, se hicieron necios. Y así sigue el relato de la Escritura. Ahora, de lo que quisiera que hablemos hoy, es de lo que usted cree acerca de Dios. Lo que cree de Dios para que esté seguro de que es cierto. Y lo primero que deseo mencionar es que Dios es un ser que no fue creado. Nunca fue creado. Cuando leemos la Biblia, esta nos declara, en el principio creó Dios los cielos y la tierra. Y a veces me da gracia escuchar a los científicos que dicen, sí, pero allá en algún lugar del espacio algo sucedió. Bueno, está bien. ¿Y de dónde vino ese algo? Mire, digamos que este es Dios. No puede poner nada detrás de Dios. Él siempre ha existido. Nunca tuvo un comienzo. Dios no tendrá un fin. Y no hay explicación para la vida salvo que hay un Dios infinito y eterno. El hombre en toda su sabiduría, toda su ciencia y todo lo que afirma creer y saber, en el principio, Dios. ¿En el principio de qué? En el principio de todo. Y no puede ir detrás de eso porque no hay nada detrás. Lo segundo que deseo que note es que Dios no solamente no fue creado, sino que es incambiable. Si Dios cambiara, nunca sabría dónde estamos. Cuando decimos que Dios es incambiable en su ser, en quién es, en su perfección, en sus propósitos y promesas, es inmutable. Dios también es omnipresente. Dios está presente en todo lugar. No tenemos que encontrarlo. Todo ese Salmo 139 que dice, ¿a dónde me iré de tu espíritu y a dónde huiré de tu presencia? A ningún lado. Piense en esto. La idea de que haremos algo para huir de Dios es completamente absurda. ¿A dónde iremos? Porque en todo lugar está la presencia de Dios. O decimos, Dios está aquí, está allá y por allá. No, todo lugar está en la presencia de Dios, porque toda la humanidad, todo el universo y todo lo creado está en su presencia. Gracias a Dios no puede salir de su presencia. Amén. Y así es Dios. Él es omnipresente. No está aquí, allí y por allá, sino que todo está en su presencia. Por ejemplo, el Señor Jesús dijo en Mateo 19:26, para Dios todo es posible. ¿Lo que significa qué? Que Dios es omnipotente, que Él puede hacer cualquier cosa. Al decir que Dios puede hacerlo todo, salvo contradecir su propio carácter. La Escritura dice en Tito que Dios no puede mentir, y sin duda, no puede ser tentado con el mal, porque Él es lo máximo en bondad, perfección y verdad absolutas, y no hay nada más que pueda describirlo. Asimismo,
Dios es hombre.

0: omnisciente. Él lo sabe todo acerca de todo, sabe de todo lo que existe y lo que ha sucedido, sin sorpresas. Y claro, al pensar en todo lo que Dios sabe y todo lo que es, recordemos que en Juan 1:18 dice que a Dios nadie le vio jamás. Alguien dirá, ¿y qué de Jesús? Jesús era Dios en la persona de un ser humano, siendo Jesús un ser humano divino. Y en 1 Timoteo 6:15 dice así, y solo soberano Rey de reyes y Señor de señores, escuche esto, el único que tiene inmortalidad que habita en luz inaccesible, o sea que nadie puede verlo. Estamos hablando de Dios, quien está muy por encima de cualquier cosa concebible. Escuche lo que dice en el versículo 16, que habita en luz inaccesible. No podríamos soportar esa luz, pero Él mismo es Dios de amor, y todo el poder, y toda su posición, y todo lo demás. Dice la Biblia que Dios es amor, o sea, ese es uno de sus atributos, una de sus cualidades, ese es Él, Dios es amor, el mismo Dios que en breve veremos que es Dios de justicia y juicio. Él odia el pecado, Él es Dios de amor. Su mayor expresión de eso fue el enviar a Jesús al mundo. La Biblia dice en Juan 3:16, porque de tal manera amó Dios al mundo, que ha dado a su Hijo unigénito, para que todo aquel que en Él cree no se pierda, mas tenga vida eterna. ¿Recuerda cómo vivía antes de ser salvo? Dios nos miró siendo aún pecadores. El apóstol Pablo lo describe en sus epístolas. Vivíamos en pecado, y Dios en su gracia y misericordia nos alcanzó y nos salvó. ¿Por qué? Porque es Dios de amor absoluto. Luego, esta es otra cualidad, y es que Dios es santo. ¿Qué significa eso? El hecho de que Dios es santo significa que está separado de todo pecado. Se llama el Santo de Israel. La santidad de Dios nos da un patrón a imitar, es decir, santo significa querer vivir sin pecado. Usted dirá, nadie puede vivir sin pecar. No dije que pueda, sino que quiera. En otras palabras, si usted se ha comprometido con Jesucristo y su Señorío en su vida, su verdadero deseo genuino es vivir en santidad. Escuche lo que dice en Levítico 19:2. Santos seréis, porque santo soy yo, Jehová vuestro Dios. Así que ser santos no significa ser perfectos, pero significa que si vivo una vida santa, vivo en obediencia a Dios en la medida de lo posible con la ayuda y la presencia del Espíritu Santo. ¿Cometo errores? Sí. Y a veces podemos decir algo indebido o hacer algo indebido, pero mire, usted sabrá si vive en obediencia o no. Por ejemplo, cuando dice algo indebido o ve algo que no debería ver, y de inmediato le dice a Dios, saca esto de mi vida. Oh, perdóname, Padre, por haber dicho o pensado eso. Es decir, una vida santa no es perfecta, es una vida sensible a actitudes y acciones pecaminosas y contrarias a Cristo. Eso es una vida santa, y hemos de vivir en santidad, y por eso dice, sed santos como Dios es santo. Entonces, al pensar en esto, ¿es esa una convicción en su vida? ¿El deseo de vivir en santidad debería ser una convicción? Sí, quiero una vida santa. Quiero ser lo que Dios quiere que sea. Y cuando cometo errores, si peco, deseo confrontarlo de inmediato. Y desde luego, Dios es justo. Ahora, ¿qué queremos decir con que Dios es justo? Escuche bien. Significa que Dios siempre actúa conforme a lo que sea correcto. O sea, Dios es justo. Él siempre actúa conforme a lo que sea correcto, y Dios mismo es el modelo final de lo correcto. ¿Qué es lo correcto? Quizás alguien dirá, bueno, no sé qué hacer con esta situación. Dios le mostrará qué hacer, si quiere saberlo, y Dios nunca hace lo que no sea totalmente correcto. Dios envió a su Espíritu a morar en nosotros porque sabía que no podríamos solos. Por eso les dijo a sus discípulos, quiero que esperen en Jerusalén hasta que sean investidos con poder de lo alto, porque ustedes solos no podrán vivir lo que tendrán que enfrentar. Enfrentarán persecución y muerte. ya les había advertido, y no podrán vivir esa vida sin la presencia del Espíritu Santo. Entonces, al hablar de una vida recta, podemos decir que es una vida que hace ¿qué? Hace lo correcto en el poder del Espíritu Santo de Dios. Una vida recta y santa se combinan aquí. Y desde luego, Dios también es Dios de ira. Alguien dirá, un momento, usted dijo que Dios es amor. Es verdad, Él es amor. Pero Dios odia cualquier cosa y todo que lleve a sus hijos a la nada. Él odia todo lo pecaminoso en la vida de alguien. De hecho, si alguien preguntara cuál es la definición de ira, podríamos decir que la ira es que Dios intensamente odia el pecado porque éste destruye a la gente que Dios ama. Él dio su vida, murió por nosotros y el pecado es nuestro peor enemigo. Dios lo odia en cualquier forma. Mire, el hecho de la ira de Dios debería motivarnos a querer ganar almas para Cristo. ¿Y por qué tratamos de llevar el mensaje por el mundo entero? Y gracias a Dios que está sucediendo, y multitudes de personas y misioneros están predicando el Evangelio, es decir, la ira de Dios no vendrá sobre un hijo de Dios. El amor de Dios, sí, la ira de Dios se limita a quienes no creen y retan a Dios Todopoderoso. Pensemos un momento en esto. Dios también es nuestro juez. Nos encanta todo eso del amor y esto y lo otro, pero Dios también es nuestro juez. Leamos, por favor, lo que dice en 2 Corintios 5:10, porque es necesario que todos nosotros comparezcamos ante el tribunal de Cristo para que cada uno reciba según lo que haya hecho mientras estaba en el cuerpo, sea bueno o sea malo. Aquí nos referimos a los creyentes, no hablamos de quienes no creen. Ese es un juicio distinto. Todos los cristianos un día estaremos frente al Señor Jesucristo y daremos cuenta de nuestra vida. Mire, esa no es la ira de Dios, pero seremos juzgados por cómo vivimos, qué hicimos con la bondad, el amor, la amabilidad y las oportunidades que Dios nos dio. No sufriremos su ira, pero lo que deseo que veamos es que Dios es nuestro juez, o sea, que daré cuenta por la vida que he vivido. Ahora mire, podría predicar un mensaje entero de esto, pero Dios nos juzgará conforme a cuánta verdad escuchamos, cuántas oportunidades tuvimos y qué hice con esa verdad, qué hice con esas oportunidades, qué hice con lo que Dios puso a mi disposición. Así que Dios nos juzgará como corresponde, pero no es un juicio de crueldad ni un juicio de ira, es un juicio de recompensas. A eso vamos, es decir, seremos juzgados por cómo vivimos y recompensados en conformidad. Este no es el juicio de los impíos, el juicio de ira. Este es el juicio en que seremos recompensados. Así que cuando alguien dice, bueno, saben, no sé lo que hará Dios conmigo en el juicio, le diré lo que hará. Dios le amará y le recompensará conforme a cómo haya vivido usted. Quizás alguien dice, soy salvo y eso es lo único que importa para llegar al cielo. No, no es lo único que importa. Claro que no es lo único importante. Vayamos al siguiente punto, y es que Dios es galardonador. Les invito a buscar 1 Corintios y veámoslo por un momento. 1 Corintios capítulo 3, porque es una buena explicación de lo que estamos diciendo. Comencemos en el versículo 10. Conforme a la gracia de Dios que me ha sido dada, yo como perito arquitecto puse el fundamento y otro edifica encima. Se refiere a que alguien predica el Evangelio y alguien más viene a ayudar. Pero cada uno mire cómo sobreedifica, porque nadie puede poner otro fundamento que el que está puesto, el cual es Jesucristo. Y si sobre este fundamento alguno, hombre o mujer, edificare oro, plata, piedras preciosas, madera, heno, hojarasca, la obra de cada uno, hombre o mujer, será manifiesta, porque el día la declarará, pues por el fuego será revelada. Esa es la gran y maravillosa sabiduría de Dios. Y la obra de cada uno cual sea, el fuego la probará. Así es como Pablo describe el juicio. Si permaneciere la obra de alguno que sobreedificó, recibirá recompensa. Si la obra de alguno se quemare, él sufrirá pérdida. Escuche bien esto. Si bien él mismo será salvo, aunque así, como por fuego. Lo que quiere decir es esto. que todos seremos juzgados conforme a cómo vivimos. Algunos tienen grandes oportunidades, otros menos. Algunas personas nacen en una región del mundo, otros en otra región. Existen diferencias, pero en el juicio de Cristo, Dios sabe todo lo que necesita saber de nosotros. Mire, Dios nos recompensará conforme a la verdad que sabemos, a las oportunidades que tenemos y lo que hicimos con ellas. No de acuerdo a quién tiene esto, aquello y lo otro, sino cuántas oportunidades tuve, cuáles fueron mis posibilidades, cuánto talento me dio Dios. O sea, y me encanta este versículo porque dice, si la obra de alguno se quemare, él sufrirá pérdida, si bien él mismo será salvo, aunque así como por fuego o por el juicio, no sabéis que sois templo de Dios y que el Espíritu de Dios mora en vosotros. Somos hijos de Dios. Incluso en el juicio, la gracia de Dios estará allí al ser juzgados. No todos seremos juzgados igual. Alguien dirá, ¿qué de ser equitativo? La Biblia no dice nada de que Dios sea equitativo. Él no es equitativo. Dios es justo, recto, siempre hace lo correcto. Ahora volvamos a los atributos de Dios. Y el último que deseo mencionar hoy es que Dios es digno de adoración. Vayamos un momento a Colosenses 3:16. Escuche esto. La palabra de Cristo mora en abundancia en vosotros, enseñándoos y exhortándoos unos a otros en toda sabiduría, cantando con gracia en vuestros corazones al Señor con salmos e himnos y cánticos espirituales. De eso se trata la adoración. Ahora le he dado un pequeño discurso teológico para que si alguien le dice, bueno, ¿qué cree usted de Dios?, pueda contestarle y pueda repasar la lista. Mire, debe grabarse esto en su mente. No es solo un sermón que escribe en un papel y lo guarda en algún lado, sino que debe grabarlo en su mente. Se trata de lo que cree usted del Dios Santo, lo que cree del Dios del universo, el Dios que está al control de todo. ¿Cómo piensa en torno a Él? Y debería estar dispuesto de forma valiente, cortés y con gozo a decirle a alguien, a cualquier hora o lugar, sí creo que Jesucristo es el Hijo de Dios, sí creo lo que dice la Biblia, sí le sirvo, no puedo hacer eso porque quiero vivir como agrada a Dios. Y me pregunto lo que pasaría si va a trabajar mañana en la mañana y hay una gran fiesta, y ya le han dicho lo que beberán y lo que comerán, y habrá esto y aquello, y va fulana y fulano, y se vestirán de esta forma o aquella, etcétera. Y usted dice, no puedo ir a eso. ¿Por qué no puedes ir? Bueno, mi deseo es vivir en santidad. ¿Qué? ¿Se imagina lo que pensarán? Primero, no saben lo que significa vivir en santidad. Segundo, la palabra les aterra. La verdad es que ya no quieren que vaya, porque no encajaría en una fiesta así. La verdad es que vivimos en un mundo en el que no encajamos, pero Dios nos tiene aquí para marcar la diferencia por nuestra vida, por lo que creemos y por lo que podemos compartir con otros. Así es Dios. Así que, si alguien le dice, hábleme de su Dios, usted debería poder decir de forma muy valiente, cortés y con entusiasmo, le diré lo que creo de Dios. Y le he dado 13 puntos. Todos son verdad. Porque viviré y moriré por cada uno de ellos, y usted también, gústele o no, por ser la verdad de la palabra de Dios. Es hora de que dejemos de avergonzarnos por ser cristianos y digamos, no, eso no encaja con mi estilo de vida. ¿Y cuál es su estilo de vida? Bueno, quiero vivir en santidad. ¿Y de dónde sacó eso? De la palabra de Dios. Y ese será el fin de la conversación. Ahí terminará. Ahora puede vivir como el mundo y sobrevivir. O puede vivir como Dios quiere y tener lo mejor. Oremos. Padre, te amamos y alabamos por tu paciencia, tu bondad, tu perdón, por la gran verdad que nos das en tu palabra. Te pido que todo el que escuche este mensaje sea lo suficientemente sincero para verse a la luz de lo que nos enseñas en tu preciosa palabra. Y tome la decisión de aceptar a Cristo como su Salvador. Te amamos y te alabamos. En el nombre de Jesús. Amén.
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0: Cuando Jesucristo fue a la cruz, el derramamiento de su sangre lavó todos nuestros pecados pasados, presentes y futuros. Por su muerte, nosotros fuimos liberados de la ira venidera. En la cruz, la muerte expiatoria de Jesucristo pagó toda nuestra deuda de pecado, pero además, con su muerte ganamos un nuevo estilo de vida. El Señor murió y resucitó. Ahora vive en los cielos e intercede por nosotros. Además, su muerte nos salvó de nosotros mismos. Porque si pudiéramos ser salvos hoy y morir mañana e ir directo al cielo, no tendríamos el problema que actualmente tenemos con el pecado. Pero la realidad es que si somos salvos hoy, probablemente vivamos 10, 40 o 60 años, y Jesucristo está sentado a la diestra del Padre en los cielos para ayudarnos ahora. Es decir, Jesucristo hizo un doble trabajo en la cruz. Nos salvó de nuestros pecados y nos salvó de nosotros mismos mientras estemos viviendo aquí en la tierra. El propósito de Dios para liberarnos de la esclavitud que dominaba nuestros hábitos y nos empujaba a pecar es que una vez que usted y yo somos salvos por la gracia de Dios, el pecado ya no nos domine y vivamos libres para él. Esto es solo posible con su ayuda.
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0: ¿Qué convicciones tiene usted en torno a la oración? ¿Cree en lo que afirmó Jesús en el Sermón del Monte al decir, hablando sobre la oración, «Pedid y se os dará, buscad y hallaréis, llamad y se os abrirá, porque todo aquel que pide recibe, y el que busca halla, y al que llama se le abrirá». ¿Cree lo que él declaró? Quizás usted diga, «Me encantaría creer todo eso de la palabra de Dios». Entonces mi pregunta es esta, después de su oración, ¿siente usted fe o siente frustración? Espero que Dios conteste. Quizás sí. Quisiera que lo hiciera. He orado mucho. ¿Cuál es su respuesta sincera después de orar a Dios? Luego le pregunto, ¿una oración contestada le es normal o es una excepción que de vez en cuando Dios parezca contestar su oración? Ahora deseo definir lo que es una convicción para que lo entendamos bien. Tener una convicción es estar tan plenamente convencido de que algo es cierto que asume una postura sin importar las consecuencias. Si no ha escrito esa definición, anótela. Estar tan plenamente convencido de que algo es totalmente cierto que asume una postura sin importar las consecuencias. Entonces, ¿cree que lo que enseña la Biblia en torno a la oración es cierto? Si es así, ¿por qué no ora más? Porque hay muchas promesas de oraciones contestadas en la palabra de Dios. ¿Tiene usted una convicción genuina respecto a las oraciones contestadas? En primer lugar, es decir, la primera decisión esencial para toda oración contestada es ¿cuál? Toda oración contestada solo viene después de haber puesto nuestra fe en Jesucristo para el perdón de nuestros pecados. Creer que su muerte en la cruz pagó toda su deuda de pecado. Por tanto, su sacrificio y muerte expiatoria en la cruz hizo que pudiéramos venir a su presencia y hablar con él. Muchas personas oran y dicen que hablan con Dios de esto, aquello y lo otro, pero creo que Primera Timoteo lo dice muy claro. Escuche lo que dice en esos versículos. Primera Timoteo capítulo 2, versículo 5. Escuche lo que dice. Estamos hablando de que su relación con Dios hace posible que usted ore. Primera Timoteo 2, versículos 5 y 6. Porque hay un solo Dios y un solo mediador entre Dios y los hombres, Jesucristo hombre, el cual se dio a sí mismo en rescate, paga, por todos, de lo cual se dio testimonio a su debido tiempo. Entonces, cuando la gente dice, hablé con Dios, escúcheme bien, quizás tenga un Dios con el que habla, pero no es el Dios, a no ser que usted reconozca que Él es Dios Santo y que su único acceso a Él es mediante su Hijo Jesucristo, y que la cruz de Cristo, su muerte en sacrificio, es nuestra entrada. Podemos cantar ese himno que dice cuando estemos en gloria, pero no llegaremos si no tenemos una relación personal con Jesucristo. Y en cuanto a la oración contestada, esta es la base. La base es quién es Dios y cuán santo es Él. Entonces, si una persona aún no se ha convertido y habla de cómo ha hablado con Dios, no dudo de que hable con alguien. No dudo que esa persona hable con quien cree que es Dios. Pero escuché bien. Puede leer la Biblia de principio a fin, pero si vive en pecado, Dios Todopoderoso no escucha su oración. Por eso vino Jesús, para abrir la puerta y hacer posible que fuésemos salvos. Eso es fundamental en toda oración. Lo esencial en toda oración es mi acceso a Dios, y mi acceso a Dios es mediante su Hijo Jesucristo. Ahora bien, ¿cuál debe ser su convicción básica en torno a la oración contestada? ¿Qué convicción básica debería tener respecto a la oración contestada? En primer lugar, cuando mi petición sea conforme a la voluntad de Dios, su deseo, su plan para mí o para la persona por quien esté orando. Al preguntar, ¿cuál es la voluntad del Padre? Lo que pregunto es si es su voluntad, es decir, si es congruente con el carácter y la naturaleza de Dios. Por eso muchas personas oran y Dios no les contesta, porque sus peticiones son incongruentes con el carácter de Dios. Dios no les ayudará a hacer nada que busque orgullo, nada, por ejemplo, que sea egoísta, nada pecaminoso, sino que sea acorde con el carácter de Dios. Dios está más que dispuesto a contestar, pero me lo concederá cuando eso sea cierto. Entonces, cuando ore, pregúntese lo siguiente. ¿Lo que pido compagina con el carácter mismo de Dios, quien es santo y quiere lo mejor y solo hace lo bueno y lo mejor para mí? Eso es lo primero. En segundo lugar, es esto. Cuando pedimos en fe, creyendo y esperando que Dios conteste nuestra oración. Mire, una cosa es pedir, pero ¿estoy haciéndolo con fe? Preste mucha atención. Fe y emoción no son lo mismo. Puedo tener toda clase de sentimientos, pero la fe está en que Dios hará justo lo que dice. Entonces, para tener convicciones en torno a la oración, una de ellas debe ser que si pido algo conforme a la voluntad de Dios, Él me escuchará. Y la segunda convicción es que voy a orar con fe. En tercer lugar, cuando oramos, debemos orar en el nombre de Jesús. Mire, hemos creído en Él para nuestra salvación y lo que hizo en la cruz, y ahora pedimos por nuestras necesidades. Si usted dice, Señor, he enseñado en la escuela dominical por 25 años y comienza a decirle a Dios todo lo bueno que ha hecho, esperando que Él conteste su oración, Dios no contestará, salvo por una cosa. Dios decide hacerlo basándose en su relación con su Hijo. Nunca seremos dignos. Nunca mereceremos lo que Dios ha hecho por nosotros y lo que quiere hacer para recibir respuesta a una oración. Debemos creer que Dios hará lo que dice y lo que sea acorde a su nombre, en el nombre de Jesús. En su nombre significa conforme a quien es Él y a su voluntad. Lo que pidamos conforme a su voluntad, propósito y plan, Dios lo hará. Ya hemos dicho tres cosas que debemos tener en cuenta en cuanto a la oración: que sea conforme a su voluntad, pedir con fe, y en el nombre de Jesús. Y en cuarto lugar es esta, orar con un corazón puro. ¿Qué es un corazón puro? No perfecto. No es que nunca peque, no es sin pecado. Un corazón puro está comprometido a Jesucristo, a ser obediente a Él en toda forma, no a sabiendas que de vez en cuando haya una tentación a hacer esto, aquello, a ver esto y lo otro, lo que sea. Pero si es sincero, lo confrontará de inmediato. No se irá diciendo, lo resolveré cuando llegue a casa esta noche y ore. No, para entonces ya lo habrá olvidado. Un corazón puro y sin pecado. Si hago o digo algo indebido, lo confronto de inmediato. Soy perdonado y sigo adelante. Mire si deja en su vida lo que consideraría un pecadito. Lo deja por ahí, y ya tiene moho, y al tiempo huele mal, y al rato hiede, y al cabo de un tiempo se oscurece mucho. ¿Cree que Dios contestará eso? No lo hará. Si le fallamos de algún modo y lo confesamos, ¿qué pasa? De inmediato Dios nos perdona, y la santidad sigue inundando nuestra vida. Entonces, alguien dirá, quiero ser lo que Dios quiere que sea, pero no puedo ser perfecto. No me ha escuchado decir nada de ser perfecto. Mire, la santidad aplicada a la humanidad no significa perfecto. Significa mi sincero esfuerzo por hacer justo lo que Dios quiera, exactamente cómo y cuando diga que lo haga, para su gloria, loor y honra, no la mía. O sea que todos podemos tener una vida santa. Y lo que nos mete en problemas es decir, bueno, sabes, ese asunto de santo, santidad, lo que está haciendo es apagando la bendición de Dios. Preste mucha atención. Si usted no ha vivido piadosamente, puede ser que al terminar de escuchar este mensaje, tenga un incidente con otra persona y su primera reacción sea una de sus groserías favoritas. Digamos que diga algo de eso. Su primera reacción debe ser, Padre, perdóname, Señor, y gracias por salvarme. ¿Acaso Dios guardará esa grosería contra usted? No, solo confiéselo y pídale perdón a Dios. Mire, el perdón de Dios está disponible las 24 horas del día. ¿Cómo quiere vivir? ¿Una vida piadosa? ¿Una vida santa? Alguien dirá, no creo que pueda divertirse con una vida santa. Pues no lo ha intentado, así que no sabe. Ahora bien, hay tres errores que cometemos al orar. Y deseo hacer esto de una forma práctica. Uno es que queremos ayudar a Dios. Oramos por alguien o por una situación, lo presentamos ante Dios muy claramente, Dios sabe exactamente por qué oramos, y luego queremos ayudarlo, o sea, no se lo dejamos a Dios. No confiamos en Él porque no lo resolvió de la noche a la mañana. De hecho, pasó un mes y no ha hecho nada, así que queremos ayudar a Dios. Tratamos de hacer que las cosas funcionen y cuando venimos a ver, hemos duplicado el problema porque tratamos de arreglar algo que Dios ya decidió responder. Confiamos en Dios, pero ¿qué pasa? Nuestra fe comienza a flaquear. Como resultado, queremos arreglarlo. Y preste mucha atención. Ese sentimiento de incompetencia es genial. Creemos que es malo sentirnos incompetentes en una situación después de haberle pedido ayuda a Dios. Es un sentimiento bueno, porque lo que dice con eso es, Señor, eres tú. Si no lo resuelves tú, Señor, no se resolverá. O puede decir, Dios mío, ¿qué de esto? ¿Quieres que haga esto? ¿Qué tal si ella piensa esto y él piensa aquello y él hace esto? ¿Y sabe qué sucede? No tiene gozo en la oración contestada. Está enturbiando lo que Dios quiere hacer. Mire, yo también soy culpable de ese error. ¿Sabe por qué lo soy? Porque veo a la gente sufrir y como pastor mi primera reacción es quiero arreglar las cosas, ayudar. Me tomó mucho tiempo ver que eso no es la voluntad de Dios. Si le pido que resuelva algo, debo confiar en que lo haga a su modo y en su tiempo. Y eso requiere fe. Si Dios dice que contestará mi oración y oro y hago mi petición clara, debo estar dispuesto a decir, «Está bien, Señor, dijiste que harías esto y confiaré en ti. Las cosas se ven un poco sombrías, no pasa mucho, pero dijiste esto, confiaré en ti». Esta es la prueba de fuego de fe. Estoy dispuesto a no meterme hasta que Dios lo haga, o, si Dios me dice que haga algo aquí con respecto a eso, estoy dispuesto a hacer esa parte, o pienso, Señor, ¿quieres que haga todo esto? No es así. Y a veces, en nuestros intentos por ayudar a Dios, traemos confusión. A veces eso es cierto en la vida de padres, matrimonios, etc. Ese es un error que cometemos. Un segundo error es este. Piense en su oración. Digamos que esta noche va a casa o esta tarde llega a la casa y se postra a orar y quizás diga, amado Dios, o algo así. Luego habla de las personas a quienes vio ese día y por quienes quiere orar y esta señora necesita que ore. Y usted tiene tal necesidad y sus compañeros de trabajo son terribles y comienza a orar por ellos y no tiene mucho dinero. Y así sigue hasta que finalmente dice, en el nombre de Jesús, amén. ¿Sabe quién se perdió en esa oración? Dios se perdió en esa oración. Porque después de decir, amado Dios, hasta ahí llega, El resto de su atención está en las cosas que pide en su oración. Es decir, a veces nuestro error es que en la oración perdemos a Dios y la oración no es contestada. Luego, en tercer lugar, hay un asunto que considero importante, un grave error. Y deseo que leamos un pasaje porque pienso que este es un gravísimo error. Escuche este versículo, Juan 15, versículo 7, dice así: Si permanecéis en mí, y mis palabras permanecen en vosotros, pedid todo lo que queréis, y os será hecho. Ahora, para que su vida de oración sea efectiva, hay que combinarla con la palabra de Dios. Porque si no lo hace, pasa esto. Al dejar de leer la palabra de Dios, le aseguro que su vida de oración decae, su fe disminuye más y más, su seguridad, su confianza, todo comienza a hundirse. ¿Por qué? Escuche lo que dice Jesús en este versículo. Si permanecéis en mí, o sea, descansamos y confiamos en Él, y mis palabras permanecen en vosotros, creemos y confiamos en su palabra, pedid todo lo que queréis y os será hecho. Y creo que este es el principal problema en la vida de oración de muchas personas. En algún momento empezaron a orar con la Biblia muy lejos. Ahora escúcheme bien. Dios Todopoderoso, el Dios soberano del universo, escuche, soberano del universo, quien tiene todo poder, quien es Dios de gran amor, desea, se deleita en contestar sus oraciones, porque Él es nuestro Padre Celestial. Por eso la oración debe ser la prioridad en su vida. Su oración y la palabra de Dios juntas deben ser prioridad en su vida, porque es esa relación con Dios lo que le guía a diario. Él es quien suple sus necesidades, quien sana su cuerpo. Dios es su amigo cuando usted se siente solo. Dios es lo único que necesitamos. Así que, lo que haya sido primero en su vida, no deje que lo siga siendo. Su conversación con Dios, obedecerle, leer su palabra, absorberla en su corazón. Alguien dirá, ni la entiendo. Mucha atención. La mejor forma de entender la palabra de Dios es orar y leerla a la vez. Mire, no es normal saber y creer que Dios quiere que entendamos lo que Él dice, porque Dios quiere bendecirnos. La decisión es nuestra. Leer la palabra de Dios, meditar en ella, ¿qué significa? Pensar en ella, orar. Señor, ¿qué significa eso? Y esto es lo que descubrirá. Descubrirá no cada día, sino día a día, semana a semana, mes a mes, año tras año, lo que verá es que al recordar a lo largo de los años, Dios le guió ahí, le dirigió en esta situación y le guió en aquella otra, le rescató de esto, le tiene aquí, hizo esto, hizo aquello, y al recordar a lo largo de los años, le agradecerá a Dios que haya confiado en él. ¿Puede mencionar a alguien en su vida que no debería saber orar? No. Todos lo necesitamos porque es la palabra y la oración lo que mantiene esa relación tan hermosa y maravillosa. Amén. Oremos. Padre, gracias por amarnos. Gracias por hacernos incompetentes. Gracias por venir en cada situación vulnerable. Gracias porque podemos exaltar por fe a tu Hijo Jesús. Sabemos que Él es la clave de todo. Señor, te pido que grabes la verdad de este mensaje en el fondo del corazón de toda persona. Te pido que alcances el corazón de los perdidos que nunca han pensado siquiera en la relación para ser salvos para orar. Salva multitudes. Señor, esa es mi oración. Te amamos y adoramos, en el nombre de Jesús. Amén.
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0: Permítame orar por usted. Padre Celestial, oro en el nombre de Jesús. El diablo es tan astuto, mentiroso y diestro, que nos lleva a racionalizar alguna excusa sobre algo que el Señor ha dejado muy claro. Nada en el discipulado es barato. Tú dijiste que la vida de la cruz es la única que importa, pues es una vida de libertad que simboliza que la muerte es la puerta a una vida más plena. Y Padre, oro en este día por aquellos que me escuchan en este momento y que toda su vida cristiana ha sido de incertidumbre porque no han estado listos a tomar una decisión final que diga que todos sus derechos, deseos, los entregan para que sean clavados en la cruz. Señor, ¿podrías traer a muchos a la cruz? Motiva a estas personas a que digan: no mi vida ni mi voluntad, sino la tuya. Hoy tomo un paso definitivo de absoluta entrega. Me coloco en la cruz. Quiero vivir crucificado cada día. Padre Celestial, te suplico que muchos se arrodillen junto a su cama o en el comedor o la sala, donde quiera que estén, y hagan tal compromiso, comenzando en este mismo instante, de vivir totalmente para Cristo. Lo pedimos en su nombre. Amén.
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0: Este mensaje se titula nuestras convicciones en torno a la crucifixión de Jesucristo. Lo más probable es que usted tenga muchas convicciones de varias cosas, pero permítame decir esto: sin creer en esta, no tendrá el don de vida eterna. Al hablar de la crucifixión, quizás todos tengamos diversas ideas de lo que Dios tenía en mente, pero mi propósito es ayudarle a entender justamente qué sucedió. Fue más que solo un hombre colgado en una cruz. ¿En verdad qué ocurrió? ¿Qué tuvo lugar? Además, ¿cómo nos afecta eso? Y deseo que veamos el primer capítulo de Primera de Corintios. Leamos un par de versículos desde el 23 que nos dan una idea de cuán admirable era la crucifixión de Jesús para el apóstol Pablo. Dice así a partir del versículo 23. Pero nosotros predicamos a Cristo crucificado, para los judíos ciertamente tropezadero, y para los gentiles locura, mas para los llamados, así judíos como griegos, Cristo poder de Dios y sabiduría de Dios, porque lo insensato de Dios es más sabio que los hombres. Usualmente, cuando la gente piensa en la cruz, la llevan en el cuello, o en una pulsera, o colgada en alguna pared. Así que la consideran un símbolo del cristianismo. Pero hoy deseo que entendamos lo que es realmente. ¿En verdad en qué consiste? Pablo dijo en lo que a él respecta que era el tema. Y al acercarse a un grupo de filósofos que querían conversar de toda clase de ideas, les dijo: «Vengo con una cosa en mente, que entiendan lo que pasó cuando Jesucristo fue crucificado». Y si alguien le preguntase, quizás usted daría una respuesta muy sencilla. Pero al hablar de convicciones, quisiera que escribiera lo que es una convicción. Tener una convicción es estar tan plenamente convencido de que algo es totalmente cierto que asume una postura sin importar las consecuencias. Entonces, si alguien hablara de la cruz, ¿tomaría usted una postura? ¿Acaso diría usted, sí, yo sí creo en la cruz? Ahora bien, deseo que consideremos varios puntos vitales de la cruz que quizás no ha contemplado. Cree en la cruz y sabe que Jesucristo murió en la cruz, pero ¿qué fue todo eso? ¿Qué fue la muerte de Cristo en la cruz? Pudo haber muerto de otra forma, pero muy claramente la Biblia habla de su muerte en la cruz. Así que deseo que veamos un par de versículos. Vayamos primero a Primera de Pedro 1, versículo 20. Le daré un par de versículos. Sé que será sensato y los escribirá. Escuche lo que dice Pedro aquí desde el versículo 19. Sino con la sangre preciosa de Cristo como de un cordero sin mancha y sin contaminación, hablando de la cruz, ya destinado desde antes de la fundación del mundo, pero manifestado en los postreros tiempos por amor de vosotros, y mediante el cual creéis en Dios, quien le resucitó de los muertos y le ha dado gloria, para que vuestra fe y esperanza sean en Dios. Ahora volvamos a Efesios capítulo 1. Estamos hablando de la cruz y de cómo sucedió todo. Aunque judíos y romanos estuvieron implicados, de eso no se trataba. Veamos en Efesios 1, desde el versículo 4, y note lo que dice. Según Dios nos escogió en él, se refiere a Jesús, mire, antes de la fundación del mundo, para que fuésemos santos y sin mancha delante de él, en amor habiéndonos predestinado para ser adoptados hijos suyos por medio de Jesucristo, según el puro afecto de su voluntad. Fue su decisión. Dios escogió salvarnos mediante su Hijo. La cruz se trata de cómo Dios cumplió su plan predestinado para salvarnos y a cada persona que será salva. De eso se trata la cruz, de que Dios planeó la salvación de la humanidad, y no la planeó en el Edén después de que Adán y Eva pecaran, sino antes de la fundación del mundo. Fue una muerte sustitutiva, fue motivado por tres cosas, o sea, ¿por qué Dios escogió salvación para la humanidad sabiendo que el hombre caería? Su primera motivación fue nuestra pecaminosidad. La Biblia dice, por cuanto todos pecaron y están destituidos de la gloria de Dios. O sea, todos fallamos, todos hemos pecado y estamos destituidos de lo que Dios planeó para nosotros. Y uno de sus propósitos, una de sus metas es el perdón. Mire, todos hemos pecado contra Dios. Por eso debemos confrontar el pecado de algún modo. Podemos ignorarlo y pagar el precio o ser perdonados. Entonces, la primera motivación fue la pecaminosidad del hombre. En segundo lugar, el amor de Dios. Y deseo que veamos un versículo en Romanos 5. Dios pensó en nuestra pecaminosidad, pero también tuvo en mente su gran amor por nosotros. Y aquí en Romanos 5 hay muchos versículos maravillosos, pero quisiera que vayamos al versículo 8, cuando Pablo dice de una forma tan hermosa lo siguiente. Escuche, mas Dios muestra su amor para con nosotros, en que siendo aún pecadores, Cristo murió por nosotros. ¿Qué lo motivó? Lo que lo motivó fue su amor por nosotros. Su amor produjo nuestra salvación. Tres motivaciones. Nuestra pecaminosidad, su amor que lo motivó a hacer algo, y lo tercero que lo motivó fue su justicia. Mire, a menudo la gente dice, bueno, solo le pido perdón a Dios y confío en que me perdone, y ahí queda. No, así no es. Vea este conflicto. La humanidad pecadora, el gran amor de Dios y su justicia, la justicia divina. Dios ya ha decretado que el pecado es vil y que nos separa de Él. Sin embargo, Dios desea salvarnos por amor. ¿Cómo un Dios amoroso salva a un mundo pecador y sigue siendo justo? Mediante estas tres motivaciones, nuestra pecaminosidad, su amor por nosotros y su justicia, estas motivaciones hicieron posible que Dios viniera en la persona de su Hijo Jesucristo y muriera en la cruz. Y ahora permítame explicarle esto. No fue solo que un hebreo muriera en una cruz por una falsa acusación. Ya hemos visto que antes de la fundación del mundo, Dios lo planeó todo. Y en medio de ese proceso, Dios trata con el asunto de su justicia. Así que la muerte de Jesús no fue normal. Fue una muerte expiatoria, lo que significa que pagó un precio. Nuestro Padre Celestial envió a su Hijo no solo para vivir esos 33 años, sino con el propósito principal de morir. Tenía que ser deidad. Tenía que ser el Hijo de Dios, una persona de la Trinidad, porque nadie más podía morir por nuestros pecados, ya que todos hemos pecado contra Dios. Así que la cruz es el ejemplo, la esencia, el núcleo de la vida cristiana. No seríamos salvos sin la cruz. Entonces, al pensar en la cruz, somos declarados justos ante Dios al aceptar al Señor Jesucristo como nuestro Salvador personal. Vayamos a Romanos 3 por un momento. Pienso en este versículo en particular, que a menudo las personas se lo saltan. Leamos lo que dice en Romanos 3:25, y quisiera que comencemos desde el versículo 23, el cual quizás muchos sepan de memoria. Por cuanto todos pecaron y están destituidos de la gloria de Dios, siendo justificados gratuitamente por su gracia, mediante la redención que es en Cristo Jesús, a quien Dios puso como propiciación, como sacrificio expiatorio por medio de la fe en su sangre. La cruz es la paga del pecado, y la cruz se trata de Jesús, cuya vida fue completamente sin pecado y perfecta cuando vemos su vida y lo que sucedía. Él vino a morir. Recuerde que hay tres cosas que Dios tenía en mente: nuestra pecaminosidad, su amor y su justicia. Y lo que satisfizo su justicia fue la muerte de su Hijo Jesús en la cruz. Ahora pensemos un momento en Hebreos 9. Y leamos estos versículos comenzando desde el versículo 24. Escuche lo que dice. Porque no entró Cristo en el santuario hecho de mano, como el lugar santísimo en el templo, figura del verdadero, sino en el cielo mismo para presentarse ahora por nosotros ante Dios, y no para ofrecerse muchas veces, solo una vez, como entra el sumo sacerdote en el lugar santísimo cada año con sangre ajena. De otra manera,

persona de mi Hijo. Al Padre le costó Jesús para resolver nuestro pecado. Entonces, si alguien dice, bueno, no soy tan malo, sí lo es. Lo que le haya costado a Dios la muerte de su maravilloso y perfecto Hijo es vil, malo, pecaminoso. Dijo, el alma que pecare morirá. Eso opina Dios del pecado. Pero lo miramos de reojo y lo justificamos, pero no Dios. De hecho, es tan vil, perverso, tan horrible y tan horrible que la gente muere en sus pecados y están por siempre separados de Dios. Fue su amor que envió al Señor Jesús a la muerte. Así que de eso se trata la cruz. Ahora, deseo que piensen esto. Su muerte en la cruz fue el único momento en toda la eternidad en el cual se separó la Deidad. Porque esto fue lo que dijo Cristo estando colgado en la cruz. Dios mío, ¿por qué me has abandonado? Naturalmente, él sabía la respuesta. Pero en ese horrible momento, Jesús sintió lo que sólo él pudo sentir estando separado del perfecto Padre por el pasado de la eternidad. Experimentó estar separado del Padre y experimentó la muerte. Así que la cruz no es sólo para colgarse en el cuello u otro lugar. Fue el momento más crucial de toda la historia. Allí Dios, tendido en la cruz, clavado en la cruz, murió por nuestros pecados, separado del Padre por primera vez, llevando el peso, escuche esto, el peso de su culpa. Nuestros pecados lo separaron del Padre, lo llevaron a una muerte física. Ahora bien, hay algo más que deseo que notemos y es esto. La crucifixión de Jesús fue un suceso que nunca podrá ser duplicado y nunca necesitará ser repetido. Fue un suceso único, nunca, nunca duplicado. Porque Jesucristo vino, murió y ascendió al Padre. Nunca podremos duplicar eso, nunca. Un momento en la historia, un momento en la vida de toda la creación. Allí Dios encarnado, su Hijo Jesús, murió por los pecados del hombre. Nunca necesita repetirse. Y por último, deseo mencionar algo más. Escuche esto. La muerte de Jesucristo lo cubrió todo. Todo. No hay nada que le iguale. Nada se le compara. Entonces, al morir, afectó a todos, pasado, presente y futuro. Y vivimos conscientes de la presencia de Dios Todopoderoso. Mire, nuestro futuro está fijo. Si su nombre está en el libro de vida del Cordero, si ha aceptado a Cristo como su Salvador, habían tres cruces. En una, moría un criminal que blasfemaba de Jesús y todo. En el medio, Jesús, el Hijo de Dios, pagando la pena por todos nuestros pecados. Y luego, en la otra cruz, estaba un hombre diciéndole a Jesús, «Acuérdate de mí cuando vengas en tu reino», expresando fe. Piense en esto. Estaba en la cruz. Estaba muriendo, así que no podía prometer nada. No podía pagar por ningún pecado. No podía cambiar nada de lo que había hecho. No podía hacer nada. Y lo que es tan maravilloso fue que cuando este hombre le dijo, «Acuérdate de mí cuando vengas en tu reino», Jesús le contestó, «Hoy, hoy». Piense en esto. Todo lo que dijo después no creo que aquel hombre lo haya escuchado. «Hoy estarás en mi reino». Hoy estarás en el paraíso. Ahora mire, él no hizo nada para ser salvo, excepto creer que Jesús era el Mesías. Y cuando alguien dice, bueno, no creo que haya un solo camino. Muy bien, pues ¿cuál es el otro camino? Mire, es una trampa que ellos mismos se tienden. Si creen ser salvos por buenos, ¿qué tan buenos? No saben contestar. Segundo, si Jesús no fuese el único camino, ¿cuál sería el otro? Tendría que ser algo que hiciera, o su bondad, o sus obras, lo que sea. Es una trampa. Hay un solo camino, un solo Salvador y camino. No importa lo que alguien más diga, esta es la palabra de Dios. Y mire, no solo es la palabra de Dios, piensen esto. Jesús volverá. Él volverá.
le diría a

0: alguien, ¿acaso su Dios volverá?
1: No.
0: ¿Cómo será usted librado de su pecaminosidad? Puede ingeniarse lo que quiera, pero nunca podrá pensar en algo que le haga aceptable a Dios, porque eso sería como decir, Dios cometió un terrible error, mató a su hijo unigénito, pudiendo haberlo hecho de otra forma. ¿Cuál sería esa otra forma? Se reduciría a nuestra bondad. Y eso no funciona. La cruz se trata del único camino al cielo, el único camino a la salvación. La cruz no es algo que se lleve en el brazo o en el cuello. Se trata del momento más crucial de la historia humana. Nada, nada, nada le iguala. Nada puede hacer lo que hizo. Jesús murió por nuestros pecados. Se trata del Hijo de Dios, quien nos amó tanto que fue a la cruz y pagó nuestra deuda por completo. Siendo eso cierto, ¿ha aceptado usted a Cristo como su Salvador? Me refiero a que si ha aceptado a Jesucristo como el Hijo unigénito de Dios, quien fue a la cruz, murió por nuestros pecados, llevando sobre sí nuestra deuda. ¿Lo ha aceptado usted como su Salvador, amo y Señor? ¿Ha creído en Él para el perdón de sus pecados? Cualquier otra cosa que usted haga será insuficiente. Mire, la razón por la cual no necesita repetirse porque fue todo suficiente. Una vez en toda la historia humana, Jesús murió por sus pecados. O bien lo acepta como su Salvador personal, o hace esto. Acepta el peso y la culpa de todo su pecado ante el Dios Santo y su separación de Él por la eternidad. Es Jesús o ningún camino. No es un camino. Jesús es el único camino, porque fue el único que pagó nuestros pecados y esa paga fue aceptada por el Padre, ¿cómo lo sabemos? Porque de eso se trató la resurrección, la declaración de Dios saldada. Esa es la prueba. La prueba está en la resurrección. ¡Cuán bendecidos somos de ser salvos! ¡Cuán bendecidos! Pero es un mensaje que hay que dar al mundo entero. Esa es nuestra tarea como seguidores de Jesucristo. Oremos. Padre, te amamos y alabamos por tu bondad y amor para con nosotros. Te pido, Padre, por todos aquellos que están escuchando este mensaje, para que sean lo suficientemente sabios y que eleven esta oración. Oh Padre, he pecado contra ti una y otra vez, una y otra vez. Vengo a ti, no porque merezca nada. Vengo a reconocer que soy pecador y te pido que perdones mis pecados, creyendo que Jesús pagó el precio en la cruz. Te pido que me salves ahora mismo. Padre, todo esto te lo pedimos en el nombre de Jesús. Amén.
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0: Desde Los Ángeles, California, recibimos estas palabras. Quiero expresarle mi más profundo agradecimiento por este lindo regalo de las promesas de Dios. Llegaron a mis manos exactamente cuando estaba llorando por tanta adversidad en mi vida y fueron como bálsamo que de inmediato agradecí al Señor. Le agradezco también por la revista En Contacto. A través de sus páginas, mis hijos, familiares y cuantas personas les hablo del amor del Señor, encontramos temas que nos llenan de fe, esperanza y fuerzas para seguir adelante. Una oyente desde Jamaica, Nueva York, nos dice lo siguiente. Estoy eternamente agradecida por sus maravillosas explicaciones. Por medio de ellas, he aprendido a amar más y a obedecer a mi Señor. Gracias también por la revista. Mi familia y yo la usamos para nuestro devocional. Por medio de sus escritos recibimos aliento y fortaleza. Cada día aprendemos más y analizamos mejor la palabra de Dios. Gracias por el mensaje tan claro que nos da. Le damos gracias a Dios que ha usado a Ministerios en Contacto para llevar su palabra de una forma clara y sencilla a cada persona que escucha el programa. Gracias a todos los oyentes que nos escriben y les animamos a que lo continúen haciendo y compartan con nosotros lo que Dios está realizando en sus vidas.
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0: ¿Quién es su mejor amigo? Es posible que algunos de nosotros podamos mencionar más de un nombre para responder a esta pregunta, pues tenemos varios buenos amigos. Hoy deseo hablarles de un amigo totalmente diferente a todos los que han tenido hasta este momento. Siempre va a tener la capacidad necesaria para entendernos y nunca nos va a decepcionar con lo que haga. No vamos a ser rechazados por él, ni nos va a dejar solos en medio de nuestras necesidades. Este es el mejor amigo que cualquier ser humano pudiera tener. Estoy hablando de Jesucristo, el Hijo del Dios viviente. Hay muchas personas en la actualidad que no ven a Jesús como su mejor amigo. Cuando piensan en Dios, se lo imaginan sentado en su trono en el cielo, reinando sobre todo el universo. Aun muchos de nosotros que hemos estudiado arduamente las Escrituras, en ocasiones nos olvidamos de esta importante relación que tenemos con Él. Sabemos que es nuestro Creador, Salvador y Señor, nuestro Maestro, aquel que soberanamente gobierna y dirige todo lo que existe, pero nos olvidamos que además de todo esto es también nuestro amigo fiel. ¿Cómo podemos mantener este compañerismo íntimo con aquel que no solo lo ha creado todo, sino que también lo sustenta con su maravilloso poder? ¿Será posible que Dios pueda llegar a ser nuestro amigo? Es posible que algunos de ustedes estén pasando por momentos difíciles. Quizás sientan que las pruebas son muchas y quisieran que ocurriera un cambio en sus vidas. No logran alcanzar lo que se han propuesto y le preguntan a Dios por qué están viviendo de esta manera. Lo que sucede es que quizás han olvidado que cuentan con Jesús, quien desea llegar a ser el mejor amigo de cada persona, pero espera hasta que nosotros le permitamos ser nuestro amigo. ¿De qué manera expresa su amistad para con nosotros? Una de las formas en la que expresa esto es por medio del sacrificio que hizo por el amor que nos tiene. Su sacrificio fue un acto deliberado, voluntario y planificado detalladamente, el cual ejecutó por el amor que nos tiene. Nos ha amado desde antes de que naciésemos. Nos amó antes de que aceptáramos ser sus amigos, cuando vivíamos en nuestras faltas y pecados, y estábamos separados de su presencia como consecuencia de nuestras desobediencias. Nunca ha dejado de amarnos, pues su amor es eterno. Busquemos ahora Romanos 5:10 y leamos lo que el apóstol Pablo nos dice en relación a esto. Porque si siendo enemigos fuimos reconciliados con Dios por la muerte de su Hijo, mucho más, estando reconciliados, seremos salvos por su vida. Otra manera en la que nos expresa su amistad es por medio de la iniciativa que tuvo al acercarse a nosotros. Esto lo vemos expresado en Juan 15:16. No me elegisteis vosotros a mí, sino que yo os elegí a vosotros, y os he puesto para que vayáis y llevéis fruto, y vuestro fruto permanezca, para que todo lo que pidiereis al Padre en mi nombre, Él os lo dé. Jesús nos recuerda que no elegimos nosotros ser sus amigos, sino que Él fue quien dio el primer paso en esta relación para acercarse a nuestra vida. Es Jesús quien invita a todo ser humano a tener una relación personal con Él. Y como resultado de esta invitación, toda aquella persona que acepte su obra redentora para recibirle como Señor y Salvador y para obtener el perdón de sus pecados, tiene también la oportunidad de disfrutar de su amistad. Él es quien siempre toma la iniciativa al ofrecer su amistad a los hombres. Pero ¿cómo hemos respondido a esa invitación que nos ha hecho? ¿De qué manera le hemos demostrado cuánto le amamos? El Señor nos ha mostrado lo mucho que nos ama al darnos lo mejor para nuestra vida. ¿Cómo hemos reaccionado ante esta invitación que nos ha hecho? ¿Acaso le hemos rechazado y despreciado? ¿O hemos aceptado la vida eterna que nos ofrece y la oportunidad de tener un compañerismo cercano con Él? Pensemos por unos instantes en la magnitud que tiene este ofrecimiento que nos hace. Él es el creador de todo lo que existe, el Señor y sustentador de todo lo que vemos a nuestro alrededor. Sin embargo, a pesar de toda su grandeza y poder, desea ser nuestro amigo si le llegamos a aceptar como tal. Otra manera que usa para demostrar su amor para con nosotros es por medio de la transformación que opera en nuestra vida una vez que recibimos su regalo de vida eterna. Cuando una persona toma la decisión de recibir a Cristo como su Salvador y Señor, un cambio maravilloso comienza a ocurrir en su corazón. Poco a poco comenzamos a ver grandes cambios en cada área de nuestra vida y dejamos de pensar en Dios como un ser distante para darnos cuenta de que es en verdad nuestro mejor amigo. Notemos lo que nos dice en Juan 12:15. Ya no os llamaré siervos, porque el siervo no sabe lo que hace su señor, pero os he llamado amigos porque todas las cosas que oí de mi Padre os la he dado a conocer. Solamente los verdaderos amigos son los que comparten con nosotros aquellos detalles que no le han dicho a nadie más. Hoy deseo preguntar a todos aquellos que me están escuchando, ¿a quién estamos amando? ¿Acaso podemos afirmar que tenemos algunos amigos por los cuales estamos dispuestos a sacrificar todo lo que tenemos, aún nuestra propia vida, con tal de proteger la suya? Y no solamente estoy pensando en amar a nuestra familia de esta forma, sino también a nuestros amigos. Estoy seguro de que muchos de ustedes ya están amando de esta manera, pero también hay un grupo que, a pesar de tener muchas amistades, han puesto un sinnúmero de limitaciones en estas relaciones. ¿Estamos dispuestos a sacrificar nuestros planes y metas por aquellos que amamos? ¿Y qué de nuestros deseos personales, nuestras aspiraciones y sueños? ¿Amamos suficientemente a una persona como para sacrificar todo esto por el bienestar de su vida? Estos principios también debemos ponerlos en práctica en relación con nuestro compañerismo con Jesucristo. No vamos a poder mantener una amistad íntima con el Señor si no estamos dispuestos a sacrificar todo lo que poseemos. Tenemos que estar listos para entregarle nuestra vida, nuestra antigua manera de pensar, nuestros sentimientos, nuestros planes, nuestras amistades y todo lo demás que tenemos. Van a haber momentos en los que vamos a sentir que no es fácil seguir a Jesús, pues nos va a parecer que está demandando mucho de nosotros. Lo que sucede es que el Señor desea lo mejor para nuestra vida, pero no vamos a poder disfrutar de estas bendiciones hasta que le permitamos vivir su vida en nosotros y por medio de nosotros. Desea ser nuestro mejor amigo. No un amigo casual y distante, sino amoroso, íntimo y personal. Jesús expresa su amor para con nosotros de varias maneras, y otra forma que usa para hacer esto es por medio de los desafíos que pone en nuestro camino. Nos desafía para que lleguemos a ser mejores y también para que alcancemos lo mejor para nuestra vida. Hay muchos creyentes que cotidianamente están escuchando predicaciones, leyendo libros cristianos y cantando himnos y coros, pero no sienten que este mensaje que están recibiendo y expresando sea una realidad en sus vidas. Cantan himnos que describen a Jesús como el mejor amigo del cristiano, pero solamente están repitiendo palabras que han memorizado sin sentir en su corazón nada de lo que están expresando. Esto no es lo que Jesús desea y espera de sus seguidores. Su anhelo es que podamos comprender lo mucho que nos ama y el tipo de amistad que desea tener con cada uno de aquellos que le han recibido como Señor y Salvador. Nos ha revelado todo lo concerniente a su persona para que podamos llegar a ser más semejantes a Él. Dio el primer paso para que pudiéramos disfrutar de este compañerismo que hoy tenemos y nos llamó a dar frutos que permanezcan. También envió al Consolador para que morara en nosotros y que así pudiéramos evidenciar en nuestro diario vivir el fruto del Espíritu. ¿Cuáles son las características de este fruto? En su palabra se nos declara que este fruto es amor, gozo, paz, paciencia, benignidad, bondad, fe, mansedumbre y templanza. Esto es lo que los demás deben ser capaces de ver en nuestra vida. Jesús está dispuesto a ser amigo de todos, pero la pregunta que deseo hacerle hoy es esta. ¿Desea usted ser su amigo? ¿Ya ha dado los pasos necesarios para poder disfrutar de esta amistad? ¿O es usted una de esas personas que solo desea vivir a su manera y no está interesado en él? No importa qué es lo que piense. Estoy seguro de que en los momentos difíciles de su vida ha deseado tener esta clase de amistad. No puedo saber con exactitud lo que está sucediendo en su vida. Quizás acaba de perder a un ser querido y siente que su vida ha perdido todo sentido, pues ya no tiene razón para continuar viviendo. Le puedo asegurar que sí tiene razón para continuar adelante, pues Jesús aún está dispuesto a estar a su lado. No importa cuáles son las circunstancias por las que está viviendo, o lo mucho que ha sufrido, o la manera en la que otros le han tratado. El Señor está siempre listo para brindarle su amistad. Es por eso que deseo mencionarles estas características que hacen de Jesús el mejor de los amigos. En primer lugar, podemos notar que nos acepta tal y como somos, sin importar lo que hayamos hecho en el pasado. Esto no significa que desea que continuemos viviendo en desobediencia a su palabra, sino que nos acepta como estamos, pues nos ama lo suficiente como para perdonarnos y transformarnos de acuerdo a su imagen. En segundo lugar, podemos darnos cuenta de que siempre tiene tiempo para nosotros. Es posible que si analizamos nuestra manera de vivir, vamos a notar que ha habido muchas ocasiones en las que no hemos tenido tiempo para estar con Dios. Sin embargo, Él siempre ha estado disponible cuando le hemos necesitado. No podemos recordar ni una sola ocasión en la que el Señor haya estado demasiado ocupado como para no atender nuestro llamado. En tercer lugar, podemos darnos cuenta de que siempre nos habla. Y quizá usted esté pensando en este instante que nunca ha escuchado la voz de Dios. ¿Acaso no se ha dado cuenta de que la Biblia es la palabra escrita de Dios? ¿No ha podido comprender que en las páginas de este maravilloso libro podemos hallar su respuesta para cada uno de nuestros problemas? La Biblia fue escrita por hombres que fueron inspirados por el Espíritu Santo para que redactaran solamente lo que estuviera de acuerdo a su voluntad. También tenemos la certeza de que siempre nos escucha. Nunca va a decirnos que nos callemos. Nunca va a cuestionarnos o a acusarnos. Nunca va a decepcionarse de nosotros o a avergonzarse por lo que hemos hecho, pues nos conoce tal y como somos. No hay nada de nuestra vida que le sea oculto, pues sabe cuáles son nuestras debilidades. ¿Saben qué es lo que nos va a decir después de habernos escuchado? Que nos ama y que está listo para ayudarnos y rescatarnos de esas circunstancias en las que estamos viviendo. Podemos mencionar además que siempre está dispuesto a perdonarnos. Muchos de nuestros amigos no están dispuestos a perdonar nuestros errores, pero Jesús siempre va a perdonarnos si nos arrepentimos genuinamente de lo que hemos hecho. Es precisamente por esta razón que decidió entregar su vida en la cruz, para que nosotros pudiéramos recibir el perdón por nuestras faltas. Cuando nos mira, no nos ve como los pecadores que somos, sino como sus hijos y sus amigos. Conoce perfectamente lo mucho que necesitamos de su amistad cada día de nuestra vida, y es por eso que siempre está dispuesto a perdonarnos. Otra característica de Jesús es que es un amigo que nos entiende. Nunca nos deja, nunca nos abandona, nunca se aleja de nosotros. Solamente Cristo puede prometernos tal cosa, pues solamente Él tiene el poder para cumplir esta promesa. Muchos de los amigos que hoy están a nuestro lado nos van a dejar solos cuando los problemas lleguen a nuestra vida. Pero sabemos que cuando tengamos que pasar por algún valle de dificultad y prueba, aunque los demás nos hayan abandonado, Jesús siempre va a estar con nosotros. También podemos mencionar que Jesús es un amigo sensible a nuestras necesidades. Cuando venimos a su presencia y le contamos lo que nos está sucediendo, nos escucha y nos da exactamente lo que necesitamos en ese instante de nuestra vida. Es sensible a cada una de nuestras peticiones y desea que nosotros también seamos sensibles a su voz. Si Jesús ha demostrado siempre ser un amigo fiel para cada uno de nosotros, es tiempo de que también podamos corresponder a su amistad, ofreciéndole lo mejor de nuestra vida. Otro aspecto importante de la amistad que el Señor nos brinda es que siempre nos anima a seguir adelante. Nunca nos desalienta con palabras tales como: debiste haber pensado bien las cosas antes de lanzarte en esta aventura. Lo siento mucho, pero ya sabía que esto iba a pasar. No sé para qué te esfuerzas si de todas maneras no vas a llegar muy lejos. Más bien recibimos de su parte palabras que nos animan y nos sostienen para alcanzar aquello a lo que nos ha llamado. Cuando todos a nuestro alrededor están haciendo comentarios negativos, nuestro amigo fiel nos está alentando para que podamos salir victoriosos de la prueba por la que estamos pasando. También vemos que Jesús es un amigo paciente. Conoce perfectamente nuestras debilidades y nuestros defectos. Es por eso que está dispuesto a esperar, pues está seguro de que aún no hemos llegado a tener el crecimiento espiritual del cual vamos a disfrutar un día. Es un amigo paciente que continúa trabajando arduamente para que podamos estar cada día más cerca de Él. Además, podemos afirmar que Jesús es un amigo que está dispuesto a darnos más de lo que necesitamos. Todo lo que poseemos proviene de Dios, quien ha deseado regalarnos todo esto a pesar de que no lo merecíamos. Nos ha dado la vida, nuestro cuerpo físico, los talentos y habilidades que podemos usar a diario, el tiempo que nos ha concedido para que disfrutemos, la salud y todas las demás posesiones materiales de las que hoy gozamos. No hay nada que el ser humano posea que no provenga de nuestro Padre Celestial. Otra característica que podemos añadir a esta lista es que es un amigo fiel. Siempre va a cumplir todo lo que nos ha prometido. No existe ningún motivo ni ninguna circunstancia por la cual podamos llegar a pensar que nos va a fallar. El Señor se ha comprometido a perdonar nuestros pecados, a sostenernos y proveernos en todo momento y a guardarnos para que podamos obtener la vida eterna. Podemos confiar en sus palabras, pues ninguna de ellas va a ser olvidada. Es además un amigo que desea siempre lo mejor para nuestra vida. No importa la circunstancia por la que estemos pasando o el dolor que estemos sufriendo, podemos estar convencidos de que Jesús está usando esta prueba para edificarnos y bendecirnos. Muchas de estas cosas que permite que vengan a nuestra vida no son de nuestro agrado, pero sabemos que lo hace porque nos ama incondicionalmente. Finalmente, podemos afirmar que el Señor es un amigo que va a estar con nosotros por toda la eternidad. ¿Acaso alguno de nuestros amigos puede prometernos algo así? Sinceramente, no creo que hallemos a otro que pueda compararse con Jesús. Nadie más puede ofrecernos el perdón de nuestros pecados ni la vida eterna que Cristo nos promete. Es por eso que es nuestro mejor amigo. ¿Queremos llegar a tener esa relación especial con Él? Tenemos entonces que estar dispuestos a reconocer que hemos pecado, que necesitamos de su perdón y que su sacrificio es más que suficiente para pagar la deuda que teníamos con Dios como consecuencia de nuestras faltas y desobediencias. Es en ese momento que le recibimos como nuestro Salvador, cuando nuestro nombre es escrito en el libro de la vida del Cordero y cuando comenzamos a disfrutar de su amistad.
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0: Una oyente de Meriden, Connecticut, nos dice que nuestro Dios continúe prosperando tan precioso ministerio, ya que los estudios son de mucha ayuda y bendición a mi vida. Que el Señor le siga bendiciendo, Dr. Stanley, juntamente con todo su personal. De nuestra página de Facebook tomamos estos testimonios. Dr. Stanley, gracias por las enseñanzas y consejos que nos ofrece, palabras que nos llegan a nuestros corazones. Que Jesucristo lo siga colmando de dicha. Dios lo llene de bendiciones. Por medio de su ministerio he sido bendecida por muchos años. Dios en su misericordia me fortalece en mi soledad. Una oyente de California nos dice: felicitaciones por su bello programa de radio y por todo el esfuerzo que hacen al llevar el Evangelio a toda persona que espera una palabra de aliento. Gracias y sigan adelante. Que Dios les bendiga. Le damos gracias a Dios que ha usado a Ministerios en Contacto para llevar su palabra de una forma clara y sencilla a cada persona que escucha el programa. Gracias a todos los oyentes que nos escriben y los animamos a que lo continúen haciendo y compartan con nosotros lo que Dios está realizando en sus vidas.
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0: Todo creyente es sellado por el Espíritu Santo, y no hay pecado que rompa ese sello. Nadie puede romperlo, ni una interpretación errónea puede quebrantarlo. Somos sellados para siempre hasta el día de redención, cuando Dios nos llame a su presencia.
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0: Muchos creyentes viven toda su vida y pierden una de las mayores bendiciones de Dios porque nunca se dan cuenta de que en ellos mora el Espíritu Santo, a quien Dios envió a morar en nosotros para facultarnos a hacer lo que Él quiere que hagamos y ser las personas que Él quiere que seamos. La mayoría nunca se da cuenta de eso. Nunca piensan en el hecho que Dios no solo los salvó, sino que mora en ellos por una razón específica. Así que la pregunta que quisiera hacerles hoy es la siguiente: ¿por qué el Padre lo envió? Es decir, si somos salvos, ¿por qué el Padre envió al Espíritu Santo? Tenga la bondad de acompañarme un momento a Lucas 24, versículo 47. Y recuerde que ellos no sabían nada del Espíritu Santo. Jesús apenas les abría los ojos realmente. Leamos Lucas 24, 47. Y que se predicase en su nombre el arrepentimiento y el perdón de pecados en todas las naciones, comenzando desde Jerusalén. Escuche lo que dice en el versículo 48. Y vosotros sois testigos de estas cosas. Se refiere a que todos somos testigos. Versículo 49. Y he aquí, yo enviaré la promesa de mi Padre sobre vosotros. ¿Cuál es la promesa del Padre? Pero quedaos vosotros en la ciudad de Jerusalén hasta que seáis investidos de poder desde lo alto. Piense en esto. Usted hoy lleva puesto quizás un vestido, un traje o lo que sea. O sea, está cubierto. Y el Señor dice: quiero que se queden en Jerusalén hasta que sean revestidos con el Espíritu Santo, hasta que venga sobre ustedes y cuando la gente les vea, les escuche, sientan que hay algo distinto en ustedes. Y la diferencia es la presencia del Espíritu Santo. Así que, si usted es salvo, es morada del Espíritu Santo. Cuando usted aceptó a Cristo como su Salvador, Dios hizo algo. No solo le perdonó sus pecados, escribió su nombre en el libro de vida del Cordero, le hizo uno de sus hijos, sino que, dice, que le selló hasta el día de redención. O sea, hasta el día que Dios le llame a su presencia, usted está sellado por el Espíritu Santo. Ahora, ¿qué implica ese sello? Implica autoridad. Deja entrever autenticidad, por ejemplo, supone seguridad y conlleva conciencia. Estoy sellado por el Espíritu Santo. Alguien dirá, ¿cuándo sucedió eso? Al aceptar a Cristo como su Salvador. ¿Y qué sintió? Dirá usted. Quizás no haya sentido nada. No sentí nada porque no sabía lo que sucedía. Solo sé que acepté a Cristo. Comencé a llorar. Y si el llanto era ese sello, está bien, todo creyente es sellado por el Espíritu Santo. Mire, no hay pecado que rompa el sello. Nadie puede romperlo. Y ni una interpretación errónea puede quebrantarlo. Somos sellados para siempre hasta el día de redención cuando nos llame a su presencia. Así que una de las primeras obras del Espíritu Santo es convencernos de pecado, ayudarnos a entender cómo ser salvos, y al aceptarlo como nuestro Salvador, nos sella hasta el día de redención, cuando nos llame a su presencia. Y si notamos, por ejemplo, en Gálatas 5, habla de cómo han de vivir las personas selladas. Escuche lo que dice en el versículo 22, Gálatas 5, 22. Mas el fruto del Espíritu es, o sea, el resultado de vivir como agrada a Dios, el resultado de que el Espíritu Santo controle su vida, dice que es amor, gozo, paz, paciencia, benignidad, bondad, fe, mansedumbre, templanza. Contra tales cosas no hay ley. Mire, cuando somos sellados por el Espíritu Santo, todo el fruto del Espíritu se deposita en nosotros. Y tenemos el derecho, el privilegio y el poder de vivirlo. Amar a la gente, ser pacientes con la gente, ser amables, generosos, gentiles, vivir en dominio propio. Todo creyente sin excepción es morada del Espíritu Santo, está sellado por el Espíritu Santo. Por eso vino. Entonces, ¿qué hizo el Espíritu Santo cuando vino? Y quisiera darle una lista. No tengo tiempo de explicar cada uno, pero se explican por sí solos. Deseo que veamos en nuestro andar diario lo que Dios ha hecho por nosotros. Primero que todo, Él nos convence de nuestro pecado. Lo dice en Juan 16. Él mora en nosotros. Vive dentro de nosotros cada día. Nos sella, como acabamos de decir. Nos enseña. Nos guía a toda verdad. Nos recuerda las cosas que necesitamos recordar. Él lleva fruto mediante nosotros, como nos dice en Gálatas 5:22, amor, gozo, paz, paciencia, benignidad, bondad, fe, mansedumbre, templanza. También nos consuela, nos equipa con dones. Cualquier don que necesitemos para hacer aquello para lo cual Dios nos haya creado, Él dice que nos otorga ese don. Él nos llena, rebosamos de su Espíritu, y Él nos da poder. Así que, si lo pensamos, qué maravillosa posición tenemos siendo todo eso cierto en nosotros. Vea la lista. Nos convence, nos sella, nos enseña, nos guía, nos recuerda, lleva fruto mediante nosotros. Él obra en nosotros. Así que al despertar cada mañana, escuche bien, mora en nosotros la persona del Espíritu Santo, quien está allí por dos razones. Está allí para recordarnos quiénes somos, y segundo, para equiparnos para ese día para hacer frente a cualquier situación. Quizás sea en su oficina, o alguien a quien conozca, o con quien comparta, lo que sea que suceda en su vida. Tiene al Espíritu Santo dentro de usted. Vea esa lista. Él vino a hacer todo eso. Así que, piense en lo que enfrenta con su familia, por ejemplo. A veces batalla,
7: Pero usted tiene al Espíritu Santo. Tiene problemas financieros. Usted tiene al Espíritu Santo. Problemas en su trabajo. Tiene al Espíritu Santo. Por ejemplo, a veces la gente no entiende lo que usted dice, o no entiende en su experiencia cristiana, pero tiene al Espíritu Santo morando en usted, quien le facultará en cada circunstancia de la vida a hacer lo mejor en lo que sea. Al pensar en eso nos damos cuenta que la vida cristiana es maravillosa. Al aceptar a Jesucristo como su Salvador, sus pecados fueron perdonados por lo que Él hizo en el Calvario al pagar su deuda de pecado. Usted solo le pide perdón, creyendo lo que Él dijo, que si confesares con tu boca que Jesús es el Señor y creyeres en tu corazón que Dios le levantó de los muertos, serás salvo. Y de inmediato, Dios le sella como uno de sus hijos. Luego, el Espíritu Santo comienza a obrar en su vida. No es en un instante. O sea, recibir al Espíritu Santo, sí, es instantáneo, pero vivirlo dura toda la vida. Y llegamos al fruto del Espíritu. Y todos reconocemos que de vez en cuando no somos tan amorosos como debiéramos ser, ni tan amables como debiéramos. Pero Él está allí, ¿y qué hace? Él lleva a cabo una de sus labores, que es convencernos de pecado y perdonarnos. Él nos recuerda que no tenemos que albergar pecado, que no hay que enredarse con el pecado y pensar, «¡Oh Dios, qué voy a hacer!». Escuche lo que dice en 1 Juan 1:9. Si confesamos nuestros pecados, Él es fiel. Vea la siguiente palabra, «y justo». ¿Qué significa eso de que es justo? Quiere decir que, al ir a la cruz y pagar nuestra deuda, Él tiene derecho a decir que el alma que pecare morirá, y ahora dice, si confiesas tus pecados, te arrepientes, me entregas tu vida, serás perdonado por completo. Así que la obra del Espíritu Santo es convencernos de pecado. Eso es solo una cosa. Jesús lo expresó hermosamente al decir que Él es nuestro Consolador. Nos ayuda en todo aspecto de nuestra vida. Así que, al despertarse en la mañana, usted despierta en la presencia del Espíritu Santo. Y Dios quiere que despertemos no solo en su presencia, sino en el reconocimiento del Espíritu Santo, que hoy, a quien sea que encuentre, lo que sea que enfrente, no tengo que preocuparme ni angustiarme, porque Él estará en, con y sobre mí, facultándome para llevar a cabo la responsabilidad que tengo, cumplir lo que sea que Dios quiera que cumpla, y hacer lo que Él me llame a hacer. Puedo confiar en que tendré todo lo que necesite, porque Él lo suplirá. Dice que Él nos sella. Mire, eso no es algo que va y viene. Nos sella con el Espíritu de la promesa, el Espíritu Santo. Su intención nunca ha sido que vivamos ni un día sin depender de Él. Sin embargo, pienso en cuánta gente va al templo cada semana y la única vez que escuchan del Espíritu Santo es quizás al cantar, «Espíritu Santo, lléname». Tal vez lo escuchen allí, pero cuando se trata de predicar, enseñar, hablar, compartir, no escuchan a nadie hablar acerca de Él, porque el diablo no quiere que hablemos de la fuente de nuestra fuerza y poder. No quiere que pensemos en eso. Él quiere que lo principal en nuestra mente sea temor y duda, que nos cuestionemos. ¿Quién soy yo? Soy un don nadie. Pero le diré quién es usted. Es alguien digno de que Jesús muriera por usted. Eso le hace muy valioso a los ojos del Dios Santo. Y el Espíritu Santo está allí para trabajar y morar en su vida y lograr las cosas que Dios quiere lograr. Él es nuestra fuente y hemos de verlo como nuestra fuente, como la fuente de fuerza y poder en nuestra vida. Y hay muchas referencias a eso en la Biblia, pero ¿a qué se refiere al hablar del poder del Espíritu Santo? Todo el mundo quiere alguna clase de poder, pero ¿cuál es el poder del Espíritu Santo? Es su capacitación, es su energía divina, es la realidad de Dios Todopoderoso, es Dios haciendo algo sobrenatural en nuestra vida, energía divina y autoridad espiritual. Ahora mire, si alguien comienza a discutir sobre el Evangelio, solo diga, «Gracias, Espíritu Santo». Y es que, cuando usted entre en una discusión con alguien, apropíese en ese instante de la presencia, el poder y la palabra del Espíritu de Dios. Él está allí como su defensor, está allí como su proclamación, está allí para hablar verdad por medio de usted. dirá cosas en las que ni había pensado. Dios le recordará pasajes en los que ni había pensado. ¿Por qué? Porque ya no soy yo, sino Cristo que vive en mí. Y de esa manera es como Dios quiere que vivamos. Por eso envió al Espíritu Santo. ¿Para qué? Para iluminar su mente, para ayudarle a entender y ayudarle a saber qué hacer y cómo reaccionar. Y para equiparle para una vida piadosa. Amable oyente, usted es morada del Espíritu Santo y está afianzado porque Dios le selló con el Espíritu Santo de la promesa. Y a veces decimos, es que soy tan débil y no puedo hacer esto ni aquello, pobre de mí. Y todo ese tiempo tenemos a la Deidad morando en nosotros, listo para obrar en nosotros y hacer su voluntad cual sea. Pero esa verdad hay que reconocerla, creerla y apropiarnos de ella. Sin embargo, sé que muchas personas que escuchan este mensaje nunca habrán escuchado un mensaje del Espíritu Santo. Y no es que sea nuevo, sino que la gente no habla de él. He escuchado a personas decir, bueno, hago lo mejor que puedo. Bueno, eso no es bíblico. ¿Dónde está eso en la Biblia? ¿Hago lo mejor que puedo? No. Hago lo que el Espíritu de Dios me faculte y permita hacer, sea lo que sea, no será perfecto, no siempre será lo mismo. Y todos tenemos al Espíritu Santo morando en nosotros. Cuando usted despierta en la mañana, despierta en su presencia, quien mora en usted, y está allí, ¿para qué? Para facultarle todo el día, a hacer bien lo que sea que tenga que hacer, y encontrar gente a su alrededor todo el día con una sonrisa en su rostro y gozo en su corazón. Quizás no siempre lo sienta, pero responde por el Espíritu, no por sus sentimientos, porque las emociones van y vienen, son lo que sea, pero al reaccionar por el Espíritu lo hace en fortaleza, reacciona en la energía, el poder y la unción del Espíritu de Dios sobre usted. ¿Y sabe qué pasa? La gente estará, escuche bien esto, no impresionada, sino impactada por su vida, porque ven algo que normalmente no ven en todo el mundo. Ahora bien, permítame darle una definición de la energía y el poder de Dios. El poder del Espíritu Santo es la energía y autoridad de Dios derramadas en la vida del creyente con el propósito de una vida piadosa y un servicio fructífero. Escríbelo. La energía y autoridad de Dios derramadas en la vida del creyente con el propósito de una vida piadosa y un servicio fructífero. Mire, no para hacernos felices, aunque lo seremos, no para hacernos gozosos, aunque ese es un fruto del Espíritu. En otras palabras, Él obra dentro de nosotros para lograr su voluntad. Él es el gran ayudador en toda situación. Ahora pensemos en lo que eso previene. Mire, cuando andamos en el Espíritu, quizás nos cansemos, pero no nos agotaremos, porque Él nos sostendrá. Segundo, enfrentaremos obstáculos, pero no nos desanimaremos, porque sabemos quién está en nosotros para hacer lo que debemos hacer. Tercero, seremos tentados a manipular nuestras circunstancias en lugar de confiar en Dios, pero nos daremos por vencidos sabiendo que eso no funcionará. Además, escuche bien esto. No experimentaremos desesperación, aunque a menudo tengamos aflicción, pero no experimentaremos desesperación. ¿Por qué? Porque tenemos a Dios mediante el Espíritu Santo obrando en nosotros. Piénselo por un momento. Como seguidor de Cristo, usted está equipado con la presencia del Espíritu Santo, quien es parte de la Trinidad, por lo que tiene poderes sobrenaturales. Ya usted no está solo, sino que está totalmente equipado con la presencia del Espíritu Santo para enfrentarlo todo y cualquier cosa. No es que la vida sea fácil, sino que lo que enfrente nunca lo hará solo. Usted y Dios Padre, Dios Hijo, Dios Espíritu Santo lo enfrentarán todos juntos. Y piénselo, no puede perder. Cualquiera sea la batalla, no puede perder cuando tiene toda la Trinidad. Usted dirá, pensé que se refería solo al Espíritu Santo. Dios Padre, Dios Hijo, Dios Espíritu Santo. Tres personas de la Trinidad. No puede separarlas. Así que al tener a una, gracias a Dios, tenemos a todas. O sea, tenemos a Dios Padre, Dios Hijo, Dios Espíritu Santo morando y actuando en nosotros. Entonces le pregunto, ¿dónde cabe el Espíritu Santo en su vida? ¿Está usted pensando, ni siquiera sabía quién era Él? Mire, Él es una persona de la Trinidad, nuestro sello, nuestra salvación, nuestra vida. Él quiere, escuche bien, Él quiere que vivamos de su energía y fortaleza, que vivamos en su poder, en su nombre, para su gloria y honra. ¿Y qué sucede entonces? Somos bendecidos en el proceso. ¡Amén! Alguien dirá, ¿qué es eso de ser lleno del Espíritu Santo? Es esto, el Espíritu Santo, quien mora en usted, no necesariamente le ha llenado, Él le ha sellado al ser salvo, pero ser lleno del Espíritu significa estar dispuesto a confesar sus pecados, arrepentirse y dejarlos, rendir su vida a Él, entregarle su vida, reconocer que Él es su dueño y tiene derecho a morar en usted y guiarle, y que usted está dispuesto a seguir su voluntad, hacer lo que Él quiera. Al haberse rendido por completo a Dios, el Espíritu Santo viene a su vida en plenitud total. Lo experimenta de un modo que no lo experimentará al solo confesar sus pecados. Y lo que sucede es que mientras más se entregue a sí mismo a Él, más lo experimentará. Él es una persona real de la Trinidad. Entonces piense en esto. Al terminar de escuchar este mensaje, lo hará en la presencia y el poder del Espíritu Santo para cumplir su voluntad y propósito en su vida. Cuenta con la persona de su continua e ininterrumpida presencia. Escuche bien, continua e ininterrumpida. Tal vez sienta una interrupción. Quizás sienta que le pase toda clase de cosas. Pero usted cuenta con la continua e ininterrumpida presencia y poder para vivir y cumplir el propósito de Dios para usted. Amable oyente, no hay mayor bendición que esa. Esa es la labor del Espíritu Santo. Oremos. Padre, te damos gracias por lo que haces por nosotros. Oramos hoy por quienes han escuchado este mensaje y aún no son salvos, que no te han aceptado como su Salvador. Padre, recuérdales que no hay sustituto para la salvación, no hay sustituto para la presencia del Espíritu Santo y que, si quieren lo mejor de ti, esto viene mediante la salvación, al poner su fe en Jesús y pedir la plenitud del Espíritu en su vida. Y tú lo concederás. Y te damos las gracias por eso. En el nombre de Jesús. Amén.
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7: Es de suma importancia que seamos conscientes que cada uno de nosotros es importante para Dios
0: y que Él tiene un plan para nuestras vidas. Esto nos lleva a tomar una decisión. ¿Quiero lo mejor del Todopoderoso, quien planea grandes cosas para mí? Si es así, ¿qué me va a costar? Una simple palabra: obediencia. Debemos decir: bien, no me agrada esto, pero Señor, sé que estoy

0: porque eres un Dios de amor y te preocupas por nosotros. Oro por los que pasan por dificultades para que recuerden que tú tienes el control absoluto de sus vidas. Tú los amas, cuidas de ellos y les darás dirección. Dales el coraje de obedecerte y que vean lo que harás, porque siempre obras a nuestro favor. En el nombre de tu Hijo Jesucristo oramos. Amén.
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4: Quisiera que reflexionara en una serie de preguntas. La primera de ellas es la siguiente. ¿Se siente usted desconectado de otras personas? ¿Se siente que no tiene a alguien con quien compartir algo que lleva en lo profundo de su corazón? ¿Se siente solo aún si está en medio de una multitud? ¿Siente que por alguna razón simplemente no sabe cómo amar a alguien o cómo ser amado? ¿Siente que tiene un anhelo profundo, un insaciable deseo de pertenecer de algún modo? ¿Se siente como un extraño, aún en medio de un grupo de personas conocidas? Si estas son ciertas en su vida, entonces sufre de algo. Quizá ni siquiera se haya dado cuenta de ello. Y no solo eso, sino que ese sufrimiento a su vez afecta su vida en formas que tampoco se ha percatado. ¿De qué se trata? El problema es la soledad. Hace un momento describí algunos de los sentimientos que tiene una persona que se siente sola. Muchas personas sufren de soledad sin darse cuenta. Saben que les falta algo, pero no saben lo que es. Miran a su alrededor y todo está ahí. Tienen todas las cosas materiales y alguien a su lado, pero aún así se sienten desconectados. Todavía sienten que necesitan algo, no se sienten realizados, no sienten intimidad con nadie, les falta algo muy importante en sus vidas. Así que permítame recordarle que Dios nos creó para que tuviésemos una relación estrecha con Él. La Biblia dice que Él nos creó para que le trajésemos gloria y honor. Bueno, ¿qué le da más gloria y honor a Dios que el que nosotros vivamos en una relación estrecha y amorosa con Él, quien es nuestro Padre Celestial? Por esa razón nos creó. Con esto vemos que Dios tiene en mente algo grandioso para sus hijos, así que la soledad no encaja con su plan. Entonces, lo que quisiera hablar en este pasaje es de cómo enfrentar nuestra soledad, y quisiera que buscara el Salmo 25. Si lee los Salmos, sabrá que definitivamente el rey David tuvo sus momentos de soledad. Él pasó por esos tiempos difíciles. Así que desde el principio de este mensaje quisiera decirle lo siguiente. No importa cuán solo, sola quizás se encuentre usted, pues puede ser librado de esa soledad. Puede vencerla. Puede salir victorioso, victoriosa sobre ella. No tiene por qué vivir una vida solitaria. Momentos a solas, situaciones o circunstancias que generen soledad, sí,

0: pero no tiene por qué vivir en soledad. Leamos entonces el Salmo 25, comenzando en el versículo 12, y dice así, y leo: ¿Quién es el hombre que teme a Jehová? Él le enseñará el camino que ha de escoger. Gozará él de bienestar y su descendencia heredará la tierra. La comunión íntima de Jehová es con los que le temen, o sea, quienes le obedecen, y a ellos hará conocer su pacto, es decir, sus mandamientos. Mis ojos están siempre hacia Jehová, porque él sacará mis pies de la red. Mírame y ten misericordia de mí, porque estoy solo y afligido. Las angustias de mi corazón se han aumentado, sácame de mis congojas. Mira mi aflicción y mi trabajo, y perdona todos mis pecados. La soledad es una ansiedad por la separación que se produce en nuestra vida porque nos sentimos desconectados. En otras palabras, al desconectarnos de otros, al desconectarnos de Dios, surge una ansiedad por esa separación. Hay una ansiedad dentro de nosotros. Quizás no podemos identificar muy bien lo que es. Lo más probable es que pensemos que es otra cosa, pero la soledad es algo muy real. Y no solo eso, sino que continuamente tiene un efecto en la vida de la persona que vive una vida solitaria. Así que la soledad es una ansiedad por separación, es el sentimiento de estar desconectados. ¿Desconectados de qué? Generalmente es desconectado de alguien o desconectado de un grupo, pero principalmente desconectado de alguien. Si usted nunca ha creído en Jesucristo como su Salvador personal, entonces está desconectado de Dios, está desconectado de su Hijo Jesús, está desconectado de las cosas que verdaderamente tienen importancia en la vida. No tiene la capacidad de amar genuinamente y de ser amado como Dios lo propuso en su plan. Así que falta algo en su vida. Entonces lo que naturalmente sucede es que la gente trata de llenar lo que parece un vacío con algo más en la vida. Y para ello hacen todo tipo de cosas de las que hablaremos en un momento. La soledad es un problema espiritual. Puede acarrear problemas físicos, problemas en las relaciones, todo tipo de problemas. Pero es un problema espiritual porque comienza con sentirse desconectado, alienado, excluido de su relación con Dios. Ahora quisiera que pensáramos en el origen de la soledad. ¿Dónde empezó? Todo comenzó en el huerto del Edén, cuando el hombre decidió desobedecer a Dios y rebelarse contra él. Cuando decimos rebelarnos en contra de Dios, lo que hacemos es alejarnos, recluirnos. Alguien dirá, bueno, ¿acaso no dice la Biblia que Dios no nos dejará ni nos desamparará? Eso es correcto. Él no ha cambiado, pero nosotros sí cambiamos. Y sabemos muy bien que al pecar contra Dios dejamos de sentir esa unidad de estar en comunión con Él. Dejamos de sentir esa intimidad. Ahora bien, al pensar en la naturaleza de todo esto y en los sentimientos que tiene una persona, ¿de dónde viene el sentimiento de soledad? Por ejemplo, la soledad puede venir por la muerte de un ser querido, un cónyuge, un hijo, un padre o un amigo. Quizás ese sentimiento no dure mucho tiempo. El asunto es que hay una soledad que dura un tiempo, pero hay otra que dura toda una vida. Depende de cómo respondamos a ella. Así que la muerte hace que nos sintamos solos y que sintamos una profunda soledad. Otro ejemplo es el sentimiento de la condenación de Dios. Si una persona se siente condenada por Dios, no hay forma alguna de que tenga paz, gozo o contentamiento. Entonces, una de las principales razones por las cuales las personas se sienten solas es porque sienten que Dios las ha condenado. ¿Por qué? Ven su pasado y ven el pecado en su vida y dicen, bueno, le he pedido a Dios que me perdone. Y yo le pregunto, ¿Él lo perdonó? Sí lo hizo. Y generalmente después de decir sí lo hizo, viene un ¿pero qué? Pero no siento que me haya perdonado. Así que mientras se sienta condenado por Dios, se sentirá solo. ¿Por qué? Porque Dios lo creó para Él mismo, y hay un lugar en su vida que es para Él. y nada más ni nadie más podrá llenar ese lugar. Por lo tanto, si se siente condenado por Dios, nunca sentirá paz, gozo ni contentamiento en su vida. Otro pensamiento que muchas personas tienen es este: bueno, soy indigno, inútil, indeseado, no valgo nada. Cuando las personas tienen una autoimagen muy pobre, son personas solas, porque lo que sienten es lo siguiente: nadie me quiere, a nadie le caigo bien, nadie quiere ser mi amigo, nadie quiere invitarme, nadie quiere que sea parte de su vida. Entonces continuamente se condenan a sí mismos. Eso crea una gran soledad. Y no se detiene con un sentimiento. Quiero decirle que eso afectará cada aspecto de su vida sin excepción. Escuche atentamente. La soledad es un asunto serio. Hay millones de personas a nuestro alrededor que se sienten muy solas. Quizás no saben que están solitarias, pero si los escucha hablar, verá que eso se empieza a escurrir en sus conversaciones, en sus relaciones, en la forma como tratan a otros, la forma como responden a otros. No pueden amar a alguien más y no se sienten amados. Imagínese lo siguiente: pasar toda la vida y nunca sentirse genuinamente amado por alguien. Eso tiene que ser un tormento. Y lo único que eso puede lograr es crear soledad. La intención de Dios nunca fue que viviésemos nuestras vidas sin sentirnos amados y sin la habilidad de amar a otros. Pero si usted verdaderamente está solitario, será muy difícil para usted amar a alguien más hasta que logre confrontar su soledad, hasta que pueda resolver ese asunto. Por ejemplo, cuando uno tiene un gozo y está emocionado por algo, pero no tiene a nadie con quien compartir esa alegría, porque todo en la vida es compartir, la vida se trata de las relaciones. Cuando la gente está sola, sienten que no pueden compartir. ¿Quién querrá escucharlos? Así se sienten. ¿Quién quiere escucharme? ¿A quién le importa lo que me importe a mí? Y a menudo sí les importamos a otros, pero no les damos el privilegio de expresarlos. A veces una persona atraviesa situaciones difíciles en la vida y no tiene con quién compartirlo. Cuando andamos en el valle, todos necesitamos a alguien con quien compartir esa experiencia. Y cuando andamos en la cima de la montaña, parte del gozo de estar en la cumbre es tener a alguien a quien contarle. Sin embargo, las personas que están solas sienten que ni siquiera desean hacerlo porque creen que pueden ser rechazadas. Creen que a nadie le importa. Es como vivir escondido en un capullo. Puede que sea un capullo en medio de muchas otras mariposas, pero sigue estando dentro del capullo. Y la vida no es lo que quiere que sea, ni lo que Dios planeó para la vida. Y por eso está ahí, sufriendo en silencio. Muchas personas al oír este mensaje pensarán: me siento exactamente así, siento que a nadie le importo, no tengo nada que decir, creo que nadie quiere tener una relación conmigo. ¿Qué querría alguien de mí? ¿Qué podrían amar de mí? Si piensa así es porque está solitario. Si se siente solo, eso distorsiona toda su perspectiva. Distorsiona la visión que tiene de sí mismo. Deforma su visión de Dios y cómo ve a los demás. De hecho, no los ve. En otras palabras, les es difícil ver que alguien se alegre por usted. Entonces, al leer que la Biblia dice que Dios se regocija en nosotros, alguien dirá: un momento, no hay nada en mí de lo que Dios se pueda regocijar. Pero piensa así porque no se ve de la misma manera que Dios lo ve. Pienso que hay muchas personas maravillosas que tienen un gran valor, habilidades, talentos, destrezas, a menudo personas hermosas, pero su autoimagen es tan pobre y su soledad los ha abrumado de modo tal que les es muy difícil creer que alguien los pueda querer, o que alguien quiera estar con ellos, o que quieran su amistad. ¿Por qué? Porque así se sienten. Esa es la parte dañina de la soledad. Hablemos ahora del origen de todo esto. Uno de los lugares donde comienza, por ejemplo, es en la infancia temprana. Un niño que sienta que sus padres no le prestan atención o que no les importa a sus padres porque lo tienen descuidado. Y a veces no es que quieran desatenderlo, sino debido a sus circunstancias no le prestan la atención necesaria. Por ejemplo, el primer recuerdo de mi infancia es algo que no sé por qué me quedó grabado en la mente. Es como si estuviera parado y me viera a mí mismo en aquel momento de mi vida. Estaba sentado en el centro de la cama. Había una lámpara de querosén en la pared y yo estaba solo y me dolía el oído y lloraba. Creo que sé dónde quedaba aquella casa. Era la casa de una señora que me cuidaba. No era mi mamá, porque después de la muerte de mi padre, cuando tenía 9 meses, mi mamá tuvo que buscar a otras personas para que me cuidaran. Fueron tantas que ni recuerdo todos los nombres. Viví en 17 lugares diferentes durante los primeros 16 años de mi vida. Eso es evidencia de mi inseguridad. También recuerdo cuando comencé en la escuela. Mi mamá tenía que trabajar en una fábrica de ropa y se iba muy temprano. Entonces, desde una edad muy temprana, me enseñó a cocinar un desayuno de huevo con tocineta y pan tostado. Así que cuando me iba a la escuela, salía solo. Cuando regresaba a la casa, estaba solo. Todavía puedo ver esa llave negra y larga. La escondíamos debajo de un ladrillo y yo la introducía en la manija de la puerta. Todavía puedo ver aquella cerradura. Y recuerdo que mientras giraba la llave pensaba, estaré solo. Y recuerdo esos días y veo cómo todo eso afectó mi vida. La afectó de muchas formas. Creó una gran inseguridad en mí. Me tomó mucho tiempo creer que Dios verdaderamente me amaba. Me tomó un buen tiempo poder entender que el amor de Dios era más importante que el amor de cualquier otra persona. Y a pesar de todo, por alguna razón, Él me amaba, sin importar lo que yo sintiera o pensara de mí mismo. Entonces, como dije al principio, y ahora quiero decirlo una vez más, no es el hecho de que pasemos por esos momentos solitarios en la vida, sino cómo respondamos a ellos. Así que fue por la gracia, la bondad, el amor y la misericordia de Dios que yo me entregué a Él porque Él era lo único que tenía. Yo no tenía a nadie excepto a mi mamá, a quien amé profundamente y ella hizo todo lo que pudo. Pero ella no podía tomar el lugar de un padre. Ella no podía tomar el lugar de relaciones genuinas y no pudo evitar la clase de vida con la que tuvimos que empezar. Y más adelante, cuando tuve un padrastro, yo era como un mal tercio, como una rueda extra, rechazado, indeseado, excluido, condenado, llámelo como quiera. Pero a pesar de todo eso, Dios me salvó en mi juventud y me entregué a Él porque era lo único que tenía. Y Él me enseñó, en medio de toda esa soledad, que yo siempre lo tendría a Él. Por esa razón, una de las primeras cosas que comencé a hacer después de mi conversión fue memorizar algunos pasajes bíblicos favoritos. Uno de ellos era, «Nunca te dejaré ni te desampararé». Ese versículo era como una ancla, y el versículo ancla de toda mi vida es Proverbios 3, 5 y 6. Fíate de Jehová de todo tu corazón y no te apoyes en tu propia prudencia. Reconócelo en todos tus caminos y Él enderezará tus veredas. En otras palabras, tenía esa seguridad. Hay varias razones por las cuales las personas se sienten solas. Alguien dirá, ¿acaso se compadece de usted mismo? Por supuesto que no. No quiero la compasión de nadie. Simplemente digo que hay razones por las que la gente crece así, pero Dios puede librarnos de eso. Entonces la pregunta es esta. ¿Cómo confrontar nuestra soledad? Bueno, permítame decirlo brevemente. Todo empieza con reconciliarnos con Dios, nuestro Creador, por medio de su Hijo Jesucristo. Ese es el comienzo. Eso significa que Dios, porque nos ama, envió a su Hijo unigénito Jesús al mundo para morir en la cruz, para así pagar toda la deuda de nuestro pecado, para que así nosotros seamos completamente perdonados de todo nuestro pecado. Y en ese proceso, eso nos pone en una buena relación con Dios. Una vez que esa relación esté bien, por haber confesado a Dios sus pecados, haberse arrepentido y haber creído en Jesucristo, el Espíritu Santo vendrá a su vida. ¿Y qué hará? Comenzará a darle dirección y guía. Él lo sacará de esa soledad. Hará posible que usted sea rescatado de eso, que pueda salir de esa nube, salir de ese manto. Quitará todo eso de su vida para que pueda andar en el camino en el que ha deseado caminar desde hace años. No importa cuántos años tenga, puede ser que sea joven, puede que sea un anciano, pero sé que puede ser librado de la soledad, y esa es mi oración por usted. Oremos. Padre, cuán agradecidos estamos que todo comienza contigo. Tú eres el Creador. Nosotros somos quienes hemos arruinado todo esto. Así que queremos agradecerte por arreglar nuestras vidas y por librarnos de todo esto. Y te pido que las personas que hoy escuchan este mensaje reconozcan que la soledad es un asunto serio, porque destruye sus vidas y su futuro. Que esas personas sepan que pueden ser ayudadas, rescatadas y libradas en el nombre de Jesús. Amén.
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0: En el momento en que usted es salvo, ya tiene a Jesucristo como el fundamento de su fe. Mucha gente no se da cuenta de lo importante que es tener una buena base. Y lo importante que es a los ojos de Dios lo que usted construye sobre esa base. Me acuerdo haber estado 2 semanas en el seminario cuando el presidente habló y dijo: "No se olviden de algo muy importante. Si van a construir, tienen que poner una base firme. Si solo van a construir un gallinero, pues no se preocupen, no necesitan mucho fundamento. Pero si van a construir algo digno, valioso, que dure, necesitan una buena base". Mientras estuve allí, me esforcé por construir una buena base teológica y devocional en mi relación con Dios. Así que al salir del seminario, tuve una buena base sobre la que pude construir y crecer en mi vida.
4: El momento en que usted confía en Jesucristo como su Salvador, ya tiene el fundamento. La pregunta es, ¿qué está construyendo en esa base? Dios ha puesto en nuestra vida un fundamento eterno, un fundamento que nunca va a fallar. Pero nosotros somos responsables del tipo de estructura que estamos construyendo sobre esa base.
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0: La soledad es un sentimiento muy difícil de sobrellevar. Hoy en día existen muchas personas que están viviendo con este sentimiento doloroso, aunque no pueden definir con exactitud qué es lo que están sintiendo. No se han dado cuenta que se están enfrentando a la soledad. Todos hemos tenido que convivir con este dolor en algún momento de nuestra existencia. No es algo que deseamos experimentar, aunque muchos en verdad creen que esto es parte de su estilo de vida y que no hay nada que puedan hacer para cambiar lo que están experimentando. Pero están completamente equivocados. Pues sí podemos hacer algo para cambiar esta situación. Precisamente es de esto que deseo que hablemos hoy, de cómo podemos vencer esta angustia de sentirnos solos. ¿Qué sucede si no enfrentamos nuestra soledad? Si no hacemos nada al respecto, vamos a desarrollar algunas actitudes que son dañinas para nuestra vida. Muchas personas, después de lidiar con la soledad por un periodo de tiempo, comienzan a sentir que no son amadas, que sus vidas no tienen ningún valor, que nadie les entiende y que a nadie le importa lo que les pueda suceder. Todos estos son pensamientos muy peligrosos, pues nos pueden guiar a tomar decisiones pésimas. Es posible que de vez en cuando nos sintamos atraídos a darle albergue a estas cosas en nuestro corazón, pero tenemos que ser capaces de apartarlos de nosotros por el simple hecho de que no están de acuerdo a nuestro estilo de vida cristiano. Sencillamente, estas actitudes no concuerdan con nuestras creencias y principios, y creo que la pregunta que nos debemos hacer hoy día es esta: ¿cómo podemos obtener la victoria ante estos ataques? Deseo que abran su Biblia en el Salmo 102, versículos del 1 al 7. Leamos con detenimiento lo que se nos dice aquí. Jehová, escucha mi oración, y llegue a ti mi clamor. No escondas de mí tu rostro en el día de mi angustia. Inclina a mí tu oído. Apresúrate a responderme el día que te invocare. Porque mis días se han consumido con humo y mis huesos cual tizón están quemados. Mi corazón está herido y seco como la hierba, por lo cual me olvido de comer mi pan. Por la voz de mi gemido mis huesos se han pegado a mi carne. Soy semejante al pelícano del desierto. Soy como el búho de las soledades. Velo y soy como el pájaro solitario sobre el tejado. Solamente una persona que sabe en qué consiste la soledad, pues ha tenido que enfrentarse a ella, podría escribirla de la manera que este hombre lo hizo. Continuemos leyendo lo que nos sigue diciendo en el versículo 18 del Salmo 102. Se escribirá esto para la generación venidera, y el pueblo que está por nacer alabará a Jehová. Es claro que nosotros formamos parte de este grupo a los cuales el texto nos hace referencia como generación venidera. Y es muy probable que hoy en día existan más personas sintiendo los efectos de la soledad que en otras épocas. Es cierto que el número de la población actual es superior al de las generaciones anteriores. Sin embargo, esto no nos ha ayudado a vencer a la soledad. La causa principal es que nos hemos acostumbrado a vivir alejados de los demás. Nos sentimos cómodos viviendo en nuestras casas, sin tener ningún contacto con los demás, y hemos levantado murallas en nuestros corazones. Eso no ocurriría en el pasado, pues cada persona tenía que depender de los demás para poder sobrevivir. En nuestros días, a pesar de que podemos escoger a nuestras amistades y que tenemos la oportunidad de relacionarnos con muchas personas, no estamos actuando de esta manera. El problema que nos afecta no está a nuestro alrededor, sino en nuestro interior. Precisamente esto está relacionado con el verdadero significado de la soledad. Podemos afirmar que la soledad es ese sentimiento de ansiedad que viene como resultado de sentirnos separados de las personas que amamos, que admiramos, que estamos acostumbrados a ver en nuestros centros de trabajo o con cualquier otro individuo que de alguna forma está relacionado con nosotros. La soledad no es un pecado, pero a Dios no le agrada que vivamos en este estado emocional, pues Él mismo nos guía a hacer cosas que no nos convienen. Ninguno de nosotros estamos exceptos de sentirnos solos, no importa cuál es nuestra ocupación o nuestra profesión o la edad que tengamos, todos podemos sentirnos afectados por la soledad. Y existen muchas personas que están sufriendo como resultado de este sentimiento. Muchos de ellos se han envuelto en cosas inmorales o deshonestas con tal de poder alejar esto de sus vidas, pero no han tenido ningún éxito, pues esta no es la manera correcta de vencer la soledad. En algunas ocasiones, las personas sufren tanto que llegan al punto de suicidarse para tratar de escapar de esta sensación de vacío, aislamiento, separación y distanciamiento. Sufrimos tanto cuando la soledad nos ataca porque Dios no nos creó para que viviéramos de esta manera, sino que nos hizo para que estuviéramos conectados los unos con los otros, en especial con Él. ¿Cómo podemos vencer este sentimiento tan dañino para nuestra vida? Lo primero que debemos hacer es reconocer que nos estamos sintiendo afectados por él. La mayoría de las personas que se están sintiendo de esta manera no han llegado a reconocer que es esto lo que les está causando este malestar. Piensan que es algo diferente lo que les está afectando, y en muchas ocasiones le echan la culpa a otra cosa o inclusive a otra persona de lo que están sintiendo. Prefieren hacer esto antes que admitir que están viviendo sumergidos en la soledad. Lo que sucede es que para muchos admitir esto significa una muestra de debilidad, de incompetencia y de que algo les falta en su vida. Piensan que al reconocer que se sienten solos, están afirmando que no son dignos de tener amigos, pues nadie está interesado en ellos. Esta es la razón por la que muchos no desean enfrentar esta sensación de vacío, aislamiento, separación y distanciamiento, pues no quieren que las demás personas les juzguen. Pero si no somos capaces de enfrentar esta realidad y de admitir este hecho, no vamos a poder vencer este sentimiento que nos está destruyendo poco a poco. Y mientras más tiempo esperemos para hacer algo al respecto, más vamos a tener que convivir con esta sensación, pues nuestra negación no va a alejar esto de nuestra vida, sino que, por el contrario, va a hacer que la soledad penetre más profundamente en nuestro corazón. Es sorprendente cómo Satanás nos puede destruir por medio de este sentimiento. Hace mucho tiempo atrás tuve que admitir que me sentía solo, pues tenía la sensación de que estaba desconectado de todo lo que me rodeaba. Y esto es una evidencia de que la soledad ha llegado a la vida de un ser humano. Cuando no nos sentimos conectados con las demás personas que nos rodean, comenzamos a sentir que la soledad inunda nuestra alma. Es por eso que lo primero que debemos hacer si en verdad deseamos vencer a este sentimiento es reconocer que en verdad nos estamos enfrentando a la soledad. Recordemos que no es un pecado sentirnos solos, pero es un aspecto de nuestra vida que, de no ser atendido a tiempo, nos puede guiar a la desobediencia hacia Dios. Lo segundo que debemos hacer si deseamos obtener la victoria sobre la soledad que nos acosa es reconciliarnos con nuestro Señor. ¿Qué significa la palabra reconciliación? Creo que para poder entender mejor este término pudiéramos usar un ejemplo práctico. Supongamos que usted y uno de sus mejores amigos tienen una discusión, pues no se pusieron de acuerdo en algo y como consecuencia de esto se enojaron el uno con el otro. Pero al poco tiempo se dio cuenta de que esto no estaba bien y por eso decidió acercarse a su amigo para arreglar cualquier diferencia que existía entre los dos. Lo que está haciendo es tratando de reconciliar una relación, un compañerismo que se había roto. A esto nos referimos con este término. La verdad es que todos hemos venido a este mundo con una naturaleza pecaminosa y en más de una ocasión en nuestra vida hemos tenido la oportunidad de escoger entre hacer el bien o el mal y hemos escogido lo segundo, desobedeciendo hacia nuestro Señor. Como consecuencia de esto, hemos sido separados y apartados de Él. Podemos afirmar que todos hemos pecado en contra de Dios, y la Biblia nos dice que como consecuencia de esto hemos sido distanciados de Él. Veamos también lo que nos dice 2 Corintios 5, 18. Y todo esto proviene de Dios, quien nos reconcilió consigo mismo por Cristo y nos dio el ministerio de la reconciliación. Lo cual significa que todos aquellos que hemos llegado a ser creyentes en Cristo, tenemos la gran responsabilidad de ser sus embajadores y sus representantes aquí en la tierra. ¡Qué gran responsabilidad se nos ha otorgado! Es importante que obedezcamos a este mandato para que otros también puedan disfrutar de la misma relación que nosotros tenemos hoy en día con nuestro Señor. También deseo que leamos el pasaje que se encuentra en Colosenses capítulo 1, versículos 19 al 22. Y si analizamos el contexto de este texto, nos vamos a percatar que se está hablando de quién es Jesús y del propósito de su venida. Leamos. Por cuanto agradó al Padre que en él habitase toda plenitud, y por medio de él reconciliar consigo todas las cosas, así las que están en la tierra como las que están en los cielos, haciendo la paz mediante la sangre de su cruz. Y a vosotros también que erais en otro tiempo extraños y enemigos en vuestra mente, haciendo malas obras, ahora os ha reconciliado en su cuerpo de carne por medio de la muerte, para presentaros santos y sin mancha e irreprensibles delante de Él. De acuerdo a este versículo 19, podemos estar seguros de que Jesucristo es Dios, pues toda la plenitud de la Deidad habita en Él. Así que, si deseamos confrontar nuestra soledad, tenemos que comenzar por basar nuestra vida en algo sólido. Es importante que pongamos el cimiento correcto. ¿A qué nos referimos con tener el cimiento correcto? La mayoría de las personas no piensan que esto es importante, pero nunca vamos a poder tener una paz verdadera. Nunca vamos a poder vencer a la soledad hasta que Jesucristo nos ayude a conectarnos nuevamente con el Padre, hasta que nos reconcilie consigo mismo. Siempre y cuando estemos viviendo apartados de Dios, vamos a estar sufriendo los estragos de la soledad. Hemos sido creados gracias a Él. Hemos sido hechos para vivir por Él, pues nos ama y quiere vivir su vida en nosotros. ¿Qué propósito tenía al salvarnos? Lo que Dios desea hacer por medio de esta reconciliación es vivir su vida en y por medio de nosotros. Por eso menciona en la Biblia que debemos permanecer en Él. Nos salvó con el propósito de poder usarnos también para que otros pudieran ser reconciliados con Él. Este es el ministerio de reconciliación que hemos recibido de su parte, que ayudemos a otros para que puedan acercarse a nuestro Señor. Si deseamos vivir libres de cualquier sentimiento de soledad, tenemos que haber sido reconciliados con Dios, pues para esto hemos sido creados, para vivir a su lado. Y aquellos que no son creyentes no pueden aceptar que estas dos cosas estén relacionadas, es decir, no creen que el hecho de que estén viviendo separados de su Creador sea una de las razones por las que se encuentran con esta sensación de soledad. Tratan de resolver su problema cambiando frecuentemente de pareja para ver si así pueden aliviar su tristeza. Constantemente están tratando de llenar ese vacío que llevan en su interior como consecuencia de vivir alejados de su Señor. Y es probable que nunca reconozcan que se sienten afectados por la soledad. Hasta es posible que usen un nombre distinto para definir su problema. Pero nosotros sabemos cuál es la verdadera raíz de sus males. Lo triste es que al tratar de salir de este hoyo por sí mismos, caen en la inmoralidad, en relaciones deshonestas y que no agradan a Dios. La única manera correcta de poder resolver este problema es cuando una persona es reconciliada por el poder del Espíritu Santo, por medio de Jesucristo, con su Padre Celestial. Es por eso que a veces vemos que una persona está viviendo en total rebeldía hacia Dios, envuelto en pecados, haciendo cosas incorrectas, sin poder disfrutar de la paz, el gozo, de la felicidad que otros tienen. Se ha sumergido, por ejemplo, en el vicio de la droga y del alcohol. Ha mantenido un estilo de vida promiscuo. A pesar de haber obtenido prominencia, prestigio y prosperidad, continúa sintiéndose miserable. Pero un día pudo alcanzar la salvación de su alma y escapar de todas estas cosas. Esta es la única manera en que un ser humano puede ser reconciliado con Dios y a la vez alejarse de todo esto que nos hace tanto daño. Puede que usted me esté escuchando hoy, pero todavía no ha decidido aceptar a Jesucristo como su Salvador personal. Debo advertirle que estos consejos y estas palabras no le van a servir de ayuda hasta que haya tomado esta decisión en su vida. La razón principal es que está viviendo alejado y separado de Dios Por eso nada de lo que hemos dicho puede ser aplicado en su situación. Es posible que piense que está viviendo correctamente, pero esto no determina nada. El aspecto más importante que debe considerar es que está desconectado por completo de su Creador, pues no ha sido reconciliado con Él aún. Su pecado le separa de Dios. Es por eso que debe confesarse y arrepentirse de su desobediencia, lo cual significa que debe pedirle a Jesucristo que le perdone y aceptarle como su Señor y Salvador. ¿Sabe qué va a suceder si decide hacer esto? Le va a perdonar, le va a limpiar, le va a permitir llegar a ser uno de sus hijos, y a partir de este momento va a poder hacer uso de estos consejos y así verse libre de los efectos de la soledad. Por eso les invito a poner en práctica la palabra de Dios para que podamos vencer a este enemigo tan peligroso. Recordemos siempre que hemos sido hechos embajadores de Jesucristo para compartir con los demás este mensaje de reconciliación. Terminemos con una palabra de oración. Padre, te agradecemos por tu amor. Gracias por siempre cumplir tus promesas, por estar a nuestro lado en todo momento. Y hoy te suplico por aquellos que me están escuchando para que les ayudes a comprender cuánto les amas. Guíales de tal forma que puedan aceptar tu sacrificio y confiar en ti como su Salvador personal. En el nombre de Jesucristo oramos. Amén.
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4: El apóstol Pablo dijo que un buen soldado de Dios debe estar dispuesto a sufrir. ¿Se imagina usted una guerra sin sufrimiento? No sería guerra, porque lo uno viene con lo otro. El sufrimiento es siempre parte de la guerra. Usted y yo somos creyentes, y somos hijos de Dios. Y vivimos con tres enemigos: la carne, el sistema del mundo y el diablo. Y en esta lucha vamos a sufrir. Vamos a salir lastimados. Terminaremos heridos. Vamos a pasar por tribulaciones y pruebas. Mire, puede ser en su lugar de trabajo, quizás la gente habla mal de usted, le critican, comentan chismes o le acusan de algo injusto. Pueden acusarle de ser muy fanático, muy religioso, y se ofenderán cuando le vean tratando de ser piadoso y espiritual. Pablo dijo, escucha bien, dispuesto a sufrir. En 2 de Timoteo capítulo 3 versículo 12 dice: y también todos los que quieren vivir piadosamente en Cristo Jesús padecerán persecución. Quizás hoy usted no esté viviendo en persecución, pero amable oyente, tenga por seguro que un buen soldado de Jesucristo padecerá persecución.
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0: Si quiero ser seguidor de Jesucristo, entonces tengo que saber a dónde ir, y para saber a dónde ir, debo ser capaz de escucharlo. Y si quiero escucharlo, tengo que aprender a escucharlo. Y una parte esencial para aprender a escuchar es la meditación, que consiste en meditar en Dios y en su palabra, centrando la atención en Él de tal manera que el Señor pueda hacer algo en mi vida que me conforme a su semejanza. Ahora bien, al pensar en la meditación hoy en día, nosotros, en cierto modo, hemos tomado esa palabra y le hemos dado otra connotación, mientras que en las Escrituras el meditar en Dios era un estilo de vida para los siervos y los santos de Dios. Hoy, cuando la gente oye hablar de esta palabra, se imaginan el yoga y otras cosas así por el estilo. Sin embargo, el pueblo de Dios se ha alejado probablemente de uno de los elementos más esenciales de la vida cristiana cuando se trata de usted y yo seamos hombres y mujeres de Dios. Quisiera, por lo tanto, que consideremos un pasaje de la Escritura escrito por David, el hombre del cual dijo Dios, he aquí un varón conforme a mi corazón. Y si usted echa un vistazo a su vida, pensará, ¿un varón conforme al corazón de Dios? Mire todas las equivocaciones que cometió y las cosas malas que hizo. No solo dijo mentiras, sino que cometió adulterio y todo lo demás. Sin embargo, Dios dijo que era un varón conforme a su corazón. Leamos entonces en el segundo libro de Samuel 7, versículo primero. Aconteció que cuando ya el rey, es decir, David, habitaba en su casa, después que Jehová le había dado reposo de todos sus enemigos en derredor, o sea, la guerra había terminado, las batallas ya se habían peleado y, habiendo triunfado, ahora le toca descansar. Así que se toma un breve descanso. En eso llega el profeta Natán y después de hablar acerca de varios asuntos, note lo que dice a partir del versículo 8. Ahora pues, este es Dios que ahora le habla a Natán, dirás a mi siervo David, así ha dicho Jehová de los ejércitos. Y entonces le indica lo que quiere que le diga David, haciendo primero una breve reseña histórica. Yo te tomé del redil de detrás de las ovejas para que fueses príncipe sobre mi pueblo, sobre Israel. Y he estado contigo en todo cuanto has andado, y delante de ti he destruido a todos tus enemigos, y te he dado nombre grande como el nombre de los grandes que hay en la tierra. Además, yo fijaré lugar a mi pueblo Israel y lo plantaré, para que habite en su lugar y nunca más sea removido, ni los inicuos le aflijan más como al principio, desde el día en que puse jueces sobre mi pueblo Israel, y a ti te daré descanso de todos tus enemigos. Asimismo, Jehová te hace saber que Él te hará casa. Y cuando tus días sean cumplidos y duermas con tus padres, cuando mueras, yo levantaré después de ti a uno de tu linaje, el cual procederá de tus entrañas y afirmaré su reino. Él edificará casa a mi nombre y yo afirmaré para siempre el trono de su reino. Se refiere a Salomón. Yo le seré a él padre y él me será a mi hijo, y si él hiciere mal, yo le castigaré con vara de hombres y con azotes de hijos de hombres. Pero mi misericordia no se apartará de él como la aparté de Saúl, al cual quité de delante de ti. Y será afirmada tu casa y tu reino para siempre delante de tu rostro, y tu trono será estable eternamente. Conforme a todas estas palabras, y conforme a toda esta visión, así habló Natán a David. Así que, con este esbozo histórico en mente, Natán, quien es amigo de David y escucha a Dios, instruye a su amigo y comparte con él palabras de consuelo y de certidumbre. Y vea lo que dice ahora en los versículos 18 al 22. Y entró el rey David y se puso delante de Jehová y dijo: Señor Jehová, ¿quién soy yo y qué es mi casa para que tú me hayas traído hasta aquí? Y aún te ha parecido poco esto. Es decir, las cosas que has hecho por mí fueron grandes para mí, pero insignificante delante de tus ojos, no pusieron a prueba tu poder o tu sabiduría. Y sigue diciendo en el versículo 19, Señor Jehová, pues también has hablado de la casa de tu siervo en lo porvenir. ¿Es así como procede el hombre, Señor Jehová? ¿Y qué más puede añadir David hablando contigo? Pues tú conoces a tu siervo, Señor Jehová. Todas estas grandezas has hecho por tu palabra y conforme a tu corazón, haciéndolas saber a tu siervo. Por tanto, tú te has engrandecido, Jehová Dios, por cuanto no hay como tú, ni hay Dios fuera de ti, conforme a todo lo que hemos oído con nuestros oídos. Este es el hombre de quien Dios dijo, «He aquí un hombre conforme a mi corazón». No quiere decir que este hombre era perfecto, ni que sea un varón que obedece siempre. Tampoco es un varón que hace siempre lo recto y santo, sino que es un varón conforme a mi corazón, un varón que lucha, un varón que falla, un varón que triunfa y que fracasa, triunfa y fracasa. Derrotado en la batalla, victorioso en la batalla, derrotado en su vida personal y victorioso en su vida personal. Y Dios dice, he aquí un varón conforme a mi corazón. ¿Sabe quiénes son esos hombres y esas mujeres santos y justos delante de Dios, o más bien esos hombres y esas mujeres de quienes Dios puede decir, un hombre conforme a mi corazón, una mujer conforme a mi corazón? Estos son aquellos que tienen hambre y sed profundas, cautivantes e insaciables, que nunca se llenan y que, sin embargo, tienen un deseo de Dios que siempre busca satisfacerse y el cual gobierna su horario, gobierna su vida pensante y gobierna lo que hacen y también su forma de invertir su tiempo y sus energías en la vida. Así es. La prioridad alrededor de lo cual gira todo lo demás es su relación personal con Dios. Mire, usted no puede saber cómo meditar en Dios de manera automática. Y yo quisiera decirle una vez más algo que estoy dispuesto a repetir muchas veces, si con eso pudiera cambiar las cosas. Usted y yo jamás podremos vivir una vida consagrada en Cristo Jesús hasta que aprendamos a escucharlo. Y aprender a escucharlo significa que debo aprender a meditar en Él. Nunca funcionará de otra manera. No es posible que funcione. Por lo tanto, yo quisiera hacerle un par de preguntas. ¿Cuándo fue la última vez que pasó 30 minutos a solas con Dios y sin que nadie le interrumpa? Ni el teléfono, ni la televisión, ni una revista, ni ninguna otra cosa, sino tan solo usted, Dios y su palabra. Como ve, nosotros leemos estos salmos y decimos, Vaya, qué percepción de Dios tenía David. ¿Sabe por qué? Porque este hombre sabía, escuche bien, cómo vivir en contacto con él. No cómo estar al tanto de él, sino cómo vivir en contacto con él momento a momento y día tras día. Y hay cuatro cosas que quisiera mencionar tocante a cómo lo hizo. Son sencillas y no creo que las olvide. Pues bien, lo primero que David hace

Hay algo en cuanto a reverenciar a Dios cuando usted se humilla a sí mismo y se pone de rodillas delante de Él por lo menos una vez al día que será de gran beneficio para su vida. Y usted dirá, ¿y cómo podrá beneficiarme esto? Ni siquiera sé cómo decírselo. Lo único que sé es que el día en que usted y yo vivamos con irreverencia y con una actitud indolente para con Dios y las cosas santas, eso puede ser al final nuestro fracaso si no tenemos cuidado. Dios exige y requiere que lo reconozcamos como santo, pero sobre todo desea que lo honremos como Dios. Como ve, es difícil sentirse orgulloso estando de rodillas. También es difícil sentirse orgulloso estando doblegado o estando postrado con su rostro sobre el suelo delante de Dios, reconociendo que Él es santo y nosotros impíos. Y eso mismo hacía David. Se arrodillaba delante del Señor y volvía a examinar su pasado. ¿Y cómo se relaciona eso con nosotros hoy? Pues creo que nosotros podemos hacer lo mismo al menos una vez al día durante la noche. No me refiero al tiempo de oración cuando nos levantamos por la mañana y leemos la Biblia, ni tampoco hablo de su estudio bíblico. A lo que me refiero sencillamente es a estar en silencio meditando en el Señor. Hay algo especial en dejar que Dios examine lo que ha pasado cada día. Y usted dirá, mire, yo no tengo mucho en qué pensar. Eso es lo que trato de corregir ahora mismo, ya que si usted procede a meditar, poco a poco comenzará a pensar más y más en Él. Y entonces se producirá lo que dice en el Salmo 63, que su anhelo por Dios, su hambre y su sed de Él aumentarán. Y puedo decirle de todo corazón que si finaliza el día conversando con Él al despertar, se sentirá bien. Y como ve, ¿de qué sirve volver a examinar nuestro pasado? Pues eso pone en alto el lugar que Dios Todopoderoso ocupa en mi vida. Y le diré qué más hace. Y escuche bien, porque también ensalza y exalta a Dios como Señor de nuestra vida, ya que de repente lo más importante en su vida es justamente esto: ¡Oh Jehová Dios! De manera que en primer lugar hay que volver a examinar el pasado. Fijémonos ahora en el segundo aspecto y veamos para ello lo que dice en este pasaje del segundo libro de Samuel, capítulo 7, 22. Por tanto, tú te has engrandecido, Jehová Dios, por cuanto no hay como tú, ni hay Dios fuera de ti conforme a todo lo que hemos oído con nuestros oídos. ¿Qué sucede? Que empezamos a reflexionar no solo en las cosas que Dios hace, sino que reflexionamos en el mismo Dios. Y me parece que aquí hay tres palabras que puede anotar, las cuales serán a menudo parte de su meditación a medida que piensa en Dios. Y bien, la primera se refiere a su grandeza, a lo grande que es Él. Y no hablo solamente de su omnipotencia o poder infinito, ni de las cosas grandes que hace, aunque son muchas, pero ¿sabe lo que pasa? Piense en esto. Lo que es grande para usted y para mí puede que sea totalmente insignificante para alguien más. ¿Sabe por qué? Porque ellos no están donde usted está. Y puede ser que usted esté atravesando alguna crisis en su vida que para los demás es insignificante. ¿Y sabe por qué la consideran insignificante? Porque no están metidos en ella. Pero quizá usted esté en una situación así, y el hecho de que el Señor se mueva de una forma sencilla sea para usted un hecho grandioso de parte de un Dios que lo ama mucho. Esa es la grandeza de Dios. Un segundo aspecto en cuanto a Dios es su gracia. Y es que Él es tan bueno, tan amable, tan amoroso, tan misericordioso, tan sensible y tan interesado por nosotros. Mire lo que pasa cuando usted y yo empezamos a meditar es que a medida que examinamos los eventos del pasado, entonces reflexionamos en Él y en lo que está haciendo. Y eso es lo que hacía David. Y ahora en tercer lugar, su bondad. ¿Qué ha sucedido? Que su bondad comienza a fijarse en nuestro pensamiento.
Cuando echamos un vistazo

0: caso a lo que hicimos cierto día, cierta semana, cierto mes o cierto año. ¿Qué sucede? Sobresalen la grandeza de Dios, su gracia y su bondad. Todo el tiempo que pensemos en estas cosas estamos aprendiendo los caminos de Dios. Y no hay nada que sea más importante en la vida que aprender los caminos de Dios. Eso es parte vital de la meditación y del hecho de aprender a escuchar. Porque aprendemos los caminos de Dios no solo mediante lo que Él hace en nuestra vida, sino al observar lo que hace en las vidas de los demás. Así es como aprendemos los caminos de Dios. Por eso David dice aquí en el versículo 22 del segundo libro de Samuel, capítulo 7, «Por tanto tú te has engrandecido, Jehová Dios, por cuanto no hay como tú, ni hay Dios fuera de ti conforme a todo lo que hemos oído con nuestros oídos». Luego hay algo más aquí que quisiera que anote y se trata de sus promesas. Mire, cuando usted y yo meditamos en él y volvemos a examinar el pasado, de vez en cuando es necesario que vayamos mucho más allá de un día y que veamos lo que ha sucedido durante meses o incluso años, recordando cuán bueno, misericordioso, amable, amoroso y grandioso ha sido Dios en nuestra vida. Mire, la culminación de la meditación es que descubramos quién es Dios y cómo es Él. Por lo tanto, sus promesas son una parte vital de este proceso. Esa es la razón por la que yo no le diría que no abra la palabra de Dios mientras se arrodilla a orar, ya que personalmente, y excepto cuando me acuesto y apago las luces, siempre la mantengo abierta. Y a veces la leo un poco, y luego me quedo un rato en silencio, solamente pensando en Él y hablando con Él. Y de vez en cuando, al recordar algún versículo, le digo, «Señor, mira lo que has dicho aquí. ¿Cómo vas a llevarlo a cabo?». O le digo, «Señor, tan solo quiero reclamar esta promesa y también darte las gracias por la forma personal y particular en que has manifestado lo que estás dispuesto a hacer». Las promesas de Dios son vitales para nuestra comprensión y nuestro entendimiento y también vitales para aprender a meditar en Él. Porque esas promesas son manifestaciones ¿de qué? Esas promesas son manifestaciones de amor y también del afecto, el cariño y la bondad de Dios para con nosotros. Veamos ahora una última palabra, petición. Y es que la meditación no es tan solo recordar y reflexionar, ni se trata solamente de pensar en Dios y de acordarnos de todas las cosas que han sucedido, tal como David lo hizo aquí. Veamos lo que dice en el versículo 29 del segundo libro de Samuel, capítulo 7. Ten ahora a bien bendecir la casa de tu siervo, y escuche esto, para que permanezca perpetuamente delante de ti, porque tú, Jehová Dios, lo has dicho, y con tu bendición será bendita la casa de tu siervo para siempre. ¿Sabe lo que ocurre cuando usted medita en el Señor, que su fe aumenta, su fe se ensancha, y cuando viene a Él a hacer alguna petición, no vacila para pedir grandes cosas? ¿Sabe por qué? Porque ha estado recordando lo que Dios ha hecho en el pasado y también ha estado reflexionando en su grandeza, su bondad y su gracia para con usted. Y entonces, al pensar en esas cosas y al reflexionar en todo lo que Él ha hecho en el pasado, cuando llega a hacer su petición, ¿qué sucede? Que usted ve lo que Dios ha hecho en el pasado mientras recuerda las promesas que le ha hecho. ¿Y qué pasa? Que ahora puede hacer grandes peticiones delante de Dios. Ahora bien, la meditación no es un tiempo para hacer un montón de peticiones. Recuerde que se trata de un tiempo en el que usted y yo reflexionamos en Dios. Es decir, la figura clave, la figura central en la meditación no soy yo, ni son mis necesidades, ni mis peticiones, ni mis pesares, ni mis deseos. La figura central de la meditación es Dios y todo lo demás gira en torno a Él. Yo reflexiono en el pasado a la luz de quién ha sido Él en mi vida y también reflexiono en Él debido a lo que es dentro de mí, a la vez que recuerdo sus promesas, ya que esas son las cosas que me ha dicho. Y luego hago mi petición estremecido y totalmente lleno de la rica fe del Señor, la cual no es más que el resultado de mirarlo a Él y de pensar en Él. Ahora escuche por favor lo que voy a decir. Usted tiene un enemigo jurado y su nombre es Satanás. y puede tener por seguro que su prioridad en cuanto a usted es evitar que se arrodille y mantener su mente ocupada con todo lo que no sea Dios. Por lo tanto, yo lo desafío a que derrote a ese enemigo cada día durante esta semana.
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0: Fue el apóstol Pablo quien llevó a Timoteo a los pies de Cristo, y quien también le dijo que debía aprender a sufrir como un buen soldado de Cristo, que debía estar dispuesto a enfrentar oposición y persecución como parte de su vida cristiana. Hay algunas personas que tienen la idea equivocada de que al convertirse al cristianismo la vida se irá tornando cada vez más fácil, pero no es así. Podemos afirmar que tendremos más gozo y que contaremos con promesas eternas para enfrentar todo lo que venga a nuestro camino, pero no todo nos saldrá tal y como esperábamos. En ocasiones el Señor permitirá que las pruebas lleguen a nuestra vida. ¿Saben por qué? Para hacer en nosotros aquello para lo que nos ha predestinado, para que seamos hechos conformes a la imagen de su Hijo Jesucristo. Uno de los problemas principales que tenemos hoy en día es que muchos cristianos son débiles e ignorantes de las enseñanzas de la Biblia. No dan un buen testimonio, pues viven alejados del mismo Dios que profesan llevar en su corazón. Amable oyente, no se avergüence del Evangelio, que es poder para salvación. Viva su fe en las pruebas y en los éxitos.
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5: Dios nunca dice nada a menos que sea muy importante y que valga la pena recordarlo. Y tampoco participa en ningún tipo de habladuría ni se anda con rodeos para decir algo hablando durante 15 minutos hasta que finalmente va al punto. Dios siempre tiene algo específico que decir y lo dice precisa y concisamente. Y siempre, sin excepción, tiene algo que ver con nuestra necesidad. Y bien, este mensaje se titula El propósito de Dios al comunicarse. ¿Cuál es el objetivo primordial de Dios? ¿Cuál es su propósito? ¿O cuáles son sus propósitos desde el principio al hablar conmigo? Es decir, si de veras quiero escuchar lo que Dios dice y saber que me ha hablado, una de las mejores cosas que puedo hacer es aprender desde el principio cuál es su propósito o su meta al hablarnos. En primer lugar, cuando Dios habla a nuestro corazón, su primer propósito es que comprendamos la verdad. Así que anote esta palabra, comprender. Esto significa que podemos entenderla, podemos captarla y podemos entender perfectamente lo que Dios dice. Dios nunca habla en clave. Tampoco habla en un idioma que no entendamos. Por ejemplo, si el único idioma que usted entiende es el español, Dios no le hablará en hebreo, en ruso o en chino. Dios le hablará en el idioma que usted habla, es decir, le hablará de manera que pueda entender, ya que el propósito de Dios al hablarle, amable oyente, es que comprenda la verdad. Así que no le hablará en clave. Y usted dirá, mire, ha habido momentos cuando Dios me ha hablado y no he podido entender lo que me decía. Pues eso no se debió a que Dios fuera impreciso o a que fuera confuso. Se debió a que algo en su vida le impidió escuchar claramente lo que Dios le decía. Ahora bien, Dios ha dado a todos los creyentes una persona divina que vive en nuestro ser, la cual nos ayuda a recibir y a entender todo lo que Dios dice. Veamos por favor el versículo 9 de 1 de Corintios, capítulo 2, cosas que ojo no vio, ni oído oyó, ni han subido en corazón de hombre, son las que Dios ha preparado para los que le aman. Y en el versículo siguiente Pablo dice, pero Dios nos las reveló a nosotros por el Espíritu, porque el Espíritu todo lo escudriña, aun lo profundo de Dios. Cada creyente tiene al Espíritu Santo dentro de su ser, quien conoce a la perfección la voluntad de Dios, la recibe y luego comunica a nuestro espíritu el mensaje y la verdad que Dios quiere que escuchemos. Y es que debido a que Adán cayó, toda la raza humana también cayó. Así que usted y yo nacimos con la tendencia a alejarnos de Dios. Pero en el momento en que recibimos a Jesucristo como nuestro Salvador personal, el Espíritu Santo vino a nosotros. Y uno de sus ministerios principales es enseñarnos la verdad de quién es Dios. Por eso dice que nos dio el Espíritu Santo con el fin de revelarnos estas cosas. Ahora bien, hay dos clases de oyentes y todos nosotros estamos incluidos en una de estas dos categorías, es decir, o somos oyentes pasivos u oyentes dinámicos. El oyente pasivo es el que llega a la iglesia el domingo por la mañana y echa un vistazo para ver si todo está en orden, cómo está vestida la gente, cómo canta el coro, cómo estuvo el mensaje y cosas así.
7: Esa persona es la que está en medio de la multitud y forma parte de los oyentes pasivos, quienes no vinieron decididos a escuchar algo de Dios. Tomaron la decisión de venir a la iglesia por una de muchas razones, o decidieron mirar la televisión o escuchar la radio. Mire, lo más probable es que si usted escucha una grabación, es porque decidió que quería escuchar algo de parte de Dios, pero un oyente pasivo pasará por alto la mayor parte del mensaje de Dios, si no es que todo el mensaje. Pero en ninguna parte de la Biblia se nos induce a ser oyentes pasivos, sino más bien oyentes dinámicos. ¿Sabe lo que es un oyente dinámico comprometido? Un oyente dinámico comprometido llega a la iglesia con la Biblia en su mano, y cuando el pastor abre este libro, él también lo abre, y cuando el pastor comienza a predicar, saca un lápiz y una hoja de papel y procede a tomar notas. Se trata de un oyente dinámico que quiere estar seguro de no pasar por alto ninguna cosa. Además, un oyente dinámico escucha con voluntad mientras investiga, escudriña, presta atención y compara con otras verdades lo que ha oído porque tiene el deseo de ser sensible. Asimismo, está alerta a lo que Dios dice, se interesa en lo que sucede y busca los versículos pensando en todo tiempo, ¿cómo puedo aplicar esto a mi vida? No quiero pasar eso por alto. Quiero estar seguro de que lo anoté. No entendí eso. Eso es un oyente minucioso y dinámico. Mire, si Dios habla por medio de cualquiera de sus siervos y usted lo está escuchando, amable oyente, tiene la obligación delante de Dios Todopoderoso de escuchar de manera dinámica, con pasión y con sensibilidad, porque se trata de la voz de Dios, no de la voz del hombre. Dios habla por medio de libros, por medio de su palabra, por medio de pastores o profetas, por medio de otras personas y por medio de las circunstancias. Pero siempre su propósito final al hablarnos es que comprendamos lo que nos dice. Por lo tanto, cuando Dios habla, debemos escuchar, pero debemos hacerlo de forma dinámica, no pasivamente. No se trata solo de ir a la iglesia a oír otro mensaje. Y yo quisiera alentarlo, amable oyente, a que no venga a la iglesia ni mire la televisión ni escuche la radio como un oyente pasivo. Si es Dios quien le habla, creo que por su misma naturaleza es digno de que le preste toda mi atención en todo momento, ¿no es cierto? De manera que cuando escuchemos debemos escuchar con dinamismo. Y la primera parte del propósito fundamental de Dios dice que Él habla para que comprendamos la verdad. Y bien, la segunda parte del propósito de Dios para nosotros al escucharlo es que seamos conformados a la verdad, es decir, hechos conforme al molde de la verdad que escuchamos, formados en el molde de dicha verdad. ¿Qué es lo que dice, por ejemplo, en Romanos capítulo 8, versículo 29, lo cual es para cada creyente? Dice que Dios ha predeterminado, predestinado, fijado de antemano que cada creyente sea hecho conforme a su Hijo, o sea, adaptado al modelo de Cristo. Como dice aquí, hechos conformes a la imagen de Jesucristo. ¿Y cómo nos conformará Dios a usted y a mí a su semejanza? Dándonos a conocer la verdad acerca de su semejanza. Y al llegar a ese punto y encararnos con la verdad, yo puedo hacer una de dos cosas. Puedo resistir a la verdad y negarme a entrar en el molde de Dios de la semejanza de Cristo, o puedo escuchar la verdad, bajar mi guardia, recibir la verdad del Señor Jesucristo y rendirme ante Él. No resistir, sino rendirme y entonces ser conformado a la semejanza de Cristo. Ahora bien, Dios nos da la verdad para que seamos conformados a ella. Recuerda, por ejemplo, lo que dice en Santiago capítulo 1 acerca de las dos clases de oyentes que hay. Veamos lo que dice en el versículo 23. Porque si alguno es oidor de la palabra, pero no hacedor de ella, Este es semejante al hombre que considera en un espejo su rostro natural, porque él se considera a sí mismo y se va, y luego olvida cómo era. Permítanme hacerles una pregunta. ¿Cuántos de ustedes salen al terminar el mensaje y mientras van por el camino? Sean sinceros. ¿Jamás reflexionan un minuto sobre lo que Dios ha dicho, o quizás durante días? Pues quisiera decirle, amable oyente, que eso es escuchar pasivamente. Ese no es un oyente comprometido. Y permítame decirle algo más. Necesita buscarse otra iglesia si no cree que Dios habla por medio de su pastor. Y si esto último es cierto, no debería perderse nada de lo que Dios dice. Usted y yo tenemos en nuestra mano una carta divina escrita por Dios Todopoderoso, quien les dijo a los apóstoles y a todo hombre y mujer que llamaría luego que debían predicar o enseñar la palabra de Dios y todo el consejo divino. Y, amable oyente, si nosotros proclamamos todo el consejo de Dios y enseñamos y predicamos toda la palabra de Dios, y si usted va a la iglesia o enciende la televisión, o escucha la radio, debe escuchar activamente, involucrarse intensamente y tratar de que Dios tome esa verdad y la aplique a su corazón para conformarlo a la imagen de Dios, porque lo que escucha no viene de un hombre. Es la voz de un hombre, pero el mensaje es de Dios. Si Dios le habla por medio de su cónyuge o de su hijo, si Dios le habla por medio de las circunstancias o por medio de su palabra, o Dios le habla en oración por medio del Espíritu Santo, si le habla y usted sabe que es Él, eso es mejor que una carta. Dios ha hablado. Es mucha la gente que viene a mí día tras día y semana tras semana, después de haber predicado diciéndome, quisiera decirle que Dios ha cambiado mi vida. Por primera vez en mi vida veo ciertas cosas en mi corazón, en mi ser y en mi carácter que nunca antes había visto. Dios me ha ayudado a ver cosas acerca de mí mismo que jamás habría soñado que fueran ciertas. Estoy comenzando a ver a Dios desde una perspectiva totalmente distinta. Entiendo que Dios me acepta tal y como soy. Veo que Dios me ha perdonado. Veo que la cruz es suficiente. Han pasado de ser oyentes pasivos a oyentes dinámicos y comprometidos con la verdad del Evangelio. Y, amable oyente, una vez que usted empiece a escuchar de manera dinámica y a someterse a lo que escucha, nunca será el mismo. Conformarnos a su imagen. Esa es la razón por la que nos da a conocer la verdad, para conformarnos a su imagen. Por lo tanto, o resisto a la verdad, o estoy en proceso de ser conformado y moldeado por la verdad. Y permítame decirle algo, amable oyente. Lo más sabio que puede hacer es permitir que la verdad le dé forma según el molde de Dios. Y déjeme preguntarle lo siguiente. ¿Alguna vez Dios le ha dicho algo que no sea cierto? Nunca. ¿Alguna vez le ha dicho algo que no sea bueno para usted? Nunca. ¿Alguna vez le ha pedido algo que no sea bueno para usted? Nunca. Claro, ha habido algunas cosas que nos ha dicho que particularmente no nos han gustado. Y pensando en Jeremías y en su profecía, veamos lo que sus oyentes le dijeron, lo cual es una actitud que nosotros deberíamos tener. Jeremías capítulo 42, versículo 6 dice así: «Sea bueno, sea malo, a la voz de Jehová nuestro Dios obedeceremos». Si usted huye de Dios, lo que está haciendo es resistir a la verdad, y es como si dijera, amo las tinieblas más que la luz. Y, amable oyente, eso es ir por mal camino. Recuerda lo que dijo Jesús. Veamos lo que dijo en Mateo 7, versículos 24 y 25. «Cualquiera, pues, que me oye estas palabras y las hace, le compararé a un hombre prudente que edificó su casa sobre la roca. Descendió lluvia y vinieron ríos y soplaron vientos y golpearon contra aquella casa, y no cayó porque estaba fundada sobre Cristo Jesús, la roca». Ahora dice en el versículo 26, «Pero cualquiera que me oye estas palabras y no las hace, Le compararé a un hombre insensato. Ahora bien, eso es un poco duro para algunos de ustedes, pero es verdad. Si Dios le habla ahora mismo y está escuchando la verdad y solo es un oyente pasivo que no la pone en práctica, vea lo que Jesús dijo, que es más importante el fundamento de su vida, el fundamento de su futuro eterno o el fundamento incluso de concreto armado de la casa en que vive. ¿No es algo inaudito los dolores y los gastos que alguna gente incurre para asegurarse de que todo esté perfecto en el lugar donde viven, pero no hacen ningún sacrificio para mejorar su forma de vivir? Dios me da la verdad para que yo la comprenda. Dios me da la verdad para que me conforme a ella porque sabe que es lo que más me conviene. Y la tercera parte de ese propósito es que Dios nos habla y quiere que escuchemos lo que nos dice para que podamos comunicar esa verdad. Dios nunca nos ha dado algo para que nos quedemos con eso. Y veamos lo que dice en 2 Timoteo capítulo 2, versículo 2, ese hermoso pasaje que solemos citar acerca del discipulado y que es aplicable a muchas otras cosas. Dice así, lo que has oído de mí, le dice Pablo a Timoteo, ante muchos testigos, esto encarga a hombres fieles que sean idóneos para enseñar también a otros. O sea, la verdad que has podido comprender, dice Pablo, por medio de mí como tu maestro, debes comunicarla a los demás, quienes a su vez podrán transmitirla a alguien más para que la vida de esa persona cambie. Y ahora 2 Corintios capítulo 5, versículo 20, un maravilloso versículo donde se menciona la misma verdad. Pablo dice lo siguiente, así que somos embajadores en nombre de Cristo, como si Dios rogase por medio de nosotros, os rogamos en nombre de Cristo, reconciliaos con Dios. Pablo decía, yo les comunico la verdad que Dios me ha dado la capacidad de comprender y a la cual he sido conformado. Esa es la verdad que quiero comunicarles. Y ahora quisiera que preste mucha atención. Llevaremos las cosas al terreno personal. Mire, cada uno de nosotros comunica algo cada minuto del día y en todo momento de su vida. Eso sucede a cada instante, por medio de lo que decimos o lo que no decimos, y por medio de lo que hacemos o dejamos de hacer, comunicamos algo. Digamos ahora, por ejemplo, que usted nunca lee la Biblia en su familia, nadie en su casa lo ve leyendo la Biblia, sencillamente está tan ocupado que no lee la Biblia, lo que le comunica entonces a su familia es esto. Soy lo suficientemente inteligente para tomar mis propias decisiones, puedo arreglármelas sin el consejo de Dios. Y eso también es mentira. También es un error. Y si le enseña a su familia que una persona puede arreglárselas sin el consejo de Dios, amable oyente, lo que le comunica es algo que es totalmente falso y perjudicial para su futuro. El hecho de no orar, el no estudiar la Biblia, el no dar al Señor y el no compartir nuestra fe les comunica a los demás que ninguna de esas cosas es importante. Y usted y yo sabemos, amable oyente, que cada una de ellas es importante. Comunicamos ya sea error y mentiras o comunicamos verdad, una verdad que transforma la vida. Permítame una pregunta. A la luz de lo que sabe y que Dios, según su gracia y su bondad, le ha enseñado en todos estos años, mediante un acto voluntario, deliberado e intencional, ¿ha intentado aplicar estas verdades a su vida cada día con el fin de ser conformado a la imagen de Cristo? ¿Comunica la verdad acerca de Dios y acerca de sí mismo? ¿Qué es lo que le dice a la gente por medio de su vida? Mire, cada vez que Dios nos habla a usted y a mí, tiene en mente tres cosas. Que comprendamos claramente la verdad, que seamos conformados a la verdad por voluntad propia y que comuniquemos esa verdad con determinación. Oremos. Padre, te agradecemos y te alabamos por ser tan paciente, tan amoroso y tan benigno con nosotros. Yo quisiera pedirte ahora, Padre, que la gente que haya escuchado y comprendido este mensaje pueda hacer el compromiso de permitir que esta verdad los conforme a la imagen de Cristo
8: y de comunicarla luego a los demás. Esa es mi oración en el nombre de Jesús. Amén.
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7: Si alguien en su trabajo le dice, déjeme contarle lo que pasó en mi casa esta mañana o lo que pasó esta semana, o déjeme decirle que tengo serios problemas financieros, ¿sabe lo que usted puede hacer? Aproveche la oportunidad, ore por esa persona, escúchele y anímele. Usted tiene el privilegio de testificarle en un momento de crisis en su vida. Quizás esta persona no va a la iglesia, no tiene un pastor, no sabe a quién llamar. Por eso debemos estar siempre atentos a las circunstancias que viven nuestros compañeros. A nuestro alrededor hay personas que están sufriendo, que están pasando por necesidades, y nosotros debemos aprender a escucharlas. Estas personas están llenas de odio. Odio a la sociedad, odio al trabajo, odio a su vida, odio a su situación. Están sufriendo por dentro y no saben cómo expresarlo. Entonces, ¿qué podemos hacer nosotros? Debemos pedirle a Dios sabiduría para saber cómo servirles. Debemos pedirle al Señor que les muestre lo que realmente está motivando sus acciones. Debemos escucharlas para saber por quién dicen lo que están diciendo. Debemos ser capaces de llegar al interior de esa persona y ayudarle. Si usted se deja guiar por Dios, podrá ministrar a sus compañeros y usted será sal y luz en su trabajo.
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0: La voluntad de Dios es uno de los aspectos más importantes en la vida del creyente. Nuestro Padre Celestial desea guiarnos para que podamos hacer aquello que es de su agrado y va a mostrarnos su voluntad si estamos dispuestos a buscarla. Es cierto que en ocasiones no es fácil descubrir qué es lo que el Señor desea que hagamos, pero aún así debemos hacer todo lo que esté a nuestro alcance para que nos muestre cómo podemos agradarle. También habrá momentos en los que nos será fácil escuchar su voz y saber cuál es el próximo paso que debemos dar de acuerdo a su plan. Pero hay veces que nos va a tomar un largo período de tiempo para llegar a estar convencidos de cuál sea su voluntad. Es precisamente de este tema que deseo hablar hoy. Quiero que analicemos y pensemos en esos momentos de nuestra vida en los que no hemos podido entender la voluntad de Dios. Leamos lo que el Señor nos dice al respecto. Abramos nuestra Biblia en el Evangelio de Lucas para leer los versículos del 1 al 11 del capítulo 5. Aconteció que estando Jesús junto al lago de Genezaret, el gentío se agolpaba sobre él para oír la palabra de Dios. Y vio dos barcas que estaban cerca de la orilla del lago, y los pescadores, habiendo descendido de ellas, lavaban sus redes. Y entrando en una de aquellas barcas, la cual era de Simón, le rogó que la apartase de tierra un poco, y sentándose enseñaba desde la barca a la multitud. Cuando terminó de hablar, dijo a Simón, «Boga mar adentro, y echad vuestras redes para pescar». Respondiendo Simón le dijo, «Maestro, toda la noche hemos estado trabajando, y nada hemos pescado, mas en tu palabra echaré la red». Y habiéndolo hecho, encerraron gran cantidad de peces, y su red se rompía. Entonces hicieron señas a los compañeros que estaban en la otra barca para que viniesen a ayudarles, y vinieron y llenaron ambas barcas de tal manera que se hundían. Viendo esto, Simón Pedro cayó de rodillas ante Jesús diciendo, «Apártate de mí, Señor, porque soy hombre pecador». Porque por la pesca que habían hecho, el temor se había apoderado de él y de todos los que estaban con él. Y asimismo de Jacobo y Juan, hijos de Zebedeo, que eran compañeros de Simón. Pero Jesús dijo a Simón, «No temas, desde ahora serás pescador de hombres». Y cuando trajeron a tierra las barcas, dejándolo todo, le siguieron. Permítanme preguntarles algo. ¿Acaso Dios le ha pedido en alguna ocasión que hagan algo que no tiene ningún sentido desde nuestro punto de vista humano? ¿Y cuántos de nosotros hemos decidido obedecerle, a pesar de que no entendíamos la razón por la que debíamos hacer lo que nos estaba pidiendo? Es cierto que no es fácil obedecer al Señor, y mucho menos cuando pensamos que lo que nos está pidiendo no es razonable ni tiene ninguna lógica. Nos cuesta trabajo llegar a conocer la voluntad de Dios. Pero mucho más difícil es obedecerle una vez que nos ha mostrado lo que tenemos que hacer. Ha habido varias ocasiones en mi vida en las que el Señor me ha dicho que haga algo que no tiene sentido desde mi punto de vista. Recuerdo que cuando estaba en el tercer año de seminario, había hecho grandes planes para pasar los 3 meses de vacaciones en California, trabajando como voluntario, predicando la palabra de Dios en diferentes lugares. Todo estaba coordinado, y parecía que eso sería lo que haría durante ese tiempo, pero el Señor tenía otros planes. Un día desperté sintiendo una gran necesidad de orar y de conocer lo que tenía que revelarme. Dediqué la mayor parte de ese día orando e indagando lo que el Señor deseaba decirme. Finalmente comprendí que no quería que fuera a California a este viaje misionero. Luché y me resistí, pues sentía que esto no tenía sentido, pero al final accedí a que haría lo que me estaba pidiendo. En vez de pasar estos meses de vacaciones predicando en California, Me mostró que debía ir a una cabaña en Carolina del Norte. Les confieso que no estaba muy conforme con esta decisión, pues sentía que era más importante predicar la palabra de Dios que ir a descansar en ese lugar. Después de haber estado ahí durante más de 2 meses, un hermano en la fe se acercó a mí y me preguntó si podía predicar el próximo domingo en su iglesia, ya que su pastor estaría fuera de vacaciones por 2 semanas. Accedí a hacerlo, y luego me invitaron a que me reuniera con ellos. Fue ahí que me dijeron que deseaban que yo fuera su pastor. Nada de esto parecía tener ningún sentido, pues aún estaba en el seminario y me faltaba un año más para terminarlo. Les dije que no sabía si podía hacer esto, pero me explicaron que estaban dispuestos a esperar por mí por un año y hasta me ofrecieron trabajo como maestro en el instituto bíblico que estaba detrás del templo. Me tomó varios meses decidirme si debía o no hacer esto, pero al final no pude resistir más la voluntad de Dios y acepté esta responsabilidad tan grande. Todo parecía bastante irracional, pero era lo que el Señor había planificado para mi vida. ¡Cuántas bendiciones me hubiera perdido si no le hubiera obedecido! Mi vida no hubiera sido la misma. No hemos sido llamados a tratar de comprender los planes de Dios, sino a obedecer su voluntad. Puedo asegurarles que cada vez que Dios me ha negado algo en mi vida, ha tenido muy buenas razones para hacerlo. Puede que en ese instante no haya comprendido por qué hizo tal cosa, pero luego pude ver los motivos que le impulsaron a hacerlo. No tenemos por qué dudar de lo que nos está pidiendo que tenemos que hacer, pues siempre nos va a guiar hacia aquello que es lo mejor para nuestra vida. El Señor guía a cada uno de sus hijos de acuerdo a los planes que ha trazado para sus vidas porque nos ama de manera incondicional. Su deseo es protegernos y cuidarnos para que siempre podamos hacer aquello que es de su agrado y que es lo mejor para nuestra vida. Es impresionante leer en la Biblia la respuesta que Pedro le dio a Jesús. Pudo haberse negado a hacer lo que le estaba pidiendo. Pudo haberle dicho que ya había intentado pescar durante toda la noche y que no había obtenido nada. También pudo haber usado la excusa de que estaba cansado o que tenía que quedarse en la orilla limpiando y secando sus redes, pero sin embargo su respuesta fue bien diferente. Le dijo que haría exactamente lo que le había dicho. Dios espera que cada uno de sus hijos e hijas esté dispuesto a hacer su voluntad en todo momento. ¿Acaso es esto demasiado complicado? No, no lo es. Pero deja de ser sencillo cuando comenzamos a tratar de comprender lo que el Señor nos ha dicho. Lo complicamos todo cuando empezamos a buscar razones usando nuestro raciocinio para sostener nuestro punto de vista. Nos preguntamos qué van a pensar los demás cuando vean lo que estamos haciendo. Y dejamos que esta inquietud y muchas otras nos hagan dudar de lo que el Señor nos está mostrando que debemos hacer. No nos damos cuenta de que Dios ya ha pensado en todos estos aspectos que han venido a nuestra mente. Ha trazado su plan teniendo en cuenta cada detalle de nuestra vida y sabe qué es lo mejor para nosotros. Mucho antes de que nos mostrara su voluntad en relación a lo que hemos estado pidiendo, ya tenía las respuestas para cada una de nuestras preguntas. No solo conoce nuestras inquietudes, sino que también tiene la solución al dilema que estamos creando en nuestra mente. No podemos pensar que Dios no se interesa por nuestra situación personal. Nos ama y tiene cuidado de nosotros en todo momento. No es posible que ame a uno de sus hijos más que a otro, pues a todos nos quiere por igual. ¿Por qué no habría de amarnos? ¿Acaso existe algo en nuestra vida que puede llegar a anular el amor que siente por nosotros? Por supuesto que no, pues su amor no está basado en nada de lo que podemos hacer o dejar de hacer, sino que es incondicional. Es por eso que es crucial que cada día estemos buscando la voluntad de nuestro Padre Celestial para nosotros. Y quizás algunos se estén preguntando, ¿Cómo podemos llegar a conocer la voluntad de Dios para cada aspecto de nuestra vida? Lo primero que debemos hacer es dedicar tiempo para leer y estudiar su palabra. Debemos leer la Biblia con la expectativa de que Dios nos va a hablar y a mostrar lo que desea que hagamos. No debemos solo leer aquellos pasajes que son los que más nos gustan, sino que debemos abrir las páginas de este libro con la seguridad de que el Señor nos va a hablar por medio de su mensaje. Si deseamos conocer su voluntad, solo tenemos que leer aquella porción que el Espíritu Santo nos indica y pedirle que nos muestre cuál es su deseo al respecto de lo que hemos estado orando. Mantengamos una actitud de humildad al hacer esto y un verdadero deseo de conocer la verdad de Dios. Lo segundo que debemos hacer para conocer la voluntad de nuestro Padre Celestial es pedirle en oración por este asunto. Y quizás algunos de ustedes se pregunten cuántas veces tienen que pedir por esto. La respuesta a este interrogante es hasta que recibamos esa respuesta que tanto anhelamos. Habrá ocasiones en nuestra vida en las que no estaremos listos para escuchar su voz. Nuestra mente está tan ocupada con aquello que nos está estorbando que no podemos prestar atención a lo que el Señor tiene que decirnos. Es por eso que hay momentos en los que vamos a recibir la respuesta de Dios inmediatamente, y hay otros en los que este proceso va a tomar un poco más de tiempo. También debemos buscar la ayuda de algún consejero cristiano que esté viviendo de acuerdo a los preceptos de la Biblia. No estoy hablando de dejarnos guiar por lo que nuestros amigos nos dicen. Es probable que algunas de las personas que nos aman y que desean mantener una buena relación con nosotros solo nos digan aquello que va a ser de nuestro agrado y no lo que está de acuerdo con los planes que el Señor ha trazado para nosotros. Esta no es la manera correcta de buscar su voluntad, sino que debemos acudir a un consejero cristiano que esté basando sus palabras no en su propia opinión, sino en los principios bíblicos. O sea, debe ser una persona que esté dispuesta a indagar en oración delante de Dios por ese asunto que tanto nos inquieta. No nos va a decir lo que tenemos que hacer, sino aquello que el Señor dice en su palabra en relación a este tema por el que le hemos preguntado. Solo van a mostrarnos lo que Dios expresa al respecto, y somos nosotros los que tenemos que tomar la decisión de obedecerle o no. Como ya hemos dicho, todo este proceso de buscar la voluntad de Dios puede tomar poco tiempo o extenderse por algún periodo indeterminado. La razón por la que a veces nos tardamos para descubrir lo que desea que hagamos es porque está trabajando en algún área específica de nuestra vida para que podamos estar listos para hacer su voluntad. Es cierto que hay ocasiones en las que deseamos obtener esta respuesta en el mismo momento, pero si no nos muestra su voluntad inmediatamente, es porque sabe que todavía no es el tiempo adecuado para esto. Y recordemos que Dios no actúa de acuerdo a nuestro calendario ni a la planificación que ya hemos trazado, pues para Él no hay presente ni futuro, ya que todo está delante de su presencia. Conoce nuestra situación perfectamente y sabe cuán difícil es la circunstancia que estamos atravesando. Y no solo esto, sino que también puede darse cuenta de cuál va a ser el mejor momento para mostrarnos lo que debemos hacer. Pero si deseamos descubrir su voluntad, lo único que tenemos que hacer es estar dispuestos a obedecerle en todo lo que nos mande. Volvamos al ejemplo de Pedro. Lo más seguro es que este hombre no estaba muy contento con lo que el Señor le estaba pidiendo que hiciera. No le parecía que esta fuera una idea muy buena, ni tampoco estaba seguro de que funcionaría, pero aún así decidió ser obediente a las palabras de Jesús. ¿Cuál fue el resultado de esta obediencia? 2 botes rebosando de peces. ¿Qué propósito tenía Jesús al pedirle esto a Pedro? ¿Acaso estaba solamente tratando de llenar estas 2 embarcaciones de peces? No, sino que les estaba tratando de enseñar algo muy importante. Su deseo era que estos hombres aprendiesen a confiar en su palabra y que fueran obedientes a sus mandamientos. Quería llenar sus mentes y sus corazones para que pudiesen creer en él de tal manera que sus vidas fuesen cambiadas. La obediencia a Dios es uno de los aspectos más importantes para la vida del cristiano. Solo al hacer su voluntad podremos disfrutar de la paz y del gozo que el Señor nos ha dado. No importa qué tan difícil sea la situación que estamos enfrentando, podemos vivir confiados en las promesas que Dios nos ha hecho, pues sabemos que Él nunca cambia y que nos ama incondicionalmente. ¿Significa esto que es fácil llegar a conocer la voluntad de nuestro Padre Celestial? Por supuesto que no. Habrá momentos en los que nos va a costar mucho descubrir qué es lo que desea que hagamos. Pero si ponemos nuestra mirada en su palabra y no en los problemas que estamos enfrentando, podremos salir vencedores de estas pruebas. Pero recuerden que es muy importante que tengamos el deseo y nuestro corazón de hacer solo su voluntad y no la nuestra. Pedro pudo haberse negado a obedecer las palabras del Señor, pero no lo hizo, sino que le obedeció. Recibió grandes recompensas por haber hecho la voluntad de Dios y su vida fue cambiada por completo. ¿Qué hubiera sucedido de no haber hecho lo que Jesús le estaba diciendo? Nunca hubiera podido llegar a ser parte de la obra misionera a la que fue llamado. De igual manera, nosotros no debemos negarnos a hacer la voluntad de Dios. No importa si en este instante no podemos comprender lo que nos está pidiendo que hagamos. Tenemos que hacerlo por fe y sabiendo que siempre desea lo mejor para nuestra vida. Si no somos obedientes a su palabra, nos perderemos muchas de las bendiciones que ha preparado para nosotros. Pero si por el contrario decidimos hacer su voluntad, el Señor no solo nos va a dar recompensas materiales, sino que también nos va a guiar para que podamos conocer más de su persona y para que podamos servirle en su obra. Quizá lo único que está esperando es que nos rindamos ante su presencia y que sometamos nuestra voluntad ante la suya para así comenzar a actuar en nuestro corazón. ¿Acaso creemos que al desobedecer a Dios vamos a obtener más bendiciones? Por supuesto que no, pues su voluntad para nuestra vida es siempre la mejor. No importa cuánto dinero tengamos, ni las posesiones que hemos almacenado, ni la fama que hemos obtenido, ni el poder que hemos adquirido. Si Cristo no es el Señor y el Salvador de nuestra vida, estamos avanzando sin dirección ni sentido. Nada puede igualarse a la relación personal que podemos llegar a tener con Él. Solo de esta manera podremos ser perdonados de nuestros pecados y el Espíritu Santo vendrá a vivir a nuestra vida una vez que hayamos recibido al Hijo de Dios en nuestro corazón. Es también por este medio que podremos obtener la paz, el gozo y la sabiduría que solo nuestro Padre Celestial puede darnos. ¿Qué vamos a hacer la próxima vez que tengamos que tomar una decisión en nuestra vida? ¿Vamos a seguir los consejos de nuestros amigos? ¿Vamos a hacer lo que nos parece mejor, de acuerdo a nuestra propia opinión? ¿O vamos a hacer la voluntad de Dios? El Señor está dispuesto a mostrarnos lo que tenemos que hacer para que podamos vivir de acuerdo a los planes que ha trazado para nuestra vida. Lo único que demanda de nosotros es que estemos deseosos de hacer su voluntad siempre y que lo hagamos aún en esos momentos en los que no podamos comprender lo que nos está pidiendo. No nos ha llamado a entender sus planes, sino a ser obedientes a su palabra.
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3: Es interesante que al menos 7 de los 12 discípulos de Jesús fuesen pescadores. ¿Por qué habría Jesús de comenzar su ministerio rodeado de tantos pescadores? Porque los pescadores son audaces. Están dispuestos a salir a pescar aun cuando tienen que enfrentar algún mal tiempo. Son valientes y no se rinden fácilmente, pues son decididos y pacientes. Estas cualidades los hacen ser buenos siervos cristianos. Recuerdo una de las enseñanzas que recibí de uno de los diáconos de la primera iglesia en la que serví como pastor, quien fue precisamente el que me enseñó a pescar. Y en una de esas ocasiones en las que estábamos pescando juntos, saqué del agua un pez bien pequeño. Me sentí un poco avergonzado y estaba a punto de echarlo de vuelta al lago, cuando mi amigo me dijo que no hiciera tal cosa, pues al quedarme con el pez estaba al menos teniendo algo en mi mano para llevar conmigo, y lo más seguro es que no sería el único que pescaría ese día. Nunca lo había visto desde ese punto de vista. Esta es la forma en la que a veces funciona nuestra vida cristiana. Si obedecemos a Dios en esos pequeños aspectos de nuestra vida, vamos a darnos cuenta cuán fácil es continuar siendo obedientes a Él en las demás áreas.
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3: Les invito a que busquen en su Biblia el pasaje que se encuentra en la primera epístola del apóstol Pablo a los Corintios, para que leamos una porción de la Biblia que está relacionada con el tema que hoy mencionaremos. Aquí Pablo nos habla de la falsa satisfacción que puede llegar a existir en la vida de la iglesia y en la de cada creyente. Escuchen lo que nos dice en Primera de Corintios 4, versículos 8 al 21. Ya estáis saciados, ya estáis ricos, sin nosotros reináis, y ojalá reinaseis, para que nosotros reinásemos también juntamente con vosotros.

0: Porque según pienso, Dios nos ha exhibido a nosotros los apóstoles como postreros, como asentenciados a muerte, pues hemos llegado a ser espectáculo al mundo, a los ángeles y a los hombres. Nosotros somos insensatos por amor de Cristo, mas vosotros prudentes en Cristo. Nosotros débiles, mas vosotros fuertes. Vosotros honorables, mas nosotros despreciados. Hasta esta hora padecemos hambre, tenemos sed, estamos desnudos, somos abofeteados y no tenemos morada fija. Nos fatigamos trabajando con nuestras propias manos, nos maldicen y bendecimos. Padecemos persecución y la soportamos. Nos difaman y rogamos. Hemos venido a ser hasta ahora como la escoria del mundo, el desecho de todos. No escribo esto para avergonzaros, sino para amonestaros como a hijos míos amados. Porque aunque tengáis 10,000 ayos en Cristo, no tendréis muchos padres, pues en Cristo Jesús yo os engendré por medio del Evangelio. Por tanto, os ruego que me imitéis. Por esto mismo os he enviado a Timoteo, que es mi hijo amado y fiel en el Señor, el cual os recordará mi proceder en Cristo, de la manera que enseño en todas partes y en todas las iglesias. Mas algunos están envanecidos, como si yo nunca hubiese de ir a vosotros. Pero iré pronto a vosotros, si el Señor quiere, y conoceré, no las palabras, sino el poder de los que andan envanecidos. Porque el reino de Dios no consiste en palabras, sino en poder. ¿Qué queréis? ¿Iré a vosotros con vara? ¿O con amor y espíritu de mansedumbre? Uno de los problemas principales que Pablo menciona en los primeros cuatro capítulos de esta epístola es lo dividida que estaba esa iglesia. Algunos se llamaban a sí mismos seguidores de Pablo, otros de Apolo, quien parece haber sido muy elocuente, y otros de Pedro o de Jesús. Pero al llegar a este capítulo 4, identifica un peligro mucho mayor que el que ya había mencionado. Ese es el mismo peligro que enfrenta la iglesia en nuestros días. Por eso quiero que dediquemos algunos minutos para hablar sobre aquello que nos hace sentir complacidos con nosotros mismos. Es cierto que cada semana vemos cómo cientos y miles de personas se congregan en los templos durante una hora o dos para luego continuar con su estilo de vida carnal. ¿Por qué hacen eso? Porque se sienten conformes con haber asistido al templo y creen que no deben hacer nada más. Y puedo afirmarles que existen dos razones principales por las que un creyente en Jesucristo cae en ese nivel de indiferencia hacia los asuntos de Dios. En primer lugar, porque dan por sentado que Dios los va a bendecir. Se sienten seguros de que continuarán recibiendo sus bendiciones. La segunda razón es porque nos tomamos muy en serio los reconocimientos y los elogios de las demás personas. ¿Qué es lo que sucede cuando otros nos elogian y dependemos de los aplausos de las demás personas para sentirnos bien? Llega el momento en el que estamos dispuestos a todo con tal de mantenerlos haciendo eso. No deseamos incomodarlos, y es por eso que tratamos de no mencionar nada que los ofenda. En otras palabras, ponemos en riesgo nuestra posición en Cristo y las convicciones que nos ha dado con tal de seguir recibiendo los aplausos del mundo. Y eso es exactamente lo que sucedió en la iglesia de Corintios. Detengámonos a pensar en lo que Pablo nos enseña en esta porción de la Biblia. En primer lugar, expone lo que había sucedido en el caso de esos creyentes en Corintio. En medio de la prosperidad, de la prominencia y de la importancia que sentían tener, se habían dejado llevar por el deseo de ser elogiados por el mundo y habían puesto en riesgo su posición en Cristo. Habían llegado al punto de sentirse tan complacidos consigo mismo que sentían indiferencia hacia los asuntos de Dios. Y eso es lo que sucede con algunas iglesias de nuestra época y con muchos cristianos de nuestro tiempo. Lo que sucede es que se sienten tan bien con la vida que llevan que descuidan su comunión con Dios. Pero podemos estar convencidos de que cada vez que caigamos en este error, nuestro Padre Celestial va a remover aquello que nos hace sentir conformes para despertarnos y captar nuestra atención hacia Él. ¿Saben cuál es el mayor problema que enfrenta la Iglesia de Cristo de nuestros días? Que está entretenida con las vanidades de este mundo y no tiene puesta su mirada en los asuntos relacionados con la vida eterna. Se preocupan por cosas de poco valor en vez de estar pensando en las personas que deben ser alcanzadas con el mensaje del Evangelio para que puedan ser salvas. ¿En qué empleamos la mayoría de nuestro tiempo? Si dedicara unos minutos para analizar lo que ha hecho durante la semana pasada, ¿acaso podría afirmar que dedicó la mayoría de su tiempo para hacer la voluntad de Dios? ¿Será que ha puesto su mirada en hacer lo que producirá recompensas eternas y no en lo relacionado con este mundo? No solo debe hacerse esas preguntas, sino que también debe meditar en las siguientes. ¿Cuál es la actitud y la motivación que tiene en esta vida? ¿Qué es lo que le hace sentir satisfecho? ¿Qué es lo que le da contentamiento y le hace sentir completo? Estoy convencido de que aquellos que viven completamente comprometidos a su fe en Jesucristo no pueden sentirse conformes con el estilo de vida mundano que llevaban antes de dar ese paso de fe. Tanto su actitud como los desafíos que enfrentan, como sus conversaciones y acciones, deben demostrar el cambio que ha ocurrido en su corazón. Eso no significa que todo creyente ha sido llamado a ser un evangelista, misionero o maestro de la escuela dominical. Pero sí hemos sido llamados a poner nuestra mirada en aquello que está relacionado con la vida eterna. Y de no ser así, lo más probable es que ese creyente ha caído en el mismo error en el que vivían los cristianos de Corintios, pues se siente satisfecho consigo mismo y es indiferente a los asuntos de Dios. Me pregunto de qué manera viviríamos si cada mañana al despertar reconociéramos ante Dios las muchas bendiciones que nos ha dado y pusiéramos toda nuestra vida en sus manos para vivir de acuerdo a su voluntad y no a la nuestra. Pablo nos dice que sabía vivir en abundancia y también en escasez. No es que se dedicara a mendigar, pero estaba dispuesto a sufrirlo todo por el Evangelio de Jesucristo. Hay algunos que cometen el error de decir que la voluntad de Dios es que todos sus hijos sean pobres. Pero si eso fuera cierto, ¿por qué creen que permite que algunos creyentes aumenten sus bienes y sus riquezas materiales? ¿Por qué creen que ha permitido que esta nación y otras vengan a ser naciones bendecidas materialmente? ¿Acaso lo hace para que nos sintamos culpables? Por supuesto que no, sino que lo ha hecho para que podamos bendecir al mundo con aquello que más necesita. Es decir, para que podamos usar todos esos recursos materiales que nos ha dado y proclamemos el mensaje de Jesucristo en cada rincón de la tierra. Satanás tratará de hacernos sentir culpables por las riquezas que hoy tenemos, y lo mismo haría si fuéramos pobres. De igual manera hará todo lo que esté a su alcance para hacernos sentir culpables y que no podamos servir al Señor en lo que nos ha encomendado hacer. En ningún momento Pablo nos dice que Dios desea que seamos pobres. Lo que sí nos declara es que hagamos uso de todo lo que el Señor nos ha dado para la obra de Jesucristo. No se trata de lo que tenemos, sino del uso que le demos para el engrandecimiento del reino de Dios. Y mientras más nos dé, más debemos dar para sostener su obra, y más debemos compartir con aquellos que tienen menos. Lo que sucede es que al tener todas estas comodidades corremos el riesgo de sentirnos conformes y de ser indiferentes al plan que Dios ha trazado para nuestra vida. Damos por sentado de que continuaremos recibiendo las mismas bendiciones, pero si somos indiferentes a su llamado, un día solo recibiremos cenizas. ¿Por qué? Porque no hemos permitido que el Señor use las bendiciones que nos dio para cumplir su propósito en nuestra vida y para engrandecer su obra en este mundo. Es importante que reconozcamos lo siguiente: todo lo que hoy poseemos no es nuestro, sino que le pertenece a Dios. Aún nuestra vida ha venido a ser su posesión desde el momento en el que recibimos a Jesucristo como nuestro Salvador personal. La pregunta que debemos hacernos hoy es la siguiente: ¿cuánto del tiempo que Dios nos ha regalado usamos para asuntos sin importancia? ¿Cuánto de ese tiempo aprovechamos para hacer la voluntad del Señor? ¿Cuántos de los que hoy me escuchan pueden afirmar, sin temor a equivocarse, que llevan una vida entregada a Cristo, una vida que es usada por Dios para el engrandecimiento de su reino en este mundo? ¿Acaso es usted uno de esos creyentes que va de iglesia en iglesia sin comprometerse de lleno con la obra de Dios? Un día visita un templo, otro día visita otra congregación, pero no desea comprometerse a servir al Señor en aquello a lo que le ha llamado. Solo desea recibir de Dios, pero no quiere dar. Permítanme preguntarles algo más. ¿Qué están dispuestos a dar por el Señor? ¿Será que solo les interesa aumentar el conocimiento que tienen de la Biblia, pero no desean aplicar a su vida las enseñanzas que Dios nos da en su palabra? ¿No se dan cuenta que la voluntad de nuestro Padre Celestial es que compartamos lo que hemos aprendido de la Biblia con otras personas, para que ellas también puedan conocerle más? ¿No hemos sido llamados a sentirnos conformes con tan solo asistir al templo semana tras semana, sino que desea que le sirvamos en aquello en lo que nos ha llamado? Hay cuatro aspectos que deseo mencionar en relación a lo que Pablo nos dice al final del pasaje que leímos. Nos habla de cómo debemos confrontar a los creyentes que se sienten conformes con lo que han alcanzado y también a los que enfrentan otros problemas. Nos muestra la manera correcta en la que debemos lidiar con ellos y creo que es importante que mencionemos estos aspectos. Noten que en el versículo 14 no les critica por ser indiferentes ni les desea que fueran destruidos por Dios. No les escribe para avergonzarlos, sino para amonestarlos como a hijos amados. Pablo les habla con amor y bondad, con un espíritu amoroso. Por eso les dice que sus palabras estaban motivadas por el deseo que tenía de exhortarlos y amonestarlos. Les escribía como si se dirigiera a sus hijos amados. Esa es la manera en la que debemos dirigirnos a las personas que se sienten complacidas con lo que han alcanzado, con aquellos que son indiferentes a los asuntos de Dios. Tenemos que amonestarlos, pero debemos hacerlo con toda compasión y amor. Luego, en el versículo 16, les exhorta a que sean imitadores de Él. No solo se refiere a imitar el ejemplo que él había dado, sino también el de otros cristianos que vivían fieles a Dios. Ese es el modelo que les invita a seguir, para que de esa manera pudieran dejar a un lado la indiferencia con la que vivían, para que ya no se sintieran conformes consigo mismos. Así que al amonestar a otros, debemos hacerlo con amor, y tenemos que darles un ejemplo a seguir. También debemos hacerlo dándole libertad a esas personas para que escojan aquello que el Señor les muestre que es mejor para su vida. Noten que Pablo les dice en el versículo 14 que les escribía para amonestarlos como hijos amados. No les dice que eso es lo que tenían que hacer, sino que solo les da una advertencia para que supieran que ese estilo de vida no era del agrado al Señor. Un poco más adelante, en el versículo 18, también menciona que algunos de esos creyentes de Corintios estaban envanecidos. Actuaban como si él nunca fuera a regresar a esa congregación. Sin embargo, el apóstol les advierte que pensaba ir pronto a verlos, si el Señor se lo permitía. De esa manera podría conocer con qué poder se expresaban esas personas de esa manera. Y es que el reino de Dios no consiste en palabras, sino en poder. Es decir, que cuando vamos a confrontar a otras personas, cuando los amonestamos por ser indiferentes a la voluntad del Señor, no solo debemos hacerlo con palabras, sino en el poder del Espíritu Santo. Tenemos que hablarles con amor, sin obligarlos a que hagan nuestra voluntad y dándoles un buen ejemplo a seguir. Eso es precisamente lo que quiero hacer por medio de este mensaje. ¿Será que al ser bendecidos por lo que Dios le ha concedido en su vida, se sienten conformes con lo que han alcanzado y han descuidado su comunión personal con Él? ¿Acaso le sirven de la manera que espera que lo hagan? ¿O será que tratan de evitar el vivir comprometidos con la obra de Dios? Si usted ya ha recibido a Jesucristo como su Salvador personal, puede estar convencido de que el Señor le llamará a servirle en algún ministerio de la iglesia. No solo eso, sino que también lo capacitará para terminar con gozo la obra que le encomiende. Puede que usted no sienta ser la mejor persona para realizar ese servicio, o que hay otros que pueden hacerlo mejor. Pero ¿acaso no debemos ser obedientes a la voz de nuestro Señor? Si lo ha dado todo para que podamos ser salvos, ¿no debemos estar dispuestos para hacer lo que nos pide que hagamos? ¿Puede usted sentirse satisfecho al no hacer la voluntad de Dios si el Señor le muestra que hay una necesidad que debe ser suplida y le llama a servir en esa área? ¿Puede sentirse complacido al no hacer nada con ese llamado que el Señor le ha hecho? Si le llama a servirle, pero no rinde su vida, no puede sentirse satisfecho. No se trata de si asistimos al templo o no, sino de que vivimos comprometidos a la obra de Dios. ¿Acaso se siente usted satisfecho con tan solo congregarse para escuchar las alabanzas y la enseñanza que traiga el predicador? Es bueno que nos reunamos para adorar a Dios y para aprender más de su palabra. Pero también es importante que estemos dispuestos para hacer su voluntad en nuestra vida. Sin importar aquello que nos dice que debemos hacer, tenemos que mantener una actitud de obediencia y sumisión para cumplir con lo que nos encomiende. Es decir, que debemos vivir de tal manera que siempre demostremos que Jesucristo es la persona más importante en nuestro corazón. Actuemos de tal forma que las demás personas puedan darse cuenta de que somos guiados por los principios de la Biblia. Dios nos ama de manera incondicional, pero nos dice en su palabra que ese estilo de vida está completamente en contra de lo que ha diseñado para sus hijos. No podemos entonces dejar que las bendiciones que nos da o el reconocimiento del mundo nos haga ser indiferentes a su voz. No es que el Señor nos rechaza al tener esa actitud, ni que deja de amarnos, sino que nos alejamos del propósito y del plan que ha trazado para nuestra vida.
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0: Cuando usted no dice la verdad y es deshonesto, o cuando no dijo lo que debería haber dicho, ¿sabe lo que pasa? Va a sentirlo en su interior. Todos los creyentes tenemos al Espíritu Santo en nosotros, y cuando hacemos lo que está mal, cuando mentimos o no decimos toda la verdad o manipulamos las circunstancias, el Espíritu de Dios nos condena. Usted dirá, bueno, sé que he sido salvo, pero a decir verdad he estado mintiendo desde hace mucho tiempo y no siento que hay ningún problema. Entonces realmente usted está en grave peligro debido a lo que ha hecho. Y que lo ha hecho por tanto tiempo, ha entorpecido el trabajo de su conciencia. Y lo que comenzó como un fuerte sonido de campana, ahora apenas hace un susurro. Mire, lo que quisiera que note es que usted se encuentra en confusión, y el Espíritu Santo le recordará lo que es verdad. Pero es muy difícil para usted hacerle frente con veracidad, ya que ha pasado mucho tiempo y ahora usted es incapaz de hacer lo que sabe que es correcto. ¿Por qué? Debido a que ha desintegrado parte del núcleo de su vida, el valor dentro de usted, de lo que es una persona de notable excelencia, una obra maestra de Dios.
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0: Quienes discuten sobre la veracidad de la Biblia no tienen ni idea de por qué vino Jesucristo. Algunos dicen, sé que Jesús nació, pero fue como cualquier otro hombre. No, Él fue Dios en carne humana que anduvo entre los hombres para morir en la cruz y pagar toda nuestra deuda de pecado. Ese es Jesús, y ese es el mensaje de la Biblia.
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0: ¿Qué convicciones tiene usted de la Biblia? ¿Realmente qué considera cierto de la Palabra de Dios? Quizás ha tenido una por años, pero no la ha leído mucho. O quizás usted sea alguien que la lee a diario, pero nunca ha pensado de dónde viene ni qué es realmente. Entonces, ¿qué convicciones tiene de la Biblia? Y para aclarar lo que quiero decir con convicción, escuche esta definición. Tener convicción es estar tan plenamente convencido de que algo es cierto que asume una postura sin importar las consecuencias. Entonces, si alguien le pregunta, ¿qué es la Biblia? ¿Qué diría? Mucha gente cree que la Biblia es un libro que fue escrito por muchos hombres a lo largo de un amplio lapso de tiempo, y ya que esos hombres no eran perfectos, debe haber errores en la Biblia. Estas personas afirman que los hay y dicen, ¿sabe? Algunas partes de la Biblia están obsoletas hoy. Después de todo, ya estamos en el siglo XXI. ¿Y acaso pretende decirme que no hay errores en la Biblia? Sí, quiero decirle que no hay errores en la Biblia. Mire, Dios es quien nos dio su palabra y sabe cómo mantenerla veraz sin importar quién la haya escrito. Y si alguien le dice que la Biblia es solo parcialmente cierta, no le haga caso. La Biblia es la historia del amor redentor de Dios por la humanidad. En otras palabras, eso es lo que la Biblia es. Es la historia del amor redentor de Dios por la humanidad. Ahora le invito a acompañarme a Isaías capítulo 66. Deseo leer solo un par de versículos aquí para luego ir al Salmo 119 y leer un par de versículos más. Vayamos primero a Isaías 66, versículo primero. Hay una parte de este versículo que debemos ver, dice así. Así ha dicho el Señor. Escuche bien esto. Isaías 66:1. Así ha dicho el Señor. El cielo es mi trono y la tierra es el estrado de mis pies. ¿Dónde está esa casa que me edificarán? ¿Dónde está ese lugar para mi reposo? Mi mano hizo todas estas cosas. Es así como todas estas cosas llegaron a existir, dice el Señor. Pero a esta persona, miraré con aprobación, al que es humilde y contrito de espíritu y que tiembla ante mi palabra. Al entender que este libro es tan santo, lo cierto es que al entender la verdad de la palabra, sí temblamos. Al pensar en su eternidad, futuro y pasado, como Dios ha mantenido limpia y pura su palabra, diciéndonos cómo ser salvos y cómo vivir en tiempos difíciles, es un libro que en verdad nos hace temblar. Vayamos ahora al Salmo 119, solo un versículo. Veámoslo brevemente y deseo que lo veamos para que recordemos esto. Salmo 119, 105. Escuche lo que dice. Lámpara es a mis pies tu palabra, la Biblia, la Escritura. Lámpara es a mis pies tu palabra y lumbrera a mi camino. Juré y ratifiqué. Es lámpara a nuestros pies y luz a nuestro camino. Ahora bien, al pensar en la Biblia, considero que tiene cuatro propósitos específicos. Revelarnos al único Dios verdadero, decirnos cómo ser salvos, cómo vivir una vida agradable a Dios y cómo servir a Dios. Todo se halla en la palabra de Dios. ¿Y cuál es la verdad de la Escritura? Hay toda clase de ideas. Y lo que deseo hacer simplemente es esto. Quisiera decirle la verdad de la Biblia. Así que le daré algunas razones por las que creo plenamente que la Biblia es la palabra de Dios. Y para comenzar le diré que es eterna. Nunca está obsoleta. La palabra de Dios no pierde vigencia. Es eterna, cuadra en toda generación. Además es infalible, o sea, es sin error. Otra razón por la que creo plenamente que la Biblia es la palabra de Dios es porque es la revelación del único Dios verdadero. O sea, al darnos la Biblia, Dios nos dio un libro por el cual pudiéramos vivir y enfrentar cada situación en la vida sin excepción alguna. En ella Dios nos da su respuesta y su apoyo. Además, expone lo pecaminoso del hombre y su condición perdida. Por eso es que la gente no quiere creerla, porque la palabra de Dios les convencerá de pecado y no quieren eso, y se excusan diciendo, no es verdad. Pero le aseguro que eso no funcionará en el juicio de Dios. Y desde luego, la palabra de Dios es guía confiable para nuestro diario vivir. Permítanme preguntarle, ¿lee usted la Biblia diariamente? Ella es guía confiable para nuestro diario vivir y en toda circunstancia. Dios tiene la respuesta. Solo Dios pudo haber escrito mediante hombres las respuestas a todo lo que Él contesta en su palabra. La palabra de Dios también nos revela el amor incondicional de Dios por nosotros. El amor de Dios por nosotros no está condicionado a que seamos obedientes o no. El principio está allí. Si obedezco, seré bendecido por Dios. Si desobedezco, escuche bien, si soy desobediente, pagaré la pena, pero Dios no deja de amarme. Además, esta nos explica cómo podemos ser salvos de nuestros pecados. ¿Dónde más encontraríamos versículos que contenga lo que dice este versículo? De cada palabra podría predicar un sermón, porque de tal manera amó Dios al mundo, que ha dado a su Hijo unigénito, para que todo aquel que en él cree no se pierda, mas tenga vida eterna y punto. ¿Cómo pudo? Solo Dios puso tanto en un versículo para explicar toda la redención. Un versículo tuvo que venir de Dios. La Biblia también declara quién es Jesucristo y por qué vino. Él es el Hijo de Dios. Vino al mundo con el propósito de morir en la cruz y pagar nuestra deuda de pecado. Quienes discuten sobre la veracidad de la Biblia no tienen ni idea de por qué vino Jesucristo. Algunos dicen, sé que Jesús nació y esto y lo otro, pero fue como cualquier otro hombre. No, Él fue Dios en carne humana que anduvo entre los hombres para morir en la cruz y pagar toda nuestra deuda. Ese es Jesús, y ese es el mensaje de la Biblia. Además, explica por qué Jesús nació de una virgen. Y recuerde esto. Nacido de virgen significaba que Jesús no pecó. Si Jesús hubiera sido un hombre normal y con pecado en su vida, no habría podido morir por nuestros pecados. Así que todo el plan redentor de Dios se basa en el nacimiento virginal de Jesús. Quizás alguien dice, creo en Jesús, pero no creo que su nacimiento virginal sea tan importante. Es sumamente importante. Es esencial que Jesús haya nacido de una virgen sin pecado. No pagó por su pecado. De no haber nacido de una virgen, habría sido un pecador como cualquier otro hombre. La única razón por la que pudo morir por nuestros pecados y pagar toda nuestra deuda de pecado es porque Él era totalmente puro. Él era Dios en carne humana. Y desde luego, la Biblia también nos explica por qué Jesús murió en una cruz. ¿Por qué Jesús murió en la cruz? Mire, por todo el Antiguo Testamento. Y quizás la gente dice, ese Antiguo Testamento es tan... no lo entiendo. Quizás usted no capte o no entienda por qué la Biblia habla tantas veces de ovejas y corderos, porque esos corderos eran símbolos del Hijo de Dios que un día daría su vida en la cruz y con su sangre pagaría toda nuestra deuda de pecado de toda la vida y por toda la eternidad. Así que no hay nada en la Biblia que no sea importante. Y solo porque no entendamos todos esos sacrificios no significa que haya un error o una falla, ni que haya nada aquí que no sea importante. Dios no colocaría nada en la Biblia que no fuese importante. Asimismo, la Biblia describe la resurrección de Jesucristo. No hay duda del hecho de que haya muerto. Sellaron la tumba, y a pesar de haberla sellado, el sepulcro se abrió y Jesucristo resucitó. Él es el Hijo resucitado del Dios vivo. Por tanto, venció la muerte. Así que Jesucristo, escuche bien esto, no solo murió en la cruz, sino que resucitó. Y dice la Biblia que está sentado a la diestra del Padre intercediendo por nosotros. Allí está ahora. Está sentado a la diestra del Padre. ¿Y dónde está Dios? En su santo templo en el cielo. Así que la Escritura está completa. También nos dice, por ejemplo, cómo resistir la tentación. Si buscamos en 1 Corintios 10:13 leemos cómo Pablo habla acerca de cómo reaccionar al ser tentados, etc. Además, identifica a la persona del Espíritu Santo. El Espíritu Santo es la tercera persona de la Trinidad. Y Jesús dijo a sus discípulos, les dijo muy claro, «Me iré, pero no los dejaré huérfanos, no los dejaré solos. El Espíritu de Dios vendrá, Él va a ser su ayudador, Él estará en con y sobre ustedes, y mucha atención, Él los sellará como hijos e hijas de Dios hasta el día de la redención». Así que toda persona que es creyente Tiene al Espíritu Santo del Dios vivo, quien es la tercera persona de la Trinidad, Dios Padre, Dios Hijo, Dios Espíritu Santo, morando dentro de ella. Mire, Él está en nosotros cada día, cada noche, está con nosotros todo el tiempo. No podemos estar separados de Dios una vez que somos salvos por la gracia de Dios. Y la Escritura, por ejemplo, nos enseña a enfrentar pruebas y dificultades en la vida. Piense en el apóstol Pablo. Vea la vida de Pablo. Vea todas las epístolas que escribió en prisión. ¿Qué hacía Dios? Parecía que Pablo la pasaba terrible y Dios no era muy justo con él. Pero ¿sabe lo que hacía Dios? Dios escogió a ese hombre, milagrosamente lo salvó en el camino a Damasco y permitió que sufriera y sufriera y fuese de una cárcel a otra. Todos sabían del apóstol Pablo. ¿Y qué hizo? Escuchó a Dios mientras estaba preso. Y escribió esas grandes epístolas por la mano de Dios Todopoderoso. Ningún hombre pudo haber pensado todo eso. ¿Y qué hizo? Mediante el apóstol Pablo, Dios nos dio todas esas epístolas para ayudarnos a vivir y enfrentar toda clase de situación posible. Esa es la gracia y bondad de Dios Todopoderoso. No hay nada que falte en la Biblia, nada. Y si alguien le dice que hay errores, entréguele su Biblia y diga, muéstremelos. No pueden señalarlos, porque no los hay. Mire, no es un libro de errores. Es un libro de verdad absoluta para guiarnos y dirigirnos en toda situación en la vida. No hay nada que Dios haya excluido en su palabra. Pero escuche algo más que dice la Biblia, y es que nos asegura del regreso de Cristo y nuestros galardones futuros. ¿Alguien dirá? Jesús murió y no está, pero escuche lo que dice en Juan capítulo 14. Es un pasaje hermoso que la mayoría lo sabemos de memoria, pero si usted no lo recuerda muy bien, puede buscarlo. Dice así el versículo primero, no se turbe vuestro corazón. Escuche bien esto, creéis en Dios, creed también en mí. En la casa de mi Padre muchas moradas hay. Si así no fuera, yo os lo hubiera dicho. Voy, pues, a preparar lugar para vosotros. Y si me fuere y os prepararé el lugar, vendré otra vez y os tomaré a mí mismo. Mire, Él vendrá otra vez por usted y por mí. Y un día vendrá para concluir con toda la civilización. Ahora bien, si usted no conoce a Cristo como su Salvador, no tiene esperanza. Lo peor que pudiera pasarle es morir sin Jesucristo. Mire, sería tonto no aceptar a Cristo como su Salvador. Escuche la verdad de la palabra del Dios vivo. Él fue quien dijo, vendré y os tomaré a mí mismo, para que donde yo estoy, vosotros también estéis. Si usted es uno de sus hijos, si lo ha aceptado como su Salvador, amable oyente, ¿se da cuenta de que lo que Él hizo en la cruz también lo incluyó a usted? Asimismo, la palabra de Dios nos advierte del juicio venidero. Mucha gente toma la Biblia y quieren usarla como sal y pimienta. Me gusta esta parte, pero no me gusta aquella otra. Creo esta parte, pero no aquella otra. Y dan toda clase de razones por las partes que no creen. Pero no se puede escoger con la Biblia. No tiene que escoger. Si trata de evadir el juicio, lo siento porque dice está establecido para los hombres que mueran una sola vez y después de esto el juicio. O sea, tendremos que dar cuenta de nuestros pecados. Si usted no es salvo por la gracia de Dios Todopoderoso y el Espíritu Santo mora en usted, ha sido sellado como hijo de Dios, ya está resuelto. Pero mucha atención, para el creyente el juicio es de recompensas. El juicio de una persona que haya rechazado a Cristo es un juicio de castigo eterno. Puedo escucharle decir, bueno, no creo eso. Permítame preguntarle, ¿cree usted que su falta de fe cambia la palabra de Dios? No la cambia, y un día deseará haberla creído. Amable oyente, Dios le ama. Él quiere perdonarle de sus pecados. Dios quiere que usted vaya al cielo. Dios quiere lo mejor para usted. Pero si rechaza la palabra de Dios, habrá consecuencias. Además, es la palabra indestructible del Dios vivo. Por ejemplo, Pienso en quienes la han burlado, blasfemado, quemado, negado, han tratado de destruirla, han hecho todo lo posible por deshacerse del libro. Piense, por ejemplo, solamente en Rusia. Hicieron todo lo posible por deshacerse de la Biblia, destruirla, y sin embargo está por toda Rusia. Y también está por toda la China. ¿Por qué? Porque ese es el poder de Dios vivo, y Dios quiere su mensaje de amor distribuido en el mundo entero. Y dice la Escritura en Mateo 24 que el cielo y la tierra pasarán, pero mis palabras no pasarán. Eso dijo Jesús. El cielo y la tierra pasarán en el juicio futuro, pero mis palabras no pasarán. También en Isaías 48, uno de mis favoritos, dice: sécase la hierba, marchítase la flor, más la palabra del Dios nuestro permanece para siempre. Crea en la palabra de Dios, vívala, practíquela, obedézcala. Digamos, por ejemplo, que ha cerrado la Biblia en su vida, que no la quiere en su vida. Permítame preguntarle, digamos que usted fuese una persona multimillonaria, tiene millones, tiene posesiones que casi ha olvidado, se acerca al final de su vida, hágase una pregunta, ¿qué será más valioso para usted en su último día de vida, su dinero o la palabra de Dios? Y escuché, muy bien. Su dinero no puede comprar el cielo. No puede dar suficiente a la iglesia, ni a una organización para pagar su entrada al cielo. La salvación es por gracia, es el amor inmerecido de Dios Todopoderoso dado mediante su Hijo Jesucristo. ¡Qué insensato sería morir sin la palabra de Dios! ¡Qué insensato sería vivir pensando que de algún modo comprará su acceso! O quizás diga, no he sido tan malo desde su punto de vista, pero piense en esto, si usted rechaza al Hijo del Dios vivo, a quien Dios envió al mundo para revelarnos la verdad, quien fue a la cruz, murió en la cruz, rechazar al Hijo de Dios no es una simple decisión que toma, es una terrible decisión que toma. Le ruego en el nombre de Jesús que piense. La palabra de Dios escrita por hombres escogidos por Dios para escribir la verdad que rige nuestra vida. ¿No está de acuerdo en que vivir por amor es lo mejor? No solo poder vivir, sino poder dejar esta tierra con grata certeza, ausentes del cuerpo, presentes al Señor. Presentes con el Señor Jesucristo. Esa es mi oración por usted. Oremos. Padre, sabemos que cada quien debe tomar la decisión, pero te pido que todo el que escuche este mensaje se pregunte, ¿cómo estoy viviendo? ¿Cómo voy a morir? ¿Qué me pasará después de la muerte? ¿Qué es lo más sabio que debo hacer? Te pido, Señor, que entiendan que es aceptar a Cristo como su Salvador personal por la eternidad. En el nombre de Jesús. Amén.
1: 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No hay nada de malo en admirar un hermoso árbol, ni en querer saber más acerca de Dios o en disfrutar una fruta deliciosa. 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
0: ¿Recuerdan la forma en la que Satanás actuó para que Eva cayera en el pecado mientras aún estaba en el huerto del Edén? Él la tentó al resaltar la belleza y el sabor del fruto prohibido. No solo le hizo ver eso, sino que también la incitó a dudar del mandamiento que Dios le había dado y a desear tener el mismo nivel de conocimiento que su Creador. El diablo tentó a Eva al incitarla a satisfacer tres de sus apetitos, y eso es precisamente lo que hace en la vida del ser humano. Se acerca a nosotros y hace uso de los sentidos que Dios nos ha dado para que tratemos de satisfacerlos alejados de la voluntad del Señor y en nuestras propias fuerzas. No hay nada de malo en sentir apetito, ni en desear aumentar nuestro conocimiento. El problema consiste en que deseamos satisfacer todos esos deseos fuera del plan y del propósito que Dios ha trazado para nuestra vida. En ese momento optamos por pecar contra el Señor, no porque no tengamos otra opción, sino porque elegimos hacerlo. Pero Dios nos recuerda que cuando aceptamos a Jesús, nuestra antigua naturaleza fue crucificada con Él en la cruz. Este cuerpo de pecado, que es el que nos hace caer, ya no tiene poder sobre nosotros. En la cruz, Jesús nos liberó.
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0: ¿Por qué tenemos esta clase de luchas en nuestra vida? Ahora que hemos creído en Jesucristo como nuestro Salvador personal, que hemos nacido de nuevo y que tenemos al Espíritu Santo en nuestro ser, ¿por qué debemos luchar así? Luchamos por la familia, luchamos por la situación económica, luchamos en el trabajo, luchamos por nuestros hijos, luchamos con el pecado en nuestra vida, luchamos en cuanto a la voluntad de Dios, aún sabiendo cuál es, luchamos por lo que es correcto, y muchas veces nos preguntamos por qué tiene que ocurrir todo esto. Pues bien, hoy daremos inicio a una serie que hemos titulado «Cómo vencer en las luchas de la vida», donde veremos cuáles son esas luchas y por qué debemos luchar de esta forma. Hay ciertas causas muy específicas y quisiera ocuparme de la principal de ellas en este mensaje, cuyo título es La lucha con la carne. Quisiera entonces que vayamos a Gálatas capítulo 5, ya que en este capítulo el apóstol Pablo se enfrenta a este mismo problema que cada uno de nosotros tiene y al que la Biblia llama la carne. Dentro de un momento explicaremos lo que significa, pero se trata del punto de partida de todos nuestros problemas como creyentes. Escuche entonces lo que dice Pablo aquí en Gálatas 5, principalmente a los creyentes, a partir del versículo 16. Digo, pues, andad en el Espíritu y no satisfagáis los deseos de la carne, porque el deseo de la carne es contra el Espíritu y el del Espíritu es contra la carne, y estos se oponen entre sí para que no hagáis lo que quisiereis. Pero si sois guiados por el Espíritu, no estáis bajo la ley. Y manifiestas son las obras de la carne. O sea, así es como actuamos cuando la carne toma el control y las acciones de la carne se hacen evidentes, que son adulterio, fornicación, inmundicia, lascivia, idolatría, hechicerías, enemistades, pleitos, celos, iras, contiendas, disensiones, herejías, envidias, homicidios, borracheras, orgías y cosas semejantes a estas, acerca de las cuales os amonesto, como ya os lo he dicho antes, que los que practican tales cosas no heredarán el reino de Dios. Mas el fruto del Espíritu es amor, gozo, paz, paciencia, benignidad, bondad, fe, mansedumbre, templanza. Contra tales cosas no hay ley, pero los que son de Cristo han crucificado la carne con sus pasiones y deseos. Si vivimos por el Espíritu, andemos también por el Espíritu. No nos hagamos vanagloriosos, irritándonos unos a otros, envidiándonos unos a otros. Pues bien, cuando Pablo habla de la carne, se refiere a algo con lo que todos nosotros tenemos que lidiar. Se trata de un conflicto en el que todos nos vemos involucrados cada día, y ante todo, quisiera que veamos dos aspectos en este pasaje. En primer lugar, me gustaría que viéramos el conflicto y que viéramos luego la confianza que usted y yo podemos tener para superarlo. Y un buen ejemplo de esto se halla en Primera de Corintios capítulo 3. Fíjese, por favor, en lo que dice en los versículos 1 al 3. De manera que yo, hermanos, no pude hablaros como a espirituales, sino como a carnales, y no se refiere a la carne física, como a niños en Cristo. Os di a beber leche, es decir, Pablo trató de enseñarles las cosas fáciles de entender, y no vianda, las cosas más difíciles de entender, porque aún no erais capaces, ni sois capaces todavía, porque aún sois carnales. ¿Qué significa eso? Pues habiendo entre vosotros celos, contiendas y disensiones, ¿no sois carnales y andáis como hombres? Lo que ocurrió es que Pablo había llegado y discipulado a esta gente y luego estableció la iglesia. Después llegaron otros predicadores como Apolos, y entonces alguna gente comenzó a decir, «Mire, yo amo al apóstol Pablo. No hay nadie como él». Y puesto que Apolos era tan elocuente, alguien más dijo, «Pues yo conozco a Pablo y sé que es uno de los apóstoles escogidos de Cristo, pero hay algo tan especial en la forma de hablar de Apolos que sencillamente lo cautiva a uno, así que yo amo a Apolos». Y lo que ocurrió con eso fue que esta gente se enfrascó en una discusión y hubo un gran desacuerdo entre ellos. Por eso Pablo les dijo, «Ustedes no son maduros espiritualmente, están actuando en la carne. Todo eso hace suponer que hay algo acerca de la carne que no es bueno». Y ahora vayamos a Gálatas, capítulo 5. ¿Qué querrá decir la Biblia con este término carne? Pues no es de esta carne material de la que estamos hechos de lo que habla, sino de algo espiritual. Fíjese bien. La carne es ese algo dentro de nosotros que nos hace actuar impíamente. Y aunque hemos sido salvos por la gracia de Dios, y aunque la Biblia dice que tenemos un espíritu y un corazón nuevos, hay algo en todos nosotros que suele llevarnos a hacer lo malo, a querer decir algo que sabemos que le hará daño a alguien más o que lo avergonzará. Asimismo, hay momentos en que queremos cometer algún pecado,

físico en el cual experimentamos deseos y necesidades y con el cual sentimos. De modo que hay un deseo en nosotros de complacer estas necesidades y muchas veces queremos darnos un gusto y satisfacer aquellas necesidades que son válidas y también las que no son válidas. ¿Y qué es lo que hay dentro de nosotros que nos hace sentir así? Pues a eso se refiere Pablo cuando habla de la carne. Ese espíritu en nosotros, ese deseo interno es a lo que él llama la carne, lo cual hace que querramos actuar impíamente. Y toda persona la tiene. Cualquiera que lo niegue, sencillamente se está engañando. No hay tal cosa como la erradicación de todo pecado en la vida del creyente. Es el pecado en nosotros, tal como dice Pablo, lo que hace que querramos hacer lo malo, y a eso es a lo que él llama la carne, es decir, esa naturaleza humana en nosotros que desea actuar impíamente. Ahora bien, los que somos creyentes tenemos el deseo de ser obedientes a Dios, aunque, al mismo tiempo, tenemos la capacidad de ser desobedientes. El deseo de ser obedientes y la capacidad de ser desobedientes. Asimismo, tenemos la capacidad de actuar como solíamos hacerlo antes de ser salvos. Así que, cuando la Biblia habla de la carne o de ser carnal, eso significa actuar según los deseos que aún están ahí, aunque hayamos sido salvos por la gracia de Dios. Todavía ha quedado algo en nosotros de la naturaleza humana. Claro que habría sido maravilloso, cuando usted y yo fuimos salvos, que Dios hubiera quitado todo eso y que hubiera erradicado todo pecado, de modo que usted y yo no hubiéramos tenido la capacidad de pecar otra vez. Eso habría sido increíble. El único problema es que así no es la vida. Por lo tanto, cuando hablamos de la carne, nos referimos a ese algo en nosotros que quiere actuar impíamente y que, según la Escritura, cada uno de nosotros lo tiene. Y permítame ahora decirle algo a esa persona que aún no es creyente. Mire, su carne es igualita a la carne del creyente. No hay diferencia entre la carne de un incrédulo y la de un creyente. Y usted dirá, un momento. Yo soy salvo por la gracia de Dios, y el Espíritu Santo habita en mi ser. Indudablemente, mi carne es distinta a la de ellos. No es así. No existe ni la más mínima diferencia entre su carne y la de ellos. Pero luego hablaremos de eso. Sin embargo, lo que quisiera que entienda es cómo actúa la carne. Es decir, cuando nosotros le damos rienda suelta y cedemos ante ella, ¿cómo actuamos? Pues esa es la naturaleza que llevamos dentro. Y ahora veamos lo que dice en Gálatas capítulo 5, empezando en el versículo 17. Porque el deseo de la carne es contra el espíritu, y el del espíritu es contra la carne. Y estos se oponen entre sí, para que no hagáis lo que quisiereis. Para empezar, sabemos que este espíritu carnal nuestro es contra el Espíritu de Dios y el Espíritu contra la carne, porque estos se oponen entre sí para que no hagamos lo que queremos. Es decir, una cosa es segura en cuanto a este algo carnal que hay en nosotros, o como querramos llamarlo. Es contra Dios y contra su Espíritu que está en nosotros y hace todo lo posible para impedir que usted y yo vivamos en obediencia ante Dios, para que no hagáis lo que quisiereis, dice aquí. Y ahora quisiera que me acompañe a Romanos, capítulo 8, donde Pablo habla de esta misma idea de manera un poco distinta. Veamos lo que dice en el versículo 5. Porque los que son de la carne, o que viven según la carne, piensan en las cosas de la carne, pero los que son del Espíritu, o que viven según el Espíritu, piensan en las cosas del Espíritu. O sea, una persona que vive según la carne sencillamente hará lo que le resulta natural en su condición de maldad.
Y ve ahora lo que dice en el versículo 6,

0: sobre la naturaleza carnal, porque el ocuparse de la carne es muerte. Es decir, lo que nuestra naturaleza carnal desea es que muramos a las cosas de Dios. Así que mediante el encanto, la influencia y la atracción que ejerce sobre nuestro espíritu, va a tratar de alejarnos de Dios. Y ahora dice, pero el ocuparse del espíritu es vida y paz. Versículo 7. Por cuanto los designios de la carne son enemistad contra Dios. Es decir, cuando usted y yo andamos en la carne, actuamos en contra de Dios, quien nos ama y desea lo mejor para nosotros, y note lo que sigue, porque no se sujeta a la ley de Dios. Fíjese, la carne no se somete a la ley de Dios. Es una parte de nosotros que no es obediente a Él. No lo es, nunca lo ha sido, y nunca lo será, porque no puede. Y los que andan en la carne no pueden agradar a Dios. Así que esta carne nuestra no puede agradar a Dios, es hostil hacia Él y está en su contra, y también nos aleja del Señor. Por ejemplo, en Gálatas capítulo 6, versículo 8 dice que cuando usted y yo sembramos para la carne, es decir, cuando cedemos ante esta carnalidad, ante estos deseos normales y naturales que hay en nosotros, segaremos corrupción en nuestra vida, la cual conducirá a la muerte de las cosas de Dios, muerte de la obediencia, muerte del gozo y muerte de la paz, porque la carne se opone a Dios. Vayamos ahora a Filipenses, capítulo 3. Pablo dice aquí, en el versículo 3, que la carne es tan mala que uno no puede confiar de ninguna manera ni en su propia fuerza ni en sí mismo para vivir la vida cristiana. Veamos lo que dice en este versículo 3. Porque nosotros somos la verdadera circuncisión, hablando de los que han creído, los que en espíritu servimos a Dios y nos gloriamos en Cristo Jesús, y ahora dice, no teniendo confianza en la carne. Es decir, si usted cree que puede vivir la vida cristiana sin contar con el poder interno del Espíritu Santo, se está engañando, pues no podrá hacerlo. Porque para empezar, la carne se opone a Dios, está en su contra, nos aleja de Él, y no podemos agradar a Dios. No hay forma de agradar a Dios si vivimos según nuestra naturaleza. Ahora bien, la persona que jamás ha creído en Jesucristo como su Salvador personal dirá, ¿sabe una cosa? No entiendo lo que quiere decir. Pues lo que quiere decir esto es que la gente sin Cristo va a hacer lo que le parece natural, ya que tienen un gran vacío en su corazón al no tener ahí a Jesucristo. Así que, si esta gente bebe, se van de juerga, se divierten, malgastan su dinero y malgastan su vida, ¿sabe lo que están haciendo? Sencillamente lo que les resulta natural hacer. Por lo tanto, nosotros los creyentes les parecemos raros, de modo que en lugar de criticar al no creyente, debemos reconocer que lo único que conocen es lo que está dentro de ellos, y que es gratificar su carne y satisfacer sus necesidades de cualquier forma que sea posible. Y ahora escuche bien esto. Esta condición carnal, esta maldad que hay en nosotros, o como usted quiera llamarla, eso es a lo que la Biblia llama la carne. Y usted no puede disciplinarla, ni puede redimirla, ni puede hacer nada para que sea diferente. Es lo que ha sido siempre, es inalterable. Mire, cuando usted nació, vino a este mundo con una naturaleza pecaminosa, pero luego Dios lo salvó y entonces el Espíritu Santo vino a morar en su vida. Pero Él no lo privó de su cuerpo físico, ni de sus cinco sentidos, ni de sus necesidades físicas y emocionales. Todas están ahí. Además, tenemos un espíritu en lo profundo de nuestro ser, que es donde mora el Espíritu Santo, y también un alma, la cual se compone de la mente, la voluntad y las emociones, además de la conciencia. Así es como Dios nos hizo. Por otro lado, El inconverso tiene su propio espíritu, el cual está muerto a las cosas de Dios. Así que nuestro cuerpo nos sirve para relacionarnos con nuestro entorno y con nuestra alma nos relacionamos con los demás y con nosotros mismos. Y cuando el Espíritu Santo ha entrado en nuestro espíritu, entonces podemos relacionarnos con Dios, que es algo que el hombre inconverso no puede hacer porque su espíritu está muerto a las cosas de Dios. Otra cosa es que con nuestra alma tomamos las decisiones, por lo que podemos elegir si seguimos la carne o si decidimos andar en obediencia al Espíritu de Dios. Ahora bien, no es posible mejorar la carne. Lo que usted tenía cuando fue salvo todavía lo tiene. Y permítame decirle que eso no tiene nada que ver con su espiritualidad, ya que no hay forma de mejorar la carne, ni de disciplinarla, ni de cambiarla, ni de redimirla. Está ahí, porque es una parte de lo que ha quedado de nuestra antigua forma de vivir antes de ser salvos, ya que aún estamos confinados a este cuerpo humano. De modo que tenemos que decidir cómo hemos de lidiar con estas cosas, porque la carne está en cada uno de nosotros. Y usted dirá, si eso es cierto, ¿cómo hace una persona sin Cristo para satisfacer sus necesidades? Pues sencillamente hace lo que le parece natural. Y eso mismo ocurre con nuestra sociedad. Por eso hemos caído en esta calamidad, porque la gente hace lo que se le antoja por naturaleza, dejándose guiar por sus sentimientos y sometiéndose a ellos. ¿Por qué no satisfacer cada deseo que sea posible? ¿Por qué no acumular todo el dinero que se pueda, gastar todo lo que se pueda y hacer todo lo que se pueda en el mundo? ¿Por qué no? Esta gente no tiene ningún sentido de auténtica orientación en la vida. Tampoco viven para glorificar a Dios y, si hablamos de las cosas que son espirituales, no las entienden. Ahora bien, ¿cómo se manifiesta la carne? Para empezar, la carne siempre pondrá al ego en el centro. O sea, cuando una persona anda en la carne, anda en su maldad, anda según su naturaleza humana, y el ego siempre va a ocupar el centro. Así que la carne se manifiesta en primer lugar en la terquedad, el egocentrismo, la autoafirmación, la presunción, el narcisismo, la falta de moderación, la autocomplacencia, el egoísmo, la lástima de uno mismo, la autodefensa, la autosuficiencia, la timidez y la exaltación y glorificación de uno mismo. Todas esas cosas son una indicación de que andamos en la carne y vivimos en nuestra maldad. ¿Y qué hace el mundo incrédulo? Pues si miramos a nuestro alrededor, vemos gente engreída, arrogante y todo lo demás, lo cual nos lleva a pensar, deberían saber que eso no está bien. Sin embargo, eso es muy normal y natural para ellos porque, para empezar, no tienen a nadie dentro de su ser que les indique que eso está mal. Y en segundo lugar, no tienen a nadie en su ser que les permita hacer las cosas bien. Por lo tanto, solo harán lo que surge de forma natural. Y es sorprendente cómo trata la gente de llenar su vida. Yo he estado sentado, por ejemplo, en algún restaurante y he escuchado muchas de las cosas que la gente habla, y que hicieron esto e hicieron lo otro, y todos los chismes y tonterías que van de aquí para allá. ¿Y qué es lo que hace esta gente? Pues hablar, sencillamente, acerca de lo que hacen para tratar de llenar algún vacío que hay en su vida. Y a veces su vocabulario no siempre es el mejor, lo cual nos hace pensar, «Señor, ayúdales, por favor, en el nombre de Jesús». Y no es que trate de criticarlos, sino que es algo que surge en ellos por naturaleza, ya que es lo único que saben hacer. Y la razón por la que ni usted ni yo podemos criticar es porque la carne que hay en ellos es la misma carne que hay en nosotros. También, y ya sea que nos guste o no, es algo que tenemos que admitir, pues se trata de la misma carne de siempre. La única diferencia es la presencia del Espíritu Santo. Ahora bien, Usted puede ser salvo y actuar desenfrenadamente, ¿no es cierto? Todos nosotros lo hemos hecho. Pero ahora que tenemos al Espíritu de Dios viviendo en nuestro ser, ya no tenemos por qué actuar de esa forma. Sin embargo, lo hacemos. Y lo que pasa es que el ego está sentado en el trono. Y cuando el ego está ahí, entonces hay problemas. Y eso es lo que dice Pablo en este pasaje, que cuando la carne tiene la libertad de manifestarse, lo hará, ya sea de una manera o de estas cuatro maneras que se mencionan aquí. Vea por favor lo que dice en el versículo 19 de Gálatas capítulo 5 y fíjese en estas diferencias. Y manifiestas son las obras de la carne. Lo que dice es que son evidentes, que son adulterio, fornicación, inmundicia, lascivia. La primera categoría es la inmoralidad sexual. La segunda es la idolatría o la adoración de toda clase de cosas, y asimismo se mencionan las hechicerías. La tercera categoría incluye las enemistades, los pleitos, los celos, las iras, las contiendas, las disensiones, las herejías, las envidias y demás cosas, aunque el propósito aquí no es mencionar todos los pecados, sino clasificarlos. Y luego está la cuarta categoría, que incluye las borracheras, las orgías y cosas semejantes a estas. Y podemos tomar cualquier clase de pecado e incluirlo en una de estas cuatro categorías. Ahora, si usted quiere saber cómo funciona la carne, ya sea en una o en las cuatro categorías, aquí lo tiene. Se incluye inmoralidad sexual y toda clase de idolatría. Y si mira alrededor, verá que la gente adora toda suerte de cosas. No es necesario que tengan alguna clase de dios de piedra, puede ser algún deporte, algún pasatiempo, el dinero o algún puesto. Cualquier cosa ante la cual se inclinen y que sea más importante que Dios, ese es un ídolo en su vida. Luego están los celos, las contiendas, las disensiones y todas las cosas que causan conflictos en la vida de la gente. Y finalmente, tenemos las borracheras, las drogas, el alcohol y cualquiera otra cosa que afecte el cuerpo y nos haga actuar como imbéciles o como idiotas. Pero eso no significa que divertirse y disfrutar de la vida sea algo carnal. No, podría llegar a ser carnal de muchas formas, pero el creyente puede divertirse y gozar de la vida realmente sin andar en la carne. Nuestro cuerpo tiene necesidades y muchas emociones, y asimismo desea ser amado, estar seguro y ser querido. Es nuestra forma de responder ante ellas lo que determina si andamos en la carne o en el espíritu. Por otro lado, la carne puede ser sumamente engañosa. Por ejemplo, una persona puede hacer muchas cosas buenas, ser dadivoso y benévolo con los demás, dar la impresión de ser maravillosa y aún así andar en la carne. ¿Por qué? Porque el motivo por el que hace las cosas no es hacer lo bueno, sino ser visto por los demás o acumular puntos, de alguna forma, para con Dios, u obtener su aprobación y poder entrar en el cielo gracias a sus buenas acciones. Pero eso no es más que la carne. Es el pecado que actúa en la vida de esa persona en la dirección equivocada. Pues bien, el Hijo de Dios puede vivir en la carne y hacer todas esas cosas, y hasta puede predicar el Evangelio y andar en la carne, enseñar la palabra de Dios y andar en la carne, cantar en la iglesia y andar en la carne, y hacer lo que sea para servir a Dios y aún andar en la carne. ¿Por qué? Si es para ser visto, si lo hace para sentir que es alguien, si eso lo exalta, si hay una actitud de orgullo y su motivación al respecto no está bien clara, entonces no es más que la carne. Mire, si usted y yo hacemos algo en el nombre de Jesucristo, debemos hacerlo porque lo amamos. Si algo más nos motiva, lo estamos haciendo en la carne. Porque ¿qué es la carne? Yo, yo, yo. Esta hace que el yo se sienta bien, lo eleva, le da su aprobación, le aplaude. Por eso debemos examinarnos, ya que un creyente puede vivir tanto tiempo en la carne como un no creyente. Y esa es la razón por la que es una de las cosas con las que tenemos que luchar cada día de nuestra vida, y por lo que decimos que se trata de una decisión que debemos tomar continuamente. Porque la carne puede ser muy, muy engañosa. Y eso pasa, por ejemplo, cuando alguien tiene que orar en público y lo que hace es tratar de impresionarnos a todos. Su oración no pasa más allá del techo, porque se trata de la carne. Y es que todo lo que hagamos para exaltar el ego es totalmente de la carne. Ahora bien, eso no significa que una persona no pueda servir de alguna forma y hacer siempre un buen trabajo, sino que el problema está en su motivación. ¿Por qué lo hace? Y es que lo engañoso aquí es que una persona puede servir a Dios y causar una gran impresión, y al mismo tiempo hacerlo totalmente en la carne, lo cual hará que pierda su recompensa. Y eso nos muestra cuán engañosa, astuta, infame e indescriptiblemente perversa es esta carne nuestra. Y quisiera decírselo una vez más. Usted no puede mejorarla. Así que no intente hacerlo. Será un desperdicio de tiempo. Siempre ha sido así y siempre lo será. Y si usted y yo vivimos en la carne, descubriremos que existe un conflicto incesante en nuestra vida. Y nadie tendrá que decírselo. Usted mismo sentirá esa lucha. Habrá una tensión en su interior. ¿Y qué es lo que sucede? Cuando usted está luchando con algo como eso, la Escritura dice, «Esta es la voluntad de Dios», mientras que la carne dice, «Pero mira». Mira, y en medio de eso se encuentran su alma, su mente, su voluntad y sus emociones, y entonces deberá tomar una decisión. ¿Haré lo que el Espíritu de Dios me dice o lo que la carne quiere que haga? Se produce una batalla constante. Y amable oyente, jamás llegará el momento en su vida en que se acabarán las batallas. Nunca cesará por completo esa lucha. Siempre estará ahí. Pero la gran pregunta es esta, ¿por qué permite Dios algo como eso? Cuando nos salvó a usted y a mí, ¿por qué no suprimió este hecho totalmente para que no hubiera ningún deseo, ni ningún potencial, ni ninguna capacidad de pecar? ¿No habría sido algo maravilloso? Permítame preguntarle algo. ¿Cuándo ha aprendido más acerca de Dios? ¿Cuándo ha descubierto cómo es Dios realmente? Como ve, si no tuviéramos la capacidad de pecar, si no tuviéramos esta naturaleza humana en nosotros, ¿qué nos perderíamos usted y yo? Mire, ni usted ni yo crecemos en la vida cristiana vagando por ahí plácidamente. ¿Cómo es que crecemos? Crecemos cuando luchamos y conocemos el poder vigorizante de Dios estando en medio de la lucha. Asimismo, conocemos la capacidad asombrosa del Espíritu Santo cuando podemos decir que no a la tentación y aprendemos lo que significa poner nuestra confianza en Dios cuando la situación económica parece estar muy mal y seguimos en la lucha. Y bien, ¿debo hacer esto o lo otro? Y Satanás nos dice, es fácil hacerlo de esta forma, confía en mí, dice Dios. Pero si todos lo hacen, confía en mí. ¿Y entonces qué tenemos? Mucha tensión. ¿Y por qué Dios sencillamente no elimina estas cosas? Porque son parte de nuestro crecimiento y de nuestras luchas para que descubramos cómo es Él. Así es como aprendemos. Escuche bien. Las cosas acerca de Dios que jamás aprenderíamos si anduviéramos a la deriva y entráramos en el cielo con comodidad. Por lo tanto, el Señor dejó aquí lo suficiente para que usted y yo no dejemos de darnos cuenta de que separados de Él nunca lo lograremos. Por eso es que en medio de la lucha preguntamos, Señor, ¿por qué dejaste esto? ¿Por qué no lo quitaste? Pero, ¿cuándo he aprendido más? He aprendido más en medio de las luchas más intensas y violentas contra el diablo y contra la voluntad de Dios. Mire, si usted quiere fortalecer sus músculos, tiene que ejercitarlos. Y para ejercitarlos, tiene que someterlos a presión. Y lo mismo ocurre en la vida espiritual. Piense en lo que dijo el Señor, que usted y yo hemos sido predestinados para ser hechos conformes a la imagen de su Hijo, pero aún no hemos llegado allá porque estamos aquí en la carne. Y ahora que hemos creído en Jesucristo como nuestro Salvador, nuestro deseo es asemejarnos a Cristo. Y eso nos conduce a este punto, donde Pablo nos señala, con asombrosa seguridad, que usted y yo podemos vivir en el Espíritu y no en la carne. Y quisiera que veamos lo que dice en el versículo 16 de Gálatas, capítulo 5. Digo pues, andad en el Espíritu, y no satisfagáis los deseos de la carne. Pues bien, este término andad habla de un estilo de vida. Eso quiere decir que andar en el Espíritu debe ser para nosotros un hábito en nuestra vida. Esa es la naturaleza de nuestra vida, andar en obediencia a Dios, agradarle, honrarlo mediante nuestra conducta, nuestra conversación y nuestro carácter. Y aquí dice que cuando decidimos andar en el Espíritu, el resultado de su labor en nosotros será entonces que no satisfaremos los deseos de la carne, la cual sigue siempre ahí. ¿Y cómo se produce esto? Pues veamos. Cuando usted y yo recibimos a Jesucristo como nuestro Salvador personal, dice la Biblia que Dios nos perdonó y resolvió el problema de nuestros pecados al ponerlo sobre su Hijo en aquella cruz. O sea, nuestro perdón se hizo realidad en ese momento. ¿Y sabe lo que pasó ahí? Pues eso permitió que toda persona que creyera en Jesús como su Salvador pudiera entrar en el cielo. Es decir, lo que lo hizo salvo a usted es la muerte expiatoria de Jesucristo, no su comportamiento ni su conducta. Por lo tanto, debido a que ha sido salvo por algo que Jesús hizo, usted no puede deshacerlo. Y una vez que eso ocurrió por la gracia de Dios, el Espíritu Santo entró en nuestra vida y nos dio la capacidad de hacer lo que no podríamos llevar a cabo por nuestra cuenta. Y ahora escuche con atención para que no me malentienda. Cuando Jesucristo fue a morir en la cruz, resolvió el problema de nuestros pecados, lo cual me permitió entrar en el cielo. Pero, ¿qué hay de mi vida aquí y ahora? Pues ahora tengo algo con lo que tengo que lidiar que se llama la carne. Pero veamos lo que Jesús les dijo a sus discípulos. Les conviene que yo me vaya, porque si no me fuera, el Espíritu Santo no vendría, mas si me fuera, lo enviaré y estaré en ustedes para siempre. Porque Jesús sabía antes de irse que sus discípulos nunca podrían vivir la vida cristiana ni servirle en sus propias fuerzas. Por eso les dijo, «Esperen en la ciudad de Jerusalén hasta que sean investidos de poder desde lo alto». Y la razón por la que les dijo que esperaran es porque Jesús sabía que sin contar con el poder del Espíritu Santo, fracasarían en su vida y en su tarea. Ahora bien, amable oyente, preste mucha atención porque las cosas no han cambiado. Usted y yo no tenemos más garantía que ellos de que podemos vivir la vida cristiana, hacer la tarea que Dios nos ha llamado a hacer y hacerla bien y tener éxito en ella si no contamos con el Espíritu Santo. Vea lo que Él dijo, quedaos en Jerusalén hasta que seáis investidos de poder desde lo alto. No podían hacerlo aún. Y usted y yo tampoco podemos vivir la vida cristiana en nuestras propias fuerzas. No podemos. Lo que hará Dios entonces será capacitarnos, darnos el poder, darse a conocer a nosotros, hacernos perceptivos y darnos visión y entendimiento. También nos mostrará lo que está mal y lo que está bien y nos permitirá tomar decisiones sabias en nuestra vida. Usted siempre tendrá luchas en su vida, pero Él estará ahí para ayudarle, lo cual es algo que nadie me dijo a mí cuando recibí a Cristo. Y aunque usted haya nacido de nuevo por la gracia de Dios, todavía es humano y aún tendrá que lidiar con su naturaleza humana. Y la única manera de encargarse de eso es por medio del poder del Espíritu Santo. Esa es la razón por la que si alguien trata de vivir la vida cristiana sin entender cuál es la tarea del Espíritu Santo, yo le aseguro que estará condenado totalmente al fracaso. No podrá hacerlo, lo cual es algo que Dios ya sabía. De ahí la labor del Espíritu Santo. Ahora bien, si no hubiera sido por la cruz, no tendríamos nada. Por eso Pablo dijo, «Con Cristo estoy juntamente crucificado». ¿Qué quería decir? Lo que quería decir es que, cuando Jesucristo murió por nuestros pecados, hizo posible que todos nosotros muriéramos también al pecado, o sea, por medio del Espíritu Santo, usted y yo podemos decirle no al pecado. No obstante, sin contar con la muerte de Jesús en la cruz y sin contar con la presencia del Espíritu Santo en nosotros, no podríamos hacerlo. Mire, sin el Espíritu Santo nosotros andamos por nuestra propia cuenta, lo cual me hace pensar en todos esos millones y millones de creyentes que no han entendido cuál es la tarea del Espíritu Santo y que creen que se trata de una fantasía o de algún fantasma que anda por ahí. Amable oyente, ni usted ni yo podemos vivir la vida cristiana sin contar con el poder del Espíritu Santo. Y escuche, por favor, lo que dice Pablo en el capítulo 3 de Efesios. Este es el énfasis que pone en el poder del Espíritu en su propia vida y lo que intentaba enseñar a todos los que lo escuchaban. Así que, veamos lo que dice en este capítulo particular de Efesios 3, versículo 7, al hablar del Evangelio, del cual yo fui hecho ministro por el don de la gracia de Dios que me ha sido dado según la operación de su poder. Solo por el poder del Espíritu de Dios en nosotros. Y note luego lo que dice en el versículo 16, el cual tiene que ver con la oración. Para que os dé, conforme a las riquezas de su gloria, el ser fortalecidos con poder en el hombre interior por su Espíritu. Lo que dice es esto. Oro para que ustedes sean fortalecidos con poder en su espíritu por medio del Espíritu Santo, el cual trabaja en su interior. Y ahora dice, en el versículo 20, «Y aquel que es poderoso para hacer todas las cosas mucho más abundantemente de lo que pedimos o entendemos, según el poder que actúa en nosotros». Fíjese, si alguien entendía eso, ese era Pablo. Y ahora quisiera que vayamos a un pasaje de la Escritura que parece que habla de usted y de mí. Si quiere verse a sí mismo antes de ser salvo y ver lo que es andar en la carne, pues aquí tiene el capítulo 7 de Romanos. Este es el apóstol Pablo, el siervo escogido por Dios, quien sabía más de sí mismo que cualquier otra persona. Y entonces dice a partir del versículo 15 de Romanos capítulo 7, porque lo que hago no lo entiendo, pues no hago lo que quiero, sino lo que aborrezco, eso hago. Y si lo que no quiero, esto hago, apruebo que la ley es buena. O sea, si la ley dice que algo está mal, es cierto, está mal. De manera que ya no soy yo quien hace aquello, sino el pecado que mora en mí. Eso no es lo que yo quiero hacer, decía Pablo. ¿Por qué hago las cosas que no quiero hacer? Es el pecado. Es la carne. Versículo 18. Y yo sé que en mí esto es. ¿En mí? ¿En mí qué? Mi carne, en mi naturaleza humana, donde no hay nada bueno, no mora el bien, porque el querer el bien está en mí, pero no el hacerlo, porque no hago el bien que quiero, sino el mal que no quiero. Eso hago. Y si hago lo que no quiero, ya no lo hago yo, sino el pecado que mora en mí. Pablo decía, ese no es el verdadero Pablo. Eso no es lo que yo quiero hacer, pero cuando me percato, lo estoy haciendo. ¿Por qué? La carne, la atracción, el cortejo, la influencia de la carne. Muévase en esa dirección. Esto es lo que le dará placer. ¿Qué dice la carne? Pues si quiere un buen ejemplo de cómo opera la carne, fíjese en algunos anuncios publicitarios. Estos anuncios están envueltos en pura carne. ¿Sabe por qué funcionan así? ¿No es cierto que muchas veces los peores son los más llenos de colorido? ¿Sabe por qué los hacen así? Porque seducen la carne. Mire, si usted conduce esto, o si vive así, o si usa esto, ¿qué estimula eso? La antigua carne. Y nosotros caemos directamente en la trampa. Y entonces decimos, claro que sí, está bien, es lo que dice el mundo. Ahora bien, estos anuncios publicitarios surgen de la carne, y sabe por qué funcionan, porque cada uno de nosotros tiene la misma carne, todos la tenemos, y si usted pudiera extraer la carne de cada uno de nosotros y formar una fila, no podría distinguir una de las otras. ¿Por qué? Porque todas tienen el mismo origen. Se trata de la antigua carne que comenzó en el huerto de Edén. Todo empezó ahí. De modo que si usted piensa en lo que ocurre en su vida y luego considera esta situación del apóstol Pablo, dirá, Señor, si eso le sucedió a él, ahora entiendo lo que pasa dentro de mí. Regresemos un momento al capítulo 7 de Romanos y veamos lo que dice en el versículo 24. Miserable de mí. ¿Quién me librará de este cuerpo de muerte? ¡Miserable de mí! ¿Quién me librará? Mire, ¿sabía usted que todo alcohólico ha expresado eso mismo? Así es. Todo drogadicto lo ha dicho. Y todo adicto al sexo también. Y lo mismo ha dicho otra gente que ha sido adicta a toda clase de cosas. ¡Miserable de mí! ¿Quién puede librarme de esto y de este cuerpo de muerte y de esta cosa que me está matando y destruyendo mi cuerpo? Pero veamos ahora lo que dicen los versículos 1 y 2 del capítulo 8 de este mismo libro. Ahora pues, ninguna condenación hay para los que están en Cristo Jesús, porque la ley del Espíritu de vida en Cristo Jesús me ha librado de la ley del pecado y de la muerte. Aquí dice que hemos sido liberados. Pero fíjese en esto. Si yo ignoro que he sido liberado, y si ignoro que el poder de la carne ha sido quebrantado, si ignoro todo eso, ¿qué haré? Me someteré, me entregaré y seguiré andando en la carne. Sin embargo, la Biblia dice que si usted anda en el Espíritu y por el Espíritu, no satisfará los deseos de la carne. Por lo tanto, quisiera darle tres palabras que son muy sencillas, pero que no podrá sustituirlas por nada, ya que estas tres palabras podrán hacer que las cosas cambien. ¿Cómo podemos andar en el Espíritu? Recordemos lo que dice en Gálatas capítulo 5, versículo 16. Digo pues, andad en el Espíritu y no satisfagáis los deseos de la carne. Pues son tres las palabras. Y la primera de ellas es esta. Persuasión. Mire, hasta que yo esté persuadido de que no puedo vivir la vida cristiana sin contar con el Espíritu Santo, seguiré tratando de hacerlo por mis propios medios y no dejaré de vivir en la carne. Persuasión. Tengo que estar persuadido de que no puedo de ninguna forma vivir la vida cristiana sin contar con el poder del Espíritu Santo y que tampoco puedo servir a Dios exitosamente y de manera aceptable a no ser por el Espíritu. Uno debe estar persuadido de eso por completo. Si usted cree que puede hacer cualquier cosa sin él, vea lo que sucederá. Seguirá adelante, según sus propias fuerzas. Y lo que ocurrirá es que, si sale adelante en algo la primera vez porque se apoyó en él, si no se apoya en él la próxima vez, no lo logrará. Mire, usted y yo no podemos servir al Señor hoy y tener éxito y luego depender sencillamente de nuestras experiencias y de nosotros mismos mañana para hacer que las cosas funcionen. Dios no actúa de esa forma. Y por eso nos dejó suficiente carne y suficiente de nuestra condición humana para que así tengamos que depender de él todo el tiempo y que no andemos en la carne, sino totalmente persuadidos de que no podemos vivir la vida cristiana sin el poder del Espíritu. Ahora bien, ¿no ha sido este el caso en su vida? Es posible que al enfrentarse a alguna tentación, al final dijera, «Bueno, por fin he vencido», pero no debe decir eso, amable oyente, porque en el momento que dice ya la he vencido. ¿Sabe lo que pasa? La carne se activa de repente y todo lo que hay en usted se acelera hacia la derrota. Porque si usted dice, creo que la he vencido, resulta que usted y yo no hemos vencido nada. ¿No es cierto que después de que usted y yo creímos que ya teníamos algo arreglado, porque ya eso se había acabado en nuestra vida, cuando nos dimos cuenta estábamos de rodillas confesando el mismo pecado de siempre? ¿Por qué? Porque se trata, amable oyente, de un asunto de todos los días. Y si usted no está persuadido de que no puede vivir la vida cristiana sin contar con el Espíritu Santo, lo que hará será tratar de vivirla según sus propias fuerzas. Y yo quisiera decirle que va a sucumbir. Y así le sucederá a cualquiera de nosotros sin excepción. Nadie es tan espiritual ni tan entregado al Señor que no necesite depender del Espíritu Santo para poder salir adelante cada día. Nadie. Da lo mismo quien sea usted. Y no existe ningún nivel, ni ningún estrato social, ni ninguna posición a la que usted pueda llegar donde esto no será determinante ya más. Escuche bien ahora, por favor. En Romanos capítulo 8, versículo 29, dice que Dios nos predestinó a usted y a mí para ser hechos conformes a la imagen de su Hijo. Pues bien, ser predestinado significa que Dios ya ha predeterminado y tiene resuelto el asunto de que cada uno de sus hijos será hecho conforme a su imagen. Sin embargo, se trata de un proceso, y escuche bien, porque aunque la carne permanece igual, si usted y yo abordamos el asunto de la carne de manera apropiada, entonces habrá una mayor expresión de la vida de Cristo en nosotros, en nuestra conducta y en nuestra conversación. O sea, podremos ver más de Jesús en nosotros. ¿Significa eso que hemos mejorado la carne? Por supuesto que no, la carne es la misma. Lo que significa es que nos hemos persuadido de que no podemos hacerlo y Él va a tener que hacerlo en nosotros. Y bien, la primera palabra es persuasión. Y ahora la segunda es entrega. Pero fíjese bien, porque no se trata de ponerse de rodillas ante un altar y entregarle nuestra vida a Dios como cuando la gente dice, ya le entregué mi vida al Señor. Y si usted le pregunta, ¿cuándo? Le dicen, hace 2 semanas. Pero esto no es así, amable oyente, sino algo que se hace diariamente, y a veces hora tras hora, e incluso momento a momento. ¿Con qué frecuencia debo hacer esta entrega? Pues tiene que haber una entrega cada vez que tenga que tomar una decisión. Por ejemplo, si usted va a tomar una decisión en cuanto a su situación económica, debe decir, ¿es esta la voluntad de Dios o no lo es? Pero fíjese bien, porque no se trata de entregar su dinero, o de entregar esto y lo otro, o de entregar todas esas cosas, ya que usted puede entregar todo eso 1000 veces, y entonces, ¿cuál es el punto? ¿Qué es lo que debo entregar? Lo que yo debo entregar es mi voluntad al Espíritu Santo que mora en mí, quien desea que mi espíritu controle mi voluntad, la cual controlará mi cuerpo y controlará también lo que miro, lo que escucho y lo que digo, así como mi proceder y todos los demás aspectos de este cuerpo humano. Se trata de la entrega de mi voluntad. ¿Y cada cuánto debo hacerlo? Cada vez que haya un desafío y que tenga que tomar una decisión. Y la razón por la que usted y yo debemos estar atentos como hijos de Dios, escuche bien, es porque la toma de decisiones no es cuestión de una sola vez, sino de algo continuo, de una serie de decisiones que tenemos que tomar. Muy bien, ¿cuál es la primera palabra? Persuasión. ¿Y cuál es la segunda? Entrega. La tercera palabra es también muy sencilla, pero se trata de la clave, confiar en Él. Voy a confiar que si me entrego a Él en esta situación me capacitará, me dará fuerzas, me dará dirección y será para mí todo lo que necesito. Y entonces, ¿cómo podemos andar en el Espíritu? Andamos en el Espíritu, escuche bien, al estar totalmente persuadidos de que, sin contar con Él, el asunto no funcionará. Asimismo, debo entregarle mi vida a Él momento a momento y confiar en que está en mí y que será para mí y por medio de mí todo lo que necesite en ese momento, no importa lo que sea. Pues bien, usted dirá, mire, quiere decir que uno puede llegar a un punto en el que ya no pecará más. No es así. ¿Cuánto nos encantaría que así fuera? Sin embargo, el asunto no es así. ¿Sabe lo que quiere decir? Lo que quiere decir es que hasta el momento de exhalar nuestro último suspiro, cada uno de nosotros depende de manera total y absoluta del poder del Espíritu Santo que vive dentro de nosotros para vencer en las luchas de la vida, especialmente en la lucha con la carne. Se trata de algo muy sencillo, ¿no es así? Pero hacerlo es otra cosa. Así que, permítame hacerle una pregunta. Una pregunta realmente sencilla. A la luz de este mensaje, que es la pura verdad de la palabra de Dios, ¿anda usted en la carne o anda en el Espíritu? ¿Cuál es su estilo de vida? ¿Es el andar en el Espíritu lo que caracteriza su vida? Eso no quiere decir que no caerá a veces en la carne, pero si lo hace, confiéselo y arrepiéntase de inmediato y siga adelante. Y olvídese de eso. Dios ya lo ha perdonado. Siga su camino. No se deleite en el remordimiento ni escuche a Satanás diciendo, «Mira cómo has caído. Eso no funcionará. Ya lo has intentado antes». No escuche nada de eso. Es pura basura satánica e infernal. No dice la verdad. Confiéselo, arrepiéntase y siga adelante. No piense más en eso ni hable más al respecto. Ningún bien le hará. El arrepentimiento significa que le vuelvo la espalda a eso y que decido confiar en que el Espíritu Santo me dará su dirección y me aconsejará. Mire, se trata de decidir. Y ahora mismo usted y yo decidimos andar según el Espíritu o andar según la carne. Lo primero significa vida y paz. Lo segundo, decepción y muerte. Ojalá Dios le conceda la sabiduría para tomar la decisión correcta. Pero supongamos que usted dice, «Mire, ni siquiera soy creyente». Pues permítame decirle cómo puede empezar. Pídale al Señor Jesucristo que le perdone su pecado de acuerdo con lo que hizo en la cruz. Y en el instante en que le pida que lo perdone y que le diga que pone su fe en Él, el Espíritu Santo lo sellará como Hijo de Dios y vendrá a morar en su ser. Y desde ese momento en adelante tendrá viviendo en usted a la persona que Jesús llamó nuestro Consolador, el cual le dará fuerzas y entendimiento para tomar decisiones sabias y acertadas en su vida. Oremos. Padre, te alabamos y te damos las gracias por la maravillosa verdad de tu palabra, por su sencillez, por su grandeza, por su poder, por el placer y el gozo que da y por la paz que se siente cuando procedemos a aplicarla a nuestro corazón. Yo te pido que este mensaje pueda alcanzar a una muchedumbre de personas y que éstas puedan ser salvas y también tener la seguridad por primera vez en su vida que gracias al poder del Espíritu Santo ahora pueden vivir la vida que su corazón tanto ha deseado. Y te pido, Padre, que tu Espíritu haga llegar este mensaje hasta lo más profundo de nuestro ser, que lo selle con fuerza y que lo convierta en realidad momento a momento y día tras día en las vidas de todos nosotros. En el nombre de Jesús. Amén.
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0: ¿Cuándo fue la última vez que se detuvo a meditar sobre su vida y le dio gracias a Dios por haberlo salvado? ¿Cómo conciliamos el hecho de que la Biblia diga en Hechos 2:21 que todo aquel que invocar el nombre del Señor será salvo, con lo que dice luego en Efesios 1:4 que Dios nos escogió en él antes de la fundación del mundo? ¿Cómo cree usted que Pablo concilia estas dos cosas? Pues no lo hace. Y yo quisiera explicarle algo. He leído muchos libros de teología y sé lo que estos teólogos creen sobre la predestinación, la elección, la libre voluntad y todo lo demás. ¿Y sabe una cosa? No hay un solo hombre en esta tierra que pueda decir, este es el significado exacto de eso. ¿Sabe por qué? Porque Dios mismo no tuvo a bien conciliar eso. ¿Por qué? Porque no tiene que hacerlo. Ahora bien, de vez en cuando alguien me dice, mire, yo de veras creo que Jesús me salvó, pero pedirme que crea en la seguridad eterna, que una vez que soy salvo para siempre, es algo que sencillamente no puedo creer. Pues la razón por la que no puede creerlo se debe probablemente al entendimiento de la Escritura. Y la segunda razón es porque usted se siente demasiado culpable al pensar, si supiera las que he hecho desde que soy salvo. Una tercera razón de eso es la forma en que le han enseñado al meterle en la cabeza una y otra vez que, si peca después de ser salvo, estará perdido. Usted tiene que rechazar el poder del Hijo de Dios para creer que puede ser salvo y luego perderse de nuevo. Si Dios el Padre nos salvó en la eternidad pasada, es decir, si escogió salvarnos antes de la fundación del mundo y nos eligió en nuestra relación con Jesucristo, ¿cómo es eso de que ha escogido salvarme y que yo lo recibí como mi salvador personal? Y Jesús responde, de todo lo que me diste no he perdido nada, y agrega, y yo lo resucitaré en el día postrero. Usted puede darse cuenta de que, según lo que dijo Jesús, está muy claro que nuestra salvación no depende de las decisiones que tomamos, sino de nuestra respuesta a lo que Dios hace en nuestra vida. No existe ninguna persona como tal que pueda ser salva sin la intervención del Espíritu Santo. No la hay. No hay ni uno solo de nosotros que pueda atribuirse el más mínimo mérito de su salvación, porque eso es tarea de Dios. Por lo tanto, cuando una persona dice, mire, sencillamente no puedo creer eso. Yo solo creo que si es un Dios bueno, me aceptará de acuerdo con lo que soy. Quisiera decirle, amable oyente, ¿cuál es el problema básico? El problema básico quizás no sea el robo, la mentira, el engaño, el asesinato, el adulterio o esas otras cosas. El problema básico es la corrupción de su corazón, y el pecado básico en su vida es el orgullo. ¿Sabe qué aborrece Dios por encima de todo lo demás? El orgullo. Cuando una persona dice que es moralmente buena, lo que manifiesta es que no necesita el perdón de Dios, ni necesita su limpieza, ni tampoco necesita la cruz. Y quiere saber una cosa. En el caso de la mayoría de la gente que es moralmente buena, la principal razón por la que nunca llegarán a la gloria se debe a su orgullo, el cual les impide entrar. Dios no nos acepta según nuestra conducta o según nuestras promesas, o si escogemos hacer lo bueno. Nos acepta según nuestra relación con su Hijo, quien murió en la cruz, saldando nuestra deuda de pecado. Ahora vayamos un momento al libro de Romanos. Si hay algo de orgullo en nuestro corazón, no nos gustará esta clase de pasajes. Veamos cómo ve Dios el corazón humano que está separado de él. Dice así en los versículos 10 al 12 de Romanos, capítulo 3. Como está escrito, no hay justo ni aun uno. No hay quien entienda. No hay quien busque a Dios. Todos se desviaron, a una se hicieron inútiles. No hay quien haga lo bueno, no hay ni siquiera uno. Ese es el corazón humano, el corazón de toda su corrupción. Cuando la gente dice, estoy buscando a Dios, usted solo puede buscar a Dios en respuesta al Espíritu Santo, el cual produjo algo en usted, para que ahora desee buscar a Dios, a quien ha rechazado, de quien se ha apartado y de quien ha huido, quizá, durante años. Ninguno de nosotros puede atribuirse ningún mérito por nuestra salvación. Mire, ni siquiera nuestra fe es de nosotros, es un don de Dios. Si Dios no le diera la fe, usted no podría creer en Él. Si el Espíritu de Dios no lo convenciera, ni siquiera sabría en qué clase de situación estaría. Si el Espíritu de Dios no trabajara en su corazón quebrantando por completo esa dureza, usted ni siquiera reconocería la culpabilidad y la maldad de su corazón. Y prueba de eso es cuando alguien dice, «No necesito a Dios», lo cual indica que es totalmente ciego al peor pecado de todos, que es el orgullo, y ni siquiera se da cuenta de que necesita a Dios. Mire, la salvación es totalmente de Dios, de principio a fin y de arriba abajo. No hay gloria alguna para el hombre, sino que toda la gloria es de Dios. Usted y yo no podemos conciliar estas dos cosas. Todo aquel que invocar el nombre del Señor será salvo y nos escogió en Él antes de la fundación del mundo. Se trata de un misterio que nadie podrá entender jamás por completo. Sin embargo, hay toda clase de explicaciones que no nos satisfacen, y los teólogos pueden tomar todos los puntos de vista y demostrar toda clase de cosas, pero la verdad es que ni el apóstol Pablo procuró conciliarlo. Y si él no lo hizo, yo no voy a intentarlo. Lo único que importa es que somos salvos por la gracia de Dios, que estamos seguros eternamente en Él y que tenemos la responsabilidad de llevar ese mensaje al mundo entero. Esa es nuestra responsabilidad. Y bien, alguien más dirá, un momento, si Dios ya sabe quién será salvo y nos dice que hemos sido escogidos en Él antes de la fundación del mundo, ¿para qué todo ese entusiasmo acerca de las misiones? No es asunto nuestro saber quién sí y quién no. Nuestro asunto es proclamar el Evangelio de Jesucristo de persona a persona donde vivimos, donde trabajamos o donde estudiamos. Nuestra responsabilidad es proclamar el Evangelio de Jesucristo por todas partes mientras Dios nos dé ese privilegio. Y esa es nuestra misión como iglesia, aprender las verdades divinas y animarnos, desafiarnos y estimularnos en nuestros corazones. ¿Con qué fin? Para estar preparados para entrar en un mundo de gente que está perdida y decirle, quisiera que sepa que necesita a Jesucristo como su Salvador personal, ya que Él murió por usted, y quisiera que sepa que tiene el privilegio maravilloso de convertirse en Hijo de Dios, de que sus pecados le son perdonados y de que puede librarse de la separación que está experimentando de la ira de Dios y de la muerte eterna con solo poner su fe en el Hijo del Dios viviente. Esa es nuestra responsabilidad y nuestro privilegio. No hay ni un solo versículo en la Biblia que diga, Dios ya lo sabe, póngase cómodo, que dice más bien, vayan y hagan discípulos, difundan la palabra de arrepentimiento y de fe que es para toda la humanidad. Como el Padre me mandó, dijo Jesús, así os mando yo a proclamar el Evangelio. Y Pablo dijo, no me avergüenzo del Evangelio de Jesucristo, porque he aprendido que es poder de Dios para salvación a todo aquel que cree, ya sean judíos, griegos, gentiles o lo que sea. El Evangelio de Jesucristo es lo bastante poderoso para salvarlos a todos. Y bien, con todo eso en mente, hablemos acerca de algo más. ¿Cree usted que Dios escoge a ciertas personas para salvarlas? Porque dice, muchos son llamados y pocos escogidos en Mateo 22:14. Y también dice en Mateo 7, versículo 14, que estrecha es la puerta y angosto el camino que lleva la vida, y pocos son los que la hallan. ¿Cuál es la realidad? Pues la realidad es que la mayoría de la gente no se salvará. Esa es la realidad. Piense ahora en lo que Jesús hizo en la cruz por usted y por mí. Debemos tener pasión y apremio dentro de nuestro ser. Pablo dijo, «Todo lo soporto por amor de los escogidos de Dios, para que ellos obtengan la salvación que Cristo pagó en la cruz». Ahora bien, ¿escoge Dios a cierta gente? Yo creo que sí. Y usted dirá, un momento, ¿quiere decir que cree que Dios salvó

las sinagogas de Damasco a fin de que si hallase algunos hombres o mujeres de este camino, los trajese presos a Jerusalén. Quisiera que tenga esto en cuenta y que me acompañe a 1 Timoteo. Esto le dará una mejor idea de cuán empeñado estaba Pablo en destruir todo lo que se asemejara al cristianismo. Versículos 12 al 14 de 1 Timoteo capítulo 1 dice así: «Doy gracias al que me fortaleció, a Cristo Jesús nuestro Señor, porque me tuvo por fiel, poniéndome en el ministerio, habiendo yo sido antes, escuche esto, blasfemo, perseguidor e injuriador, mas fui recibido misericordia porque lo hice por ignorancia e incredulidad. Pero la gracia de nuestro Señor fue más abundante con la fe y en el amor que es en Cristo Jesús». Muy bien, ahora quisiera que vayamos a Gálatas capítulo 1. Aquí Pablo habla un poco de su vida y nos da un breve testimonio de lo que ha hecho. Dice así a partir del versículo 3. «Porque ya habéis oído acerca de mi conducta en otro tiempo en el judaísmo, que perseguía sobremanera a la iglesia de Dios y la asolaba. Y en el judaísmo aventajaba, tenía una gran reputación y una gran posición social, a muchos de mis contemporáneos en mi nación, siendo mucho más celoso de las tradiciones de mis padres. Pero cuando agradó a Dios que me apartó desde el vientre de mi madre y me llamó por su gracia, revelar a su Hijo en mí para que yo le predicase entre los gentiles, no consulté enseguida con carne y sangre, ni subí a Jerusalén a los que eran apóstoles antes que yo, sino que fui a Arabia y volví de nuevo a Damasco». Piensen en esto. ¿Tenía Pablo interés en Jesús? No, solo le interesaba una cosa: destruir todo lo que pareciera cristiano. Yo era un agresor, un asesino, dice, y hacía todo lo que estuviera a mi alcance para destruirlos. Y cuando se dirigía a Damasco, el sorprendente poder de Dios lo derribó en tierra. Y la respuesta de Pablo, sabiendo que algo maravilloso le había sucedido, ya que estaba ciego, fue: «¿Quién eres, Señor? ¿Escogió Dios a este hombre? Claro que lo hizo. ¿Le preguntó si quería ser salvo? No. ¿Esperó hasta que se sintiera mejor en cuanto a los creyentes? Tampoco». Y lo único que el apóstol Pablo puede decir es lo que declaró: «Separado desde el vientre de mi madre para predicar el Evangelio». Esa fue la voluntad decretada por Dios para su vida, escogido en él antes de la fundación del mundo. Fue una tarea realizada por Dios. Esto es lo que quisiera que entienda, que Dios tiene el control absoluto. Lo único que usted y yo podemos hacer en cuanto a la salvación es arrodillarnos ante Dios Todopoderoso con toda humildad y darle las gracias y alabarlo por haber tendido su mano para salvarnos de nuestra maldad y de nuestra bajeza, y según su misericordia, su gracia, su bondad y su amor, escribir nuestros nombres en el libro de la vida del Cordero y afianzarnos como hijos e hijas del Dios vivo, por siempre y para siempre jamás. No hay ni uno solo de nosotros que merezca nada, ni que pueda jactarse de nada. Nuestra redención y nuestra salvación, como dice la Biblia, son de Dios y punto. ¿Y cuál es nuestra responsabilidad? Llevar el mensaje de esperanza, de perdón, de gracia y de amor a tanta gente como sea posible, tan pronto como sea posible, tan claramente como sea posible, tan irrefutablemente como sea posible y tan irresistiblemente como sea posible, para que cuando lo escuchen, el Espíritu de Dios pueda ligarse a sus corazones y convencerlos de que ellos también pueden recibir el perdón de su pecado. Permítame ahora hacerle una pregunta. ¿Sabe usted, sin sombra de duda, en qué momento de su vida se dio cuenta de que estaba separado de Dios, que era pecador, y que el Espíritu Santo lo convenció de su pecado y le hizo entender que Jesucristo había ido a la cruz a morir por todos sus pecados, y entonces usted puso su fe en Él como su Salvador y Señor, sabiendo que ya estaba perdonado y que ahora se dirigía al cielo? ¿Puede decir sincera y realmente: yo sé que eso sucedió?

0: Mire, no puedo decirle la fecha o el día exacto, pero sé que sucedió y eso es lo que importa. Pero si usted no puede recordarlo, permítame preguntarle esto. ¿Qué hará acerca de su posición actual desde el punto de vista de Dios? Ahora bien, usted puede verse a sí mismo como una persona buena, decente, agradable, aceptable y honrada, pero recuerde esto, que aunque le parezca que es bueno desde el punto de vista de Dios, mientras no haya creído en Jesucristo como su Salvador y debido a su maldad y a su naturaleza corrupta, usted es culpable de pecado. Además, está condenado al castigo de su pecado, el cual le ha esclavizado. Puede creer que es libre, pero hasta que cree en Jesús no lo será y estará alejado de Dios. Pero yo oro a Dios, dice usted. Pues eso no funcionará, amable oyente, hasta que acuda Jesús, el cual dice, nadie viene al Padre sino por mí. Alejado de Dios y bajo su ira, así está usted. Porque dice que la ira de Dios está sobre los incrédulos, así que usted se dirige a la muerte eterna, lo cual significa la separación eterna de Dios por siempre y para siempre. Jamás podrá cumplir el propósito de Dios y su plan para su vida, porque rechazó su camino. Y esa no es mi opinión ni mi interpretación. Está tan claro en la Biblia que, si usted la leyera, tendría que estar de acuerdo conmigo, porque dice, aquellos que creen tienen salvación, pero la ira de Dios está sobre aquellos que no creen. Y usted dirá, mire, yo creo en Jesús, pero ¿cómo es su fe en Él? Porque creer en Jesús, según el Nuevo Testamento, significa que usted cree en el testimonio de la Escritura y que lo que dice sobre Jesucristo es cierto, y de acuerdo con eso, le entrega su vida y pone su fe en Él como su Salvador personal. Eso es lo que significa creer en Jesús. No tener algún sentimiento conmovedor o romántico en cuanto a Él. Puede ser que usted tenga imágenes de Él y que las haya besado o que haya pasado por toda clase de rituales con respecto a Jesús. Pero, amable oyente, hasta que esté dispuesto a pedirle al Señor Jesucristo que le perdone sus pecados y a reconocer que murió en la cruz por su persona y ahora lo recibe como su única esperanza de salvación, usted estará perdido. Mire, dice usted, usted no sabe lo que yo he hecho en la vida. Déjeme preguntarle esto. ¿Ha intentado destruir la iglesia, perseguirla y asesinarla? ¿Ha intentado hacer las mismas cosas que el apóstol Pablo hizo? No, no lo ha intentado. Y sabe una cosa, Dios no le pidió nada. Tan solo lo derribó y le dijo, te he escogido y voy a hacer de ti un instrumento escogido. ¿Y qué le dijo luego a Ananías? Quiero que vayas a ver a este hombre, un instrumento escogido. Escogido desde antes de la fundación del mundo, desde el vientre de su madre, para predicar el Evangelio y para darnos la explicación más asombrosa de la verdad que jamás hayamos leído. Cuando pienso en eso, solo quiero postrarme en el suelo y decir, Señor, no merezco ni siquiera pensar en tu gracia, tu amor, tu misericordia, tu bondad, ni tu perdón. Sin embargo, esa es la clase de Dios que tenemos. Por lo tanto, es imperdonable que usted rechace al Hijo del Dios vivo y la oferta de amor que le hace hasta el final.
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0: Una oyente desde Arizona nos dice: quisiera saludarle en el amor del Señor. Deseo darle las gracias por sus enseñanzas por medio de la radio, pero también por sus cartas mensuales, las cuales guardo como un tesoro. Gracias por la revista En Contacto. En el nombre de nuestro Dios, sigan adelante. Desde Fort Myer nos llegan las siguientes palabras: he sido bendecida con El Mensajero. Después de escucharlo, se lo envié a un familiar que no creía en Dios. El impacto fue tal que hace pocos días me llamó para contarme cómo Dios había llegado a su vida por medio de los mensajes que escuchó. Desde Yuma, Arizona, nos llega este testimonio: muchas gracias a Dios y a todo el personal de Ministerios En Contacto, principalmente al pastor Stanley, por sus hermosos mensajes de la palabra de Dios. Gracias por la revista En Contacto, es muy útil para mí, ya que cada semana tenemos una reunión en nuestra casa para escudriñar las Escrituras. Que Dios los bendiga y sepan que están en mis oraciones. Le damos gracias a Dios que ha usado a Ministerios En Contacto para llevar su palabra de una forma clara y sencilla a cada persona que escucha el programa. Gracias a todos los oyentes que nos escriben, y les animamos a que lo continúen haciendo y compartan con nosotros lo que Dios está realizando en sus vidas.
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0: Cuando usted piensa en Dios, ¿en qué piensa? ¿Lo ve como un gran abuelo allá arriba, como algunos dicen, presto a bendecirle, o como un juez en su trono listo para, de algún modo, atormentarle? ¿Cuál es su imagen de Dios? Me imagino que algunos dirán: no creo en Dios. Sí cree, pero quizás no esté dispuesto a admitirlo. Y la razón por la que no lo admite es porque no le gusta la idea de cómo cree que tendría que vivir si creyera en Dios. Así que quisiera que vayamos un momento a Romanos capítulo 1, y deseo que escuchemos lo que dijo Dios de su presencia, y algo cierto de toda la humanidad, sea quien sea. Veamos entonces lo que dice en Romanos 1, 18. Porque la ira de Dios se revela desde el cielo contra toda impiedad e injusticia de los hombres que detienen con injusticia la verdad, es decir, la reprimen. Porque lo que de Dios se conoce, vea esto, porque lo que de Dios se conoce les es manifiesto, pues Dios se lo manifestó. Porque las cosas invisibles de Él, sus características, su eterno poder y deidad, se hacen claramente visibles. Todo lo que es evidente, desde la creación del mundo, siendo entendidas por medio de las cosas hechas, de modo que no tienen excusa. Puede decirle a Dios que no cree en Él, pero no tiene excusa alguna. Puede decirles a otros que no creen en Dios, pero no tiene excusa ante los ojos de Dios. Escuche lo que dice el versículo 21. Pues habiendo conocido a Dios, no le glorificaron como a Dios, ni le dieron gracias, sino que se envanecieron en sus razonamientos, y su necio corazón fue entenebrecido. Profesando ser sabios, se hicieron necios. Y así sigue el relato de la Escritura. Ahora, de lo que quisiera que hablemos hoy, es de lo que usted cree acerca de Dios. Lo que cree de Dios para que esté seguro de que es cierto. Y lo primero que deseo mencionar es que Dios es un ser que no fue creado. Nunca fue creado. Cuando leemos la Biblia, esta nos declara: en el principio creó Dios los cielos y la tierra. Y a veces me da gracia escuchar a los científicos que dicen: sí, pero allá en algún lugar del espacio algo sucedió. Bueno, está bien. ¿Y de dónde vino ese algo? Mire, digamos que este es Dios. No puede poner nada detrás de Dios. Él siempre ha existido. Nunca tuvo un comienzo. Dios no tendrá un fin. Y no hay explicación para la vida salvo que hay un Dios infinito y eterno. El hombre, en toda su sabiduría, toda su ciencia y todo lo que afirma creer y saber, en el principio, Dios. ¿En el principio de qué? En el principio de todo. Y no puede ir detrás de eso porque no hay nada detrás. Lo segundo que deseo que note es que Dios no solamente no fue creado, sino que es incambiable. Si Dios cambiara, nunca sabría dónde estamos. Cuando decimos que Dios es incambiable en su ser, en quién es, en su perfección, en sus propósitos y promesas, es inmutable. Dios también es omnipresente. Dios está presente en todo lugar. No tenemos que encontrarlo. Todo ese Salmo 139 que dice: ¿a dónde me iré de tu espíritu y a dónde huiré de tu presencia? A ningún lado. Piense en esto. La idea de que haremos algo para huir de Dios es completamente absurda. ¿A dónde iremos? Porque en todo lugar está la presencia de Dios. O decimos: Dios está aquí, está allá y por allá. No, todo lugar está en la presencia de Dios, porque toda la humanidad, todo el universo y todo lo creado está en su presencia. Gracias a Dios no puede salir de su presencia. Amén. Y así es Dios. Él es omnipresente. No está aquí, allí y por allá, sino que todo está en su presencia. Por ejemplo, el Señor Jesús dijo en Mateo 19:26, para Dios todo es posible. ¿Lo que significa qué? Que Dios es omnipotente, que Él puede hacer cualquier cosa. Al decir que Dios puede hacerlo todo, salvo contradecir su propio carácter. La Escritura dice en Tito que Dios no puede mentir, y sin duda, no puede ser tentado con el mal, porque Él es lo máximo en bondad, perfección y verdad absolutas, y no hay nada más que pueda describirlo. Asimismo, Dios es omnisciente. Él lo sabe todo, acerca de todo, sabe de todo lo que existe y lo que ha sucedido, sin sorpresas. Y claro, al pensar en todo lo que Dios sabe y todo lo que es, recordemos que en Juan 1:18 dice que a Dios nadie le vio jamás. Alguien dirá: ¿y qué de Jesús? Jesús era Dios en la persona de un ser humano, siendo Jesús un ser humano divino. Y en 1 Timoteo 6:15 dice así: y solo soberano Rey de reyes y Señor de señores, escuche esto, el único que tiene inmortalidad, que habita en luz inaccesible. O sea que nadie puede verlo. Estamos hablando de Dios, quien está muy por encima de cualquier cosa concebible. Escuche lo que dice en el versículo 16, que habita en luz inaccesible. No podríamos soportar esa luz, pero Él mismo es Dios de amor, y todo el poder, y toda su posición, y todo lo demás, dice la Biblia, que Dios es amor. O sea, Ese es uno de sus atributos, una de sus cualidades. Ese es Él. Dios es amor. El mismo Dios que en breve veremos que es Dios de justicia y juicio. Él odia el pecado. Él es Dios de amor. Su mayor expresión de eso fue el enviar a Jesús al mundo. La Biblia dice en Juan 3:16, porque de tal manera amó Dios al mundo, que ha dado a su Hijo unigénito, para que todo aquel que en él cree no se pierda, mas tenga vida eterna. ¿Recuerda cómo vivía antes de ser salvo? Dios nos miró siendo aún pecadores. El apóstol Pablo lo describe en sus epístolas. Vivíamos en pecado, y Dios en su gracia y misericordia nos alcanzó y nos salvó. ¿Por qué? Porque es Dios de amor absoluto. Luego, esta es otra cualidad, y es que Dios es santo. ¿Qué significa eso? El hecho de que Dios es santo significa que está separado de todo pecado. Se llama el Santo de Israel. La santidad de Dios nos da un patrón a imitar. Es decir, santo significa querer vivir sin pecado. Usted dirá, nadie puede vivir sin pecar. No dije que pueda, sino que quiera. En otras palabras, si usted se ha comprometido con Jesucristo y su Señorío en su vida, su verdadero deseo genuino es vivir en santidad. Escuche lo que dice en Levítico 19:2. Santos seréis, porque santo soy yo, Jehová vuestro Dios. Así que ser santos no significa ser perfectos, pero significa que si vivo una vida santa, vivo en obediencia a Dios en la medida de lo posible con la ayuda y la presencia del Espíritu Santo. ¿Cometo errores? Sí. Y a veces podemos decir algo indebido o hacer algo indebido, pero mire, usted sabrá si vive en obediencia o no. Por ejemplo, cuando dice algo indebido o ve algo que no debería ver y de inmediato le dice a Dios, saca esto de mi vida. Oh, perdóname, Padre, por haber dicho o pensado eso. Es decir, una vida santa no es perfecta. Es una vida sensible a actitudes y acciones pecaminosas y contrarias a Cristo. Eso es una vida santa, y hemos de vivir en santidad, y por eso dice, sed santos como Dios es santo. Entonces, al pensar en esto, ¿es esa una convicción en su vida? ¿El deseo de vivir en santidad debería ser una convicción? Sí. Quiero una vida santa. Quiero ser lo que Dios quiere que sea. Y cuando cometo errores, si peco, deseo confrontarlo de inmediato. Y desde luego, Dios es justo. Ahora, ¿qué queremos decir con que Dios es justo? Escuche bien. Significa que Dios siempre actúa conforme a lo que sea correcto. O sea, Dios es justo. Él siempre actúa conforme a lo que sea correcto. Y Dios mismo es el modelo final de lo correcto. ¿Qué es lo correcto? Quizás alguien dirá, bueno, no sé qué hacer con esta situación. Dios le mostrará qué hacer, si quiere saberlo. Y Dios nunca hace lo que no sea totalmente correcto. Dios envió a su Espíritu a morar en nosotros porque sabía que no podríamos solos. Por eso les dijo a sus discípulos, quiero que esperen en Jerusalén hasta que sean investidos con poder de lo alto, porque ustedes solos no podrán vivir lo que tendrán que enfrentar. Enfrentarán persecución y muerte. Ya les había advertido, y no podrán vivir esa vida sin la presencia del Espíritu Santo. Entonces, al hablar de una vida recta, podemos decir que es una vida que hace ¿qué? Hace lo correcto en el poder del Espíritu Santo de Dios. Una vida recta y santa se combinan aquí. Y desde luego, Dios también es Dios de ira. Alguien dirá, un momento, usted dijo que Dios es amor. Es verdad, Él es amor. Pero Dios odia cualquier cosa y todo que lleve a sus hijos a la nada. Él odia todo lo pecaminoso en la vida de alguien. De hecho, si alguien preguntara cuál es la definición de ira, podríamos decir que la ira es que Dios intensamente odia el pecado porque éste destruye a la gente que Dios ama. Él dio su vida, murió por nosotros, y el pecado es nuestro peor enemigo. Dios lo odia en cualquier forma. Mire, el hecho de la ira de Dios debería motivarnos a querer ganar almas para Cristo. ¿Y por qué tratamos de llevar el mensaje por el mundo entero? Y gracias a Dios que está sucediendo, y multitudes de personas y misioneros están predicando el Evangelio, es decir, la ira de Dios no vendrá sobre un hijo de Dios. El amor de Dios, sí, La ira de Dios se limita a quienes no creen y retan a Dios Todopoderoso. Pensemos un momento en esto. Dios también es nuestro juez. Nos encanta todo eso del amor y esto y lo otro, pero Dios también es nuestro juez. Leamos, por favor, lo que dice en 2 Corintios 5:10, porque es necesario que todos nosotros comparezcamos ante el tribunal de Cristo, para que cada uno reciba según lo que haya hecho mientras estaba en el cuerpo, sea bueno o sea malo. Aquí nos referimos a los creyentes, no hablamos de quienes no creen. Ese es un juicio distinto. Todos los cristianos un día estaremos frente al Señor Jesucristo y daremos cuenta de nuestra vida. Miren, esa no es la ira de Dios, pero seremos juzgados por cómo vivimos, qué hicimos con la bondad, el amor, la amabilidad y las oportunidades que Dios nos dio. No sufriremos su ira, pero lo que deseo que veamos es que Dios es nuestro juez, o sea, que daré cuenta por la vida que he vivido. Ahora mire, podría predicar un mensaje entero de esto, pero Dios nos juzgará conforme a cuánta verdad escuchamos, cuántas oportunidades tuvimos y qué hice con esa verdad, qué hice con esas oportunidades, qué hice con lo que Dios puso a mi disposición. Así que Dios nos juzgará como corresponde, pero no es un juicio de crueldad ni un juicio de ira, es un juicio de recompensas. A eso vamos, es decir, seremos juzgados por cómo vivimos y recompensados en conformidad. Este no es el juicio de los impíos, el juicio de ira. Este es el juicio en que seremos recompensados. Así que cuando alguien dice, bueno, saben, no sé lo que hará Dios conmigo en el juicio, le diré lo que hará. Dios le amará y le recompensará conforme a cómo haya vivido usted. Quizás alguien dice, soy salvo, y eso es lo único que importa para llegar al cielo. No, no es lo único que importa. Claro que no es lo único importante. Vayamos al siguiente punto, y es que Dios es galardonador. Les invito a buscar 1 Corintios y veámoslo por un momento. 1 Corintios capítulo 3, porque es una buena explicación de lo que estamos diciendo. Comencemos en el versículo 10. Conforme a la gracia de Dios que me ha sido dada, yo como perito arquitecto puse el fundamento y otro edifica encima. Se refiere a que alguien predique el evangelio y alguien más viene a ayudar. Pero cada uno mire cómo sobreedifica. Porque nadie puede poner otro fundamento que el que está puesto, el cual es Jesucristo. Y si sobre este fundamento alguno, hombre o mujer, edificare oro, plata, piedras preciosas, madera, heno, hojarasca, la obra de cada uno, hombre o mujer, será manifiesta, porque el día la declarará, pues por el fuego será revelada. Esa es la gran y maravillosa sabiduría de Dios. Y la obra de cada uno cual sea, el fuego la probará. Así es como Pablo describe el juicio. Si permaneciere la obra de alguno que sobreedificó, recibirá recompensa. Si la obra de alguno se quemare, él sufrirá pérdida. Escuche bien esto. Si bien él mismo será salvo, aunque así, como por fuego. Lo que quiere decir es esto, que todos seremos juzgados conforme a cómo vivimos. Algunos tienen grandes oportunidades, otros menos. Algunas personas nacen en una región del mundo, otros en otra región. Existen diferencias, pero en el juicio de Cristo, Dios sabe todo lo que necesita saber de nosotros. Mire, Dios nos recompensará conforme a la verdad que sabemos, a las oportunidades que tenemos y lo que hicimos con ellas. No de acuerdo a quién tiene esto, aquello y lo otro, sino cuántas oportunidades tuve, cuáles fueron mis posibilidades, cuánto talento me dio Dios, o sea, y me encanta este versículo porque dice, si la obra de alguno se quemare, él sufrirá pérdida, si bien él mismo será salvo, aunque así como por fuego o por el juicio, ¿no sabéis que sois templo de Dios y que el Espíritu de Dios mora en vosotros? Somos hijos de Dios. Incluso en el juicio, la gracia de Dios estará allí al ser juzgados. No todos seremos juzgados igual. Alguien dirá, ¿qué de ser equitativo? La Biblia no dice nada de que Dios sea equitativo. Él no es equitativo. Dios es justo, recto, siempre hace lo correcto. Ahora volvamos a los atributos de Dios. Y el último que deseo mencionar hoy es que Dios es digno de adoración. Vayamos un momento a Colosenses 3:16. Escuche esto. La palabra de Cristo mora en abundancia en vosotros, enseñándoos y exhortándoos unos a otros en toda sabiduría, cantando con gracia en vuestros corazones al Señor con salmos e himnos y cánticos espirituales. De eso se trata la adoración. Ahora le he dado un pequeño discurso teológico para que si alguien le dice, bueno, ¿qué cree usted de Dios?, pueda contestarle y pueda repasar la lista. Mire, debe grabarse esto en su mente. No es solo un sermón que escribe en un papel y lo guarda en algún lado, sino que debe grabarlo en su mente. Se trata de lo que cree usted del Dios Santo, lo que cree del Dios del universo, el Dios que está al control de todo. ¿Cómo piensa en torno a Él? Y debería estar dispuesto de forma valiente, cortés y con gozo a decirle a alguien, a cualquier hora o lugar, sí creo que Jesucristo es el Hijo de Dios, sí creo lo que dice la Biblia, sí le sirvo, no puedo hacer eso porque quiero vivir como agrada a Dios. Y me pregunto lo que pasaría si va a trabajar mañana en la mañana y hay una gran fiesta, y ya le han dicho lo que beberán y lo que comerán, y habrá esto y aquello, y va fulana y fulano, y se vestirán de esta forma o aquella, etcétera. Y usted dice, no puedo ir a eso. ¿Por qué no puedes ir? Bueno, mi deseo es vivir en santidad. ¿Qué? ¿Se imagina lo que pensarán? Primero, no saben lo que significa vivir en santidad. Segundo, la palabra les aterra. La verdad es que ya no quieren que vaya, porque no encajaría en una fiesta así. La verdad es que vivimos en un mundo en el que no encajamos, pero Dios nos tiene aquí para marcar la diferencia por nuestra vida, por lo que creemos y por lo que podemos compartir con otros. Así es Dios. Así que, si alguien le dice, hábleme de su Dios, usted debería poder decir de forma muy valiente, cortés y con entusiasmo, le diré lo que creo de Dios. Y le he dado 13 puntos. Todos son verdad. Porque viviré y moriré por cada uno de ellos, y usted también, gústele o no, por ser la verdad de la palabra de Dios. Es hora de que dejemos de avergonzarnos por ser cristianos y digamos, no, eso no encaja con mi estilo de vida. ¿Y cuál es su estilo de vida? Bueno, quiero vivir en santidad. ¿Y de dónde sacó eso? De la palabra de Dios. Y ese será el fin de la conversación. Ahí terminará. Ahora puede vivir como el mundo y sobrevivir. O puede vivir como Dios quiere y tener lo mejor. Oremos. Padre, te amamos y alabamos por tu paciencia, tu bondad, tu perdón, por la gran verdad que nos das en tu palabra. Te pido que todo el que escuche este mensaje sea lo suficientemente sincero para verse a la luz de lo que nos enseñas en tu preciosa palabra y tome la decisión de aceptar a Cristo como su Salvador. Te amamos y te alabamos en el nombre de Jesús. Amén.
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0: Cuando Jesucristo fue a la cruz, el derramamiento de su sangre lavó todos nuestros pecados pasados, presentes y futuros. Por su muerte, nosotros fuimos liberados de la ira venidera. En la cruz, la muerte expiatoria de Jesucristo pagó toda nuestra deuda de pecado, pero además, con su muerte ganamos un nuevo estilo de vida. El Señor murió y resucitó. Ahora vive en los cielos e intercede por nosotros. Además, su muerte nos salvó de nosotros mismos, porque si pudiéramos ser salvos hoy y morir mañana e ir directo al cielo, no tendríamos el problema que actualmente tenemos con el pecado. Pero la realidad es que si somos salvos hoy, probablemente vivamos 10, 40 o 60 años, y Jesucristo está sentado a la diestra del Padre en los cielos para ayudarnos ahora. Es decir, Jesucristo hizo un doble trabajo en la cruz. Nos salvó de nuestros pecados y nos salvó de nosotros mismos mientras estemos viviendo aquí en la tierra. El propósito de Dios para liberarnos de la esclavitud que dominaba nuestros hábitos y nos empujaba a pecar es que una vez que usted y yo somos salvos por la gracia de Dios, el pecado ya no nos domine y vivamos libres para Él. Esto es solo posible con su ayuda.
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0: ¿Qué convicciones tiene usted en torno a la oración? ¿Cree en lo que afirmó Jesús en el Sermón del Monte al decir, hablando sobre la oración, «Pedid y se os dará, buscad y hallaréis, llamad y se os abrirá, porque todo aquel que pide recibe, y el que busca halla, y al que llama se le abrirá». ¿Cree lo que él declaró? Quizás usted diga, «Me encantaría creer todo eso de la palabra de Dios». Entonces mi pregunta es esta. Después de su oración, ¿siente usted fe o siente frustración? Espero que Dios conteste. Quizás sí. Quisiera que lo hiciera. He orado mucho. ¿Cuál es su respuesta sincera después de orar a Dios? Luego le pregunto, ¿una oración contestada le es normal o es una excepción? ¿Que de vez en cuando Dios parezca contestar su oración? Ahora deseo definir lo que es una convicción para que lo entendamos bien. Tener una convicción es estar tan plenamente convencido de que algo es cierto que asume una postura sin importar las consecuencias. Si no ha escrito esa definición, anótela. Estar tan plenamente convencido de que algo es totalmente cierto que asume una postura sin importar las consecuencias. Entonces, ¿cree que lo que enseña la Biblia en torno a la oración es cierto? Si es así, ¿por qué no ora más? Porque hay muchas promesas de oraciones contestadas en la palabra de Dios. ¿Tiene usted una convicción genuina respecto a las oraciones contestadas? En primer lugar, es decir, la primera decisión esencial para toda oración contestada es ¿cuál? Toda oración contestada solo viene después de haber puesto nuestra fe en Jesucristo para el perdón de nuestros pecados. Creer que su muerte en la cruz pagó toda su deuda de pecado. Por tanto, su sacrificio y muerte expiatoria en la cruz hizo que pudiéramos venir a su presencia y hablar con él. Muchas personas oran y dicen que hablan con Dios de esto, aquello y lo otro, pero creo que 1 Timoteo lo dice muy claro. Escuche lo que dice en esos versículos. 1 Timoteo capítulo 2, versículo 5. Escuche lo que dice. Estamos hablando de que su relación con Dios hace posible que a usted ore. 1 Timoteo 2, versículos 5 y 6. Porque hay un solo Dios y un solo mediador entre Dios y los hombres, Jesucristo hombre, el cual se dio a sí mismo en rescate, paga, por todos, de lo cual se dio testimonio a su debido tiempo. Entonces, cuando la gente dice, hablé con Dios, escúcheme bien, quizás tenga un Dios con el que habla, pero no es el Dios, a no ser que usted reconozca que Él es Dios Santo y que su único acceso a Él es mediante su Hijo Jesucristo, y que la cruz de Cristo, su muerte en sacrificio, es nuestra entrada. Podemos cantar ese himno que dice cuando estemos en gloria, pero no llegaremos si no tenemos una relación personal con Jesucristo. Y en cuanto a la oración contestada, esta es la base. La base es quién es Dios y cuán santo es Él. Entonces, si una persona aún no se ha convertido y habla de cómo ha hablado con Dios, no dudo de que hable con alguien. No dudo que esa persona hable con quien cree que es Dios, pero escuché bien. Puede leer la Biblia de principio a fin, pero si vive en pecado, Dios Todopoderoso no escucha su oración. Por eso vino Jesús, para abrir la puerta y hacer posible que fuésemos salvos. Eso es fundamental en toda oración. Lo esencial en toda oración es mi acceso a Dios, y mi acceso a Dios es mediante su Hijo Jesucristo. Ahora bien, ¿cuál debe ser su convicción básica en torno a la oración contestada? ¿Qué convicción básica debería tener respecto a la oración contestada? En primer lugar, cuando mi petición sea conforme a la voluntad de Dios, su deseo, su plan para mí o para la persona por quien esté orando. Al preguntar, ¿cuál es la voluntad del Padre? Lo que pregunto es si es su voluntad, es decir, si es congruente con el carácter y la naturaleza de Dios. Por eso muchas personas oran y Dios no les contesta, porque sus peticiones son incongruentes con el carácter de Dios. Dios no les ayudará a hacer nada que busque orgullo. Nada, por ejemplo, que sea egoísta. Nada pecaminoso, sino que sea acorde con el carácter de Dios. Dios está más que dispuesto a contestar, pero me lo concederá cuando eso sea cierto. Entonces, cuando ore, pregúntese lo siguiente. ¿Lo que pido compagina con el carácter mismo de Dios, quien es santo y quiere lo mejor y solo hace lo bueno y lo mejor para mí? Eso es lo primero. En segundo lugar, es esto. Cuando pedimos en fe, creyendo y esperando que Dios conteste nuestra oración. Mire, una cosa es pedir, pero ¿estoy haciéndolo con fe? Preste mucha atención. Fe y emoción no son lo mismo. Puedo tener toda clase de sentimientos, pero la fe está en que Dios hará justo lo que dice. Entonces, para tener convicciones en torno a la oración, una de ellas debe ser que si pido algo conforme a la voluntad de Dios, Él me escuchará. Y la segunda convicción es que voy a orar con fe. En tercer lugar, cuando oramos, debemos orar en el nombre de Jesús. Mire, hemos creído en Él para nuestra salvación y lo que hizo en la cruz, y ahora pedimos por nuestras necesidades. Si usted dice, Señor, he enseñado en la escuela dominical por 25 años y comienza a decirle a Dios todo lo bueno que ha hecho, esperando que Él conteste su oración, Dios no contestará, salvo por una cosa. Dios decide hacerlo basándose en su relación con su Hijo. Nunca seremos dignos. Nunca mereceremos lo que Dios ha hecho por nosotros y lo que quiere hacer. Para recibir respuesta a una oración, debemos creer que Dios hará lo que dice y lo que sea acorde a su nombre, en el nombre de Jesús. En su nombre significa conforme a quien es Él y a su voluntad. Lo que pidamos conforme a su voluntad, propósito y plan, Dios lo hará. Ya hemos dicho tres cosas que debemos tener en cuenta en cuanto a la oración: que sea conforme a su voluntad, pedir con fe y en el nombre de Jesús. Y en cuarto lugar es esta: orar con un corazón puro. ¿Qué es un corazón puro? No perfecto. No es que nunca peque, no es sin pecado. Un corazón puro está comprometido a Jesucristo, a ser obediente a Él en toda forma, no a sabiendas que de vez en cuando haya una tentación a hacer esto, aquello, a ver esto y lo otro, lo que sea. Pero si es sincero, lo confrontará de inmediato. No se irá diciendo, lo resolveré cuando llegue a casa esta noche y ore. No, para entonces ya lo habrá olvidado. Un corazón puro y sin pecado. Si hago o digo algo indebido, lo confronto de inmediato, soy perdonado y sigo adelante. Mire, si deja en su vida lo que consideraría un pecadito, lo deja por ahí, y ya tiene moho, y al tiempo huele mal, y al rato hiede, y al cabo de un tiempo se oscurece mucho, ¿cree que Dios contestará eso? No lo hará. Si le fallamos de algún modo y lo confesamos, ¿qué pasa? De inmediato Dios nos perdona y la santidad sigue inundando nuestra vida. Entonces, alguien dirá, quiero ser lo que Dios quiere que sea, pero no puedo ser perfecto. No me ha escuchado decir nada de ser perfecto. Mire, la santidad aplicada a la humanidad no significa perfecto. Significa mi sincero esfuerzo por hacer justo lo que Dios quiera, exactamente cómo y cuando diga que lo haga, para su gloria, loor y honra, no la mía. O sea que todos podemos tener una vida santa. Y lo que nos mete en problemas es decir, bueno, sabes, ese asunto de santo, santidad, lo que está haciendo es apagando la bendición de Dios. Preste mucha atención. Si usted no ha vivido piadosamente, puede ser que al terminar de escuchar este mensaje tenga un incidente con otra persona y su primera reacción sea una de sus groserías favoritas. Digamos que diga algo de eso. Su primera reacción debe ser, Padre, perdóname, Señor, y gracias por salvarme. ¿Acaso Dios guardará esa grosería contra usted? No, solo confiéselo y pídale perdón a Dios. Mire, el perdón de Dios está disponible las 24 horas del día. ¿Cómo quiere vivir? ¿Una vida piadosa? ¿Una vida santa? Alguien dirá, no creo que pueda divertirse con una vida santa, pues no lo ha intentado, así que no sabe. Ahora bien, hay tres errores que cometemos al orar, y deseo hacer esto de una forma práctica. Uno es que queremos ayudar a Dios. Oramos por alguien o por una situación, lo presentamos ante Dios muy claramente, Dios sabe exactamente por qué oramos y luego queremos ayudarlo, o sea, no se lo dejamos a Dios. No confiamos en Él porque no lo resolvió de la noche a la mañana. De hecho, pasó un mes y no ha hecho nada, así que queremos ayudar a Dios. Tratamos de hacer que las cosas funcionen y cuando venimos a ver, hemos duplicado el problema porque tratamos de arreglar algo que Dios ya decidió responder. Confiamos en Dios, pero ¿qué pasa? Nuestra fe comienza a flaquear. Como resultado, queremos arreglarlo. Y preste mucha atención. Ese sentimiento de incompetencia es genial. Creemos que es malo sentirnos incompetentes en una situación después de haberle pedido ayuda a Dios. Es un sentimiento bueno, porque lo que dice con eso es, Señor, eres tú. Si no lo resuelves tú, Señor, no se resolverá. O puede decir, Dios mío, ¿qué de esto? ¿Quieres que haga esto? ¿Qué tal si ella piensa esto y él piensa aquello y él hace esto? ¿Y sabe qué sucede? No tiene gozo en la oración contestada. Está enturbiando lo que Dios quiere hacer. Mire, yo también soy culpable de ese error. ¿Sabe por qué lo soy? Porque veo a la gente sufrir y como pastor mi primera reacción es quiero arreglar las cosas, ayudar. Me tomó mucho tiempo ver que eso no es la voluntad de Dios. Si le pido que resuelva algo, debo confiar en que lo haga a su modo y en su tiempo. Y eso requiere fe. Si Dios dice que contestará mi oración y oro y hago mi petición clara, debo estar dispuesto a decir, «Está bien, Señor, dijiste que harías esto y confiaré en ti. Las cosas se ven un poco sombrías. No pasa mucho, pero dijiste esto. Confiaré en ti». Esta es la prueba de fuego de fe. Estoy dispuesto a no meterme hasta que Dios lo haga, o, si Dios me dice que haga algo aquí con respecto a eso, estoy dispuesto a hacer esa parte, o pienso, Señor, ¿quieres que haga todo esto? No es así. Y a veces, en nuestros intentos por ayudar a Dios, traemos confusión. A veces eso es cierto en la vida de padres, matrimonios, etc. Ese es un error que cometemos. Un segundo error es este. Piense en su oración. Digamos que esta noche va a casa o esta tarde llega a la casa y se postra a orar y quizás diga, amado Dios, o algo así. Luego habla de las personas a quienes vio ese día y por quienes quiere orar y esta señora necesita que ore. Y usted tiene tal necesidad y sus compañeros de trabajo son terribles y comienza a orar por ellos y no tiene mucho dinero. Y así sigue hasta que finalmente dice, en el nombre de Jesús, amén. ¿Sabe quién se perdió en esa oración? Dios se perdió en esa oración. Porque después de decir, amado Dios, hasta ahí llega, el resto de su atención está en las cosas que pide en su oración. Es decir, a veces nuestro error es que en la oración perdemos a Dios y la oración no es contestada. Luego, en tercer lugar, hay un asunto que considero importante, un grave error. Y deseo que leamos un pasaje porque pienso que este es un gravísimo error. Escuche este versículo. Juan 15, versículo 7, dice así, «Si permanecéis en mí, y mis palabras permanecen en vosotros, pedid todo lo que queréis, y os será hecho». Ahora, para que su vida de oración sea efectiva, hay que combinarla con la palabra de Dios. Porque si no lo hace, pasa esto. Al dejar de leer la palabra de Dios, le aseguro que su vida de oración decae. Su fe disminuye más y más, su seguridad, su confianza, todo comienza a hundirse. ¿Por qué? Escuche lo que dice Jesús en este versículo. Si permanecéis en mí, o sea, descansamos y confiamos en Él, y mis palabras permanecen en vosotros, creemos y confiamos en su palabra, pedid todo lo que queréis y os será hecho. Y creo que este es el principal problema en la vida de oración de muchas personas. En algún momento empezaron a orar con la Biblia muy lejos. Ahora escúcheme bien. Dios Todopoderoso, el Dios soberano del universo, escuche, soberano del universo, quien tiene todo poder, quien es Dios de gran amor, desea, se deleita en contestar sus oraciones, porque Él es nuestro Padre Celestial. Por eso la oración debe ser la prioridad en su vida. Su oración y la palabra de Dios juntas deben ser prioridad en su vida, porque es esa relación con Dios lo que le guía a diario. Él es quien suple sus necesidades, quien sana su cuerpo. Dios es su amigo cuando usted se siente solo. Dios es lo único que necesitamos. Así que, lo que haya sido primero en su vida, no deje que lo siga siendo. Su conversación con Dios, obedecerle, leer su palabra, absorberla en su corazón. Alguien dirá, ni la entiendo. Mucha atención. La mejor forma de entender la palabra de Dios es orar y leerla a la vez. Mire, no es normal saber y creer que Dios quiere que entendamos lo que Él dice, porque Dios quiere bendecirnos. La decisión es nuestra. Leer la palabra de Dios, meditar en ella, ¿qué significa? Pensar en ella, orar. Señor, ¿qué significa eso? Y esto es lo que descubrirá. Descubrirá, no cada día, sino día a día, semana a semana, mes a mes, año tras año, lo que verá es que al recordar a lo largo de los años, Dios le guió ahí, le dirigió en esta situación y le guió en aquella otra, le rescató de esto, le tiene aquí, hizo esto, hizo aquello, y al recordar a lo largo de los años, le agradecerá a Dios que haya confiado en él. ¿Puede mencionar a alguien en su vida que no debería saber orar? No, todos lo necesitamos porque es la palabra y la oración lo que mantiene esa relación tan hermosa y maravillosa. Amén. Oremos. Padre, gracias por amarnos. Gracias por hacernos incompetentes. Gracias por venir en cada situación vulnerable. Gracias porque podemos exaltar por fe a tu Hijo Jesús. Sabemos que Él es la clave de todo. Señor, te pido que grabes la verdad de este mensaje en el fondo del corazón de toda persona. Te pido que alcances el corazón de los perdidos que nunca han pensado siquiera en la relación para ser salvos, para orar. Salva multitudes. Señor, esa es mi oración. Te amamos y adoramos. En el nombre de Jesús. Amén.
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0: Permítame

0: Y Padre, oro en este día por aquellos que me escuchan en este momento y que toda su vida cristiana ha sido de incertidumbre porque no han estado listos a tomar una decisión final que diga que todos sus derechos, deseos, los entregan para que sean clavados en la cruz. Señor, ¿podrías traer a muchos a la cruz? Motiva a estas personas a que digan: no mi vida ni mi voluntad, sino la tuya. Hoy tomo un paso definitivo de absoluta entrega. Me coloco en la cruz. Quiero vivir crucificado cada día. Padre Celestial, te suplico que muchos se arrodillen junto a su cama o en el comedor o la sala, donde quiera que estén, y hagan tal compromiso, comenzando en este mismo instante, de vivir totalmente para Cristo. Lo pedimos en su nombre. Amén.
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0: Este mensaje se titula Nuestras convicciones en torno a la crucifixión de Jesucristo. Lo más probable es que usted tenga muchas convicciones de varias cosas, pero permítame decir esto: sin creer en esta, no tendrá el don de vida eterna. Al hablar de la crucifixión, quizás todos tengamos diversas ideas de lo que Dios tenía en mente, pero mi propósito es ayudarle a entender justamente qué sucedió. Fue más que solo un hombre colgado en una cruz. ¿En verdad qué ocurrió? ¿Qué tuvo lugar? Además, ¿cómo nos afecta eso? Y deseo que veamos el primer capítulo de Primera de Corintios. Leamos un par de versículos desde el 23 que nos dan una idea de cuán admirable era la crucifixión de Jesús para el apóstol Pablo. Dice así a partir del versículo 23. Pero nosotros predicamos a Cristo crucificado, para los judíos ciertamente tropezadero, y para los gentiles locura. Mas para los llamados, así judíos como griegos, Cristo poder de Dios y sabiduría de Dios, porque lo insensato de Dios es más sabio que los hombres. Usualmente, cuando la gente piensa en la cruz, la llevan en el cuello o en una pulsera o colgada en alguna pared. Así que la consideran un símbolo del cristianismo. Pero hoy deseo que entendamos lo que es realmente. ¿En verdad en qué consiste? Pablo dijo en lo que a él respecta que era el tema. Y al acercarse a un grupo de filósofos que querían conversar de toda clase de ideas, les dijo: vengo con una cosa en mente, que entiendan lo que pasó cuando Jesucristo fue crucificado. Y si alguien le preguntase, quizás usted daría una respuesta muy sencilla. Pero al hablar de convicciones, quisiera que escribiera lo que es una convicción. Tener una convicción es estar tan plenamente convencido

0: vencido de que algo es totalmente cierto, que asume una postura sin importar las consecuencias. Entonces, si alguien hablara de la cruz, ¿tomaría usted una postura? ¿Acaso diría usted, sí, yo sí creo en la cruz? Ahora bien, deseo que consideremos varios puntos vitales de la cruz que quizás no ha contemplado. Cree en la cruz y sabe que Jesucristo murió en la cruz, pero ¿qué fue todo eso? ¿Qué fue la muerte de Cristo en la cruz? Pudo haber muerto de otra forma, pero muy claramente la Biblia habla de su muerte en la cruz. Así que deseo que veamos un par de versículos. Vayamos primero a 1 de Pedro 1, versículo 20. Le daré un par de versículos. Sé que será sensato y los escribirá. Escuche lo que dice Pedro aquí desde el versículo 19. Sino con la sangre preciosa de Cristo como de un cordero sin mancha y sin contaminación, hablando de la cruz, ya destinado desde antes de la fundación del mundo, pero manifestado en los postreros tiempos por amor de vosotros, y mediante el cual creéis en Dios, quien le resucitó de los muertos y le ha dado gloria, para que vuestra fe y esperanza sean en Dios. Ahora volvamos a Efesios capítulo 1. Estamos hablando de la cruz y de cómo sucedió todo. Aunque judíos y romanos estuvieron implicados, de eso no se trataba. Veamos en Efesios 1, desde el versículo 4, y note lo que dice. Según Dios nos escogió en él, se refiere a Jesús, mire, antes de la fundación del mundo, para que fuésemos santos y sin mancha delante de él, en amor habiéndonos predestinado para ser adoptados hijos suyos por medio de Jesucristo, según el puro afecto de su voluntad. Fue su decisión. Dios escogió salvarnos mediante su Hijo. La cruz se trata de cómo Dios cumplió su plan predestinado para salvarnos y a cada persona que será salva. De eso se trata la cruz, de que Dios planeó la salvación de la humanidad, y no la planeó en el Edén después de que Adán y Eva pecaran, sino antes de la fundación del mundo. Fue una muerte sustitutiva, fue motivado por tres cosas, o sea, ¿por qué Dios escogió salvación para la humanidad sabiendo que el hombre caería? Su primera motivación fue nuestra pecaminosidad. La Biblia dice, por cuanto todos pecaron y están destituidos de la gloria de Dios. O sea, todos fallamos, todos hemos pecado y estamos destituidos de lo que Dios planeó para nosotros. Y uno de sus propósitos, una de sus metas es el perdón. Mire, todos hemos pecado contra Dios. Por eso debemos confrontar el pecado de algún modo. Podemos ignorarlo y pagar el precio o ser perdonados. Entonces, la primera motivación fue la pecaminosidad del hombre. En segundo lugar, el amor de Dios. Y deseo que veamos un versículo en Romanos 5. Dios pensó en nuestra pecaminosidad, pero también tuvo en mente su gran amor por nosotros. Y aquí en Romanos 5 hay muchos versículos maravillosos, pero quisiera que vayamos al versículo 8, cuando Pablo dice de una forma tan hermosa lo siguiente, escuche, «Mas Dios muestra su amor para con nosotros, en que siendo aún pecadores, Cristo murió por nosotros». ¿Qué lo motivó? Lo que lo motivó fue su amor por nosotros. Su amor produjo nuestra salvación. Tres motivaciones. Nuestra pecaminosidad, su amor que lo motivó a hacer algo, y lo tercero que lo motivó fue su justicia. Mire, a menudo la gente dice, bueno, solo le pido perdón a Dios y confío en que me perdone, y ahí queda. No, así no es. Vea este conflicto. La humanidad pecadora, el gran amor de Dios y su justicia, la justicia divina. Dios ya ha decretado que el pecado es vil y que nos separa de él. Sin embargo, Dios desea salvarnos por amor. ¿Cómo un Dios amoroso salva a un mundo pecador y sigue siendo justo? Mediante estas tres motivaciones, nuestra pecaminosidad, su amor por nosotros y su justicia, estas motivaciones hicieron posible que Dios viniera en la persona de su Hijo Jesucristo y muriera en la cruz. Y ahora permítame explicarle esto. No fue solo que un hebreo muriera en una cruz por una falsa acusación. Ya hemos visto que antes de la fundación del mundo, Dios lo planeó todo. Y en medio de ese proceso, Dios trata con el asunto de su justicia. Así que la muerte de Jesús no fue normal. Fue una muerte expiatoria, lo que significa que pagó un precio. Nuestro Padre Celestial envió a su Hijo no solo para vivir esos 33 años, sino con el propósito principal de morir. Tenía que ser deidad. Tenía que ser el Hijo de Dios, una persona de la Trinidad, porque nadie más podía morir por nuestros pecados, ya que todos hemos pecado contra Dios. Así que la cruz es el ejemplo, la esencia, el núcleo de la vida cristiana. No seríamos salvos sin la cruz. Entonces, al pensar en la cruz, somos declarados justos ante Dios al aceptar al Señor Jesucristo como nuestro Salvador personal. Vayamos a Romanos 3 por un momento. Pienso en este versículo en particular, que a menudo las personas se lo saltan. Leamos lo que dice en Romanos 3:25, y quisiera que comencemos desde el versículo 23, el cual quizás muchos sepan de memoria. Por cuanto todos pecaron y están destituidos de la gloria de Dios, siendo justificados gratuitamente por su gracia, mediante la redención que es en Cristo Jesús, a quien Dios puso como propiciación, como sacrificio expiatorio por medio de la fe en su sangre. La cruz es la paga del pecado, y la cruz se trata de Jesús, cuya vida fue completamente sin pecado y perfecta cuando vemos su vida y lo que sucedía. Él vino a morir. Recuerde que hay tres cosas que Dios tenía en mente: nuestra pecaminosidad, su amor y su justicia. Y lo que satisfizo su justicia fue la muerte de su Hijo Jesús en la cruz. Ahora pensemos un momento en Hebreos 9. Y leamos estos versículos comenzando desde el versículo 24. Escuche lo que dice. Porque no entró Cristo en el santuario hecho de mano, como el lugar santísimo en el templo, figura del verdadero, sino en el cielo mismo para presentarse ahora por nosotros ante Dios, y no para ofrecerse muchas veces, solo una vez, como entra el sumo sacerdote en el lugar santísimo cada año con sangre ajena. De otra manera le hubiera sido necesario padecer muchas veces desde el principio del mundo. Pero ahora, en la consumación de los siglos, se presentó una vez para siempre por el sacrificio de sí mismo para quitar de en medio el pecado. Así que no se trata de una celebración de Semana Santa. Se trata de la muerte del Hijo de Dios, quien vino en la persona de Jesucristo. Se trata de la paga de nuestro pecado. Se trata de que Dios dijera: esta es la pena, la paga es muerte. Y que Dios en su amor dijera: pagaré la pena en la persona de mi Hijo. Al Padre le costó Jesús para resolver nuestro pecado. Entonces, si alguien dice: bueno, no soy tan malo. Sí lo es. Lo que le haya costado a Dios la muerte de su maravilloso y perfecto Hijo es vil, malo, pecaminoso. Dijo: el alma que pecare morirá. Eso opina Dios del pecado. Pero lo miramos de reojo y lo justificamos, pero no Dios. De hecho, es tan vil, perverso, tan horrible y tan horrible que la gente muere en sus pecados y están por siempre separados de Dios. Fue su amor que envió al Señor Jesús a la muerte. Así que de eso se trata la cruz. Ahora, deseo que piensen esto. Su muerte en la cruz fue el único momento en toda la eternidad en el cual se separó la deidad. Porque esto fue lo que dijo Cristo estando colgado en la cruz: Dios mío, ¿por qué me has abandonado? Naturalmente, Él sabía la respuesta. Pero en ese horrible momento, Jesús sintió lo que sólo él pudo sentir estando separado del perfecto Padre por el pasado de la eternidad. Experimentó estar separado del Padre y experimentó la muerte. Así que la cruz no es sólo para colgarse en el cuello u otro lugar. Fue el momento más crucial de toda la historia. Allí Dios, tendido en la cruz, clavado en la cruz, murió por nuestros pecados. Separado del Padre por primera vez, llevando el peso, escuche esto, el peso de su culpa. Nuestros pecados lo separaron del Padre, lo llevaron a una muerte física. Ahora bien, hay algo más que deseo que notemos y es esto. La crucifixión de Jesús fue un suceso que nunca podrá ser duplicado y nunca necesitará ser repetido. Fue un suceso único, nunca, nunca duplicado. Porque Jesucristo vino, murió y ascendió al Padre. Nunca podremos duplicar eso, nunca. Un momento en la historia, un momento en la vida de toda la creación. Allí Dios encarnado, su Hijo Jesús, murió por los pecados del hombre. Nunca necesita repetirse. Y por último, deseo mencionar algo más. Escuche esto. La muerte de Jesucristo lo cubrió todo. Todo. No hay nada que le iguale. Nada se le compara. Entonces, al morir, afectó a todos, pasado, presente y futuro. Y vivimos conscientes de la presencia de Dios Todopoderoso. Mire, nuestro futuro está fijo. Si su nombre está en el libro de vida del Cordero, si ha aceptado a Cristo como su Salvador, habían tres cruces. En una, moría un criminal que blasfemaba de Jesús y todo. En el medio, Jesús, el Hijo de Dios, pagando la pena por todos nuestros pecados. Y luego, en la otra cruz, estaba un hombre diciéndole a Jesús, «Acuérdate de mí cuando vengas en tu reino», expresando fe. Piense en esto. Estaba en la cruz. Estaba muriendo, así que no podía prometer nada. No podía pagar por ningún pecado. No podía cambiar nada de lo que había hecho. No podía hacer nada. Y lo que es tan maravilloso fue que cuando este hombre le dijo, «Acuérdate de mí cuando vengas en tu reino», Jesús le contestó, «Hoy, hoy». Piense en esto. Todo lo que dijo después no creo que aquel hombre lo haya escuchado. «Hoy estarás en mi reino». Hoy estarás en el paraíso. Ahora mire, él no hizo nada para ser salvo, excepto creer que Jesús era el Mesías. Y cuando alguien dice, bueno, no creo que haya un solo camino. Muy bien, pues ¿cuál es el otro camino? Mire, es una trampa que ellos mismos se tienden. Si creen ser salvos por buenos, ¿qué tan buenos? No saben contestar. Segundo, si Jesús no fuese el único camino, ¿cuál sería el otro? Tendría que ser algo que hiciera, o su bondad, o sus obras, lo que sea. Es una trampa. Hay un solo camino, un solo Salvador y camino. No importa lo que alguien más diga, esta es la palabra de Dios. Y mire, no solo es la palabra de Dios, piensen en esto. Jesús volverá. Él volverá. Le diría a alguien, ¿acaso su Dios volverá? No. ¿Cómo será usted librado de su pecaminosidad? Puede ingeniarse lo que quiera, pero nunca podrá pensar en algo que le haga aceptable a Dios, porque eso sería como decir, Dios cometió un terrible error, mató a su hijo unigénito, pudiendo haberlo hecho de otra forma. ¿Cuál sería esa otra forma? Se reduciría nuestra bondad. Y eso no funciona. La cruz se trata del único camino al cielo. El único camino a la salvación. La cruz no es algo que se lleve en el brazo o en el cuello. Se trata del momento más crucial de la historia humana. Nada, nada, nada le iguala. Nada puede hacer lo que hizo. Jesús murió por nuestros pecados. Se trata del Hijo de Dios, quien nos amó tanto que fue a la cruz y pagó nuestra deuda por completo. Siendo eso cierto, ¿ha aceptado usted a Cristo como su Salvador? Me refiero a que si ha aceptado a Jesucristo como el Hijo unigénito de Dios, quien fue a la cruz, murió por nuestros pecados, llevando sobre sí nuestra deuda. ¿Lo ha aceptado usted como su Salvador, amo y Señor? ¿Ha creído en Él para el perdón de sus pecados? Cualquier otra cosa que usted haga será insuficiente. Mire, la razón por la cual no necesita repetirse es porque fue todo suficiente. Una vez en toda la historia humana, Jesús murió por sus pecados. O bien lo acepta como su Salvador personal, o hace esto. Acepta el peso y la culpa de todo su pecado ante el Dios Santo y su separación de Él por la eternidad. Es Jesús o ningún camino. No es un camino. Jesús es el único camino, porque fue el único que pagó nuestros pecados y esa paga fue aceptada por el Padre, como lo sabemos, porque de eso se trató la resurrección, la declaración de Dios saldada. Esa es la prueba. La prueba está en la resurrección. ¡Cuán bendecidos somos de ser salvos! ¡Cuán bendecidos! Pero es un mensaje que hay que dar al mundo entero. Esa es nuestra tarea como seguidores de Jesucristo. Oremos. Padre, te amamos y alabamos por tu bondad y amor para con nosotros. Te pido, Padre, por todos aquellos que están escuchando este mensaje, para que sean lo suficientemente sabios y que eleven esta oración. Oh Padre, he pecado contra ti una y otra vez, una y otra vez. Vengo a ti, no porque merezca nada. Vengo a reconocer que soy pecador y te pido que perdones mis pecados, creyendo que Jesús pagó el precio en la cruz. Te pido que me salves ahora mismo. Padre, todo esto te lo pedimos en el nombre de Jesús. Amén.
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0: Desde Los Ángeles, California, recibimos estas palabras. Quiero expresarle mi más profundo agradecimiento por este lindo regalo de las promesas de Dios. Llegaron a mis manos exactamente cuando estaba llorando por tanta adversidad en mi vida y fueron como bálsamo que de inmediato agradecí al Señor. Le agradezco también por la revista En Contacto. A través de sus páginas, mis hijos, familiares y cuantas personas les hablo del amor del Señor, encontramos temas que nos llenan de fe, esperanza y fuerzas para seguir adelante. Una oyente desde Jamaica, Nueva York, nos dice lo siguiente. Estoy eternamente agradecida por sus maravillosas explicaciones. Por medio de ellas, he aprendido a amar más y a obedecer a mi Señor. Gracias también por la revista. Mi familia y yo la usamos para nuestro devocional. Por medio de sus escritos recibimos aliento y fortaleza. Cada día aprendemos más y analizamos mejor la palabra de Dios. Gracias por el mensaje tan claro que nos da. Le damos gracias a Dios que ha usado a Ministerios en Contacto para llevar su palabra de una forma clara y sencilla a cada persona que escucha el programa. Gracias a todos los oyentes que nos escriben y les animamos a que lo continúen haciendo y compartan con nosotros lo que Dios está realizando en sus vidas.
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0: ¿Quién es su mejor amigo? Es posible que algunos de nosotros podamos mencionar más de un nombre para responder a esta pregunta, pues tenemos varios buenos amigos. Hoy deseo hablarles de un amigo totalmente diferente a todos los que han tenido hasta este momento. Siempre va a tener la capacidad necesaria para entendernos y nunca nos va a decepcionar con lo que haga. No vamos a ser rechazados por él, ni nos va a dejar solos en medio de nuestras necesidades. Este es el mejor amigo que cualquier ser humano pudiera tener. Estoy hablando de Jesucristo, el Hijo del Dios viviente. Hay muchas personas en la actualidad que no ven a Jesús como su mejor amigo. Cuando piensan en Dios, se lo imaginan sentado en su trono en el cielo, reinando sobre todo el universo. Aun muchos de nosotros que hemos estudiado arduamente las Escrituras, en ocasiones nos olvidamos de esta importante relación que tenemos con Él. Sabemos que es nuestro Creador, Salvador y Señor, nuestro Maestro, aquel que soberanamente gobierna y dirige todo lo que existe, pero nos olvidamos que además de todo esto es también nuestro amigo fiel. ¿Cómo podemos mantener este compañerismo íntimo con aquel que no solo lo ha creado todo, sino que también lo sustenta con su maravilloso poder? ¿Será posible que Dios pueda llegar a ser nuestro amigo? Es posible que algunos de ustedes estén pasando por momentos difíciles, quizás sientan que las pruebas son muchas y quisieran que ocurriera un cambio en sus vidas. No logran alcanzar lo que se han propuesto y le preguntan a Dios por qué están viviendo de esta manera. Lo que sucede es que quizás han olvidado que cuentan con Jesús, quien desea llegar a ser el mejor amigo de cada persona, pero espera hasta que nosotros le permitamos ser nuestro amigo. ¿De qué manera expresa su amistad para con nosotros? Una de las formas en la que expresa esto es por medio del sacrificio que hizo por el amor que nos tiene. Su sacrificio fue un acto deliberado, voluntario y planificado detalladamente, el cual ejecutó por el amor que nos tiene. Nos ha amado desde antes de que naciésemos. Nos amó antes de que aceptáramos ser sus amigos, cuando vivíamos en nuestras faltas y pecados, y estábamos separados de su presencia como consecuencia de nuestras desobediencias. Nunca ha dejado de amarnos, pues su amor es eterno. Busquemos ahora Romanos 5:10 y leamos lo que el apóstol Pablo nos dice en relación a esto. Porque si siendo enemigos fuimos reconciliados con Dios por la muerte de su Hijo, mucho más, estando reconciliados, seremos salvos por su vida. Otra manera en la que nos expresa su amistad es por medio de la iniciativa que tuvo al acercarse a nosotros. Esto lo vemos expresado en Juan 15:16. No me elegisteis vosotros a mí, sino que yo os elegí a vosotros, y os he puesto para que vayáis y llevéis fruto, y vuestro fruto permanezca, para que todo lo que pidiereis al Padre en mi nombre, Él os lo dé. Jesús nos recuerda que no elegimos nosotros ser sus amigos, sino que Él fue quien dio el primer paso en esta relación para acercarse a nuestra vida. Es Jesús quien invita a todo ser humano a tener una relación personal con Él. Y como resultado de esta invitación, toda aquella persona que acepte su obra redentora para recibirle como Señor y Salvador y para obtener el perdón de sus pecados, tiene también la oportunidad de disfrutar de su amistad. Él es quien siempre toma la iniciativa al ofrecer su amistad a los hombres. Pero ¿cómo hemos respondido a esa invitación que nos ha hecho? ¿De qué manera le hemos demostrado cuánto le amamos? El Señor nos ha mostrado lo mucho que nos ama al darnos lo mejor para nuestra vida. ¿Cómo hemos reaccionado ante esta invitación que nos ha hecho? ¿Acaso le hemos rechazado y despreciado? ¿O hemos aceptado la vida eterna que nos ofrece y la oportunidad de tener un compañerismo cercano con Él? Pensemos por unos instantes en la magnitud que tiene este ofrecimiento que nos hace. Él es el creador de todo lo que existe, el Señor y sustentador de todo lo que vemos a nuestro alrededor. Sin embargo, a pesar de toda su grandeza y poder, desea ser nuestro amigo si le llegamos a aceptar como tal. Otra manera que usa para demostrar su amor para con nosotros es por medio de la transformación que opera en nuestra vida una vez que recibimos su regalo de vida eterna. Cuando una persona toma la decisión de recibir a Cristo como su Salvador y Señor, un cambio maravilloso comienza a ocurrir en su corazón. Poco a poco comenzamos a ver grandes cambios en cada área de nuestra vida y dejamos de pensar en Dios como un ser distante para darnos cuenta de que es, en verdad, nuestro mejor amigo. Notemos lo que nos dice en Juan 12:15. Ya no os llamaré siervos, porque el siervo no sabe lo que hace su Señor, pero os he llamado amigos porque todas las cosas que oí de mi Padre os la he dado a conocer. Solamente los verdaderos amigos son los que comparten con nosotros aquellos detalles que no le han dicho a nadie más. Hoy deseo preguntar a todos aquellos que me están escuchando, ¿a quién estamos amando? ¿Acaso podemos afirmar que tenemos algunos amigos por los cuales estamos dispuestos a sacrificar todo lo que tenemos, aún nuestra propia vida, con tal de proteger la suya? Y no solamente estoy pensando en amar a nuestra familia de esta forma, sino también a nuestros amigos. Estoy seguro de que muchos de ustedes ya están amando de esta manera, pero también hay un grupo que, a pesar de tener muchas amistades, han puesto un sinnúmero de limitaciones en estas relaciones. ¿Estamos dispuestos a sacrificar nuestros planes y metas por aquellos que amamos? ¿Y qué de nuestros deseos personales, nuestras aspiraciones y sueños? ¿Amamos suficientemente a una persona como para sacrificar todo esto por el bienestar de su vida? Estos principios también debemos ponerlos en práctica en relación con nuestro compañerismo con Jesucristo. No vamos a poder mantener una amistad íntima con el Señor si no estamos dispuestos a sacrificar todo lo que poseemos. Tenemos que estar listos para entregarle nuestra vida, nuestra antigua manera de pensar, nuestros sentimientos, nuestros planes, nuestras amistades y todo lo demás que tenemos. Van a haber momentos en los que vamos a sentir que no es fácil seguir a Jesús, pues nos va a parecer que está demandando mucho de nosotros. Lo que sucede es que el Señor desea lo mejor para nuestra vida, pero no vamos a poder disfrutar de estas bendiciones hasta que le permitamos vivir su vida en nosotros y por medio de nosotros. Desea ser nuestro mejor amigo, no un amigo casual y distante, sino amoroso, íntimo y personal. Jesús expresa su amor para con nosotros de varias maneras, y otra forma que usa para hacer esto es por medio de los desafíos que pone en nuestro camino. Nos desafía para que lleguemos a ser mejores y también para que alcancemos lo mejor para nuestra vida. Hay muchos creyentes que cotidianamente están escuchando predicaciones, leyendo libros cristianos y cantando himnos y coros, pero no sienten que este mensaje que están recibiendo y expresando sea una realidad en sus vidas. Cantan himnos que describen a Jesús como el mejor amigo del cristiano, pero solamente están repitiendo palabras que han memorizado sin sentir en su corazón nada de lo que están expresando. Esto no es lo que Jesús desea y espera de sus seguidores. Su anhelo es que podamos comprender lo mucho que nos ama y el tipo de amistad que desea tener con cada uno de aquellos que le han recibido como Señor y Salvador. Nos ha revelado todo lo concerniente a su persona para que podamos llegar a ser más semejantes a Él. Dio el primer paso para que pudiéramos disfrutar de este compañerismo que hoy tenemos y nos llamó a dar frutos que permanezcan. También envió al Consolador para que morara en nosotros y que así pudiéramos evidenciar en nuestro diario vivir el fruto del Espíritu. ¿Cuáles son las características de este fruto? En su palabra se nos declara que este fruto es amor, gozo, paz, paciencia, benignidad, bondad, fe, mansedumbre y templanza. Esto es lo que los demás deben ser capaces de ver en nuestra vida. Jesús está dispuesto a ser amigo de todos, pero la pregunta que deseo hacerle hoy es esta. ¿Desea usted ser su amigo? ¿Ya ha dado los pasos necesarios para poder disfrutar de esta amistad? ¿O es usted una de esas personas que solo desea vivir a su manera y no está interesado en él? No importa qué es lo que piense. Estoy seguro de que en los momentos difíciles de su vida ha deseado tener esta clase de amistad. No puedo saber con exactitud lo que está sucediendo en su vida. Quizás acaba de perder a un ser querido y siente que su vida ha perdido todo sentido, pues ya no tiene razón para continuar viviendo. Le puedo asegurar que sí tiene razón para continuar adelante, pues Jesús aún está dispuesto a estar a su lado. No importa cuáles son las circunstancias por las que está viviendo, o lo mucho que ha sufrido, o la manera en la que otros le han tratado. El Señor está siempre listo para brindarle su amistad. Es por eso que deseo mencionarles estas características que hacen de Jesús el mejor de los amigos. En primer lugar, podemos notar que nos acepta tal y como somos, sin importar lo que hayamos hecho en el pasado. Esto no significa que desea que continuemos viviendo en desobediencia a su palabra, sino que nos acepta como estamos, pues nos ama lo suficiente como para perdonarnos y transformarnos de acuerdo a su imagen. En segundo lugar, podemos darnos cuenta de que siempre tiene tiempo para nosotros. Es posible que si analizamos nuestra manera de vivir, vamos a notar que ha habido muchas ocasiones en las que no hemos tenido tiempo para estar con Dios. Sin embargo, Él siempre ha estado disponible cuando le hemos necesitado. No podemos recordar ni una sola ocasión en la que el Señor haya estado demasiado ocupado como para no atender nuestro llamado. En tercer lugar, podemos darnos cuenta de que siempre nos habla. Y quizá usted esté pensando en este instante que nunca ha escuchado la voz de Dios. ¿Acaso no se ha dado cuenta de que la Biblia es la palabra escrita de Dios? ¿No ha podido comprender que en las páginas de este maravilloso libro podemos hallar su respuesta para cada uno de nuestros problemas? La Biblia fue escrita por hombres que fueron inspirados por el Espíritu Santo para que redactaran solamente lo que estuviera de acuerdo a su voluntad. También tenemos la certeza de que siempre nos escucha. Nunca va a decirnos que nos callemos. Nunca va a cuestionarnos o a acusarnos. Nunca va a decepcionarse de nosotros o a avergonzarse por lo que hemos hecho, pues nos conoce tal y como somos. No hay nada de nuestra vida que le sea oculto, pues sabe cuáles son nuestras debilidades. ¿Saben qué es lo que nos va a decir después de habernos escuchado? Que nos ama y que está listo para ayudarnos y rescatarnos de esas circunstancias en las que estamos viviendo. Podemos mencionar además que siempre está dispuesto a perdonarnos. Muchos de nuestros amigos no están dispuestos a perdonar nuestros errores. Pero Jesús siempre va a perdonarnos si nos arrepentimos genuinamente de lo que hemos hecho. Es precisamente por esta razón que decidió entregar su vida en la cruz, para que nosotros pudiéramos recibir el perdón por nuestras faltas. Cuando nos mira, no nos ve como los pecadores que somos, sino como sus hijos y sus amigos. Conoce perfectamente lo mucho que necesitamos de su amistad cada día de nuestra vida, y es por eso que siempre está dispuesto a perdonarnos. Otra característica de Jesús es que es un amigo que nos entiende. Nunca nos deja, nunca nos abandona, nunca se aleja de nosotros. Solamente Cristo puede prometernos tal cosa, pues solamente Él tiene el poder para cumplir esta promesa. Muchos de los amigos que hoy están a nuestro lado nos van a dejar solos cuando los problemas lleguen a nuestra vida. Pero sabemos que cuando tengamos que pasar por algún valle de dificultad y prueba, aunque los demás nos hayan abandonado, Jesús siempre va a estar con nosotros. También podemos mencionar que Jesús es un amigo sensible a nuestras necesidades. Cuando venimos a su presencia y le contamos lo que nos está sucediendo, nos escucha y nos da exactamente lo que necesitamos en ese instante de nuestra vida. Es sensible a cada una de nuestras peticiones y desea que nosotros también seamos sensibles a su voz. Si Jesús ha demostrado siempre ser un amigo fiel para cada uno de nosotros, es tiempo de que también podamos corresponder a su amistad ofreciéndole lo mejor de nuestra vida. Otro aspecto importante de la amistad que el Señor nos brinda es que siempre nos anima a seguir adelante. Nunca nos desalienta con palabras tales como: debiste haber pensado bien las cosas antes de lanzarte en esta aventura. Lo siento mucho, pero ya sabía que esto iba a pasar. No sé para qué te esfuerzas si de todas maneras no vas a llegar muy lejos. Más bien recibimos de su parte palabras que nos animan y nos sostienen para alcanzar aquello a lo que nos ha llamado. Cuando todos a nuestro alrededor están haciendo comentarios negativos, nuestro amigo fiel nos está alentando para que podamos salir victoriosos de la prueba por la que estamos pasando. También vemos que Jesús es un amigo paciente. Conoce perfectamente nuestras debilidades y nuestros defectos. Es por eso que está dispuesto a esperar, pues está seguro de que aún no hemos llegado a tener el crecimiento espiritual del cual vamos a disfrutar un día. Es un amigo paciente que continúa trabajando arduamente para que podamos estar cada día más cerca de Él. Además, podemos afirmar que Jesús es un amigo que está dispuesto a darnos más de lo que necesitamos. Todo lo que poseemos proviene de Dios, quien ha deseado regalarnos todo esto a pesar de que no lo merecíamos. Nos ha dado la vida, nuestro cuerpo físico, los talentos y habilidades que podemos usar a diario, el tiempo que nos ha concedido para que disfrutemos la salud y todas las demás posesiones materiales de las que hoy gozamos. No hay nada que el ser humano posea que no provenga de nuestro Padre Celestial. Otra característica que podemos añadir a esta lista es que es un amigo fiel. Siempre va a cumplir todo lo que nos ha prometido. No existe ningún motivo ni ninguna circunstancia por la cual podamos llegar a pensar que nos va a fallar. El Señor se ha comprometido a perdonar nuestros pecados, a sostenernos y proveernos en todo momento y a guardarnos para que podamos obtener la vida eterna. Podemos confiar en sus palabras, pues ninguna de ellas va a ser olvidada. Es además un amigo que desea siempre lo mejor para nuestra vida. No importa la circunstancia por la que estemos pasando o el dolor que estemos sufriendo, podemos estar convencidos de que Jesús está usando esta prueba para edificarnos y bendecirnos. Muchas de estas cosas que permite que vengan a nuestra vida no son de nuestro agrado, pero sabemos que lo hace porque nos ama incondicionalmente. Finalmente, podemos afirmar que el Señor es un amigo que va a estar con nosotros por toda la eternidad. ¿Acaso alguno de nuestros amigos puede prometernos algo así? Sinceramente, no creo que hallemos a otro que pueda compararse con Jesús. Nadie más puede ofrecernos el perdón de nuestros pecados ni la vida eterna que Cristo nos promete. Es por eso que es nuestro mejor amigo. ¿Queremos llegar a tener esa relación especial con Él? Tenemos entonces que estar dispuestos a reconocer que hemos pecado, que necesitamos de su perdón y que su sacrificio es más que suficiente para pagar la deuda que teníamos con Dios como consecuencia de nuestras faltas y desobediencias. Es en ese momento que le recibimos como nuestro Salvador, cuando nuestro nombre es escrito en el libro de la vida del Cordero y cuando comenzamos a disfrutar de su amistad.
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0: Una oyente de Meriden, Connecticut, nos dice que nuestro Dios continúe prosperando tan precioso ministerio, ya que los estudios son de mucha ayuda y bendición a mi vida. Que el Señor le siga bendiciendo, Dr. Stanley, juntamente con todo su personal. De nuestra página de Facebook tomamos estos testimonios. Doctor Stanley, gracias por las enseñanzas y consejos que nos ofrece, palabras que nos llegan a nuestros corazones. Que Jesucristo lo siga colmando de dicha. Dios lo llene de bendiciones. Por medio de su ministerio he sido bendecida por muchos años. Dios en su misericordia me fortalece en mi soledad. Una oyente de California nos dice: felicitaciones por su bello programa de radio y por todo el esfuerzo que hacen al llevar el Evangelio a toda persona que espera una palabra de aliento. Gracias y sigan adelante. Que Dios les bendiga. Le damos gracias a Dios que ha usado a Ministerios en Contacto para llevar su palabra de una forma clara y sencilla a cada persona que escucha el programa. Gracias a todos los oyentes que nos escriben y los animamos a que lo continúen haciendo y compartan con nosotros lo que Dios está realizando en sus vidas.
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0: Todo creyente es sellado por el Espíritu Santo, y no hay pecado que rompa ese sello. Nadie puede romperlo, ni una interpretación errónea puede quebrantarlo. Somos sellados para siempre hasta el día de redención, cuando Dios nos llame a su presencia.
2: Bienvenido a En Contacto con el Dr. Charles Stanley. ¿Se ha sentido frustrado en el intento de vivir una vida santa? ¿Se siente agotado al tratar de hacer demasiado para Dios? ¿Hay tensión cuando intenta compartir su fe? 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
0: Muchos creyentes viven toda su vida y pierden una de las mayores bendiciones de Dios porque nunca se dan cuenta de que en ellos mora el Espíritu Santo, a quien Dios envió a morar en nosotros para facultarnos a hacer lo que Él quiere que hagamos y ser las personas que Él quiere que seamos. La mayoría nunca se da cuenta de eso. Nunca piensan en el hecho que Dios no solo los salvó, sino que mora en ellos por una razón específica. Así que la pregunta que quisiera hacerles hoy es la siguiente. ¿Por qué el Padre lo envió? Es decir, si somos salvos, ¿por qué el Padre envió al Espíritu Santo? Tenga la bondad de acompañarme un momento a Lucas 24, versículo 47. Y recuerde que ellos no sabían nada del Espíritu Santo. Jesús apenas les abría los ojos realmente. Leamos Lucas 24, 47. Y que se predicase en su nombre el arrepentimiento y el perdón de pecados en todas las naciones, comenzando desde Jerusalén. Escuche lo que dice en el versículo 48. Y vosotros sois testigos de estas cosas. Se refiere a que todos somos testigos. Versículo 49. Y he aquí, yo enviaré la promesa de mi Padre sobre vosotros. ¿Cuál es la promesa del Padre? Pero quedaos vosotros en la ciudad de Jerusalén hasta que seáis investidos de poder desde lo alto. Piense en esto. Usted hoy lleva puesto quizás un vestido, un traje o lo que sea. O sea, está cubierto. Y el Señor dice, quiero que se queden en Jerusalén hasta que sean revestidos con el Espíritu Santo, hasta que venga sobre ustedes y cuando la gente les vea, les escuche, sientan que hay algo distinto en ustedes. Y la diferencia es la presencia del Espíritu Santo. Así que, si usted es salvo, es morada del Espíritu Santo. Cuando usted aceptó a Cristo como su Salvador, Dios hizo algo. No solo le perdonó sus pecados, escribió su nombre en el libro de vida del Cordero, le hizo uno de sus hijos, sino que, dice, que le selló hasta el día de redención. O sea, hasta el día que Dios le llame a su presencia, usted está sellado por el Espíritu Santo. Ahora, ¿qué implica ese sello? Implica autoridad. Deja entrever autenticidad, por ejemplo, supone seguridad y conlleva conciencia. Estoy sellado por el Espíritu Santo. Alguien dirá, ¿cuándo sucedió eso? Al aceptar a Cristo como su Salvador. ¿Y qué sintió? Dirá usted. Quizás no haya sentido nada. No sentí nada porque no sabía lo que sucedía.
8: Solo sé que acepté a Cristo, comencé a llorar, y si el llanto era ese sello, está bien, todo creyente es sellado por el Espíritu Santo. Mire, no hay pecado que rompa el sello, nadie puede romperlo, y ni una interpretación errónea puede quebrantarlo. Somos sellados para siempre hasta el día de redención, cuando nos llame a su presencia. Así que una de las primeras obras del Espíritu Santo es convencernos de pecado, ayudarnos a entender cómo ser salvos, y al aceptarlo como nuestro Salvador, nos sella hasta el día de redención, cuando nos llame a su presencia. Y si notamos, por ejemplo, en Gálatas 5, habla de cómo han de vivir las personas selladas. Escuche lo que dice en el versículo 22. Gálatas 5, 22. Mas el fruto del Espíritu es, o sea, el resultado de vivir como agrada a Dios, el resultado de que el Espíritu Santo controle su vida, dice que es amor, gozo, paz, paciencia, benignidad, bondad, fe, mansedumbre, templanza. Contra tales cosas no hay ley. Mire, cuando somos sellados por el Espíritu Santo, todo el fruto del Espíritu se deposita en nosotros, y tenemos el derecho, el privilegio y el poder de vivirlo. Amar a la gente, ser pacientes con la gente, ser amables, generosos, gentiles, vivir en dominio propio. Todo creyente sin excepción es morada del Espíritu Santo, está sellado por el Espíritu Santo, por eso vino. Entonces, ¿qué hizo el Espíritu Santo cuando vino? Y quisiera darle una lista, no tengo tiempo de explicar cada uno, pero se explican por sí solos. Deseo que veamos en nuestro andar diario lo que Dios ha hecho por nosotros. Primero que todo, Él nos convence de nuestro pecado. Lo dice en Juan 16. Él mora en nosotros. Vive dentro de nosotros cada día. Nos sella, como acabamos de decir. Nos enseña. Nos guía a toda verdad. Nos recuerda las cosas que necesitamos recordar. Él lleva fruto mediante nosotros, como nos dice en Gálatas 5:22, amor, gozo, paz, paciencia, benignidad, bondad, fe, mansedumbre, templanza. También nos consuela, nos equipa con dones. Cualquier don que necesitemos para hacer aquello para lo cual Dios nos haya creado, Él dice que nos otorga ese don. Él nos llena, rebosamos de su Espíritu, y Él nos da poder. Así que, si lo pensamos, qué maravillosa posición tenemos siendo todo eso cierto en nosotros. Vea la lista. Nos convence, nos sella, nos enseña, nos guía, nos recuerda, lleva fruto mediante nosotros. Él obra en nosotros. Así que al despertar cada mañana, escuche bien, mora en nosotros la persona del Espíritu Santo, quien está allí por dos razones. Está allí para recordarnos quiénes somos, y segundo, para equiparnos para ese día para hacer frente a cualquier situación. Quizás sea en su oficina, o alguien a quien conozca, o con quien comparta, lo que sea que suceda en su vida. ¿Tiene al Espíritu Santo dentro de usted? Vea esa lista. Él vino a hacer todo eso. Así que piense en lo que enfrenta con su familia, por ejemplo. A veces batalla, pero usted tiene al Espíritu Santo. Tiene problemas financieros. Usted tiene al Espíritu Santo. Problemas en su trabajo. Tiene al Espíritu Santo. Por ejemplo, a veces la gente no entiende lo que usted dice, o no entiende en su experiencia cristiana, pero tiene al Espíritu Santo morando en usted, quien le facultará en cada circunstancia de la vida a hacer lo mejor en lo que sea. Al pensar en eso nos damos cuenta que la vida cristiana es maravillosa. Al aceptar a Jesucristo como su Salvador, sus pecados fueron perdonados por lo que Él hizo en el Calvario al pagar su deuda de pecado. Usted solo le pide perdón, creyendo lo que Él dijo, que si confesares con tu boca que Jesús es el Señor y creyeres en tu corazón que Dios le levantó de los muertos, serás salvo. Y de inmediato, Dios le sella como uno de sus hijos. Luego, el Espíritu Santo comienza a obrar en su vida. No es en un instante. O sea, recibir al Espíritu Santo, sí, es instantáneo, pero vivirlo dura toda la vida. Y llegamos al fruto del Espíritu. Y todos reconocemos que de vez en cuando no somos tan amorosos como debiéramos ser, ni tan amables como debiéramos. Pero Él está allí, ¿y qué hace? Él lleva a cabo una de sus labores, que es convencernos de pecado y perdonarnos. Él nos recuerda que

Cristo es convencernos de pecado. Eso es solo una cosa. Jesús lo expresó hermosamente al decir que Él es nuestro Consolador. Nos ayuda en todo aspecto de nuestra vida. Así que, al despertarse en la mañana, usted despierta en la presencia del Espíritu Santo. Y Dios quiere que despertemos no solo en su presencia, sino en el reconocimiento del Espíritu Santo, que hoy, a quien sea que encuentre, lo que sea que enfrente, no tengo que preocuparme ni angustiarme, porque Él estará en, con y sobre mí, facultándome para llevar a cabo la responsabilidad que tengo, cumplir lo que sea que Dios quiera que cumpla, y hacer lo que Él me llame a hacer. Puedo confiar en que tendré todo lo que necesite, porque Él lo suplirá. Dice que Él nos sella. Mire, eso no es algo que va y viene. Nos sella con el Espíritu de la promesa, el Espíritu Santo. Su intención nunca ha sido que vivamos ni un día sin depender de Él. Sin embargo, pienso en cuánta gente va al templo cada semana y la única vez que escuchan del Espíritu Santo es quizás al cantar, «Espíritu Santo, lléname». Tal vez lo escuchen allí, pero cuando se trata de predicar, enseñar, hablar, compartir, no escuchan a nadie hablar acerca de Él. Porque el diablo no quiere que hablemos de la fuente de nuestra fuerza y poder. No quiere que pensemos en eso. Él quiere que lo principal en nuestra mente sea temor y duda, que nos cuestionemos. ¿Quién soy yo? Soy un don nadie. Pero le diré quién es usted. Es alguien digno de que Jesús muriera por usted. Eso le hace muy valioso a los ojos del Dios Santo. Y el Espíritu Santo está allí para trabajar y morar en su vida y lograr las cosas que Dios quiere lograr. Él es nuestra fuente y hemos de verlo como nuestra fuente, como la fuente de fuerza y poder en nuestra vida. Y hay muchas referencias a eso en la Biblia, pero ¿a qué se refiere al hablar del poder del Espíritu Santo? Todo el mundo quiere alguna clase de poder, pero ¿cuál es el poder del Espíritu Santo? Es su capacitación. Es su energía divina, es la realidad de Dios Todopoderoso, es Dios haciendo algo sobrenatural en nuestra vida, energía divina y autoridad espiritual. Ahora mire, si alguien comienza a discutir sobre el Evangelio, solo diga, gracias Espíritu Santo. Y es que, cuando usted entre en una discusión con alguien, apropíese en ese instante de la presencia, el poder y la palabra del Espíritu de Dios. Él está allí como su defensor, está allí como su proclamación, está allí para hablar verdad por medio de usted. Dirá cosas en las que ni había pensado. Dios le recordará pasajes en los que ni había pensado. ¿Por qué? Porque ya no soy yo, sino Cristo que vive en mí. Y de esa manera es como Dios quiere que vivamos. Por eso envió al Espíritu Santo. ¿Para qué? Para iluminar su mente, para ayudarle a entender y ayudarle a saber qué hacer y cómo reaccionar, y para equiparle para una vida piadosa. Amable oyente, usted es morada del Espíritu Santo, y está afianzado porque Dios le selló con el Espíritu Santo de la promesa. Y a veces decimos, es que soy tan débil y no puedo hacer esto ni aquello, pobre de mí. Y todo ese tiempo tenemos a la Deidad morando en nosotros, listo para obrar en nosotros y hacer su voluntad cual sea. Pero esa verdad hay que reconocerla, creerla y apropiarnos de ella. Sin embargo, sé que muchas personas que escuchan este mensaje nunca habrán escuchado un mensaje del Espíritu Santo. Y no es que sea nuevo, sino que la gente no habla de él. He escuchado a personas decir, «Bueno, hago lo mejor que puedo». Bueno, eso no es bíblico. ¿Dónde está eso en la Biblia? ¿Hago lo mejor que puedo? No. ¿Hago lo que el Espíritu de Dios me faculte y permita hacer, sea lo que sea? No será perfecto. No siempre será lo mismo. Y todos tenemos al Espíritu Santo morando en nosotros. Cuando usted despierta en la mañana, despierta en su presencia, quien mora en usted, y está allí, ¿para qué? Para facultarle todo el día, a hacer bien lo que sea que tenga que hacer, y encontrar gente a su alrededor todo el día con una sonrisa en su rostro y gozo en su corazón. Quizás no siempre lo sienta, pero responde por el Espíritu, no por sus sentimientos, porque las emociones van y vienen, son lo que sea.
pero al reaccionar por el Espíritu,

0: lo hace en fortaleza. Reacciona en la energía, el poder y la unción del Espíritu de Dios sobre usted. ¿Y sabe qué pasa? La gente estará, escuche bien esto, no impresionada, sino impactada por su vida, porque ven algo que normalmente no ven en todo el mundo. Ahora bien, permítame darle una definición de la energía y el poder de Dios. El poder del Espíritu Santo es la energía y autoridad de Dios derramadas en la vida del creyente con el propósito de una vida piadosa y un servicio fructífero. Escríbelo. La energía y autoridad de Dios derramadas en la vida del creyente con el propósito de una vida piadosa y un servicio fructífero. Mire, no para hacernos felices, aunque lo seremos, no para hacernos gozosos, aunque ese es un fruto del Espíritu. En otras palabras, Él obra dentro de nosotros para lograr su voluntad. Él es el gran ayudador en toda situación. Ahora pensemos en lo que eso previene. Mire, cuando andamos en el Espíritu, quizás nos cansemos, pero no nos agotaremos, porque Él nos sostendrá. Segundo, enfrentaremos obstáculos, pero no nos desanimaremos, porque sabemos quién está en nosotros para hacer lo que debemos hacer. Tercero, seremos tentados a manipular nuestras circunstancias en lugar de confiar en Dios, pero nos daremos por vencidos sabiendo que eso no funcionará. Además, escuche bien esto, no experimentaremos desesperación, aunque a menudo tengamos aflicción, pero no experimentaremos desesperación. ¿Por qué? Porque tenemos a Dios mediante el Espíritu Santo obrando en nosotros. Piénselo por un momento. Como seguidor de Cristo, usted está equipado con la presencia del Espíritu Santo, quien es parte de la Trinidad, por lo que tiene poderes sobrenaturales. Ya usted no está solo, sino que está totalmente equipado con la presencia del Espíritu Santo para enfrentarlo todo y cualquier cosa. No es que la vida sea fácil, sino que lo que enfrente nunca lo hará solo. Usted y Dios Padre, Dios Hijo, Dios Espíritu Santo lo enfrentarán todos juntos. Y piénselo, no puede perder. Cualquiera sea la batalla, no puede perder cuando tiene toda la Trinidad. Usted dirá, pensé que se refería solo al Espíritu Santo. Dios Padre, Dios Hijo, Dios Espíritu Santo. Tres personas de la Trinidad. No puede separarlas. Así que, al tener a una, gracias a Dios, tenemos a todas. O sea, tenemos a Dios Padre, Dios Hijo, Dios Espíritu Santo morando y actuando en nosotros. Entonces le pregunto, ¿dónde cabe el Espíritu Santo en su vida? ¿Está usted pensando, ni siquiera sabía quién era Él? Mire, Él es una persona de la Trinidad, nuestro sello, nuestra salvación, nuestra vida. Él quiere, escuche bien, Él quiere que vivamos de su energía y fortaleza, que vivamos en su poder, en su nombre, para su gloria y honra. ¿Y qué sucede entonces? Somos bendecidos en el proceso. ¡Amén! Alguien dirá, ¿qué es eso de ser lleno del Espíritu Santo? Es esto, el Espíritu Santo, quien mora en usted, no necesariamente le ha llenado, Él le ha sellado al ser salvo, pero ser lleno del Espíritu significa estar dispuesto a confesar sus pecados, arrepentirse y dejarlos, rendir su vida a Él, entregarle su vida, reconocer que Él es su dueño y tiene derecho a morar en usted y guiarle, y que usted está dispuesto a seguir su voluntad, hacer lo que Él quiera. Al haberse rendido por completo a Dios, el Espíritu Santo viene a su vida en plenitud total. Lo experimenta de un modo que no lo experimentará al solo confesar sus pecados. Y lo que sucede es que mientras más se entregue a sí mismo a Él, más lo experimentará. Él es una persona real de la Trinidad. Entonces piense en esto. Al terminar de escuchar este mensaje, lo hará en la presencia y el poder del Espíritu Santo para cumplir su voluntad y propósito en su vida. Cuenta con la persona de su continua e ininterrumpida presencia. Escuche bien, continua e ininterrumpida. Tal vez sienta una interrupción. Quizás sienta que le pase toda clase de cosas. Pero usted cuenta con la continua e ininterrumpida presencia y poder para vivir y cumplir el propósito de Dios para usted. Amable oyente, no hay mayor bendición que esa. Esa es la labor del Espíritu Santo. Oremos. Padre, te damos gracias por lo que haces por nosotros. Oramos hoy por quienes han escuchado este mensaje y aún no son salvos, que no te han aceptado como su Salvador. Padre, recuérdales que no hay sustituto para la salvación, no hay sustituto para la presencia del Espíritu Santo y que, si quieren lo mejor de ti, esto viene mediante la salvación, al poner su fe en Jesús y pedir la plenitud del Espíritu en su vida. Y tú lo concederás. Y te damos las gracias por eso. En el nombre de Jesús. Amén.
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0: Es de suma importancia que seamos conscientes que cada uno de nosotros es importante para Dios y que Él tiene un plan para nuestras vidas. Esto nos lleva a tomar una decisión. ¿Quiero lo mejor del Todopoderoso, quien planea grandes cosas para mí? Si es así, ¿qué me va a costar? Una simple palabra: obediencia. Debemos decir: bien, no me agrada esto, pero Señor, sé que estás en control, sé que me amas, que has planeado lo mejor para mí, no lo entiendo, pero voy a confiar en ti. Mire, todo se reduce a confiar en Él, pues es un Dios de amor. Cuando le damos entrada al desaliento, lo que decimos con eso es que no confiamos en Dios. Pero sabemos que Él siempre dice la verdad, porque nos ama y desea lo mejor para nosotros. Permítame orar. Padre, gracias, porque eres un Dios de amor y te preocupas por nosotros. Oro por los que pasan por dificultades para que recuerden que tú tienes el control absoluto de sus vidas. Tú los amas, cuidas de ellos y les darás dirección. Dales el coraje de obedecerte y que vean lo que harás, porque siempre obras a nuestro favor. En el nombre de tu Hijo Jesucristo oramos. Amén.
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3: Quisiera que reflexionara en una serie de preguntas. La primera de ellas es la siguiente. ¿Se siente usted desconectado de otras personas? ¿Se siente que no tiene a alguien con quien compartir algo que lleva en lo profundo de su corazón? ¿Se siente solo aún si está en medio de una multitud? ¿Siente que por alguna razón simplemente no sabe cómo amar a alguien o cómo ser amado? ¿Siente que tiene un anhelo profundo, un insaciable deseo de pertenecer de algún modo? ¿Se siente como un extraño, aún en medio de un grupo de personas conocidas? Si estas son ciertas en su vida, entonces sufre de algo. Quizá ni siquiera se haya dado cuenta de ello. Y no solo eso, sino que ese sufrimiento a su vez afecta su vida en formas que tampoco se ha percatado. ¿De qué se trata? El problema es la soledad. Hace un momento describí algunos de los sentimientos que tiene una persona que se siente sola. Muchas personas sufren de soledad sin darse cuenta. Saben que les falta algo, pero no saben lo que es. Miran a su alrededor y todo está ahí. Tienen todas las cosas materiales y alguien a su lado, pero aún así se sienten desconectados. Todavía sienten que necesitan algo. No se sienten realizados. No sienten intimidad con nadie. Les falta algo muy importante en sus vidas. Así que permítame recordarle que Dios nos creó para que tuviésemos una relación estrecha con Él. La Biblia dice que Él nos creó para que le trajésemos gloria y honor. Bueno, ¿qué le da más gloria y honor a Dios que el que nosotros vivamos en una relación estrecha y amorosa con Él, quien es nuestro Padre Celestial? Por esa razón nos creó. Con esto vemos que Dios tiene en mente algo grandioso para sus hijos, así que la soledad no encaja con su plan. Entonces, lo que quisiera hablar en este pasaje es de cómo enfrentar nuestra soledad, y quisiera que buscara el Salmo 25. Si lee los Salmos, sabrá que definitivamente el rey David tuvo sus momentos de soledad. Él pasó por esos tiempos difíciles. Así que desde el principio de este mensaje quisiera decirle lo siguiente. No importa cuán solo, sola quizás se encuentre usted, pues puede ser librado de esa soledad. Puede vencerla. Puede salir victorioso, victoriosa sobre ella. No tiene por qué vivir una vida solitaria. Momentos a solas, situaciones o circunstancias que generen soledad, sí, pero no tiene por qué vivir en soledad. Leamos entonces el Salmo 25, comenzando en el versículo 12, y dice así, y leo, ¿quién es el hombre que teme a Jehová? Él le enseñará el camino que ha de escoger. Gozará él de bienestar y su descendencia heredará la tierra. La comunión íntima de Jehová es con los que le temen, o sea, quienes le obedecen, y a ellos hará conocer su pacto, es decir, sus mandamientos. Mis ojos están siempre hacia Jehová porque Él sacará mis pies de la red. Mírame y ten misericordia de mí porque estoy solo y afligido. Las angustias de mi corazón se han aumentado, sácame de mis congojas. Mira mi aflicción y mi trabajo, y perdona todos mis pecados. La soledad es una ansiedad por la separación que se produce en nuestra vida porque nos sentimos desconectados. En otras palabras, al desconectarnos de otros, al desconectarnos de Dios, surge una ansiedad por esa separación. Hay una ansiedad dentro de nosotros. Quizás no podemos identificar muy bien lo que es, lo más probable es que pensemos que es otra cosa, pero la soledad es algo muy real. Y no solo eso, sino que continuamente tiene un efecto en la vida de la persona que vive una vida solitaria. Así que la soledad es una ansiedad por separación, es el sentimiento de estar desconectados. ¿Desconectados de qué? Generalmente es desconectado de alguien o desconectado de un grupo, pero principalmente desconectado de alguien. Si usted nunca ha creído en Jesucristo como su Salvador personal, entonces está desconectado de Dios, está desconectado de su Hijo Jesús, está desconectado de las cosas que verdaderamente tienen importancia en la vida. No tiene la capacidad de amar genuinamente y de ser amado como Dios lo propuso en su plan. Así que falta algo en su vida. Entonces lo que naturalmente sucede es que la gente trata de llenar lo que parece un vacío con algo más en la vida. Y para ello hacen todo tipo de cosas de las que hablaremos en un momento. La soledad es un problema espiritual. Puede acarrear problemas físicos, problemas en las relaciones, todo tipo de problemas. Pero es un problema espiritual porque comienza con sentirse desconectado, alienado, excluido de su relación con Dios. Ahora quisiera que pensáramos en el origen de la soledad. ¿Dónde empezó? Todo comenzó en el huerto del Edén, cuando el hombre decidió desobedecer a Dios y rebelarse contra él. Cuando decimos rebelarnos en contra de Dios, lo que hacemos es alejarnos, recluirnos. Alguien dirá, bueno, ¿acaso no dice la Biblia que Dios no nos dejará ni nos desamparará? Eso es correcto. Él no ha cambiado, pero nosotros sí cambiamos. Y sabemos muy bien que al pecar contra Dios dejamos de sentir esa unidad de estar en comunión con Él. Dejamos de sentir esa intimidad. Ahora bien, al pensar en la naturaleza de todo esto y en los sentimientos que tiene una persona, ¿de dónde viene el sentimiento de soledad? Por ejemplo, la soledad puede venir por la muerte de un ser querido, un cónyuge, un hijo, un padre o un amigo. Quizás ese sentimiento no dure mucho tiempo. El asunto es que hay una soledad que dura un tiempo, pero hay otra que dura toda una vida. Depende de cómo respondamos a ella. Así que la muerte hace que nos sintamos solos y que sintamos una profunda soledad. Otro ejemplo es el sentimiento de la condenación de Dios. Si una persona se siente condenada por Dios, no hay forma alguna de que tenga paz, gozo o contentamiento. Entonces, una de las principales razones por las cuales las personas se sienten solas es porque sienten que Dios las ha condenado. ¿Por qué? Ven su pasado y ven el pecado en su vida y dicen, bueno, le he pedido a Dios que me perdone. Y yo le pregunto, ¿Él lo perdonó? Sí lo hizo. Y generalmente después de decir si lo hizo, viene un ¿pero qué? Pero no siento que me haya perdonado. Así que mientras se sienta condenado por Dios, se sentirá solo. ¿Por qué? Porque Dios lo creó para Él mismo y hay un lugar en su vida que es para Él. Y nada más ni nadie más podrá llenar ese lugar. Por lo tanto, si se siente condenado por Dios, nunca sentirá paz, gozo ni contentamiento en su vida. Otro pensamiento que muchas personas tienen es este. Bueno, soy indigno, inútil, indeseado, no valgo nada. Cuando las personas tienen una autoimagen muy pobre, son personas solas, porque lo que sienten es lo siguiente. Nadie me quiere. A nadie le caigo bien. Nadie quiere ser mi amigo. Nadie quiere invitarme. Nadie quiere que sea parte de su vida. Entonces continuamente se condenan a sí mismos. Eso crea una gran soledad. Y no se detiene con un sentimiento. Quiero decirle que eso afectará cada aspecto de su vida sin excepción. Escuche atentamente. La soledad es un asunto serio. Hay millones de personas a nuestro alrededor que se sienten muy solas. Quizás no saben que están solitarias, pero si los escucha hablar, verá que eso se empieza a escurrir en sus conversaciones, en sus relaciones, en la forma como tratan a otros, la forma como responden a otros. No pueden amar a alguien más y no se sienten amados. Imagínese lo siguiente: pasar toda la vida y nunca sentirse genuinamente amado por alguien. Eso tiene que ser un tormento. Y lo único que eso puede lograr es crear soledad. La intención de Dios nunca fue que viviésemos nuestras vidas sin sentirnos amados y sin la habilidad de amar a otros. Pero si usted verdaderamente está solitario, será muy difícil para usted amar a alguien más hasta que logre confrontar su soledad, hasta que pueda resolver ese asunto. Por ejemplo, cuando uno tiene un gozo y está emocionado por algo, pero no tiene a nadie con quien compartir esa alegría, porque todo en la vida es compartir, la vida se trata de las relaciones. Cuando la gente está sola, sienten que no pueden compartir. ¿Quién querrá escucharlos? Así se sienten. ¿Quién quiere escucharme? ¿A quién le importa lo que me importe a mí? Y a menudo sí les importamos a otros, pero no les damos el privilegio de expresarlos. A veces una persona atraviesa situaciones difíciles en la vida y no tiene con quién compartirlo. Cuando andamos en el valle, todos necesitamos a alguien con quien compartir esa experiencia. Y cuando andamos en la cima de la montaña, parte del gozo de estar en la cumbre es tener a alguien a quien contarle. Sin embargo, las personas que están solas sienten que ni siquiera desean hacerlo porque creen que pueden ser rechazadas. Creen que a nadie le importa. Es como vivir escondido en un capullo. Puede que sea un capullo en medio de muchas otras mariposas, pero sigue estando dentro del capullo. Y la vida no es lo que quiere que sea, ni lo que Dios planeó para la vida. Y por eso está ahí, sufriendo en silencio. Muchas personas al oír este mensaje pensarán: me siento exactamente así, siento que a nadie le importo, no tengo nada que decir, creo que nadie quiere tener una relación conmigo, ¿qué querría alguien de mí? ¿Qué podrían amar de mí? Si piensa así es porque está solitario. Si se siente solo, eso distorsiona toda su perspectiva, distorsiona la visión que tiene de sí mismo, deforma su visión de Dios y cómo ve a los demás. De hecho, no los ve. En otras palabras, les es difícil ver que alguien se alegre por usted. Entonces, al leer que la Biblia dice que Dios se regocija en nosotros, alguien dirá: un momento, no hay nada en mí de lo que Dios se pueda regocijar. Pero piensa así porque no se ve de la misma manera que Dios lo ve. Pienso que hay muchas personas maravillosas que tienen un gran valor, habilidades, talentos, destrezas, a menudo personas hermosas, pero su autoimagen es tan pobre y su soledad los ha abrumado de modo tal que les es muy difícil creer que alguien los pueda querer, o que alguien quiera estar con ellos, o que quieran su amistad. ¿Por qué? Porque así se sienten. Esa es la parte dañina de la soledad. Hablemos ahora del origen de todo esto. Uno de los lugares donde comienza, por ejemplo, es en la infancia temprana. Un niño que sienta que sus padres no le prestan atención o que no les importa a sus padres porque lo tienen descuidado. Y a veces no es que quieran desatenderlo, sino debido a sus circunstancias no le prestan la atención necesaria. Por ejemplo, el primer recuerdo de mi infancia es algo que no sé por qué me quedó grabado en la mente. Es como si estuviera parado y me viera a mí mismo en aquel momento de mi vida. Estaba sentado en el centro de la cama. Había una lámpara de querosén en la pared y yo estaba solo y me dolía el oído y lloraba. Creo que sé dónde quedaba aquella casa. Era la casa de una señora que me cuidaba. No era mi mamá, porque después de la muerte de mi padre, cuando tenía 9 meses, mi mamá tuvo que buscar a otras personas para que me cuidaran. Fueron tantas que ni recuerdo todos los nombres. Viví en 17 lugares diferentes durante los primeros 16 años de mi vida. Eso es evidencia de mi inseguridad. También recuerdo cuando comencé en la escuela. Mi mamá tenía que trabajar en una fábrica de ropa y se iba muy temprano. Entonces, desde una edad muy temprana, me enseñó a cocinar un desayuno de huevo con tocineta y pan tostado. Así que cuando me iba a la escuela, salía solo. Cuando regresaba a la casa, estaba solo. Todavía puedo ver esa llave negra y larga. La escondíamos debajo de un ladrillo y yo la introducía en la manija de la puerta. Todavía puedo ver aquella cerradura. Y recuerdo que mientras giraba la llave pensaba, estaré solo. Y recuerdo esos días y veo cómo todo eso afectó mi vida. La afectó de muchas formas. Creó una gran inseguridad en mí. Me tomó mucho tiempo creer que Dios verdaderamente me amaba. Me tomó un buen tiempo poder entender que el amor de Dios era más importante que el amor de cualquier otra persona. Y a pesar de todo, por alguna razón, Él me amaba, sin importar lo que yo sintiera o pensara de mí mismo. Entonces, como dije al principio, y ahora quiero decirlo una vez más, no es el hecho de que pasemos por esos momentos solitarios en la vida, sino cómo respondamos a ellos. Así que fue por la gracia, la bondad, el amor y la misericordia de Dios que yo me entregué a Él porque Él era lo único que tenía. Yo no tenía a nadie excepto a mi mamá, a quien amé profundamente y ella hizo todo lo que pudo. Pero ella no podía tomar el lugar de un padre. Ella no podía tomar el lugar de relaciones genuinas y no pudo evitar la clase de vida con la que tuvimos que empezar. Y más adelante, cuando tuve un padrastro, yo era como un mal tercio, como una rueda extra, rechazado, indeseado, excluido, condenado, llámelo como quiera. Pero a pesar de todo eso, Dios me salvó en mi juventud y me entregué a Él porque era lo único que tenía. Y Él me enseñó, en medio de toda esa soledad, que yo siempre lo tendría a Él. Por esa razón, una de las primeras cosas que comencé a hacer después de mi conversión fue memorizar algunos pasajes bíblicos favoritos. Uno de ellos era, «Nunca te dejaré ni te desampararé». Ese versículo era como una ancla, y el versículo ancla de toda mi vida es Proverbios 3, 5 y 6. Fíate de Jehová de todo tu corazón y no te apoyes en tu propia prudencia. Reconócelo en todos tus caminos y Él enderezará tus veredas. En otras palabras, tenía esa seguridad. Hay varias razones por las cuales las personas se sienten solas. Alguien dirá, ¿acaso se compadece de usted mismo? Por supuesto que no. No quiero la compasión de nadie. Simplemente digo que hay razones por las que la gente crece así, pero Dios puede librarnos de eso. Entonces la pregunta es esta. ¿Cómo confrontar nuestra soledad? Bueno, permítame decirlo brevemente. Todo empieza con reconciliarnos con Dios, nuestro Creador, por medio de su Hijo Jesucristo. Ese es el comienzo. Eso significa que Dios, porque nos ama, envió a su Hijo unigénito Jesús al mundo para morir en la cruz para así pagar toda la deuda de nuestro pecado, para que así nosotros seamos completamente perdonados de todo nuestro pecado. Y en ese proceso, eso nos pone en una buena relación con Dios. Una vez que esa relación esté bien, por haber confesado a Dios sus pecados, haberse arrepentido y haber creído en Jesucristo, el Espíritu Santo vendrá a su vida y ¿qué hará? Comenzará a darle dirección y guía. Él lo sacará de esa soledad. Hará posible que usted sea rescatado de eso, que pueda salir de esa nube, salir de ese manto. Quitará todo eso de su vida para que pueda andar en el camino en el que ha deseado caminar desde hace años. No importa cuántos años tenga, puede ser que sea joven, puede que sea un anciano, pero sé que puede ser librado de la soledad. Y esa es mi oración por usted. Oremos. Padre, cuán agradecidos estamos que todo comienza contigo. Tú eres el Creador. Nosotros somos quienes hemos arruinado todo esto. Así que queremos agradecerte por arreglar nuestras vidas y por librarnos de todo esto. Y te pido que las personas que hoy escuchan este mensaje reconozcan que la soledad es un asunto serio, porque destruye sus vidas y su futuro. Que esas personas sepan que pueden ser ayudadas, rescatadas y libradas en el nombre de Jesús. Amén.
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0: En el momento en que usted es salvo, ya tiene a Jesucristo como el fundamento de su fe. Mucha gente no se da cuenta de lo importante que es tener una buena base, y lo importante que es a los ojos de Dios lo que usted construye sobre esa base. Me acuerdo haber estado 2 semanas en el seminario, cuando el presidente habló y dijo: «No se olviden de algo muy importante. Si van a construir, tienen que poner una base firme. Si solo van a construir un gallinero, pues no se preocupen, no necesitan mucho fundamento. Pero si van a construir algo digno, valioso, que dure, necesitan una buena base». Mientras estuve allí, me esforcé por construir una buena base teológica y devocional en mi relación con Dios. Así que al salir del seminario, tuve una buena base sobre la que pude construir y crecer en mi vida. El momento en que usted confía en Jesucristo como su Salvador, ya tiene el fundamento. La pregunta es, ¿qué está construyendo en esa base? Dios ha puesto en nuestra vida un fundamento eterno, un fundamento que nunca va a fallar, pero nosotros somos responsables del tipo de estructura que estamos construyendo sobre esa base.
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0: La soledad es un sentimiento muy difícil de sobrellevar. Hoy en día existen muchas personas que están viviendo con este sentimiento doloroso, aunque no pueden definir con exactitud qué es lo que están sintiendo. No se han dado cuenta que se están enfrentando a la soledad. Todos hemos tenido que convivir con este dolor en algún momento de nuestra existencia. No es algo que deseamos experimentar, aunque muchos en verdad creen que esto es parte de su estilo de vida y que no hay nada que puedan hacer para cambiar lo que están experimentando. Pero están completamente equivocados. Pues sí podemos hacer algo para cambiar esta situación. Precisamente es de esto que deseo que hablemos hoy, de cómo podemos vencer esta angustia de sentirnos solos. ¿Qué sucede si no enfrentamos nuestra soledad? Si no hacemos nada al respecto, vamos a desarrollar algunas actitudes que son dañinas para nuestra vida. Muchas personas, después de lidiar con la soledad por un periodo de tiempo, comienzan a sentir que no son amadas, que sus vidas no tienen ningún valor, que nadie les entiende y que a nadie le importa lo que les pueda suceder. Todos estos son pensamientos muy peligrosos, pues nos pueden guiar a tomar decisiones pésimas. Es posible que de vez en cuando nos sintamos atraídos a darle albergue a estas cosas en nuestro corazón, pero tenemos que ser capaces de apartarlos de nosotros por el simple hecho de que no están de acuerdo a nuestro estilo de vida cristiano. Sencillamente, estas actitudes no concuerdan con nuestras creencias y principios, y creo que la pregunta que nos debemos hacer hoy día es esta: ¿cómo podemos obtener la victoria ante estos ataques? Deseo que abran su Biblia en el Salmo 102, versículos del 1 al 7. Leamos con detenimiento lo que se nos dice aquí. Jehová, escucha mi oración y llegue a ti mi clamor. No escondas de mí tu rostro en el día de mi angustia. Inclina a mí tu oído. Apresúrate a responderme el día que te invocare, porque mis días se han consumido con humo y mis huesos cual tizón están quemados. Mi corazón está herido y seco como la hierba, por lo cual me olvido de comer mi pan. Por la voz de mi gemido mis huesos se han pegado a mi carne. Soy semejante al pelícano del desierto. Soy como el búho de las soledades. Velo y soy como el pájaro solitario sobre el tejado. Solamente una persona que sabe en qué consiste la soledad, pues ha tenido que enfrentarse a ella, podría escribirla de la manera que este hombre lo hizo. Continuemos leyendo lo que nos sigue diciendo en el versículo 18 del Salmo 102. Se escribirá esto para la generación venidera, y el pueblo que está por nacer alabará a Jehová. Es claro que nosotros formamos parte de este grupo a los cuales el texto nos hace referencia como generación venidera. Y es muy probable que hoy en día existan más personas sintiendo los efectos de la soledad que en otras épocas. Es cierto que el número de la población actual es superior al de las generaciones anteriores. Sin embargo, esto no nos ha ayudado a vencer a la soledad. La causa principal es que nos hemos acostumbrado a vivir alejados de los demás. Nos sentimos cómodos viviendo en nuestras casas, sin tener ningún contacto con los demás, y hemos levantado murallas en nuestros corazones. Eso no ocurriría en el pasado, pues cada persona tenía que depender de los demás para poder sobrevivir. En nuestros días, a pesar de que podemos escoger a nuestras amistades y que tenemos la oportunidad de relacionarnos con muchas personas, no estamos actuando de esta manera. El problema que nos afecta no está a nuestro alrededor, sino en nuestro interior. Precisamente esto está relacionado con el verdadero significado de la soledad. Podemos afirmar que la soledad es ese sentimiento de ansiedad que viene como resultado de sentirnos separados de las personas que amamos, que admiramos, que estamos acostumbrados a ver en nuestros centros de trabajo o con cualquier otro individuo que de alguna forma está relacionado con nosotros. La soledad no es un pecado, pero a Dios no le agrada que vivamos en este estado emocional, pues Él mismo nos guía a hacer cosas que no nos convienen. Ninguno de nosotros estamos exceptos de sentirnos solos, no importa cuál es nuestra ocupación o nuestra profesión o la edad que tengamos, todos podemos sentirnos afectados por la soledad. Y existen muchas personas que están sufriendo como resultado de este sentimiento. Muchos de ellos se han envuelto en cosas inmorales o deshonestas con tal de poder alejar esto de sus vidas, pero no han tenido ningún éxito, pues esta no es la manera correcta de vencer la soledad. En algunas ocasiones, las personas sufren tanto que llegan al punto de suicidarse para tratar de escapar de esta sensación de vacío, aislamiento, separación y distanciamiento. Sufrimos tanto cuando la soledad nos ataca porque Dios no nos creó para que viviéramos de esta manera, sino que nos hizo para que estuviéramos conectados los unos con los otros, en especial con Él. ¿Cómo podemos vencer este sentimiento tan dañino para nuestra vida? Lo primero que debemos hacer es reconocer que nos estamos sintiendo afectados por Él. La mayoría de las personas que se están sintiendo de esta manera no han llegado a reconocer que es esto lo que les está causando este malestar. Piensan que es algo diferente lo que les está afectando y en muchas ocasiones le echan la culpa a otra cosa o inclusive a otra persona de lo que están sintiendo. Prefieren hacer esto antes que admitir que están viviendo sumergidos en la soledad. Lo que sucede es que para muchos admitir esto significa una muestra de debilidad, de incompetencia y de que algo les falta en su vida. Piensan que al reconocer que se sienten solos, están afirmando que no son dignos de tener amigos, pues nadie está interesado en ellos. Esta es la razón por la que muchos no desean enfrentar esta sensación de vacío, aislamiento, separación y distanciamiento, pues no quieren que las demás personas les juzguen. Pero si no somos capaces de enfrentar esta realidad y de admitir este hecho, no vamos a poder vencer este sentimiento que nos está destruyendo poco a poco. Y mientras más tiempo esperemos para hacer algo al respecto, más vamos a tener que convivir con esta sensación, pues nuestra negación no va a alejar esto de nuestra vida, sino que, por el contrario, va a hacer que la soledad penetre más profundamente en nuestro corazón. Es sorprendente cómo Satanás nos puede destruir por medio de este sentimiento. Hace mucho tiempo atrás tuve que admitir que me sentía solo, pues tenía la sensación de que estaba desconectado de todo lo que me rodeaba. Y esto es una evidencia de que la soledad ha llegado a la vida de un ser humano. Cuando no nos sentimos conectados con las demás personas que nos rodean, comenzamos a sentir que la soledad inunda nuestra alma. Es por eso que lo primero que debemos hacer si en verdad deseamos vencer a este sentimiento es reconocer que en verdad nos estamos enfrentando a la soledad. Recordemos que no es un pecado sentirnos solos, pero es un aspecto de nuestra vida que, de no ser atendido a tiempo, nos puede guiar a la desobediencia hacia Dios. Lo segundo que debemos hacer si deseamos obtener la victoria sobre la soledad que nos acosa es reconciliarnos con nuestro Señor. ¿Qué significa la palabra reconciliación? Creo que para poder entender mejor este término pudiéramos usar un ejemplo práctico. Supongamos que usted y uno de sus mejores amigos tienen una discusión, pues no se pusieron de acuerdo en algo y como consecuencia de esto se enojaron el uno con el otro. Pero al poco tiempo se dio cuenta de que esto no estaba bien y por eso decidió acercarse a su amigo para arreglar cualquier diferencia que existía entre los dos. Lo que está haciendo es tratando de reconciliar una relación, un compañerismo que se había roto. A esto nos referimos con este término. La verdad es que todos hemos venido a este mundo con una naturaleza pecaminosa y en más de una ocasión en nuestra vida hemos tenido la oportunidad de escoger entre hacer el bien o el mal y hemos escogido lo segundo, desobedeciendo hacia nuestro Señor. Como consecuencia de esto, hemos sido separados y apartados de Él. Podemos afirmar que todos hemos pecado en contra de Dios, y la Biblia nos dice que como consecuencia de esto hemos sido distanciados de Él. Veamos también lo que nos dice 2 Corintios 5, 18. Y todo esto proviene de Dios, quien nos reconcilió consigo mismo por Cristo y nos dio el ministerio de la reconciliación. Lo cual significa que todos aquellos que hemos llegado a ser creyentes en Cristo, tenemos la gran responsabilidad de ser sus embajadores y sus representantes aquí en la tierra. ¡Qué gran responsabilidad se nos ha otorgado! Es importante que obedezcamos a este mandato para que otros también puedan disfrutar de la misma relación que nosotros tenemos hoy en día con nuestro Señor. También deseo que leamos el pasaje que se encuentra en Colosenses capítulo 1, versículos 19 al 22. Y si analizamos el contexto de este texto, nos vamos a percatar que se está hablando de quién es Jesús y del propósito de su venida. Leamos. Por cuanto agradó al Padre que en él habitase toda plenitud, y por medio de él reconciliar consigo todas las cosas, así las que están en la tierra como las que están en los cielos, haciendo la paz mediante la sangre de su cruz. Y a vosotros también que erais en otro tiempo extraños y enemigos en vuestra mente, haciendo malas obras, ahora os ha reconciliado en su cuerpo de carne por medio de la muerte, para presentaros santos y sin mancha e irreprensibles delante de Él. De acuerdo a este versículo 19, podemos estar seguros de que Jesucristo es Dios, pues toda la plenitud de la Deidad habita en Él. Así que, si deseamos confrontar nuestra soledad, tenemos que comenzar por basar nuestra vida en algo sólido. Es importante que pongamos el cimiento correcto. ¿A qué nos referimos con tener el cimiento correcto? La mayoría de las personas no piensan que esto es importante, pero nunca vamos a poder tener una paz verdadera. Nunca vamos a poder vencer a la soledad hasta que Jesucristo nos ayude a conectarnos nuevamente con el Padre, hasta que nos reconcilie consigo mismo. Siempre y cuando estemos viviendo apartados de Dios, vamos a estar sufriendo los estragos de la soledad. Hemos sido creados gracias a Él. Hemos sido hechos para vivir por Él, pues nos ama y quiere vivir su vida en nosotros. ¿Qué propósito tenía al salvarnos?
3: Lo que Dios desea hacer por medio de esta reconciliación es vivir su vida en y por medio de nosotros. Por eso menciona en la Biblia que debemos permanecer en Él. Nos salvó con el propósito de poder usarnos también para que otros pudieran ser reconciliados con Él. Este es el ministerio de reconciliación que hemos recibido de su parte, que ayudemos a otros para que puedan acercarse a nuestro Señor. Si deseamos vivir libres de cualquier sentimiento de soledad, tenemos que haber sido reconciliados con Dios, pues para esto hemos sido creados, para vivir a su lado. Y aquellos que no son creyentes no pueden aceptar que estas dos cosas estén relacionadas, es decir, no creen que el hecho de que estén viviendo separados de su Creador sea una de las razones por las que se encuentran con esta sensación de soledad. Tratan de resolver su problema cambiando frecuentemente de pareja para ver si así pueden aliviar su tristeza. Constantemente están tratando de llenar ese vacío que llevan en su interior como consecuencia de vivir alejados de su Señor. Y es probable que nunca reconozcan que se sienten afectados por la soledad. Hasta es posible que usen un nombre distinto para definir su problema. Pero nosotros sabemos cuál es la verdadera raíz de sus males. Lo triste es que al tratar de salir de este hoyo por sí mismos, caen en la inmoralidad, en relaciones deshonestas y que no agradan a Dios. La única manera correcta de poder resolver este problema es cuando una persona es reconciliada por el poder del Espíritu Santo, por medio de Jesucristo, con su Padre Celestial. Es por eso que a veces vemos que una persona está viviendo en total rebeldía hacia Dios, envuelto en pecados, haciendo cosas incorrectas, sin poder disfrutar de la paz, el gozo, de la felicidad que otros tienen. Se ha sumergido, por ejemplo, en el vicio de la droga y del alcohol. Ha mantenido un estilo de vida promiscuo. A pesar de haber obtenido prominencia, prestigio y prosperidad, continúa sintiéndose miserable. Pero un día pudo alcanzar la salvación de su alma y escapar de todas estas cosas. Esta es la única manera en que un ser humano puede ser reconciliado con Dios y a la vez alejarse de todo esto que nos hace tanto daño. Puede que usted me esté escuchando hoy, pero todavía no ha decidido aceptar a Jesucristo como su Salvador personal. Debo advertirle que estos consejos y estas palabras no le van a servir de ayuda hasta que haya tomado esta decisión en su vida. La razón principal es que está viviendo alejado y separado de Dios. Por eso nada de lo que hemos dicho puede ser aplicado en su situación. Es posible que piense que está viviendo correctamente, pero esto no determina nada. El aspecto más importante que debe considerar es que está desconectado por completo de su Creador, pues no ha sido reconciliado con Él aún. Su pecado le separa de Dios. Es por eso que debe confesarse y arrepentirse de su desobediencia, lo cual significa que debe pedirle a Jesucristo que le perdone y aceptarle como su Señor y Salvador. ¿Sabe qué va a suceder si decide hacer esto? Le va a perdonar, le va a limpiar, le va a permitir llegar a ser uno de sus hijos, y a partir de este momento va a poder hacer uso de estos consejos y así verse libre de los efectos de la soledad. Por eso les invito a poner en práctica la palabra de Dios para que podamos vencer a este enemigo tan peligroso. Recordemos siempre que hemos sido hechos embajadores de Jesucristo para compartir con los demás este mensaje de reconciliación. Terminemos con una palabra de oración. Padre, te agradecemos por tu amor. Gracias por siempre cumplir tus promesas, por estar a nuestro lado en todo momento. Y hoy te suplico por aquellos que me están escuchando para que les ayudes a comprender cuánto les amas. Guíales de tal forma que puedan aceptar tu sacrificio y confiar en ti como su Salvador personal. En el nombre de Jesucristo oramos. Amén.

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2: El apóstol Pablo dijo que un buen soldado de Dios debe estar dispuesto a sufrir. ¿Se imagina usted una guerra sin sufrimiento? No sería guerra, porque lo uno viene con lo otro. El sufrimiento es siempre parte de la guerra. Usted y yo somos creyentes, y somos hijos de Dios. Y vivimos con tres enemigos, la carne, el sistema del mundo y el diablo. Y en esta lucha vamos a sufrir. Vamos a salir lastimados. Terminaremos heridos. Vamos a pasar por tribulaciones y pruebas. Mire, puede ser en su lugar de trabajo, quizás la gente habla mal de usted, le critican, comentan chismes o le acusan de algo injusto. Pueden acusarle de ser muy fanático, muy religioso, y se ofenderán cuando le vean tratando de ser piadoso y espiritual. Pablo dijo, escucha bien, dispuesto a sufrir. En 2 de Timoteo capítulo 3 versículo 12 dice, y también todos los que quieren vivir piadosamente en Cristo Jesús padecerán persecución. Quizás hoy usted no esté viviendo en persecución, pero amable oyente, tenga por seguro que un buen soldado de Jesucristo padecerá persecución.
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2: ¿Por qué tenemos esta clase de luchas en nuestra vida? Ahora que hemos creído en Jesucristo como nuestro Salvador personal, que hemos nacido de nuevo y que tenemos al Espíritu Santo en nuestro ser, ¿por qué debemos luchar así? Luchamos por la familia, luchamos por la situación económica, luchamos en el trabajo, luchamos por nuestros hijos, luchamos con el pecado en nuestra vida, luchamos en cuanto a la voluntad de Dios, aun sabiendo cuál es, luchamos por lo que es correcto

Y muchas veces nos preguntamos por qué tiene que ocurrir todo esto. Pues bien, hoy daremos inicio a una serie que hemos titulado ¿Cómo vencer en las luchas de la vida?, donde veremos cuáles son esas luchas y por qué debemos luchar de esta forma. Hay ciertas causas muy específicas y quisiera ocuparme de la principal de ellas en este mensaje, cuyo título es La lucha con la carne. Quisiera entonces que vayamos a Gálatas capítulo 5, ya que en este capítulo el apóstol Pablo se enfrenta a este mismo problema que cada uno de nosotros tiene y al que la Biblia llama la carne. Dentro de un momento explicaremos lo que significa, pero se trata del punto de partida de todos nuestros problemas como creyentes. Escuche entonces lo que dice Pablo aquí en Gálatas 5, principalmente a los creyentes, a partir del versículo 16. Digo, pues, andad en el Espíritu y no satisfagáis los deseos de la carne, porque el deseo de la carne es contra el Espíritu y el del Espíritu es contra la carne, y estos se oponen entre sí para que no hagáis lo que quisiereis. Pero si sois guiados por el Espíritu, no estáis bajo la ley. Y manifiestas son las obras de la carne, o sea, así es como actuamos cuando la carne toma el control y las acciones de la carne se hacen evidentes, que son adulterio, fornicación, inmundicia, lascivia, idolatría, hechicerías, enemistades, pleitos, celos, iras, contiendas, disensiones, herejías, envidias, homicidios, borracheras, orgías y cosas semejantes a estas, acerca de las cuales os amonesto, como ya os lo he dicho antes, que los que practican tales cosas no heredarán el reino de Dios. Mas el fruto del Espíritu es amor, gozo, paz, paciencia, benignidad, bondad, fe, mansedumbre, templanza. Contra tales cosas no hay ley, pero los que son de Cristo han crucificado la carne con sus pasiones y deseos. Si vivimos por el Espíritu, andemos también por el Espíritu. No nos hagamos vanagloriosos, irritándonos unos a otros, envidiándonos unos a otros. Pues bien, cuando Pablo habla de la carne, se refiere a algo con lo que todos nosotros tenemos que lidiar. Se trata de un conflicto en el que todos nos vemos involucrados cada día, y ante todo, quisiera que veamos dos aspectos en este pasaje. En primer lugar, me gustaría que viéramos el conflicto y que viéramos luego la confianza que usted y yo podemos tener para superarlo. Y un buen ejemplo de esto se halla en Primera de Corintios capítulo 3. Fíjese, por favor, en lo que dice en los versículos 1 al 3. De manera que yo, hermanos, no pude hablaros como a espirituales, sino como a carnales, y no se refiere a la carne física, como a niños en Cristo, os di a beber leche, es decir, Pablo trató de enseñarles las cosas fáciles de entender, y no vianda, las cosas más difíciles de entender, porque aún no erais capaces, ni sois capaces todavía, porque aún sois carnales. ¿Qué significa eso? Pues habiendo entre vosotros celos, contiendas y disensiones, ¿no sois carnales y andáis como hombres? Lo que ocurrió es que Pablo había llegado y discipulado a esta gente y luego estableció la iglesia. Después llegaron otros predicadores como Apolos y entonces alguna gente comenzó a decir, «Mire, yo amo al apóstol Pablo. No hay nadie como él». Y puesto que Apolos era tan elocuente, alguien más dijo, pues yo conozco a Pablo y sé que es uno de los apóstoles escogidos de Cristo, pero hay algo tan especial en la forma de hablar de Apolos que sencillamente lo cautiva a uno, así que yo amo a Apolos. Y lo que ocurrió con eso fue que esta gente se enfrascó en una discusión y hubo un gran desacuerdo entre ellos. Por eso Pablo les dijo,
Ustedes no son maduros espiritualmente. Están actuando en la carne. Todo eso hace suponer que hay algo acerca de la carne que no es bueno. Y ahora vayamos a Gálatas, capítulo 5. ¿Qué querrá decir la Biblia con este término carne? Pues no es de esta carne material de la que estamos hechos de lo que habla, sino de algo espiritual. Fíjese bien. La carne es ese algo dentro de nosotros que nos hace actuar impíamente. Y aunque hemos sido salvos por la gracia de Dios, y aunque la Biblia dice que tenemos un espíritu y un corazón nuevos, hay algo en todos nosotros que suele llevarnos a hacer lo malo, a querer decir algo que sabemos que le hará daño a alguien más o que lo avergonzará. Asimismo, hay momentos en que queremos cometer algún pecado, aunque por otro lado no deseamos hacerlo. Por lo tanto, nos sentimos arrastrados en dos direcciones opuestas, y esto es lo que Pablo quiso dar a entender cuando dijo: «No hago el bien que quiero, sino el mal que no quiero». ¿A qué se refería? Pues se refería a su naturaleza carnal, es decir, a esta naturaleza humana que todavía poseemos, y aunque usted y yo hemos sido salvos por la gracia de Dios, Él no nos ha privado de esta naturaleza, porque aún vivimos en un cuerpo físico en el cual experimentamos deseos y necesidades y con el cual sentimos. De modo que hay un deseo en nosotros de complacer estas necesidades y muchas veces queremos darnos un gusto y satisfacer aquellas necesidades que son válidas y también las que no son válidas. ¿Y qué es lo que hay dentro de nosotros que nos hace sentir así? Pues a eso se refiere Pablo cuando habla de la carne. Ese espíritu en nosotros, ese deseo interno es a lo que él llama la carne, lo cual hace que querramos actuar impíamente. Y toda persona la tiene. Cualquiera que lo niegue, sencillamente se está engañando. No hay tal cosa como la erradicación de todo pecado en la vida del creyente. Es el pecado en nosotros, tal como dice Pablo, lo que hace que querramos hacer lo malo. Y a eso es a lo que él llama la carne, es decir, esa naturaleza humana en nosotros que desea actuar impíamente. Ahora bien, los que somos creyentes tenemos el deseo de ser obedientes a Dios, aunque, al mismo tiempo, tenemos la capacidad de ser desobedientes. El deseo de ser obedientes y la capacidad de ser desobedientes. Asimismo, tenemos la capacidad de actuar como solíamos hacerlo antes de ser salvos. Así que, cuando la Biblia habla de la carne o de ser carnal, eso significa actuar según los deseos que aún están ahí, aunque hayamos sido salvos por la gracia de Dios. Todavía ha quedado algo en nosotros, de la naturaleza humana. Claro que habría sido maravilloso, cuando usted y yo fuimos salvos, que Dios hubiera quitado todo eso y que hubiera erradicado todo pecado, de modo que usted y yo no hubiéramos tenido la capacidad de pecar otra vez. Eso habría sido increíble. El único problema es que así no es la vida. Por lo tanto, cuando hablamos de la carne, nos referimos a ese algo en nosotros que quiere actuar impíamente y que, según la Escritura, cada uno de nosotros lo tiene. Y permítame ahora decirle algo a esa persona que aún no es creyente. Mire, su carne es igualita a la carne del creyente. No hay diferencia entre la carne de un incrédulo y la de un creyente. Y usted dirá: «Un momento. Yo soy salvo por la gracia de Dios, y el Espíritu Santo habita en mi ser. Indudablemente, mi carne es distinta a la de ellos». No es así. No existe ni la más mínima diferencia entre su carne y la de ellos, pero luego hablaremos de eso. Sin embargo, lo que quisiera que entienda es cómo actúa la carne, es decir, cuando nosotros le damos rienda suelta y cedemos ante ella, ¿cómo actuamos? Pues esa es la naturaleza
que llevamos dentro. Y ahora veamos lo que dice en Gálatas capítulo 5, empezando en el versículo 17. Porque el deseo de la carne es contra el espíritu, y el del espíritu es contra la carne, y estos se oponen entre sí, para que no hagáis lo que quisiereis. Para empezar, sabemos que este espíritu carnal nuestro es contra el espíritu de Dios y el espíritu contra la carne, porque estos se oponen entre sí para que no hagamos lo que queremos. Es decir, una cosa es segura en cuanto a este algo carnal que hay en nosotros, o como querramos llamarlo. Es contra Dios y contra su espíritu que está en nosotros y hace todo lo posible para impedir que usted y yo vivamos en obediencia ante Dios, para que no hagáis lo que quisiereis, dice aquí. Y ahora quisiera que me acompañe a Romanos, capítulo 8, donde Pablo habla de esta misma idea de manera un poco distinta. Veamos lo que dice en el versículo 5. Porque los que son de la carne, o que viven según la carne, piensan en las cosas de la carne, pero los que son del espíritu, o que viven según el espíritu, piensan en las cosas del espíritu. O sea, una persona que vive según la carne sencillamente hará lo que le resulta natural en su condición de maldad. Y vea ahora lo que dice en el versículo 6 sobre la naturaleza carnal, porque el ocuparse de la carne es muerte. Es decir, lo que nuestra naturaleza carnal desea es que muramos a las cosas de Dios. Así que mediante el encanto, la influencia y la atracción que ejerce sobre nuestro espíritu, va a tratar de alejarnos de Dios. Y ahora dice, pero el ocuparse del espíritu es vida y paz. Versículo 7. Por cuanto los designios de la carne son enemistad contra Dios. Es decir, cuando usted y yo andamos en la carne, actuamos en contra de Dios, quien nos ama y desea lo mejor para nosotros, y note lo que sigue, porque no se sujeta a la ley de Dios. Fíjese, la carne no se somete a la ley de Dios. Es una parte de nosotros que no es obediente a Él. No lo es, nunca lo ha sido, y nunca lo será, porque no puede. Y los que andan en la carne no pueden agradar a Dios, así que esta carne nuestra no puede agradar a Dios, es hostil hacia Él y está en su contra, y también nos aleja del Señor. Por ejemplo, en Gálatas capítulo 6, versículo 8, dice que cuando usted y yo sembramos para la carne, es decir, cuando cedemos ante esta carnalidad, ante estos deseos normales y naturales que hay en nosotros, segaremos corrupción en nuestra vida, la cual conducirá a la muerte de las cosas de Dios, muerte de la obediencia, muerte del gozo y muerte de la paz, porque la carne se opone a Dios. Vayamos ahora a Filipenses, capítulo 3. Pablo dice aquí, en el versículo 3, que la carne es tan mala que uno no puede confiar de ninguna manera ni en su propia fuerza ni en sí mismo para vivir la vida cristiana. Veamos lo que dice en este versículo 3. Porque nosotros somos la verdadera circuncisión, hablando de los que han creído, los que en espíritu servimos a Dios y nos gloriamos en Cristo Jesús, y ahora dice, no teniendo confianza en la carne. Es decir, si usted cree que puede vivir la vida cristiana sin contar con el poder interno del Espíritu Santo, se está engañando, pues no podrá hacerlo. Porque para empezar, la carne se opone a Dios, está en su contra, nos aleja de Él, y no podemos agradar a Dios. No hay forma de agradar a Dios si vivimos según nuestra naturaleza. Ahora bien, la persona que jamás ha creído en Jesucristo como su Salvador personal dirá, ¿sabe una cosa? No entiendo lo que quiere decir. Pues lo que quiere decir esto es que la gente sin Cristo va a hacer lo que le parece natural, ya que tienen un gran vacío en su corazón al no tener ahí a Jesucristo. Así que, si esta gente bebe, se van de juerga, se divierten,
malgastan su dinero y malgastan su vida, ¿sabe lo que están haciendo? Sencillamente lo que les resulta natural hacer. Por lo tanto, nosotros los creyentes les parecemos raros, de modo que en lugar de criticar al no creyente, debemos reconocer que lo único que conocen es lo que está dentro de ellos, y que es gratificar su carne y satisfacer sus necesidades de cualquier forma que sea posible. Y ahora escuche bien esto. Esta condición carnal, esta maldad que hay en nosotros, o como usted quiera llamarla, eso es a lo que la Biblia llama la carne. Y usted no puede disciplinarla, ni puede redimirla, ni puede hacer nada para que sea diferente. Es lo que ha sido siempre, es inalterable. Mire, cuando usted nació, vino a este mundo con una naturaleza pecaminosa, pero luego Dios lo salvó y entonces el Espíritu Santo vino a morar en su vida. Pero Él no lo privó de su cuerpo físico, ni de sus cinco sentidos, ni de sus necesidades físicas y emocionales. Todas están ahí. Además, tenemos un espíritu en lo profundo de nuestro ser, que es donde mora el Espíritu Santo, y también un alma, la cual se compone de la mente, la voluntad y las emociones, además de la conciencia. Así es como Dios nos hizo. Por otro lado, el inconverso tiene su propio espíritu, el cual está muerto a las cosas de Dios. Así que, nuestro cuerpo nos sirve para relacionarnos con nuestro entorno y con nuestra alma nos relacionamos con los demás y con nosotros mismos. Y cuando el Espíritu Santo ha entrado en nuestro espíritu, entonces podemos relacionarnos con Dios, que es algo que el hombre inconverso no puede hacer, porque su espíritu está muerto a las cosas de Dios. Otra cosa es que, con nuestra alma tomamos las decisiones, por lo que podemos elegir si seguimos la carne o si decidimos andar en obediencia al Espíritu de Dios. Ahora bien, no es posible mejorar la carne. Lo que usted tenía cuando fue salvo todavía lo tiene. Y permítame decirle que eso no tiene nada que ver con su espiritualidad, ya que no hay forma de mejorar la carne, ni de disciplinarla, ni de cambiarla, ni de redimirla. Está ahí, porque es una parte de lo que ha quedado de nuestra antigua forma de vivir antes de ser salvos, ya que aún estamos confinados a este cuerpo humano. De modo que tenemos que decidir cómo hemos de lidiar con estas cosas, porque la carne está en cada uno de nosotros. Y usted dirá, si eso es cierto, ¿cómo hace una persona sin Cristo para satisfacer sus necesidades? Pues sencillamente hace lo que le parece natural. Y eso mismo ocurre con nuestra sociedad. Por eso hemos caído en esta calamidad, porque la gente hace lo que se le antoja por naturaleza, dejándose guiar por sus sentimientos y sometiéndose a ellos. ¿Por qué no satisfacer cada deseo que sea posible? ¿Por qué no acumular todo el dinero que se pueda, gastar todo lo que se pueda y hacer todo lo que se pueda en el mundo? ¿Por qué no? Esta gente no tiene ningún sentido de auténtica orientación en la vida. Tampoco viven para glorificar a Dios y, si hablamos de las cosas que son espirituales, no las entienden. Ahora bien, ¿cómo se manifiesta la carne? Para empezar, la carne siempre pondrá al ego en el centro. O sea, cuando una persona anda en la carne, anda en su maldad, anda según su naturaleza humana, y el ego siempre va a ocupar el centro. Así que la carne se manifiesta en primer lugar en la terquedad, el egocentrismo, la autoafirmación, la presunción, el narcisismo, la falta de moderación, la autocomplacencia, el egoísmo, la lástima de uno mismo, la autodefensa, la autosuficiencia, la timidez y la exaltación y glorificación de uno mismo. Todas esas cosas son una indicación de que andamos en la carne y vivimos en nuestra maldad. ¿Y qué hace el mundo incrédulo? Pues si miramos a nuestro alrededor, vemos gente engreída, arrogante y todo lo demás,
lo cual nos lleva a pensar, deberían saber que eso no está bien. Sin embargo, eso es muy normal y natural para ellos porque, para empezar, no tienen a nadie dentro de su ser que les indique que eso está mal. Y en segundo lugar, no tienen a nadie en su ser que les permita hacer las cosas bien. Por lo tanto, solo harán lo que surge de forma natural. Y es sorprendente cómo trata la gente de llenar su vida. Yo he estado sentado, por ejemplo, en algún restaurante y he escuchado muchas de las cosas que la gente habla, y que hicieron esto e hicieron lo otro, y todos los chismes y tonterías que van de aquí para allá. ¿Y qué es lo que hace esta gente? Pues hablar, sencillamente, acerca de lo que hacen para tratar de llenar algún vacío que hay en su vida. Y a veces su vocabulario no siempre es el mejor, lo cual nos hace pensar, «Señor, ayúdales, por favor, en el nombre de Jesús». Y no es que trate de criticarlos, sino que es algo que surge en ellos por naturaleza, ya que es lo único que saben hacer. Y la razón por la que ni usted ni yo podemos criticar es porque la carne que hay en ellos es la misma carne que hay en nosotros. También, y ya sea que nos guste o no, es algo que tenemos que admitir, pues se trata de la misma carne de siempre. La única diferencia es la presencia del Espíritu Santo. Ahora bien, usted puede ser salvo y actuar desenfrenadamente, ¿no es cierto? Todos nosotros lo hemos hecho. Pero ahora que tenemos al Espíritu de Dios viviendo en nuestro ser, ya no tenemos por qué actuar de esa forma. Sin embargo, lo hacemos. Y lo que pasa es que el ego está sentado en el trono. Y cuando el ego está ahí, entonces hay problemas. Y eso es lo que dice Pablo en este pasaje, que cuando la carne tiene la libertad de manifestarse, lo hará, ya sea de una manera o de estas cuatro maneras que se mencionan aquí. Vea, por favor, lo que dice en el versículo 19 de Gálatas, capítulo 5, y fíjese en estas diferencias. Y manifiestas son las obras de la carne. Lo que dice es que son evidentes, que son adulterio, fornicación, inmundicia, lascivia. La primera categoría es la inmoralidad sexual. La segunda es la idolatría, o la adoración de toda clase de cosas, y asimismo se mencionan las hechicerías. La tercera categoría incluye las enemistades, los pleitos, los celos, las iras, las contiendas, las disensiones, las herejías, las envidias y demás cosas, aunque el propósito aquí no es mencionar todos los pecados, sino clasificarlos. Y luego está la cuarta categoría, que incluye las borracheras, las orgías y cosas semejantes a estas. Y podemos tomar cualquier clase de pecado e incluirlo en una de estas cuatro categorías. Ahora, si usted quiere saber cómo funciona la carne, ya sea en una o en las cuatro categorías, aquí lo tiene. Se incluye inmoralidad sexual y toda clase de idolatría. Y si mira alrededor, verá que la gente adora toda suerte de cosas. No es necesario que tengan alguna clase de dios de piedra, puede ser algún deporte, algún pasatiempo, el dinero o algún puesto. Cualquier cosa ante la cual se inclinen y que sea más importante que Dios, ese es un ídolo en su vida. Luego están los celos, las contiendas, las disensiones y todas las cosas que causan conflictos en la vida de la gente. Y finalmente, tenemos las borracheras, las drogas, el alcohol y cualquiera otra cosa que afecte el cuerpo y nos haga actuar como imbéciles o como idiotas. Pero eso no significa que divertirse y disfrutar de la vida sea algo carnal. No, podría llegar a ser carnal de muchas formas. Pero el creyente puede divertirse y gozar de la vida realmente sin andar en la carne. Nuestro cuerpo tiene necesidades y muchas emociones, y asimismo desea ser amado, estar seguro y ser querido. Es nuestra forma de responder ante ellas lo que determina si andamos en la carne o en el espíritu. Por otro lado, la carne puede ser sumamente engañosa. Por ejemplo,
Una persona puede hacer muchas cosas buenas, ser dadivoso y benévolo con los demás, dar la impresión de ser maravillosa y aún así andar en la carne. ¿Por qué? Porque el motivo por el que hace las cosas no es hacer lo bueno, sino ser visto por los demás o acumular puntos, de alguna forma, para con Dios u obtener su aprobación y poder entrar en el cielo gracias a sus buenas acciones. Pero eso no es más que la carne. Es el pecado que actúa en la vida de esa persona en la dirección equivocada. Pues bien, el Hijo de Dios puede vivir en la carne y hacer todas esas cosas, y hasta puede predicar el Evangelio y andar en la carne, enseñar la palabra de Dios y andar en la carne, cantar en la iglesia y andar en la carne, y hacer lo que sea para servir a Dios y aún andar en la carne. ¿Por qué? Si es para ser visto, si lo hace para sentir que es alguien, si eso lo exalta, si hay una actitud de orgullo y su motivación al respecto no está bien clara, entonces no es más que la carne. Mire, si usted y yo hacemos algo en el nombre de Jesucristo, debemos hacerlo porque lo amamos. Si algo más nos motiva, lo estamos haciendo en la carne. Porque ¿qué es la carne? Yo, yo, yo. Esta hace que el yo se sienta bien, lo eleva, le da su aprobación, le aplaude. Por eso debemos examinarnos, ya que un creyente puede vivir tanto tiempo en la carne como un no creyente. Y esa es la razón por la que es una de las cosas con las que tenemos que luchar cada día de nuestra vida, y por lo que decimos que se trata de una decisión que debemos tomar continuamente. Porque la carne puede ser muy, muy engañosa. Y eso pasa, por ejemplo, cuando alguien tiene que orar en público y lo que hace es tratar de impresionarnos a todos. Su oración no pasa más allá del techo, porque se trata de la carne. Y es que todo lo que hagamos para exaltar el ego es totalmente de la carne. Ahora bien, eso no significa que una persona no pueda servir de alguna forma y hacer siempre un buen trabajo, sino que el problema está en su motivación. ¿Por qué lo hace? Y es que lo engañoso aquí es que una persona puede servir a Dios y causar una gran impresión y al mismo tiempo hacerlo totalmente en la carne, lo cual hará que pierda su recompensa. Y eso nos muestra cuán engañosa, astuta, infame e indescriptiblemente perversa es esta carne nuestra. Y quisiera decírselo una vez más. Usted no puede mejorarla. Así que no intente hacerlo. Será un desperdicio de tiempo. Siempre ha sido así y siempre lo será. Y si usted y yo vivimos en la carne, descubriremos que existe un conflicto incesante en nuestra vida. Y nadie tendrá que decírselo. Usted mismo sentirá esa lucha. Habrá una tensión en su interior. ¿Y qué es lo que sucede? Cuando usted está luchando con algo como eso, la Escritura dice, esta es la voluntad de Dios, mientras que la carne dice, pero mira, mira. Y en medio de eso se encuentran su alma, su mente, su voluntad y sus emociones. Y entonces deberá tomar una decisión. ¿Haré lo que el Espíritu de Dios me dice o lo que la carne quiere que haga? Se produce una batalla constante. Y, amable oyente, jamás llegará el momento en su vida en que se acabarán las batallas. Nunca cesará por completo esa lucha. Siempre estará ahí. Pero la gran pregunta es esta. ¿Por qué permite Dios algo como eso? Cuando nos salvó a usted y a mí, ¿por qué no suprimió este hecho totalmente para que no hubiera ningún deseo, ni ningún potencial, ni ninguna capacidad de pecar? ¿No habría sido algo maravilloso? Permítame preguntarle algo. ¿Cuándo ha aprendido más acerca de Dios? ¿Cuándo ha descubierto cómo es Dios realmente? Como ve, si no tuviéramos la capacidad de pecar, si no tuviéramos esta naturaleza humana en nosotros, ¿qué nos perderíamos usted y yo?
Mire, ni usted ni yo crecemos en la vida cristiana vagando por ahí plácidamente. ¿Cómo es que crecemos? Crecemos cuando luchamos y conocemos el poder vigorizante de Dios estando en medio de la lucha. Asimismo, conocemos la capacidad asombrosa del Espíritu Santo cuando podemos decir que no a la tentación y aprendemos lo que significa poner nuestra confianza en Dios cuando la situación económica parece estar muy mal y seguimos en la lucha. Y bien, ¿debo hacer esto o lo otro? Y Satanás nos dice, es fácil hacerlo de esta forma, confía en mí, dice Dios. Pero si todos lo hacen, confía en mí. ¿Y entonces qué tenemos? Mucha tensión. ¿Y por qué Dios sencillamente no elimina estas cosas? Porque son parte de nuestro crecimiento y de nuestras luchas para que descubramos cómo es Él. Así es como aprendemos. Escuche bien. Las cosas acerca de Dios que jamás aprenderíamos si anduviéramos a la deriva y entráramos en el cielo con comodidad. Por lo tanto, el Señor dejó aquí lo suficiente para que usted y yo no dejemos de darnos cuenta de que separados de Él nunca lo lograremos. Por eso es que en medio de la lucha preguntamos, Señor, ¿por qué dejaste esto? ¿Por qué no lo quitaste? Pero, ¿cuándo he aprendido más? He aprendido más en medio de las luchas más intensas y violentas contra el diablo y contra la voluntad de Dios. Mire, si usted quiere fortalecer sus músculos, tiene que ejercitarlos. Y para ejercitarlos, tiene que someterlos a presión. Y lo mismo ocurre en la vida espiritual. Piense en lo que dijo el Señor, que usted y yo hemos sido predestinados para ser hechos conformes a la imagen de su Hijo, pero aún no hemos llegado allá porque estamos aquí en la carne. Y ahora que hemos creído en Jesucristo como nuestro Salvador, nuestro deseo es asemejarnos a Cristo. Y eso nos conduce a este punto, donde Pablo nos señala con asombrosa seguridad que usted y yo podemos vivir en el Espíritu y no en la carne. Y quisiera que veamos lo que dice en el versículo 16 de Gálatas, capítulo 5. Digo pues, andad en el Espíritu, y no satisfagáis los deseos de la carne. Pues bien, este término andad habla de un estilo de vida. Eso quiere decir que andar en el Espíritu debe ser para nosotros un hábito en nuestra vida. Esa es la naturaleza de nuestra vida, andar en obediencia a Dios, agradarle, honrarlo mediante nuestra conducta, nuestra conversación y nuestro carácter. Y aquí dice que cuando decidimos andar en el Espíritu, el resultado de su labor en nosotros será entonces que no satisfaremos los deseos de la carne, la cual sigue siempre ahí. ¿Y cómo se produce esto? Pues veamos. Cuando usted y yo recibimos a Jesucristo como nuestro Salvador personal, dice la Biblia que Dios nos perdonó y resolvió el problema de nuestros pecados al ponerlo sobre su Hijo en aquella cruz. O sea, nuestro perdón se hizo realidad en ese momento. ¿Y sabe lo que pasó ahí? Pues eso permitió que toda persona que creyera en Jesús como su Salvador pudiera entrar en el cielo. Es decir, lo que lo hizo salvo a usted es la muerte expiatoria de Jesucristo, no su comportamiento ni su conducta. Por lo tanto, debido a que ha sido salvo por algo que Jesús hizo, usted no puede deshacerlo. Y una vez que eso ocurrió por la gracia de Dios, el Espíritu Santo entró en nuestra vida y nos dio la capacidad de hacer lo que no podríamos llevar a cabo por nuestra cuenta. Y ahora escuche con atención para que no me malentienda. Cuando Jesucristo fue a morir en la cruz, resolvió el problema de nuestros pecados, lo cual me permitió entrar en el cielo. Pero, ¿qué hay de mi vida aquí y ahora? Pues ahora tengo algo con lo que tengo que lidiar que se llama la carne. Pero veamos lo que Jesús les dijo a sus discípulos. Les conviene que yo me vaya, porque si no me fuera, el Espíritu Santo no vendría, mas si me fuera, lo enviaré y estaré en ustedes para siempre. Porque Jesús sabía antes de irse que sus discípulos nunca podrían vivir la vida cristiana ni servirle en sus propias fuerzas. Por eso les dijo,
esperen en la ciudad de Jerusalén hasta que sean investidos de poder desde lo alto. Y la razón por la que les dijo que esperaran es porque Jesús sabía que sin contar con el poder del Espíritu Santo, fracasarían en su vida y en su tarea. Ahora bien, amable oyente, preste mucha atención porque las cosas no han cambiado. Usted y yo no tenemos más garantía que ellos de que podemos vivir la vida cristiana, hacer la tarea que Dios nos ha llamado a hacer y hacerla bien y tener éxito en ella si no contamos con el Espíritu Santo. Vea lo que él dijo: quedaos en Jerusalén hasta que seáis investidos de poder desde lo alto. No podían hacerlo aún. Y usted y yo tampoco podemos vivir la vida cristiana en nuestras propias fuerzas. No podemos. Lo que hará Dios entonces será capacitarnos, darnos el poder, darse a conocer a nosotros, hacernos perceptivos y darnos visión y entendimiento. También nos mostrará lo que está mal y lo que está bien y nos permitirá tomar decisiones sabias en nuestra vida. Usted siempre tendrá luchas en su vida, pero Él estará ahí para ayudarle, lo cual es algo que nadie me dijo a mí cuando recibí a Cristo. Y aunque usted haya nacido de nuevo por la gracia de Dios, todavía es humano y aún tendrá que lidiar con su naturaleza humana. Y la única manera de encargarse de eso es por medio del poder del Espíritu Santo. Esa es la razón por la que si alguien trata de vivir la vida cristiana sin entender cuál es la tarea del Espíritu Santo, yo le aseguro que estará condenado totalmente al fracaso. No podrá hacerlo, lo cual es algo que Dios ya sabía. De ahí la labor del Espíritu Santo. Ahora bien, si no hubiera sido por la cruz, no tendríamos nada. Por eso Pablo dijo: con Cristo estoy juntamente crucificado. ¿Qué quería decir? Lo que quería decir es que, cuando Jesucristo murió por nuestros pecados, hizo posible que todos nosotros muriéramos también al pecado, o sea, por medio del Espíritu Santo, usted y yo podemos decirle no al pecado. No obstante, sin contar con la muerte de Jesús en la cruz y sin contar con la presencia del Espíritu Santo en nosotros, no podríamos hacerlo. Mire, sin el Espíritu Santo nosotros andamos por nuestra propia cuenta, lo cual me hace pensar en todos esos millones y millones de creyentes que no han entendido cuál es la tarea del Espíritu Santo y que creen que se trata de una fantasía o de algún fantasma que anda por ahí. Amable oyente, ni usted ni yo podemos vivir la vida cristiana sin contar con el poder del Espíritu Santo. Y escuche, por favor, lo que dice Pablo en el capítulo 3 de Efesios. Este es el énfasis que pone en el poder del Espíritu en su propia vida y lo que intentaba enseñar a todos los que lo escuchaban. Así que, veamos lo que dice en este capítulo particular de Efesios 3, versículo 7, al hablar del Evangelio, del cual yo fui hecho ministro por el don de la gracia de Dios que me ha sido dado según la operación de su poder. Solo por el poder del Espíritu de Dios en nosotros. Y note luego lo que dice en el versículo 16, el cual tiene que ver con la oración. Para que os dé, conforme a las riquezas de su gloria, el ser fortalecidos con poder en el hombre interior por su Espíritu. Lo que dice es esto: oro para que ustedes sean fortalecidos con poder en su espíritu por medio del Espíritu Santo, el cual trabaja en su interior. Y ahora dice, en el versículo 20, y aquel que es poderoso para hacer todas las cosas mucho más abundantemente de lo que pedimos o entendemos, según el poder que actúa en nosotros. Fíjese, si alguien entendía eso, ese era Pablo. Y ahora quisiera que vayamos a un pasaje de la Escritura que parece que habla de usted y de mí. Si quiere verse a sí mismo antes de ser salvo y ver lo que es andar en la carne, pues aquí tiene el capítulo 7 de Romanos. Este es el apóstol Pablo, el siervo escogido por Dios, quien sabía más de sí mismo que cualquier otra persona. Y entonces dice a partir del versículo 15 de Romanos capítulo 7, porque lo que hago no lo entiendo, pues no hago lo que quiero, sino lo que aborrezco,
eso hago. Y si lo que no quiero, esto hago, apruebo que la ley es buena. O sea, si la ley dice que algo está mal, es cierto, está mal. De manera que ya no soy yo quien hace aquello, sino el pecado que mora en mí. Eso no es lo que yo quiero hacer, decía Pablo. ¿Por qué hago las cosas que no quiero hacer? Es el pecado, es la carne. Versículo 18. Y yo sé que en mí esto es, en mí. ¿En mí qué? Mi carne, en mi naturaleza humana, donde no hay nada bueno, no mora el bien, porque el querer el bien está en mí, pero no el hacerlo, porque no hago el bien que quiero, sino el mal que no quiero. Eso hago. Y si hago lo que no quiero, ya no lo hago yo, sino el pecado que mora en mí. Pablo decía, ese no es el verdadero Pablo. Eso no es lo que yo quiero hacer, pero cuando me percato, lo estoy haciendo. ¿Por qué? La carne, la atracción, el cortejo, la influencia de la carne. Muévase en esa dirección. Esto es lo que le dará placer. ¿Qué dice la carne? Pues si quiere un buen ejemplo de cómo opera la carne, fíjese en algunos anuncios publicitarios. Estos anuncios están envueltos en pura carne. ¿Sabe por qué funcionan así? ¿No es cierto que muchas veces los peores son los más llenos de colorido? ¿Sabe por qué los hacen así? Porque seducen la carne. Mire, si usted conduce esto, o si vive así, o si usa esto, ¿qué estimula eso? La antigua carne. Y nosotros caemos directamente en la trampa. Y entonces decimos, claro que sí, está bien, es lo que dice el mundo. Ahora bien, estos anuncios publicitarios surgen de la carne, y sabe por qué funcionan, porque cada uno de nosotros tiene la misma carne, todos la tenemos, y si usted pudiera extraer la carne de cada uno de nosotros y formar una fila, no podría distinguir una de las otras. ¿Por qué? Porque todas tienen el mismo origen. Se trata de la antigua carne que comenzó en el huerto de Edén. Todo empezó ahí. De modo que si usted piensa en lo que ocurre en su vida y luego considera esta situación del apóstol Pablo, dirá, Señor, si eso le sucedió a él, ahora entiendo lo que pasa dentro de mí. Regresemos un momento al capítulo 7 de Romanos y veamos lo que dice en el versículo 24. Miserable de mí. ¿Quién me librará de este cuerpo de muerte? ¡Miserable de mí! ¿Quién me librará? Mire, ¿sabía usted que todo alcohólico ha expresado eso mismo? Así es. Todo drogadicto lo ha dicho. Y todo adicto al sexo también. Y lo mismo ha dicho otra gente que ha sido adicta a toda clase de cosas. ¡Miserable de mí! ¿Quién puede librarme de esto y de este cuerpo de muerte y de esta cosa que me está matando y destruyendo mi cuerpo? Pero veamos ahora lo que dicen los versículos 1 y 2 del capítulo 8 de este mismo libro. Ahora pues, ninguna condenación hay para los que están en Cristo Jesús, porque la ley del Espíritu de vida en Cristo Jesús me ha librado de la ley del pecado y de la muerte. Aquí dice que hemos sido liberados. Pero fíjese en esto. Si yo ignoro que he sido liberado, y si ignoro que el poder de la carne ha sido quebrantado, si ignoro todo eso, ¿qué haré? Me someteré, me entregaré y seguiré andando en la carne. Sin embargo, la Biblia dice que si usted anda en el Espíritu y por el Espíritu, no satisfará los deseos de la carne. Por lo tanto, quisiera darle tres palabras que son muy sencillas, pero que no podrá sustituirlas por nada, ya que estas tres palabras podrán hacer que las cosas cambien. ¿Cómo podemos andar en el Espíritu? Recordemos lo que dice en Gálatas capítulo 5, versículo 16. Digo pues, andad en el Espíritu y no satisfagáis los deseos de la carne. Pues son tres las palabras. Y la primera de ellas es esta. Persuasión. Mire, hasta que yo esté persuadido de que no puedo vivir la vida cristiana sin contar con el Espíritu Santo, seguiré tratando de hacerlo por mis propios medios y no dejaré de vivir en la carne. Persuasión.
Tengo que estar persuadido de que no puedo de ninguna forma vivir la vida cristiana sin contar con el poder del Espíritu Santo y que tampoco puedo servir a Dios exitosamente y de manera aceptable a no ser por el Espíritu. Uno debe estar persuadido de eso por completo. Si usted cree que puede hacer cualquier cosa sin él, vea lo que sucederá. Seguirá adelante, según sus propias fuerzas. Y lo que ocurrirá es que, si sale adelante en algo la primera vez porque se apoyó en él, si no se apoya en él la próxima vez, no lo logrará. Mire, usted y yo no podemos servir al Señor hoy y tener éxito y luego depender sencillamente de nuestras experiencias y de nosotros mismos mañana para hacer que las cosas funcionen. Dios no actúa de esa forma. Y por eso nos dejó suficiente carne y suficiente de nuestra condición humana para que así tengamos que depender de Él todo el tiempo y que no andemos en la carne, sino totalmente persuadidos de que no podemos vivir la vida cristiana sin el poder del Espíritu. Ahora bien, ¿no ha sido este el caso en su vida? ¿Es posible que al enfrentarse a alguna tentación, al final dijera, bueno, por fin he vencido? Pero no debe decir eso, amable oyente, porque en el momento que dice, ya la he vencido, ¿sabe lo que pasa? La carne se activa de repente y todo lo que hay en usted se acelera hacia la derrota. Porque si usted dice, creo que la he vencido, resulta que usted y yo no hemos vencido nada. ¿No es cierto que después de que usted y yo creímos que ya teníamos algo arreglado, porque ya eso se había acabado en nuestra vida, cuando nos dimos cuenta estábamos de rodillas confesando el mismo pecado de siempre? ¿Por qué? Porque se trata, amable oyente, de un asunto de todos los días. Y si usted no está persuadido de que no puede vivir la vida cristiana sin contar con el Espíritu Santo, lo que hará será tratar de vivirla según sus propias fuerzas. Y yo quisiera decirle que va a sucumbir. Y así le sucederá a cualquiera de nosotros sin excepción. Nadie es tan espiritual ni tan entregado al Señor que no necesite depender del Espíritu Santo para poder salir adelante cada día. Nadie. Da lo mismo quien sea usted. Y no existe ningún nivel, ni ningún estrato social, ni ninguna posición a la que usted pueda llegar donde esto no será determinante ya más. Escuche bien ahora, por favor. En Romanos capítulo 8, versículo 29, dice que Dios nos predestinó a usted y a mí para ser hechos conformes a la imagen de su Hijo. Pues bien, ser predestinado significa que Dios ya ha predeterminado y tiene resuelto el asunto de que cada uno de sus hijos será hecho conforme a su imagen. Sin embargo, se trata de un proceso. Y escuche bien, porque aunque la carne permanece igual, si usted y yo abordamos el asunto de la carne de manera apropiada, entonces habrá una mayor expresión de la vida de Cristo en nosotros, en nuestra conducta y en nuestra conversación. O sea, podremos ver más de Jesús en nosotros. ¿Significa eso que hemos mejorado la carne? Por supuesto que no, la carne es la misma. Lo que significa es que nos hemos persuadido de que no podemos hacerlo y Él va a tener que hacerlo en nosotros. Y bien, la primera palabra es persuasión. Y ahora la segunda es entrega. Pero fíjese bien, porque no se trata de ponerse de rodillas ante un altar y entregarle nuestra vida a Dios como cuando la gente dice, ya le entregué mi vida al Señor. Y si usted le pregunta, ¿cuándo? Le dicen, hace 2 semanas. Pero esto no es así, amable oyente, sino algo que se hace diariamente, y a veces hora tras hora, e incluso momento a momento. ¿Con qué frecuencia debo hacer esta entrega? Pues tiene que haber una entrega cada vez que tenga que tomar una decisión. Por ejemplo, si usted va a tomar una decisión en cuanto a su situación económica, debe decir, ¿es esta la voluntad de Dios o no lo es? Pero fíjese bien, porque no se trata de entregar su dinero, o de entregar esto y lo otro, o de entregar todas esas cosas, ya que usted puede entregar todo eso 1000 veces, y entonces, ¿cuál es el punto?
¿Qué es lo que debo entregar? Lo que yo debo entregar es mi voluntad al Espíritu Santo que mora en mí, quien desea que mi espíritu controle mi voluntad, la cual controlará mi cuerpo y controlará también lo que miro, lo que escucho y lo que digo, así como mi proceder y todos los demás aspectos de este cuerpo humano. Se trata de la entrega de mi voluntad. ¿Y cada cuánto debo hacerlo? Cada vez que haya un desafío y que tenga que tomar una decisión. Y la razón por la que usted y yo debemos estar atentos como hijos de Dios, escuche bien, es porque la toma de decisiones no es cuestión de una sola vez, sino de algo continuo, de una serie de decisiones que tenemos que tomar. Muy bien, ¿cuál es la primera palabra? Persuasión. ¿Y cuál es la segunda? Entrega. La tercera palabra es también muy sencilla, pero se trata de la clave, confiar en Él. Voy a confiar que si me entrego a Él en esta situación me capacitará, me dará fuerzas, me dará dirección y será para mí todo lo que necesito. Y entonces, ¿cómo podemos andar en el Espíritu? Andamos en el Espíritu, escuche bien. Al estar totalmente persuadidos de que, sin contar con Él, el asunto no funcionará. Asimismo, debo entregarle mi vida a Él momento a momento y confiar en que está en mí y que será para mí, por medio de mí, todo lo que necesite en ese momento, no importa lo que sea. Pues bien, usted dirá, mire, quiere decir que uno puede llegar a un punto en el que ya no pecará más. No es así. ¿Cuánto nos encantaría que así fuera? Sin embargo, el asunto no es así. ¿Sabe lo que quiere decir? Lo que quiere decir es que hasta el momento de exhalar nuestro último suspiro, cada uno de nosotros depende de manera total y absoluta del poder del Espíritu Santo que vive dentro de nosotros para vencer en las luchas de la vida, especialmente en la lucha con la carne. Se trata de algo muy sencillo, ¿no es así? Pero hacerlo es otra cosa. Así que, permítame hacerle una pregunta. Una pregunta realmente sencilla. A la luz de este mensaje, que es la pura verdad de la palabra de Dios, ¿anda usted en la carne o anda en el Espíritu? ¿Cuál es su estilo de vida? ¿Es el andar en el Espíritu lo que caracteriza su vida? Eso no quiere decir que no caerá a veces en la carne. Pero si lo hace, confiéselo y arrepiéntase de inmediato y siga adelante. Y olvídese de eso. Dios ya lo ha perdonado. Siga su camino. No se deleite en el remordimiento ni escuche a Satanás diciendo, «Mira cómo has caído. Eso no funcionará. Ya lo has intentado antes». No escuche nada de eso. Es pura basura satánica e infernal. No dice la verdad. Confiéselo, arrepiéntase y siga adelante. No piense más en eso ni hable más al respecto. Ningún bien le hará. El arrepentimiento significa que le vuelvo la espalda a eso y que decido confiar en que el Espíritu Santo me dará su dirección y me aconsejará. Mire, se trata de decidir. Y ahora mismo usted y yo decidimos andar según el Espíritu o andar según la carne. Lo primero significa vida y paz. Lo segundo, decepción y muerte. Ojalá Dios le conceda la sabiduría para tomar la decisión correcta. Pero supongamos que usted dice, «Mire, ni siquiera soy creyente». Pues permítame decirle cómo puede empezar. Pídale al Señor Jesucristo que le perdone su pecado de acuerdo con lo que hizo en la cruz. Y en el instante en que le pida que lo perdone y que le diga que pone su fe en Él, el Espíritu Santo lo sellará como Hijo de Dios y vendrá a morar en su ser. Y desde ese momento en adelante tendrá viviendo en usted a la persona que Jesús llamó nuestro Consolador, el cual le dará fuerzas y entendimiento para tomar decisiones sabias y acertadas en su vida. Oremos. Padre,
Te alabamos y te damos las gracias por la maravillosa verdad de tu palabra, por su sencillez, por su grandeza, por su poder, por el placer y el gozo que da y por la paz que se siente cuando procedemos a aplicarla a nuestro corazón. Yo te pido que este mensaje pueda alcanzar a una muchedumbre de personas y que éstas puedan ser salvas y también tener la seguridad por primera vez en su vida que gracias al poder del Espíritu Santo ahora pueden vivir la vida que su corazón tanto ha deseado. Y te pido, Padre, que tu Espíritu haga llegar este mensaje hasta lo más profundo de nuestro ser, que lo selle con fuerza

0: salvarme del pecado? Si soy moralmente bueno, ¿iré al cielo? ¿Quién garantiza la salvación de todos?
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0: ¿Cuándo fue la última vez que se detuvo a meditar sobre su vida y le dio gracias a Dios por haberlo salvado? ¿Cómo conciliamos el hecho de que la Biblia diga en Hechos 2:21 que todo aquel que invocar el nombre del Señor será salvo, con lo que dice luego en Efesios 1:4 que Dios nos escogió en él antes de la fundación del mundo? ¿Cómo cree usted que Pablo concilia estas dos cosas? Pues no lo hace. Y yo quisiera explicarle algo. He leído muchos libros de teología y sé lo que estos teólogos creen sobre la predestinación, la elección, la libre voluntad y todo lo demás. ¿Y sabe una cosa? No hay un solo hombre en esta tierra que pueda decir, este es el significado exacto de eso. ¿Sabe por qué? Porque Dios mismo no tuvo a bien conciliar eso. ¿Por qué? Porque no tiene que hacerlo. Ahora bien, de vez en cuando alguien me dice, mire, yo de veras creo que Jesús me salvó, pero pedirme que crea en la seguridad eterna, que una vez que soy salvo para siempre, es algo que sencillamente no puedo creer. Pues la razón por la que no puede creerlo se debe probablemente al entendimiento de la Escritura. Y la segunda razón es porque usted se siente demasiado culpable al pensar, si supiera las que he hecho desde que soy salvo. Una tercera razón de eso es la forma en que le han enseñado al meterle en la cabeza una y otra vez que, si peca después de ser salvo, estará perdido. Usted tiene que rechazar el poder del Hijo de Dios para creer que puede ser salvo y luego perderse de nuevo. Si Dios el Padre nos salvó en la eternidad pasada, es decir, si escogió salvarnos antes de la fundación del mundo y nos eligió en nuestra relación con Jesucristo, ¿cómo es eso de que ha escogido salvarme y que yo lo recibí como mi salvador personal? Y Jesús responde, de todo lo que me diste no he perdido nada, y agrega, y yo lo resucitaré en el día postrero. Usted puede darse cuenta de que según lo que dijo Jesús, está muy claro que nuestra salvación no depende de las decisiones que tomamos, sino de nuestra respuesta a lo que Dios hace en nuestra vida. No existe ninguna persona como tal que pueda ser salva sin la intervención del Espíritu Santo. No la hay. No hay ni uno solo de nosotros que pueda atribuirse el más mínimo mérito de su salvación, porque eso es tarea de Dios. Por lo tanto, cuando una persona dice, mire, sencillamente no puedo creer eso. Yo solo creo que si es un Dios bueno, me aceptará de acuerdo con lo que soy. Quisiera decirle, amable oyente, ¿cuál es el problema básico? El problema básico quizás no sea el robo, la mentira, el engaño, el asesinato, el adulterio o esas otras cosas. El problema básico es la corrupción de su corazón y el pecado básico en su vida es el orgullo. ¿Sabe qué aborrece Dios por encima de todo lo demás? El orgullo. Cuando una persona dice que es moralmente buena, lo que manifiesta es que no necesita el perdón de Dios, ni necesita su limpieza, ni tampoco necesita la cruz. Y quiere saber una cosa. En el caso de la mayoría de la gente que es moralmente buena, la principal razón por la que nunca llegarán a la gloria se debe a su orgullo, el cual les impide entrar. Dios no nos acepta según nuestra conducta o según nuestras promesas, o si escogemos hacer lo bueno. Nos acepta según nuestra relación con su Hijo, quien murió en la cruz, saldando nuestra deuda de pecado. Ahora vayamos un momento al libro de Romanos. Si hay algo de orgullo en nuestro corazón, no nos gusta.

0: mostrará esta clase de pasajes. Veamos cómo ve Dios el corazón humano que está separado de él. Dice así en los versículos 10 al 12 de Romanos, capítulo 3. Como está escrito, no hay justo ni aun uno. No hay quien entienda. No hay quien busque a Dios. Todos se desviaron, a una se hicieron inútiles. No hay quien haga lo bueno, no hay ni siquiera uno. Ese es el corazón humano, el corazón de toda su corrupción. Cuando la gente dice, estoy buscando a Dios, usted solo puede buscar a Dios en respuesta al Espíritu Santo, el cual produjo algo en usted, para que ahora desee buscar a Dios, a quien ha rechazado, de quien se ha apartado y de quien ha huido, quizá, durante años. Ninguno de nosotros puede atribuirse ningún mérito por nuestra salvación. Mire, ni siquiera nuestra fe es de nosotros, es un don de Dios. Si Dios no le diera la fe, usted no podría creer en Él. Si el Espíritu de Dios no lo convenciera, ni siquiera sabría en qué clase de situación estaría. Si el Espíritu de Dios no trabajara en su corazón quebrantando por completo esa dureza, usted ni siquiera reconocería la culpabilidad y la maldad de su corazón. Y prueba de eso es cuando alguien dice, no necesito a Dios, lo cual indica que es totalmente ciego al peor pecado de todos, que es el orgullo, y ni siquiera se da cuenta de que necesita a Dios. Mire, la salvación es totalmente de Dios, de principio a fin y de arriba abajo. No hay gloria alguna para el hombre, sino que toda la gloria es de Dios. Usted y yo no podemos conciliar estas dos cosas. Todo aquel que invocar el nombre del Señor será salvo y nos escogió en él antes de la fundación del mundo. Se trata de un misterio que nadie podrá entender jamás por completo. Sin embargo, hay toda clase de explicaciones que no nos satisfacen. Y los teólogos pueden tomar todos los puntos de vista y demostrar toda clase de cosas, pero la verdad es que ni el apóstol Pablo procuró conciliarlo. Y si él no lo hizo, yo no voy a intentarlo. Lo único que importa es que somos salvos por la gracia de Dios, que estamos seguros eternamente en él y que tenemos la responsabilidad de llevar ese mensaje al mundo entero. Esa es nuestra responsabilidad. Y bien, alguien más dirá, un momento. Si Dios ya sabe quién será salvo y nos dice que hemos sido escogidos en él antes de la fundación del mundo, ¿para qué todo ese entusiasmo acerca de las misiones? No es asunto nuestro saber quién sí y quién no. Nuestro asunto es proclamar el Evangelio de Jesucristo de persona a persona donde vivimos, donde trabajamos o donde estudiamos. Nuestra responsabilidad es proclamar el Evangelio de Jesucristo por todas partes mientras Dios nos dé ese privilegio. Y esa es nuestra misión como iglesia, aprender las verdades divinas y animarnos, desafiarnos y estimularnos en nuestros corazones. ¿Con qué fin? Para estar preparados para entrar en un mundo de gente que está perdida y decirle, quisiera que sepa que necesita a Jesucristo como su Salvador personal, ya que Él murió por usted, y quisiera que sepa que tiene el privilegio maravilloso de convertirse en Hijo de Dios, de que sus pecados le son perdonados y de que puede librarse de la separación que está experimentando de la ira de Dios y de la muerte eterna con solo poner su fe en el Hijo del Dios viviente. Esa es nuestra responsabilidad y nuestro privilegio. No hay ni un solo versículo en la Biblia que diga, Dios ya lo sabe, póngase cómodo, que dice más bien, vayan y hagan discípulos, difundan la palabra de arrepentimiento y de fe que es para toda la humanidad. Como el Padre me mandó, dijo Jesús, así os mando yo a proclamar el Evangelio. Y Pablo dijo, no me avergüenzo del Evangelio de Jesucristo, porque he aprendido que es poder de Dios para salvación a todo aquel que cree, ya sean judíos, griegos, gentiles o lo que sea. El Evangelio de Jesucristo es lo bastante poderoso para salvarlos a todos. Y bien, con todo eso en mente, hablemos acerca de algo más. ¿Cree usted que Dios escoge a ciertas personas para salvarlas? Porque dice, muchos son llamados y pocos escogidos en Mateo 22:14. Y también dice en Mateo 7, versículo 14, que estrecha es la puerta y angosto el camino que lleva a la vida, y pocos son los que la hallan. ¿Cuál es la realidad? Pues la realidad es que la mayoría de la gente no se salvará. Esa es la realidad. Piense ahora en lo que Jesús hizo en la cruz por usted y por mí. Debemos tener pasión y apremio dentro de nuestro ser. Pablo dijo, todo lo soporto por amor de los escogidos de Dios, para que ellos obtengan la salvación que Cristo pagó en la cruz. Ahora bien, ¿escoge Dios a cierta gente? Yo creo que sí. Y usted dirá, un momento, ¿quiere decir que cree que Dios salvará a alguna gente, ya sea que les guste o no? Sí, así es. ¿Puede darme algún ejemplo de eso? Pues sí. Me gustaría que me acompañe un momento al capítulo 9 de Hechos. Aquí hay un hombre que aborrece y menosprecia a Jesucristo y aborrece la iglesia y todo lo que tiene que ver con ella. Es un hebreo de hebreos, un fariseo que trabaja para Dios diligentemente. Veamos pues lo que dicen los versículos 1 y 2 de Hechos 9. Saulo, respirando aún amenazas y muerte contra los discípulos del Señor, vino al sumo sacerdote y le pidió cartas para las sinagogas de Damasco a fin de que si hallase algunos hombres o mujeres de este camino, los trajese presos a Jerusalén. Quisiera que tenga esto en cuenta y que me acompañe a 1 Timoteo. Esto le dará una mejor idea de cuán empeñado estaba Pablo en destruir todo lo que se asemejara al cristianismo. Versículos 12 al 14 de 1 Timoteo capítulo 1 dice así. Doy gracias al que me fortaleció, a Cristo Jesús nuestro Señor, porque me tuvo por fiel, poniéndome en el ministerio, habiendo yo sido antes, escuche esto, blasfemo, perseguidor e injuriador, mas fui recibido misericordia porque lo hice por ignorancia e incredulidad. Pero la gracia de nuestro Señor fue más abundante con la fe y en el amor que es en Cristo Jesús. Muy bien, ahora quisiera que vayamos a Gálatas capítulo 1. Aquí Pablo habla un poco de su vida y nos da un breve testimonio de lo que ha hecho. Dice así a partir del versículo 3. Porque ya habéis oído acerca de mi conducta en otro tiempo en el judaísmo, que perseguía sobremanera a la iglesia de Dios y la asolaba. Y en el judaísmo aventajaba, tenía una gran reputación y una gran posición social, a muchos de mis contemporáneos en mi nación, siendo mucho más celoso de las tradiciones de mis padres. Pero cuando agradó a Dios que me apartó desde el vientre de mi madre y me llamó por su gracia, revelar a su Hijo en mí para que yo le predicase entre los gentiles, no consulté enseguida con carne y sangre, ni subí a Jerusalén a los que eran apóstoles antes que yo, sino que fui a Arabia y volví de nuevo a Damasco. Piense en esto. ¿Tenía Pablo interés en Jesús? No, solo le interesaba una cosa, destruir todo lo que pareciera cristiano. Yo era un agresor, un asesino, dice, y hacía todo lo que estuviera a mi alcance para destruirlos. Y cuando se dirigía a Damasco, el sorprendente poder de Dios lo derribó en tierra. Y la respuesta de Pablo, sabiendo que algo maravilloso le había sucedido, ya que estaba ciego, fue, ¿quién eres, Señor? ¿Escogió Dios a este hombre? Claro que lo hizo. ¿Le preguntó si quería ser salvo? No. ¿Esperó hasta que se sintiera mejor en cuanto a los creyentes? Tampoco. Y lo único que el apóstol Pablo puede decir es lo que declaró, separado desde el vientre de mi madre para predicar el Evangelio. Esa fue la voluntad decretada por Dios para su vida, escogido en él antes de la fundación del mundo. Fue una tarea realizada por Dios. Esto es lo que quisiera que entienda, que Dios tiene el control absoluto. Lo único que usted y yo podemos hacer en cuanto a la salvación es arrodillarnos ante Dios Todopoderoso con toda humildad y darle las gracias y alabarlo por haber tendido su mano para salvarnos de nuestra maldad y de nuestra bajeza y según su misericordia, su gracia, su bondad y su amor, escribir nuestros nombres en el libro de la vida del Cordero y afianzarnos como hijos e hijas del Dios vivo, por siempre y para siempre jamás. No hay ni uno solo de nosotros que merezca nada, ni que pueda jactarse de nada. Nuestra redención y nuestra salvación, como dice la Biblia, son de Dios y punto. ¿Y cuál es nuestra responsabilidad? Llevar el mensaje de esperanza, de perdón, de gracia y de amor a tanta gente como sea posible, tan pronto como sea posible, tan claramente como sea posible, tan irrefutablemente como sea posible y tan irresistiblemente como sea posible, para que cuando lo escuchen, el Espíritu de Dios pueda ligarse a sus corazones y convencerlos de que ellos también pueden recibir el perdón de su pecado. Permítame ahora hacerle una pregunta. ¿Sabe usted, sin sombra de duda, en qué momento de su vida se dio cuenta de que estaba separado de Dios, que era pecador, y que el Espíritu Santo lo convenció de su pecado, y le hizo entender que Jesucristo había ido a la cruz a morir por todos sus pecados, y entonces usted puso su fe en Él como su Salvador y Señor, sabiendo que ya estaba perdonado y que ahora se dirigía al cielo? ¿Puede decir sincera y realmente, yo sé que eso sucedió? Mire, no puedo decirle la fecha o el día exacto, pero sé que sucedió, y eso es lo que importa. Pero si usted no puede recordarlo, permítame preguntarle esto. ¿Qué hará acerca de su posición actual desde el punto de vista de Dios? Ahora bien, usted puede verse a sí mismo como una persona buena, decente, agradable, aceptable y honrada, pero recuerde esto, que aunque le parezca que es bueno desde el punto de vista de Dios, mientras no haya creído en Jesucristo como su Salvador, y debido a su maldad y a su naturaleza corrupta, usted es culpable de pecado. Además, está condenado al castigo de su pecado, el cual le ha esclavizado. Puede creer que es libre, pero hasta que cree en Jesús no lo será y estará alejado de Dios. Pero yo oro a Dios, dice usted. Pues eso no funcionará, amable oyente, hasta que acuda Jesús, el cual dice, nadie viene al Padre sino por mí. Alejado de Dios y bajo su ira, así está usted. Porque dice que la ira de Dios está sobre los incrédulos, así que usted se dirige a la muerte eterna, lo cual significa la separación eterna de Dios por siempre y para siempre. Jamás podrá cumplir el propósito de Dios y su plan para su vida, porque rechazó su camino. Y esa no es mi opinión ni mi interpretación. Está tan claro en la Biblia que, si usted la leyera, tendría que estar de acuerdo conmigo, porque dice, aquellos que creen tienen salvación, pero la ira de Dios está sobre aquellos que no creen. Y usted dirá, mire, yo creo en Jesús, pero ¿cómo es su fe en Él? Porque creer en Jesús, según el Nuevo Testamento, significa que usted cree en el testimonio de la Escritura y que lo que dice sobre Jesucristo es cierto, y de acuerdo con eso, le entrega su vida y pone su fe en Él como su Salvador personal. Eso es lo que significa creer en Jesús. No tener algún sentimiento conmovedor o romántico en cuanto a Él. Puede ser que usted tenga imágenes de Él y que las haya besado o que haya pasado por toda clase de rituales con respecto a Jesús. Pero, amable oyente, hasta que esté dispuesto a pedirle al Señor Jesucristo que le perdone sus pecados y a reconocer que murió en la cruz por su persona y ahora lo recibe como su única esperanza de salvación, usted estará perdido. Mire, dice usted, usted no sabe lo que yo he hecho en la vida. Déjeme preguntarle esto. ¿Ha intentado destruir la iglesia, perseguirla y asesinarla? ¿Ha intentado hacer las mismas cosas que el apóstol Pablo hizo? No, no lo ha intentado. Y sabe una cosa, Dios no le pidió nada. Tan solo lo derribó y le dijo, te he escogido y voy a hacer de ti un instrumento escogido. ¿Y qué le dijo luego a Ananías? Quiero que vayas a ver a este hombre, un instrumento escogido. Escogido desde antes de la fundación del mundo, desde el vientre de su madre, para predicar el Evangelio y para darnos la explicación más asombrosa de la verdad que jamás hayamos leído. Cuando pienso en eso, solo quiero postrarme en el suelo y decir, Señor, no merezco ni siquiera pensar en tu gracia, tu amor, tu misericordia, tu bondad, ni tu perdón. Sin embargo, esa es la clase de Dios que tenemos. Por lo tanto, Es imperdonable que usted rechace al Hijo del Dios vivo y la oferta de amor que le hace hasta el final.
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0: Una oyente desde Arizona nos dice: quisiera saludarle en el amor del Señor. Deseo darle las gracias por sus enseñanzas por medio de la radio, pero también por sus cartas mensuales, las cuales guardo como un tesoro. Gracias por la revista En Contacto. En el nombre de nuestro Dios, sigan adelante. Desde Fort Myers nos llegan las siguientes palabras. He sido bendecida con El Mensajero. Después de escucharlo, se lo envié a un familiar que no creía en Dios. El impacto fue tal que hace pocos días me llamó para contarme cómo Dios había llegado a su vida por medio de los mensajes que escuchó. Desde Yuma, Arizona, nos llega este testimonio. Muchas gracias a Dios y a todo el personal de Ministerios en Contacto, principalmente al Pastor Stanley, por sus hermosos mensajes de la Palabra de Dios. Gracias por la revista En Contacto, es muy útil para mí, ya que cada semana tenemos una reunión en nuestra casa para escudriñar las Escrituras. Que Dios los bendiga y sepan que están en mis oraciones. Le damos gracias a Dios que ha usado a Ministerios en Contacto para llevar su palabra de una forma clara y sencilla a cada persona que escucha el programa. Gracias a todos los oyentes que nos escriben y les animamos a que lo continúen haciendo y compartan con nosotros lo que Dios está realizando en sus vidas.
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